0: muy aficionado del Sabadell. Enhorabuena a todos ellos. Pero la familia de Tiempo de Juego, a la que pertenece Andrea Peláez, pues nos da un poquillo de penilla que el Zamora no haya podido subir. Y además valoramos el ejercicio de profesionalidad que ha hecho Andrea, que ha aparcado sus sentimientos por su equipo, por sus raíces, durante casi 3 horas, y ha estado contando con una profesionalidad muy destacable. Primero el partido, en situaciones que no eran fáciles, y después entrando en el partidazo con un protagonista que además oyente, muy majo, jugador del Sabadell, dándole la enhorabuena, Deportiva Andrea Peláez. Le mandamos un beso gigante desde aquí. Está a punto de llegar, si es que no lo ha hecho ya, creo que no lo ha hecho todavía, la selección española a Atlanta, donde va a jugar también, jugó el primero, también su segundo partido. Recuerdo, domingo a las 6 de la tarde, lo contaremos en Tiempo de Juego, ese España-Arabia Saudí. Seguida hablamos con Miguelito y con Elena, que ellos ya han llegado. La selección está a puntito de llegar. Creo que no me olvido de nada en la portada, pero lo iremos contando. 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Somos Tiempo de Juego Cope en Instagram, en TikTok y en el canal de YouTube, donde lo siento mucho, pero se nos puede ver los caretos otra vez. Y en el número de WhatsApp, Bruno Casar, hola, hola.
1: Hola, hola, 677-580-461.
0: Está Bruno Casar en la producción, está Víctor Catalina en la dirección técnica. Desde ahora y hasta las 5 de la madrugada en COPE, es tiempo de mundial, es tiempo de juego.
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0: Esto debe estar sonando en los auriculares de varios de los jugadores de la selección brasileña. Es posible que hasta esté sonando en el autobús o que haya sonado en el autobús que les ha llevado al estadio, porque se está volviendo a poner de moda esta canción en Brasil. Y con ella presentamos el partido. Ese Brasil-Haití, a partir de las 2:30 de la madrugada en tiempo de juego, se juega en el estadio Lincoln Financial de Filadelfia, con los comentarios en tiempo de juego de Maldini, de Ander Cotorro, de Luis Millán y del jefe de deportes de esta casa, que es Juan Carlos González Suáncar, con Antonio Ruiz en el estadio y, por supuesto, narrando Germán Dobarro. Hola, hola, Germán, muy buenas.
1: Hola, hola, Fernando Evangelio. Vaya nivelazo de comentaristas que tenemos para este partido que se va a disputar aquí en Filadelfia entre la selección brasileña, muy, muy, muy favorita, y el combinado de Haití, muy, muy, muy, muy, muy inferior a la selección brasileña. Vamos a tener un árbitro español, Hernández Hernández. Vamos a tener otro español en el VAR del Cerro Grande. Vamos a tener como asistente a un coruñés, Diego Sánchez Rojo. El ambiente es fantástico, como en casi todos los escenarios que albergan este Mundial 2026. Tenemos alineaciones, las tiene Antoñito, todo preparado, Evangelio.
0: Hola, hola, Antonio Ruiz, muy buenas.
2: Hola, como ha dicho Evangelio, pensaba que volvía a la base. Hola, ¿qué tal, Evangelio? Germán, Suanca, gente bonita y sala del tiempo de juego. Sí, comentábamos antes la confirmación oficial del 11 de Brasil para este segundo envite frente a Haití. Va a formar el equipo de Ancelotti con Alisson bajo palos, línea de cuatro en defensa para Danilo, para Marquinhos, Gabriel Magalhães, Douglas Santos, por delante Bruno Guimarães, Casemiro, tridente para Rafinha por derecha, Lucas Paquetá y Vinicius, delante de los dos pivotes, y arriba un único punta, Mateus Cunha.
0: Les pasa como a los brasileños, como nos pasa aquí, pero multiplicado por 20, que hacen un mal partido y se vuelven locos y quieren una revolución. Dos cambios de Ancelotti. Ese es el 11 de Brasil. Repasamos el 11 de Haití.
2: Ese lo tiene Germán ahí.
1: Sí, porque Antonito, mira, te lo voy a dar.
2: Acabo de llegar yo a la posición.
1: Te lo voy a dar yo. Gánate la posición, tranquilo. Veo también seguidores haitianos en la grada. Placid va a estar defendiendo la portería. En defensa juegan cinco, línea de cinco, con Arcus, Ade, Duvern, Delcroix y Experience. El medio campo para Casimir, Jean-Jacques, Bellegarde y Providence. En la punta del ataque, Pierrot.
0: Esos son los once del Brasil-Haití. Enseguida presentamos a los comentaristas, todos profesionales, los 22 del campo, los del banquillo y también los que vamos a contar el partido en tiempo de juego. Pero Eriki, buenas noches, querido, de nuevo.
3: ¿Qué tal, Evangelio? Muy buenas.
0: Para profesionales estos que tenemos.
3: Sí, pero vamos a hablar también de ti, porque te lo mereces, Evangelio. ¿Que bueno, se lo merece, Germán?
0: Gracias.
3: Se lo merece.
4: Pero por favor,
3: merece,
4: es que la duda ofende, Eriki,
3: ¿Sabéis por qué Evangelio aguanta así de despierto como está a estas horas tan intempestivas?
0: ¿Por qué?
3: No es por el café, aunque no bramatan café, si vas bien tempranito.
0: Mira,
3: es
0: bien saberlo.
3: Por el compromiso de Evangelio con el fútbol y con la radio. 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
0: Qué bien cantado. Enseguida nos quedamos en Filadelfia, previo paso por Atlanta y por Boston. Son las 2:12 de la madrugada, una hora menos en Canarias.
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0: música que suena siempre en tiempo de juego para presentar al equipo de enviados especiales que en Estados Unidos son y están en Chattanooga, en la sede de la selección española. Aunque ahora mismo no están en Chattanooga, porque han llegado a Atlanta para el segundo partido de la selección. Hola, Miguel Ángel Díaz, muy buenas.
1: ¿Qué tal, Evangelio? Muy buenas.
0: ¿Habéis llegado los dos, Elena, tú y los tres? Elena, tú y Sergio, no sé si ha ido alguien más.
1: Sí. Nosotros, mira, ahora mismo llega la selección al hotel.
0: Ah, está llegando ahora la
1: Atlanta,
0: selección.
1: Sí, ahora mismo está llegando el equipo. 2 horas y cuarto de camino, lo que hemos tardado nosotros porque había bastante tráfico. Los enviados especiales hemos salido Chattanooga a las 6, horario local, las 12 de la madrugada en España. El equipo ha salido 2 horas después y acaban de llegar. Así que, bueno, pues se trae a todos Luis de la Fuente, que tiene esa baja de Víctor Muñoz para mañana, que ha recaído de sus dolencias en el abductor. Mañana el equipo se va a entrenar en la Universidad Kennesaw, y lo mismo que hizo en la previa contra Cabo Verde, a las 4:30 de la tarde, horario peninsular. A las 3:30 habrá una rueda de prensa de 3 jugadores por determinar, porque no lo dicen hasta mañana.
0: Sí.
1: Y luego a las 11:45 de la noche va a ofrecer rueda de prensa a Luis de la Fuente. Vamos a ver cuántos cambios mete, ¿no? Sobre todo qué hace con Lamine. Como viene contando Elena, está para 45 minutos. Lo confirmó el propio Lamine. Nos lo dijo también Luis de la Fuente anoche en el partidazo, que alargó esa horquilla de minutos hasta los 60. Yo creo que va a ser titular, pero veremos a ver qué hace. Creo que va a entrar Olmo. Y hemos contado también que, aunque bueno, suele mezclar y suele hacer diferentes ejercicios, pues en estos 2 últimos entrenamientos ha llegado a probar con Cubarsí, con Eric de centrales, y en algunos partidillos estaba Oyarzabal y en otros estaba Ferran Torres. Así que veremos a ver cuántos cambios mete el domingo contra Arabia. Evidentemente hay que ofrecer otra versión y hay que ganar para tener 4 puntos y para empezar ya pues a estar más tranquilo, porque esta semana la verdad es que tampoco es que haya sido alarmista, pero es evidente que no empezamos con buen pie.
0: Bueno, pero una victoria siempre da tranquilidad, así que la necesitamos. Son las 8:15, imagino, ahí. ¿Hay plan de cena en Atlanta o habrá cosas para ir, ¿no?
1: Aquí voy con Elena por las calles y donde ella me lleve.
0: Buscando algo,
1: ¿no? Evangelio, sí.
0: Muy
1: no
0: bien.
1: Voy a poner ninguna oposición en
0: pues
1: el día de hoy.
0: Que cenéis bien. Si hay noticia, nos llamáis. Muchas gracias, Miguel. Un abrazo.
1: Gracias, chao. Hasta luego.
0: Y otro pasito rápido por Boston, donde ha terminado el Escocia 0, Marruecos 1. Supongo que estará esperando en zona mixta Javi Gómez. Hola, Javi. Muy buenas.
2: Hola, ¿qué tal? Ratita.
0: ¿Ha salido alguien por ahí o todavía no?
2: De momento estamos aquí esperando en los altillos que ponen, que de momento no es la zona mixta, acaba de hablar Ferguson para Escocia, y estamos esperando que salga el primer jugador de Marruecos. Suelen sacar un par de protagonistas antes de que ya empiecen a pasar, sí, por la zona mixta.
0: Muy bien, pues tú nos pides paso y si se puede hablar con alguien, pues hablaremos. Gracias, Javi. Hasta ahora.
2: Hasta ahora.
0: Pues va levantándose un poquito de hambre. Son las 2:18, pero a esta hora un bocadillito, yo creo, Mansilla, que nos vendría bastante bien.
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0: Las 2 y 20, una hora menos en Canarias, en directo tiempo de juego. En Filadelfia están saltando los dos equipos, Brasil, Haití. ¿Verdad que sí, Germán?
1: Sí, ya lo vemos por el túnel. Los brasileños con su indumentaria habitual, completamente de blanco, la selección haitiana. Veo a Casemiro, el jugador ex del Madrid, Manchester United.
0: Y titular, titular.
1: Vale, la selección brasileña, dudaban de la titularidad de Casemiro, ahí lo tienes. Salta Brasil, salta también Haití.
0: ¿Alguna noticia que contar a pie de campo, Antonio?
2: Bueno, que hay una expectación tremenda. Hace un ratito veía a Romario, el gran Romario, que estaba un poco despistado por abajo, por la zona de pitch, de campo,
0: como pitch,
2: que le llaman aquí los americanos. Y bueno, que hay necesidad, ¿no? Se palpa todo el rato que llevo yo en la previa y con los colegas brasileños, y se palpa la necesidad de ganar hoy y también de cambiar un poco esa imagen rara, ¿no?, que dio en el partido frente a Marruecos.
1: Bueno, está todo preparado. A punto de producirse ese momento especial en todos y cada uno de los partidos. Saltan los jugadores, sonarán los himnos. Decías, Evangelio, que vas a presentar a esta buena gente.
0: Pues sí, señor, me has leído el pensamiento. Está Julio Maldonado Maldini en México. Hola, hola, maestro, muy buenas.
3: Hola, ¿qué tal? Muy buenas.
0: Está, además, cada uno está en un sitio. Ander, sí, Cotorro, sí, en Baracaldo. Hola, Ander, muy buenas.
4: Hola, muy buenas.
0: Está aquí Luis Millán, Orde Internacional. Hola, Luigi.
5: Qué placer, qué gusto, qué alegría. Hola a todos.
0: Y en el centro... Uy, qué bien, qué espíritu por la noche de madrugada. Qué bonito. En el bonito. Centro... Mira, lo va a valorar el jefe de deportes de esta casa, que está en el Centro Internacional de Prensa en Dallas, Juan Carlos González. Hola, hola, Juancar. Muy buenas.
6: Hola, Fernando Evangelio. Sí, aquí en el centro de Texas, en Dallas, donde estamos viviendo un Mundial que ya va cobrando poco a poco la fuerza necesaria, y yo desde el principio estoy contigo. Veo a Brasil, aunque no estuvo demasiado bien en su debut, como una de las grandes favoritas, tiempo al tiempo.
0: Para mí es no favorita, pero sí candidata. Está en ese segundo escalón, bueno, y ellos lo saben.
6: Llámalo como lo quieras llamar.
0: Que está en ese segundo escalón de gente que puede ganar el Mundial, que hay mucha gente que puede ganar el Mundial. Venimos de contar, recuerdo, un Escocia 0, Marruecos 1 del grupo de Brasil y de Haití. Y hemos contado esta noche con Heriberto Frade en tiempo de juego el Estados Unidos 2, Australia 0. Queda un partido de este noveno día de competición a las 5 de la madrugada, que Maldini se va a quedar a verlo, porque Maldini tiene buena diferencia.
3: Hombre, claro, yo tengo aquí 8 horas menos. Aquí esto es ideal. O sea, para mí es
0: Turquía-Paraguay.
3: Creo que son las 7 de la tarde mías.
0: Del imagínate. Grupo de Estados Unidos. ¿Por cuánto va a ganar Brasil, Maldini?
3: Yo creo que va a ser un 3-0 o un 3-1, así.
0: Cotorro.
4: Después de lo de España del otro día, tengo miedo de responder estas preguntas. Pero a ver, lo normal sería que el 3-0 que dice Maldini se dé.
0: ¿Millán?
5: Me sorprendió el otro día Haití, sobre todo a nivel físico. Voy a decir por 1 o 2.
0: ¿Y Suancar?
6: Por 4 o más.
0: Bueno, vamos a verlo. Está hablando Bono, creo, en la zona mixta del...
7: Está hablando Estadio Bono en español, en el altillo que te contaba antes. Lo escuchamos.
8: Como equipo y individualmente. Y yo creo que lo más importante ahora es... cuidar a toda nuestra gente para que no haya lesiones, que no haya nada, y a partir de ahí seguir creciendo en esa competición con la ilusión de siempre y ya está, ¿no? Pensamos partido a partido, es lo que te quiero decir.
7: Le van intercambiando preguntas en español, en inglés, vamos con otra en español.
9: ¿Piensas que en los valores principales de este equipo hay el placer de jugar al fútbol, el divertirse dentro del campo? ¿Y qué piensas del partido de Saibari, que también hoy jugó muy bien?
8: Sí, la verdad, contento por el partido de Saibari, contento por el partido que hicieron todos los chicos. La verdad, más allá de que sean jugadores muy buenos, son tipos muy, muy nobles. Que juegan con mucho corazón y eso te ilusiona, ¿no? Como aficionado.
0: Mientras
8: como...
0: sigue hablando Bono, ex portero del Sevilla, del Girona, del Zaragoza o del Atlético de Madrid, que ahora está en el Al Hilal, el portero de Marruecos, saltan Brasil y Haití para escuchar los himnos, Germán.
1: Ya los tenemos ahí sobre el terreno de juego de este estadio imponente de Filadelfia. salta Brasil, salta Haití, suena la música, Antonio Ruiz, el espectáculo en el estadio, el espectáculo en la grada, esperemos el espectáculo en el terreno de juego.
6: Ahí están cumpliendo el protocolo habitual, bonito, que lo montan muy bien los americanos en este mundial. Lo montan de maravilla y están rodeando esa bola del mundo de la FIFA.
1: Brasil.
6: Parece una aventura de una ópera de Bellini.
3: Es precioso este himno, hombre.

0: precioso, ¿eh?
1: ¡Cuánto sentimiento! Ahora mismo en la casa de Evangelio se está viviendo con un interés inusitado,
2: pues sí,
1: con una emoción especial, pues porque ha sonado el himno de Brasil. Y ahora procedemos a escuchar el himno de la selección haitiana.

0: himno de Haití. ¿Algo que decir al respecto, Juan Carlos González Suáncar?
1: Que muy emocionante todo esto, cómo representa el fútbol el orgullo de los países.
2: Sí, señor. Esto es claro, emoción, sí, esto es sentimiento.
3: Sí, es que un mundial es un choque de culturas, es una exposición de las distintas culturas mundiales. A mí me encanta de verdad por eso también.
4: Siempre digo lo mismo con el himno brasileño, que mientras otros himnos hablan de guerra y de sangre derramada, el himno de Brasil habla de la naturaleza y de los bienes del país brasileño, de los bienes naturales del país brasileño. Es más pacífico. Por decirlo
1: así. Aparte, Evangelios, que tiene una música extraordinaria.
4: Es muy bonito. Es verdad que es un poco largo, pero es muy bonito. Bueno, y estoy viendo.
2: No, pero musicalmente mola mucho, ¿eh?
4: Muy bonito. Ahora, y es muy icónico.
1: Que ha oído oberturas de Bellini, parece una cosa así.
4: Ahora le pregunto a Antonio Ruiz por una imagen que acabo de ver, pero está por a punto Bellini. De empezar. No por eso. En tiempo de juego, el Brasil-Haití.
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4: Acabo de ver una imagen, Antonio, en el Estadio de Filadelfia. Ronaldinho saludando a Vinicius Junior y deseándole un buen partido.
7: Sí, imagínate qué símbolo, ¿no? Imagínate qué símbolo tener a Romario, a Ronaldinho cerca de los jugadores actuales, ¿no? De esta selección canariña. Yo si fuera jugador de tal y se aparece Ronaldinho, vamos, que multiplico la motivación, ¿eh? La motivación.
4: Y ahí están enfocando al equipo de Fouto, Germán.
2: Sí, porque ese equipo completamente, íntegramente español. Mira, del Cerro Grande. En el bar madrileño, Hernández, canario, que va a dirigir el partido. Insisto, hay un coruñés, segundo asistente, Diego Sánchez Rojo.
1: Canario de Lanzarote.
2: De Lanzarote.
8: Buen árbitro. Esperemos que no destruyan el ritmo del partido, porque a estas horas sería muy duro.
2: Este partido promete, Cotorro. Esto hombre, no va a ser el del otro día, el Chequia Sudáfrica.
3: Va a ser bonito,
8: Germán, va a ser fantasía pura.
2: Ya lo sé, nos salimos del mapa.
1: Donde esté Brasil, donde esté Argentina, eso se país.
2: Escucha, el otro día nos tocó comer un polvorón. Maldini, yo sé que a ti te vale todo, pero el República Checa, Sudáfrica.
4: Sí, fue durillo.
3: No, ese fue durillo.
8: Un bocata de cemento bien guapo.
3: Todos los partidos tienen algo, pero hay algunos que tienen poco y otros que tienen mucho.
2: Y ese tenía muy poquito, ¿no?
8: Es que aquel no lo aguantas ni tú, y mira que a ti te gusta el fútbol de todo tipo, ¿eh?
3: Sí, seguro. Pues,
1: pero cuando
3: lo vi, equipo, no, la verdad que fue...
1: ¿Te acuerdas, Maldini, aquel Holanda-Brasil en Marsella, semifinal del Mundial?
3: Bueno, estuvimos juntos, claro. ¿Cómo lo pasamos? Sí. Ahí con Ramir Antís, que para descanse, ¿te acuerdas? Estaba con nosotros.
1: Sí, que estaba con nosotros.
3: Qué grande.
2: Bueno, pues está todo preparado. Ancelotti sabe que tiene ante sí un reto, si no complicado, sí comprometido, porque tiene que ganar y además convencer ante la débil selección haitiana, porque a los brasileños no les vale ganar. No. No les vale ganar 1-0, 2-1. La selección brasileña tiene que reivindicarse hoy, tiene que ganar cómodamente si no quieren que arrecien las críticas. Mira lo que te decía, Evangelio. Con su habitual indumentaria de la segunda equipación va a jugar Brasil de azul y negro, de blanco completamente, la selección haitiana.
4: La camiseta de Brasil es el equivalente a nuestra blanca de España, que se está vendiendo como rosquillas, pues
2: a
4: esta
2: gusta,
4: la están vendiendo también. Con el símbolo de Michael Jordan, lleva el símbolo de Michael Jordan, de la marca deportiva que les viste.
2: Mola mucho,
4: muy bonita.
2: Sí. Bueno, qué ambientazo tenemos aquí. Qué bonito disfrutar del fútbol. ¿Cuántos brasileños, Antoñito? Bueno, decir que hay más brasileños que haitianos es bobería. Pero igual, es que hay muchos
4: brasileños. Igual el 95% son brasileños.
7: Mayoría, sí, mayoría absoluta. Yo he estado antes, ahora pasaré un vídeo, he estado hace un ratito en el banderazo tradicional.
2: Estás
7: también
2: en todo, hermano, estás en todo.
7: Que hace Brasil y lo ha hecho muy cerquita de aquí. Un ambiente extraordinario.
1: Haití cabe en una esquina, en una pequeñísima esquina de Brasil.
2: Sí, claro.
1: Son comparables los dos.
2: Que la extensión geográfica de Brasil es una salvajada y Haití es diminuta.
0: Bueno, vamos a empezar el partido y la primera pelota va a ser para los brasileiros, que van a mover desde el punto del centro del campo. Ha comenzado el partido, la va a sacar Alisson, va a mover el cuero,
2: pierna derecha, mete el pelotazo largo, abierto al costado derecho, le tengo que cargar a los brasileños por esa zona, viene la pelota en la frontal del área, la saca Duvern por parte de los haitianos, pero recupera muy rápido la canariña, pelota para los blancos son los haitianos, que juegan ahora por mención de Casimir, viene el pelotazo largo, no confundir con Casimiro, poco tienen que ver, pelota banda, va a jugar Brasil, saque de costado para la canariña.
9: Lo primero que podemos ver sobre el césped es que Haití sale con línea de 5, el otro día sí, lo hizo con 4,
10: sí, así
9: que claramente sabemos lo que van a buscar, cerrarse atrás, un poco presionar, pero guarda la espalda.
4: Intentan adelantar la línea defensiva, pero les irá metiendo Brasil atrás, supongo.
8: Y en el caso de Brasil es casi 4-3-3 porque se queda Casemiro como pivote y coge altura a Bruno Guimaraes a la par de Paquetá.
4: Esta historia de los cuatro
3: y cuña
4: atacantes...
3: Cuña de nueve, Vinicius por dentro, Rafinha derecha.
10: Sí, sí.
2: Bueno, juego Brasil, viene la pelota precisamente para Rafinha, por ese costado, por el diestro, el cuero se queda en la frontal del área, intentaba progresar la selección brasileña, recuperación en la frontal del área con falta, y por tanto, pelota para Haití, la falta clara, cometida sobre el futbolista haitiano, sobre Experience, y por tanto, balón para Haití. Llevamos minuto y medio de juego de la primera parte, hoy nos vamos a divertir, ya os lo digo, hoy nos vamos a divertir. Y yo digo que
4: aquí
2: va
4: nos
2: a haber
4: divertimos siempre, Germán.
2: 5 o 6 goles, fíjate lo que te digo. 5 o 6 goles.
4: No sabes cómo se reparten, pero son 5 o 6, ¿no?
7: No, yo estoy contigo, yo creo que Brasil lo es.
2: 5-1 o 6-0, digo yo.
8: Todos del mismo equipo, Germán.
2: 5-1 o 6-0.
7: Yo no sé cómo va a meter Haití un gol, pero bueno.
2: Viene Plácid. La toca en corto, la van a sacar por medición de ADE, balón al costado derecho para Arcus, que mete pelotazo largo, profundo, cargando por esa zona, viene a cerrar Douglas Santos, protege, se va a perder por la línea de fondo, protege bien el cuero, por tanto, cuero para los brasileños, que van a mover la pelota por medición de Alisson. ¿Estás cómodo, Antoñito?
7: Bueno, relativamente cómodo, ¿eh?
2: Porque te veo ahí abajo, estás en una zona un tanto comprometida,
7: Sí, aquí hay, bueno, estoy rodeado, como es normal. Pero intentando que el sonido se por encima de él.
3: Lo conseguirás, perfecto, hermano.
4: Wow. De momento suena de fábula.
10: Quien dude de Antoñito
7: de momento bien, ¿no? Rodeado de 100.000 tíos aquí.
10: Quien dude de ti que está otra cosa, Antoñito.
2: Intentaba marcharse Vini, reclama falta, dice el colegiado que saque de costado a favor de la selección brasileña y por tanto pelota para la pentacampeona. Vini hay un jugador, se retuerce en el suelo. Dime, Maldini.
3: Hay un jugador en Haití que a mí siempre me ha llamado la atención, que es Adel Central, que juega en Liga de Quito. Como uno es un tarao de la Copa Libertadores, le he visto jugar mucho en la Liga de Quito. Y
10: En la Liga de Quito.
9: Este chico, Julio, viviendo en la calle en Tailandia. Le estafó el representante, se fue a Tailandia a vivir y no existía el club con el que iba a firmar. Y tuvo que estar viviendo en la calle porque se había gastado todo el dinero en el billete. No, no.
3: Se podía haber informado antes.
2: ¿No? Dime, Cotorro.
8: Ten un respeto con la Liga de Quito, que fue campeón de la Libertadores 2008.
4: La Liga Deportiva Universitaria.
10: Sí, pero no le falta el respeto.
8: Maldini, no puedes permitir esto, ¿eh?
3: No puede
2: Oye,
3: ser.
2: Oye, ya tenemos la primera tarjeta del partido, ¿eh? Para Arcus.
7: Sí.
2: Porque ha dejado la plancha.
7: Jugador haitiano Arcus.
2: Y por tanto, primera cartulina del partido, juega Brasil, había fuera de juego y por tanto, pelota para los haitianos.
10: El portero, qué cachondo. Levanta los brazos, deja que la pelota se introduzca a la portería sabiendo que fuera de juego y dice, ¡ay, qué más me da! Que saque ya, que no importa.
4: Y los brasileños, como es el primero que meten, pues lo cantan.
10: Hombre, claro.
2: Están para lo que están. Va a jugar Haití, va a sacar la pelota desde atrás. ¿Alguien más que quieras destacar, Maldini, aparte de Ade?
3: ¿De Haití?
10: Sí.
3: Bueno, a mí Bellegarde no me parece mal jugador. Jean Jacques me parece el mejor centrocampista que tiene el equipo haitiano. Y vamos a ver, ojo, contra Escocia tuvieron un tramo bastante bueno. Al final acabaron dominando a Escocia.
10: Y Providence, que perdieron 1-0,
8: ¿qué tal,
3: Maldini? Sí, sí.
8: ¿Providence qué tal, Maldini?
3: A Providence no le tengo tan localizado. ¿Por alguna
4: ¿Tienes
3: cosa
4: informes, Cotorro?
8: ¿Qué voy a tener? El nombre me ha llamado la atención y lanzo la pregunta.
3: Lo que he visto de Haití no me ha llamado tanto la atención.
9: Es cantera del Paris Saint-Germain.
2: Uy, qué balón profundo, buscaba el desmarque de Rafinha, la pelota fue larga, se va a perder por la línea de fondo. Caía el jugador del Barça al costado derecho, la pelota para puerta a favor de Haití.
4: O sea que se puede decir que la banda izquierda de Haití es Experiencia y Providencia.
10: Es increíble. Los nombres son curiosos, ¿eh? Experience, Providence, Duvern, Del Croix, Bellegarde, Jan Jacques, Pierrot,
4: vaya trompeta
10: Casimir,
4: que tiene un señor que han enfocado
3: el
4: la tele.
3: El jugador más importante de la historia de Haití es Sanón, que marcó un gol histórico en el Mundial 74. Fue el gol que rompió el récord de Dino Zoff. Mira, le van a pitar córner por retrasar la
10: salida. Exactamente, por lo segundo, lo aplican.
3: La segunda vez que lo veo en todo el Mundial esto.
10: Yo también.
3: Mi buen amigo Hernández
10: Fernández.
3: Fue hace
10: un par de días cuando vi el otro, ¿eh?
3: Que le mando un mensaje de felicidad,
4: dándole, Julio.
3: Es amigo, es muy buen tío.
10: Yo se lo mandé a Diego Sánchez Rojo, al asistente que es coruñés.
3: ¿Dónde? Sí, este es de Lanzarote.
10: Venga, vamos. Que hay saque de esquina a favor de la selección brasileña. Buscaba Rafinha el primer palo. Vino el despeje. La sacó desde atrás. La selección haitiana, por mediación de Pierrot, que es el centro delantero, pero estaba defendiendo con todo. El cuero que hay al costado zurdo, juega Brasil, por mediación de Douglas Santos, aguanta la pelota, la toca atrás, maneja en el eje de la defensa. Va a sacarla Magalhães, la toca, la deja pasar Marquinhos para Magalhães, jugo Brasil, pelota que viene a la izquierda para que juegue Douglas Santos, aguanta, retiene, toca, la pisa, busca atrás nuevamente el compañero desmarcado que es Gabriel Magalhães, vaya pareja de centrales que tiene Brasil, Marquinhos, Magalhães, el otro día es cierto que se les infiltró un tío por el medio y les marcó un gol, pero vaya dos pedazos de centrales que tienen. Saque de banda para Haití, Maldini.
3: Lo ha dicho Cotorro antes y es interesante insistir, ¿eh? Brasil cambia el dibujo claramente al 4-3-3 con un medio centro puro y dos interiores.
4: Historia esta de los cuatro atacantes tenía la vida corta, que la ha alargado bastante Ancelotti, o sea, lo ha terminado de quitar en el penúltimo amistoso. Es que se veía que Brasil se hacía muy largo. De hecho, el otro día contra Marruecos, la primera parte también le pasó.
8: Lo que es curioso
7: pues
8: es que.
7: Hoy es para meter cinco atacantes.
10: Espera, que viene, bueno. Casimir. Ponía la pelota al interior del área. Cómoda para Alisson.
7: Digo, por la necesidad que tiene de ganar este equipo.
4: Sí, pero sí. No sé si lo vamos a ver.
8: De lo que comentaba Maldini, lo que es curioso es que cuando tú tienes a Bruno y a Paquetá en esos dos interiores, esperas que sea Bruno el que venga más cerca de los centrales a jugar. Y está siendo Paquetá, que yo le tenía más ubicado como un centrocampista de moverse entre líneas, más un media punta.
3: El otro es que es así,
8: Bruno,
3: Paquetá es más jugador de
10: llegar, ¿no?
3: más de tres cuartos de campo, incluso sí. En esta

0: el conocido regate por erosión.
1: Eso es, claro, por derribo, ¿no? O sea, regate por derribo.
2: Pero es que además se ve muy descarado que recorta y se tira encima de él.
3: O sea, el hándicap de Vinicius hoy es grande porque tiene un árbitro que le conoce de la Liga Española.
4: Hombre, claro.
0: Mira, Germán, hoy en el capítulo de jugadores que voy a gafar por haberlo escogido en el Fantasy, Vinicius Junior.
2: ¿Vinicius?
0: Pues yo no espero, pues yo no espero. Espera partido desastroso de Vinicius solo porque le he puesto en el Fantasy.
5: Pues ya verás que va a ocurrir exactamente lo contrario.
2: El otro día, ¿cuál dijiste?
0: Ojalá.
2: Williams, ¿no? El portero.
0: El portero, sí, sí. Y a Manzambi le puse en la primera jornada, le he quitado en la segunda y premio.
1: Manzambi es un jugadorazo, vaya.
2: Marcó dos goles, ¿no?
1: Bueno, hombre.
0: Por eso dio un pase
1: que fue la roja de un jugador de Bosnia.
3: El primero que me habló a mí de Manzambi fue Suanka antes de venir al Mundial.
2: Sí, hombre, que
3: me dijo, fíjate en Manzambi.
2: No, que ojo con Manzambi, ¿eh?
1: Los hinchas del Celta se acordarán bien de él.
0: Exacto. Pero les metió un golazo.
2: El Friburgo se salió, ¿eh?
0: En Balaídos metió un golazo increíble.
6: No, la eliminatoria que se marcó, la eliminatoria entera.
2: Que es un buen futbolista. Es que yo creo que lo va a fichar un grande, ¿eh?
1: Sin duda.
5: El Friburgo ya de momento tiene título.
6: A ver si es titular en Suiza el próximo partido, hombre.
2: Juega Casemiro, la pelota viene por dentro para que maneje la selección brasileña por mediación de Lucas Paquetá. Es verdad que Lucas Paquetá no está para eso, coño. La tiene que sacar Bruno Guimarães. Recupera Haití, va a jugar por el costado derecho por mediación de Arcus. Quiere ponerla al interior del área, arrestado perfectamente Casemiro. Saque de banda para Haití, mira, levanta los brazos Antoñito, se vienen arriba.
3: Jaleando a su público para que acompañe un poquito la quimera, ¿no? De batir a la 5 veces campeona del mundo.
2: Hasta que si lo hacen, Evangelio, tú que conoces bien cómo son los señores brasileños, si hoy no ganasen de manera holgada, de forma holgada, o sea, lo que les puede caer.
6: Los palos del otro día no estuvieron mal, ¿eh?
7: Con que haya un golito ahora en los primeros 15 minutos, aunque luego marquen 4 o 5.
6: El otro día le cayó.
2: El otro día le cayó
6: a Casemiro, a Rafinha, a Ancelotti, a Paquetá, a Roger Ibáñez. Me dejo a alguien, porque les cayó a varios.
1: A todo el equipo.
2: Los dos cambios, Maldini, que ha hecho la selección brasileña de inicio, que ha hecho Ancelotti, ¿te parecen correctos?
6: Danilo por Roger Ibáñez, Danilo, y Entracuña por Igor Thiago.
1: A ver, Danilo me parece lógico, me parece más lateral que Roger Ibáñez, está bien. Y yo sí, me parece bien quitar a... Es que Igor Thiago no me termina de convencer. Ya sé que ha metido mucho
2: goles. A mí me pasa igual, ¿eh?
1: Me parece más jugador Cuña. Aunque Cuña no me parece un 9 al uso tampoco, ¿eh?
6: Yo creo que quería
1: fíjate dónde está ahí.
6: Un 9 referencia Ancelotti, pero no le dio Igor Thiago lo que pensaba que le iba a dar. Cuidado que viene.
2: Mira Cuña cayendo al costado derecho, la toca. Y la pelota es para los brasileños, que saca muy rápido. Va a jugar de banda. Un poquito más atrás. No era córner, la saque de banda.
6: Vaya,
2: y juega Brasil,
6: pues no,
2: pero llegará el córner pronto. Y lo podrás poner, porque siempre suena en el tiempo de juego de la cadena COBE. Aparece Douglas Santos, aguanta la pelota, la retiene. Y el árbitro dice que la pelota es para los brasileiros ante las quejas, tirado en el suelo, de Gabriel Magalhães.
3: Sí, porque le dejó ahí un regalito el jugador de... No sé si fue Pierrot el que le dejó...
6: Casimir,
1: ¿no?
6: Sí.
0: Estos primeros 10-11 minutos curioso de Brasil, a mí me indican que el camino puede ser que vayan como España el otro día, contra Cabo Verde,
2: sí,
0: siendo,
2: ¿verdad?,
0: Haití peor todavía.
2: Bueno, juega Brasil, viene la pelota al interior del área, es hablar Cotorro, gol de Brasil. ¡Gol!
5: Fuera de juego.
2: Anulado por fuera de juego, Cotorro ha rozado el palo.
1: Bueno, así está haciendo.
2: El remate de Rafinha, ejecutando de zurda al fondo de la portería. Le filtra el pase Bruno Guimarães. Lo mete Rafinha. Marca Rafinha para Brasil. ¿Por qué me decís que fuera de juego? Porque lo es. Así que no vale lo que hemos visto.
6: Es que la gente seguía celebrando.
2: 0-0.
1: No se han
3: levantó
1: enterado.
3: El juez de línea rápidamente.
6: La peña estaba a su bola.
0: Lo he visto al momento, por eso he dicho lo que he dicho.
6: A su bola.
2: Pero vamos a ver, Evangelio, si han celebrado antes la acción invalidada que el portero deja pasar, ¿cómo no van a celebrar esto? Esto fue gol, jugada, tienen que celebrarlo. Ahora cuando llegue el de verdad lo cantamos. Cotorro, tú no digas mucho más, por si acaso.
0: Estaba todo bajo control, Germán.
2: No, ya veo. Bueno, juega Brasil, la pelota de Marquinhos, jugando en horizontal, viene el cuero para Maga, ya es, la va a tocar de zurda. El cuero cae a la izquierda donde se ofrece Lucas Paquetá, que va a golpear de izquierda, invirtiendo el juego al otro costado. Carga Brasil por esa zona por mediación de Rafinha, que busca un apoyo. Juega por dentro, aparece Guimarães, la toca al costado derecho, juegan los brasileiros, fuera de juego. Pelota para Haití, hay que decir.

0: Villa, Cotorro, Suáncar, Evangelio, Maldini, que Brasil las luces las tiene de momento medio fundidas, ¿eh?
1: Es verdad, pero está dominando mucho, está llegando mucha gente, esto acaba, llevan 13 minutos, pero es verdad que todavía no ha generado peligro.
2: Pero tiene que cambiar un poco la velocidad en campo contrario.
0: Claro, porque no sorprende.
2: Porque no sorprenden así, de todas maneras tienen tanta calidad comparado con el rival, que yo creo que en cualquier jugada de estas te aparece el gol.
0: Yo sigo insistiendo en la goleada, ¿eh?
2: Yo también.
0: Juega Brasil por mediación de Marquinhos, la toca al costado derecho, maneja la selección brasileira, viene el cuero atrás para que la saque Magallanes, que levanta la cabeza, Gabriel del Arsenal, pisa la pelota, va a buscar un apoyo, porque tiene dos tíos que le están cerrando el espacio, que le estaban presionando, le estaba encimando y le estaba mordiendo Casimir. Juega Marquinhos, Marquinhos aguanta, toca en corto, pierna zurda, balón abierto, banda derecha, profundo ahora, buscando la carrera de Rafinha, recuperan los haitianos, en el costado izquierdo la va a sacar experiencia. Un tío experimentado. La pelota se va a perder en banda y falta previa. Y por tanto, cuero para Haití. Falta sobre Providence. Pelota para los haitianos.
3: Para mí, el principal problema que está teniendo Brasil es que los laterales o los extremos, sean los que sean los que están abiertos, están demasiado arriba. Entonces, en el tiempo que el balón viaja desde el central hasta ese jugador abierto a banda, Haití tiene tiempo de recomponerse y de que no le pillen, digamos, con el carrito del helado.
4: Y que no es Cotorro, Maldini, todos los que estamos aquí, que estamos muchos. No es tampoco Brasil el equipo especialista en abrir bloques de 10 tipos por detrás del balón. Sean tipos de más experiencia, de más calidad o menos.
1: Fíjate que Vinicius está cayendo muy al centro, está casi jugando muy muy muy centrado. Y yo creo que es un partido para el desborde también. Y yo creo que Vinicius,
0: sin duda,
1: jugando
0: estoy de acuerdo contigo.
1: Necesita desbordar un poco más y ahí le va a costar mucho más.
3: Sí, eso sí. Creo, ¿eh? Douglas, Rafinha, Danilo, cuando están abiertos, vienen un poquito más bajos. Ahí el carrilero de Haití va a dudar y pueden tener el tiempo para ese uno para uno.
5: Si ahora España hace los 15 Rafinha. Minutos que está haciendo Brasil, habría ya palos.
1: A ver,
5: Brasil no está jugando a nada.
1: No está jugando a nada, pero
4: Brasil está jugando a Brasil.
5: Sí, por eso, a nada.
1: Ya, pero está yendo más velocidad que lo que tuvo España el otro día, en los primeros 15 minutos.
3: A mí me parece igual de malos los minutos.
1: No sé.
0: Yo estoy con
1: Millán, ¿verdad que sin precisión?
4: ¿Qué nota le pones a los minutos, Cotorro?
3: Duros, vamos a dejarlo en duros.
4: ¿Y los de España el otro día?
3: Menos duros. Duros, pero menos duros.
0: Pero sí, masticables, ¿no? O sea, estos no hay quien los mastique y los otros masticables.
4: ¿Lo de España fue un 1?
3: Yo creo que España era más un tema de que estaban imprecisos o poco frescos y en caso de Brasil la estructura le mata.
0: ¡Uy! Mateus Cunha quiso poner el pase interior dividiendo los centrales para Rafinha. Despejaron los haitianos, la pelota le cae a Alisson, que juega en corto para Marquinhos. Este busca en el costado derecho a Danilo, que pisa la pelota, va a tocar por dentro, juega Brasil. El cuero para Casemiro, la toca con el exterior. Pelota para Magallanes, Gabriel Magallanes, pisa el cuero, busca un apoyo, lo encuentra, maneja Casemiro, levanta la cabeza, círculo central, retiene y toca, pierna derecha, poco a poco quieren llegar y desbordar, balón de Casemiro, bueno, profundo, buscando a Rafinha, se cruza y envía a córner sin complicarse la vida, ¡Ade!
1: Claro, es que
0: saque de esquina para Brasil.
1: Lo que pasa es que al final es verdad que Paquetá y Guimarães están muy arriba. Y claro, ¿quién mete ese pase a la espalda de los centrales? Tiene que ser Casemiro la precisión.
4: Oye, que no hay claro para la ruptura, lo que decía.
3: Mira, después del córner te digo una cosa, Germán.
4: Vale. Ahora lo puedo poner, ¿no?
0: Sí, sí, hombre, y varias veces, dale.
4: ¡Con!
0: Me encanta. Va a la esquina la selección brasileña, cuarto de circunferencia, viene pasado, segundo palo, ahí el porterito, la pelota le cae a Vini, chuta mal a la izquierda, desviado. Saque corner. De puerta o dan corner. Segundo consecutivo, dale Evangelio, quema el maquinillo.
4: ¿Otro?
0: Venga,
4: vamos.
0: Ahí está.
2: No me he enterado qué fue.
6: Rata inmunda.
0: Recuerda su Evangelio, ¿qué es lo que fue?
4: Carne.
0: Viene Rafinha, lo saca de nuevo, restando de cabeza desde atrás. La selección haitiana por medición de Pierrot, que es un defensor más siempre en labores defensivas, si es que no le queda otra. Viene de cabeza Ade para sacar la pelota larga. Y otra vez de cabeza Arcus para su portero Plácid, que aguanta la pelota porque llevan 17 y medio de la primera parte. Y de momento aguantan el 0-0.
4: Estaba,
0: es su objetivo, evidentemente.
4: Pensando dos cosas. Una, que íbamos a escuchar antes del partido a un famoso monologuista brasileño. Se dedica a otras cosas, pero también es monologuista. lo vamos a escuchar al descanso. Y la otra es que todavía no hemos hablado, o no hemos hablado mucho, de Neymar. A ver qué vienen.
0: No. Viene, lo intentó Pierrot, la pelota se fue atrás. Ahora sigue falta, jugando Haití, pero dale.
4: No, que Neymar ni ha viajado siquiera, no, eso, Antonio, al segundo partido, sí, y en el tercero ya veremos si está o no está.
2: Lo contamos ayer, que se quedaba en el hotel de concentración en New Jersey apurando un poquito, optimizando su recuperación, pero a mí me dicen que para el partido contra Escocia por lo menos que esté disponible, que esté en el banquillo, ¿no?
7: El presidente Lula ha dicho que Neymar está rajada, sí. teletrabajando.
4: Ese era el monologuista, luego lo ponemos.
0: Bueno, le toca cargar a Haití, cuidado con ese balón, costado derecho, aparece Arcos para poner el centro, está muy solo en el interior del área, la pone pasada al segundo palo.
1: Bueno, uy, es que
0: no pudo llegar experiencia, pero Brasil, mira, yo he notado, Antoñito, desde aquí algunos pitos ya, cuando la pelota la tenía Haití, Brasil no presionaba, no arrebataba la pelota, no mordía, la gente empezó a
2: en un partido en el que la torcida brasilera espera una goleada, que se esté acercando Haití a la puerta de Alisson, es la verdad.
1: Y además cuando no llega con bastantes jugadores al ataque cuando llega.
3: Hay que tener en cuenta que Brasil defiende con dos menos porque Rafinha y Vinicius los dejan arriba como descolgados para en caso de robo poder hacer una contra rápida.
0: Oye, por cierto, ¿qué querías decir, Cotorro? Dijiste que, después del córner.
3: Iba a decir que si los oyentes están atentos a tu narración, habrán notado que no narras jugadas al espacio de Brasil, que casi todo es al pie.
0: Sí.
3: Y por ahí se entiende un poco el atasco que está teniendo en estos casi 20 minutos de juego.
0: Es que no hay desborde. No hay desborde.
4: Que eso es lo más achacable. La ruptura, la de Rafinha de hace un minuto.
3: No hay, ha habido la acción que ha acabado en el córner que has narrado antes, era, había habido un arrastre que había obligado a un jugador de la defensa de Haití a salir y nadie ha atacado el espacio que quedaba. No, y el ataque a la profundidad se da tres pases más tarde cuando la ventaja ya no existe.
0: Oye, ¿cómo se nota?
2: Pero Cotorro, ellos están muy bien colocaditos, ¿eh? Ellos tapan los espacios, presionan muy bien, moviéndose.
0: Brasil le falta. Buen pase de Paquetá, que quiere ponérsela para Vini. Chuta y le cierra Ade. Oye, Maldini, eres un máquina. El mejor de largo es Ade, ¿eh?
1: Hombre,
0: el mejor
1: de largo. Es un jugador, a ver, aunque que Liga de Quito es un equipo puntero en su país, ha jugado Copa Libertadores. Es un nivel ya alto, no como en Europa un equipo importante, pero ya es un equipo importante.
0: Ahora la sacó Duvern, cerró Douglas Santos, pero te digo una cosa, el AD este, al margen de que lo han enfocado ya un montón de veces, el tío va muy bien por arriba y tiene criterio.
3: Sí. 1,90 es alto. Sí. Más allá de acciones individuales, es que al estar tan parados, al haber tan poca profundidad, Brasil no está exigiendo prácticamente a Haití.
0: Mira, viene ahora Brasil de nuevo, Bruno Guimarães. Joder, vaya centro, nada, chico. Mal. Les ha regalado un córner Arcus, saque de esquina para Brasil.
1: Dice al portero que hable, dice, háblame al portero, porque él no sabía que viene detrás. Dime algo, digo que la deje, ¿no?
0: Y tiene razón, es que el portero tiene que decir, déjala.
4: Claro. ¿Cuánto llevamos?
7: Espérate, que lo voy a mirar.
0: Míralo.
2: Tres.
4: El cuarto. Bueno, ahora creo que es el cuarto, ¿no? 4-0.
7: Aquí ponen todavía tres.
0: Va a la esquina Brasil, otra vez Rafinha, pero desde el otro lado, desde el izquierdo, según cargan la pelota que viene, otra vez despejada por los haitianos, se muere en el costado zurdo, la va a sacar el equipo que viste de blanco, permisión de experiencia, que quiere emprender la carrera, aguanta Haití, cruza la divisoria de los dos terrenos de juego, anticipación defensiva ahora de los brasileiros que ahora quieren correr, viene Bruno Guimarães, aguanta la pelota, cruza la divisoria de los dos terrenos, qué buen pase,
1: balón.
0: Rafinha, la pica Rafinha, fuera.
4: ¡Ay, ese muchacho!
0: Fuera de juego, de todos modos, sí. Pero madre mía, la que tuvo Rafinha, la picó, se fue ajustada al palo derecho. Fuera de juego, pelota para Haití.
1: Ahora que hemos visto a Ronaldinho,
0: me hacía muchas dudas, la verdad.
4: Pues no lo parece,
3: Sí, yo creo que no estaba. Sí, un poquito. No, está,
0: pero es milimétrico,
3: el hombro,
4: igual como está, con el cuerpo adelantado, o sea, con el cuerpo para adelante, el tronco hacia adelante. Igual
3: si
4: está un pelín, pero vamos.
3: A la mínima que hay un poco de profundidad, lo van a pasar mal los haitianos, porque Vinicius y Rafinha pueden hacer un destrozo en esa situación.
4: Sí, porque además ellos intentan adelantar la línea, lo intenta.
0: Y los brasileños, evidentemente, lo saben, que es a lo que juegan, y los haitianos por ahora no se han enterado, y es lo que pueden
3: además,
0: purgar y pagar.
4: Están haciendo, bastante están haciendo.
0: Hombre, vamos.
3: Es clarísimo que
7: Matheus Cunha.
3: es clarísimo que Mateus Cunha es falso 9 o punta falso porque desciende todo el rato para generar superioridades y Vini y Rafinha se cierran para poder manejar
0: esas zonas
3: interiores.
0: Mira de dónde sale Cunha, pone la pelota ahora para Vini, va a ingresar en el interior del área, le están cerrando dos tíos, sigue Vini, aguanta, se hace sitio, chuta, el rechace Cunha, gol de Brasil.
4: Vaya churro.
0: Cunha se toca del Croix, pero entre los dos la empujan, marcan los brasileños, marca Brasil, hace el primero al 23 de la primera. Ahí estaba Cunhita, Mateus Cunha, al que conoce muy bien Antoñito Ruiz. Tras la jugada, la contra, lo decía Cotorro, llegó Vini al interior del área, buscó al portero, Cunha metió la pierna, del Croix metió la pata. Brasil 1, Haití 0.
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9: Verisur. Es un tiro de Vinicius rechazado por el portero. Va a despejar el defensa y le pega en la pierna izquierda a Cunha. Sí. Y se va para adentro, Antonio.
10: Bueno, justo cuando hablabais de la demarcación de Cunha, os iba a decir que en el Atlético de Madrid jugaba de 9. Jugaba de punta, claro. No. O sea, no de banda, no de tal. Y fíjate cómo lo demuestra con ese olfato en ese rechace a tiro de Vinicius Junior. Lo celebra Cunha, lo celebra todo el equipo porque, aunque parecía fácil, había que roerlo a este equipo haitiano.
1: No, le ha costado a Brasil, ¿no? Yo lo que digo, hermano, es que no es un 9 fijo, que es un 9 que se mueve mucho y que...
10: Bueno, claro.
1: Normal, en el Manchester United ha jugado mucho por detrás del delantero centro, que es la posición en la que más le hemos visto.
3: Sí, decíamos que es más un punta falso que no fija centrales, sino que se descuelga como un media punta para que Vini y Rafinha puedan amenazar. Y el gol, ¿cómo llega? Una pérdida de Haití, Brasil con espacio para correr, y ahí decíamos que el equipo brasileño tiene dinamita.
11: Lo que pasa es que a partir de ahora el discurso del partido creo que va a ser idéntico. Es que los haitianos no se pueden ir arriba porque les cae
1: un saco.
11: Y ahora ellos creo que firman el 1-0 en el minuto 70.
3: Por compararlo con España, con sangre. ¿Cuánto tiempo tuvo Cabo Verde para armar un intento de jugada como el que ha tenido Haití ahora? Ninguno. No hubo opciones de robar y correr.
11: Eso es verdad. Eso es verdad.
4: Y Haití ha tenido media.
0: Por cierto, bueno, ahora que está ¿cómo te lo estás pasando?
2: Pues muy bien, porque esto es fútbol y al final... Hay un equipo Brasil y otro que está contestando más de lo que esperábamos. Y ya por fin llegó un gol. A ver si esto se abre un poquito también.
0: Pausa de hidratación, Evangelio.
9: Voy a aprovechar para hacer dos cosas. Una, cerrar, si procediera o procediere, el estadio de Boston. No voy a cerrar el estadio, voy a cerrar la conexión con Javi Gómez, que está allí. Después del Escocia 0, Marruecos 1. Javi, sigues por ahí, ¿verdad?
12: Aquí estoy. Si cierras el estadio, nos quedamos mucha gente dentro, ¿eh? Sobre todo muchos jugadores que
0: ánimo,
12: no han salido
0: Javi.
12: Todavía del vestuario.
0: Ánimo,
12: no
0: han salido ánimo que todavía. Saldrás.
12: Nada, solo ha pasado por aquí, por esta zona mixta, Adams, Che Adams, el delantero de Escocia, y de Marruecos, poquita cosa. Mira, ahora justo sale Maguín por aquí, que todavía ni se ha duchado, le sacan al canutazo para los medios ingleses, pero de momento poca cosa. Escuchamos en ese altillo que te dije a Saibari, que le han preguntado, por cierto, por su fichaje por el Bayern. Evidentemente no ha querido hablar, le ha vuelto a repreguntar el compañero, ha dicho, oye, que no me has contestado a lo del fichaje por el Bayern. Y le ha dicho gracias y ha mirado para otro lado. Dice que no se marca ningún reto, eso de superar el resultado de Qatar solo es tema de la prensa y tema de los aficionados, que ellos quieren ir poco a poco. Y bueno, lo que escuchábamos, el portero de Al Hilal, que decía que siempre es difícil ganar el primer partido en un Mundial, que está contento con lo que han hecho hoy, que no le han tirado ningún tiro a puerta, felicitaba a la defensa y al equipo por el trabajo, y a esperar al tercer partido, que será contra Haití, y previsiblemente ahí sí que podrán golear y certificar ya el pase.
9: Bueno, si sale alguien nos avisas, y si no, pues nos avisas.
12: Yo no me voy, te prometo que no me voy.
9: Vale, pues vamos a aprovechar que estamos a punto de llegar a las 3 de la madrugada, a las 2 en Canarias, para abrir, oh, qué bonito, un sobre de Panini.
13: ¿Qué toca ahora en tiempo de juego? ¡Sí!
1: ¡Qué bonito!
13: Qué emocionadísimos estamos con el Mundial, pero llevamos ya semanas, ¿eh? Porque nosotros en la redacción ya estábamos haciendo la colección de cromos más grande de la historia de Panini.
9: Sí.
13: La de este Mundial. Porque son 48 selecciones.
9: Madre mía.
13: Todos los jugadores, los cracks, están en esta colección. Todos los jugadores que conoce menos gente están.
9: También.
13: las sedes, los estadios, las selecciones, los escudos. Es una colección espectacular. Nosotros, privilegiados, porque abrimos un sobre.
9: Dale, Millán, orden internacional, te ha tocado.
14: Está bajo amenaza, de que salga Messi en este sobre.
5: Mokoena de Sudáfrica.
1: De lo mejor de Sudáfrica.
5: Sí. Kastrup de Corea, nacido en Alemania, pero juega con Corea. Gudmundsson de Suecia.
9: Vaya sobre.
5: Endamane de Sudáfrica.
14: Cuidado, ¿eh?
5: Schelderup de Noruega. Pedro Miguel de Qatar. Y Bruno, para ti. Leo Messi del Inter de Miami.
2: Para mí.
5: De Argentina.
9: Fuerte, de Panini.
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2: ya
13: de España.
2: Te digo yo que,
13: que la gente ha llamado a la redacción para pedírnoslo. Pero estos son nuestros. Es nuestra colección de Panini, nuestro álbum del Mundial. 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
15: Los cromos del Mundial. Ya, ya, ya, ya, ya,
9: ya. Han sonado las señales horarias de las 3 de la madrugada a las 2 en Canarias. No se han confundido. Esto es tiempo de juego de madrugada, contando el noveno día de competición en el Mundial 2026. Situamos tiempo de juego y marcador en el Brasil Haití, Germán.
0: Pues estamos en el 28 y medio de juego de la primera parte aquí en Filadelfia. Manda Brasil, que puede hacer ahora mismo el segundo porque llega Rafinha. Remata abajo, detiene Plasil. Gana la selección brasileira 1-0, gol de Mateus Cunha.
9: Y se pondría con 4 puntos, los mismos que tiene Marruecos, que le ha ganado 0-1 a Escocia en el partido que hemos contado anteriormente en el partidazo de COPE. Y antes, en tiempo de juego, hemos contado un Estados Unidos 2-Australia 0 que mete al equipo de Mauricio Pochettino en los 16avos de final. Estados Unidos como México, aunque México ya sabe que va a ser primera. ¿Sí? México matemáticamente como primero, y Estados Unidos se clasifica todavía no como primero matemáticamente, pero se mete en 16avos de final. Queda para las 5 de la madrugada el Turquía-Paraguay en Santa Clara, en California. ¿Alguien quería hablar por ahí?
1: Iba a decir una cosa, que me acabo de acordar de un partido, seguro que te acuerdas tú, Fernando, un partido que jugó Brasil en Haití, que le llamaron el partido de la paz. ¿No te acuerdas que fue 0-6, ganó Ronaldinho?
9: Sí,
1: y fue un partido muy recordado porque fue Brasil a jugar por eso, en el momento de la guerra allí en Haití y tal, y fue en la capital de Haití y fue espectacular
9: Puerto
1: el partido.
9: Príncipe. Ayer Puerto entrevistaron Príncipe. Varias televisiones brasileñas a Pierrot, el delantero de Haití, y estuvo diciendo que ahora la gente de Haití va con banderas y camisetas de Haití, porque está Haití en el Mundial. Pero que cuando no está Haití en el Mundial, lo que se ven son camisetas de la selección brasileña. Que los haitianos, generalmente en los Mundiales, animan a Brasil.
1: Sí, como nunca juegan. Es que no están desde el 74.
9: Ahora lo tienen más complicado, pero bueno, cuando les eliminen. ¿Qué ha pasado?
0: Nada, fuera de juego. Se marchaba Vini, pero es posición antirreglamentaria, por tanto, pelota para los haitianos.
3: A ver si alguno más os pasó. Yo cuando leí que Haití venía al Mundial, no sé por qué mi cabeza pensó que era Tahití, la de la Copa Confederaciones de Brasil.
9: Le metimos 10-0, ¿no?
1: 10-0 metimos.
3: No recuerdo por qué mi cerebro cortocircuitó y pensó que era la misma selección.
0: Oye, Tahití para ir de vacaciones no está mal, ¿eh?
1: Yo estuve una vez allí.
0: ¿Qué tal?
1: Muy bien. Son muchas islitas pequeñitas. Estuve una que se llama Papete. Y estuve de viaje de novios, de luna de miel. Fui a hacer.
0: ¿Tu luna de miel?
1: Anda que no ha llovido ya.
2: Es honeymoon.
1: Y me despertaba a las 9 de la mañana para ver las finales de la Champions. ¿Te acuerdas aquel gol de Anelka en Múnich que el Madrid llegó a la final contra el Valencia?
0: Sí, claro, Fernando, hombre.
1: Ese gol lo vi yo en Tahití a las 9 de la mañana, macho.
0: ¡Ostras!
1: Es bonito.
2: Eso en la luna de miel, ¿no?
1: Que la luna de miel. Pero una semifinal de Champions.
0: Pero es un sitio muy de hoteles de estos que son tipo Punta Cana, Riviera Maya.
1: Yo estuve en la islita pequeña esa, ¿eh? Y era todo en plan bungalows, muy... Estaba en sitios pequeñitos, estaba muy bien. La verdad que te metes en el agua, metes los tobillos, metes la cabeza en el agua y ves pececitos de colores que te piensas que
9: era. ¡Qué bonito!
0: ¿Y la temperatura del agua?
1: Bien, calentita. Oiga, digo una cosa, han pasado 30 y pico años, ¿eh? Tampoco tienes que me acuerdo de todo.
3: ¿El partido en sofá o en hamaca lo veías?
1: El partido lo vi en sofá. No me acuerdo tampoco, en sofá. Como no, han pasado muchos años.
0: Te estamos sometiendo a un test complicado. ¡Cuidado que llega Paquetá! Se la ponía Vinicius, rompiendo líneas Paquetá. La toca ahora la selección brasileña por mediación de Douglas Santos. Apoyan Danilo. Danilo para Rafinha. Quiere desbordar por el costado derecho, pero le están cerrando el espacio. Le cierran el camino. Lo está haciendo Experience, que quiere que no acabe eso en córner. Quiere seguir con la pelota controlada, se pierde en banda. Dice el asistente que la pelota es para los haitianos en el 32 de juego de la primera parte.
9: Yo este verano estuve en el Caribe, en varias islas del Caribe, y pasé por San Martín, que es parte de las Antillas holandesas, como es Curazao. y me pareció una pasada. O sea, las playas me parecieron...
11: Paradisíaca, ¿no?
1: Hay unas playas en Tahití también, son
9: un escándalo. Muy bonito.
7: Qué maravilla.
10: Sí, pero no tiene los chiringuitos de Cádiz, de Marbella.
1: No, eso no, no, hombre, ni el timón de Roche. Ahí no hay timón de Roche que valga, ¿eh?
10: Claro, no hay timón.
9: Había muchos rastafaris en San Martín. Sí, había muchos rastafaris.
11: Oye, vaya centro ha hecho este ahora. Madre mía, chico. El haitiano. Oye, ha puesto un centro.
1: ¿Qué estadios? Está muy en el plano ahora del estadio. Claro, ¿qué pasa?
9: Lo de los estadios es una exhibición.
1: Qué increíble, macho.
11: Filadelfia, o sea, estado de Pensilvania.
3: Sí, además el diseño...
10: aquí en la zona, perdona, donde está este estadio, a menos de 100 metros a redonda está el campo, el estadio de los Eagles. ¿Sí? El campo de la NFL, el campo del baloncesto.
11: Está todo aquí al lado.
1: Eagles es la NFL, lo mismo, ¿no?
3: Es que sí, además los diseños son tan diferentes a lo que tenemos en Europa, como el de Seattle, por ejemplo, que son más llamativos, igual porque estamos poco acostumbrados a verlo.
0: Uy, cuidado, cuidado, que llega Haití, la pelota al interior del área queda suelta, se va a perder por línea de fondo. No, acaba en córner.
9: Vaya,
0: córner. Lo tuvo que ceder Bruno Guimaraes.
9: El primero.
0: Cuidado que ellos también llegan. Se incorporaba Casimir y Guimaraes la tuvo que echar por línea de fondo. Esto ya tiene mérito, ¿eh?
9: Es verdad.
0: Corner
9: que,
0: a favor de Haití.
9: Es verdad que están jugando Casemiro y Casimir los dos.
11: Sí.
1: Y ahí va D, el mío, ¿eh? A ver si marca un golito, el de Liga de Quito.
3: Y pues cuidado con Pierrot,
0: cuidado,
3: también.
0: Que viene Belegar, la pone al interior del área. La ha sacado Magallanes, poderoso por arriba. La pelota nuevamente para los haitianos que juegan por medición de Arcus. Quiere marcharse de Vini. Vini, buena labor defensiva. La va a tocar en corto. Va a sacar la pelota desde la selección canariña. Por medición de Vini, que se viene por dentro. Va a meter el pelotazo largo buscando al compañero desmarcado. Se equivoca en el envío. Ay, aunque finalmente saque de banda para Brasil.
9: Vaya
0: Brasil
9: pedrada.
0: Quiere correr.
9: Vaya
0: quiere
9: pedrada correr. Que ha pegado. Sí, es Vinicius, que es lo que mejor se le da a Brasil.
1: Vinicius ha participado en el gol, pero tampoco te creas que está haciendo gran cosa.
11: No. Está más participativo Rafinha o Cuña.
1: Bastante más, sí.
11: Pero Brasil, ¿cómo le gusta? En cuanto ve el mínimo espacio, es que meter el pelotazo y correr.
9: Es que eso es lo más peligroso que tiene Brasil.
3: Brasil va a ser más peligrosa contra una selección, entendedme, potente, que se exponga, que tal, sí, si no contra este tipo de rivales.
9: Contra una selección que le
1: juegue de acuerdo, sí. Estoy de acuerdo.
11: Una selección que se vaya arriba y que no tenga una defensa pétrea. Ahí es donde Brasil puede lucirse.
1: Podemos tener un Brasil-Holanda en 16avos, ¿eh?
11: ¡Cómo molaría, eh! Sí, es que partido. Históricamente los Brasil-Holanda...
1: En 16avos. O sea, el que pierda es catastrófico.
9: En el Mundial anterior en Estados Unidos fueron cuartos, que fue espectacular ese partido, ¿no? El Brasil-Holanda de cuartos. El gol de Brandt.
11: Sí.
3: ¿No? En Sudáfrica también hubo uno, pero más adelantado, ¿no?
1: Sí, claro.
11: Y también Sudáfrica podemos tener cuarto, España-Argentina, ¿eh? ¿Cómo nos tocó en España-Argentina? ¡Madre mía! Y puede ser también.
9: Es que lo de 16avos... Es una trampa para una selección grande.
1: Va a haber tres o cuatro partidazos de equipos grandes entre ellos.
9: Y va a haber alguna grande que caiga en 16avos, que es un canteo
1: seguro.
11: ¡Oh, qué buena recuperación de Paquetá! La pone para Vinicius. Esto es lo que quieren. ¡Correr, correr, correr! Oh. ¡Qué buen pase de Vini! ¡Va a rematar! ¡Gol!
1: ¡Qué bien!
9: ¡Hala, qué golazo! Este ya no se lo veo.
0: Fijando a los centrales, es verdad, se mueve por todas las posiciones del frente del ataque, es verdad, pero es muy bueno. Corre Brasil, como le gusta correr, les vuelve locos la pelota profunda para Cunha y mete un zurdazo arriba, imposible para Plácido. Marca Brasil, marca un Matheus Cunha, marca Brasil, Brasil 2. ¡Hey! ¡Era!
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9: Verisur. Viene de un robo de Paquetá. Se la da a Vini. Vini divide y después abre, o sea, mete un buen balón en profundidad bien, para Cunha. Muy y el otro gol fue un churro, pero este es un golazo. Antonio Banguillos.
10: Sí, buen pase filtrado de Vini, pero se mueve muy bien por delante de la defensa Cunha. Que busca el espacio y que, bueno, remata como lo podría haber hecho Harry Kane en alguno de los goles del Bayern Múnich de esta temporada.
1: No, es un golazo,
10: es un gol de 9 auténtico.
3: Sí, es un golazo.
10: Muy bien
2: y Vinicius muy bien.
3: Se vuelve a ver lo pase que decíamos antes.
9: Y Paquetá bien, robando.
11: Y lo que decía Cotorro. O sea, dos pases, dos, ¿eh?
9: Correcto.
11: Dos.
3: No, y sobre todo, Germán, sobre todo el tema de que Rafinha y Vinicius descolgados para poder correr cuando robas, juegan con Vinicius, que se inventa un pase magnífico y grandísima definición de Mateus Cunha.
11: Nah, la jugada lo ha tenido todo.
1: Un gran gol. Bueno, Brasil, o sea, ya es más tranquilo. Ahora ya con 2-0 sí que podemos ver una goleada.
3: A mí me parece muy coherente dejar a esos dos jugadores descolgados porque son verdaderas amenazas en el momento en el que robas y corres.
9: Claro, más si quieres correr, es eso.
11: Y os digo una cosa, o sea, es verdad que Brasil no es la Brasil todopoderosa que imponía su juego, el tiki-taka y todo esto, pero yo no la quiero como enemiga.
1: Hombre, es un rival que te puede ganar, claro. Pero fíjate, esto que decía Cotorro, que está muy bien dejar descolgados a dos jugadores así contra equipos grandes, claro, es que desarmas dos que no trabajen, ya no sé si eso va a funcionar.
3: Es problemático eso, sí.
1: Contra jugadores, contra equipos menores, vale.
2: Maldini.
1: Bueno, pero contra equipos menores, vale.
2: No trabajan defendiendo, pero...
3: Para eso está Carleto en el banquillo, para un poco diseñar o mover las piezas en lo defensivo y corregir eso.
9: Ancelotti y Vinicius se aman, se quieren muchísimo los dos, pero se pasan en los partidos discutiendo, ¿eh? O sea, discuten mucho, ¿eh?
3: Mira, yo me la jugaría...
9: Que el uno le dice al otro, que te voy a quitar, que no, que tal...
3: Yo me la jugaría que en un partido contra una selección potente, a Rafinha le meten en defensa, de extremo derecho, y a Vinicius de delantero.
11: No, además en un partido potente, te digo una cosa, fortalece el centro del campo. O sea, sí, depende contra quién juegue.
1: Sí.
11: O sea, yo lo que está haciendo hoy este 4-3-3 lo quiero ver yo contra Francia, ver contra España.
3: Rafinha,
1: ojo a Rafinha, sí.
11: Tiene molestias y está hablando ahora mismo el asistente con el Antoñito porque tiene cara de preocupación, ¿eh?
2: Se ha quedado en posición de cuclillas ahí hablando con los fisios y con el médico. Le está explicando lo que ha sentido.
11: Claro, tiene que cambiar, seguro.
2: Seguro.
9: Luis Enrique,
1: con 2-0, en cuanto tenga lo más mínimo, le quita, claro.
11: Hombre.
3: No, y que si se ha puesto así, es que ha notado algo que
5: le está diciendo Vini al portero de Haití que es pinchazo en la parte de atrás del muslo derecho. Vamos, eso es lo que ha hecho el gesto.
11: Vamos a ver lo que puede ser, ¿eh?
9: No tiene que arriesgar, o sea, quiero decir.
3: Igual es que se ha asustado, ha notado un amago de y se ha asustado y ha pedido
9: pues
3: el cambio.
9: Entra Rayan,
11: Meta a Rayan.
3: Bien.
1: Rayan para la banda derecha es el que más puede jugar ahí.
9: Pues Rayan es un cañón, ¿eh?
5: Sí, a ver, un jugador diferente, con gol, velocidad.
1: Bueno, puede haber metido a Luis Enrique también, él es del Betis, que jugará ahí a pie.
9: Yo pensaba que iba a entrar Luis Enrique, pero mete al chico y...
5: Pero para cómo está el partido, más vistoso este.
3: Sí, además
9: este es un animal.
5: Sí, por eso.
3: Rayan puede amenazar corriendo al espacio, recibiendo al pie, acelerando en conducción.
9: Sí, correcto.
11: Oye, Rayan es un crío, ¿no? O sea, es un chavalito.
9: Le ha entrenado Iraola en el Bournemouth, ¿no?
5: Sí, 19 años, lo ficharon en el mercado de invierno y es un avión.
9: Sí, están hablando mucho de él y de Endrick, que hay mucha gente en Brasil que ha pedido a Endrick y ha dicho Ancelotti que cuidado, paciente.
11: Sí, de momento, si tú ves
5: la temporada de Endrick y la de Rayan...
9: Sí, ha estado mejor Rayan, ¿no?
5: Yo creo que, los dos han jugado a partir de la segunda vuelta.
9: Lo que pasa es que yo sé que discrepas con eso, Millán, pero te prometo que Endrick tiene gol, te lo prometo.
1: Ya, pero aparte que Endrick es más para...
9: Con la selección tiene... O sea, se le da bien. Él entra a un partido y notas contra Egipto, que hay peligro.
1: En el vistoso último contra Egipto entró en la segunda parte y fue de lo mejor. Pero es verdad que Endrick es más 9, es decir, por Rayan es más banda derecha y Endrick pudiendo jugar ahí es más...
9: Pero Endrick en el Lyon también ha jugado bastante ahí.
5: Lo tiraban más a banda derecha, sí. Y Rayan de todas maneras en Brasil jugaba más en punta, ¿no? Más que en la derecha le han puesto más en el Bournemouth, pero yo creo que en Brasil jugaba más en punta.
9: Yo en eso estoy con Maldini, que a mí Endrick donde me parece resolutivo es en el área. O sea, para meterla por dentro, es que el chico, si le acercas al gol, yo creo que tiene...
11: Es todo lo contrario a Cunha. Así como Cunha es un tío que se desenvuelve como pez en el agua en todas las posiciones del frente del ataque, Endrick tiene que jugar fijando más la posición. Sin ser un delantero grandote, pero de él hecho, tiene que estar cerca del área.
9: De hecho, en algunos partidos con Brasil, Cunha ha jugado tapando la banda izquierda, dejando a Vinicius y Rafinha descolgados y él tapando la banda izquierda.
3: Endrick lo que tiene es, además de un disparo increíble...
1: Un Etiano lesionado.
11: ¡Otro lesionado! ¡Casimir!
9: Vaya hombre.
2: Casimir. Se ha quedado ahí también algo muscular, porque se queda tirado en el suelo.
11: Parece parte posterior del muslo.
2: Sí.
11: Parece
9: atrás de la
2: rodilla.
9: Rodilla, ¿no?
11: Rodilla. No, yo creo que se sujeta a la rodilla, pero que la dolencia es en la parte posterior del muslo, ¿eh? Vamos a verlo. Pero bueno, parece que Casimir médico, lo va a tener complicado también.
2: Se acerca al médico de Haití y le hace ahí un tipo de...
9: Le prueba la rodilla, yo creo, ¿no?
11: Sí, sí.
2: Le prueba la rodilla.
3: Igual no ha tenido un mal giro o algo del estilo.
11: No sé. Yo no lo he visto, la verdad, ¿eh?
9: Ahora está, está
10: levanta
9: tiesa,
10: intenta.
3: Es la rodilla 100%, le están echando reflex.
11: Sí, sí, es rodilla. Confirmado. Es rodilla. Madre mía, chico. Se ha retirado Rafinha. Vamos a ver Casimir. Si la puede final, continuar sí. O no. Estamos en el 42 y medio de juego de la primera parte.
1: Lo de Koné ayer, ¿eh? vaya lástima.
11: Oh, ¿sabes a quién me recuerdo mucho? La de Felipe Luis, ¿te acuerdas?
1: Sí. Pobre chaval. Porque es una lesión de meses, ¿eh?
3: Qué imagen, Germán. Uf.
11: Sí, uf.
3: ¿Qué fue? Además, con Iraizoz, ¿no?
11: Iraizoz. Sí, con Iraizoz. Un partido contra el Athletic Club de Bilbao. Sí. Porque Iraizoz, sí.
3: Y mira qué nivel dio Felipe
10: yo,
3: después.
10: Yo creo que va a seguir
3: bárbaro.
10: Casimir, ¿eh?
11: Sí, sí.
9: Va a intentarlo, ¿no?
10: Sí, ha ido a la banda y ahora pide que le permitan entrar al terreno.
11: Toñito, si estás en todo. Aguanta, ¿no? Hermano, estás en todo.
1: El hermano es el más grande.
9: Es un titán,
11: ¿cómo se nota que llevas 8 mundiales?
9: Este
11: hombre,
9: es el octavo, ¿no, Antonio? No.
10: El octavo. Sí.
3: No por nada tienes al mejor al lado, Germán.
11: Hombre, por favor, tengo ninguna duda. Juan Cardiza, ¿no? Viene Magallanes.
3: También, pero Antoñito sobre
11: Paquetá.
3: Todo.
11: Paquetá, no, combina, juega.
10: Yo soy un soldado.
11: Ah, un gran soldado. El mejor soldado.
3: Gladiator.
11: Juega Casimiro, la toca en corto, manejando los brasileños por mediación de Danilo. La pelota a banda para el recién incorporado para Ryan. La pelota atrás, aparece Marquinhos, busca un apoyo, lo encuentra Magallanes. Cruce de división de los dos terrenos, maneja Brasil, campo ajeno, tres cuartos de campo. Aparece Paquetá, Lucas Paquetá busca en la izquierda Vinicius, le encuentra, devolución para el propio Lucas Paquetá. Aguanta la pelota, la toca por dentro, sobando la pelota, de ti para mí, de mí para ti. Yo me quiero ir, tú no te vas. Saque de banda para Brasil. Por ahora, Hernández muy bien, ¿eh? Sin ningún problema.
9: Tampoco
11: sí.
9: Está teniendo...
1: Es un
3: sobre todo,
1: fácil, no ha tenido nada, ¿no?
3: Problemas. Está respetando el ritmo, así que muy bien por él.
11: Sí, y tarjetas lo mínimo.
10: No interrumpe el juego, deja seguir, muy bien.
1: ¿Ha visto cómo le estaba contando lo del saque de banda, ¿eh? Con la mano ahí.
11: Eso está muy bien,
1: Sí, está bien. A mí eso me gusta para que los jugadores no pierdan tiempo.
3: Pero hay que ver si no pasa como con los saques de puerta, que empiezan a contar cuando la gente lleva ya contando por 4 o 5.
9: No, es que...
11: Mira, viene Ryan, quiere marcharse, lo consigue, va a ganar la línea de fondo, pone el centro, fuerza el córner. No, puerta, le ha pegado él en última instancia, sí. Saque de portería pues para Haití.
1: Se me ha pasado volando el primer tiempo a mí, macho, ya estamos.
3: Sí, a mí también.
1: ¿A que sí?
11: Escúchame una cosa, Maldini, con vosotros el tiempo vuela.
1: El tiempo vuela.
9: Qué bonito.
11: O sea, estar escuchando a Maldini. Estar
3: Germán,
11: escuchando a
3: estás
11: Cotorro.
3: Estás bizcochón hoy, ¿eh?
11: No, es que es verdad. O sea,
1: es que ha subido el Depor.
11: No
1: ha subido el Depor, este es
11: oh,
1: otro.
11: Eso ha sido fantástico.
1: Hombre,
11: fantástico.
1: Imagino.
10: Vaya tortillita nos vamos a tomar el año que viene.
11: Oh, hermano. Oh, acuérdate la última vez que fuiste.
9: Ya estás pensando
11: que te tomaste,
9: en la tortillita.
11: No, es que la última
10: hay que ir
11: visita...
10: Al sitio, hay que ir al sitio de tu amigo del Prima, ¿eh?
11: De Suso, claro.
10: De Suso. Fíjate qué equipos han subido, el Depor y el Racing.
11: Mira, Antoñito, entre 5 y 7 de prolongación.
10: Sí, seis.
1: Mañana coincide con Holanda-Suecia, ¿no? El partido del Málaga. Vamos a dar más bola al Málaga, yo creo que.
11: Sí.
1: Málaga-Almería.
10: Almería-Málaga.
1: Te lo estás viendo. Vaya partido. Hago yo el partido con vosotros, el Holanda-Suecia. Ya soy consciente de que.
3: Pero es criminal que se juega a estas alturas una final de ascenso a primera y a segunda división. Es criminal.
11: Es que la segunda división no se respeta.
3: Tendrían que hacer como en la segunda inglesa, cuando hay Champions, hay jornada de segunda y así terminas un mes antes.
9: Lo que no puede ser es que pierdas jugadores para el playoff.
3: Esa es otra.
9: Que el Castellón de repente,
11: caso de Zipenga.
9: Zipenga no, claro, no pueda jugar con el Castellón, no, es que es una cosa.
3: El Zaragoza con Luis Suárez, el que ahora está en el Sporting de Portugal.
9: Sí, pero bueno, eso fue más por temas del COVID, que luego no renovaron la cesión, por cosas de la liga y tal, que también es una vergüenza, pero en este caso, por una competición FIFA, no sé, tendría que ser algo que estuviese mejor organizado.
11: Mira, buen gesto técnico de Vini, que gana la línea de fondo, tras un maravilloso recorte, lo va a tocar al interior del área, pero prefiere retener, pone el centro al segundo palo. Llega el despeje, la va a sacar la selección haitiana, a punto de hacerse un lío. Vamos a ver si consigue sacar esa pelota desde atrás, dice el colegiado. Hombre, que hay falta, y por tanto, balón para Haití. Falta en ataque de los brasileños.
1: Yo no quiero a Brasil de rival, ¿eh?
11: ¿Verdad?
1: De verdad. No, porque tiene arriba, tiene calidad, tienes... No me parece una gran Brasil, pero es un equipo que...
9: ¿Para qué ronda querrías a Brasil?
1: Hombre, si llegas a semis, en semis ya sabes que tienes que jugar contra un grande, pero sí. que por esos cruces te toquen octavos, no lo quiero, vamos.
11: O sea, no es la selección,
1: que no,
11: por ejemplo,
1: que no he mirado
11: que Brasil,
1: los cuadros, pero vamos.
11: Que a mí me maravilló en el 82, que era una locura, y sin embargo esa selección cayó, la eliminó Italia con tres goles de Paolo Rossi.
1: De Rossi
11: y aquel equipo con Sócrates, Cerezo, Falcao, Zico, con Eder, Junior, con Eder,
10: Josimar,
11: Zico.
1: No, Josimar es después, hermano.
10: Es de posterior.
0: Mira, balón profundo para Vini, van Carar, va a marcar, gol de Brasil, gol de Brasil, marca Vini, marcó Vini, llegó Vini, marcó en el primer partido, otro pasa al espacio, ni viene el futbolista del Madrid, encara al portero y le dice a Placid, te la voy a meter, pero como tu nombre indica, Placid. Tranquila, ras abajo y plácidamente introdujo el balón en la portería. Pelota a la jaula, lo que le gusta a Brasil esto. Correr, buscar la espalda de los defensas. Y dice Vini, para mí, ya verás, tomo la pelota, la cruz abajo. Marca U Brasil, Brasil 3, Haití 0.
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9: Banquillo, segundo gol de Vinicius, Antonio.
10: Bueno, la fiesta ya en este Philadelphia Estadio es de Brasil, que le está vibrando con los goles de su equipo. Ahora Vinicius definió muy bien, porque le hemos visto en la temporada alguna de esas acciones que van al muñeco. La verdad es que ahora buscó y encontró muy bien el hueco, el pase, creo que fue de Paquetá.
1: Paquetá, ¿no? Muy bueno además con la izquierda.
11: Gran pase, fue de Paquetá, lleva buenísimo. 4 o 5
7: Antonio,
11: pases Antonio, hoy.
7: Déjate de buscarle problemas a Vinicius, que está haciendo muy buen partido y muy buen mundial.
1: Fíjate,
7: ha rematado como es debido, ha corrido y ha mantenido la pelota siempre controlada. Es un jugador estratosférico.
10: Y el otro día el gol de Marruecos es gracias a una genialidad de él, porque Brasil estaba atascado.
1: A ver, si le das espacios, yo le he dicho antes del 2-0, pero que no había hecho demasiado, pero ahora ya ha metido un pase de gol, ha metido otro gol ya el primer tiempo de Vinicius.
11: Mira, perdona, cosa, tarjeta para Pierrot, hermano.
10: Sí, que
11: por meter el codo
10: al árbitro,
11: en la cara
10: y ahora
11: de Magallanes.
10: Pide perdón.
1: Oye, mete un viaje
10: un salto,
1: serio,
10: es que yo para mí eso, bueno, en un salto Rojano, hay que saltar con los brazos así. No puedes ver dónde va el brazo en un salto de balón dividido.
1: No, hombre, pero le mete un viaje muy serio, ¿eh?
7: Es amarillo.
11: Sí, bueno, sí,
1: creo
11: sí,
1: que es amarillo.
9: A mí también
11: pasa que Antoñito, cuando jugaba, te metía el codo.
9: Te sacaba el brazo, Antonio. No,
11: te metía el
1: codo. Encima, jugar contra ti, ¿eh?
3: Encima Antonio,
10: no,
3: es
10: yo aprovechaba
3: pequeñito.
10: Aprovechaba mi envergadura, pero no era violento.
11: Antoñito, si tenías que meter codo, metías codo.
9: Un remazo de Antonio, cuidado, ¿eh?
3: Sí. Hombre, sí. No, hombre, te tiene que dejar tieso eso.
1: Te deja.
10: Yo era un jugador.
1: Figura, tío.
11: Sí. Antoñito siempre como hermano.
1: Yo,
11: y como
1: a
11: amigo.
1: Mí me da la sensación de que no, Antoñito. No,
3: pero
1: no,
3: parece tan buena gente que no sacaría el codo en los saltos.
1: No.
11: No te creas, cotorro. No,
3: en cambio, a Germán.
11: Pero jugando al fútbol, vamos.
3: Yo a Germán le veo más de patadita cuando sueltas el balón, ¿sabes? Germán va a robarte y cuando sueltas,
11: aciertas.
10: Yo era lateral derecho central y me gustaba
11: salir
10: con el balón jugado.
0: Bueno, la va a sacar Marquinhos, mete el pelotazo de zurda.
11: Por ejemplo, uno que nunca haría trampas, Manolo Lama.
9: No, jamás.
11: Sería vacío, limpio.
3: ¿Y Lolito haría trampas?
11: Lolito yo creo que sí, porque lleva el mismo camino. Entonces yo creo que están a la par ya.
9: Pasan mucho tiempo juntos.
11: Buah, demasiado, todo se contagia.
0: Viene la pelota para Haití, quiere jugar arriba, se desploma Pierrot reclamando no sé qué y la pelota viene para los brasileños que van a sacar otra vez Paqueta, mete el pelotazo largo, profundo, a punto de acertar con el destinatario que era Vinicius y llegó para tocar atrás De Bruyne, el cuero para Placid. Placid que ha visto su portería perforada ya 3 veces, nos estamos acercando al tiempo prometido por el colegiado. Serían 51 minutos de juego de esta primera parte. A lo mejor da otro por el gol. Viene la pelota larga. Vamos a ver si la saca de cabeza Brasil. Lo hace Marquinhos en primera instancia. La pelota de segunda se va a banda. Dice Hernández. Falta sobre Casemiro. Y hasta aquí hemos llegado. Se acaba la primera parte. Brasil 3, Antonio Ruiz Haití 0.
10: Bueno, sin despeinarse, ¿no? Porque Brasil tampoco está multiplicándose en el esfuerzo, pero tiene tanta calidad y está viendo y leyendo también el partido que con esos pases filtrados al espacio de la defensa de Haití ha aprovechado la oportunidad de Cunha con un doblete y la precisión de Vinicius para hacer el tercero.
9: Este es el resumen de la primera parte del Brasil 3 Haití 0 con 2 de Mateus Cunha y 1 de Vinicius para Brasil. Los mejores del primer tiempo, ¿quién elegís?
11: Cuña en Brasil, ¿verdad, Toñito? Ha marcado dos goles, sí, como, claro, como para discutir al chaval.
1: Cuña primero y luego Vini también, segundo.
11: Y Vini también estuvo bien. Y Rafinha, hasta que se lesionó, también estuvo bien. Pero vamos a dejárselo a Cuña por el hecho de haber hecho dos dianas. Otras dos lleva Vinicius, la de hoy y la del anterior partido. Y en Haití, esto para mí es de bocadura, así que Maldini, lo que tú digas.
1: Ade, el mío, el de Liga de Quito, ¿no?
11: Vale,
1: te ha gustado, o sea, me has dicho, ¿no?
11: Sí. Pero el arranque de partido, los primeros 15-20 minutos, para mí estuvo espectacular.
9: Sin problemas para Hernández, que es el árbitro del partido. Remate 7-0, desglosados en a puerta 5-0. Fuera 0-0 y bloqueados 2-0. Más balón para Brasil, 62% de posesión frente al 38% de Haití. Saques de esquina 4-1 y faltas 6-5. Los mensajes de los comentaristas, que también son los oyentes, Bruno.
14: El añito de Rafinha con las lesiones tiene telita. Vaya carita que tenía el pobre, acongojado seguro y esperando que no sea nada grave. ¿Dónde está Endrick? ¿Qué cruzada tiene Carleto con este chico que no le pone? Es el 9 que necesita Brasil, decía un oyente al principio del partido. Recogía cable después con el gol de Cuña. Pues eso, lo que yo pedía, a Cuña de 9, que no tenéis ni idea. Para mí hay falta en el gol, decía otro oyente, si os fijáis bien, en el primero de Cuña, porque le da una patada al defensor de Haití y es una muy, pero que muy buena patada. Y el último oyente que decía Maldini, a mí no me engañas, te fuiste de luna de miel con el fútbol y la amante era la Champions.
9: No, niño. Hombre. Están poniendo imágenes del vestuario de la selección brasileña. Tienen ahí una picatina, unas cosas para comer en la entrada.
1: ¿Picatina? ¿Qué es eso?
9: Sí, señor. Unas cosas para picar, comidita ahí para que se alimenten antes de salir en la segunda parte. Bueno, pues os dejo unos minutitos de asueto y enseguida vuelvo. Situamos marcadores, pero ahora lo que vamos a hacer, Mansi, estamos vistiendo ropa muy chula, de Velilla en tiempo de juego.
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2: Son las 3:30 de la madrugada, las 2:30 en Canarias, y esto, no se confundan, es Tiempo de Juego.

0: completo el noveno día de competición en el Mundial
1: de Estados Unidos, Canadá y México 2026. Ya estamos en el noveno día, sí. Inmersos en plena segunda jornada en todos los grupos. Estamos contando del grupo C en Filadelfia, el Brasil-Haití. ¿Que cómo va, Germán Dobarro?
2: Te escapo de Brasil. Pero que está ganando Brasil 3-0 Haití con doblete de Cuña y tanto de Pini.
1: Que se pondría Brasil con los mismos 4 puntos que tiene Marruecos, que le ha ganado antes 1-0 a Escocia. Ese partido se ha jugado a las 12 de la noche en Boston. Brasil y Marruecos tendrían 4 puntos, Escocia se quedaría con 3 y Haití no puntuaría, tendría 0 puntos. Antes, con Eri Frade, en tiempo de juego, hemos contado el Estados Unidos 2, Australia 0, con goles de Burgess y de Freeman para la selección de Mauricio Pochettino, que se mete en 16avos de final. Primera del grupo F, con 6 puntos en 2 partidos jugados. Australia se queda con 3 puntos y cierran con 0 puntos Turquía y Paraguay, que se enfrentan dentro de hora y media, a las 5 de la madrugada, en Santa Clara, en California, Turquía-Paraguay. Y recuerdo lo que tenemos mañana. Mañana hay tiempo de juego. A las 7 de la tarde en el grupo F tenemos un Holanda-Suecia. Tenemos a las 10 de la noche un Alemania-Costa de Marfil en el grupo E. En el mismo grupo E, 2 de la mañana, Ecuador-Curazao. Y tenemos a las 6 de la mañana, nada más y nada menos en el grupo F, que un Túnez-Japón. Tenía que estar lejos Japón. Mañana a las 9 de la noche, también en tiempo de juego, tenemos el partido que define el tercer equipo que va a subir a Primera División procedente de Segunda. Después del Deportivo de La Coruña y del Racing, lo buscan Almería y Málaga. En el Estadio de los Juegos del Mediterráneo, y con ventaja en caso de empate para el Almería, Almería-Málaga a las 9, con 0-0 en el partido de ida. Vamos a ver si hay cambios en la segunda parte, en Filadelfia.
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1: Uy, qué bonito, se apaga el estadio, solo lo han hecho aposta, ¿no?
10: Oh, qué bonito, precioso, ¿eh?
11: Claro que sí,
10: está
11: porque precioso, ahí tenemos con los móviles, están haciendo el juego de luces en la grada y la verdad es que queda sensacional, espectacular. También en los videomarcadores lo estamos viendo aquí en el Estadio de Filadelfia. Qué bonito el color que adquiere este recinto en el tiempo de descanso.
1: Hay cosas de Estados Unidos.
12: Precioso, ¿eh? Precioso el espectáculo.
1: Muy bonito. Sí, sí.
12: Y no sé si es que como el domingo celebran aquí el Father's Day, el Día del Padre. A lo mejor me lo están dedicando a mí también.
13: A ti, ¿no, hermanito?
12: A mí y a vosotros.
14: A mí lo que me gusta sobre todo es la música que ponen, que parece que por lo general está bastante bien.
1: Hay cosas, Swankar, de Estados Unidos que podemos criticar quizá, pero en esto son... En organizar cosas...
12: Yo critico poco.
1: Y en montar espectáculo son...
12: No, Estados Unidos es un país imponente.
1: Pues un gran país, claro.
12: Como todo, tiene sus cuitas, pero desde luego... Es que cuando dicen, no, vemos gente por la calle en el downtown, en Dallas, claro. Mira hacia la autopista y ves un colapso permanente de tráfico y demás.
11: Dímelo a mí. El otro día, para salir de Houston, tardé 2 horas y media.
1: ¿Solo?
11: Pero joder, prácticamente macho. Parado.
12: Que otro tipo de ciudades.
11: Increíble, ¿eh?
12: Otro tipo de ciudades.
1: Sí.
12: Por ejemplo, en el downtown vienen a trabajar, pero con oficinas y esto. No vive la gente en el downtown.
11: Bueno, de hecho, hay un detalle que nos llama mucho
1: la atención. ¿No?
11: Sí, sí, bueno, fíjate en este dato, no, Evangelio, que nos ha llamado mucho la atención. Ves edificios imponentes, pero sobre todo la cantidad de parking que hay es algo increíble. O sea, en cada manzana te puedes encontrar 6. O sea, sin exagerar lo más mínimo. Hacia arriba, como 8 o 9 plantas, porque es que vienen de fuera, aparcan los coches y hay casi tantos parkings como edificios. Es alucinante.
12: Y aquí puedes hablar inglés, español, lo que quieras, porque hay mucha gente de un montón de gente, de sitios, colombianos, mexicanos, y este amigo que se encontró...
11: Germán. Mi tocayo.
12: Que tiene nacionalidad italiana, americana y colombiana.
11: Germán está hablando de un oyente, un querido oyente, sí, que me escribió a través de Instagram para ponerse en contacto con nosotros. Se acercó al hotel, chaval encantador, que nos escucha desde hace 23 años, desde la cadena SER, y vamos, se volcó con nosotros, se sacó una foto con nosotros, súper agradecido, y es un tío que, como decía Suanca, tiene tres nacionalidades, vivió en Miami, lleva aquí viviendo 2 años y se ha recorrido Estados Unidos entero.
8: Tenemos bueno, en la zona donde yo en la zona donde yo vivo, en el hotel de New Jersey donde yo vivo, se llama Englewood, el pueblo, y la mitad del pueblo habla español.
11: Sí, sí, sí, sí, sí.
8: Colombiano, venezolano, mexicano.
12: El nivel de instalaciones de Estados Unidos, que en el 94... El IBC estaba aquí también en Dallas, y ahí nos recorríamos todos Estados Unidos con la selección española y demás. Aquí se jugó en el Cotton Bowl. Ahora se juega en el campo de los Dallas Cowboys.
11: Sí.
12: Y en Los Ángeles, por ejemplo, era el Rose Bowl. Ahora se juega en otro estadio, es decir, te fabrican estadios, instalaciones, porque es un país muy poderoso.
1: Estaba, sí, señor. Estaba saliendo Ancelotti, que ha saludado al equipo arbitral, que los conoce bien. Están saliendo los jugadores de Brasil. Ahora vemos si hay cambios. Ha habido uno ya. Ha entrado Rayán por Rafinha en Brasil, por lesión. Vamos a ver lo que tiene Rayán. ¿A quién queréis? Porque yo, a Danilo Santos, que me encanta, me gustaría verle otro rato, que le vi un rato en el primer día. ¿Queréis a alguien?
12: Yo creo que entre, a Hendrik en algún momento.
13: Sí, a mí también me gustaría ver a Hendrik. Danilo estaría muy bien jugar ahí, quizá por Paquetá, ¿no? Y con el partido sentenciado.
8: Yo creo que en Brasil no va a haber cambio, ¿eh? Yo creo. Ahora no.
14: Sí, además de los nombres que decís, a mí me gustaría ver a Ederson, jugar del Atalanta, centrocampista resultón.
13: Este es el que ha entrado a última hora por la lesión de Wesley, del lateral derecho.
14: Sí, exacto.
13: Que entró a última hora, sí.
11: Es que lo de los laterales en Brasil ha sido una maldición, ¿eh? Es que se les han caído de una forma increíble. Y al final casi ha tenido que terminar poniendo a Danilo y a Alexandre. O sea, es que es increíble.
14: Para
11: ¿verdad?
14: Que estén esos dos jugadores que vienen cuesta abajo ya desde hace años.
11: Claro.
1: Pero es que tampoco hay más donde rascar.
13: Una crisis.
14: No, Brasil, ¿eh? Por eso digo que ese es el problema que tienen, que no hay más.
11: Pues
14: y eso que yo he sido
11: bien,
14: muy fan, sobre
1: sí,
14: todo de Alexandre.
13: No, pues le está bien, hombre. Es bastante ofensivo.
1: Dentro
13: bien.
1: De lo que hay, yo creo que casi lo mejor.
13: Y va cosa, para ser indiscutible.
1: ¿Hay alguna cosa que ver en el banquillo de Haití? Millán o...
15: A ver, tal como está el partido, poquito. Isidore, el del Sunderland, yo creo que es el jugador más destacado, sí, por verle unos minutitos, pero es que yo creo que ha sido un planteamiento de suicida el del entrenador de Haití, con una defensa tan adelantada ante un equipo con tanta velocidad arriba.
1: O sea, al principio se querían cerrar un poquito más, aunque no se querían acular mucho.
15: No, pero es que en el momento que han adelantado las líneas, que les han matado.
1: Pues es que Brasil si le das espacios...
14: Yo le doy mérito a Brasil en el aspecto defensivo, en el sentido de, sin dejar de querer ser dominador del juego, ha sabido entender que Haití le tenía que dar un poco de cancha para que saliese de la cueva, para que intentase jugar algo, y en ese intentar jugar, robo, juego dos pases y hago daño.
1: Eso Ancelotti se lo hemos visto mucho últimamente.
14: Que es inteligente para mí eso, hacerlo.
1: Sí, sí, por supuesto. Pero mira, hay dos cambios, ¿no? En
11: Simon...
8: Hay dos cambios. Se marchan, se quedan Arcus y Pierrot en el vestuario.
1: Los de la amarilla.
8: Entran Simón e Isidore.
11: Mira, sí. El que pedías, ¿eh?
15: Sí, y Dominic Simón, que es un pivote más posicional, yo creo, para refrescar el centro del campo. Es cantera Paris Saint-Germain, pero estuvo jugando en el SD Navarro, asturiano de tercera federación.
11: Anda.
1: O sea, ¿cambia línea de cuatro otra vez o no?
15: Sí, yo creo defensa. Que sí, porque habiendo quitado a un jugador de la parte de atrás y metiendo a un pivote, a ver cómo se reconfigura, pero vamos, sí.
1: ¿Y Isidore qué has dicho que era? ¿De qué juego?
15: Isidore es delantero, pero es más de ir al espacio, es rápido, también va bien de cabeza. No ha tenido tampoco muchísimos minutos en el Sunderland, pero ha marcado goles. Y este tío se hinchó en Rusia a marcar goles y a ver en la Premier cómo le va. Le han convencido a última hora, ha sido de estos jugadores que ya clasificados para el Mundial, estaban insistiendo que fuese con la selección y lleva, nada, 3-4 partidos.
1: Tengo un monitor aquí que me dice la gente que está escuchando por dispositivos móviles y hay muchísima gente escuchando la radio a esta hora, que son las 3:40 minutos
11: ser,
1: de la madrugada, una hora menos
11: tienes?
1: En Canarias, así que gracias a los oyentes, como siempre, por mantenernos aquí.
13: Esto es el Mundial, hombre,
1: es lo que hace,
13: esto es lo más grande.
1: Mantenernos aquí.
11: Hombre, di que sí. Sea la hora que sea, esto es un...

0: Yo me acuerdo de estar escuchando en clase en el Mundial del 2002, porque empezó muy pronto ese Mundial y además los partidos eran por la mañana. Y me acuerdo de estar en clase escuchando.
1: El España-Corea fue a las 8:30 de la mañana.
2: Sí,
1: un
2: fue
1: sábado.
2: Por la mañana tempranísimo. Sí,
1: un
2: sí,
1: sábado.
0: Yo sobre todo me acuerdo de un partido contra Paraguay. Escuchando.
2: Sí, ganó España.
1: Sí, Paraguay fue en la primera fase.
2: Sí.
1: Que estaba la Paraguay del 98, que había llegado a octavos, ¿no? Que cayó con Francia, me parece, con un gol de oro. Si no
2: eso fue el 98, sí.
1: 98. Claro, venía esa selección de haberlo hecho muy bien en el 98 y estaba ya un poco más envejecido.
2: Un poco de vuelta.
1: Chilaver y claro, los Gamarra.
0: Es que,
1: todo.
0: Es que eso se jugó. Estaba Arce, el lateral derecho. Junio. El 7 de junio ya estaba, ya estaba el Mundial.
1: Ya estaban
0: en marcha,
1: ahí dándole.
0: E igual empezó antes, ¿eh? No sé, este ese juego ese día, el 7 de junio.
3: Maldini, acuérdate la selección de Alemania en la Eurocopa del 80 también.
2: Claro, hombre, con
3: ¿Qué equipazo, ¿eh?
2: Ahí tenía la de Rubel, ganó en la final a Bélgica 2-1 con eso gol de Rubel, pero Schuster hizo un torneo, el gran torneo que hizo con la selección. Oh, de la
3: Schuster, Magath, Hansi Müller, Manfred Kalt, Hans-Peter Briegel, Karl-Heinz Foster, brutal.
2: Era del Hamburgo, que marcó un gol que le dio una copa para el Hamburgo contra la Juve, tenía una zurda impresionante, Félix Magath.
3: ¿Cómo me gusta hablar contigo, Maldini? ¿Cómo me gusta?
4: Como empecéis así, no terminamos,
5: fútbol,
4: ¿eh?
5: Toda esta gente, ¿eh?
4: Porque hay equipazos para
1: esto
4: repasar.
1: Radio, niño.
3: Lo que pasa es que a ti te hablamos de Alemania del 80 y estabas en la cuna.
4: Claro, ¿en la cuna? ¿Qué dices? Ni era proyecto.
1: No era proyecto. No era proyecto.
3: Imagínate.
4: No, pero mira, por ejemplo, yo me acuerdo Italia 2006. Totti, Del Piero, Pirlo, claro, Buffon, Cannavaro, Balón de Oro. ¡Buah!
2: Brutal esa selección. Sí.
5: Fíjate
2: sí,
5: que
2: sí.
5: Cada uno tiene la cabeza
3: claro.
5: En su edad. Yo eso, la final del 74.
2: Yo esa no.
3: Bueno, Alemania-Holanda. 14
5: años, Alemania-Holanda. A Gerd Müller, ese gol que girándose.
3: Gerd Müller, claro, el torpedo.
5: El torpedo, o sea, Dios.
1: Una de las primeras imágenes de mundialistas de Cotorro es el coup de boule, el golpe de cabeza de Zinedine Zidane. Hicieron hasta una canción. Sí. Coup de boule, coup de boule. Coup de boule, la droga.
4: Pero, Germán, mira, te voy a sorprender.
3: Dime.
4: A mí en el Mundial de 2002 no me gustaba el fútbol.
3: No te creo.
4: Nada de nada. No me gustaba.
3: No te creo, pero
5: yo
3: no
5: sí me gustaba. Lo puedo creer.
4: Mi padre
5: no está en algunos comentarios.
6: Yo estaba allí haciendo el Mundial.
1: Toma primer palo de la noche.
5: Yo tengo fotos con jugadores con 3 años.
1: Un palo suavecito, ¿sabes?
4: No, me gustaba. De verdad te digo, no me gustaba.
7: ¡Qué error de Danilo! ¡Perdona! ¡Qué error! ¡Se la lleva Isidor! ¡Queda suelta! ¡La saca Marquinhos!
2: Se la ha dado directamente al haitiano, ¿eh?
3: Es que increíble. Es que se la regaló Isidor.
1: Un regalito.
7: Pero ahora Brasil puede montar la contra porque tiene espacios, le da tiempo a replegar a la selección haitiana, manejan por el costado zurdo, vienen los brasileiros, el cuero para Mateus Cunha, fíjate dónde va.
2: Esto es lo que yo digo de Mateus Cunha.
3: Es increíble.
2: Es muy Harry Kane, siendo mejor Harry Kane mil veces.
1: Sí,
2: pero
1: es que le gusta asociarse.
2: Le gusta mucho venir a... Por cierto, Harry Kane, vaya partido el otro día también.
1: Harry Kane está en el mejor momento de su vida, probablemente.
3: Está en su prime, ¿no?
2: Y estuvo bastante bien Bellingham, por cierto, a mí me gustó.
5: Muy bien. Sí. Por cierto, voy a contar una cosa hoy que no sabréis. Hoy es festivo en todo Estados Unidos.
3: ¿Ah, sí?
5: Se celebra el Juneteenth. ¿Sabéis lo que es el Juneteenth?
3: Pues como el Juneteenth, pero con June.
5: No, es festivo porque se conmemora el fin de la esclavitud, recordando el 19 de
3: junio. Pues eso me gusta.
5: De 1865, cuando se anunció en Galveston, Texas, la libertad de los últimos esclavos tras la guerra. Joder,
1: muy buen detalle histórico, Antonio.
2: Sí,
1: muy
2: señor, hermanito. Si es que, ¿qué sería nosotros?
4: Si es que cuando decimos que es el mejor...
5: Con un nativo de aquí de... Que fue en Filadelfia donde se firmó.
3: Sí, señor.
5: Exacto.
4: No lo decimos por nada que es el mejor, Antoñito.
2: Es el número uno.
3: Sí.
2: Aquí no se regalan los elogios,
5: hermano. Antoñito le gustaba el fútbol desde la cuna, no como a otros.
6: Desde antes. Yo le pegaba las patadas a mi madre.
3: No debiste decirlo, ¿eh? No debiste decirlo, hazme caso.
2: No debiste.
6: No tenía las patadas a mi madre cantando gol.
3: Acabas de exponer gratuitamente.
4: Pero lo que pasa es que aquí de repente a uno le entra esto que es como droga en el cuerpo y ya no sale.
2: Y ya no sale, claro.
1: Correcto, es difícil.
4: De hecho, te pasa que acabas una temporada que no quieres ver un balón y a las 2 semanas estás como con el mono.
2: Bueno, yo al día siguiente.
5: Ahí no entremos.
3: ¿En el mono?
4: O sea, a nosotros no, cuando el Pontevedra nos hizo la gracia, yo no quería saber lo que era un balón de fútbol y ahora estoy que me como la pared por empezar otra vez la pretemporada.
1: Pues no te preocupes, que este es el partido. ¿Qué partido es? El 29, ¿no?
2: No nos queda nada todavía.
1: Para llegar a 104.
3: Pero Maldini, tú lo dices con alegría. O sea,
2: hombre, yo lo digo con alegría, claro.
3: Hombre,
2: yo digo cada partido.
3: Mucho,
1: espérate,
3: cada
1: que tenía yo un mensaje de Pedro Martín. ¿Dónde está aquí el sonido del WhatsApp? Que no lo encuentro. Y se me ha colado. Lo doy ahora.
2: Pedrito no está viendo Brasil, me decepcionaría.
1: Sí, está bien.
2: Se manifiesta.
3: Me parecía a mí.
1: 241 goles de Brasil. Bueno, supongo que me lo ha mandado. Sí, me lo ha mandado ya después del tercero. 241 goles de Brasil.

0: en 116 partidos de Mundial. 116, que son muchos.
1: Es una burrada.
2: Más que Alemania ya otra vez.
0: Dos más que Alemania, sí, señor. 239 de Alemania en 113 partidos.
1: Joder, estáis en todo, ¿verdad?
0: Oye, estáis.
1: ¡Qué exhibición!
2: Es que los mundiales son algo...
0: Bueno, a las 4 menos cuarto, vosotros no estáis a las 4 menos cuarto. Estamos nosotros a las 4 menos cuarto.
3: Oye, y hablando de días señalados, Pierrot, al que han quitado, también tiene un día propio.
4: ¡Uy, qué recorte le acaba de hacer Alisson al centro delantero Isidoro Haitiano! Vaya riesgo, claro, van 3-0, pero aún así vaya recorte innecesario. Ha sentado al centro delantero de los haitianos para sacar esa pelota. Ahora Brasil se va a dedicar a sestear, a aguantar, a esperar.
2: Sí, hombre, yo dije que cuatro más y no lo sé si los va a buscar.
4: Yo dije que iba a haber seis goles.
5: Yo dije 3-0, de momento estoy ahí, pero hombre, uno más.
4: De momento estás ganando.
0: Me pasa... Va a jugar... Dale, Cotorro.
6: Digo que va a jugar a esperar su momento para poder correr, porque Vini, viendo que Messi el otro día hizo tres, seguro que quiere sus tres.
0: Lo tiene en la cabeza, seguro.
5: Sí, hombre.
0: Me pasa Raúl Liñares, que el hombre está en la Bad Cueva trabajando. Se está pegando también un mundial de currar mucho para las transmisiones de YouTube.
4: Muy bien, Liñares, es lo que hay que hacer.
0: Un dato del principio del partido que se me ha colado.
6: ¿Oye?
0: Promedio de 30 años y 190 días la alineación titular de Brasil. Es el 11 más veterano en un partido de Brasil en la Copa Mundial de la FIFA, desde el Mundial del 62 contra Checoslovaquia.
5: Joder.
6: Uf.
0: Es muy Ancelotti este dato, quiero decir.
5: Ancelotiano, sí. ¿No?
0: Al final...
5: Ahora ya ha cambiado, ahora ya no, ya con Rayan y tal... Ya
0: la cabra tira la experiencia.
4: Ha bajado, ahora ha bajado.
0: ¿Verdad?
4: Ahora ha bajado. Pero aún así estará en 29, más o menos, no te creas tú que demasiado, ¿eh?
0: Ha bajado por lesión. Y
4: exacto.
0: Aprovecho para decir... que ha subido otro par de vídeos lineales a nuestras redes, que estamos haciendo contenido sin parar. En redes
5: no
0: también, para, ¿eh? En Instagram, en TikTok, en el canal de YouTube y todas las tales.
5: Son muy grandes, son muy grandes.
0: No paramos, ¿eh?
2: Voy a contar otra, a ver si la sabes, Evangelio.
0: Venga, dale, dispara.
2: Haití hoy es el rival número 50 diferente que se ha medido a Brasil en la historia de los mundiales.
0: Son muchos, ¿eh? Son 50 muchos, rivales
2: diferentes.
0: Son
2: que Brasil ha estado en todos los
0: 50
2: rivales diferentes. El de hoy es el número 50.
0: Habrá sido la única que ha estado en todos, ¿no?
4: Ya que estamos sometiendo un test aquí a la gente.
2: Sí, la única.
4: La pregunta es: ¿Filadelfia pertenece al estado de Pensilvania, correcto?
0: Correcto, sí, creo. Correcto.
4: Vale. ¿La capital de Pensilvania cuál es?
5: No tengo ni idea.
6: Buah, sin googlearlo, no soy capaz de decírtelo.
2: Harrington.
1: Ahí está, joder, Sonka.
2: No, Harrisburg. Harrington está en Michigan.
5: ¿Cómo es? ¿Cómo pues, es
0: Harrisburg?
2: Sí, Harrisburg. Es que en Estados Unidos,
5: vida, tío.
2: No en todos los sitios...
4: Pero escucha, a que lo normal sería pensar Filadelfia.
6: Sí, hombre, claro. Pues sí, porque no conoces más.
2: Capital de Florida, por ejemplo, ¿cuál
0: Oye,
2: es?
0: Pues es bonito, ¿no? Estoy viendo fotos.
5: No es Miami, no es Miami.
2: No, Tallahassee.
6: ¿Y de California?
2: De California, Sacramento.
6: Joder,
1: eso que no te...
2: ¿Y la capital de Texas cuál es? Es Dallas.
4: No es Dallas.
1: No es Austin.
6: Pero mira, voy a ir un paso más allá. El Álamo está en San Antonio, ¿no?
2: Sí. San Antonio es una ciudad fundada por canarios, para que lo sepan.
1: No le pilláis, ¿eh? No le pilláis.
0: Oye, que
2: Harrisburg es una enciclopedia.
1: Qué bestia.
0: Una cosa, que Harrisburg es Cuenca. Quiero decir, tiene 50.000 habitantes.
2: Sí, es que son así, muchas capitales.
5: Como Zamora, vaya disgusto hoy, por cierto, con el Zamora.
1: Oh, pobre Andreita.
5: ¿Qué tal está Gema?
0: Andrea estará fastidiada, pero te voy a decir una cosa, Julio. Ha dado una exhibición de cómo se tiene que comportar un profesional. Durante el partido y después en el partidazo, metiendo protagonistas del Sabadell.
6: Que no es fácil eso, ¿eh?
0: No es que no sea fácil, es que es muy difícil. Lo que ha hecho Andrea esta noche es muy difícil.
2: Pero fíjense
5: el Zamora pasan muchos años, ¿eh?
2: Lo polivalente que es Andrea.
5: La número uno.
2: Te hace de reportera. Que está fabricando
1: ideas publicitarias,
2: bordándolo, en fin.
1: No está Andreita.
2: Y encima lo hace después de que su equipo haya perdido.
4: Mira, balón profundo para Vinicius, ingresa en área, un recorte, dos, escora, le cierran el camino, Vini, que por ahí no es. Vini la tiene que tocar atrás, se equivoca en el pase, el colegiado, nuestro Hernández, obstaculiza a Casemiro, y sale a la selección haitiana, jugando por el costado zurdo por medición de Providence, quiere marcharse, gana la línea de fondo, va a poner el centro de zurda, queda suelta, dentro, quiso engatillar y reclama penal. ¡Penalti! ¡Bellegar! Pero yo creo que no le han tocado y que no había
0: penalti,
4: nada.
0: Para
4: a
0: penalti
4: todo
0: no
4: esto,
0: da.
4: No, no, no. A todo esto, no. He hecho este inciso porque es lo único que ha pasado en la segunda parte. O sea, que nuestros oyentes tiempo... no piensen que estamos hablando y que se están sucediendo las ocasiones. Ni
2: perdona, Germán. Perdona que le estaba recriminando ahora Mateus Cunha a Vinicius. En la jugada anterior él le acompañaba para en mejor posición haber aprovechado mejor ese...
4: Ya, pero vas a cabrear a Suanca. O sea, sido... le estás buscando, criticando a Vinicius.
6: Ha sido demasiado previsible
4: Vinicius. Y
2: las cosas y Suanca también lo ve. Hay que decir las cosas como son.
4: No lo
2: sé. Eso sí lo veo, eso sí lo veo.
6: Ha sido demasiado previsible. Si en vez de recortar hacia adentro buscando golpeo con pierna natural le llega a recortar hacia afuera, el defensa se queda, vamos, por los suelos seguro.
2: Pero si llega a ser Messi, alguno estaría diciendo, uy, qué pena que no concluyó.
4: Mira Providence, la pone, la tocó de cabeza muy tímidamente, Simon, la pelota para Brasil.
0: Están enfocando en la tele a Gianni Infantino con el presidente de la Federación Brasileña de Fútbol y atrás están Kaká y Ronaldo, y nada
4: vaya
0: más
4: dos.
0: Y nada menos.
4: Nada
0: más
4: vaya
0: y nada menos.
4: Dos.
6: Vaya, vaya percha pareja. Kaká.
0: Sí, verdad,
4: es que Kaká es increíble cómo se conserva el tío, ¿eh?
2: Ronaldo está también entre los goleadores históricos, ¿no? Está ahí arriba.
4: ¿Ronaldo Nazario?
2: Sí.
5: Sí, hombre, claro. En mundiales.
4: Tuvo muchas lesiones.
2: Pero no,
4: sí. Pero
2: está cerca de close.
4: Yo creo que el que va a batir todos los récords es Mbappé.
5: Hombre, Mbappé seguro.
6: Claro.
5: Hombre, joder. Mbappé le quedan tres mundiales,
6: Messi,
5: por lo menos.
6: Y además 16, cada día más largo los mundiales.
0: Sí, claro, era Messi, Klose 16.
6: Lo batirá primero el Messi el de Klose y luego ya Mbappé les pasará.
4: Es que Mbappé, ¿cuántos lleva? 14.
2: 14, sí.
4: Es que es una locura.
6: Qué barbaridad.
4: Es una locura su edad.
2: Creo que 15.
4: Mira, ¿no? Vini. La línea de fondo ponía el centro. No ha llegado Ryan. La pelota rescatada por Cunha. Vamos a ver si se anima la segunda parte, que de momento llevamos 12 minutos de nada. Juega, no es que alguien me haya dado las gracias, es que no hay nada de nada que contar.
5: No, pero hay que entenderlo.
4: La pelota para Brasil. Viene el cuero por dentro.
5: Porque un mundial es muy largo y si está ganando 3-0, pues es normal. Que
4: sí, se dosifican, han tenido el susto de Rafinha.
0: Tengo un problema, bueno, tengo varios, pero es que no encuentro los botones. Mira ya.
5: Gracias.
0: Ahora sí.
4: Eso, ya, eso me gusta mucho, ¿ves? El de gracias.
5: Gracias.
6: Brasil debería hacer goles porque como a Marruecos le dé por apretar el acelerador en la última, igual queda segunda de grupo.
4: Sí, le puede ver la
6: y tiene
4: la
6: que jugar
4: plata,
6: contra
4: claro.
6: Escocia, que es un equipo incómodo de narices.
0: Mira, hablando de recuerdos de mundiales pasados, el del Brasil-Escocia del 98 guardo yo también buen recuerdo. Fue 3-0, ¿no?
5: Fue partido inaugural.
2: Creo, ese fue inaugural, ese ahí estuve con Manolo Lama.
0: Sí, señor.
2: Pero fue cortito, 2-1 creo que fue, o 2-0.
0: Es Brasil-Escocia, la tercera jornada de este grupo, madrugada de miércoles a jueves, a las 12... No sé si tenemos partidazo, yo creo que no. Yo creo que hacemos tiempo de juego de 12 a 2.
5: Y hay un Brasil-Escocia del 82 que Zico mete un tiro libre a la escuadra, el más perfecto de
0: toda
5: la vida.
0: Es verdad.
4: Me acuerdo, 4-1 es aquel partido.
5: 4-1, y en el campo del Betis.
0: En este mismo grupo, la tercera jornada se juega los dos partidos a la misma hora, madrugada de miércoles a jueves a las 12, el Marruecos-Haití. Escocia-Brasil y Marruecos-Haití.
4: Oye, por cierto, Maldini, acuérdate en aquel mundial también, el Brasil-URSS, que era la antigua Unión Soviética, 2-1, con 2-1. Dos golazos de Sócrates y Eder, que son antológicos, con Dasaev de portero.
2: Se había adelantado Rusia, gol de Senghelia.
4: Sí, señor.
6: ¿Puedo hacer una pregunta a pillar?
0: Me está gustando mucho esta charla, pero por tocar un poco las narices. Solo por tocar las narices, porque me está encantando.
6: Tengo pregunta para pillar,
4: Venga,
5: no me gusta. No, iba a decir que no me gusta llevar la contraria al jefe, pero fue Val el que metió el gol de la UCI.
2: Val, perdón. Sí,
5: fue Val.
2: Sí. Senghelia metió algún gol ahí.
0: Luis Del.
2: Sí. No, o se lo anularon.
4: Mira, vuelven los haitianos arriba. Son valientes. Porque están palmando 3-0, se van arriba, quieren marcar su golito. Saben que les van a castigar y que les van a vacunar a la contra. Les da exactamente igual. Mira, ahora está Vinicius solo en el otro lado, pero sale Cunha, la toca por dentro para Casemiro, que se incorpora, va a abrir el costado derecho. La reclamaba Danilo. Al final recupera Haití, aunque está presto también en ese balón para la recuperación. Casemiro, que la toca atrás para Marquinhos. A ver, píllanos.
6: ¿En qué mundial fue la famosa jugada del casi gol de Pelé?
5: En el aquella 70.
2: 70, hombre. En el
5: hay
2: 70.
5: Dos. Está la de Mazurkiewicz, que contra Uruguay, sí. que deja contra el portero Uruguay. Por un lado y sin tocar la pelota.
6: Esa me refiero.
2: Checoslovaquia.
6: ¿Cómo estáis? Han saltado como, aviones,
3: hermano. Tienes que subir el nivel, cotorro.
6: Sí, sí, sí. A ver.
4: Pillar a estos.
6: Claro. Estoy compitiendo contra un tío que le pusieron un quiz de ChatGPT y lo clavó entero. O sea.
5: Sí, sí, con Jordi Wild, ¿no? Sí,
6: correcto.
1: Maldini, eres una bestia. Una bestia.
5: Sí, me puso una este de ChatGPT. Hombre, todas no las supe, pero.
6: Joder, pero yo no habría sabido ni una.
5: Era, es que le puso Jordi Wild.
2: Esta sí te
5: puso...
2: la vas a saber, Maldini.
5: A ver, dime,
2: Maldini, esta sí te la vas a saber porque hicimos aquel mundial.
1: Venga.
2: Yo el Italia 90. El sí. Pichichi de aquel mundial, ¿quién fue?
1: Hombre.
5: Fue Totó.
2: Totó Esquilachi.
5: Totó Esquilachi.
2: Totó Esquilachi.
3: Esquilachi.
5: Totó.
2: Un jugador que empezó de suplente y terminó siendo titular.
1: Qué bonita. Porque estáis dando una exhibición entre Suáncar y Maldini.
2: Falleció recientemente.
3: Qué bonito era ese azul de la camiseta de Italia.
1: Era, me encantaba.
3: Precioso. Precioso.
1: Me encantaba.
3: Y Esquilachi, un histórico.
5: Esquilachi. Claro. Era siciliano, yo creo.
2: Sí, de Sicilia. Sí.
1: Se está preparando Martinelli en Brasil.
3: Hombre.
1: Hermano.
5: Jugador de temporada discreta, se está preparando, yo creo,
2: Se está preparando.
5: Temporada discreta para mí en el Arsenal de Martinelli.
2: No,
1: y Endrick.
3: ¡Hombre!
2: Ah, también.
3: ¡Hombre!
2: ¡Hombre! ¡Hombre! ¡Endrick!
1: Sí, señor. Lo que pedís se os sirve.
3: Endrick,
1: si ahora le saque de esquina a favor de Haití.
3: No tendría que estar ni en la convocatoria de Brasil.
4: Venga, Millán, no piques.
5: A mí sí me gusta Millán,
4: No pica, haces bien.
6: Que no me quita Vinicius por el fantasy, por favor.
3: Hombre, pues...
1: Antes va a entrar... Lucius en Haití, hermano.
2: Lucius entra por Haití, una carrera dilatada la de este hombre.
1: Casimir.
2: Tiene un gran restaurante.
1: Sale Casimir.
3: Lucius Dixon.
2: Casa Lucius.
3: Sí, entra.
1: Sí, se come bien, ¿eh?
3: Sí. Entra Lucius. Que ha hecho carrera en Estados Unidos y Dinamarca. Este extremo.
2: Yo tengo un vecino que iba a pescar Lucius.
3: No te interesa quién es Lucius, ¿no? Pues nada.
5: Es el que fundó Casa Lucio, ¿no?
1: Lúcete, Millán, dilo. Dilo, Millán, dilo.
3: No voy a decir
1: que no estás aquí para nada.
6: Lucius te.
1: ¡Qué parada acaba de hacer Alisson!
3: La primera, ¿no?
1: ¡Qué paradón y qué balón acaban de sacar bajo palo!
3: La primera parada.
1: Porque Ade pudo marcar para
5: Haití. El mío, ya te he dicho,
1: Maldini,
5: que este puede hacer un gol
1: el
5: hoy.
1: Tuyo.
6: Pues Maldini,
1: espera que está revisando Hernández por si la pelota pudo haber entrado, ¿eh?
3: Pero le tendría que haber
2: sonado,
3: ¿no?
2: Sí.
6: En mi fantasy, tu jugador AD tiene un 6, hombre, que es una muy buena puntuación
1: en
6: la primera jornada.
1: Si es en la segunda acción. No, ni broma, vamos.
3: Que no,
0: a ver, rechaza a Alisson en la primera y en la segunda. Ahí va.
1: Danilo, ahora la saca, pero está
0: ahora
1: fuera.
0: La repetición. No, hombre, pero eso no es nada.
5: No sé qué está revisando.
2: No lo veo por la tele, pero desde aquí arriba parece
0: y
2: que
0: no hay mano ni empujón.
1: No hay nada.
6: Nada.
1: No sé.
0: Millán, hombre, perdona. Dinos algo de Dixon.
1: Por favor.
3: No, ya he dicho todo lo que tenía que decir.
1: Vuelve a repetirlo, que no te hicieron ni caso.
2: Bueno, vienen los cambios.
1: Repítelo.
3: El que haya escuchado, que haya escuchado. Y el que no, pues no se pierde.
1: Repítelo,
3: nada.
1: Millán, hazme caso.
2: Millán, este año tenemos que sacar.
1: No te dejes intimidar por esta gente.
2: Sacar de primera red pronto al Real Zaragoza. Eso hay que hacerlo.
3: Eso es lo primordial, Suanca. Vea todo lo demás.
2: No te quepa duda. La cuarta ciudad de España.
1: Es increíble.
2: Por delante de Sevilla.
5: No, es increíble.
6: Es alucinante que esté en primera RFSK.
2: Bueno, doble cambio.
1: Cuéntalo, hermano.
2: Double change en Brasil.
3: Double change.
1: ¿Cómo?
2: Se retiran Cunha y Paquetá. Entra Endrick y Martinelli, que ayer fue su cumpleaños y que cumple 25.
1: Anda.
0: Le va a meter a...
5: ¿Cuántos?
0: A Endrick le va a meter entre 24 y 26. Le va a meter de 9, ¿no?
6: En defensivo está de media punta, pero en ofensivo será punta, porque Vinicius es el delantero en defensivo, bueno, 4-4-2.
1: ¿Os gustan los cambios?
5: Bueno, hombre, con el partido sentenciado, minutos para Endrick está bien.
0: En Brasil era medio clamor que querían ver a Endrick, ¿eh? Entonces yo creo que Ancelotti ha dicho, bueno, un ratito, vamos a poner a Endrick.
1: Ancelotti es muy así, ¿eh? O sea, a él le encanta complacer a la afición, pero es muy inteligente.
0: Llevó a Neymar sospechando que estaba lesionado. Son las 4 de la madrugada, una hora menos en Canarias.
1: Por 4 de la mañana, chico.
0: Esto sigue siendo tiempo de juego, vamos hasta las 5. Que por cierto,
5: ¿hasta las 5?
0: No sé qué hay.
5: ¿Y qué vais a hacer esta media hora? Yo encuentro que el partido va a ser
0: pide. Te vas, ¿no, Maldini? Maldini, sí, pues ¿sabes qué vamos a hacer, Maldini? Radio, dime. O lo vamos a intentar. Qué
6: Maldini bonito. Escapa corriendo, vamos bomba de humo.
0: Vamos a escuchar a los protagonistas.
3: Vamos a repasar los mundiales del 70.
5: Lleva aquí 7 horas metido.
0: Vamos a reposar el partido.
6: Maldini va a meter una granada de fumasa increíble.
0: Vamos a contar esta falta, por ejemplo.
1: Maldini ya avisó.
4: Viene el centro al interior del área, el rechace, ¡uy! El remate final de Duverne, previamente Providence le pegó fatal, puerta para Brasil.
0: Por si alguien ha puesto la radio hasta ahora, que podría ser, Germán, ¿recuerdas cómo van y en qué minuto estamos?
4: Sí, hombre, estamos en el minuto 20 de juego de la segunda parte. Recuerdo que Cunha marcó dos goles para Brasil, que el otro lo hizo Vinicius, por tanto, Brasil 3, Haití 0.
0: Y recuerdo que antes hemos contado el Escocia 0, Marruecos 1 de este grupo. Marruecos 4 puntos, Brasil también se pondría con 4 puntos. Escocia tendría 1 y Haití cerraría el grupo con 0. ¿Pasa algo? No. Y antes hemos contado el, del, esto es grupo C, del grupo F hemos contado Estados Unidos 2, Australia 0. Y dentro de menos de una hora, ya 58 minutos, luego conectamos con Rubén Martín, que lo va a contar en la sintonía de COPE, el Turquía-Paraguay, que es del grupo de Estados Unidos.
5: Buen partido, porque los dos perdieron el primer día, partido
0: buen partido.
2: Sí.
0: Buen partido.
2: Turquía, ha habido tarjeta.
6: Puede ser la primera eliminada.
1: A Douglas.
0: ¿Tarjeta para quién,
2: tarjeta
0: Antonio?
2: Para Douglas. Tarjeta amarilla para Douglas Santos y un cambio en Haití. Entró Dixon, se marchó Casimir.
0: Lo apuntamos. Estados Unidos 6 puntos en ese grupo F. Ya en 16 avos de final, todavía no tiene matemáticamente la primera plaza asegurada. Australia tiene 3 puntos y Turquía y Paraguay tienen 0. Voy a conectar por última vez con el estadio Gillette en Boston, donde se ha jugado el Escocia 0, Marruecos 1. Pero antes la falta, hay falta, ¿no, Germán?
4: Sí, a favor de Brasil. Estamos en el 21 de juego de la segunda parte. Falta que puede entrañar cierto peligro a favor de los brasileños. Vamos a ver qué pasa en esta acción. 21 de juego, segunda parte. Bruno Guimarães,
0: Bruno,
4: que lleva el 8.
0: Nice.
4: La va a poner. Nice. Allá va Bruno. Se dispone a ejecutar. Extiende el brazo derecho. Pone el centro. Pasado al segundo palo. Cabecea Cunha. La pelota queda suelta en el interior del área. La sacó Haití. Dale, Evangelio.
0: Javi Gómez, ¿ha hablado alguien más?
7: Hola, Rata, es que estoy casi pisando el césped del estadio de Boston.
0: ¿Sí? Muy chulo. Una fotico, sí, sí, y nos sí, la mandas estoy, y la ponemos.
7: Estoy, bueno, ahora, ahora no, mismo os mando una foto.
0: Igual en fin, no
7: estaba
0: podemos,
7: haciendo José Félix Díaz una
0: ahora
7: foto.
0: Que lo pienso igual.
7: Que, sí, sí, mira, terminó la zona mixta, una pena, no han pasado ni a Raf ni Brahim. Yo creo que Brahim ha tenido el antidoping y ha sido el último jugador en salir. Hemos podido hablar de nuevo con el portero Bonu, que ha repetido lo que escuchábamos antes en directo, y con el central Shadi Riad, que ha sido criado futbolísticamente en España, que dice que no tiene miedo a ningún rival en este Mundial, que por qué no superar lo que hicieron en 2022, eso es mucho decir, porque hicieron unas semifinales, y poco más, que no tiene miedo y que este equipo va a más y que cuesta ganar los partidos del Mundial, como se ha podido ver hoy.
0: Dame un segundo, no te vayas. ¿Qué ha pasado, Germán?
4: No valía, porque era fuera de juego.
0: No,
4: lo que nos hemos perdido
5: jugada,
4: ¿eh? Es un remate al larguero de Martinelli, muy buena combinación. Pero la acción estaba invalidada por fuera de juego, por eso no quise interrumpir a Javi, para que el chaval pudiera lucirse, que está ahí el pobre hombre, y vamos a contar nosotros el remate que no vale.
0: ¿Y ahora qué haces con tu vida, Javi?
7: Pues ahora voy a buscar, igual que el otro día, algún sitio que me dé de cenar, de camino a casa y a dormir, poco más.
2: ¿Has visto el Boston Garden o no lo has visto?
7: No lo he visto, pero me han dicho, Suancar, que no se puede ver. O sea, que no, por ejemplo, Fenway Park, que es el estadio de los Red Sox, sí que se puede pagar y te hacen una visita guiada de una hora, hora y media, pero me han dicho que el Boston Garden, que no tiene visitas guiadas. Me gustaría. Al menos iré a verlo por fuera.
0: Pues
4: te has merecido. No, sigue hablándonos de tus experiencias ahí por Massachusetts, porque ahora hay pausa de hidratación. Cuenta lo que quieras.
0: ¿Lo está pasando bien, Javi, en el Mundial o...?
7: Sí, me lo estoy pasando bien, pues esto es un pequeño parque de bolas, a ver, yo que no había cruzado el charco nunca.
0: ¿No habías estado nunca en Estados Unidos?
7: Nunca había cruzado el charco.
0: Vez.
7: Mi primera vez,
4: que
7: siempre es bonita.
0: ¿Qué nota le pones a Estados Unidos?
4: Es lo que te iba a decir yo, ¿te disgusta o te enamora?
7: Mira, escuché la encuesta que hicisteis el primer día en tiempo de juego, que a mí me pilló volando, fue el día 11, y creo que a mi experiencia aquí en Boston le disteis un 8, lo que pensabais que iba a tener,
4: ¿sí?
7: Y la verdad que lo está superando. Estoy muy bien en Boston, estoy muy bien en el hotel, estoy muy bien en la ciudad, y la única pega,
4: joder,
7: que le pongo son las caravanas, que es terrible el tráfico que hay. Al estadio sí tengo que venir entre 6 y 5 horas antes, porque si no me como la mundial de caravana. Y, pero el estadio mola muchísimo, tengo muy cerquita a Francia, a media hora, tengo cerquita el centro de Boston, el downtown, lo tengo a 10 minutos en coche, y tengo cerquita a los escoceses, que mola mucho estar con los escoceses,
4: claro,
7: y es una
4: hotel,
7: de las aficiones del Mundial.
4: ¿El hotel está, Javi? ¿El hotel bien?
7: El hotel está muy bien, no tengo quejas.
4: Entonces estás en la gloria.
2: Eso es lo que tiene.
0: Bueno, también. Las gracias.
7: Vamos a ver, por eso he dicho que mi experiencia es más de un 8, si no, no hubiera dicho más de un 8.
2: Javi, ¿cuál es la capital de Massachusetts?
7: No empecemos.
2: Dímelo, dímelo.
7: Fuenlabrada.
2: Fuenlabrada
7: puede ser capital de lo que quiera.
0: El mundo.
7: La,
0: no,
7: he hecho de menos.
2: La capital de Massachusetts sí es Boston, la ciudad más importante y la capital.
0: Es, mira, puede estar mira. Esa no tenía rato. Trampa. Esa no tenía trampa.
5: Qué grande.
0: Bueno, Javi, a cenar y a descansar, que te lo has ganado.
7: Venga, un abrazo. Gracias. Para
0: adiós.
7: Todos, ¿eh?
0: Un abrazo.
7: Un besito. Chao.
6: Lo que sorprende es que nadie habla mal de la comida de Estados Unidos cuando toda la gente que va suele decir que lo peor es la comida.
0: No, yo, hay una cosa en la que... Primero hay cambio en Haití, Antonio.
2: Sí, se va, entra Providence. El bravo aguerrido, ¿no? Jugador Joseph, y se marcha a la Providencia. Digo, Providence. Se marcha a Providence.
0: Yo, Joseph. Comparto una opinión con Juanma Castaño, que yo creo que si viviera en Estados Unidos, porque en Londres me pasaría parecido. Si viviera en Estados Unidos, creo que pesaría más kilos de los que peso ahora. Porque a mí, la influencia que me hace oler a comida todo el rato, o sea, tendría la compulsión de comer todo el rato.
5: Permanentemente,
0: o sea,
5: ¿no?
0: Yo, oler mucho a comida y no comer, me costaría mucho.
2: O sea, aquí entonces, ni la hueles.
0: Aquí no la hueles, ¿no?
2: Sí,
0: porque no te lo permite.
2: Donde
0: permites.
2: Se come muy bien. Anoche hicimos una cena magnífica en un restaurante argentino. Yo no había visto comer a Rubén Martín más después de mucho, y sigue delgado el hombre.
6: Un buen asado.
1: Es no, metabolismo. Comimos, pero mucho.
5: Mucho. ¿Sí?
6: Mucho. Pero que está delgadísimo, tío. ¿Qué fue, asado?
1: Carne, todo carne. Buah, carne.
6: Es que fuisteis a lo malo encima,
2: paladilla,
6: ¿eh?
1: No, pero quiero decir que carne fue. No, yo la proboleta esta no me gusta nada.
2: Oye, Lama no lo probaría eso, ¿no? Porque Lama carne no le gusta. Lama pidió
1: yo,
2: tres
1: Carlos
2: tipos de
1: Marjaliza
2: carne.
1: Y yo no podemos tomar queso.
0: Hay un señor haitiano, espérate, que ha visto una amarilla, ¿no?
1: Jean-Jacques.
2: Sí, Jean-Jacques, por una patadita o patadón.
0: No, es que le ha dejado el calcillo después de despejar, yo creo, ¿eh?
5: Sí, le ha dejado un poquito el IVA, ¿no?
0: Le ha dejado el impuesto, sí.
6: Ha hecho como Germán en las pachangas, igual.
1: Exacto. Oye, me has dejado preocupado. ¿Qué vas a hacer en cuanto acabe el partido?
5: Bueno, estoy un poquito más con vosotros, tengo que ir al hotel, tengo que grabar un vídeo.
0: ¿Un poquito cuánto es? ¿Hasta qué hora nos das?
7: ¿Hasta qué piten?
5: No. O sea,
0: ¿qué hora límite pones para estar aquí?
5: A ver, ¿el partido a qué hora va a acabar? El partido va a acabar más o menos...
0: No va a acabar exactamente...
6: Si el partido acaba, hay 22, yo hay 23, no, me voy, está diciendo.
0: No, va a acabar, hay 31, 32...
2: Eso es.
5: Hasta menos cuarto, ¿os parece?
1: ¡Bah, fenomenal! Wow.
0: Escucha,
1: fenomenal.
0: Hasta menos generoso. Cuarto me haces feliz.
5: Hasta menos cuarto me quedo, sí. Es que tengo que ir al hotel ahora.
2: Maldini está en México, hay que recordar a la gente.
1: Claro.
2: ¿Qué hora tienes ahí, Maldini, ahora?
5: Aquí tengo exactamente las... 8:08.
6: Bueno, ¿quién pudiera?
1: Y estás en la escucha, si veis el sitio donde está Maldini.
5: No, yo, bueno, esto flipáis. Es una pasada. Yo flipáis. Lo conté el otro día, así que lo vuelvo a contar. Cuéntalo.
1: Es que yo lo he visto.
5: Mira, yo cerré un acuerdo con Fox para comentar partidos en televisión para toda América, pero antes le dije a Evia, dame la lista de los partidos que quieres que yo haga en COPE en la fase de grupo, luego ya veremos los demás. Me dio la lista a Evia y se la pasé a Fox y le dije, mira, estos partidos no. Los demás sí. Y la única condición que os pongo es que me montéis aquí un estudio para yo comentar los partidos en COPE. Y tengo aquí un estudio que es una tele, pero, o sea, esto es un cine. O sea,
1: pero como eso es por lo mucho que vales tú, Maldini.
2: Pero, si
1: eso
2: es
1: por lo mucho que vales tú.
5: O sea, me han puesto un estudio aquí.
2: Pero, ¿qué tal es Fox?
1: Lo que mereces.
5: Está bien, está en la zona de Santa Fe.
0: Fox tiene que ser grande.
5: Sí, está bien. Bueno, no es tan gigante. Es que aquí hay dos Fox, ¿eh? Está la Fox de Estados Unidos y Fox de México. Yo estoy en Fox de México. Es un poquito más pequeña, pero según
2: Fox
5: me han contado...
2: en la televisión de Trump.
0: Te han puesto, sí, ahí, sí. Te han puesto ahí un pantallón para ver...
5: Tengo un pantallón de... Mira, te digo, aproximadamente mide de largo, debe medir 2 metros y de alto, metro 50. O sea, no es una tele, es un cine.
6: ¿Y eso es Ciudad de México?
5: Esto es Ciudad de México, sí, Santa Fe, la zona de Santa Fe, que es una zona, la verdad, de... Bueno, con deciros que el centro comercial que tengo al lado de mi hotel tiene una galería de arte dentro. O sea, esto es zona de ricos, vamos, ricos no, lo siguiente. Sí, sí.
1: Ricos ya cochinos de ricos que son, ¿no? O sea, sí, ya sí, una cosa que ya lagrima, ¿no?
5: Aquí
1: o
5: se
1: sea...
5: puede pasar por la calle, sí, no pasa nada.
0: Les pregunto a Germán, Antonio, Suáncar, que se van a acordar seguro. ¿Os acordáis del centro comercial que había en Moscú, en el Mundial de Rusia?
1: Claro,
0: que tenía dentro un Cadillac, claro. Una piscina, sí, una réplica, sí, sí, de Times, pasada, una réplica de Times Square. Esto lo digo completamente en serio. Dentro del centro comercial. O sea, era una ostentación casi insultante.
6: Hay un campo, no recuerdo en qué país es, que tiene, es un centro comercial y encima está el campo de fútbol. Pero no recuerdo qué equipo era.
2: Joder. Chile ancho.
5: Pues esto, yo estoy...
2: ¿No era la Cesarre? ¿La Cesarre no era...?
6: No, no, la Cesarre, en vez de un centro comercial, igual te encuentras una cucaracha o una rata por ahí andando.
1: El estadio Do Dragão, lo que tienes enfrente el centro comercial, prácticamente pegado, pero encima no.
5: Sí. Pues esta zona está, la verdad que está muy chula, es muy bonita. Y luego el yo estoy más o menos del Estadio Azteca unos 35 minutos en coche, que no está mal.
1: No,
5: pasas por una zona que se llama Pedregal y luego llegas a Santa Úrsula, que es el barrio donde está el Estadio Azteca. Estuve con Rubén en el partido inaugural.
0: Me está contando
2: Santa Úrsula, que es un pueblo del norte de Tenerife también.
5: Santa Úrsula es la zona así de...
0: Lo que aprenden los clientes con nosotros,
5: ¿eh? Se le llama el Coloso de Santa Úrsula, se le llama a
2: eso era un Estadio luchador Azteca. Muy bueno.
0: Me estaba contando una fuente que tengo que a Manolo Oliveros, nuestro querido narrador, en el Mundial de Rusia...
4: Espera, que llega Brasil. ¡Oy, que ha fallado Douglas!
0: Pero Douglas, hijo mío.
4: Con toda la portería para él, chutó por encima del larguero. ¡Qué ocasión más clara acaba de tener Brasil! Golpeó por encima del arco con toda la portería para él. Ahora vas, Evangelio.
0: Era clara, ¿eh? Una llegada muy de Douglas Santos, igual es la primera que ha hecho en todo el partido, pero ha tenido clarísima. Que le cobraron una cantidad muy elevada por cortarle el pelo a Oliveros en ese centro comercial de Moscú.
6: Lo he encontrado, ¿sí? Es el Vodovac de la Liga Serbia en Belgrado.
5: ¿El qué?
6: El que tiene un centro comercial y encima está el campo.
5: Joder.
0: Ah, sí, eso es.
5: Bueno, en el campo del Cádiz habréis estado, ¿no? En el campo del Cádiz tiene, hay una no es un centro comercial, pero hay
0: Carranza,
5: un supermercado.
0: Que no se puede llamar Carranza.
5: Hay un supermercado en el propio estadio dentro, o sea, en un lateral. O sea, entra en el supermercado y está en el estadio. Sí, sí.
2: Bueno, y el Metropolitano de Madrid a media hora tiene el Corte Inglés.
0: además varios.
2: Y el Bernabéu lo tiene más cerca.
5: Se nota que la segunda parte es bacaladita, ¿eh?
6: Sí, pero
1: o sea, nosotros no lo estamos pasando. Pero la segunda parte futbolística.
0: Filadelfia, Nueva York de tiempo de viaje, ¿cuánto es? No sé si lo has dicho, pero.
2: Pues mira, yo he tardado esta mañana. Yo me he venido 8 horas antes del inicio del partido y he tardado 1 hora y 57 minutos. 2 horas.
6: En coche, o sea, en tren.
4: Uy, va a marcar Brasil.
2: En coche.
5: Hendrik.
4: Gol de Hendrik. ¡Gol!
0: Para Millán.
4: Fuera de juego, vaya por Dios.
2: Anulado.
4: El chaval que define bien abajo, rasa.
0: Era una broma,
4: el asistente Millán, levanta la banderola. Fuera de juego de Hendrik. Pudo ser su debut goleador en el Mundial.
5: Sí que está.
0: Sí que está, sí.
6: Hay que moverse pues mejor, ¿eh? Hay que moverse mejor.
0: Que mejor,
2: avisan a los jueces de
0: antes,
2: línea.
6: Claro. Y qué bien Ryan entre líneas.
2: Avisan a los jueces de línea porque lo veo tan seguro.
0: Oye, Ryan, no,
6: perfecto, los jueces de línea españoles son muy buenos.
1: Muy buenos.
6: Ryan es buenísimo. Entre líneas buenísimo, ¿eh? Donde no hay tiempo y espacio, le ha sacado buenísimo. Un control y un pase buenísimo. Magnífico.
1: Oye, yo creo que Haití firma el 3-0, ¿eh? O sea, ellos van a por su gol, por si pueden hacer el 3-1.
0: Tú crees y tiene pinta.
1: ¿Verdad?
0: Sí.
1: O sea... Y escucha, cuando se vayan para arriba en desbandada como ahora que van 7 tíos, a ver si no los cazan.
0: Yo creo que a los brasileños les va a parecer poco, ¿eh? 3.
1: Sí.
0: Te lo digo en serio.
1: Sí, estoy convencido.
5: Al final voy a acertar, estoy ya cerquita, ¿eh?
1: Sí, van a pensar que se han dejado ir, que no sé qué, y van a decir que tuvieron
2: crítica.
1: Una oportunidad para
2: Evangelio,
1: meterles 5.
2: Conociendo les tú va como parecer, conoces Brasil.
0: Sí, les va a parecer poco.
6: Es que Brasil ha sido más efectiva que brillante, tampoco hemos visto una superioridad.
1: No, no he hecho un buen partido, no.
6: Bueno, ha hecho lo que le tocaba para ganar el partido.
7: Total, pero después de las críticas que han tenido, después del partido de Marruecos, podían hoy haberse dado un festín y haber arrasado.
6: Podríamos decir que ha tenido más goles que juego.
7: Sí.
5: Sí, estoy de acuerdo. Sí.
0: Como se suele decir.
5: A ver qué pasa con Rafinha, que
0: un día
5: como
0: más
5: esté mal,
0: eso
5: sí que
1: es un importante. Problema gordo, ¿eh?
0: Eso es importante.
5: Gordísimo.
1: Es un problema gordo.
6: Sí.
1: Mira, se está preparando Danilo Santos, Antoñito.
0: Ese me encanta.
5: Sí.
1: Y se está preparando Ederson Silva.
5: Uh-huh. A mí me parece un buen centrocampista Ederson, a mí me ha gustado mucho siempre.
7: Lo ha fichado el United.
0: Uh-huh. Es el que han llevado por la lesión
7: de Wesley,
0: sí, el lateral, sí.
1: Escucha, es que lo de Brasil, es que no quieren ni la pelota, es que les da igual.
5: Esto ya es, con 3-0 dice, mira, ya vamos a pensar en el partido de Escocia.
0: Que Brasil le debería ganar a Escocia, le debería.
6: Pero le va a costar también, porque sí. Escocia no le va a dejar correr.
0: Sí, le va a
6: y Escocia no va a querer combinar como los de Haití.
1: No.
6: En cuanto lo pillen, borrazo arriba y que se la pelee el grandote que tienen ahí de 1.90 o bien Stewart o el que sea.
1: Oye, Maldini, tu estado de felicidad absoluto o completo cuando empieza el Mundial, evidentemente claro, claro. La final, pero cuando se van acabando los días del Mundial y ves que son las semifinales y que está a punto de llegar la final, ¿tenta bajón o no?
5: Me entra un poquito bajón.
0: Como los domingos por la tarde.
5: El día que acaba la final me pega un bajón tremendo, macho. Siempre me pasa, ¿eh?
1: Es que lo imaginaba, ¿eh?
5: El día que acaba la final digo, joder, esto me encanta a mí, es que esto es cada cuatro años, esto es el no más ya. Yo lo disfruto todos los partidos, de verdad.
0: Un pato de goma, ¿eh?
5: Sí, sí. A mí me encantan los mundiales, también los mundiales sub-20, sub-16, me encantan también, ¿eh?
8: Me esta semana el año Maldini cuando todavía no estaba en los medios.
5: Sí, claro, claro.
8: ¿Te acuerdas?
5: Sí, sí. Claro que me acuerdo. Yo le mando una carta a José Ángel y tal, toda la historia.
0: Cuando recogías vídeos, ¿eh?
6: Hay gente que se ríe, pero lo de Maldini es amor purísimo por el juego.
0: Hombre, claro que sí.
6: Porque
0: sí,
6: le
0: claro
6: da igual quién juegue, disfruta del partido igual. Y eso hay mucha gente que no es capaz. ¿Verdad, es sí que hay gente que no es capaz si no ve lo que quiere ver o su equipo, jugadores de mucha calidad. Maldini se puede fumar un equipo de jugadores totalmente desconocidos y lo disfruta igual.
8: Pero
6: y
8: eso le pasó como a ti, Cotorro, que te aficionaste con el tiempo.
6: Sí, sí, cierto, cierto.
5: Porque además descubre, a mí me gusta mucho ver, por ejemplo, el Mundial Sub-17, pues descubre jugadores que no conoces y luego ves cómo han crecido, eso me encanta.
0: Hoy hay cambios, ¿no?
5: Este año
1: sí,
5: es en Qatar,
1: en Brasil.
2: Sí, hay cambios, se retiraron Vinicius y Bruno Guimaraes.
0: Hombre, Vinicius lo han quitado.
2: Entraron Danilo Santos y Ederson Silva. Y en el Haití
0: se ha retirado Bellegarde.
2: Bellegarde y ha entrado, deja su lugar a Etienne.
7: Sí, sí, Derrick Etienne.
4: Oh, qué ocasión para Brasil, qué manera de enredarse. Lo tenía Franco para el remate. Y finalmente Ederson la quiso pasar. Y ocasión perdida, pelota para Haití.
0: Me dice Millán, mira las estadísticas de la segunda parte. Procedo a mirar las estadísticas de la segunda parte.
1: Un drama.
0: Remates 1-4.
5: Es que el partido es
0: 1-4. 1 para Brasil, 4 para Haití. Remate sí, que la sí, segunda que parte.
1: La segunda parte es un drama. Ahora, claro. Hay que, ocasiones de Haití. Esa que contamos que sacó Alisson.
0: Tiros a puerta,
1: y de segundas Danilo. Ni una más.
0: Uno de Haití. En la
6: hay que
0: parte,
6: decir
0: uno de Haití.
6: Que los laterales barra carriles de Haití están en plan que corra a otro. Porque en esta acción última es que ni se les ha visto en el plano de televisión en el retorno dimitido, defensivo. ¿No? Pero absolutamente.
1: No, pero esto ha sido una dimisión en bloque, porque es que Brasil también ha dimitido el partido. Sí, o sea, Brasil desde el 3-0.
6: Pero Germán,
0: pero nosotros,
6: se acabó.
0: No, nosotros aquí.
6: Los de Brasil todavía corren.
5: Hasta las 6.
0: No, hasta las 5.
5: Hasta las 5. No, pero ya podíamos hacer el otro, el de Turquía.
6: Maldini, yo te lo regalo a ti, Julio.
0: No, podemos.
1: Escucha, Maldini, no apuntes la suerte.
5: Yo a menos cuarto.
1: Levantamos la antena y tienes que estar dos horas más.
5: Yo a menos cuarto, tío.
0: Menos cuarto.
6: Menos cuarto,
0: punto te digo adiós.
6: Pero como le dejéis un poco más, acaba haciendo el partido de Turquía.
5: De Turquía. Sí, no, sí. Pero lo voy a ver, mira, lo tenéis, lo voy a ver, claro. Si lo bueno que tiene estar en México es que lo voy a ver, es a las 9 de la noche.
0: ¿A cuánto
5: mía
0: estás del hotel? ¿Estás muy lejos?
5: Nada, en taxi, en Uber, que suelo coger un Uber a 5 minutos. Puede ir andando, pero me da un poco pereza porque es cuesta arriba. Cuesta abajo, para venir cuesta abajo se viene bien. Es cuesta arriba, es una avenida que es cuesta arriba para volver al hotel y me da pereza.
0: Como Cuenca.
1: ¿Estás haciendo mucho ejercicio? Tú que te estabas musculando tanto y demás, ¿estás haciendo o no?
5: Todas las mañanas con mi entrenador.
1: ¿Ah, sí?
5: Me conecto online y entreno con mi entrenador todas las mañanas.
9: ¿Pero vas en Uber al entrenamiento?
5: ¿El qué?
9: Que si vas en Uber al entrenamiento.
5: No, es en el gimnasio del hotel. A las 8 de la mañana estoy entrenando todos los días.
0: Está despierto Casar también, ¿eh?
6: Qué míticos vídeos de Maldini después del
1: nuestro
6: entreno
1: Bruno
6: comiendo el famoso yogur aquel.
5: El yogur, ya lo cerraron aquella, se va a ver qué chévere, ya lo cerraron aquella.
0: Pero estaba caducado ya.
1: Yo recuerdo a Maldini en Qatar que llegaba allí al IBC con unas fajitas de zanahoria.
5: Sí,
1: muy
5: sí, es verdad,
1: sano.
5: Es verdad,
1: ¿te acuerdas?
5: Allí. Claro que me acuerdo.
1: Sí.
5: La vendían allí.
1: Bueno, nos quedan 6 minutos. 6 y la prolongación. Maldini, no,
5: Como no me da tiempo a comer. No me da tiempo a comer ningún día, entonces lo que yo estoy todo el día hasta que ceno, estoy con barritas energéticas todo el día, macho.
1: ¿Ah, sí?
5: No me da tiempo a comer. 4 partidos, entre hacer un vídeo después de cada partido, mi canal, no sé qué, los programas de Fox, los partidos, no me da tiempo a comer, imposible.
1: No, es que estás casi 24-7, ¿eh?
0: ¿De sí, Fox, claro, tienes muchos programas?
5: No, en Fox tengo uno que se llama Los Especialistas, no todos los días, a lo mejor 4 días a la semana. Nah, en cuanto hago un partido al día, eso sí, mañana hago con Cope el de Holanda y luego con Fox hago el de Alemania Costa de Marfil. Y luego el programa no es todo el programa, a lo mejor.
0: Que no te va a coincidir el de segunda con el tuyo de Holanda.
5: Sí,
0: con
5: es el a las 9, ¿no?
0: No, pues es a las 9, pero Holanda no es a las 7.
5: Sí. Ah, sí, no me coincide, sí. me coincide Alemania. Mira, el programa está bien, es un programa de debate de fútbol, pero muy futbolero, está bien. están algunos exjugadores, algún exentrenado como Rafa Puente, por
0: flipaban
5: ejemplo.
0: Flipaban un poco con que les dijeras que la Liga Argentina se veía más en España que la mexicana, ¿no? Que la
1: Dicho... tan brutalmente sincero que
5: hoy les he dicho directamente, porque le pegaron unos palos a Aguirre a México, y les he dicho que es que México, que no les sobrevaloren, que México tiene lo que tiene, que qué quieren. Pues que
0: haga, son muy cañeros, ¿eh?
5: Que qué quieren que haga Aguirre, que México juega con Lira, con Romo y con...
1: O sea, si México pasa de octavos, es un milagro.
3: El partido de ayer de México fue terrible, ¿eh?
5: Fue terrible.
3: Sí. El partido en general fue terrible.
0: Escucha, fue Aguirre.
5: Yo les he dicho, mira, el partido fue de empate y la gana México por
0: México
5: un accidente.
0: México hizo lo que tenía que hacer.
5: Total. El gol es un accidente.
6: Además, es lógico que en España no se vea la Liga Mexicana, porque salvo que recurras a prácticas que no recomendamos en este programa, es muy difícil verlo.
5: Es imposible verlo, claro. Y no sé qué te iba a decir. Ah, ¿habéis visto las imágenes de Ciudad de México de 400.000 personas en la calle festejando?
1: De locos.
5: Ganarle a Corea del Sur. O sea, imagínate si le ganan... Lo normal es que jueguen con Inglaterra en octavos en la Azteca. Imagínate que le ganan a Inglaterra.
1: Bueno.
5: Yo no sé la que van a liar aquí.
6: Igual hacen como Marruecos en el del 22, vete a saber.
1: Pasa que a mí, viendo
5: Inglaterra, no creo que le ganen.
1: A las dos selecciones, creo que las opciones de México, por mucho que juegue en casa contra Inglaterra, son escasas.
0: Voy a abrir otro melón. ¿Qué te parece? ¿Thomas Tuchel mejor entrenador que Southgate, Maldini?
5: Sí, sí.
1: Bueno,
5: sí,
1: por
5: sí,
1: favor.
5: Claramente, claramente. Aunque también se blinda bastante a veces.
1: Mira, el cabrito de Evangelio, cómo hace la preguntita.
3: No, es que me provoca, porque yo soy muy de Deschamps y de Southgate, porque...
0: Joder, yo no...
3: Porque su
0: soy más de Deschamps, porque bastante sus equipos, más de Deschamps que de Southgate.
3: Es que tiene mucho mérito cuando tus equipos no juegan absolutamente a nada, no le gusta a nadie y llegas a finales.
0: Coño, pero si
3: y
0: tienes
3: eso
0: talento,
3: de valorar.
0: Moño, si tienes talento...
3: Vale, pues que los que vengan después lo demuestren.
0: Florecer
3: si
0: el Tuchel, talento a tu
3: si
0: alrededor.
3: Tuchel, si Tuchel mete en semifinales del Mundial a su selección o le lleva a una final de la Eurocopa, te diré, oye, lo ha hecho mejor.
0: Aquí en
3: pero
0: la radio,
3: momento,
0: aquí en la radio
3: momento,
0: hay talento, ¿no? Pues hazlo florecer.
3: Pero de
0: talento.
3: Momento,
6: bueno. Southgate... Tan válida es una manera de jugar como la otra, ¿no? O sea, tú puedes hacer lo que te dé la gana, que si te sale bien...
3: Claro. Esa
6: no
3: la tiene que yo
6: decir.
0: Cultívalo,
6: no
0: cuídalo, mímalo.
6: No tiene que ser atractivo para el espectador.
4: Y córner, ¿eh? Con parada obligó a intervenir a Alisson y ahora carga nuevamente los haitianos y saca la pelota Casemiro.
5: Igual se arrepiente Brasil de la segunda parte que ha hecho con tres goles, como le da 4-5.
0: Yo creo que al equipo le da igual. A la gente no le va a dar igual. Al brasileño...
5: No, lo digo porque puede perder la primera plaza, ¿eh?
0: La prensa batizar con la segunda.
6: Yo estoy totalmente de acuerdo con Julio.
5: Claro, o sea, si Marruecos se pone, le mete 5 a estos y ya
6: y que además Marruecos va a pillar a Haití ya, que está en el último día, que ya no va a tener esa emoción, esa activación que ha podido tener por el hecho de estar viva. Cuidado.
0: Recuerdo que el primer criterio de desempate en este Mundial, que FIFA eso lo ha cambiado, porque antes era distinto. Es el enfrentamiento particular, pero como empataron a uno, Brasil
5: claro,
0: y Marruecos
5: claro.
0: Pues van a gol.
5: Por eso México ya es primera, porque le puede empatar le puede empatar todavía a quién, Corea del Sur.
3: Corea, sí.
5: Pero
3: sí, Corea.
5: Ya le ha ganado a Corea.
3: Eso es. Y por eso Turquía puede quedar eliminada luego si pierde.
0: Correcto.
4: Mira, Ale. Chutando a portería desde 30 metros, dice el tío. Como no se me mueve nadie, pues voy a probar. Y
2: la segunda
4: chuta.
2: Parte ha sido...
1: espantosa.
5: Ha sido un horror. Ha sido muy mala. Pero bueno.
1: Espantosa.
5: Nos hemos divertido, ¿eh? Eso sí.
1: Sí. Contando nuestras historias.
0: Que es probable que Maldini ya no esté entre nosotros, ya no esté en este programa.
5: Joder, ¿cómo ha sonado eso, tío?
0: Nos iremos,
1: sí, la verdad.
0: Entre nosotros haciendo radio. Nos iremos al estadio Levis, en Santa Clara, en California.
1: Oh.
0: Donde van a jugar Turquía y Paraguay a partir de las 5 de la madrugada, hora española, 4 en Canarias, dentro de 36 minutos. Con Rubén Martín, que es el que va a contar.
1: Es buen partido ese, ¿eh?
0: En tiempo de juego.
5: A mí me parece buen partido.
0: Pues
1: sí, a mí también. De verdad que sí.
6: Entretenido, por lo menos. Turquía siempre pega alguna traca, así que...
5: Sí, a ver Paraguay, a ver los Paraguay. A mí Inciso me gusta, tiene buenos jugadores. Almirón.
1: Almirón es el 10, ¿no?
5: Almirón es el 10, el que está... Estuvo en el Newcastle, está jugando en la MLS, sí.
1: Mucho tiempo
5: en el Newcastle estuvo.
4: Mira, vuelve Haití, aún va a marcar un gol Haití, vienen los haitianos, la pelota a la frontal del área, cargando desde la zurda, le dio tiempo a rehacerse defensivamente los brasileños, pero siguen cargando los haitianos, lo hacen por el costado diestro, dice Hernández que hay fuera de juego, así que Lucius Ditson, tranquilo que no vale nada, no vale nada.
3: Está mereciendo
4: pelota
3: un bolito,
4: para Brasil.
0: Perdona,
5: un bolito igual sí.
6: Mira, voy a aprovechar para tiraros la última pregunta de partido.
5: Venga.
6: ¿Cuál es así el mundial de un jugador que recordáis como el rendimiento individual más bestia que habéis
0: Ronaldo.
6: Visto?
0: Ronaldo.
5: No, hombre, Maradona en el 86.
1: Yo también.
0: Yo me he ido a... Bueno,
5: no se puede igualar.
1: Yo también.
5: No se puede igualar.
0: Me he ido a mi memoria, claro, es que yo... Maradona 86 tenía 7 años.
5: Es que eso, claro, eso fue ya una cosa de partido.
1: No, pero eso, el gol del siglo, ¿ese? El barrilete cósmico, todo no, eso.
5: Y la semifinal con Bélgica. Gol,
1: y eso, y con Bélgica.
8: El mejor jugador de la historia, por continuidad Messi, pero el mejor jugador en un momento determinado de la historia.
5: Sin duda.
8: Fue ese Maradona.
0: Sí, ¿cuánto añade Germán?
1: 5 minutos.
5: Yo lo resumo en que nadie ha jugado mejor al fútbol que Maradona en la historia. Otra cosa es que Messi haya jugado muy bien más tiempo, o casi igual de bien más tiempo.
1: No lo puedes explicar mejor. Estoy 100% de acuerdo contigo.
5: Sí, sí.
1: O sea, yo creo que Maradona, en su mejor versión, no hay nadie en la historia que se le pueda comparar. Ahora, bueno, Messi, indudablemente...
4: ¡Uy, que llega Brasil! ¡La pelota! ¡Segundo palo! ¡Llega libre de marca Ederson! Y tampoco es capaz de ejecutar. Seguimos 3-0.
1: Bueno, Pelé, por supuesto, que ganó 3 mundiales, que en el 70, en el 58 y en el 62 se salió. Pero quiero decir que con continuidad yo creo que como Messi no ha habido nada.
8: De todas maneras, cuando ves imágenes de ya tan atrás, ves que los balones eran más pesados, el césped
0: jugaba mucho más lento.
1: Y las patadas que le pegaban a Maradona no se las pegaban a Messi.
0: Como era salvaje.
6: Pero sí, escucha, salvaje. Que cogéis, sin ir más lejos, los goles del Mundial de Brasil, que no es irse tan atrás, y es que parece otro deporte,
1: Sí,
8: es verdad.
1: Sí.
8: Mira.
5: Una pequeña corrección ahora, Germán.
1: Mira,
4: a ver si tira bien el desmarque. Endrick, perdona. Endrick recorta. Pierde el equilibrio. Dale, Maldini.
0: ¿Qué hemos dicho?
5: No, que Pelé en el 62, aunque es campeón, se lesiona en la primera fase.
1: Es verdad.
5: Ya no los juega.
1: Tienes razón.
5: Es Amarildo el que se sale en ese mundial.
0: El mundial que inventan las tarjetas por Pelé es el de.
5: Es el del, el
0: ¿es
5: del 70. El 70 son las primeras tarjetas. El 66 los portugueses le inflan a patadas y la lesionan.
0: Que fue Corea del Norte, Portugal, ¿no?
5: Portugal, más... Corea del Norte fue cuartos de final.
0: Digo que fue una de las dos selecciones que frió, igual fueron las dos.
5: Portugal, fue Portugal.
0: Que frió a patadas a...
5: Con Pelé. Corea del Norte no jugó Brasil, fue Portugal. Hay una imagen en la que Eusebio le dice a los jugadores, a sus compañeros, que dejen de pegarle patadas a
0: Pelé. Le hicieron mucho caso, ¿no?
5: No le hicieron mucho caso.
6: Seguro.
1: A Pelé, es verdad, se sale en Suecia y en México, pero en Chile es donde... Se lesiona.
6: Después de mencionar a Maradona, os va a sonar a basura, pero a mí la que más me impactó fue Cannavaro en 2006. Por edad, también entender.
0: Bueno, le dieron un balón de oro.
1: Hombre, voy a decir una cosa. Con todo el cariño, sabes que te quiero mucho, Cotorro. Sí que suena a basura. Con todo el respeto.
6: Claro, pero.
1: Vamos a ver, hermano, hablar si yo no de
6: visto,
1: Maradona.
6: Pero si yo no he visto a Maradona, ¿qué hago? ¿Me lo invento?
1: No, pero escucha, pero hay reportes.
6: Ya lo sé, hay escalones.
1: Pero Cannavaro.
6: La semifinal que hace en Dortmund es antológica.
5: Sí, hombre, muy buena.
1: Sí, hombre,
5: pero
1: sí,
5: Cotorro,
1: pero...
5: tienes que verte por lo menos dos o tres partidos de Maradona del Mundial 86, y son 6 horas de tu vida.
1: Eso...
5: Y vas a flipar, tío.
6: Tengo que hacerlo algún día.
5: Son 6 horas, lo harás, macho.
1: Lo harás.
6: Pues en algún viaje en autobús.
1: Tienes el veneno inoculado, lo harás.
6: Sí, en algún viaje.
4: ¡Uy! Remate de los haitianos. Mete las manos Alisson para sacarla. ¡Córner!
7: Un golito se han merecido, los haitianos, por lo menos.
1: Sí,
7: Este último rato, ahí agitando el árbol.
1: Sí, sí, porque han estado ahí todo el rato, ellos lo han buscado. Mira Simon ahora, sin Garfunkel y todo, y ha buscado la portería, pero nada.
4: Sigue Haití, quiere poner el balón, segundo palo, la pelota queda suelta, la sacan los brasileños de la tasa y fuera de juego, pelota para Brasil.
5: Al final
4: queda
5: voy a acertar.
4: Minuto y medio, qué bueno.
5: Voy a acertar el tercero y no he dado un duro por mí mismo en el descanso, voy a acertar el tercero.
1: Lo vas a clavar, sí señor.
5: No he dado un duro por mí mismo en el descanso.
1: Qué
5: bueno.
1: Bien han estado los asistentes. Diego Sánchez Rojo, este chaval de Coruña, lo ha abordado.
7: Muy bien, sí.
1: Lo ha abordado.
0: Te va a tener que pagar algo.
8: Un árbitro de Lanzarote y un linier de Coruña que no puede
5: conejero, ser. Conejero, conejero él. Sí, sí.
1: Es una mezcla.
8: De Arrecife. Está.
1: Conejero, sí, señor.
5: Conejero. Oye, más majo que las pesetas.
1: Queda un minuto. ¿Evangelio qué?
0: Te iba a preguntar si teníais el planning de mañana de narradores y tal, pero no te lo voy a preguntar porque queda un minuto y ya para lo que queda.
1: Ya, pero te lo busco si quieres, ¿eh?
0: ¿Lo tienes?
5: Yo mañana tengo el Holanda Evangelio. Holanda-Suecia.
0: Sí, sí, lo sé que tenemos tiempo, pero te iba a preguntar ahora, pero digo, es que ahora no procede porque vamos a terminar el partido, hay que resumir.
1: Bueno, pues
0: hay que escuchar a los protagonistas.
1: Yo te lo voy buscando, claro. Entre tanto.
0: Mira Bruno cómo se ríe, que Bruno no está aquí. Claro, es que no estando aquí todo se ve mucho más fácil. Son las 4:30, 1 hora menos en Canarias y sí, esto es tiempo de juego. ¿Cómo va el partido? ¿Cuánto queda, Germán?
4: Bueno, queda nada, porque quedan 20 segundos. Brasil gana 3-0, ya lo hacía al descanso. Está ganando cómodamente Haití. Buena, bueno, tampoco excelente. Primera parte, muy, muy, muy prescindible la segunda mitad.
0: Antes Marruecos 1, Escocia 0. Marruecos y Brasil se van a poner con 4 puntos, Escocia 3 y Haití 0. Y antes Estados Unidos 2, Australia 0. Y tenemos dentro de media hora en Santa Clara, en California, el Turquía-Paraguay del grupo de Estados Unidos y de Australia. Y estamos terminando ya el partido.
4: Se acabó, ¿no? He escuchado el pitido ahí del árbitro, pero a lo mejor todavía no.
6: Les dejarán la faltita.
0: Solo era
6: sacarla.
0: Uno, ¿eh? Era
4: sí,
0: un pi,
4: sí, que la
0: era
4: saque.
0: Un pi, pi.
4: Sí, sí, no hizo pi, pi, pi. La pelota, ahora sí. Ahora sí que pita Hernández Hernández. Da por finalizado el partido. Brasil 3, Haití 0. Buena primera parte. 3 goles de los brasileiros. Segundo para el olvido, pero Brasil cumple con los pronósticos.
0: Brasil 3, Haití 0. Lo vuelvo a repetir, por si acaso. Brasil 4 puntos, Marruecos también tiene 4. Además Brasil está por delante de momento por goles, con más 2 de diferencia sobre Marruecos. 4 puntos Brasil y Marruecos, 3 puntos Escocia y 0 se queda Haití. Y la última jornada, vuelvo a recordar que es madrugada de miércoles a jueves, habrá tiempo de juego a las 12 de la noche, los dos partidos a la vez. En el Hard Rock de Miami, que es una gran ciudad, Escocia-Brasil, con ecos del Mundial del 98. Y a la misma hora, un Marruecos-Haití. Así se resolverá, madrugada de miércoles a jueves, el grupo C, el grupo de Brasil. Enseguida, como ha sido un partido interesante, hay que tener un rato de poso, de análisis, de resumir el partido, y hay que hacerlo en condiciones.
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0: Números del partido de este Brasil 3, Haití 0, en tiempo de, que hemos contado en tiempo de juego, desde las 2 de la madrugada. Antes habíamos hecho partidazo desde las 11 y media. Y antes Heriberto Frade les había contado, también en tiempo de juego, el principio de esta jornada, de este noveno día de competición en el Mundial 2026, con el Estados Unidos-Australia. Desde las 8 y media, tiempo de juego, prácticamente 8 horitas y pico de radio y de deporte aquí en COPE. Digo, números del partido, remates. Pincharle ahí abajo a Antonio, por favor. Y así, si hay protagonistas, pues no puede pedir paso. Remates 8-8. Es decir, que al final han hecho los mismos, con la tontería. 57% de posesión para Brasil, 43% Haití. A ver, los remates los desgloso en tiros a puerta 5-3, fuera 2-4 y bloqueados 1-1. Saques de esquina 4-4 los mismos y faltas 13-15. Han hecho más, dos más los haitianos. ¿Los mejores del partido, Germán?
1: Bueno, yo en Brasil exaeco se lo daría a los mismos de la primera parte. Cuña y Vinicius. Y por parte de Haití, hombre, si lo dice Maldini como para discutirle. Ade,
0: claro, hombre. Como Pedro es posible que esté dormido ya y Parra no está, está de viaje. ¿Os atrevéis a darle una nota al partido de Hernández-Hernández? Alejandro Hernández-Hernández, canario.
2: Para mí un notable, para sí. Mí un 8, ¿eh? Si no ha tenido ningún... Es verdad que no ha sido un partido con mucha dificultad, pero un notable, ¿no?
3: Pues sí, con notable está bien.
1: Sí, para mí ha estado bien.
0: Con notable se queda, ¿no? ¿Escuchamos a Ancelotti?
1: Sí, dale.
4: Acertado en la frente, mejoramos. Hoy tenemos que mejorar el próximo juego.
5: Dois gols que acabaram
0: anulados. Que han mejorado hoy, que tienen que mejorar más en los próximos partidos.
5: Esa diferencia de gols que fue de 3, podría tener 5.
0: Le están cuestionando por lo que decíais, diferencia de goles. Que han metido 3, podían haber metido más.
4: Acertaron, marcamos 5, desafortunadamente 2 anularon, pero.
0: Que les han anulado 2.
5: Obrigado, parabéns pela vitória.
0: Y le felicita el periodista de Globo, de la televisión brasileña, que es el que ha entrevistado a Ancelotti después del partido, que le ha hecho dos preguntitas. Tampoco te creas que han estado charlando mucho tiempo. Pues eso, ¿qué estaba haciendo yo? Se me ha ido el santo al cielo. Ah, los comentaristas. Primero los mensajes de los oyentes, Bruno.
6: Me voy a quedar con el análisis de este oyente. La segunda parte ha sido un buen bocatita de clavos y tornillos aderezado con un par de polvorones. Creo que Brasil, decía otro, se ha equivocado hoy no intentando meter más goles, teniendo en cuenta que Marruecos va a ir a intentar meter un saco en la última jornada. Espero que Millán tenga mejor gusto en la vida por otras cosas, porque lo que viene siendo gusto por entrenadores, telita. Yo metería a Pelé, decía este oyente, como el mejor jugador en un momento dado. Hay que poner en valor el hecho de que gracias a un jugador únicamente se cambiaran las reglas de un deporte como las tarjetas. Me podría acostumbrar a un programita todos los viernes de 2 a 5 de la mañana contando vuestras batallitas.
0: Bueno.
6: Menos mal que estáis siempre ahí. Por cierto, el partido al final, ¿cómo había terminado? Y el último oyente que decía, me acabáis de alegrar la noche. Entonces quedamos en que dais el Turquía-Paraguay, ¿no? Y estrenáis no. A Maldini de inalámbrico.
0: No, porque ahí poniendo las calles, y hay que hacer poniendo las calles.
6: Toda Millán es su canal de YouTube.
2: Las calles las vais a poner vosotros también cuando salgáis, ahora que es, también.
0: Bueno, es,
2: es bonito.
0: Lo que nos ha tocado. Resumen del partido, lo que os ha gustado, lo que no. Maldini, que te vas a ir primero.
2: Bueno, me ha gustado algunos detalles de Brasil. Tampoco ha sido un partido maravilloso de Brasil. Me ha gustado Vinicius el primer tiempo, Matheus Cunha, creo que se gana la posición de delantero centro ya en este equipo, sin duda. Ese dibujo de Brasil hoy con 4-3-3, con dos interiores, Paquetá y Guimarães, yo creo que no, en los partidos gordos no lo va a repetir. Yo creo que se va a blindar un poco más todavía. Y bueno, algunos problemas en el juego, el problema de Rafinha de la lesión. Y un partido muy cómodo para Brasil, sinceramente, que tampoco sirve para tener una, digamos, una sensación real de hasta dónde puede llegar este equipo. Yo no creo mucho en Brasil.
0: Cotorrín, ¿tú crees en Brasil o no crees en Brasil? Dependiendo, si puede correr.
3: No la muevo de ese segundo escalón de candidatas que no favorita, claro, porque creo que le va a faltar en según qué contextos. Pero bueno, Ancelotti iba haciendo cosas interesantes. Hoy ese 4-3-3 que por momentos se convertía en un 4-4-2 en rombo con Vinicius y Rafinha hasta que se ha lesionado en disposición de atacar la defensa de la espalda de la defensa rival. Pero en general creo que una vez se han puesto 3-0, yo me esperaba algo más, un Brasil que buscara más goles, y creo que han dejado escapar una buena oportunidad, porque ahora como a Marruecos le dé por tener el día contra los haitianos, ojo, cuidado la primera plaza.
0: Millán, ¿qué me dices?
7: Que me ha decepcionado mucho la segunda mitad de Brasil, porque yo entiendo que sin hacer quizás un fútbol brillante en la primera, al final te ves que te vas al descanso ganando 3-0, que el delantero que has metido como no referencia porque has quitado a Igor Thiago y metes a Acuña, pero que sí que te ha dado lo que buscabas, que es goles y encima la posibilidad de bajar a recibir y atacar al espacio con Rafinha y Vinicius. Bueno, llegas al descanso con una ventaja de 3 goles, pero tienes que dar un golpe encima de la mesa, tienes que ser más ambicioso. Han entrado jugadores que se tienen que intentar al menos ganar el puesto y yo creo que no han tenido esa energía para dar un pasito más y por lo menos irse con una goleada que creo que le vendría bien al equipo para que esta semana, después del resultado contra Marruecos, fuese más tranquila en Brasil.
0: Vamos a escuchar a Carlos Enrique Casemiro, que está con la televisión brasileña.
8: Além do resultado,
0: o
8: empenho da equipe, né? O empenho muito completo desde o começo.
0: Se ha empenhado o equipo.
8: Um jogo muito bom. A gente sabe que é Copa do Mundo.
0: Sabemos que é um mundial.
8: Estamos vendo muitas seleções que estão empatando. Esse é o espírito. Acho que
0: es difícil.
8: A ansiedade da estreia já passou, agora.
0: El estreno ya ha pasado. La ansiedad que tuvimos en el estreno ya ha pasado.
8: Já tiramos já o peso da.
0: Nos hemos quitado el peso de encima.
8: Ainda falta muito,
0: y ahora seguir el camino. Todavía falta mucho. Tenemos que mejorar. Pero
9: o Haiti teve uma chance ou outra no segundo tempo, mas o Brasil depois de 6 jogos volta a não sofrer gols.
0: Para vocês, le preguntan por la portería cero después de 6 partidos encajando gol.
8: Muito importante, acho que é muito importante. Acho que
0: muy importante, dice Casemiro. Claro que va a decir.
8: Não sofrer, né? O Alisson muito bem, o sistema defensivo, claro que.
0: Creo que ha funcionado muy bien el sistema defensivo.
8: Acho que foi uma partida muito completa,
0: Hemos hecho un partido muy completo.
8: Que é o caminho.
0: Bueno, la segunda parte
2: no tanto,
0: pero bueno,
2: ¿no? Pero
0: dice,
2: bueno,
0: dice Casemiro que un partido muy completo. Jefe, ¿te lo has pasado bien, Suancar?
10: Yo siempre me lo paso bien y más aquí, inmerso en tiempo de juego con Evangelio y compañía. Creo que Brasil ha sido mejor, pero no lo suficientemente mejor para dejarnos con la segunda parte que ha hecho, sensación de cierta falta de ambición, de no pisar el acelerador o simplemente no arriesgar. Y creo que eso le puede pesar, por lo menos como tú has comentado, de cara a sus propios seguidores, porque con las exigencias de la afición brasileña es posible que no han acabado contentos. De todas maneras, decimos que lo mismo el equipo brasileño es capaz de hacer más cosas frente a Escocia, y yo no descarto también que puedan ganar por más de un gol, pero hoy la segunda parte creo que le ha sobrado a los de Ancelotti.
0: Para intentar cumplir con el horario estipulado y hasta que salgan más protagonistas, que no sé si, yo creo que en la tele no van a salir mucho más, a ver si en zona mixta puede pillar algo Antonio, que ya avanzo, lo ha dicho muchas veces y es verdad, y yo lo he vivido en primera persona también, que las zonas mixtas con los argentinos y los brasileños, digamos que no es una cosa muy fácil.
2: Sencillita no es, ¿no?
0: No, sencillo no es. Pero para intentar cumplir con el horario estipulado con Julio Maldonado Maldini, os voy a preguntar enseguida por los partidos de mañana. Dale.
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0: Sí, Joan Jett era de Filadelfia. Por eso ponemos una canción de Joan Jett. Mañana desde las 7 de la tarde en el grupo F, Holanda-Suecia. Yo os digo una cosa, Julio. A mí Suecia el otro día, la Suecia de Potter, el mago, me gustó mucho.
1: Narra Oliveros, Hugo Ballester Inalambre.
0: Muy bien, Germán.
1: Luego ya te digo el siguiente.
0: Maldini está ahí, ¿o se ha ido ya?
2: No, yo estoy aquí, ¿eh? Yo me he comprometido y aquí
3: sigo.
2: Me quedan
3: 3 minutos, pero hasta 45. No, aprovéchalos, Evangelio.
0: Igual te exploto un poquito más.
2: Que no pasa nada, hombre, que da igual. En el fondo da igual. Pues mira, no, a mí me gustó Suecia, pero es verdad que Holanda creo que tiene más. Yo apostaría porque Holanda o Países Bajos gana mañana. Es verdad que al final el primer partido contra Japón tuvo problemas, pero yo veo un centro del campo de John, Gravenberch, todo lo que tiene Holanda también en las bandas. Samir me gustó, por cierto. Yo creo que Gakpo yo le debe ganar a Suecia mañana.
0: Mira que se portó bien conmigo en la Nations League de 2019 en Portugal, Ronald Koeman. Pero es que a mí Ronald Koeman...
2: No te convence. Bueno, a mí esta Holanda tampoco me convence.
0: Me deja
2: mucho,
0: más duda. Yo es que creo que va a ganar
2: mañana, sí.
0: Creo que va a ganar Suecia, ¿eh?
4: Además, Suecia tiene herramientas como para, si Países Bajos se atascan la circulación, castigar con Isak, con Gyökeres, con todo ese tipo de jugadores.
0: Millán, ¿me dices algo?
5: Que en el carro de Koeman no me subo, hasta ahí no llego. Y que espero, como Julio, que Holanda tiene que dar un paso adelante con el centro del campo que tiene, controlar el partido, pero que tenga cuidado porque tiene mucha dinamita Suecia, ya lo demostró el otro día. Y la vi frágil atrás a Holanda en el partido contra Japón. Al final llegó el empate, es cierto, en una jugada que tiene algo de suerte Japón, pero tiene que empezar a sumar de 3-3.
0: ¿Alguien más quiere decir algo del Holanda-Suecia? No. 10 de la noche, Alemania, Costa de Marfil. ¿Alguien ve otra cosa?
1: Rubén Martín, inalámbrico, José Manuel Oliva.
0: Qué bien estás, Dobarro, estás inmenso.
2: Qué bien, Dobarro, qué crack.
0: ¿Alguien ve
2: este es un partido muy bonito, ¿eh?
0: ¿Alguien ve algo que no sea una victoria de Alemania?
2: Yo creo que Alemania no va a tener fácil. Costa de Marfil es un equipo físicamente muy potente y tiene dos balas en las bandas y juegan los dos, pero que sí, Diallo y Diomandé. Yo veo un partido más parejo de lo que parece, ¿eh? Sinceramente. Creo que gana Alemania quizá, pero con dificultades.
5: Yo soy la africana que más confío en Costa de Marfil. Creo que tiene jugadores arriba, quizás dentro de las africanas las más diferenciales, con Diomandé, con Diallo, incluso con Traoré, que el otro día no estuvo acertado, pero me parece un jugador muy bueno y que defensivamente también defiende bien. No ha encajado ningún gol en la fase de clasificación Costa de Marfil. Le costará a Alemania.
4: Sí, yo creo que se puede dar una victoria o un empate de Costa de Marfil, porque la manera que tiene de atacar a Alemania le expone muchísimo, hace que sus dos jugadores de banda estén extremadamente altos, y ahí Costa de Marfil tiene jugadores como para castigar eso. Lo hizo Curaçao, que tiene el nivel que tiene, pues si no lo corrige Nagelsmann, imaginaos Diomandé y compañía corriendo en esos espacios.
0: Si quieres decir algo, Swan Cardi, lo que te dé la gana, ¿eh? Por supuesto. Vale.
2: Se ha ido ya.
0: 2 de la mañana, Ecuador-Curaçao. Ecuador-Curaçao.
1: Ese me toca a mí.
0: ¿Ese lo haces tú, Germán?
1: Sí, se me toca a mí.
0: A mí, hombre, me está pareciendo la selección más floja del Mundial. Se enfrentó a Alemania.
2: La pasó por encima, claro. Pero, a ver, Ecuador, yo creo que tiene que reponerse de la derrota del otro día. A mí hay un centrocampista, más allá de los Caicedo, que Vite, me parece un jugadorazo. Vite me gusta mucho. Me parece que Vite me gusta también. Me gusta mucho a mí ese jugador. Y, hombre, mañana yo creo que Ecuador debería ganar con cierta contundencia para por lo menos garantizarse la tercera plaza si hace una goleada.
4: Sí, Ecuador es un equipo que juega bien, aunque suene raro, porque el partido contra Costa de Marfil fue de picos y valles, pero es un equipo que con balón hace cosas. El problema que tiene es que le falta mucho gol, tiene muy poca mordiente arriba, y eso, aunque se enfrenta a una selección floja, le puede penalizar.
5: Y mañana es un día importante, el marcar goles sobre todo, porque la victoria se da por descontado, pero tiene que marcar goles para, de alguna manera, asegurarse el pase. Te quedas con 3 puntos, puedes perder luego contra Alemania, pero si tú goleas mañana a Curaçao, sabes que como una de las mejores terceras vas a estar en la siguiente ronda.
0: Y mañana, el 10º día de competición, se cerrará a las 6 de la madrugada, hora peninsular española, una hora menos en Canarias, con el Túnez-Japón.
1: Lara López.
0: Que estará en México, ¿no?
2: El partido, sí, Lara está en México.
1: Correcto.
2: En el partido inaugural, sí, sí.
0: ¿Alguien dice algo de este partido?
2: Bueno, a ver, vamos a ver Túnez. Túnez estrena entrenador, porque echaron a la Musi.
0: Es verdad, el primero destituido del Mundial.
2: Sí, sí, ha llegado este, ¿cómo se llama?
4: No me sale. Herbert Renard.
2: Renard, exactamente.
0: Renard, que era el seleccionador de Arabia Saudí.
2: Claro, el que
5: le echaron hace 2 meses, sí.
0: Correcto.
2: Renard. Y, hombre, a mí Japón es un equipo que me gusta mucho.

0: Japón, yo veo a ganar Japón. Me gusta mucho cómo combina, cómo juega. Me gustó mucho lo que tiene Nakamura, el carrilero izquierdo, juegan con la defensa de tres. Me gustó mucho el cambio que hizo de meter a Junji Ito y Sugawara por detrás en la segunda parte. Me gustó mucho Japón. Yo creo que ganará. Debería ganar, vamos.
1: Sí, a una selección que acaba de estrenar entrenador, que menos, porque quizás sin grandes nombres, pero Japón es una selección que juega bien al fútbol. Kamada, a mí me parece que domina el centro del campo, aparte de los que ha mencionado Julio, y que después de la goleada que le metieron el otro día, sería un cambio muy brusco que pudiese Túnez con Japón.
2: Renard fue campeón de África con Zambia, ¿no? Sí. Hizo a Zambia campeona de África.
3: Sí, sí,
2: correcto. Hizo a Costa de Marfil campeona de África, si no recuerdo mal. Me suena que hizo también a Costa de Marfil campeona de África.
0: Eso no estoy seguro. Eso no estoy seguro.
2: Después fue seleccionador de Arabia Saudí en el Mundial anterior, que ganaron a Argentina en el primer partido.
0: Y luego quedaron fuera la primera fase.
2: Y luego entrenó a la selección femenina francesa.
0: Sí, sí,
2: ha sido rival de España.
0: Eso es, y luego volvió
2: a Arabia Saudí, le han echado, sí. Y mira por dónde, pues va a entrenar en el Mundial.
3: Sí, pero yo creo que es complicado que saque algo contra Japón, porque me parece bastante mejor equipo. O sea, además de todos los jugadores que han dicho, Suzuki, el portero, que es el del Parma, está bastante bien. Y luego Maeda, el del Celtic, y Ueda, del Feyenoord, son jugadores que, sobre todo en Europa League, Ueda lo ha hecho bien, o en competición europea, no recuerdo si era Europa League o Conference, y en definitiva que es un equipo que está bien y que debería ganar, yo creo.
2: Julio, te puedes ir al hotel tranquilamente a ver el de las 5
0: pues
2: de la mañana.
0: Pues eso haré, para ver ese Turquía-Paraguay. Me voy a perder los primeros 5 minutos, pero no pasa nada, ¿no?
2: Te lo agradecemos, porque has estado...
4: Un abrazo grande, Julito.
0: Os quiero mucho y
2: hemos disfrutado de vuestra compañía.
0: Mañana prontito con Holanda-Suecia aquí estoy otra vez.
2: Gracias, Julio, un abrazo muy grande.
0: Un abrazo, chao.
2: Señor Cotorro, es un placer hablar con usted de fútbol y escucharle aquí en la sintonía de Tiempo de Juego, siempre que usted aparece por aquí, que es cuando le manda a Evia, que tiene que aparecer, por otra parte.
3: El placer es mío de compartir espacio con vosotros y con gente como Germán o Maldini, ya ni os cuento, vamos.
4: Qué maravilla eres, de verdad. Es que cómo te quiero, Cotorro.
1: A mí también me puedes pelotear si quieres, Cotorro. Yo lo acepto.
3: Es que, ¿sabes qué pasa, Millán? Que tú y yo igual en un año estamos jugándonos cosas en un playoff y hay que guardar distancia.
4: Eso es.
3: Bueno, con Germán también puede ser, con el Ferro.
4: No, te preocupes.
2: Millán, ¿tú te quedas conmigo para 10 minutos que me quedan aquí o también te me vas?
1: ¿Qué remedio? Si se va todo el mundo, alguien tendrá que aguantar esto.
2: No, primero, espérate, que he perdido lo que iba a hacer. Vale, sí, eso es lo que vamos a hacer. Primero vamos a hacer eso y luego ya haremos lo que nos queda.
1: Os digo adiós.
2: Gracias a Maldini, gracias a Cotorro.
3: Un abrazo.
2: Germán, te digo adiós a ti también, si quieres.
4: Muy bien, te mando un abrazo muy fuerte.
2: Un abrazo muy grande.
4: Hasta
2: enseguida
4: la próxima, Evangelio.
2: Me doy un paseo por la zona mixta de ese Brasil-Haití y enseguida conecto con Rubén Martín para contar la previa del partido que hay a las 5 de la mañana, que es ese Turquía-Paraguay. Dale.
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0: Tiempo de juego, Cadena COPE. 9 minutos para las 5 de la madrugada. Serán las 4 en Canarias. Dos conexiones rápidas. Bueno, dos conexiones. Una con la zona mixta del Brasil 3, Haití 0. ¿Aparece alguien por ahí, Antonio, o todavía no?
1: No, de momento no aparece nadie. Fíjate que estamos en una primera zona mixta, que es un pool multitudinario, donde aquí se puede meter cualquiera, ¿no? Estamos todos, brasileños, haitianos, sobre todo brasileños, y de otras nacionalidades, esperando. Normalmente viene o el MVP o uno de los jugadores destacados y lo sacan. La idea es sacarlo pronto. Han pasado ya más de 20 minutos desde el final del partido y no ha salido nadie, pero aquí estamos todos esperando. Esto te sitúo, te hago la foto, es un atril y a 7 metros hay una valla y detrás de la valla estamos 3, 10, 15, 20, 40, pues más de 50 periodistas ahora mismo y siguen llegando.
0: Tiene que ser complicado.
1: Así que...
0: Vale, pues.
1: Luego a partir de aquí ya uno se va moviendo por la zona mixta general, que es por donde luego los jugadores uno a uno, el que se quiere parar se para, el que no se para no se para, y ahí a pescar lo que se pueda.
0: Muy bien, pues en próximos boletines te escuchamos entonces. Gracias, Antonio.
1: Muy bien, hasta luego.
0: Y la otra es con el estadio Levis, Santa Clara, grupo D, segunda jornada, el partido, último partido, que cierra la novena jornada, noveno día de competición en el Mundial. Turquía-Paraguay, Estadio Levis, Santa Clara, en California, están saliendo los equipos. Hola, hola, Rubén Martín, muy buenas.
2: Hola, hola, muy buenas tardes, buenas noches ya, Evangelio. Ojo que Montella revoluciona Turquía con 3 cambios. Entran Kenan Yildiz, entra Yunus Akun y entra Mermuldur, mantiene a Arda Güler en la media punta. Y en Paraguay, ojo que Alfaro sacude el 11, debuta Orlando Gil en la portería, entran Galarza y Pita y Almirón va a pasar a ocupar la banda izquierda. Los dos perdieron en el partido de ida, así que los dos necesitaban cambios, porque el que pierda lo normal es que tenga muchas opciones de irse para casa.
0: Suenan los himnos, ¿no? El himno de Turquía.

0: Mientras aplauden los turcos presentes en la bahía de San Francisco, juega con Ugurcan, Muldur Demiral, Abdulkerim y Kadioglu, con Çalhanoğlu İsmail en el doble pivote. Yunus a la derecha, Yildiz a la izquierda, Arda Güler de media punta, Aktürk Koglu delantero centro.
1: Va a sonar el himno de Paraguay mientras está hablando en zona mixta Vinicius Junior.
2: ¿Qué aconteció con él allí? ¿Qué se puede hablar para gente?
1: Están preguntándole
3: por
1: la lesión de Rafinha.
3: Sofrer lesão sempre é muito complicado, ainda mais o Rafa, que é um jogador muito importante para nós.
1: Que é um jogador muito importante para o Brasil.
3: Muito com lesões nessa temporada, esperamos que não seja nada grave. Ele possa seguir até o final da Copa com a gente.
4: Vini, sobre o seu posicionamento, quanto muda a entrada do Matheus Cunha e não do Igor Thiago?
1: Que quanto muda em,
3: depende muito
1: posicionamento
3: do jogo,
1: de Vinícius no campo, a entrada de Matheus Cunha.
3: Eu joguei numa posição diferente, onde o Mister pediu para jogar por dentro, entre os dois zagueiros.
1: Queria
3: pedir ao
1: treinador jogar por dentro.
3: A verdade é que eu não jogo muito por ali, mas sempre que o Mister me pede e fala que eu tenho que jogar por ali, eu marco.
1: Se o treinador se lo pide, pois
3: que
1: ele lo hace.
3: Mais vezes ele. Seguramente, ele, quando chegar no vestiário ali, ele vai falar que ele entende muito de futebol.
1: Quando chegar ao vestuário, ele vai dizer que ele entende muito de futebol e que ele haga caso que tem que jogar por dentro.
5: O que essa vitória representa para a seleção embalar nessa Copa do Mundo?
1: Está perguntando o que significa a vitória para Brasil.
3: A vitória de hoje com 3 gols nos dá a confiança para seguir evoluindo. Da competição e tranquilidade para a próxima partida.
1: Tranquilidade para o próximo partido.
3: O primeiro jogo foi um jogo totalmente diferente pelo peso da estreia. Hoje todo mundo mais leve, um campo melhor também.
1: Estavam um pouco
3: nos
1: mais
3: ajudou a fazer
1: hoje,
3: o nosso futebol. Esperamos poder seguir dessa
1: mejor.
3: Forma, seguir evoluindo e melhorar dentro da competição, que é o mais importante.
1: E que esperam evolucionar dentro da competição, que é o mais importante.
6: How do you evaluate the performance of the Asian
1: team? Estão perguntando em inglês. Estamos terminando esta edição de Tiempo de Juego. Dale, Catalina.
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1: Sigue hablando, creo, Vinicius en zona mixta. Igual está respondiendo en inglés.
3: Podría voltar no próximo juego y nos ayudar no decorrer da Copa.
1: En portugués.
4: Vini, todo bien. Se falou un poco de seu posicionamiento.
1: Le siguen preguntando, luego le escuchamos al jugador del Real Madrid. ¿Te da tiempo a dar la alineación de Paraguay, Rubén, para terminar? Si la tienes por ahí.
0: Supuesto que sí. Paraguay va a jugar con Gil en la puerta, que es la principal novedad. Cáceres, Gómez, Alderete, el ex del Getafe titular en el centro de la defensa. Alonso, lateral izquierdo. Cubas y Galarza en el doble pivote. Gómez a la derecha. En principio lo colocamos así. Almirón a la izquierda con Enciso por detrás de Pita.
1: ¿Quién va a ganar el partido, Millán, tú crees?
10: Turquía.
1: Gracias, Millán. Gracias, Rubén. Y gracias, Antonio. Chao. Llegamos a las 5 de la madrugada. Esto ha sido Tiempo de Juego. Sigue latiendo la radio. Muchas gracias por estar ahí. Un abrazo. Adiós.
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0: Las 5, las 4 en Canarias.
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0: Los Estados Unidos e Irán han decidido posponer la cita en Suiza para negociar los aspectos técnicos del acuerdo de paz. Todo ello después de esa firma electrónica protagonizada por Trump y también por el bando iraní del acuerdo de paz que se ha desarrollado esta semana. Corresponsal Asunción Serena.
3: La localidad suiza de Burgenstock debía acoger este viernes, de viernes a domingo, las primeras discusiones o la puesta por obra del protocolo de acuerdo firmado entre Estados Unidos e Irán, pero finalmente la Casa Blanca anunció que el vicepresidente Vance no viajaba a Suiza de momento porque los planes para las conversaciones técnicas aún no se habían concretado e Irán indicó que no había ninguna urgencia para reunirse con los negociadores estadounidenses en Suiza, ya que el memorando de entendimiento para poner fin a la guerra en Oriente Medio ya había sido firmado por los líderes de ambos países, pero que tenían intención de organizarlas en los próximos días. El hecho de que Israel haya acordado un alto el fuego con el Hezbollah podría propiciarlo, así que el Consejo Federal Suizo ha anunciado el aplazamiento sine die de las negociaciones, pero sigue manteniendo de momento el dispositivo de seguridad, 2.000 militares desplegados en apoyo de la policía local en Burgenstock para velar por un buen desarrollo de unas posibles conversaciones entre americanos e iraníes.
0: Y en España el Partido Popular quiere gobernar Andalucía en solitario. Allí siguen las negociaciones, pero Vox asegura que no está dispuesto a renunciar a sus exigencias. Andalucía, Yolanda Guirado.
4: Pues el reloj sigue corriendo. El martes 23, el presidente del Parlamento comienza la ronda de consultas con los grupos parlamentarios para proponer un candidato. Juanma Moreno ganaba las elecciones, pero no conseguía la mayoría absoluta, se quedaba a 2 escaños. Ahora tendrá que negociar con Vox si quiere formar gobierno. ¿Cómo van las negociaciones? ¿Qué va a pasar? Esto ha dicho el presidente en funciones, Juanma Moreno.
5: Pues va a pasar que Andalucía va a seguir siendo referente de estabilidad, de confianza y de avance si todos ponemos el interés general por encima del legítimo interés particular.
4: Por su parte, Vox le pide que se fije en otras comunidades.
6: La señora Guardiola, el señor Azcón, el señor Mañueco, pues han entendido que, insisto, que esas partes de España, extremeños, aragoneses y castellano-leoneses, lo que quieren es Vox influyendo en las políticas.
4: Pronto sabremos si Vox entra en el gobierno o el Partido Popular gobierna en solitario como pretende Juanma Moreno.
0: Y atención al calor que llega ya a la península. Ha llegado ya, llega el verano. De hecho, mañana empieza. Y llega con él la primera ola de calor. Y por ello Castilla y León activa ya el alerta por riesgo de incendios forestales desde este sábado hasta el martes. Carolina Tabanera, buenos días.
7: Buenos días. El calor se instala en Castilla y León en una jornada con avisos amarillos por tormentas en todas las provincias, excepto en Salamanca y Zamora. Ojo que en Burgos ese aviso es naranja. El termómetro no da tregua y hoy se esperan máximas entre 33 y 35 grados. El calor dispara el riesgo de incendios. De hecho, la Junta ha declarado la situación de alerta por riesgo de incendios forestales desde hoy hasta el martes, lo que conlleva que no se puede hacer, entre otras cosas, fuego en el monte, zonas de acampada o incluso habitadas. Ángel Sánchez es el director de Prevención y Extinción de Incendios Forestales.
8: Una atmósfera convectiva en general en toda la comunidad, altas temperaturas, fuertes rachas de viento y seguramente una desecación importante del combustible. Solicitamos a los ciudadanos su colaboración, máxima responsabilidad.
7: Castilla y León está en riesgo alto de incendios desde el pasado 12 de junio. Mañana domingo, lejos de mejorar, las temperaturas se van a elevar hasta los 40 grados en provincias como Zamora.
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0: Y en el Mundial acaba de terminar el partido. Victoria de Brasil frente a Haití. Germando Barro.
9: Brasil cumplió los pronósticos y se impuso la débil selección haitiana por 3-0, todos ellos en la primera mitad, materializados por Cunha, por partida doble y Vinicius. Buena primera parte, segunda mitad para olvidar y un excelente arbitraje del español Hernández Hernández. Brasil se disputará con los marroquíes la primera plaza del grupo C.
0: Y tenemos en directo el Turquía-Paraguay, Rubén Martín.
10: Buenas noches desde San Francisco, ya rueda la pelota y han pasado muchísimas cosas. Estamos en el 5 de la primera parte, Y Galarza, que es uno de los cambios, es el que lo ha hecho todo. Ha marcado en el minuto uno y ha adelantado a Paraguay. Acaba de ver cartulina amarilla. Así que estamos ahora en el 6 de esta primera parte en San Francisco. Turquía 0, Paraguay 1.
0: Gracias, Rubén. Y mañana juega la selección española. Habrá que estar atentos a partir de las 6 de la tarde contra Arabia Saudí. Te quedas en COPE, sigues en COPE poniendo las calles.
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0: ¿Qué tal, ponedor? ¿Cómo va la madrugada? Gracias por estar escuchando la radio como cada día aquí. Mientras nosotros ponemos las calles, hay gente que está durmiendo. Nosotros activamos todo un país. Hay gente que está trabajando, gente que está estudiando, gente que está realizando, bueno, pues labores fundamentales para que esto salga adelante. Y siempre me quiero acordar de la gente que está vigilando y protegiendo. Nuestra Guardia Civil, nuestros policías nacionales, los locales, los que están en las ciudades, los que están en el campo, los rurales, por supuesto que sí, nuestros militares. Un abrazo bien fuerte a nuestro ejército español. Yo soy Carlos Moreno, el Pulpo. Tú, por escucharme, eres un ponedor que haces una labor increíble para que España no desfallezca ni siquiera en la madrugada. Aquí no hablamos de política, y fíjate cómo está el patio, ¿eh? Pero aquí de política no hablamos, nos quedamos con historias humanas, historias positivas que nos demuestran a todos los ponedores que, a pesar de todo, la vida mola. Y a veces, pues, volar, nos damos cuenta que es el sueño de la mayoría de todos nosotros, ¿no? Imagina por un segundo, ¿no? Despegar, digamos, de una pista a cientos de kilómetros por hora, llegar a los destinos que sueñas, tocar el cielo a bordo de un avión. En España, y con la visita del Papa León XIV, además, pues puede ser incluso hasta muestra de buena suerte, porque puedes tener la fortuna de compartir uno de los viajes con el Santo Padre, como le ocurrió a Lola Salazar, la protagonista de esta calle positiva. Ella es sobrecargo de Iberia.
1: Empecé a volar porque yo de pequeña oí a mi madre que decía, yo quería ser azafata de Iberia, y ella nunca pudo ser azafata de Iberia, a mí me gustaba mucho. Y 23 años después, aquí estoy.
0: La historia de Lola es verdad que es una de esas increíbles. A sus 45 años y con más de 20 años de experiencia, Lola es sobrecargo de vuelo, también conocido como jefe de cabina. Ella es la responsable de toda la tripulación del vuelo en el Airbus A320 que llevó al Papa a Canarias desde Barcelona. Pues tenía a su cargo ni más ni menos que a 7 personas, cuando lo más frecuente en esos aviones es que sean 3 o 4 tripulantes, más los compañeros para un servicio muy especial, como por ejemplo es atender y saludar personalmente al Papa León XIV.
1: Ahora mismo todavía me cuesta un poco encontrar las palabras para poder describir una situación así, porque es que estamos hablando de su santidad, y para una persona católica como yo, pues es como un sueño cumplido.
0: Pero es que el historial de vuelo de Lola cuenta con otro gran acontecimiento, que es acompañar al Papa Benedicto XVI allá por el año 2011. El destino fue Madrid, con motivo de la JMJ, de la Jornada Mundial de la Juventud, una visita que recordamos con mucho cariño en España, porque Ratzinger era el segundo pontífice en visitar nuestra tierra después del Papa viajero, San Juan Pablo II.
1: Bueno, claro, han pasado 15 años y ahora soy 15 años mayor, más madura, me lo tomo con más serenidad, pero y me siento una auténtica privilegiada. O sea, ahora mismo tengo una mezcla de emoción, orgullo, ilusión, gratitud. O sea, han sido los dos regalos más especiales que haya podido tener en esta vida.
0: Lola Salazar, sobrecargo de Iberia, con más de 20 años de experiencia, ha tenido el honor de compartir vuelo con dos papas, hace 15 años con Benedicto XVI y hace unos días con León XIV. Es verdad que son dos pasajeros muy especiales, que le han dejado huella, al igual que a millones de personas en los últimos días, y quiero manifestar un detalle, justo antes de despegar de Barcelona, una de las auxiliares colocaba en un lateral del avión una estampa de la Virgen de la Candelaria, patrona de Canarias. Simplemente maravilloso lo que nos ha dejado, pues, la visita de León XIV. Seguimos poniendo las calles, seguimos levantando y acostando España.
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0: Seguimos en COPE y seguimos poniendo las calles en esta madrugada. Gracias por sintonizar la radio, lo primero, segundo, la cadena COPE, y lo tercero, por ser un ponedor y estar siempre en la misma, bueno, en la misma linde, aquí levantando todo un país, nuestra España. Claro, yo te lo agradezco mucho. Yo soy una persona que agradece que la gente esté escuchando la radio hasta las 6 de la mañana. Vamos a poner las calles con muchos temas divertidos, entretenidos también, prácticos muchas veces. Y ahora, por ejemplo, pues llega el espacio de rutas y gastronomía con mi amigo Pedro Madera, el gran Pedro Madera. Y pensando que están aquí ya las vacaciones, y seguro que te aportan muchas ideas. Pedro Madera, muy buenas noches, ¿cómo estás?
4: Muy buenas noches, y te he de confesar una cosa, y confieso a los oyentes, no sé dónde estoy.
0: ¿Cómo que no sabes dónde? A ver, pero, o sea, estás en ruta, ahora mismo en ruta y no sabes dónde has llegado.
4: Estoy en ruta. He pasado un pueblo de Guadalajara que se llama Pareja. Voy a uno que se llama Torrontera. Se me ha hecho de noche y estoy perdido. Es más, la señal es buenísima y la unidad móvil de COPE, COPE Madera, ahora
0: justo
4: mismo no sabe. Pues, Torrontera, 4 kilómetros, 18 minutos. Y claro, y ante esto, y al ver que esto es más de noche, está esto oscuro, no te cuento cómo, he decidido aparcar, echarme a dormir, y qué suerte que hoy tengo un vehículo donde, sin pijama rojo, porque no hace temperatura del pijama, podemos hablar tranquilamente. O sea que,
0: qué
4: mira,
0: maravilla.
4: encantado. COPE Madera, perdido, vamos, como un caballo en una cristalería, nunca mejor dicho.
0: Qué maravilla. Hombre, hay que decir que España está llena de pueblos con nombres que parecen escritos por un guionista con ganas de bromear. Hay localidades, Pedro, y tú lo sabes muy bien porque te conoces España de arriba abajo, que suenan un poco como advertencia, ¿no? Hay otros que son auténticos trabalenguas, otras poblaciones que suenan a chiste de sobremesa y algunas incluso directamente parecen formar pareja. ¿Tú eso lo has vivido como muchísimas personas cuando pasamos por esas localidades que decimos, pero qué se esconde detrás de estos, bueno, pueblos, ¿no?
4: La verdad es que a mí es una de las cosas que me encanta, ir a un pueblo que se llama Pelear de Arriba. Es que hay que ir alguna vez en tu vida, y sobre todo cuando existe pelear de abajo. ¿Te puedes imaginar lo que es un partido de solteros, de pelear de arriba contra pelear de abajo? Y existen muchísimos. Y hay algunos, además, que juegan con el topónimo, y luego que el sitio es mucho más, no tiene nada ni de salvaje ni de pelea, y hay muchísimos, claro, hay decenas. Yo hoy me gustaría recomendaros algunos que, además, que les tengo cierto cariño y que me parecen sitios estupendos. Y algunos muy cerca, algunos es que seguro que hemos pasado por delante del letrero ese que nos marca el desvío.
0: Sí, no, es que es impresionante. Y aparte te das cuenta, por ejemplo, que Matabuena, Matamala, joder, es un matrimonio segoviano de la buena y de la mala fama. Y eso es así, o sea, yo así es lo que sentí cuando lo leí por primera vez.
4: Claro, bueno, para quien no lo sepa, hay que ubicarlo un poquito, ¿eh? En la Nacional 10, en la Nacional 110, esa carretera que une Soria con Segovia, conocido también como la Ruta del Cordero, que hay pueblos como Sepúlveda, Riaza, Collado Hermoso, Torre Caballeros, ahí hay un letrero que pone Matabuena y Matamala, y realmente son dos pueblos,
0: sí.
4: Y uno diría, Matabuena, yo quiero tener una casa ahí, además es un entorno precioso, Parque Nacional de la Sierra del Guadarrama, una zona de robles, sabinares, praderitas, prados verdes, ahora está precioso, muy buena temperatura, y dices, bueno, eso es Matabuena, y luego dices, y al lado Matamala, ¿quién Matamala quiere vivir en Matamala? Pues sí. Realmente los dos son dos pueblos buenísimos, ¿eh? Y no se hace ilusión al verbo matar, sino a la palabra mata, a la mata, al arbusto, a
0: al
4: esa
0: arbusto,
4: planta,
0: sí,
4: que aparece en eso. Y realmente ese es el origen de esos nombres, según dicen los paisanos de la zona. Y la verdad es que, por lo visto, la zona de Matamala, los pastos siempre son mejores, y en la zona de Matabuena, los pastos, sí, siempre han sido mejores, y en la zona de Matamala siempre han sido peores. ¿Qué es verdad o no? Pues mira, esas cosas nunca se saben. A mí, la verdad, de todos modos, me parece una idea fantástica recorrer esos pueblos cerca de la villa de Pedraza, descubrir el turismo, lo que yo llamo el agrochic. ¿Por qué? Porque es que las casas son bonitas, la gente es simpática, la gente es guapa, hay vestidos vaporosos. O sea, es un mundo rural muy de etiqueta y muy de marca, que además es refugio, pues, de actores, cantantes, que tienen casas ahí escondidos, pues como Soto Salvos, que es en el fondo, oye, si es que parece como un canal de celebrities, pero con ese toque rural que tan conocido.
0: En Soto Salvos hay un jamón muy bueno, Pedro.
4: Soto Salvos, es que hay todo. Hay champán buenísimo, jamón, anda, buenísimo, quesos buenísimos, un par de restaurantes deliciosos, y Soto Salvos, vamos, es que no, vamos, es es el ejemplo de pueblo chic. O sea, podría decir alguna cantante famosa por Operación Triunfo de, vamos, seguro que has oído hablar de Chenoa. Ahí tiene casa, por ejemplo, para que tengas una idea. O sea que mira.
0: Muy bien. Luego, escúchame, Mora de Rubielos y Rubielos de Mora. O sea, son nombres cruzados. Mira, ¿qué sentido tiene? ¿Por qué? O sea, eso, ¿a qué se le ocurre eso?
4: Me encanta. A quien no lo conozca, lo primero, vamos a ubicarlo. Sierra de Gudar-Jabalambre, Teruel. El Teruel ese profundo, pero vamos, ahí no hace frío, ahí lo fabrican en invierno. Yeah. Es un sitio fantástico, muy conocido para los aficionados al astroturismo. Perfecto para el próximo eclipse ese famoso que parece que va a ser el fin del mundo.
0: Sí,
4: el nombre,
0: sí, sí, sí.
4: El nombre a mí me hace gracia porque yo, más de una vez, hablando así muy deprisa, como hablo yo a menudo, me equivoco. Y cuando quiero decir Mora de Rubielos, quiero decir Rubielos de Mora. Y al revés, Mora de Rubielos. Mira, lo primero es que tiene un alcalde que se llama Arquímedes. ¿Ah? Tú cuando tienes un alcalde que se llama Arquímedes...
0: No es muy común.
4: Tiene que funcionar. Tiene una colegiata brutal. Tiene un restaurante que se llama El Rinconcico, que ahora le han dado una mención en la guía Michelin. No tiene estrella, pero cocinan como los dioses. Tiene una panadería buenísima. Tiene ahí como 2-3 franceses que se han ido ahí, son artesanos. Tiene un castillo impresionante. Tiene una colegiata maravillosa. Tiene hasta una outlet de moda deportiva. Es que, vaya, de verdad, es como el surrealismo mezclado y puesto en un pueblo. Y es un sitio de referencia. Y al lado... tiene el vecino, donde uno podría decir, wow, se llevarán fatal y tal. Pues no, al lado está Rubielos de Mora, que es un pueblo precioso también, fortificado, uno de los pueblos más bonitos de España. Un pueblo en que tiene esas construcciones de piedra, con esas calles estrechas, a veces pocas luminosas, y los dos están unidos por un gran producto. Bueno, hay tres productos, diría yo. ¿Sí? Uno, el jamón, que sé que es tu debilidad.
0: Bueno,
4: dos,
0: me gusta mucho,
4: el ternasco. Y en temporada, cuando necesitamos darnos un capricho, trufa. De verdad,
0: ¿trufa?
4: Ahí yo no sé, la trufa, yo no sé qué tienen ahí la zona, pero es que la trufa parece que la regalan, que evidentemente no la regalan.
0: Hombre, ya,
4: pero
0: claro,
4: es una maravilla. Me encanta el hotel Los Leones, el hotel La Trufa Negra. ¿Tú no sabes lo que es un spa que se llama La Trufa Negra, donde te dan un masaje con esencia de trufa y que se queda todo el cuerpo así como suavecito, esa mezcla de aceite?
0: Qué
4: es
0: rico.
4: Maravillosa. Y recomiendo una visita. Ahora ya te digo que el calor aprieta, ahí toda esa zona es maravillosa. Subir a Alcalá, por ejemplo, a Serón, famoso por la trufa también,
0: sí,
4: es una maravilla. Y como en todos estos sitios, pues, ¿cuál fue primero? ¿Rubielos de Mora o Mora de Rubielos? Pues
0: claro,
4: hay un pique bastante sano de que los dos quieren su punto de protagonismo, pero realmente no se tiene muy claro cuál fue primero, cuál fue segundo. Todos nos hemos equivocado alguna vez y es maravilloso. A mí, pueblo perfecto para pasar un fin de semana, gastronómico, deportivo, porque si algo hay ahí es gastronomía y deporte. Si eres un aficionado a la bicicleta de montaña, salvaje, es que es perfecto.
0: Claro.
4: Si vienes, por ejemplo, infinidad de grupos de ingleses que vienen arriba hasta aquí para disfrutar, porque esa mezcla de deporte, espacios libres, caminos, senderos bastante bien tratados, porque tienen uso por los ganaderos, con lo cual puedes bajar ahí con tus bicicletas, con esas bicicletas que compramos los modernos. Bueno,
0: sí,
4: yo no, porque en bicicleta soy bastante manta, pero dices, ¿es que la bicicleta? Pues si vale más que mi coche la bicicleta, es maravilloso.
0: Carísima la bicicleta ahora, es verdad.
4: El ponedor caprichoso, sobre todo en el mes de julio, que quieren ser Pogachar, se creen que te compras la bicicleta cara y puedes pedalear. Yo no pedaleo ni con la cara ni con la barata, yo tengo que tener un objetivo. Por eso yo creo que algún santo, algún apóstol inventó la bicicleta eléctrica para evitar crisis matrimoniales, lo tengo clarísimo. En fin.
0: Luego también llama mucho la atención, Pedro, dos pueblos que, digamos, que no siempre están donde uno cree. Me refiero, arriba uno y otro peleas de abajo. ¿Esto de dónde salen? ¿Dónde están? Porque es que no me cuadra nada.
4: Bueno, pues mira, esto es un juego que de dos pueblos que están en Zamora. Y es verdad, uno se llama Pelear de Arriba y otro Pelear de Abajo. Curiosamente, es al revés. El Pelear de Abajo está al norte de Pelear de Arriba, con lo cual es como una confusión.
0: Es buenísimo.
4: Pocas veces vamos a encontrar una contradicción de este tipo. Los dos pueblos, deliciosos. Arquitectónicamente, pues tienen... tienen ahí sus peleas, sus diferencias. Por supuesto que ha habido sus bandos, sus peleas, sus rencillas. Pero en general ahora el tratamiento es muy bueno y luego además, si no es vero, es bien trovato. Cada uno de ellos inventa su ficción, con lo cual uno dice que el uno era un barrio del otro, el otro dice que el otro era un barrio del otro y que genera esa sensación de pelea y diferencia. A mí esta zona me encanta de la Zamora, un poco fronteriza, porque se mezcla todo, se mezcla las historias de bandoleros, de contrabandistas de café, de caminos, de transhumantes, de viajeros imaginarios, en fin, es una maravilla. Claro. Y luego además me hace gracia porque tiene una componente también romántica que me gusta más. Es cuando un muchacho o una muchacha de Pelear de Arriba se enamora de uno de Pelear de Abajo. Entenderás claro. Que ahí hay su punto. Porque de ahí viene la costumbre que se está perdiendo, pero todavía se mantiene en algunos sitios. Por ejemplo, en Horcajo de la Ribera, en mi pueblo, en Horcajo, en Gredos, la mantenemos, la de cobrar el piso. ¿Sabes lo que es cobrar el piso?
0: No tengo ni idea, Pedro, ¿qué es eso?
4: Pues cobrar el piso es la costumbre de que cuando un muchacho o una muchacha se empezaba a hablar y empezaba a acercarse a uno del pueblo de al lado, ¿qué se hacía? Pues se le cobraba el piso. Es decir, se le cobraba como una especie de impuesto revolucionario por hablarse con un novio barra novia del pueblo contrario.
0: Claro. Y me encanta.
4: Entonces, hombre, rivalidades. Pues que se le sacaba una ronda de botellines, unas botellas de vino, y si se le veía que el otro venía con pretensiones un poquito más así, decía, oye, pues estaría bien que encargaras un corderito, o que hicieras un churrasquito, o que nos des una fiestecita. Y por lo general, pues si el muchacho era listo y no quería acabar con un baño en el pilón, que se podía terciar si se venía muy callito, pues pagaba una buena ronda con torrendos o con un buen aperitivo y el muchacho se iba a casa feliz como una perdiz, reconociendo sí. que había hecho una prueba de amor. Y oye, siempre es bonito ver que el amor se puede casi dulcificar pagando sí. a los mozos del pueblo, que suelen ser un tanto rudos a veces, pero oye, que el uno no quita al otro, ¿eh?
0: Melchor me dice, Pulpo, dile al gran Pedro Madera, como le presentas tú, que se acuerde de Calaveras de Arriba y Calaveras de Abajo. Lo vas a encontrar en la provincia de León. Fíjate que no conozco yo ni Calaveras de Arriba ni Calaveras de Abajo, pero seguro tú, Pedro, que tienes datos.
4: Pues esta es una zona maravillosa de León, donde en esas zonas secretas de León, que donde se da ese mismo, estamos en la parte alta, montañas de León, y ahí sí, la parte de arriba está más alta que la de abajo, igual que en otros pueblos de Soria, y es una zona estupenda, una zona de muy buenas chacinas, muy buenos embutidos, muy buenos pucheros, y es una zona del... Yo he estado en el de abajo, no en el de arriba, y la verdad es que un sitio muy muy recomendable y perfecto para, bueno, pues para echar un rato y disfrutar de la zona, ¿eh? Yo creo que el sitio el juego es que calavera es una deformación fonética, ¿sabes? Se dice que es por motivo de que haya habido unas batallas y que encontraron un antiguo cementerio y tal, pero yo creo que es más bien una transformación de algunos conceptos que hace más bien a referencias a la geografía física, a un valle, a montes, a caminos, y que de ahí viene el nombre de calaveras, no tanto a que fuera un lugar violento especialmente, ¿eh? Entonces no lo tengo muy claro. Está además en una zona cerca de un pueblo que se llama Almanza, yo creo que es el nombre del pueblo del Ayuntamiento Grande. Son dos pueblos pequeños y ya te digo que yo he conocido el Calaveras de Abajo, no el de arriba, y me parece, vamos, tampoco en el examen de geografía esta vez me puedes poner suspenso, que no te puedo decir si la iglesia es del siglo XV o del siglo XVII, pero sí te puedo decir que la zona esa de León, inviernos duros, veranos suaves, y que ahora es un momento perfecto para hacer una excursión.
0: Uh-huh. Luego sitios que llaman mucho la atención: Viniegra de arriba y Viniegra de abajo. Y bueno, la gente dice que hay que visitar los dos, que en los dos se encuentran cosas bastante interesantes.
4: Palabras mayores, los dos, y sobre todo en Viniegra. Bueno, lo primero, ubicación. Río Najerilla, dos valles de La Rioja, y cuando uno atraviesa la Sierra de la Cebollera, camino del río Najerilla, la carretera, la antigua carrera que va de San Los Infantes a Nájera, pasa por un pueblo que es de Soria, que se llama Montenegros de Cameros, es la zona más olvidada ahí de la sierra, y ahí hay dos pueblos que son impresionantes, Viniegra de arriba y Viniegra de abajo. Ambos pertenecen a la asociación Los Pueblos Más Bonitos de España. Hace poco, uno de ellos, que tiene una casa de comidas con un menú de 20 euros, salió en el New York Times. O sea, no estoy vacilando, ¿eh? Reconocimiento. Yo me acuerdo que estuve con mi amiga Silvina. ¿Dónde comer? Ahí hay un restaurante. Entramos ahí, buena cubertería, buen trato, buena cocina. Lo llevo una pareja. Te hacen un menú de 20 euros, creo que ahora ha subido, está en 22, pero no lo podemos permitir, ¿eh? Los costes de producción siguen siendo razonables y son dos pueblos maravillosos. Viniegra de arriba, según vienes del Valle del Iregua, tiene una fuente que está echando agua continuamente, pero agua, unos borbotones de agua, una sensación de frescor, de naturaleza, unas casas coloniales, de neocoloniales, digamos, sí, así, de indiano, perdón, de una piedra roja, arenisca, maravillosas, un clima delicioso. Es el referencia para muchos pasos de ciclistas que dan la vuelta a los Cameros en bicicleta. Un sitio estupendo. Y Viniegra de abajo, delicioso también, camino del Najerilla, camino de Nájera, con unas casas fantásticas, con un trabajo de con una heráldica, porque claro, todo el mundo marcaba su apellido haciéndose un escudo de armas en la puerta de su casa. Un lugar fantástico, de eso además, donde el río, cuando se vuelve ahí más olvidado, te puedes bajar el coche, te das un baño en el agua.
0: Qué gusto.
4: Fría no, lo siguiente, se te queda la piel tersa, maravillosa, y luego pues tienes, no es por nada, pero un buen bocadillo de chorizo, uno buen plato de en anguiano, de frijoles o de judías de anguiano, vas a Valvanera. Es que estoy perdido, pero no pierdo el apetito habiendo clima. No podemos hacer carrera profesional. Me ha dicho que tengo que perder peso. Pero ¿cómo vas a perder peso, hombre? Si es que son estas horas y el páncreas se me dispara, hombre. De verdad, maravilloso.
0: Es que España mola mucho, Pedro. O sea, en España encontramos cosas maravillosas, en cualquier punto, ¿eh?
4: No. ¿Tú te imaginas ahora que estamos con el Mundial y que me están dando los precios que hay por ahí, ir a este restaurante en Viniegra de abajo, que tiene el menú ese de 20, 22 euros, y que te dicen que lo han tenido que subir 2 euros. Por 20 euros, ¿qué comes en Atlanta? ¿Qué comes en Nueva York? Claro. Y además, qué trato, qué amabilidad, qué orgullo de ser cocinero en un pueblo de La Rioja. Es que eso es turismo rural de verdad, por encima de las tonterías, de las ideologías, de todas estas cosas. Tenemos un patrimonio natural, un patrimonio gastronómico, histórico y social, tan generoso, tan rico, que es que hay que estar muy orgulloso de ser de aquí, de ser de pueblo, vamos.
0: Sí, desde luego que sí. Pues Pedro Madera, primero que te reubiques, que encuentres el sitio en donde estás, y que la semana que viene, cuando hagas la conexión, que estés geolocalizado, que siempre por ahí estás a la buena aventura.
4: No, es que la semana que viene, con esto de haberme perdido ayer, te voy a decir, he descubierto unos productores de miel maravilloso, con lo cual me voy a inventar una nueva tendencia turística, el apiturismo. Porque no hay que hacerse peor que comprar miel y luego ver que no es buena. Por eso la semana que viene prepárate, porque te voy a dar cuatro o cinco pueblos de España donde la miel es patrimonio. Ya está bien de tomar solo ternasco, jamón, queso y pan. Vamos a descubrir la miel como un canal espiritual, como el oso yogui. Si es que yo he querido ser el oso yogui de toda la vida, hombre.
0: Es verdad. Pues ya nos contarás a ver dónde encontramos buena miel y sobre todo miel auténtica, porque hay cada sucedáneo. Anda que no he pagado yo frascos de miel, pues 20, 25 euros y luego resulta que era todo jarabe y era todo falso, de verdad. Por comprar donde no debo comprar, sinceramente.
4: Pues para que sepas que para eso está Pedro Madera, para jugarse la vida y saber buscar la miel para que no engañen al pulpo. Menos mal, mira, ya voy a decir a mi madre que por fin he encontrado un objetivo en mi vida: comprar alimentos para que no engañen al pulpo y a los ponedores que tenemos en la copa.
0: Eso
4: no
0: es fácil, buena miel, no es miel fácil. De flores, eso es, claro que sí. Pedro Madera, hasta la próxima semana, buena ruta, hermano.
4: Hasta la semana que viene, un abrazo, adiós.
0: Un abrazo bien fuerte. Seguimos en COPE, seguimos poniendo calles.
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7: Hola, hola, hola, hola, querido pulpo y ponedores. Aquí Herrera Carlos, portavoz del Grupo Risa, una semana más. Bueno, el pasado lunes el juez Peinado volvió a citar a declarar a Begoña Gómez. Y hay quienes sostienen que la esposa de Pedro Sánchez viene soportando desde hace tiempo una especial presión mediática, política y judicial por el simple hecho de ser la mujer del presidente. Conmovido por semejante injusticia, el Grupo Risa, en la voz de Anselmo Mancebo, ha decidido dedicarle esta canción lamentando profundamente todo lo que está teniendo que padecer. Canción a Begoña Gómez.

0: 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También en tiempo de juego y este ratito de los jueves poniendo las calles con el pulpo. ¡Ah! Y el Grupo Risa está en redes. Búsquenlos por @ Grupo Risa COPE. ¡Feliz jueves, ponedores! Locutor de ustedes, Herrera Carlos. Adiós.
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3: Vea, están pasando cositas, ahí te lo dejo. Tú sabrás lo que nos tienes que contar, porque la cosa viene calentita.
4: Es que hoy hablamos de mierda, pero no me, al final te enfadas. Pero ¿cómo te enfadas conmigo?
3: No, pero es que te gusta mucho la...
4: No, a mí no me gusta. Yo encuentro este tipo de noticias.
3: ¿Te gusta escoger noticias que hablen de caca? ¿Qué quieres que te diga? Que te conozco.
4: Como un niño chico. Igual que un niño chico.
3: Sí,
4: te las traigo porque sé que te gustan a ti.
3: No, no me gustan. Es más, me dan un poco de yuyu, pero bueno, adelante, no te voy a cohibir.
4: Bueno, hay veces que nos creemos que los ricos, aquellos que viven en villas lujosas, rodeados de más vecinos como ellos, pues ricos también, ¿no? Que no tienen los mismos problemas que el resto de los mortales. Y puede ser que igual los mismos problemas no los tengan, ¿vale? Porque el dinero no da la felicidad, pero ayuda un poquito a conseguirla. Pero tú sabes que nos iguala, hay dos cosas que nos iguala a los ricos, el resto nada. Pero hay dos cosas en esta vida que nos iguala. Una de ellas es la enfermedad y la muerte. Da igual el dinero que tengas, ¿vale? Te puedes enfermar y puedes fallecer. Y la otra, que no distingue estatus social, es ir al baño.
5: Un problema ser el paraíso.
4: ¿O no?
3: Sí, pero bueno, a mí es que me da un poco de yuyu incluso el tener que hacerlo y a mí me da muchísimo corte. Fíjate que a mí me da algo corte. Pues me da mucho corte.
4: ¿El ir al baño?
3: El ir al baño no, pero a lo mejor levantarme con público o con gente de una mesa y tener que hacerlo en cualquier... O sea, me da yuyu, no me siento cómodo hablando de esto.
4: Y lo que no me parece normal es que te levantaras y dijeras lo que vas a hacer. Hay datos que uno no necesita.
3: Ya, pero es que hay gente que sí lo dice.
4: Sí, hay gente para eso tremenda, ¿eh? Se levanta y dice, pues voy a poner un pino. Y claro, dices, pues, ¿y esta información por qué ahora?
3: Excusar un momento que voy a poner lo más grande.
4: Un fax.
3: Ya, pero ¿por qué? Claro. ¿A qué viene
4: voy
3: que me digas
4: esa
3: fax. Información? Claro.
4: No, esa información no la queremos saber. No,
3: no la queremos.
4: Y no nos interesa. O sea, no hemos preguntado. O sea, que ahórratelo. Bueno, la historia es que hoy vamos a hablar de millonarios y de mierda, todo junto. Y es que resulta que los habitantes de Indian Creek, que es una exclusiva isla en Florida... para que te hagas una idea, es que no te estoy hablando de cualquier cosa. Es donde viven personas como, por ejemplo, Jeff Bezos, ¿vale?
3: Claro, claro.
4: Bueno, en esta exclusiva isla de Florida, pues viven multimillonarios, entre ellos, como te digo, Jeff Bezos, y parece ser que esto no se sabía, han estado enviando sus aguas fecales justo a otra zona privilegiada, pero un poco menos. O sea, esto es como una especie de isla donde están los super top, super multimillonarios, y luego, de vecinos, pero a unos 15 minutos en coche, están los top. Son millonarios, no tienen tanto dinero. Vale, pues los primeros, los multimillonarios, le han estado enviando sus aguas fecales a los menos millonarios. Y esto es de

0: que generan.
1: Qué asco, de verdad, ¿eh?
0: Bueno, y es que otra cosa no, pero de limpiar la porquería de otros, sí. Estamos
2: estoy
0: todos...
2: de coger la escoba, el mocho, de fregar, que estoy harta de quitar mierda, porque yo estoy del mocho hasta el tocho.
0: Estamos del mocho hasta arriba hasta y tocho. Eso nos pasa a todos, no solo a Belén Esteban. No. Claro, los millonarios dicen que tener que procesar la mierda de los multimillonarios, que hasta aquí podríamos llegar, que se paguen ellos, ¿no? Claro. Un centro de residuos, mejor.
1: Madre mía.
0: Bueno, ante madre esto, mía. ¿Qué han dicho los multimillonarios? Que nanay.
1: Que verdes.
0: Que verdes. Que ellos van a pagar lo que venían abonando, claro. Tal cual. Y que su caca, pues, para ellos.
1: Pues que para los otros.
3: Es
1: claro,
3: lamentable. Es lamentable.
1: Claro. Claro. Es que es lamentable, es que lo es.
0: Ya, claro, pues eso. Ellos quieren que la caca, pues, para otros. Si es que lo tienen claro.
1: Bueno, vamos a ver cómo pasa.
0: Bueno, menuda movida, menuda movida. Más allá de ponerse chulitos por una cuestión elitista, también hay un trasfondo económico, ¿vale? O más bien de tacañería. Hay gente que es multimillonaria porque no se gasta un duro. Esto es tremendo.
1: Sí.
0: ¿Eh? Gente que puede pagar su propia planta de tratamiento, pero solamente tienen dinero para lo que quieren. Bueno, ante esta situación yo me pregunto, ¿las autoridades no han dicho nada? Porque claro, esto si tú elevas la queja, ¿no? Oye, me están llegando aguas residuales porque de esta zona no viene bien filtrada el agua. Bueno, pues sí que han dicho algo, pero no a favor de los que llevan razón.
1: Claro.
0: En principio, ¿por qué? ¿Por qué el ayuntamiento, por qué las autoridades no se han posicionado a favor de los que se están comiendo la mierda de otros, que no deberían? Pues porque los hiper mega ricos han movido sus fichas, sí, y han tirado de contactos para obligar a los más pobres a recibir sus cositas.
4: Caca, super cagada y una super cagadísima.
0: ¿Qué te parece?
1: No, me parece muy curioso y tiene su parte de razón, ¿qué quieres que te diga? Bueno. Esto es una cosa extraña.
0: Bueno, yo solo te digo que esto es una guerra que, como vemos, sigue abierta, aunque creo que está claro quién va ganando de momento, si no es que lo hayan ganado ya. Yo espero que no quede aquí la cosa ya. Y se la devuelvan de alguna manera. Nosotros vamos a seguir pendientes de esto de los millonarios echándole la mierda a otros, que me parece el colmo. Vamos a escuchar a Dolly Parton, que yo sé que te encanta.
1: Me encanta Dolly Parton, me encanta.
0: Pues sabes que los fans de esta artista están de enhorabuena. Dolly Parton tiene casi 80 años.
1: Sí.
0: Y ha confirmado que regresa a los escenarios. Sí, lo va a hacer en diciembre.
1: Dijo que se acababan los escenarios, no, el año pasado.
0: Pues vuelve en diciembre, en Las Vegas, con una serie de conciertos bajo el título Dolly Life en Las Vegas. Parton lleva casi 10 años sin actuar en directo, aunque tampoco ha estado inactiva. En esta década ha colaborado con muchísimos artistas, por ejemplo con Beyoncé, también con Sabrina Carpenter, pero se había retirado de lo que es los escenarios. A ella no le importaba ir a un estudio a grabar. Pero no daba conciertos. Bueno, pues ahora va a dar, lo que te digo, una serie de conciertos allí en Las Vegas. El que esté interesado ya sabe dónde tiene que ir.
1: Yolín, Yolín, Yolín, Dolly Parton en Poniendo las Calles. Esa música.

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2: Con las calles prácticamente puestas, llegamos al momento de hablar del mundo del motor. Tenemos al mejor experto, Alfonso García, Motorman. Muy buenos días.
3: Muy buenos días.

0: Carlos.
1: Alfonso, me entero que hay una nueva sentencia de la justicia contra las zonas de bajas emisiones, en esta ocasión en la ciudad de Málaga, y que además está preocupando al resto de capitales con zona de bajas emisiones. ¿Por qué? ¿Qué sucede?
0: Pues te cuento. El Tribunal Supremo de Justicia de Andalucía ha fallado en contra de las zonas de bajas emisiones de Málaga porque se ha vulnerado el principio de libertad de empresa y de unidad de mercado, porque discrimina entre los habitantes de la capital y los demás. Es decir, que no se sancionan los vehículos sin distintivo que circulen por la zona restringida si están empadronados en la ciudad. Recordad que la capital malagueña ha sido una de las últimas en poner en marcha su zona de bajas emisiones en diciembre de 2025, y desde esa fecha se han puesto más de 14.000 multas de 200 euros cada una. Pero atención, como la sentencia aún no es firme, seguirán sancionando. Ahora el resto de ciudades, como decías, con zonas de bajas emisiones, ven con miedo que haya nuevas sentencias de los tribunales en contra. Por cierto, en el caso de la capital de España, automovilistas europeos acusa al Ayuntamiento de Madrid de ignorar el fallo judicial del Tribunal Superior de Justicia de Madrid sobre las zonas restringidas, y exige que se paralice el cobro de millones de multas hasta final de 2025. Dice, se han formulado casi 3,5 millones de denuncias por un importe total, de más de 663 millones de euros.
1: Bueno, habrá que estar atento, y sobre todo pues los ayuntamientos tendrán que reflexionar sobre ese tipo de cosas, porque luego a los ciudadanos nos sienta muy mal tener que pagar por encima por cosas que no nos corresponde. Pero es que hay un nuevo informe, Motorman, sobre los puntos negros del transporte de autovías españolas. En las autovías españolas hay que decir que hay un montón de camiones permanentemente. Háblanos a los ponedores de ese nuevo mapa de riesgo para los amigos transportistas, por favor.
0: Sí, que ha elaborado Fenalismer, es el nuevo informe estudio, gracias a la colaboración de los transportistas asociados, donde se identifican los principales puntos negros, aquellos donde más robos se producen y que se concentran en las autovías y autopistas AP7, AP2, A4 y la A3, muy en especial en Madrid y Barcelona, donde el 60% se produce en las áreas de descanso y polígonos, que son las áreas preferidas, las zonas preferidas por los delincuentes para robar y asaltar camiones. Y lo peor, Carlos, es que los datos alertan de una tendencia al alza, donde el 93% de los robos son de noche, con más frecuencia el corte de lonas, robo de combustible y de la carga. También se destaca que solo un 30% de los transportistas denuncian. Por otro lado, Fenalismer, la patronal, pide más aparcamientos seguros con vigilancia.
1: Seguimos en COPE, seguimos poniendo las calles, y luego, Alfonso, también, claro, nos damos cuenta que ya está en marcha pues la convocatoria de candidatos al conductor del año 2026. Claro, todo esto siempre relacionado con el sector del transporte nacional e internacional por carretera. Cuéntanos más detalles. Imagínate la cantidad de transportistas que ahora mismo están con el camión ahí escuchando la radio atentamente.
0: Un saludo para todos ellos, por supuesto. Pues bien, un año más, la Organización Internacional para el Transporte por Carretera, la IRU, pone en marcha esta convocatoria de nominaciones para el Diploma de Honor 2026. Se podrán presentar las candidaturas en reconocimiento al excelente y leal servicio como conductor profesional que cumplan con los siguientes requisitos. El conductor puede ser un empleado o un transportista autónomo, haber ejercido la profesión durante al menos 20 años, que haya conducido un mínimo de 1,000,000 kilómetros en transporte nacional o internacional, y también que en los últimos 5 años no haya cometido una infracción grave de tráfico. Se puede presentar las candidaturas, queda poco tiempo ya, antes del 20 de junio, al email de la Confederación Española de Transporte de Mercancías.
1: Genial. Hay un estudio de la Organización de Consumidores, la OCU, sobre 9 compañías de seguros, que está revelando que hay diferencias de hasta 2.400 euros entre pólizas de coches de gasolina y coches eléctricos. Claro, aquí ahora mismo las orejas empiezan a moverse rápidamente.
0: Sí, ese estudio reciente de la OCU sobre pólizas de 9 compañías destaca que asegurar un coche eléctrico en España es un 36% más caro que uno de gasolina. Se señala que el principal motivo que explica este sobreprecio radica en el elevado coste, que ya hemos comentado muchas veces, el elevado coste de sustitución de las baterías en caso de accidente, que pueden alcanzar hasta los 15.000 euros. Este sobrecoste, señala la OCU, también se aplica a los híbridos no enchufables, que son un 20% más caros de asegurar. Es decir, que un híbrido, al cambiar las baterías, cuesta de media entre 2.000 y 2.500 euros. Y por ello, desde la OCU recomiendan comparar precios, porque un mismo modelo 100% eléctrico con coberturas similares, la prima puede variar entre 600 y hasta los 3.000 euros.
1: Nos llama mucho la atención, pero menos mal que estás aquí para que lo entendamos. Desde luego que esto nos llama muchísimo la atención, Motorman. Otra cosa importante, y es que, bueno, pues hay un estudio de la Organización de Consumidores que nos ha llamado mucho la atención, que la gente lo está comentando, pero que también está comentando la autonomía de la semana en cuanto a furgonetas, porque sale ya por fin la nueva Volkswagen Caddy. Claro, la gente aquí se está frotando las manos.
0: Sí, se trata de una importante actualización de la quinta generación de la furgoneta familiar Volkswagen Caddy. Cambios en el exterior, como un nuevo frontal de paragolpes, parrilla con faros de nuevo diseño. En la versión de turismo, el paragolpes es del mismo color de la carrocería, y dentro una nueva pantalla central de 12,9 pulgadas. La nueva Caddy continúa con dos tamaños, con distancia de ejes corta y larga, la Masi, y en 5 y 7 plazas con nuevo interior. En cuanto a motorizaciones, la oferta de la Caddy 2026 es muy amplia, desde el motor de gasolina TSI de 116 caballos, pasando por la híbrida enchufable con 150 y hasta 122 kilómetros de autonomía eléctrica, mientras que por otro lado se ofrecen los diésel 2 litros TDI de 102 o 122 caballos, y diferentes versiones para trabajo y para ocio familiar, desde la Cargo hasta la Micro Camper California.
1: Maravilloso, Motorman. Luego también hay más cosas. Enseguida comienza Herrera en Cope. Antes tenemos que dar la del pulpo. Llevamos aquí desde la una y media haciendo radio en directo y acompañando a todos los ponedores. Hay un récord, yo diría que todo un récord, para un coche diésel familiar del año 1998, que fíjate, en su trayecto entre Alemania y el círculo polar ártico ha logrado un consumo medio de 3 litros. Me parece brutal este dato. Cuéntanos a los ponedores más, Motorman, sobre este récord de un coche con motor diésel, por cierto. ¡Viva el diésel!
0: Sí, y ahora que se demoniza, se lleva mucho tiempo demonizando el diésel, y que bueno, y se habla de las, y hablamos de las autonomías de muchos coches chinos y no chinos. Pues bien, este que comentabas es todo un récord de autonomía realizada por el youtuber alemán Off-Road Adventure, que recorrió 2.345 kilómetros con un solo depósito de gasoil de un viejo Volkswagen Passat B5 del año 98, como decías, y con 31 años, con el motor diésel 1.9 TDI, gastando solo 3 litros cada 100 kilómetros recorridos. Un coche con 260.000 kilómetros en el cuenta kilómetros, con las únicas modificaciones como tapacubos tipo estilo Moon, más aerodinámico, ruedas de baja resistencia de Michelin con presión de inflado alta y con aceite motor de baja fricción 0W30. Pues bien, según el youtuber, la clave ha sido la suavidad de conducción en todo momento. Por otro lado, decir que en cualquier caso, el año pasado, un Skoda, en este caso nuevo, Octavia TDI, recorrió 2.800 kilómetros con un solo depósito. Por lo tanto, desde aquí digo, larga vida al diésel.
1: Desde luego que sí. ¿Tú cómo te vas?
0: Pues como siempre, poniendo el intermitente.
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2: En la encíclica Magnifica Humanitas, León XIV advierte sobre cómo, en el contexto digital, las infraestructuras, los datos y la capacidad de cálculo no son prerrogativa de los estados, sino de grandes actores económicos y tecnológicos que, de hecho, determinan las condiciones de acceso. Cuando un poder de tal magnitud se concentra en pocas manos, tiende a hacerse opaco y a eludir el control público. La encíclica señala el desarrollo de nuevos entramados empresariales que se sustraen a los controles del Estado. Esta semana ha salido a bolsa SpaceX, la empresa de Elon Musk dedicada al lanzamiento de cohetes y la puesta en órbita de satélites. Ha sido la mayor salida a bolsa de la historia y ha sido bien acogida por los inversores, aunque SpaceX en este momento ofrece sobre todo expectativas. La expectativa de crear una red de centros de datos que orbiten alrededor de la Tierra, conectados por un sistema de satélites. Es un proyecto muy difícil de materializar, pero Musk vende que ha llevado adelante otros proyectos que parecían imposibles. El magnate ha creado ya Starlink, un servicio de satélites que se ha vuelto esencial para muchos sistemas de comunicación y defensa. Starlink, por la vía de los hechos, ha supuesto una forma de privatización del espacio que es público. Musk controla una parte importante del negocio de los coches eléctricos, de la neurotecnología, de la inteligencia artificial y de las redes sociales. Los estados soberanos son débiles ante tanta concentración de poder. Solo el fortalecimiento de entidades supranacionales puede hacer frente a un reto tan decisivo.
3: Las 6 de la mañana, las 5 en Canarias.
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3: Muy buenos días a los madrugadores del fin de semana. Muy buenos días a la gente. A estas horas, 6 de la mañana, pues hace un poquito de fresco. Pero esto se va a acabar muy pronto porque estamos ante la primera ola de calor del verano, aunque el verano no entra hasta mañana. Vamos a tener temperaturas muy altas, de 40 grados, en los valles del Tajo, en el Guadiana y en el Guadalquivir. Y las noches van, a partir de hoy, van a ser tropicales, de al menos 20 grados. En muchas zonas del centro, el suroeste, el Valle del Ebro, Baleares y los litorales mediterráneos. O sea que vamos a tener bastante calor. El verano entra con mucho calor. Empezamos este programa que nos llevará hasta las 8:30 de la mañana. San Jerónimo era santo. Fue el santo del siglo IV, que vivió bastante tiempo, que entre otras cosas hizo la traducción de la Biblia al latín, que se ha utilizado hasta hace muy poco. San Jerónimo era un santo muy intenso, intensito, diríamos ahora. Y cuando se enfadaba con alguien, como se enfadó con San Agustín, no se andaba con contemplaciones. Sus cartas, pues eran cartas fuertes. Se enfadó con San Agustín y se enfadó también con otro sabio cristiano de su época, Rufino, y discutieron por una traducción. En medio de la intensa polémica, San Jerónimo atacó a Rufino y le mandó una carta en la que le dijo que aunque pensase que estaba consiguiendo excusarse, Rufino, cada vez que hablaba, se acusaba más. ¿Intentas excusarte? En realidad te acusas. En la Edad Media, esto que le dijo San Jerónimo a Rufino se convirtió en una sentencia: excusatio non petita, accusatio manifiesta. No es de la época romana, es de la época medieval esta frase. Y esta frase, el refranero la tradujo con esta castellana expresión: quien se excusa, se acusa. Bueno, el refrán existe en muchas lenguas europeas, en muchas lenguas romances europeas. Quien se excusa, se acusa. Esta semana terrible, para el PSOE y para Sánchez, otra semana terrible para el PSOE y para Sánchez, ha terminado con Sánchez intentando de nuevo excusar a Zapatero, en este caso por lo de las joyas. Sánchez nos ha contado que habla a diario con Zapatero y ya recurrió a una excusa que acusa a Zapatero. Una excusa que repitió ayer. La España de 2026, o sea, la España de hoy, no es la de 2007. El miércoles, cuando Zapatero compareció ante el juez Calama, no quiso responder a la pregunta que el juez le hizo sobre el origen de las joyas.
4: Y ahora vamos a las dichosas joyas, que ya sé que creo que se ha recurrido, ¿no?
5: Sí.
4: Bueno, como sabe, el recurso no es suspensivo. ¿Sobre esto quiere prestar declaración o no quiere prestar declaración?
5: No deseo prestar declaración por el recurso que se ha presentado.
3: No deseo prestar declaración. No quiso hablar de las joyas. Gertrudis, la secretaria de Zapatero, en la primera versión aseguró que el origen de las joyas era una herencia. Ayer Sánchez fue lo que había dicho el jueves, que la España de 2026 no es la España de 2007. ¿Por qué dijo esto Sánchez? Porque el miércoles Zapatero no habló de las joyas, ni ante el juez ni en un comunicado que emitió. Quien habló de las joyas fue Televisión Española, que se dedica a hacer de portavoz de expresidentes imputados. Fue Televisión Española quien, citando a fuentes del entorno de Zapatero, aseguró que el expresidente Zapatero había recibido las joyas como regalo del rey de Arabia Saudí, Abdullah bin Abdulaziz, en 2007. Por eso, Sánchez dijo el jueves que 2026 no es el mismo año, o no se vive en 2026 la misma situación que en 2007. Y ayer lo repitió. Esta excusa es la acusación. La historia de Abdalá, que Sánchez da por buena, aunque solo la ha contado Televisión Española, la historia de Abdalá sirve para admitir que Zapatero se quedó con esas joyas que recibió en 2007. Claro, en 2007 recibió las joyas, cometió un delito por no declararlas a Hacienda, pero ese delito ya está prescrito. La historia de Abdalá sirve para admitir que Zapatero cometió un delito contra la Hacienda Pública, pero que no puede ser condenado porque ese delito ha prescrito. Pero la versión de 2007 supone admitir que Zapatero defraudó Hacienda. Sánchez, desde el jueves, ha dado, ya digo, por buena esta versión de Televisión Española. Ayer en Bruselas, tras el Consejo Europeo, cuando a Sánchez le preguntaron por la cuestión, tuvo un primer momento de titubeo.
5: Decir que, mire, es que yo no estoy dando por bueno nada.
3: Tras ese primer momento de titubeo, se rehizo y se lanzó en plancha hacia la excusa que acusa.
5: Yo lo que digo es que en 2007 no existía una legislación que hoy sí existe en cuanto a los regalos que pueden ser ofrecidos a un presidente o presidenta del gobierno.
3: Las cosas eran diferentes en 2007. Sánchez sostiene, admite que Zapatero cometió un delito fiscal, que ha prescrito, pero que la cosa no es tan grave porque, hombre, en 2007 eran otros tiempos y en aquella época estas cosas se hacían. Un presidente recibía 1.300.000 euros en joyas y, hombre, en aquella época la cosa no estaba tan mal vista. Pero después, en la misma rueda de prensa, a renglón seguido, en lugar de mostrar comprensión hacia Zapatero y los presidentes que se quedaban con las joyas, como acababa de decir, sacó pecho diciendo que ese estado de comprensión hacia los presidentes que se quedaban con las joyas, con eso acabó Zapatero y por eso es un héroe.
5: Y efectivamente fue un presidente del gobierno, José Luis Rodríguez Zapatero, quien hizo ese marco legal precisamente para regular y registrar esos regalos.
3: Vamos a ver, Pedro, a roles o a setas. Si te muestras comprensivo con lo que un presidente hacía en 2007, que es quedarse con las joyas, no puedes ensalzar la legislación que ese mismo presidente impulsa para prohibir los regalos, a Roles o a Setas. Además, no fue Zapatero quien convirtió en ley la prohibición de los regalos a los altos cargos. En 2007 lo que hizo Zapatero fue impulsar un código de buen gobierno que luego se convirtió en ley en 2013 con Mariano Rajoy. En cualquier caso, el argumento de Sánchez es contradictorio. Porque por un lado nos dice, hombre, no era una cosa mal vista. No estaba mal visto. Y Zapatero pues actuó con la cultura de la época. Y que al mismo tiempo nos diga, Zapatero fue un héroe porque cambió el estado de la cuestión. Sánchez nos contó que a él también le regalan cosas y que no se entera de que ha recibido esos regalos hasta que no llega a Madrid.
5: Mi experiencia es que cuando uno viaja, recibe regalos de los cuales no tiene constancia hasta que regresa a Madrid.
3: No te enteras de que te han regalado algo hasta que llegas a casa. A Sánchez le faltó decir que cuando eres presidente del gobierno, vas de viaje, te hacen regalos y no te das cuenta y en un descuido metes el regalo en tu caja fuerte personal. Y no te das cuenta y defraudas Hacienda. Te pueden haber regalado algo. Puedes no enterarte como presidente del gobierno, pero de ahí a meter el regalo en tu caja fuerte y de ahí a no declararlo a Hacienda. Cuando a Sánchez le preguntaron si debía devolver las joyas, se quitó de en medio y respondió que la decisión la tiene que tomar Zapatero. No sabemos todavía si este empeño de Sánchez, del gobierno y del PSOE, en defender a Zapatero provocará una destrucción total del Partido Socialista, que ya está bastante destruido. Pero lo que sí ha provocado este empeño de Sánchez en defender a Zapatero es la destrucción de cualquier tipo de racionalidad, lo que seguramente es más grave. Ayer Montse Mínguez aseguraba que Zapatero va a dar todas las explicaciones porque Zapatero es transparente y siempre da la cara.
6: Que dará y da todas las explicaciones y que siempre ha dado la cara. Los socialistas somos así, somos muy transparentes.
3: Vamos a ver, Zapatero no ha dado una sola explicación. Nos dijo que cuando compareciese ante el juez este miércoles iba a explicarlo todo y no ha explicado todo. Ante el juez el miércoles, ante Calama, Zapatero lo negó todo. El miércoles iba a ser el día de las grandes explicaciones, pero fue el día de las grandes negaciones. Negó haber cobrado comisiones, negó que análisis relevante la empresa de Julito Martínez fuera una sociedad instrumental, negó que la empresa de sus hijas fuera una empresa trimestral y una empresa instrumental y las hijas han acabado imputadas, negó cuando el juez le preguntó, pero no dio una sola explicación. No se acordaba de las cosas importantes. No se acordaba del viaje a Dubái, ni de ciertas comidas con su amigo y socio Julito Martínez en las que decidieron crear una empresa offshore. Dijo que no sabía lo que era una empresa offshore. No respondió a nada.
7: Yo no he hablado nunca en mi vida con nadie de una sociedad offshore.
8: ¿Usted ha viajado alguna vez a Venezuela con directivos de Plus Ultra?
7: No, jamás.
9: Pero déjeme.
7: Sí, perdone.
9: Que yo le haga las preguntas y después usted me responda.
7: No, yo no controlaba a los clientes. Niego absolutamente porque en mi vida he hablado ni negociado absolutamente ninguna comisión. Que en mi opinión trabajan bien.
3: Trabajan bien mis hijas. No niego, mis hijas trabajan bien. Esto es todo. Esto es todo, amigos. Lo que dijo Zapatero ante el juez. Algunos, con el sano deseo de que el derrumbe político al que asistimos acabe pronto, esta situación catastrófica en la que estamos, este bloqueo en el que estamos, ven señales de que Sánchez puede estar pensando en elecciones. Algunos, a los que se les hace muy larga esta legislatura sin leyes, esta legislatura sin presupuestos, quieren ver señales de que Sánchez está aflojando. El jueves, en su llegada a Bruselas, dijo que si sus socios no le apoyan los presupuestos, pues que ya verá lo que hace.
5: A negociar. Y a partir de ahí, si se tienen que tomar decisiones, pues las tomaremos, pues efectivamente, cuando se produzcan estas hipótesis.
3: Ayer fue más claro. Le dijeron, bueno, señor presidente, ¿esto de las hipótesis qué es? Pues ayer fue más claro. Precisó que en 2026 presentará el proyecto de presupuestos y que en 2027 habrá elecciones sin coincidir con las municipales y autonómicas del próximo mes de mayo.
5: Presentaremos los presupuestos en 2026 y habrá elecciones en 2027.
3: Sánchez lleva toda la legislatura con el espantajo de los presupuestos. Decir que si no consigue apoyo para los presupuestos puede convocar elecciones no es anunciar un adelanto electoral. Al contrario, en el momento que Sánchez anunció que iba, esta vez sí, lo dice todos los años, a presentar los presupuestos, estaba rechazando el adelanto electoral. Supongamos que esta vez sí, que esta es la buena, que va a presentar al menos el techo de gasto al Congreso de los Diputados, que va a llevar el proyecto de presupuestos al Congreso. Claro, eso sería en septiembre o en octubre, quizá en noviembre. Pongamos que, le rechazan sus socios los presupuestos y que disuelve, pues, noviembre o diciembre, las Cortes. A eso hay que sumarle 2 meses, con lo cual ya casi nos ponemos en primavera de 2027. Este calendario cuadra con lo que acabamos de escuchar. Claro, eso en realidad no es adelantar elecciones. Si se celebran en 2027 ya las elecciones, pues prácticamente habrá agotado la legislatura, una legislatura negra. Sánchez sugiere que puede estar pensando en la fecha de las elecciones si no le apoyan los presupuestos, pero por lo pronto, lo que ha pasado es que la mayoría de la mesa del Congreso, que coincide con el gobierno, la mayoría de la mesa del Congreso, que es la que decide que se tramita o no, esa mayoría del Congreso que está en manos del PSOE y de Sumar, volvió ayer a bloquear un debate en el Congreso sobre la convocatoria de las elecciones. El Grupo Popular, el Grupo Parlamentario Popular, registró este jueves una nueva moción para instar al presidente del gobierno a que convoque ya elecciones generales. Presentó una moción para que se debatiese en el Congreso de los Diputados. Pero la mesa del Congreso ha vetado que se vote esa propuesta. La que sí ha pasado, porque también la presentó el PP el jueves, es una proposición para pedir a Sánchez que se someta a una cuestión de confianza. Y esto ha pasado y se va a votar en el pleno, último pleno antes del verano. Esto ya lo planteó Junts en 2025 y se le aceptó por la mesa del Congreso porque, era una de las veces en las que Junts estaba apretando a Sánchez y Sánchez aceptó que se debatiese una moción pidiéndole una cuestión de confianza. La mesa del Congreso, como lo admitió entonces, pues esta vez no ha podido rechazarlo. Ojo, que no se vota una cuestión de confianza. La cuestión de confianza es un mecanismo constitucional que previsto para que el presidente del gobierno se someta a una cuestión de confianza ante la Cámara y si no consigue apoyo tiene que dimitir. No, aquí no se vota una cuestión de confianza. Aquí lo que se vota es una resolución para pedirle a Sánchez que se someta a una cuestión de confianza. La moción sobre la convocatoria electoral no ha pasado, la mesa del Congreso lo ha frenado, la de la cuestión de confianza sí, porque, hombre, no le quedaba más remedio. Claro, una vez más, vemos que la mesa del Congreso se ha convertido, como casi todo, en una prolongación del gobierno. en una palabra, en una prolongación del Consejo de Ministros. Sánchez tiene paralizado al Congreso, es la legislatura sin leyes, y el Congreso se deja paralizar. 6 y 18, 7 y 18 en Canarias. Te cuento más cosas con la ayuda de Xavi Lasso. Estados Unidos e Irán.
10: Se han suspendido las conversaciones que iban a desarrollarse este viernes en Suiza, pero eso sí, dicen que tranquilidad porque Irán asegura que se celebrará en los próximos días en Washington.
3: Las conversaciones tenían como objetivo el desarrollo del memorándum que ya han suscrito Estados Unidos e Irán para poner fin a la guerra. Israel y Hezbollah.
10: Supuestamente llegaron ayer viernes por la tarde a un acuerdo por un nuevo alto el fuego, pero Israel ha atacado el sur del Líbano tras su implementación y son más de medio centenar de muertos en las últimas horas. Además, desde territorio israelí reportan una posible infiltración de drones de Hezbollah.
3: La reunión de Suiza no se celebró porque había ataques de Hezbollah contra Israel. Giorgia Meloni.
10: Sigue la tensión de la primera ministra italiana con Donald Trump. Después de un supuesto acercamiento entre ambos en el G7, el norteamericano ha llegado a decir que no tenía por qué haberla saludado y que le pidió una foto, a lo que Meloni ha respondido que es mentira y que está estupefacta.
3: Juan Carlos Barrabés.
10: El juez Peinado ha abierto una nueva pieza separada por los contratos de la empresa de Barrabés, investigado junto a Begoña Gómez por la cátedra de la Universidad Complutense de Madrid. Esta nueva investigación se centra únicamente en el empresario y por supuestos delitos de prevaricación y fraude a los intereses de la Unión Europea.
3: Peramatum.
10: La fiscal general del Estado ha acudido este viernes al Senado con intención de defenderse. Ha insistido en la legalidad de sus últimos nombramientos, ha reclamado confianza en la institución y ha rechazado valorar las reuniones de la fiscalía con Leire Díez.
3: O sea, a Peramatum le preguntaron por qué Leire Díez había visitado la fiscalía general del Estado. Leire Díez, ya sabes, la fontanera. Y no dijo ni mu. No dijo ni mu Peramatum. 6 y 20.
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3: Como te estamos contando, Pedro Sánchez da por hecho que las joyas de Zapatero son regalos de un viaje oficial. Ricardo Rodríguez, buenos días.
11: Buenos días. Pedro Sánchez se ha lanzado a respaldar la idea de que las joyas de tan alto valor en posesión de José Luis Rodríguez Zapatero son un regalo de sus años de gobierno de 2007, porque cualquier delito fiscal habría prescrito. Y eso que el exmandatario aún debe acreditar ante la Audiencia Nacional el origen del botín, entre otros numerosos interrogantes.
5: Mi experiencia es que cuando uno viaja, recibe regalos de los cuales no tiene constancia hasta que regresa a Madrid.
11: Ha evitado reprobar a Zapatero, que aprobó un código de buen gobierno, pero la legislación vigente es de la etapa de Mariano Rajoy de 2013. El presidente ha reiterado su respaldo.
5: Confío en su inocencia, respeto a la justicia y, sobre todo, proclamo la presunción de inocencia. Manifiesto mi empatía con una situación difícil como consecuencia de la imputación de sus dos hijas.
11: Con toda la presión externa e interna disparada, Sánchez ha insistido en que llevará unos presupuestos generales del Estado este año y celebrará elecciones generales en 2027, sin coincidir con municipales y autonómicas.
3: La imputación de Zapatero ha sorprendido a muchos. Es el caso de María Ángeles López de Celis, que fue secretaria de la presidencia del gobierno durante 3 décadas. Nos ha contado en COPE que todavía sigue impactada.
12: Todavía yo creo que no nos hemos recuperado de ese impacto tan tremendo, ¿no? Los delitos de los que se le acusan son muy graves. Hay muchos indicios que parecen muy fundamentados y la verdad es que es muy chocante en una persona que siempre ha demostrado la coherencia que se le pide a cualquier político.
3: Caso Fontanera. Leire Díez. Ni fontanera ni cobarde. Este viernes ha comparecido la fiscal general del Estado, Teresa Peramato, en el Senado, donde no ha querido responder a las preguntas sobre las visitas de Leire Díez a la Fiscalía General del Estado cuando el fiscal general del Estado era García Ortiz.
13: Quiero reclamar un respeto a la institución que represento. Aunque no se haya dicho de una forma directa, se ha insinuado que la Fiscalía pertenece o que puede estar al servicio de una trama criminal. A mí me parece que eso es una falta de respeto absoluto a la institución que represento. Es poner ese trabajo diario de 2.800 fiscales a los pies de los caballos.
3: No, si no se trata de falta de respeto a la Fiscalía General del Estado o a los fiscales. Se trata de saber si Leire Díez fue recibida en la Fiscalía General del Estado y por qué ese tipo de visitas se producían con el anterior fiscal general del Estado. Aquí no hay ningún tipo de desprestigio para los fiscales, que hacen muy bien su trabajo. El PP ha anunciado que acudirá al Tribunal Constitucional para recurrir la decisión de la Mesa del Congreso que ha impedido que se debata sobre la conveniencia de convocar ya elecciones. Miguel Tellado es secretario general de los Populares.
14: Y no ha permitido que se votase esa moción porque saben que hay una mayoría de diputados que piden elecciones ya. 184 diputados como mínimo.
3: Y en Andalucía continúan las negociaciones entre PP y Vox para formar gobierno. Los de Santiago Abascal mantiene que no renunciarán a sus promesas electorales.
15: Uno de los principios fundamentales en esta negociación es la prudencia, que vamos bien, vamos con buena letra.
16: Para Vox lo más importante son esas medidas que pongamos encima de la mesa para favorecer al sector primario.
3: Escuchábamos a la popular Carolina España y al líder de Vox, Manuel Gavira. Seguimos pendientes de Oriente Próximo. Este viernes entraba en vigor un alto el fuego entre Israel y Hezbollah. Pero ese alto el fuego, de momento, no se ha materializado. David Casado, buenos días.
17: Buenos días, Fernando. El alto el fuego firmado entre Israel y Hezbollah ha quedado, de momento, en papel mojado, ya que apenas una hora después de que a las 3 de la tarde, hora española, entrase en vigor este pacto, las bombas han seguido cayendo. Sobre el terreno, el sur del Líbano ha continuado siendo el blanco de ataque de las fuerzas israelíes. Según las autoridades del país, los muertos han aumentado a casi medio centenar. Desde el grupo terrorista han anunciado que van a respetar el alto el fuego si Israel lo respeta. De momento, las alarmas han vuelto a sonar en el norte del territorio israelí. Y mientras las aguas siguen, se llegan a buen puerto en Oriente Próximo, Donald Trump ha hablado en el medio estadounidense Axios y ha explicado que él puede impedir que Israel ataque el Líbano porque los israelíes le respetan. Además, fijado que Netanyahu ha dado su aprobación total a la reanudación del alto el fuego.
3: El último incendio diplomático de Donald Trump afecta a Giorgia Meloni. El presidente estadounidense ha desvelado que, o ha asegurado, vete tú a saber, que la primera ministra Meloni le rogó una foto en la cumbre del G7. Meloni le ha contestado con un vídeo en redes sociales.
18: Hay algunas cosas que merecen una respuesta inmediata. Las declaraciones de Donald Trump son declaraciones totalmente inventadas. Estoy francamente atónita. No sé por qué el presidente de los Estados Unidos se comporta así con sus propios aliados. No es la primera vez que pasa. Me da lástima que no tenga la misma determinación con los enemigos de Occidente y de Estados Unidos, a cuyos líderes, en cambio, trata con mucha mayor indulgencia. Hay una cosa de la que se tiene que acordar. Italia y yo no suplicamos jamás.
19: Una cosa se la debe recordar, yo y l'Italia no imploramos mai.
3: Los Mossos descartan que el fundador de Mango, Isaac Andic, se precipitara por culpa de una distracción y apuntan a que estaría parado durante los instantes previos a la caída que provocó su muerte. Mar Puerto.
20: La investigación sobre la muerte de Isaac Andic suma un nuevo elemento. El análisis de su teléfono móvil concluye que el fundador de Mango no estaba utilizando el dispositivo cuando cayó por el barranco de Montserrat en diciembre de 2024. Según los Mossos de Escuadra, el móvil no registró ningún movimiento previo a la caída y fue encontrado en el bolsillo de su pantalón. Además, la cámara no estaba activada y los investigadores consideran que Andic estaba parado en el momento en que se precipitó al vacío. Este hallazgo debilita la hipótesis de una posible distracción relacionada con el uso del teléfono. De hecho, el fundador de Mango, según el análisis del dispositivo, solo habría utilizado este teléfono al inicio de la ruta para tomar varias fotos y grabar un vídeo. La causa sigue abierta y los investigadores continúan tratando de esclarecer qué ocurrió exactamente en los instantes previos a su muerte.
3: El periodista Juan Baño, jefe de Interior de COPE, nuestro compañero Juan, ha sido reconocida su labor por parte de la Jefatura Superior de la Policía de La Rioja, Manu Pérez.
2: La labor periodística de Juan Baño ha contribuido a acercar una realidad compleja a millones de oyentes, ayudando a comprender mejor cómo funcionan las instituciones encargadas de proteger la seguridad de todos. Manuel Laguna, jefe superior de Policía de La Rioja, ha puesto en valor su contribución durante décadas al servicio de la sociedad.
21: El motivo de darle este reconocimiento, el recuerdo de las víctimas y ponerlas en valor.
2: El propio periodista ha reconocido que esta distinción tiene para él un significado muy emotivo.
22: Yo he echado prácticamente toda mi vida profesional en la cadena COPE. Ha sabido dejar el espacio al periodista para que haga su trabajo, porque además el periodista, si le dejas hacer su trabajo, lógicamente también puede redundar en favor de la imagen pública que la sociedad pueda tener de ese cuerpo, en este caso opcional de policía, una de las instituciones mejor valoradas en la sociedad.
2: Reconocimientos como el recibido por Juan Baño recuerdan que existen valores que siguen siendo imprescindibles, como el rigor, la experiencia, la especialización y el compromiso con la verdad.
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23: Son algunos de los titulares que nos dejan ese informe que acabamos de tener acceso aquí en la cadena COPE de la UCO y que concluye que Cerdán y Leire Díez dirigían la cloaca del Partido Socialista para proteger los intereses del presidente.
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3: Las 6:30, las 5:30 en Canarias.
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3: Muy buenos días a los madrugadores del fin de semana. Muy buenos días a la gente. En este sábado de ola de calor, sábado 20 de junio, estamos a pocas horas de que entre el verano, pero ya tenemos una ola de calor que va a provocar temperaturas de 40 grados en algunas partes de la península. Comenzaba esta transmisión de este programa, comenzaba a las 6 de la mañana y te vamos a acompañar, si nos dejas, 2 horas más. Te cuento que el alto el fuego que entró ayer en vigor entre Hezbollah e Israel no ha sido respetado. Se ha seguido produciendo intercambios de fuego, se han seguido produciendo ataques entre Israel y Hezbollah. Y este alto el fuego era o es muy importante para que se empiece a materializar el memorándum firmado esta semana por Irán y Estados Unidos para poner fin a la guerra. Ayer estaba previsto que se celebrase la primera reunión entre las delegaciones iraníes y estadounidense para ir materializando ese memorándum. Pues esa reunión se suspendió porque el memorándum de entendimiento incluye un alto el fuego en el sur del Líbano. Esto depende de Hezbollah y de Israel. Y ese punto del memorándum no se está cumpliendo. Es decir, Estados Unidos no consigue que Israel detenga su ofensiva en el sur del Líbano, e Irán no consigue que Hezbollah deje de atacar a Israel. Y en Bruselas compareció ante los medios Sánchez. Y Sánchez volvió a respaldar a Zapatero y volvió a dar por buena la versión sobre el origen de las joyas encontradas en la caja fuerte de Zapatero. Volvió a dar por buena la versión difundida el miércoles por Televisión Española. Zapatero, delante del juez, no dijo nada. Zapatero no dijo nada, no respondió a las preguntas del juez, no dijo nada en el comunicado que emitió tras la declaración ante el juez. Fue Televisión Española, que está dedicada ahora a ser portavoz de presidentes del gobierno imputados, fue Televisión Española quien dijo que las joyas las había recibido Zapatero en 2007 de el príncipe saudí. Esta versión, ¿para qué sirve? Pues esta versión supone admitir que Zapatero defraudó a Hacienda, pero como han pasado más de 5 años, pues ya está prescrito el delito.
4: Mi experiencia es que cuando uno viaja, recibe regalos de los cuales no tiene constancia hasta que regresa a Madrid.
3: Este es otro de los argumentos utilizado ayer por Zapatero. No por Zapatero, no por Sánchez, para defender a Zapatero. Hombre, todos los presidentes del gobierno, cuando salimos de viaje, nos regalan algo y no te enteras. Una cosa es que te regalen algo, no te enteres, y otra cosa es que lo que te han regalado lo metas en tu caja fuerte y que no declares Hacienda por eso que te han regalado. 6:34, 5:34 en Canarias. Te cuento más cosas con la ayuda de Xavi Lasso. Giorgia Meloni sigue enfrentada con Trump.
5: Sí, sigue la tensión de la primera ministra italiana con el presidente norteamericano. Después de un supuesto acercamiento entre ambos en el G7, Trump ha llegado a decir pues que no tenía por qué haberla saludado a Meloni y que incluso esta le pidió una foto, a lo que Meloni pues ha respondido que es mentira y que está estupefacta.
3: Peinado abre una pieza separada contra Juan Carlos Barrabés.
5: Sí, el empresario está investigado junto a Begoña Gómez por la cátedra de la Universidad Complutense de Madrid. Esta nueva investigación se centra únicamente en el empresario y por supuestos delitos de prevaricación y fraude a los intereses de la Unión Europea.
3: En deportes tenemos partido del Mundial en juego. Estamos pendientes de Turquía, del Turquía-Paraguay, que de momento ganan los paraguayos 1-0. En el Estadio Bahía de San Francisco está Rubén Martín. Buenos días.
6: Buenos días, Fernando. Ha pasado muchas cosas en este partido. Estamos ahora mismo en la pausa de hidratación de la segunda parte, en el 22 de juego. Miguel Almirón ha sido expulsado tras incumplir una de las nuevas disposiciones de la FIFA por taparse la boca para dirigirse a un rival, así que está jugando con 10 Paraguay, que sin embargo está ganando con el gol de Matías Galarza. Estamos en el 22 de la segunda parte, gana Paraguay 0-1 a Turquía.
3: Gracias, Rubén. 6:35, 5:35 en Canarias. El memorándum de entendimiento entre Irán y Estados Unidos pues es positivo para la economía, porque desbloquea el estrecho de Hormuz, por el que pasan 12 millones de barriles de crudo diarios. De hecho, hemos tenido pues una bajada importante del precio del Brent. Esta semana ha cotizado por debajo de los $80. En realidad no es una cotización, porque son mercados de futuros. Vamos a los detalles, sobre todo a las consecuencias que esto tiene para la economía española. Jefa de Economía de COPE, Marta Ruiz, buenos días.
7: Buenos días, Fernando.
3: Vamos a ver, tenemos un informe esta semana del Banco de España. Uh-huh. ¿Qué nos dice sobre las consecuencias de la guerra de Estados Unidos e Irán? ¿Qué previsiones hay de crecimiento para la economía española?
7: Bueno, de momento parecemos inmunes a esos efectos de la guerra, si nos fijamos solamente en el dato de crecimiento, ¿no? Porque el Banco de España no ha revisado el impulso previsto para este año, a pesar, ¿no?, de que estamos con esta inestabilidad y con este crecimiento tan importante de los precios de la energía. Vamos a crecer a un ritmo del 2,3%, eso es lo que estima el Banco de España, es más del doble que la media europea, pero bueno, es verdad que el supervisor ya nos decía que se percibe algo de pérdida de vigor en la demanda interna. Si traducimos, Fernando, bueno, están consumiendo ya un poquito menos los hogares y también se está viendo flojear un poco la inversión. Ahora bien, en eso estamos bien, en lo del impulso de la economía vamos bien, pero vamos a tener más inflación que nuestros socios precios europeos para este año, 3,6% de subida media del coste de la vida, es lo que prevé el Banco de España. ¿Y por qué vamos a sufrir más en esto de los precios que franceses, italianos o alemanes? La energía se nota, pero eso también lo están sufriendo nuestros vecinos. El problema lo tenemos sobre todo en el sector servicios. ¿Por qué? Tenemos un sector turístico muy potente, hay mucha demanda del turismo en España y eso lógicamente eleva los precios y nos hace un poco más de daño.
3: Y el Banco de España una vez más advierte de que falta oferta de vivienda. ¿Qué cifras da?
7: Mira, ha elevado el déficit de esta oferta de vivienda hasta 750.000. Es lo que llevamos acumulado desde el 2021. Es decir, se están creando el doble de hogares que viviendas se están construyendo. Pero el problema es que este déficit en la mitad se concentra en Madrid, Barcelona, Alicante, Valencia, Murcia y Málaga. La verdad, Fernando, que el informe que nos ha ofrecido esta semana el Banco de España sobre vivienda deja titulares bastante interesantes. Vamos a dar un poco los más llamativos, ¿no? Ya sabemos que la falta de vivienda y la fuerte demanda empuja los precios, ¿no? Eso está haciendo que cada vez más personas vivan en alquiler. Un mercado que a su vez también está tensionado. Mira, en 20 años hemos pasado de un 6% de hogares viviendo en alquiler a un 20%. Fíjate. En el caso de los jóvenes, hemos pasado de un 40% de propietarios a un 22% de jóvenes que tienen esa vivienda en propiedad. Otra cifra, Fernando, 3,4 millones de hogares están ahora mismo excluidos del mercado de la compra. Están atrapados en un alquiler muy elevado que no les permite ahorrar y, por tanto, no pues, ni siquiera pueden plantearse comprar esa vivienda. Otro porcentaje que también es bastante ilustrativo, las viviendas que se salen que salen al mercado del alquiler por primera vez son un 17% más caras
3: 17%.
7: Que las que hay en el mercado. Pero es que esta brecha ha subido muchísimo. En seis años ese sobreprecio, por así decirlo, era del 6%, es decir, una vivienda que salía de nuevas al mercado del alquiler era un 6% más cara que las que ya estaban y ahora es un 17% más, más cara. ¿Por qué? Bueno, se busca esa renta. ¿Y esto a qué nos lleva? Decía el Banco de España pues que políticas como las que se están aplicando en algunas comunidades, sobre todo en Cataluña, del control de precios, poner tope a los precios no vale para nada, porque al final
3: el propietario... El Banco de España critica la política de
7: Sí, al final el propietario lo que busca es esa rentabilidad y si no la obtiene, pues se retira esa oferta, que es lo que necesitamos.
3: Ha sido ministro del gobierno, o sea, el gobernador...
7: Sí, no ayudan esas políticas de control de precios, porque además dejaba claro en su informe el supervisor que el 78%, bueno, prácticamente el 80% de los propietarios que tienen viviendas en alquiler tienen una vivienda. Es decir, que el mercado del alquiler, el 80% está en manos de pequeños propietarios que solamente tienen una vivienda, efectivamente. ¿Vale? Vale, básicamente hay que construir más vivienda, Fernando, rehabilitar, eliminar burocracias, la ley del suelo, agilizar los plazos. Todo lo demás son parches, no sirve para nada.
3: Vamos a ver, supongo que volverá a hablar de la productividad, de la baja productividad, porque esto es una constante en los informes del Banco de España.
7: Sí, la verdad es que ha cuantificado el supervisor lo que hemos mejorado en estos últimos años en tema de productividad. Hemos mejorado, Fernando, en los 10 últimos años, pues hemos pasado de tener una brecha con Europa de 12% al 8%, pero seguimos por debajo. ¿Por qué hemos mejorado en esa productividad? Mira, básicamente porque las empresas más productivas de cada sector han mejorado en esa eficiencia, han invertido más, han mejorado sus procesos y además las empresas más pequeñas han ido ampliando su tamaño. Pero aún así, esto no es suficiente. Mira, si seguimos a este ritmo, tal y como lo estamos haciendo ahora, y Europa se quedara parada, es decir, no fuera mejorando en esa productividad, aún así tardaríamos hasta el 2050. No llegaríamos a los niveles actuales de la media europea.
3: 24 años.
7: Sí, es decir, que todavía, si la media europea se queda como está y nosotros seguimos a nuestro ritmo de mejora de productividad, todavía no llegaríamos a ese punto hasta el 2050. Y dirá quien nos esté escuchando, bueno, el que ya haya aprendido un poco de economía lo sabrá, pero el que a lo mejor venga de nuevo se dirá, a mí qué me importa esto de la productividad, pues hombre, que si no somos más productivos no nos
3: suben el salario.
7: Efectivamente, no te suben el salario. España crece al final pues con muchas más personas trabajando y no tanto por unas empresas más productivas y por tanto unos salarios más altos que nos permiten al final consumir más y mover mucho más la economía.
3: O sea, fuerte crecimiento, pero la economía española no va como un cohete, porque
7: no va como un cohete.
3: Entre otras cosas, no hay casas para vivir y la productividad está muy por debajo de la europea.
7: Y más inflación,
3: y más inflación.
7: Lo que va como un cohete es la inflación.

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8: Van a dar las 6 y 44, 5 y 44 en Canarias. Esto no ha sido fácil, dice Trump y le aplauden. Se refería al memorándum de 14 puntos con el que, en principio, se pone fin a la guerra con Irán. Estaba previsto la firma de ese memorándum este viernes en Suiza, pero eso, bueno, pues se ha anulado. 14 puntos de memorándum y Trump, bueno, pues advierte que si no se cumple lo que está firmado, pues se volverá a bombardear a Irán.
9: Si no alcanzamos un acuerdo definitivo en torno al memorándum en 60 días, pues volveremos a las bombas. No es lo que queremos, pero quizás tendremos que hacerlo. Nunca vamos a dejar que tengan armas nucleares.
8: O sea, el memorándum es, digamos que, un inicio para negociar la paz definitiva. Hablamos con Cosme Ojeda, profesor de América Hoy en la Universidad CEU San Pablo. Profesor Ojeda, muy buenos días.
10: Muy buenos días.
8: ¿La mayor derrota de Estados Unidos, incluso superior a la de Afganistán y la de Irak?
10: No, pero Trump sí que ha dado marcha atrás. O sea, este alivio financiero, vamos, él mismo con esta verborrea o esa candidez que demuestra a veces ha reconocido la debilidad de Estados Unidos. O él no quiere, de cara a las midterms, no quiere que siga subiendo el precio del petróleo, o que precisamente por eso, por la necesidad de petróleo o una circunstancia empeorada que se ha logrado evitar, pues que cayesen las bolsas de forma dramática. Entonces ha decidido no seguir con el bombardeo.
8: Vamos a ver, llega un compromiso para abrir el estrecho de Hormuz, pero claro, el estrecho de Hormuz estaba abierto antes de la guerra.
10: Pues sí, bueno, no solo estaba abierto, o sea, como el presidente, con esa forma que tiene de hablar, de hecho, no lo decían los servicios de inteligencia, pero los barcos en las últimas semanas están pasando superpetroleros por el estrecho de noche, porque la Guardia Revolucionaria no tenía capacidad de controlarlo. Y él lo ha dicho, que no debería haberlo dicho, pero bueno, la Armada de Estados Unidos tenía capacidad en unas semanas para digamos, neutralizar la Guardia Revolucionaria. Lo que es que lo que sí que pasaba es que empieza a haber o podría haber escasez de petróleo, que solo afectaba a algunos países de Asia, y lo que no queremos es que eso llegase a Europa o a Estados Unidos. Entonces, va más por ese tema económico, yo creo.
8: Ya. Pero vamos a ver, antes de la guerra el estrecho estaba abierto, ahora se abre el estrecho, pero Estados Unidos, si no me equivoco, con este memorándum cede, o sea, tiene que participar en un fondo de reconstrucción, ¿no? Que claro, significa en cierto modo renunciar a una victoria sobre Irán. O sea, no sabemos para qué se empezó esta guerra y se ha acabado sin que Estados Unidos haya obtenido muchas ventajas.
10: Bueno, no es una, o sea, lo que pedía Trump de esa derrota total y esto que ha dicho, o sea, el vicepresidente Vance, que ha asumido un poco el mando, estaba un poco por otra parte escondido, ha dicho que no le va a costar al contribuyente americano ni un dólar mientras Irán no empiece a cumplir con los objetivos a largo plazo. Lo que pasa es que el memorándum de entendimiento en muchos aspectos es muy vago. Entonces, bueno, veremos estos, o sea, en principio, o sea, puede vender petróleo, que de hecho ya lo está haciendo, hay de hecho hay super

0: petroleros que ya han cruzado por el Golfo de Omán. Se levantan las sanciones bancarias y aquí es donde empiezan los problemas, porque de esos 100.000 millones que hablan de activos congelados, en principio no se va a abrir todo. Y de esos 300.000 millones en fondos de reparación que pide Irán, bueno, veremos cómo se vehiculiza o articula. Es verdad que han prometido hacerlo a través, sobre todo, de Qatar, incluso los Emiratos Árabes, que son muy muy contrarios, y Arabia Saudí han dicho que, bueno, que ayudarían en parte, o sea, que no tendría por qué ser el dinero norteamericano. Pero es verdad que el alivio de estas transacciones financieras, ese alivio financiero, es una derrota de Estados Unidos y preocupa a los funcionarios, a los altos funcionarios o a los especialistas en relaciones internacionales. Este vago memorándum de entendimiento y este alivio de sanciones abre la puerta a que todo el mundo empiece a hacer cosas que antes las sanciones evitaban. Entonces eso, hay mucha gente que se está quejando en Estados Unidos, en Israel también.
1: Profesor Ojeda, gracias por estar con nosotros, gracias.
0: De nada, encantado.
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1: ...6:49, 5:49 en Canarias.

0: El memorándum para llegar a una paz en Oriente Próximo incluye el cese de los ataques por parte de Israel en el sur del Líbano. Esto es lo que incluye el memorándum entre Estados Unidos e Irán. Pero durante la semana han continuado esos ataques. Netanyahu no está dispuesto a abandonar el sur del Líbano. Trump está presionándole a Netanyahu para que cambie de actitud.
1: He's been an amazing prime minister. We have a little dispute over Lebanon. I say you can do a little softer touch.
0: Es un primer ministro increíble. Tiene una pequeña disputa sobre el Líbano, ha dicho Trump refiriéndose a Netanyahu. Puede ser un poco más amable. Guillem Brut es francés, pero lleva 27 años en el Líbano. Es sacerdote. Guillem, muy buenos días. Gracias por estar con nosotros.
2: Buenos días, Fernando. Buenos días.
0: Guillem, ¿cuál es la situación en este momento, sobre todo en el sur del Líbano, que sigue ocupado por Israel?
2: La situación en el sur del Líbano es siempre una situación de guerra casi total, en el sentido que Israel está bombardeando mucho, sobre todo también gente, donde dicen que hay localizaciones logísticas de Hezbollah o gente de Hezbollah, entonces son bombardeos cotidianos. Hay una zona del sur cerca de la frontera que está totalmente vacía de gente, donde la mayoría de los pueblos fueron también completamente destruidos. También han puesto bombas de fósforos en algunos lugares agrícolas, porque Israel dice que no va a cesar la guerra hasta cuando no sea seguro que ningún proyectil, de ninguna bomba o ningún drones de Hezbollah pueda llegar en el territorio israelí. Así que tienen que subir más arriba, más arriba, más arriba, y no quieren sentir de parar la guerra. Por eso es la situación.
0: ¿Y los pueblos cristianos del sur del Líbano cómo están? Porque, había quien, por ejemplo, Reims, había cristianos que querían quedarse allí. No sé si se han podido quedar.
2: Algunos han podido quedarse. Algunos, los que son completamente cristianos, algunos pueblos se han quedado. Y con muchas dificultades. Hay algunos que se han abierto vías, porque hace 15 días, en el inicio de tratativas entre el Líbano e Israel, que se hace en América, dieron la posibilidad de una zona de reabrirse. El ejército de Líbano ha tomado el control de una zona, abriendo corredorio también para llegar para comida, para cosas. Estos pueblos son en situación muy difícil, pero algunos se han quedado. Otros, sobre todo los que tenían presencia musulmán chiita en el pueblo, y también a veces sunitas, se fueron porque fueron amenazadas. Ya. También el barrio cristiano de Tiro,
0: sí, barrio de pescadores,
2: fue amenazado, en el sentido que hasta ahora Israel decía siempre que el barrio cristiano no lo van a tocar, pero hace una semana han publicado un aviso de ¿cómo se dice?, de expulsión, de bombardeo, incluyendo el barrio cristiano, porque el gobierno israelí dice que algunos miembros de Hezbollah se están refugiando en la zona cristiana. Nosotros no tenemos ninguna prueba de eso, pero es claro que también las zonas cristianas en el sur están amenazadas y sufren muchísimo.
0: ¿Y eso ha provocado que la población de cristiana de Tiro se haya ido a Beirut o han abandonado?
2: Claro, claro. La mayoría están en Beirut o en otras zonas del Líbano donde han familia, y toda la parte de Beirut. Ahora dicen que en algunas zonas se están regresando algunos, pero es muy difícil porque se parece que se calma la cosa y después de 2 o 3 días empiezan de nuevo el bombardeo. Ya. Ahora están bombardeando la ciudad de Nabatíe, que está muy cerca de Sidón.
0: Y luego están los bombardeos en el propio Beirut, en el barrio de Dajle, por ejemplo.
2: Sí, eso, los bombardeos que hacen en Beirut son siempre bombardeos muy, muy difícil para nosotros, porque sí, no somos avisados, porque bombardan cuando saben que hay una presencia o sospechan que hay una presencia de un gente de Hezbollah, y entonces son como asesinados. Así que dicen, tienen la información que en este palacio hay alguien, y ya lo bombardean sin aviso, sin nada. Ya. Y eso es un poco, es bastante estresante. Aún no es todos los días, pero claro, puede pasar. Estás en el la calle, sí. te bombardean el palacio.
0: Y siguen los drones de vigilancia encima de Beirut.
2: Claro, ¿eh? ese es el paisaje acústico nuestro desde meses.
0: Oye, claro, hay mucho desplazado. No sé cómo estará Beirut en ese momento, si la cornisa está llena de tiendas de campaña.
2: Lleno.
0: ¿Y esta gente qué hace?
2: Todas las calles cerca del barrio también de Dahie es lleno de gente. Porque quieren cerca de su casa.
0: ¿Y qué hacen para salir adelante? Es decir, ¿quién les puede ayudar?
2: A mucha ayuda internacional. También el gobierno provee a lugares donde pueden ser acogidos. Es una cosa muy complicada porque a veces parece también que hay decisiones políticas de los partidos chiitas, sí, para que la gente se quede en la calle como una forma también de presencia política, de presión sobre el gobierno.
0: Yeah.
2: Aún el gobierno ha abierto algunas estructuras para acoger a la gente.
0: Yeah.
2: Es una cosa muy complicada. Es gestionado también para muchas ONG.
0: Sí. ¿Qué futuro ves? ¿Cómo piensas que va a evolucionar esto?
2: Yo, mira, te lo voy a decir, eso es una cosa muy personal lo que digo, sí. No es una cosa. Yo lo veo muy feo.
0: Ya.
2: Yo lo veo muy feo, soy muy pesimista, porque yo creo que, claro, hay un acuerdo entre América, entre Trump, el Irán, y claro, no va a ser un acuerdo político, va a ser un acuerdo económico. Sabemos todo que todo el problema era, sí, abrir el estrecho de Hormuz. Y eso, por eso los cristianos del Líbano, la presencia cristiana del Medio Oriente más importante que es en el Líbano,
0: sí,
2: muy fácilmente va a ser sacrificada por intereses económicos y comerciales.
0: Yeah.
2: Así que, ¿hasta cuándo Irán no van a decidir de desarmar Hezbollah?
0: Sí.
2: Nunca Hezbollah no va a ser desarmado. Y eso va a provocar siempre una tensión con una legitimación por Israel de, yeah, combater o de ocupar una zona del país. Y eso va a ser una situación que se va a quedar.
0: Yeah.
2: O se hace un acuerdo verdaderamente claro, el Irán decide de destacar Hezbollah de su política, de, yeah, desarmarlos, y entonces ahora el Hezbollah hay una chance que entran en el juego político del país y que se hace una cosa nueva, o nos vamos a quedar con tensiones, y es lo que pienso yo para el,
0: ya,
2: momento.
0: Ya. Con lo cual volvemos a tener un Líbano invadido y una población,
2: claro,
0: cristiana que seguramente emigrará.
2: Claro.
0: Pero el gobierno...
2: No solamente los cristianos, también la gente más tranquila, que no le interesa la guerra, que no,
0: claro,
2: quiere entrar,
0: claro,
2: en este juego, se va. También los sunitas y también algunos chiitas que no quieren entrar en el juego de Hezbollah, se,
0: claro,
2: van, ¿no? Se van.
0: Pero ¿y el nuevo gobierno libanés no tiene capacidad con tiempo de desarmar ellos a Hezbollah?
2: Lo tienen, se van a ser ayudados, porque el problema, claro, es que el ejército tiene una mayoría de soldados chiitas.
0: Ya.
2: Así que esta gente hay que pagarlos, hay que convencerlos que es una cosa buena. Y claro, ahora en estos últimos meses Israel se ha puesto muy malo, así que la gente, aún la gente que era, como decir, no filo israelí, pero por lo menos anti-Hezbollah, al punto de tener preferencia por Israel, ahora ya no lo tiene.
0: Ya.
2: Porque lo que hace Israel es de una violencia inaudita.
0: Claro.
2: Cuando un ministro dice que para cada soldado israelí herido van a destruir 10 palacios en la capital, aún no lo hacen, que un miembro del gobierno israelí pueda decir una cosa tal, es, ya, una cosa muy violenta para la población.
0: Con lo cual,
2: entonces,
0: se
2: la gente, claro, ya no tiene ninguna fiducia, ninguna confianza en Israel para llevar la paz, ¿entiendes?
0: Sí,
2: así,
0: sí,
2: que es muy complicado, es muy, ya, muy complicado.
0: Y se radicalizará la gente. Oye, si,
2: claro,
0: si
2: claro,
0: Israel hace esto, todos los chiitas acabarán siendo, si no todos, buena parte acabarán en manos de Hezbollah, claro.
2: Claro, hay mucha gente que está en contra de Hezbollah, está también en contra de Israel, así que estamos como en medio del martillo, de la, no sé cómo se dice en español.
0: Sí, el martillo, el yunque y el martillo.
2: Claro, exacto, estamos en medio. No solamente los cristianos, la gente bastante calma que quiere paz para este país.
0: Guille, muchísimas gracias. Muy buenos días.
2: De nada.
0: Tenemos el corazón.
2: Reza por nosotros, ¿eh?
0: Sí, tenemos el Líbano en el corazón y no se nos olvida ningún día. Gracias.
2: Gracias, Fernando, gracias.

0: Las 7 de la mañana, las 6 en Canarias.
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0: Muy buenos días a la gente, muy buenos días a los madrugadores del fin de semana en este 20 de junio que llega ya el verano, que en realidad ha llegado hace mucho tiempo. Mañana entra el verano, tenemos por delante un fin de semana de mucho calor, primera hora de calor de lo que todavía no es verano. De hecho, hoy vamos a tener temperaturas por encima de los 40 grados en los valles del Tajo, Guadiana y Guadalquivir. Y bueno, noches tropicales de al menos 20 grados que dificultan el sueño. Empezábamos este programa hace una hora y si nos dejas te vamos a acompañar hasta las 8:30 de la mañana. Algunos creen ver elecciones en el horizonte. Siempre podemos confundir el deseo con la realidad. Sánchez, el jueves, a la llegada al Consejo Europeo, pareció dar señales de estar dispuesto a convocar elecciones.
3: A negociar. Y a partir de ahí, si se tienen que tomar decisiones, pues las tomaremos, pues efectivamente, cuando se produzcan estas hipótesis.
0: Voy a negociar los presupuestos con mis socios y, bueno, ya veremos si se plantean algunas hipótesis. Hipótesis. La palabra hipótesis se interpretó como que estaba barajando convocar elecciones. Ayer compareció de nuevo ante los medios de comunicación y lo dejó bastante más claro. Precisó que en 2026, o sea, este año, va a presentar los presupuestos, el espantajo de los presupuestos, y que en 2027 habrá elecciones sin coincidir con las municipales y autonómicas del próximo mes de mayo.
3: Presentaremos los presupuestos en 2026 y habrá elecciones en 2027.
0: Sánchez lleva toda la legislatura con el espantajo de los presupuestos que dice que va a presentar y que nunca presenta. Supongamos que esta vez presenta el proyecto de presupuestos al Congreso. Bueno, pues eso puede ser en septiembre, octubre, noviembre. Pongamos que no consiga un acuerdo con los socios. Pongamos que disuelve las Cortes noviembre, diciembre. A eso hay que sumar 2 meses, o sea que estaríamos en unas elecciones en torno al final del invierno, comienzo de la primavera. Bueno, eso en realidad no es adelantar las elecciones, es un adelanto puramente técnico. La idea que difunde Sánchez es, bueno, que si no le apoyan los socios los presupuestos, convocar elecciones. Insisto, esto no es anticipar elecciones. La cosa no está encima de la mesa. No está encima de la mesa un anticipo de las elecciones. Otra cosa es que, bueno, la situación se haga insostenible, pero vamos, más insostenible que es ya la situación. Sánchez no convoca elecciones y Sánchez no permite que en el Congreso se debata una moción que pide la convocatoria de elecciones. La mesa del Congreso tiene una mayoría formada por socialistas y Sumar. Y esa es una mayoría de bloqueo. Y esa mayoría de bloqueo en la mesa del Congreso ha impedido ya esta semana que se votase una moción del Partido Popular a favor de la convocatoria de elecciones. O sea, que se discuta. La mayoría del Congreso no puede disolverse. O sea, el Congreso no puede autodisolverse. Tiene que ser el presidente del Gobierno el que disuelva las cámaras. Lo que quería el PP es que se debatiera una moción para pedirle a Sánchez que disolviera las cámaras y convocara elecciones. Se presentó una nueva moción el jueves para hacer posible esta votación. La mesa del Congreso la ha bloqueado. No se va a debatir una moción pidiendo convocatoria de elecciones. Lo que sí se va a votar, porque la mesa del Congreso no podía bloquear, es que se debata una moción pidiéndole a Sánchez que se someta a una cuestión de confianza. ¿Por qué la mesa del Congreso no podía rechazar esto? Por una razón muy sencilla. Porque ya lo admitió. Porque en el 2025, en una de esas negociaciones con Junts, pues Sánchez dio visto bueno a que se debatiese en el Congreso una petición para que se sometiera a una cuestión de confianza. Claro, y la mesa del Congreso no podía bloquear eso. Habrá votación sobre la moción para que Sánchez se someta a una cuestión de confianza, pero eso no es votar una cuestión de confianza. La cuestión de confianza, según la Constitución, es algo que puede provocar solo el presidente del gobierno. La cuestión de confianza está prevista para cuando el presidente del gobierno quiere dejar claro que tiene el apoyo de la Cámara, se somete a esa cuestión de confianza. Si no la consigue, tiene que dimitir. No se va a votar eso. Se va a votar una moción que le pide a Sánchez que se someta a una cuestión de confianza. Bueno, lo que ha sucedido en las últimas horas, esta decisión de la Mesa del Congreso de impedir que se vote la moción para la convocatoria de elecciones, certifica que Sánchez tiene maniatado en esta legislatura al Congreso, con esa mesa del Congreso con mayoría semejante a la del gobierno. Esta es la legislatura en la que no se legisla. Esta es la legislatura que de momento no se va a acabar. Las elecciones no están a la vista, al menos de momento. Sánchez ayer habló de esa no convocatoria de las elecciones, y Sánchez ayer de nuevo defendió a Zapatero con el asunto de las joyas. Sánchez nos ha contado que habla a diario con Zapatero. Ayer repitió la excusa que acusa a Zapatero sobre la versión de las joyas. ¿Cuál es la excusa que acusa a Zapatero? Zapatero el miércoles compareció ante el juez. Teóricamente iba a ser el momento en el que iba a contar todo. Cuando el juez Calama le preguntó por las joyas, la respuesta de Zapatero fue que no quería hablar de eso.
4: Y ahora vamos a las dichosas joyas. ¿Sobre esto quiere prestar declaración o no quiere prestar declaración?
5: No deseo prestar declaración por el recurso que se ha presentado.
0: Zapatero no respondió a Calama por las joyas. Zapatero luego emitió un comunicado en el que tampoco hablaba de las joyas. Pero Televisión Española, que se ha convertido ahora en un medio portavoz de los expresidentes del gobierno imputados, Televisión Española contó que las joyas son un regalo que recibió Zapatero del rey de Arabia Saudí, Abdalá bin Abdusalid, en 2007. Esta excusa supone una acusación, porque supone que el presidente del gobierno, expresidente del gobierno Zapatero, cometió un delito fiscal porque no declaró en ese momento el regalo recibido. Pero claro, el delito fiscal ha prescrito y entonces Zapatero prefiere pasar por un presidente, expresidente, que defraudó a Hacienda, que por otra cosa. Es decir, la versión de que fue un regalo de 2007 significa admitir que Zapatero defraudó Hacienda. Y esa es la versión que dio Televisión Española. Esta versión es la que está dando también Pedro Sánchez. Ayer Pedro Sánchez, primero cuando le preguntaron por el asunto, titubeó.
3: Decir que, mire, es que yo no estoy dando por bueno nada.
0: Bueno, pues tras ese primer titubeo, se lanzó en plancha hacia la versión de 2007.
3: Yo lo que digo es que en 2007 no existía una legislación que hoy sí existe en cuanto a los regalos que pueden ser ofrecidos a un presidente o presidenta del gobierno.
0: O sea, Sánchez ayer da por buena la versión del regalo saudí de 2007, con lo cual admite que Zapatero defraudó Hacienda, y justifica que Zapatero se quedase con las joyas diciendo, hombre, es que en 2007 las cosas eran diferentes. Es que no había controles. Es que había una cultura distinta. Pero a renglón seguido, después de utilizar este argumento, por llamarlo de alguna manera, a renglón seguido, en lugar de señalar que la cultura era diferente en esa época, ensalza que Zapatero cambió la legislación y que gracias a Zapatero esa práctica permisiva con los regalos que recibían los presidentes del gobierno se acabó.
3: Y efectivamente fue un presidente del gobierno, José Luis Rodríguez Zapatero, quien hizo ese marco legal precisamente para regular y registrar esos regalos.
0: Vamos a ver, Pedro, o a roles o a setas. Si te muestras comprensivo con lo que se hacía en 2007, no puedes ensalzar la legislación posterior que puso en marcha Zapatero para prohibirlo. Si te muestras comprensivo con lo que hizo el Zapatero de 2007, que se quedó con una joya, no puedes decir que Zapatero es magnífico porque sacó adelante una ley que prohibía los regalos de las joyas. Además, no es verdad que Zapatero sacase adelante una ley para prohibir los regalos, porque eso fue un código de buen gobierno que no era normativo, y no fue hasta 2013 que no se prohibieron los regalos a través de una ley que fue impulsada por Mariano Rajoy. Sánchez, para defender ayer a Zapatero, dijo que a él también le pasa que le regalan cosas y no se entera.
3: Mi experiencia es que cuando uno viaja, recibe regalos de los cuales no tiene constancia hasta que regresa a Madrid.
0: A Sánchez le faltó decir que, bueno, uno viaja, te regalan algo, no te enteras, lo metes en tu caja fuerte, no te enteras, defraudas Hacienda y no te enteras, que esto es lo que supone aceptar el regalo. Esto es lo que supone que Zapatero aceptase el regalo. Cuando a Sánchez le preguntaron si Zapatero debía devolver las joyas, se quedó en medio y respondió que esa decisión la tiene que tomar el expresidente. No sabemos todavía si este empeño de Sánchez de ligar su destino al de Zapatero pues acabará con Sánchez. Ya no da tiempo, digo, desde el punto de vista político, porque el proceso va a ser largo. Bueno, no sabemos si esto va a acabar con el Partido Socialista o va a hacerle mucho daño. Lo que sí sabemos es que el caso de las joyas está destruyendo cualquier tipo de racionalidad en el Partido Socialista, lo que seguramente es más grave. Ayer Montse Mínguez, la portavoz del partido, aseguró que Zapatero dará todas las explicaciones, porque da todas las explicaciones y siempre da la cara.
6: Que dará y da todas las explicaciones y que siempre ha dado la cara. Los socialistas somos así, somos muy transparentes.
0: Zapatero no ha dado una sola explicación. El miércoles ante Calama iba a ser el momento de las explicaciones, y lo único que hizo Zapatero ante el juez Calama, con bastante arrogancia, por cierto, el Zapatero se cree que sigue dando mítines, y no, está la Audiencia Nacional declarado como un imputado. Zapatero negó que cobrase comisiones. Zapatero negó que análisis relevante, la sociedad instrumental presuntamente constituida para las mordidas, fuese constituida precisamente para eso. Negó que la empresa de sus hijas fuera una empresa instrumental. Sus hijas han acabado imputadas. Y cuando el juez le preguntó por ejemplo, su viaje a Dubái, o cuando le preguntó por la comida con Julito Martínez, su socio amigo en Porto Novo, para preparar la operación de Dubái, dijo que no se acordaba. Todo lo niega, y cuando se le pregunta, no se acuerda.
7: Yo no he hablado nunca en mi vida con nadie de una sociedad offshore.
8: ¿Usted ha viajado alguna vez a Venezuela con directivos de Plus Ultra?
7: No, jamás.
4: Déjeme.
7: Sí, perdone.
4: Que yo le haga las preguntas y después usted me responde.
7: No, yo no controlaba a los clientes. Niego absolutamente, porque en mi vida he hablado ni negociado absolutamente ninguna comisión. Que en mi opinión trabajan bien.
0: Trabajan bien sus hijas. Lo niega todo, no explica nada. Transparencia. 7 y 14, 6 y 14 en Canarias. Más noticias con la ayuda de Xavi Lasso. Estados Unidos e Irán.
9: Delegaciones de ambos países iban a encontrarse en Suiza este viernes para cerrar acuerdos en el memorando de paz. Pero finalmente, J.D. Vance, vicepresidente estadounidense, no va a desplazarse hasta allí, no ha ido. Y todo ello también por los ataques entre Israel y el Líbano, que ahora explicaremos. Eso sí, Irán asegura que esas reuniones se celebrarán en los próximos días en Washington.
0: Pues vamos con Israel y Hezbollah.
9: Sí, supuestamente llegaron ayer viernes por la tarde a un acuerdo por un nuevo alto el fuego. Pero ha habido nuevos golpes por parte de ambos lados durante esta noche. Un ataque de las fuerzas israelíes ha dejado 2 muertos en el sur del Líbano y precisamente 4 integrantes de esas fuerzas israelíes han perdido la vida en otro ataque contra un tanque.
0: Giorgia Meloni.
9: Sigue la tensión de la primera ministra italiana con Donald Trump. Después de un supuesto acercamiento entre ambos en el G7, el norteamericano ha llegado a decir pues que no tenía por qué haberla saludado a Meloni y que esta incluso le pidió una foto, a lo que Meloni ha respondido que es mentira y que está estupefacta.
0: Juan Carlos Barrabés.
9: El juez Peinado ha abierto una nueva pieza separada por los contratos de la empresa de Barrabés, investigado junto a Begoña Gómez por la cátedra de la Universidad Complutense de Madrid. Esta nueva investigación se centra únicamente en el empresario y por supuestos delitos de prevaricación y fraude a los intereses de la Unión Europea.
0: Teresa Beramato.
9: La fiscal general del Estado ha acudido este viernes al Senado con intención de defenderse. Ha insistido en la legalidad de sus últimos nombramientos, ha reclamado confianza en la institución y ha rechazado valorar las reuniones de la fiscalía con la fontanera Lire 10.
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0: 7 y 17, 6 y 17, como te estamos contando, se suspendió ayer la reunión entre Estados Unidos e Irán, que estaba prevista en Suiza, para concretar el memorándum. Memorándum que debe llevar a la paz. Asunción Sedena.
19: La localidad suiza de Burgenstock debía acoger este viernes, de viernes a domingo, las primeras discusiones sobre la puesta por obra del protocolo de acuerdo firmado entre Estados Unidos e Irán, pero finalmente la Casa Blanca anunció que el vicepresidente Vance no viajaba a Suiza de momento porque los planes para las conversaciones técnicas aún no se habían concretado e Irán indicó que no había ninguna urgencia para reunirse con los negociadores estadounidenses en Suiza, ya que el memorando de entendimiento para poner fin a la guerra en Oriente Medio ya había sido firmado por los líderes de ambos países, pero que tenían intención de organizarlas en los próximos días. El hecho de que Israel haya acordado un alto el fuego con el Hezbollah podría propiciarlo, así que el Consejo Federal Suizo ha anunciado el aplazamiento sine die de las negociaciones, pero sigue manteniendo de momento el dispositivo de seguridad, 2.000 militares desplegados en apoyo de la policía local en Burgenstock para velar por un buen desarrollo de unas posibles conversaciones entre americanos e iraníes.
0: Ese alto el fuego del que nos hablaba nuestra corresponsal en París no se ha materializado. Acuerdo de alto el fuego en el Líbano. ¿Cuál es la posición de Washington en esta situación? Pues nos la cuenta nuestro corresponsal en la capital de Estados Unidos, David Alandete.
20: Israel mantiene una zona de seguridad dentro del territorio libanés y advierte de que va a responder a cualquier ataque. Esto ha disparado las tensiones entre el equipo de Trump y el de Netanyahu. Es más, un informe de la inteligencia norteamericana que ha publicado este viernes el diario The Washington Post advierte de que Netanyahu puede estar buscando torpedear activamente ese tratado de paz porque lo considera una amenaza existencial para Israel. La administración Trump sigue considerando que un nuevo frente abierto en Líbano podría descarrilar el acuerdo alcanzado con Irán y hacer saltar por los aires su gran apuesta diplomática en Oriente Próximo de este año.
0: Nos venimos a España, 7 y 19. Sánchez asume que la investigación sobre Zapatero será larga y está dispuesto a seguir apoyando al expresidente Ricardo Rodríguez. Buenos días.
13: Días, tanto la Moncloa como Ferraz buscan limitar las contusiones causadas por la investigación contra José Luis Rodríguez Zapatero sin dejar de apoyarlo entre tanto indicio en contra. La estrategia les ha llevado a quemar fases de asegurar que el expresidente comparecería ante el juez para aclararlo todo, lo cual nunca ocurrió, a rebajar la magnitud del escándalo de las joyas dando por bueno que fueron un regalo de cortesía de algún país durante su mandato. La decisión de mantener el respaldo y la confianza en Zapatero es firme incluso para hacer la supuesta disposición a colaborar con la justicia o la falta de medidas cautelares. En las alturas también normalizan la imputación de las hijas, envolviéndola en una garantía de su derecho a la defensa. En el equipo de Pedro Sánchez han asumido que al proceso le queda mucho recorrido, así que necesitan calmar a sus filas cuando dirigentes se lamentan en privado del daño irreversible infligido por José Luis Rodríguez Zapatero a las siglas.
0: El juez Juan Carlos Peinado ha abierto una segunda pieza en el caso Begoña Gómez. Investiga si el empresario Juan Carlos Barrabés por presuntos delitos de prevaricación y fraude. Patricia Rossetti.
17: Son los delitos a los que apunta la Fiscalía Europea y devuelve esta parte al juzgado de Madrid, es quien lo tiene que investigar. Prevaricación y fraude a los intereses de la Unión Europea. Se trata de un contrato adjudicado por la empresa pública Red.es al empresario Barrabés. Un contrato sobre el que la UCO detectó irregularidades y que la Fiscalía Europea quería investigar. Según el decreto de la Fiscalía Europea del informe policial, se desprende que en la adjudicación se habría ocultado que la oferta de Barrabés no cumplía uno de los requisitos y esta empresa, que ya tenía otros contratos, resultó elegida. Sobre este asunto declaró Begoña Gómez como testigo hace unos meses. El juez Peinado abre una pieza separada que de momento afecta a Barrabés y pide a la Fiscalía Española que informe. Cierta expectación porque el Ministerio Público Español hasta el día de hoy en el caso Begoña Gómez no ha acusado nunca, siempre ha pedido el archivo. A ver qué hace ahora. La Fiscalía Europea estudia otros contratos porque así lo determinó la Audiencia de Madrid.
0: Castilla y León en alerta por incendios. Carolina Tabanera, buenos días.
21: Buenos días. El calor se instala en Castilla y León en una jornada con avisos amarillos por tormentas en todas las provincias, excepto en Salamanca y Zamora. Ojo que en Burgos ese aviso es naranja. El termómetro no da tregua y hoy se esperan máximas entre 33 y 35 grados. El calor dispara el riesgo de incendios. De hecho, la Junta ha declarado la situación de alerta por riesgo de incendios forestales desde hoy y hasta el martes, lo que conlleva que no se puede hacer, entre otras cosas, fuego en el monte, zonas de acampada o incluso habitadas. Ángel Sánchez es el director de Prevención y Extinción de Incendios Forestales.
22: Una atmósfera convectiva en general en toda la comunidad, altas temperaturas, fuertes rachas de viento y seguramente una desecación importante del combustible. Solicitamos a los ciudadanos su colaboración, máxima responsabilidad.
21: Castilla y León está en riesgo alto de incendios desde el pasado 12 de junio. Mañana domingo, lejos de mejorar, las temperaturas se van a elevar hasta los 40 grados en provincias como Zamora.
0: Continúa la retirada de la verja de Gibraltar. Dani Trigo, buenos días.
23: Buenos días. La historia ya se está escribiendo en la línea de la Concepción y los trabajos de desmantelamiento de la verja se están realizando en la parte española y en horario nocturno. Testigo de ello cada día es la periodista María Jesús Corrales, una de los miles de trabajadores transfronterizos que cada día cruzan este paso para trabajar en Gibraltar.
24: He visto que ya está en la zona del aeropuerto puestos las, digamos, lo que van a ser los pasos de salida hacia la parte española. Estoy viendo ya los andamios que ya están puestos en la parte de Gibraltar, que ya han desmantelado una de las marquesinas de la zona de la policía en la parte española.
23: El próximo 15 de julio entra en vigor el tratado entre la Unión Europea y el Reino Unido sobre Gibraltar. La verja será entonces historia y Gibraltar pasará al espacio Schengen, quedando los controles fronterizos limitados al aeropuerto y al puerto del Peñón. Los 15.000 trabajadores transfronterizos que cruzan cada día la verja desde Andalucía ya ya no tendrán que volver a enseñar su documentación para ir a trabajar.
0: El rey Felipe VI y la princesa Leonor han realizado su primer vuelo juntos en la Academia General de San Javier de Murcia. Javier Raiz.
3: Sí, podemos decir que fue una jornada histórica, el rey acompañando a su hija en un ejercicio de instrucción, cada uno a los mandos de un Pilatus PC-21, cada uno con un instructor detrás. El vuelo tuvo lugar hace poco más de un mes, pero la Casa Real distribuía ayer fotografías y vídeo. Se ve cómo Leonor hace unas comprobaciones antes de subirse los dos a las aeronaves, o también cómo al aterrizar Felipe VI y la princesa de Asturias se saludan. Me he sentido mejor de lo que esperaba, se oye decir al rey. Ella posiblemente pensara lo que aquí hace unos días dijo en Murcia cuando recibió la medalla de oro de la región.
4: Porque para volar en formación, es decir, con otro avión pegado a tu lado, hay que ser muy consciente de la importancia de confiar plenamente en tus propias capacidades y en las de tu compañero.
3: Este vuelo con su padre Felipe VI ha sido una de las últimas experiencias de Leonor dentro de su etapa de formación castrense. Ahora en septiembre ya comenzará sus estudios de Ciencias Políticas en la Universidad Carlos III de Madrid.
0: Turquía eliminada del Mundial tras caer por 1-0 contra Paraguay. Rubén Martín.
5: Buenos días, Fernando, desde el Estadio Bahía de San Francisco. Sí, esa es la eliminatoria. Ahora mismo Turquía ha caído eliminada en el segundo partido del Mundial. Ha conseguido Paraguay aguantar con el gol de Matías Galarza desde el minuto 2 y jugando con 10, porque este partido pasará a la historia como el primero en el que ha sido eliminado, expulsado un futbolista por la ley Vinicius, que ha entrado en juego en la FIFA en este Mundial. Roja Almirón por taparse la boca. Turquía eliminada, Paraguay 1, Turquía 0.
0: 7:26.
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0: Las 7:30, las 6:30 en Canarias.
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0: Muy buenos días a los madrugadores del fin de semana, muy buenos días a la gente. En este sábado 20 de junio faltan horas para que entre el verano, pero ya estamos inmersos en una ola de calor. La primera ola de calor de la temporada. Van a subir los termómetros por encima de los 40 grados en el Valle de Guadalquivir y en algunos otros puntos de la península. Vamos a estar contigo si nos dejas una horita más. Este es el sonido de lo que ha pasado esta noche en el Líbano. Ha habido intercambio de fuego entre las dos partes, entre Hezbollah e Israel. Un ataque de las fuerzas israelíes ha dejado dos muertos en el sur del Líbano y cuatro integrantes de las fuerzas israelíes han perdido la vida por un ataque. Ayer se establecía un alto el fuego entre Israel y Hezbollah que no se está cumpliendo. Y esto es muy importante. Esto es muy importante porque ayer no se firmó el memorándum, no se desarrolló más que firmarse el memorándum al que habían llegado Irán y Estados Unidos para acabar con la guerra en Oriente Próximo. ¿Por qué? Bueno, pues porque el desarrollo del memorándum está condicionado a que no haya ataques por las dos partes en el sur del Líbano, que Hezbollah no ataque a Israel y que Israel no ataque a Hezbollah. Y ayer Sánchez, desde Bruselas, volvió a defender a Zapatero, hizo una defensa basada en la versión de que Zapatero recibió el regalo de las joyas en 2007. Claro, aceptar esta versión significa aceptar que Zapatero defraudó a Hacienda.
3: Mi experiencia es que cuando uno viaja, recibe regalos de los cuales no tiene constancia hasta que regresa a Madrid.
0: Bueno, pues esta es otra de las justificaciones, ¿no? A mí me hacen regalos, yo llego, no me he enterado de que me lo han regalado, pero es que no estamos hablando de eso. Estamos hablando de que llegó Zapatero a España, en el mejor de los casos, cogió el regalo, lo metió en su caja fuerte y no declaró Hacienda. 7:33 que van a dar, 6:33 en Canarias. Te cuento más cosas con la ayuda de Xavi Lasso. Giorgia Meloni frente a Trump.
4: Sí, sigue la tensión de la primera ministra italiana con Donald Trump. Después de un supuesto acercamiento entre ambos en el G7, el presidente norteamericano ha llegado a decir que no tenía por qué haber saludado a Meloni y que incluso esta le pidió una foto, a lo que Meloni ha respondido que es mentira y que está estupefacta.
0: Peinado abre una pieza separada contra Juan Carlos Barrabés.
4: El empresario está investigado junto a Begoña Gómez por la cátedra de la Universidad Complutense de Madrid. Esta nueva investigación se centra únicamente en el empresario y por supuestos delitos de prevaricación y fraude a los intereses de la Unión Europea.
0: Teresa Peramato evita hablar de Leire Díez.
4: La fiscal general del Estado ha acudido este viernes al Senado con la intención de defenderse. Ha insistido en la legalidad de sus últimos nombramientos, ha reclamado confianza en la institución y ha rechazado valorar las reuniones de la fiscal con la fontanera Leire Díez.
0: Nos vamos al cine.
5: La tercera no la saltamos, si la tienes ahí.
0: Vale. José Martín. Jerónimo, buenos días.
6: Buenos días, ¿cómo estás, Fernando?
0: Pues deseando que nos cuentes a qué películas vamos.
6: Pues hay que ir a una animación, sí o sí.
0: Pues siempre, eso siempre.
6: Eso siempre, pero hoy es Toy Story 5, chaval.
0: Ah, amigo.
7: Cada día encontramos a más juguetes abandonados.
8: La tecnología también ha invadido nuestra casa.
7: Los juguetes sirven para jugar, pero
9: la tecnología sirve para todo.
10: Bonnie me está dejando por un aparato.
6: Quinta entrega, me está dejando mi niño, o sea, el chaval con el que juega conmigo es Jesse, ya, la vaquera.
0: Me ha sido infiel.
6: Me está dejando por un aparato, que es una tablet de estas y tal, lo pod. Esta es la canción de Taylor Swift, por cierto,
0: ver,
6: bastante buena. O sea, que está bien.
0: Hombre, todo lo que tenga que ver con Taylor, claro,
6: nos gusta. La ha dirigido Andrew Stanton, Massachusetts, es el codirector de Bichos, Buscando a Nemo, Wally, Buscando a Dory, o sea, es un tío de primera fila, es el director creativo Lo es Pig Doctor, que vino aquí a España el otro día. Son de la primera época de Pixar. Aquí el dilema es este. Son niños que empiezan a ser abducidos por las primeras pantallas, los tablets infantiles, y qué hacen los muñecos, ¿no? Que están dispersos ahora. Llaman al vaquero, se junta con Buzz Lightyear y todos traman algo para llamar la atención de los niños, que cada vez juegan menos entre ellos, cada vez están más solos en las habitaciones y cada vez tienen menos imaginación. Entonces, y cada vez, a la vez, empiezan a tener acosos en las redes sociales. Es muy interesante, o sea, la película está muy de moda. El problema es que probablemente este proyecto era hace 4 o 5 años y con la irrupción del IA, ahora ya las tablets y todo esto ya es que te parece también como nostálgico. Ya. Pero está muy bien, la animación es magnífica.
11: ¿La primera entrega de cuándo fue?
6: Hace tropecientos años, 20, no me acuerdo cuánto. Sí, te digo, 1995, por ahí.
11: ¿Tanto, eh?
6: Sí, sí, sí.
11: ¿Te cuento el secreto? Sí.
6: Dime, que tú la has visto.
11: Que no he visto ninguna.
6: No, por Dios. Es que ninguna. Así estás tú, ¿ves? De ahí tienes las pastillas que te tienes que tomar. Es consecuencia de no haber tenido infancia. No visto.
11: Claro, bueno, no, o sea, yo tuve otra infancia, claro. Sí, yo es que los años 90 ya no era un niño.
6: Claro, ya. Tú ya leías a...
11: A Schopenhauer. Eso es.
6: Y a Kierkegaard, que está muy de moda, por cierto. Aquí, la verdad es que está muy bien, pero hay una pena. O sea, es una pega porque la 1, la 2, la 1 y la 3, sobre todo, la 3 son obras maestras. No solo de cine animación, sino del cine. Entonces le falta esta, la secuencia memorable que te cautive. Le doy un 7, por supuesto, porque es buenísima.
11: No me ha gustado del todo, pero le doy un 7.
6: No, me ha gustado bastante, pero no me ha conmovido hasta la lágrima como la 1 y la 3. Y lo mismo le pasa a esta musiquita.
11: La animación en este programa está siempre, voy a utilizar un anglicismo, está sobrepuntuada.
6: Bueno, aquí voy a citar solo un drama existencial japonés en animación, se llama El guardián del árbol de Alcanfor, que es un árbol al que la gente le pide deseos en un santuario sintoísta. Es la historia de un chaval que tiene que madurar porque no ha tenido padres, la han metido en la cárcel y una tía suya le da segunda oportunidad. Es bonita, la cito solo para los muy amantes del anime, que hay bastantes.
11: O sea, el anime es como se dice ahora animación.
6: Como se dice animación en japonés. O sea, es el manga, es el cómic y el anime es la animación. Que tiene un prestigio
11: eso
6: cultural.
11: Esta noche en una cena,
6: Esto en Japón tienen un prestigio
11: eso
6: comparable a los novelistas.
11: Lo suelto en algún lado.
6: Lo cito. Pero la mejor película esta te va a gustar a ti, porque es un thriller francés, muy polar, muy frío. Se llama Caso 137. No tiene tráiler en castellano.
11: La música ya es fría.
6: Sí, va en esa línea, ¿no? Es la recreación de hechos reales acaecidos durante las manifestaciones de los chalecos amarillos de 2018, ¿te acuerdas?
11: Sí, fueron
6: muy violentas.
11: Sí.
6: Y entonces Dominique Moll, este alemán asentado en Francia, que hizo Harry, mi amigo que os quiere, Lemmin, solo las bestias, ha cogido el estilo del viejo cine de los años 60 de Costa Gavras, denunciatorio, ¿sabes?, de estado de sitio, por ejemplo, cosas así, con un subgénero que está viendo en Francia que es muy interesante, que es la recreación casi en tiempo real y con formato casi de documental, siendo ficción, de hechos reales. Hay una película magnífica que es Art de Notre Dame, de Jack Jackson, ¿no?, que es magnífica, la aconsejo plenamente, y otra de los atentados, ¿te acuerdas, Bataplan y todo esto en el 2015? Se llama Noviembre, que es casi con recreación de tiempo real y meten imágenes reales, tanto del fuego como de la persecución policial. Y aquí son las brutalidades de un grupo de policías, sobre todo con un chaval con el que se ensañan, y una investigadora de los servicios internos de la policía investigándola fuerte, diciendo esto no se puede permitir porque esto es un abuso total, ¿no?
11: Caso 137.
6: Está muy bien, le doy un 7 también.
11: ¿Otro 7?
6: Es una buena reflexión, es un poco pesimista, pero es muy buena. Dominique Moll es un tío que lo hace bastante bien y es la mejor película esta semana, sin duda. De hecho, la otra que puedo hablar de ella, que es interesante, a ti probablemente te guste, es una película histórica italiana que se llama Eleonora Duse, la Divina.
12: ¡La Divina Eleonora Duse está aquí!
13: Sería hermoso verla otra vez actuar.
14: No tienes por qué volver a ese mundo de pecadores.
15: Mi única forma de responder a la guerra es el teatro.
6: Bueno, es una de las principales actrices teatrales italianas, famosísima, que le pilla toda la primera época del auge del fascismo. Ella es muy amiga de muchos de ellos.
11: Años 20, años 30.
6: Claro,
11: años 20.
6: Entonces ella además es vividora, viva la pepa, tiene una hija que es muy religiosa y que dice, mamá, tienes que parar un poco. Ya está mayor ella, está enferma y además está tentada por el fascismo, ¿no? Entonces es muy interesante la recreación y sobre todo la interpretación de Valeria Brune Tedeschi, que fue nominada a los premios del cine europeo, también al premio David de Donatello. La ha dirigido Pietro Marcello, que es un director potente, que viene del documental Bella y Perdida, Martín Eden, que también era sobre el inicio del fascismo en Italia. La producción es muy buena, ya está genial, pero el tono es muy italiano, muy operístico, teatrero y tal.
16: Muy lírico.
6: Muy lírico, así un poco sobreactuado. Pero está muy bien. Y incluye también, fíjate, hasta en las películas de época, fragmentos de documentales famosos y en concreto una que se llama de 1921, Gloria, apoteosis del soldado desconocido, que es interesantísima la historia. Pues
11: pero es un documental del 21.
6: No, sí, que meten imágenes para ambientar el ambiente patriótico que había. Un tío muerto en la Primera Guerra Mundial, sí, que va en tren por toda Italia. Yo pensaba que era alguien famoso, digo, a lo mejor están poniendo...
11: Era un soldado cualquiera.
6: Era un soldado cualquiera. Y salía la gente a la calle en manifestaciones. Muy interesante.
11: ¿Puntuación?
6: Ah, le doy un 6, sí, por sobreactuar demasiado. Pero es interesante, desde luego. Y hay una miniserie documental que tú tienes que ver.
11: A ver, dime cuál.
6: Rafa.
17: Desde pequeño me gustaban las cosas que eran difíciles.
18: ¿Quién se acostumbró a sufrir?
19: Ah, hombre, pero estábamos esperándolo.
17: Con dolor.
18: Eso es lo que hacen los grandes campeones. Aguantar una bola más.
6: Aguantar una bola más.
19: ¿Te ha gustado?
6: Me ha gustado. Son cuatro episodios de casi una hora, hecho en Estados Unidos. Es producción americana con un montón de, también aquí, españoles, de casi una hora cada episodio, que va sobre todo al principio con las grandes oponentes que tuvo, ¿no? Sobre todo, claro, Federer y Djokovic.
11: Sí.
6: Y desde el principio es a calzón quitado. O sea, quiero decir que es súper natural. O sea, desde el primer momento reconoce Rafa que ya nada más ganar el primer Grand Slam,
11: sí,
6: le diagnosticaron una enfermedad congénita que le hizo jugar con dolores fortísimos toda su carrera. Es increíble.
11: Ya. Documental sobre Rafa Nadal en Netflix, un 6.
6: Entonces, no, un 7, le doy un 7.
11: Un 7, perdón, no quería
6: siete,
11: yo bajar ahí. Sí. Y luego caso 137, que tiene también un 7.
6: Sí. Más la de animación, no te olvides.
11: Los muñequitos también.
6: Los muñequitos, ¿viste? Los dibujitos.
11: Son muñequitos en este caso, son los juguetes que tal. Gracias, Jero.
6: Gracias a ti.
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7: ¿Cómo se tasa una joya? Hemos ido a un lugar donde se hacen tasaciones de joyas.
8: Estoy en el Instituto Gemológico Español, está en Madrid. Es un laboratorio de análisis y certificación de gemas y es también un lugar de tasación de joyas y de diamantes. La entrada es muy estrechita y hay algún sistema de seguridad. Bueno, hay que llamar a un timbre. A ver. Hemos quedado con Lola Fernández. Buenos días.
9: Buenos días.
8: Lola, ¿tú aquí qué cargo tienes?
9: Este es yo la verdad es que soy gerente y también participo en el programa, o sea, en el área de tasaciones.
8: Ajá, o sea, tú eres una tasadora, entonces.
9: Tasadora, sí, eso es. Aquí todos somos gemólogos, además.
8: Cuéntanos qué se hace en el instituto.
9: El IGE tiene tres áreas. Una es la de certificación y análisis, que aquí está el laboratorio profesional, que es el que veis. Después tenemos un área de formación, que tiene a su vez otros laboratorios que están en la planta superior, que es donde los alumnos aprenden a ser gemólogos. Y tenemos el área de tasaciones, que fundamentalmente es para particulares que quieren valorar sus joyas.
8: O sea, aquí viene alguien que quiere valorar su joya o que quiere certificarla y os la entrega.
9: Eso es.
8: Avanzamos por este local. Aquí tenemos un cristal de seguridad y detrás de este cristal de seguridad hay mucha gente trabajando.
9: Aquí que entra, entran todas las gemas o joyas en gemas que también se certifican para que necesitan certificarse, para que emitamos el certificado. Los que veis dentro trabajando, sí, son los técnicos y toda esa aparatología es la que se utiliza para hacer todo el proceso de marcha analítica y para emitir los documentos que hemos visto antes, los certificados.
8: Imagina que yo llego aquí, dejo aquí un diamante. ¿Los técnicos cuánto tiempo van a tardar en valorarme, en identificar ese diamante, en certificarlo?
9: En general el plazo ordinario es una semana, pero hay posibilidad de pedirlo en servicio urgente. Depende de la necesidad que tenga el cliente.
8: Vamos a ver, hay estándares, o sea, es decir, las gemas... las conocéis porque tienen características, claro, es un estudio geológico prácticamente, ¿no?
9: Es gemológico, pero hay una parte de geología, digamos.
8: Tienen unas características científicas.
9: Exactamente, eso es. Nosotros tenemos que hacer pruebas para recoger los datos de las muestras que nos lleve a poder dictaminar que se trata de lo que sea, ya, de un diamante, de una esmeralda, de un zafiro.
8: Ya. Y hay mucha diferencia en el tiempo, es decir, si la pieza tiene más años, la gema es diferente.
9: No necesariamente, o sea, todas las gemas tienen muchos miles de años, entonces ni cambian de color, que a veces nos preguntan, ¿el diamante se va poniendo más amarillo cuando lo tenemos en casa que pasa muchos años? No. Ya nació ahí en las entrañas de la tierra, así de ese colorcito, y así se conserva. Porque al final, en la vida del diamante, nuestra vida es muy corta, ¿no?
8: Pero no, vosotros no podéis establecer la procedencia. O sea, vosotros sabéis si el diamante es sudafricano o es, no sé, donde hay diamantes.
9: No, la trazabilidad del diamante es muy complicada. Ahora está mucho en conversación, porque sería ideal que se pudiera hacer esa trazabilidad. No es fácil ni está conseguido.
8: Pero tú no sabes si el
9: diamante. A veces hay indicios, no precisamente en el diamante, pero en otras gemas, como la esmeralda, el rubí, el zafiro, hay indicios que apuntan a determinados yacimientos que están en una localización concreta. Que haya indicios no quiere decir que haya una seguridad

0: absoluta. Eso se indica en cada certificado.
1: Almudena Gómez es la directora del laboratorio. Almudena, buenos días.
2: Hola, buenos días.
1: ¿Sois muchos aquí trabajando?
2: Sí, sí, sí, somos seis.
1: Seis. Almudena, recibe la pieza. ¿Qué hacéis con ella, para empezar?
2: Pues mira, lo primero que hacemos es pesarla, ¿vale? O sea, una pieza de joyería, nos pueden entrar piedras sueltas o piezas de joyería, y lo primero que hacemos es pesarla. Y luego comprobar que las piedras que tiene la pieza de joyería son lo que realmente se supone que tienen que ser, ¿vale? Que no son imitaciones.
1: ¿Y es fácil?
2: Depende. Normalmente,
1: o sea, tú en un vistazo ya sabes si los diamantes son de verdad o son zirconitas.
2: Ojalá, no se puede saber así a simple vista, pero sí que es verdad que hay una serie de pistas que te dan las imitaciones o bueno, algunas piedras que puedes pensar ya que no es un diamante, pero hay que comprobarlo 100% siempre.
1: ¿Y cómo se comprueba si un diamante es un diamante?
2: Pues mira, tenemos distintos aparatos. Por ejemplo, tenemos un aparato para determinar la absorción a 415 nanómetros. Es una cosa muy técnica, sí. Que los diamantes naturales del tipo 1A pues tienen una absorción. Entonces, si ese aparato te da esa absorción, sí, dices, estoy tranquilo porque es natural, porque los diamantes sintéticos, por ejemplo, no tienen ese tipo de diamante, no son 1A, son otro tipo.
1: ¿Cuántas veces las máquinas te han desmentido lo que ha visto tu ojo? Es decir, tú has visto y has dicho, esto es un diamante, y la máquina luego ha dicho que no. ¿Te ha pasado alguna vez?
2: Alguna vez me ha pasado, sí. No es lo normal, pero alguna vez sí, sí.
1: Tú ya con el primer vistazo sabes lo que es.
2: A ver, no quiero yo nunca presuponer lo que es, porque siempre me he llevado chascos, ¿verdad?
1: Ah, ¿sí te has llevado chascos?
2: Sí, sí. Sí, no, pero sí, normalmente sí sabes lo que es.
1: A lo primero se pesa, luego se comprueba que es lo que es. ¿Y luego?
2: Eso es. Y luego ya entramos en el proceso de certificación, sí. Se saca una hojita de trabajo, anotamos el peso, las medidas que tiene la piedra o la pieza de joyería, y ya empezaríamos a trabajar haciendo, pues bueno, graduando la calidad, el color, todos los parámetros de calidad, color, pureza, la talla, el peso, y estos son en pieza, o sea, en pieza montada, no sé si lo han comentado mis compañeras, son parámetros estimados de calidad, porque, claro, si fueran piedras sueltas serían parámetros exactos de calidad, pero al estar montada,
1: claro.
2: Lo que pasa es que es bastante, bastante bien calculado.
1: Gracias, Modena.
2: Muchas gracias.
1: Vamos a un caso práctico. Nos acaban de traer dos piezas estupendas, preciosas. Son un anillo y...
3: Es un anillo y un alfiler. Los dos yo veo que está desde el primer momento montado en metal blanco. No sé qué metal es todavía.
1: Sí. O sea, lo que estamos viendo son un anillo que tiene una piedra verde en el centro, rodeado esa piedra de, bueno, cosas que brillan. No sé si serán brillantes. Y esto hemos dicho que es un broche, ¿no?
3: Sí.
1: El broche tiene una piedra mucho más grande, verde, y también está rodeado de piedrecitas que brillan. Son brillantes.
3: Son brillantes, pero yo en el momento en el que tengo esto en la mano, aún no lo sé, porque hay muchas imitaciones de diamante, ¿no? Que el diamante es en talla brillante sería un brillante. Entonces, lo que hacemos es recepcionar la pieza, porque la persona lo que quiere es tener una tasación para saber en qué importe tiene que asegurar su compañía de seguros estas piezas.
1: Porque la tiene en casa, me la compró o se la regalaron y tiene que hacer un seguro.
3: Eso es este caso.
1: ¿Y no hay un documento que acompañe esta pieza, que lo tiene en casa? ¿No tiene un documento en que diga, son brillantes de...?
3: No necesariamente. La persona podría tener la factura o no tenerla, o podría tener una tasación anterior. Eso no necesariamente lo tiene que tener. Es verdad que las personas que tienen piezas importantes prefieren tenerlas documentadas, ¿verdad? Pero ya esto es una cuestión personal. No hay obligación de tenerlo documentado.
1: O sea, mucha gente viene aquí, entrega la pieza y esa pieza no está documentada.
3: No. Entonces, lo que buscan es tener la pieza tasada. En el caso de estas joyas, que después de recepcionarlas las quedamos aquí unos días, vemos que tiene unas piedras verdes.
1: Sí.
3: Después ya comprobamos que son esmeraldas, efectivamente, y que tienen un muy buen color y tienen una buena calidad. Entonces, como necesitamos ponerle precio a estas gemas...
1: Porque hay diferentes tipos de esmeraldas.
3: Por supuesto. Sí, sí. Hay muy diferentes calidades.
1: Ajá.
3: Te voy a poner un ejemplo. Sí. Es como el jamón. Hay jamón de 30 euros y jamón de 300 el kilo, ¿verdad?
1: Tanta diferencia hay.
3: Y más, ¿eh? Entonces, hay mucha diferencia. Lo que hacemos nosotros para tasar estas joyas es certificar primero las gemas importantes, que en este caso son las esmeraldas.
1: Ahora me están enseñando el certificado.
3: Y obtenemos un documento como este, que ¿qué nos determina?
1: En el papel hay una foto de la joya y dos firmas.
3: Eso es. Acredita que esto es una esmeralda natural,
4: sí,
3: que tiene este tamaño, con estas medidas, sí, le determina un grado de color, que en este caso es triple A,
4: sí,
3: y también habla de sus inclusiones y de los tratamientos que pueda tener. La esmeralda es una gema que generalmente va tratada con tratamientos más graves o menos, por ejemplo, el aceitado es muy habitual y no penaliza en gran medida el precio, es un tratamiento muy aceptado. Luego hay otros que son más graves y que también tienen mayor incidencia en el precio, ¿eh? Cuanto más tratamiento, más baja el precio.
1: ¿Y cómo hacéis para saber que esta es la calidad de la esmeralda y que esas son sus definiciones? O sea, ¿esto cómo se hace? Porque claro, yo miro, profano absolutamente en la materia, veo una cosa preciosa, pero...
3: Preciosa y verde, y no ves nada más. Y dices, bueno, también es un poco transparente, ¿no?
1: Y ahora hay que tasarla.
3: Exactamente.
1: Y entonces hay un mercado de esmeraldas en el mundo.
3: Hay mercado de esmeraldas. El mercado de las piedras de color es bastante complejo, porque depende del país, depende de la zona, depende de la esmeralda. Los precios no están muy establecidos, pero aún así nosotros le estimamos un precio porque ya tenemos muchas referencias para saber qué precio tiene. El diamante, por ejemplo, está muy parametrizado su precio a través del listado Rapaport, que es el precio internacional, el listado internacional de precio de diamante. Pero no pasa así con la piedra de color. Aún así, bueno, nosotros seguimos mucho los...
1: ¿Le dais una horquilla?
3: Damos una estimación de precio. Una estimación de precio podría ser horquilla, pero si es una estimación no se debe tomar como un precio que alguien está obligado a pagar por esa pieza.
4: Ya, ya.
3: Es una estimación de precio.
1: Sí, que no vale 1.000 euros, sino que vale 100.000 euros.
3: Exactamente. Pero lo que hacemos después, sí, después de certificar la esmeralda, porque sabemos que es importante, es ver en qué metal está montado, que en este, sí, caso es oro blanco, después lo hemos comprobado. Hemos comprobado que todas las piedritas incoloras son diamantes en talla brillante.
1: Madre mía.
3: Y hemos aquilatado, porque hemos medido cada una de ellas, y hemos aquilatado y sabemos cuántos quilates de diamantes aproximados, porque está montado, tiene la pieza.
1: Tiene muchos brillantes.
3: Tiene muchos, sí.
1: Pequeñitos.
3: Eso sí, pero brillantes son. Después de todo esto, nosotros elaboramos
1: un informe.
3: Un informe de tasación,
4: sí,
3: que describe la pieza y que al final nos dice...
1: ¿Podemos leer la cifra que hay ahí?
3: Sí, claro.
1: ¿La lees tú?
3: La leo yo. Este broche con esta esmeralda, que pesa 7 quilates 35, tendría una estimación de precio en mercado de reposición de 45.000 euros.
1: Ya decía yo que era muy bonita.
3: Es bonita, claro. Esta es la estimación de si yo lo voy a comprar nuevo en una joyería. Y es una estimación media, porque las joyerías... No es igual la joyería del lado de mi casa, que venda una sortija en 900 euros, y la mejor joyería, la calle Serrano, que la venda, la misma sortija, en 2.000 euros. Los dos precios están bien, pero depende de dónde compres. Sí. Nosotros hacemos una estimación media, moderada, de los precios.
1: Perfecto. Pues me ha quedado clarísimo. Son una preciosidad, uno como el otro. Bueno, pues después de esta visita al Instituto Gemológico, está claro que no toda... Después de esta visita al Instituto Gemológico, me queda claro que no es esmeralda todo lo que reluce.
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1: Muy buenos días a los madrugadores del fin de semana, muy buenos días a la gente, en este sábado 20 de junio, en el que tenemos la primera hora, ola del calor de verano, cuando todavía no ha entrado el verano, entra mañana. Empezábamos este programa a las 6 de la mañana y si nos dejas te acompañamos hasta las 8 y media. San Jerónimo era un santo del siglo IV, que entre otras cosas hizo la traducción de la Biblia al latín, la traducción que se ha utilizado hasta hace muy poquito. Era un santo intenso, intensito diríamos ahora. Y cuando se enfadaba con alguien, como se enfadó con San Agustín, pues no se andaba con contemplaciones. Se enfadó también con otro sabio cristiano de su época, con Rufino, y discutieron por una traducción. Y en medio de la intensa polémica, Jerónimo atacó a Rufino y le mandó una carta en la que le dijo que, aunque pensara que estaba consiguiendo excusarse, en realidad estaba acusándose. En la Edad Media, esto que le dijo San Jerónimo a Rufino se convirtió en una sentencia. Excusatio non petita, accusatio manifesta. Esta frase, excusatio non petita, accusatio manifesta, no es de origen romano, es medieval, y se tradujo en el refranero español con esta expresión: quien se excusa, se acusa. El refrán en realidad existe en muchas lenguas, en muchas otras lenguas europeas. Esta semana terrible para el PSOE y para Sánchez, otra semana terrible, ha acabado con Sánchez intentando excusar a Zapatero. Sánchez nos cuenta que habla con Zapatero a diario. El jueves ya recurrió a una excusa que acusa a Zapatero y la repitió ayer. La excusa es que la España de 2007 no era como la España de 2026. El miércoles, cuando Zapatero compareció ante el juez Calama, no quiso responder a las preguntas del juez sobre las joyas.
25: Y ahora vamos a las dichosas joyas. ¿Sobre esto quiere prestar declaración o no quiere prestar declaración?
26: No deseo prestar declaración por el recurso que se ha presentado.
1: Zapatero cayó ante el juez sobre las joyas, emitió un comunicado y no dijo nada. ¿Quién dio la versión de la adquisición de las joyas fue Televisión Española, que últimamente es portavoz de expresidentes imputados. Y en esa versión que dio Televisión Española se decía que Zapatero había recibido las joyas como regalo del rey de Arabia Saudí, Abdalá bin Abdulaziz. Esta excusa, el regalo habría sido recibido en 2007, esta excusa supone una acusación. La historia de el regalo de Abdalá supone admitir que Zapatero cometió un delito contra la hacienda pública. No puede ser condenado por ese delito porque ha prescrito, pero cometió delito. O sea, eso es lo que está admitiendo el entorno de Zapatero. Sánchez da por buena la versión de Televisión Española. Ayer en Bruselas, tras el Consejo Europeo, Sánchez, cuando le preguntaron por este asunto, primero titubeó.
0: Decir que, mire, es que yo no estoy dando por bueno nada.
1: Después de ese titubeo, se rehizo y se lanzó en plancha hacia la excusa acusadora.
0: Yo lo que digo es que en 2007 no existía una legislación que hoy sí existe en cuanto a los regalos que pueden ser ofrecidos a un presidente o presidenta del gobierno.
1: Las cosas eran diferentes en 2007. No estaba prohibido recibir regalos. Sánchez sostiene, eso sí, que Zapatero cometió un delito fiscal que ha prescrito, pero que la cosa no era tan grave porque no estaba prohibido recibir regalos. Porque en aquella época las cosas se hacían de otra manera. Pero a renglón seguido, en lugar de mostrar comprensión hacia quien recibe regalos, como acababa de hacer, al renglón seguido, ensalzó el cambio, según él, aprobado por Zapatero.
0: Y efectivamente fue un presidente del gobierno, José Luis Rodríguez Zapatero, quien hizo ese marco legal precisamente para regular y registrar esos regalos.
1: Vamos a ver, Pedro, ¿a roles o aceptas? Si quieres justificar lo que hizo Zapatero diciendo que en 2007 no estaba prohibido, no puedes a renglón seguido decir que Zapatero fue un héroe porque Zapatero prohibió por ley que se recibieran regalos. Además, no es verdad que Zapatero prohibiera por ley que se recibieran regalos, porque lo que había entonces era un código de buen gobierno aprobado por Zapatero que no se convirtió en ley hasta 2013 con Rajoy. Sánchez nos contó que a él también le regalan cosas y que no se entera hasta que llega a Madrid.
0: Mi experiencia es que cuando uno viaja, recibe regalos de los cuales no tiene constancia hasta que regresa a Madrid.
1: Sánchez recibe regalos y no se entera. Le faltó decir a Sánchez que si eres presidente del gobierno, te regalan cosas, no te enteras y metes los regalos en tu caja fuerte personal, no te enteras y defraudas a Hacienda, que es lo que hizo Zapatero. Cuando a Sánchez le preguntaron si Zapatero debía devolver las joyas, se quitó de en medio y respondió que la decisión la tiene que tomar el expresidente. No sabemos si este empeño de Sánchez en defender a Zapatero acabará de hundir definitivamente el prestigio del Partido Socialista. En cualquier caso, lo que se ha destruido es cualquier tipo de racionalidad en el presidente del gobierno y en el Partido Socialista. Ayer Montse Mínguez aseguraba que Zapatero da explicaciones que las dará porque ellos son muy transparentes.
2: Que dará y da todas las explicaciones y que siempre ha dado la cara. Los socialistas somos así, somos muy transparentes.
1: Zapatero no ha dado una sola explicación. El miércoles compareció ante el juez Calama y lo que hizo fue negarlo todo, negar haber cobrado comisiones, negar que Análisis Relevante fuera una sociedad instrumental, negar que sus hijas tuvieran una sociedad instrumental, que al final han acabado imputadas. Negar que Análisis Relevante fuese una sociedad instrumental. No se acordó de su viaje a Dubái, no se acordó de la reunión con Julito Martínez, su socio, para montar todo el asunto de Dubái.
3: Yo no he hablado nunca en mi vida con nadie de una sociedad offshore.
5: ¿Usted ha viajado alguna vez a Venezuela con directivos de Plus Ultra?
3: No, jamás.
7: Déjeme.
3: Sí, perdone.
7: Que yo le haga las preguntas y después usted me responda.
3: No, yo no controlaba a los clientes. Niego absolutamente porque en mi vida he hablado ni he negociado absolutamente ninguna comisión. Que en mi opinión trabajan bien.
1: En esos audios se ve que Zapatero confunde una declaración ante un juez de la Audiencia Nacional, la confunde con un mitin, y que Zapatero lo niega todo y no cuenta nada. Esto es lo que Montse Mínguez llama transparencia. Y algunos creen ver señales de que en esta situación hay elecciones en el horizonte. El jueves, en su llegada a Bruselas, Sánchez dijo que si sus socios no apoyan los presupuestos, pues se abre la hipótesis de la convocatoria electoral.
0: A negociar. Y a partir de ahí, si se tienen que tomar decisiones, pues las tomaremos, pues efectivamente, cuando se produzcan estas hipótesis.
1: Hipótesis. Ayer fue más claro. Dijo que en 2026 presentará los presupuestos y que en 2027 habrá elecciones sin coincidir con las municipales y autonómicas del próximo mes de mayo.
0: Presentaremos los presupuestos en 2026 y habrá elecciones en 2027.
1: Sánchez lleva toda la legislatura utilizando los presupuestos como un espantajo. Siempre promete que va a presentarlos en el Congreso y no los presenta. Supongamos que esta vez sí los presenta. Supongamos que sus socios se los tumban. Pues estamos ya hablando de octubre, noviembre, diciembre. Después hay que añadir 60 días tras la disolución de las Cortes. Estamos prácticamente en primavera. Eso no es adelantar elecciones. Sánchez, en cualquier caso, juega con el calendario. Pero no quiere Sánchez que se debata en el Congreso de los Diputados una moción pidiendo la convocatoria de elecciones, que es lo que quiere hacer el Partido Popular. Ya le han tumbado esta semana una propuesta de una moción para debatir en la Cámara la convocatoria de elecciones. O sea, la idea es que se vote una moción a favor de la convocatoria de elecciones, y ayer volvió la mesa del Congreso de los Diputados a tumbar esta propuesta que hacía el Partido Popular. Así que, claro, la mayoría de la mesa es de los socialistas y de Sumar. ¿Y qué hacen? Pues se ponen de acuerdo para convertir el Congreso de los Diputados en una especie de prolongación del Ejecutivo, del Gobierno. Sí se va a votar una moción que le pedirá a Sánchez una que se someta a una cuestión de confianza. No que no va a haber cuestión de confianza. Eso es una cosa. Bueno, la cuestión de confianza, según la Constitución, supone que el presidente del Gobierno se somete a la censura de la Cámara, y si no consigue la confianza, pues se tiene que marchar, tiene que dimitir. No es eso lo que se va a debatir. Lo que se va a debatir y votar es una propuesta para pedirle al presidente del Gobierno que se someta a una cuestión de confianza, que es lo que quiso en 2025 Junts, y por eso aquello pasó, y como aquello pasó, ahora la mesa del Congreso no se ha podido negar. En cualquier caso, lo que está sucediendo en la mesa del Congreso, las decisiones que están tomando en la mesa del Congreso de los Diputados, muestran hasta qué punto Sánchez tiene paralizado el Congreso y el Congreso se deja paralizar por Sánchez. 8 y 11, 7 y 11 en Canarias. Te cuento más cosas con la ayuda de Xavi Lasso. Estados Unidos e Irán.
4: Delegaciones de ambos países, Fernando, iban a encontrarse en Suiza este viernes para cerrar acuerdos en el memorando de paz, pero finalmente J.D. Vance, vicepresidente estadounidense, no ha ido hasta allí. Y todo ello por los ataques también de Israel al Líbano, que ahora explicaremos. Eso sí, Irán asegura que esas reuniones se celebrarán en los próximos días en Washington.
1: Israel y Hezbollah.
4: Pues supuestamente llegaron ayer viernes por la tarde a un acuerdo por un nuevo alto el fuego, pero ha habido nuevos golpes por parte de ambos lados durante esta noche. Un ataque de las fuerzas israelíes ha dejado ya 5 muertos en el sur del Líbano, y precisamente 4 integrantes de las fuerzas israelíes han perdido la vida en otro ataque contra un tanque.
1: Seguimos pendientes del Mundial. Tras la derrota y la eliminación hace apenas unas horas de Turquía, ¿qué partidos tendremos hoy? Rubén Martín, buenos días.
6: Buenos días, tarde, noche y madrugada intensa para hoy, con 4 partidos, empezando por el Países Bajos-Suecia a las 7 de la tarde en Houston. A las 10 de la noche, el partidazo de la jornada entre Alemania y Costa de Marfil se va a jugar en el Toronto Stadium. Y quedan para la madrugada, a las 2 de la mañana, Ecuador-Curazao, 2 de la mañana hora española, en Kansas City. Y a las 6 de la madrugada de este domingo ya, en el Estadio de Monterrey, el partido 1000 de la historia de los mundiales,
8: Túnez, Japón.
9: Y mañana será el turno también de la selección española que se enfrentará a Arabia Saudí. ¿Cómo están las cosas, Elena Condis?
10: La selección ya está en Atlanta, donde hoy realizará el último entrenamiento antes del partido decisivo de mañana frente a Arabia Saudí. Nos van a atender también el seleccionador y tres jugadores. Recordemos que es baja Víctor Muñoz, se ha resentido, ha recaído de su lesión en el abductor, y que Lamine Yamal está para jugar una hora. La duda es si empezará como titular o entrará en la segunda parte.
9: 8 y 13.
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9: 8 y 16, 7 y 16. Hablamos en este momento con Soraya Rodríguez, que fue portavoz del Grupo Parlamentario Socialista. Señora Rodríguez, gracias por estar con nosotros. Gracias por madrugar con nosotros. Buenos días.
40: Buenos días.
9: Usted estaba en el gobierno de Zapatero en 2008, a partir de 2008, como secretaria de Estado de Cooperación. ¿Cree usted verosímil? La secretaría de Estado, yo creo recordar que estaba en el Ministerio de Asuntos Exteriores entonces. ¿Cree usted verosímil esto de que el rey Abdullah le regalase las joyas al que entonces era su jefe, presidente del gobierno, José Luis Rodríguez Zapatero?
40: Bueno, la verdad ya una ya no sabe qué creer. Desde luego, como regalo, digamos regalos protocolarios, yo no he visto en mi época de gobierno ningún regalo de esas características. Ya no a mí, digo, he viajado con ministros y con el jefe del Estado, viajé con la reina, con el rey Juan Carlos. Los regalos protocolarios son otra cosa. Primero son protocolarios, se dan en el marco de una reunión, nunca alguien corriendo a pie de pista, ¿no? Como describía Miguel Sebastián en un artículo. Y segundo, son recíprocos y siempre, indudablemente, son regalos, digamos, simbólicos, representativos de tu país y una muestra de afecto. El hecho de que en el propio gobierno de José Luis Rodríguez Zapatero se aprobara el Código de Buen Gobierno, estableciendo, digamos, los usos y costumbres como algo adecuado, es decir, un pañuelo, un bolígrafo, una pequeña placa con tu nombre, tiene un objetivo fundamental, no lo olvidemos, que creo que se dice poco, y es que el regalo que te entregan nunca pueda influir en el ejercicio ordinario de tus funciones, porque, bueno, una joya, un reloj de mucho valor, puede que no te estén pidiendo nada en ese momento, pero yeah, indudablemente te pedirán algo con posterioridad. Ese es el objetivo fundamental del buen gobierno. Yeah.
9: 1.300.000 euros dan para pedir mucho. Vamos a ver, en la época en la que usted estaba en el gobierno, ¿ya había una cierta creencia del presidente hacia el régimen chavista?
40: No. No. La relación de Zapatero con el gobierno chavista realmente comienza en su labor de expresidente y comienza básicamente, hasta donde yo sé, cuando en las elecciones presidenciales yo va como observador internacional a ver qué sucede en el país. Creo que en aquel momento España tenía una posición de preocupación en torno a la evolución populista, autocrática, de pérdida de libertades. Yeah. Y incluso el presidente Rajoy, creo que, conversó en varias ocasiones sobre esta situación. A partir de ahí, él comienza una posición de mediador que acaba no siendo reconocida por las partes, por la oposición, porque indudablemente le comienzan a considerar más que árbitro parte.
9: Ya. Vamos a ver, Leire Díez en uno de sus papeles escribe lo de PS, ella dice que es Pedro Sánchez, en el Partido Socialista le quitan todo valor o cualquier valor a una posible relación de Leire Díez con Pedro Sánchez. ¿A usted le consta que hubiese alguna relación en algún momento de Leire Díez con Pedro Sánchez?
40: Bueno, Leire Díez tiene una relación con muchísima gente del partido y del partido y de la dirección actual, porque Leire estuvo una persona muy activa en las primarias de Pedro Sánchez. Era la persona, no sabría decirle, porque me gusta ser exacta en lo que digo, no sé si le llevaba a la red, era la responsable de redes de las primarias, pero en todo caso era una persona muy activa en el equipo de redes sociales de las primarias de Pedro Sánchez cuando se presentó contra Susana Díaz. De ahí, indudablemente, su amistad con Juanma Serrano, que era el que conducía el Peugeot o Mercedes o lo que sea, con Ábalos, con Cerdá, por supuesto. Digamos que, con muchísima gente. Y luego, de ahí también, como el sanchismo la ha reconocido durante todo el tiempo, pues su papel destacado en unas primarias a través de, en todas las empresas públicas en las que ha estado. Es ridículo. Yo creo que lo de que era una militante que no conocía a nadie, eso ya se ha caído. Y, hombre, quien te lleva a las redes sociales en un equipo de primarias, al menos en el equipo en el que yo estaba, que era en el de Susana, nos conocíamos todos, conocíamos desde luego a quien apoyábamos ya. Y teníamos una relación cercana.
9: Ya. Es plausible que tuviesen una relación Pedro Sánchez y Leire Díez en las primarias. Soraya Rodríguez, gracias por estar con nosotros. Muy buenos días.
40: Buenos días.
9: Foto de mujeres africanas que trabajan al borde de un río en algún rincón de África. Mujeres de pie, mujeres agachadas, mujeres laboriosas con pañuelos atados a la cabeza y al alma. Algunas con el cuerpo enfundado en plástico. Mujeres manchadas de barro de la cabeza a los pies, barro en los brazos y en la cara, barro en el corazón, barro espeso hasta las rodillas. Las mujeres están sumergidas en un lodo denso y se agachan y llenan espuertas de limo que criban con mimo buscando un gran tesoro. El tesoro rubio, el metal más precioso, brillante y hermoso. El oro que puede doblarse sin que se rompa. La protagonista de la foto es una mujer joven con un vestido escotado y una bolsa de basura por sombrero. Mujer joven con pómulos de pedernal, con nariz ancha, con labios grandes, con el gesto serio, con la seriedad de quien tiene que estar muy atenta a lo que hace. La mujer extiende los brazos, sostiene en la palma de la mano izquierda algunas piedrecillas y con los dedos de la mano derecha la remueve por ver si ha habido suerte. Las pepitas son pequeñas, más pequeñas que las semillas de un melón o de una sandía. Son como mariquitas enanas, como soles diminutos en una galaxia de fango. A las mujeres se les pasó hace tiempo la fiebre. Ahora saben que no se harán ricas. Sus vecinas siembran y recogen patatas, cortan leña en la selva. Ellas, las mujeres de la foto, las mujeres del oro, son pescadoras de lo inesperado. Hay que llegar temprano al yacimiento de lodo. Hay que llenar las espuertas hasta arriba. Hay que cargar con ellas, hay que volcarlas. Y luego hay que cribar y esperar. Embarrarse y esperar. Mirar y esperar. Esperar y esperar. Y esperar otra vez. Esperar la pepita imprevista. Esperar el tesoro que siempre aparece de forma brusca, sin avisar. Hay mujeres que cultivan el campo. Ellas, las mujeres de la foto, las mujeres de la foto, las mujeres del oro, cultivan lo inesperado, lo fortuito. Si plantas, riegas y no hay plaga, cosechas. En el yacimiento de lodo, todo es diferente. No hay leyes, no se pueden hacer previsiones. Solo hay espera. Las mujeres de la foto parece que están solas, pero no es verdad. Están acompañadas por 8.000 millones de almas que en todo el planeta remueven el lodo y están a la espera de lo fortuito. Así terminamos estas dos horas y media de información y análisis. Empezábamos a las 6, mañana volveremos a empezar a las 6. Si quieres volver a escuchar lo que hemos contado, lo tienes todo en cope.es. Cuidadito con el calor, que va a hacer mucho calor. Que tengas un estupendo sábado.
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0: 8:30, 7:30 en las Islas Canarias, es el momento de Agropopular. Saludos de César Lumbreras Luengo.
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0: Última emisión de esta primavera correspondiente al 20 de junio de 2026. Mañana llegará el verano y el calor está instalado aquí ya desde hace tiempo. Cuando veníamos para el estudio en el centro de Madrid, 24 grados. Estas son las noticias más importantes de esta semana. El Ministerio de Agricultura ha sometido a consulta pública hasta el 3 de julio la posibilidad de retirar producto del mercado en el sector del aceite de oliva de cara a la próxima campaña 2026-27. Haremos un repaso a la situación de este sector con Antonio Luque, el máximo responsable de la cooperativa de COP. El Comité Científico para el Asesoramiento de la Peste Porcina Africana ha presentado un segundo informe, subraya que ninguna de las medidas de control se ha aplicado con toda la intensidad deseable, por lo que deben reforzarse. El Parlamento Europeo ha dado el visto bueno definitivo al reglamento que regulará las plantas obtenidas mediante nuevas técnicas de selección genómicas, una normativa que el sector agrario esperaba desde hace tiempo. Los Estados miembros de la Unión Europea han respaldado la introducción de ciertos ajustes en la PAC para apoyar a los agricultores afectados por la subida del precio de los fertilizantes. Entre estos ajustes figura la posibilidad de conceder anticipos de las ayudas de la PAC de este año antes del 16 de octubre, que era la fecha tradicional. El Consejo de la Unión Europea y el Parlamento Europeo han alcanzado un acuerdo sobre la revisión de la normativa comunitaria sobre comercialización de semillas. Los agricultores no tendrán autorización para vender sus propias variedades, aunque sí se permitirá el intercambio entre ellos. En el mercado de los cereales ha predominado esta semana las repeticiones, mientras que en el del aceite de oliva no ha habido una tendencia clara. En los mercados ganaderos, bajadas en lechones, vacuno, corderos, huevos y pollo, y repeticiones en cerdos cebados de capa blanca y conejos. La ola de calor preocupa en el campo por el impacto en los cultivos, también en los animales y en los que trabajan en el medio rural y en el campo. Y vamos a adelantar la previsión del tiempo en titulares. José Miguel Viñas, muy buenos días.
3: Muy buenos días, César.
0: ¿Qué nos espera?
3: Bueno, pues ya lo has adelantado. Yo creo que ya todo el mundo está hablando de la ola de calor. Va a ser con casi total seguridad la primera ola de calor de este año 2026. Y dos particularidades. Va a ser muy intensa. Y estamos todavía en el mes de junio. Mañana comienza oficialmente el verano a las 10:24, hora peninsular. Y duradera, porque los modelos plantean este escenario por lo menos hasta el miércoles o jueves, si no, todo el resto de la próxima semana.
0: Luego ampliamos estos datos y aprovecho para recordar que hoy se cumplen 13 años ya desde que informamos sobre el aumento de los sueldos y dietas de los miembros del Consejo de Administración de Agroseguro. Venimos preguntando desde entonces a sus directivos de dónde fue a parar ese dinerín y se lo seguimos preguntando. Ya saben que tienen estos micrófonos abiertos para decirnos dónde fue a parar ese 1,5 millones de euros. Además, el pregón, la política de seguros agrarios, se traspasa al País Vasco. Nuestras secciones habituales, como el consultorio de Mercedes Morán, también hoy nueva entrega del consultorio sobre los problemas que hay entre el registro y el catastro a la hora de hacer papeles con tierras, con fincas y también con naves y casas en el medio rural. Nos iremos a segar en Toledo y hoy tenemos la sección de nutrición a la salud por la alimentación. María Muñoz Juste, muy buenos días.
4: Hola, buenos días.
0: ¿De qué vas a hablar hoy?
4: Vamos a hablar de alimentos que nos hidratan y protegen nuestra piel ahora en verano.
0: Danos 4 de esos alimentos o 5.
4: Venga, hablaremos.
0: Para que lo vayan preparando nuestros oyentes de cara a hacer la compra.
4: Eso es, pues el pepino, sandía y melón, el tomate y las cerezas, por ejemplo.
0: Pues gracias, luego ampliamos también esa información. Todo ello ha sido preparado por un equipo compuesto en la redacción por Eugenia Rubio, Mariluz Álava, Carmen Enamorado en el control de sonido. Ha venido la más grande, ella, como Rocío Jurado, Natalia Escobar, y en el control central el caudillo Orihuela. Unos consejos.
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0: Hoy música relacionada con el calor, con el verano y con San Juan.

0: Primavera, preguntamos lo siguiente. Producto rico en agua, lo ha citado hace un momento María Muñoz Yuste, cuyo nombre científico es Cucumis sativus. Cucumis sativus. Nos tienen que decir el nombre popular de este producto. Empieza por P, voy a dar una pista. Están en juego tres agrotransistores de última generación y vamos con las formas de participar a través de nuestra página en internet agropopular.com. Entran ahí, buscan el apartado del concurso y rellenan los datos. Y ya está ahí también a través de las redes sociales, pero antes hay que abonarse. Eugenia, muy buenos días.
1: Muy buenos días. Pues si quieren concursar a través de Facebook, tienen que entrar en facebook.com/agropopularcope y pulsar en me gusta si no lo han hecho ya. Y si prefieren concursar a través de la red X, buscan nuestro usuario en esta red, que es @agropopular, pulsan en seguir y como cada sábado deben insertar al lado de la respuesta el hashtag o etiqueta, que hoy es, como no, almohadilla agropopular calor, almohadilla agropopular calor. En ambos casos, por favor, indíquenos desde dónde nos escuchan. También estamos en Instagram, les recordamos, con el usuario agropopular, no para concursar, pero sí para ver las imágenes y vídeos del programa.
0: 8:37 minutos, es el momento de la noticia de la semana.
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0: Se nos va la primavera ya, quedan poco más de 25 horas. La primavera es clave para la evolución del cultivo, de muchos cultivos, pero entre ellos del olivar. Y el Ministerio de Agricultura ha sometido a consulta pública previa hasta el 3 de julio la posibilidad de aplicar una norma de comercialización en el sector del aceite de oliva de cara a la próxima campaña 2026-27. Consistiría en la retirada de producto del mercado hasta la campaña siguiente con el fin de favorecer una estabilización del mismo en caso de que se diera una situación de exceso de oferta. Y saludo a don Antonio Luque, que es el presidente de DECOP. Don Antonio, muy buenos días. Don Antonio, muy buenos días. Pues teníamos por ahí a don Antonio Luque, a ver si logramos recuperar la comunicación. El Ministerio apunta que las condiciones climatológicas en las principales zonas olivareras, con abundantes precipitaciones desde el comienzo del año y temperaturas suaves durante gran parte de la primavera, han favorecido una buena floración y un buen cuajado del fruto.
1: Ello podría dar lugar a una cosecha superior a la media en la próxima campaña y desestabilizar el mercado. El objetivo de la norma es tener preparada la regulación por si se diera esa circunstancia. Hay que recordar que el año pasado se aprobó una norma de comercialización de cara a la presente campaña que no llegó a aplicarse porque no se dieron las condiciones para ello.
0: Don Antonio Luque, ¿está por ahí ya? Buenos días.
3: Sí, César, estoy por aquí, os estaba oyendo. Buenos días.
0: Ah, pues nosotros no escuchábamos.
3: No me oyes. Exactamente. Perfecto, ya estoy con vosotros.
0: Bueno, pues a ver, la primavera ha sido buena en general para el aceite, para el olivar, ha habido buena floración, ¿no?
3: Sí, la verdad que hemos tenido una primavera, yo diría que sobre todo un invierno y la primavera buena, pero bueno, todavía nos quedan muchas noches que dormir a la intemperie esa aceituna para ver cuánto aceite vamos a tener al año que viene. Vamos a ver qué pasa con el verano, la ola de calor y el otoño. El año pasado por esta época pensábamos que esta cosecha iba a ser de 1.5, 1.6 y al final se ha quedado en un 1.3, de modo que nos quedan muchos días todavía por tener una buena estimación de cosecha.
0: Decíamos que la primavera ha sido buena para el olivar, no tan buena en lo que respecta a los precios del aceite de oliva.
3: Bueno, la verdad es que incluso en los últimos días, con los datos que dio equivocadamente el AICA, el Ministerio de Agricultura, con una salida muy baja, hemos tenido un bloqueo de mercado importante. Yo creo que este sector todavía existe mucha atomización. Y bueno, eso hace que en momentos puntuales la verdad que el mercado se bloquee y ocasiones bajadas que no son necesarias probablemente.
0: ¿Y qué habría que hacer para que se recuperasen los precios o contempla al futuro esa recuperación de precios?
3: Yo creo que todavía faltan muchos días para que llegue la campaña, es decir, de esta campaña todavía nos falta más de un tercio del año Y bueno, ya digo, vamos a ver definitivamente cuál va a ser la cosecha del año que viene. Esa decisión que ha tomado el Ministerio de poner en marcha ese mecanismo de retirada de aceite es importante si el año que viene se viera una cosecha muy grande y que pueda haber problemas de excedentes puntuales, con ese mecanismo se soluciona. Por lo tanto, el mercado no tiene por qué bajar, el consumo estaba funcionando bien. Es verdad que en general parece que todo el consumo de alimentación está en las últimas semanas, los últimos meses un poco más flojo, pero bueno, entendemos que puede ir bien el consumo, y ya digo, yo creo que todavía los precios se pueden recuperar de aquí a final de campaña, y el año que viene no tiene por qué bajar el precio del aceite de oliva si funciona ese mecanismo, si fuera necesario, y si no es necesario, con menos motivo van a bajar.
0: Se han disparado en esta campaña las importaciones procedentes de Túnez de aceite de oliva, ¿no?
3: Sí, la verdad es que muchas veces pensamos que somos los únicos del mundo, y hay países como Túnez que ha crecido mucho en producción. Este año Túnez ha podido tener más de 400.000 toneladas, hay quien dice que incluso 500.000 toneladas, y eso pues hace que ocupe un hueco en el mercado, por un lado con importaciones, sino en Italia, aceite que deja de ir de España a ese país, e incluso venta directa de Túnez a otros países como Estados Unidos, aceite que deja de ir de Italia y de España a Estados Unidos, ¿no?, y a otros países del mundo. Es verdad que en el sector tenemos que ser conscientes que hay otros lugares del mundo que se está empezando a aumentar la producción de aceite de oliva.
0: Como conclusión me quedaría con una, a ver si la comparte usted.
3: Coincidimos.
0: La oferta está muy atomizada, mientras que la demanda está muy concentrada.
3: Eso está sucediendo. En los años en donde el mercado funciona con más demanda que oferta, pues no perjudica, pero cuando se equilibra o aumenta la oferta, vamos a sufrir las consecuencias, y hay un trabajo por hacer por parte del sector de concentrar la oferta. Hay muchísimos agricultores pensando que ellos son magníficos.

0: 8:44 minutos, 7:44 minutos en las Islas Canarias. Seguimos en Agropopular, ha sido la noticia de la semana.
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0: Abrimos nuestra ventanilla del consultorio
2: si
0: de la PAC.
2: No te pilla la ventanilla, confesado. La ventanilla. La
0: saludo a doña Mercedes Morán, una de nuestras expertas y ahora consejera de Industria, Energía, Ciencia y Territorio de la Junta de Extremadura. Doña Mercedes, muy buenos días.
3: Buenos días, don César. Un saludo desde Extremadura a los oyentes.
0: El Parlamento Europeo ha dado el visto bueno esta semana al reglamento que regulará las plantas obtenidas mediante nuevas técnicas de selección genómica. Es una normativa que el sector agrario esperaba desde hace tiempo. A ver, ¿qué significa todo esto? Tradúzcalo al lenguaje para que lo entiendan los agricultores y todos los oyentes.
3: Sí, porque es una cosa compleja. Vamos a hacer un poco de memoria. La política de la Unión Europea es la más estricta del mundo respecto a los organismos genéticamente modificados. De hecho, solo una variedad de maíz resistente a los insectos es el único cultivo que tiene autorizada su producción. Sin embargo, importamos y consumimos productos modificados genéticamente de otros países, de terceros países. Esto ha hecho que los agricultores europeos, para mejorar su competitividad, hayan demandado desde hace mucho tiempo herramientas que hagan a sus cultivos más resistentes y menos dependientes de los fitosanitarios. Pues bien, esta semana la Unión Europea ha aprobado algo que va a ayudar a dar respuesta a esa demanda de los agricultores. Nuevas normas para flexibilizar la situación de las nuevas técnicas genómicas, que son técnicas que alteran el material genético de las plantas para dotar a los cultivos de resistencia a plagas o a condiciones climáticas adversas. La diferencia con los organismos modificados genéticamente, porque son cosas diferentes, y simplificándolo mucho, es que en estos se inserta un gen de otra especie, mientras que en las nuevas técnicas genómicas se realizan una serie de modificaciones en el propio ADN de la planta.
0: ¿Y cómo van a beneficiar estas nuevas normas que se han aprobado a los agricultores?
3: Lo que se pretende con ellas es que los agricultores tengan un acceso más fácil y rápido a variedades, como decía, mejoradas, que tengan más rendimiento, sean más nutritivas, más resistentes al clima y a las plagas, o que requieran menos fertilizantes. Y para conseguir esto, se ha aprobado una clasificación de esas nuevas técnicas genómicas en dos categorías. Los de categoría 1, que son plantas que se han modificado con un número y un tipo de cambios determinados y que serán tratadas como plantas tradicionales. Y las de categoría 2, que son plantas que sufren un mayor número de modificaciones o más complejas, y estas sí estarán sujetas a la estricta normativa de los organismos genéticamente modificados. En definitiva, don César, buenas noticias, aunque estas normas no empezarán a aplicarse hasta mediados de 2028.
0: Pues consultas para doña Mercedes sobre este asunto y otros relacionados con la PAC y también para don Juan Pedro Medina en nuestra dirección de correo electrónico oyentes@agropopular.com. Gracias, doña Mercedes, muy buenos días y feliz verano.
3: Buen fin de semana a todos.
0: Feliz verano. El himno de la PAC.

0: Ha sido el consultorio de la PAC.
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0: Ponme a Bertín, por favor. Cuenta.

0: San Juan toca cosechar cereales en muchas zonas de España. Este año, cuando entran las máquinas en las parcelas, pues está comprobando que la cosecha es media tirando a baja. Eso por un lado. Y después que hay mucha irregularidad incluso dentro del mismo término municipal. Y por otro lado que los precios pues son bajos y no sirven para cubrir los costes de producción. Vamos a ver qué balance hay en Castilla-La Mancha que ha hecho Asaja, Eugenia.
1: Pues Asaja de Castilla-La Mancha ha recortado sus cifras iniciales y apunta ahora a un volumen de 3,5 millones de toneladas de cereales, lo que supone una caída aproximadamente del 20% respecto al año pasado. La organización ha explicado que en pocas semanas se ha pasado de un escenario de moderado optimismo a otro mucho más conservador y destaca la enorme variabilidad entre territorios y explotaciones con rendimientos muy dispares. En cuanto a los precios, subraya que se han desplomado, una evolución que atribuye en buena medida a la entrada masiva de cereal de terceros países. Por ello, reclama un control real de las importaciones y una actualización de los precios de intervención que permita estabilizar el mercado.
0: Y está segando en tierras de Castilla-La Mancha, en concreto en Villafranca de los Caballeros, en la provincia de Toledo, uno de nuestros oyentes colaboradores, don Jesús Maroto. Muy buenos días.
2: Buenos días, César.
0: ¿Qué has cosechado hasta ahora, Jesús?
2: Estamos cosechando avena blanca, ecológica y triticales ecológicos, es lo que estamos. Llevamos una semana con ellos.
0: ¿Y el balance que se puede hacer?
2: Pues bastante negativo. Principalmente aquí va muy condicionado con los daños que están haciendo los conejos. Porque hay parcelas que no vamos a entrar ni a cosecharlas porque no hay nada. Y los rendimientos, pues las avenas están entre 700, 800 kilos y 1.200 máximo. Y los triticales andamos entre los 1.000, 1.500.
0: Esos rendimientos, digo, para el oyente no familiarizado, son muy bajos, ¿no?
2: Pero bajos, bajos, muy bajos. Es que hay mucho daño de los conejos, mucho daño. Hay parcelas que están por 100%, están de comidas.
0: Esto de los conejos se repite desde hace varias campañas.
2: Sí, pero es que cada año va más. Este año ya es que vas por los caminos y te cruzan bandas de conejos enormes. Hay muchos conejos.
0: ¿Y en el capítulo de precios?
2: Pues como nosotros vamos a cooperativa, lo llamamos cooperativa, te puedo decir, el año pasado, en la referencia 225 nos liquidaron la avena blanca y a 220 el triticale. Este año, claro, va a la cooperativa y no, todavía no está vendido.
0: ¿Pero y se oye algo por ahí?
2: Que parece ser que estará algo más que el año pasado, pero vamos, seguro en esta vida solo hay una cosa.
0: Bueno, cotizaciones en la lonja de Ciudad Real, la cebada pienso 191, ha repetido precio, el trigo panificable 202 euros por tonelada, el forrajero 198, repetición también en el medio de secadero 220 euros con bajada de 3 euros. Oye, ¿paja está saliendo mucha?
2: Paja más que grano. Sí. Lo cierto es que paja más que grano. Lo que pasa es que la vamos picando para dejarla en la parcela.
0: Pues muchas gracias, Jesús. Ya queda también tu queja, denuncia en relación con los problemas que provoca el exceso de conejos. Gracias. A seguir bien.
2: Gracias. Igualmente. Hasta luego. Adiós.
0: Hasta luego. Seguimos en Agropopular. Tenemos ahora un mensaje de la Comunidad de Madrid.
1: La Comunidad de Madrid ha gestionado cerca de 175 millones de euros a través del Programa de Desarrollo Rural, logrando una histórica tasa de ejecución de casi el 100%. Esta cifra sitúa a la Comunidad de Madrid como la segunda región más eficiente de toda España en la aplicación de estos fondos. El plan, cofinanciado por la Unión Europea, el Gobierno Central y la Administración Autonómica, ha sido clave para el impulso de nuestros municipios. Entre los logros más destacados se encuentra la inyección de 58 millones de euros que han permitido modernizar 488 explotaciones agrarias y 181 industrias agroalimentarias madrileñas. Además, se ha priorizado el relevo generacional con la incorporación de 146 jóvenes profesionales al sector primario. En el apartado de formación, casi 900 alumnos han pasado por las aulas del Instituto IMIDRA y más de 100 agricultores y ganaderos han recibido asesoramiento técnico especializado a través del servicio Agroasesor. El programa también ha destinado 50 millones de euros a la protección del medio ambiente y de la biodiversidad, mientras que otros 17 millones se han invertido directamente en infraestructuras locales, vías pecuarias y servicios básicos para mejorar la calidad de vida en el medio rural de la Comunidad de Madrid.
0: Hemos hablado antes de los cereales, nos escribía don Agapito Modroño, nos dice: el pasado día 10 han empezado a entrar las cosechadoras en los campos, en la zona de Tierra de Campos, Villalpando, en la provincia de Zamora. Algo inédito, cosechar trigos en Castilla y León antes de mediados de junio, con 3 semanas de adelanto de lo que era normal. Es una evidencia, dice él, del cambio climático. Los primeros rendimientos, a pesar del asurado, nos comentaba, están siendo aceptables. Y repito la pregunta del concurso de hoy. Producto rico en agua cuyo nombre científico es Cucumis sativus. Producto rico en agua cuyo nombre científico es Cucumis sativus. Nos tienen que decir el nombre popular con el que se conoce. María, ¿de qué nos vas a hablar hoy? Danos un anticipo para continuar con el que ya diste a las 8:30.
3: Eso es, vamos a hablar de alimentos que nos hidratan, que son los que nos regala ahora la naturaleza, de alimentos que nos protegen del sol, y vamos a dar también una receta de un helado muy fácil para refrescarnos en las tardes.
0: Pues venga, ese anticipo, sigue con él. A ver.
3: Vale, los alimentos que nos hidratan son, por ejemplo, pepino y pimiento. El pepino es el rey de la hidratación, ya que el 95% de su peso es agua. Refresca, aporta fibra y además apenas tiene calorías. Y el pimiento, además del aporte hídrico, es rico en vitamina C.
0: ¿Y la sandía y el melón?
3: Estos son dos clásicos también y superan el 90% de agua. Y un consejo es que como la sandía tiene un índice glucémico alto, es decir, ese azúcar pasa rápido a la sangre, pues es mejor acompañarla cuando la tomamos también pues de un puñado de frutos secos, un yogur o de queso. Y esa grasa y proteína ralentizan la absorción de los azúcares y nos mantienen además saciados durante más tiempo.
0: Pues dentro de una hora aproximadamente continuamos con esta entrega de alimentos claves para hidratar tu cuerpo y proteger tu piel este verano. Ahora la publicidad local.
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2: Punto de la mañana, 8 en las Islas Canarias, de esta última emisión de la primavera de este año. Si lleva con nosotros desde las 8:30, nuestro agradecimiento, una petición, un ruego, quédense con nosotros. Si se incorporan ahora a nuestra audiencia, pues bienvenidos sean. También quédense con nosotros y avisamos que, como se viene repitiendo en los medios de comunicación, estamos al borde de una ola de calor. Y para hacerla más llevadera, pues sigan con nosotros, tendremos música refrescante y también el pregón que hoy lleva por título La política de seguros agrarios se traspasa al País Vasco.
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2: A la chita callando, resulta que el gobierno del País Vasco ha arrancado del Estado el traspaso de varias competencias. Una de ellas es la relacionada con la política de seguros agrarios. El asunto debería quedar zanjado el próximo lunes en una reunión bilateral. Hasta ahora la gestión de los seguros agrarios es estatal y se encuentra centralizada en la entidad estatal de seguros agrarios, Enesa, dependiente del Ministerio de Agricultura y, por lo tanto, es cosa del desaparecido ministro sanchista Luis Planas. El traspaso implica transferir al País Vasco las competencias relacionadas, por ejemplo, con la tramitación, con la concesión, con el pago, con la inspección y con el control de las subvenciones destinadas a las primas. En resumidas cuentas, que el carácter estatal del sistema de seguros agrarios podría saltar por los aires, porque supongo que después del País Vasco pues vendrán las peticiones de otras comunidades autónomas. La segunda derivada del asunto es la presupuestaria, la del dinero. Generalmente, todo traspaso de competencias va acompañado de los fondos correspondientes, y aquí me surgen varias dudas. ¿Cuánto dinero se va a llevar el País Vasco de la cantidad actual? Si es que se va a llevar algo, esa cantidad es superior a los 300 millones de euros que destina el Estado a través del Ministerio de Agricultura a ayudar a los agricultores para que suscriban las pólizas mediante la subvención de las primas. Otra duda, ¿se rompe la caja actual común, la caja común actual? Más dudas. ¿Va a continuar el gobierno vasco con el monopolio de hecho de agroseguro o montará su propio sistema? Chi lo sa, como se diría en italiano, idioma que Planas pretende usar mucho en el futuro y que ya está usando estos últimos días. Y hablando de dinero, no me resisto a comentar una noticia de esta misma semana. El grupo Traxa ha informado con júbilo y alborozo que en 2025 ganó 81,5 millones de euros frente a los 59,8 millones de 2024. Recuerdo que dentro del grupo Traxa se encuentra Traxatec, la empresa que contrató a Jessica, la amiga de Ábalos. Y me da por pensar si una parte, aunque sea pequeña, de ese aumento de beneficios se habrá debido a que han dejado de hacer contrataciones raras como la de Jessica. Y lo sabe.

0: Con esta balada de fondo repasamos los 9 titulares correspondientes a esta hora. La reserva hídrica ha vuelto a bajar a principios de esta semana. Se encontraba al 81,5% de su capacidad total tras perder cerca de 500 hectómetros cúbicos respecto a la semana anterior. Seguimos con agua, Eugenia.
1: La Comisión Central de Explotación del Acueducto Tajo Segura ha autorizado un trasvase total de 120 hectómetros cúbicos para los meses de junio y julio, a la vista de la situación de los embalses en la cabecera del Tajo y las previsiones hidrológicas del sistema entre Peñas Buendía.
0: La Agencia Estatal de Meteorología ha alertado de que la ola de calor que arranca este fin de semana conlleva un aumento del peligro de incendios, sobre todo porque no se descartan tormentas secas o con escasa precipitación.
1: La Asociación de Ingenieros de Caminos, Canales y Puertos ha valorado positivamente el anunciado aumento de la inversión en seguridad de las presas de aquí al año 2033. Lo relevante ahora, dice, es que las inversiones anunciadas se ejecuten de forma efectiva.
0: La COAG ha denunciado que el aceite de oliva procedente de Túnez se comercializa en España de forma irregular y distorsiona el mercado interno.
1: Joaquín Antonio Pino es el nuevo consejero de Agricultura, Ganadería, Medio Rural y Política Ambiental de Castilla y León. Hasta ahora era presidente de Asaja Ávila. María González Corral estará al frente de la Consejería de Medio Ambiente y Energía.
0: Andan ahora peleándose un poco por las competencias de ambas consejerías en materia medioambiental. En los mercados de futuros en Chicago, en comparativa semanal, subidas del maíz y del trigo. En París, repetición del trigo, subida del maíz, la harina de soja ha repetido.
1: En el mercado nacional han predominado las repeticiones esta semana en los precios de los cereales, según las lonjas.
0: Las cotizaciones en origen del aceite de oliva no han registrado una tendencia clara. El mercado de las almendras se mantiene sin apenas variaciones. ¡Ay, qué calor! ¡Ay, qué calor!

0: En el resto de España, especialmente en la península y en Baleares. Concurso de hoy, producto rico en agua, cuyo nombre científico es Cucumis sativus. Nos tienen que decir el nombre popular por el que conocemos a ese producto. Formas de participar, bueno, están en juego tres agrotransistores de última generación, y las formas de participar, pues a través de nuestra página en internet y también a través de las redes sociales. Dinos, pues, Carmen.
1: Desde la red X, nuestro usuario es @agropopular, que para participar en el concurso de hoy, además de pulsar en seguir, tienen que incluir el hashtag o etiqueta que hoy es agropopularcalor, un hashtag con el que ya somos primera tendencia de España. Para abonarse a nuestro Facebook, tienen que entrar en facebook.com/agropopularcope y pulsar en me gusta. Además, les invitamos a visitar nuestro Instagram, que nuestro usuario es agropopular. Por esta vía no se puede participar, pero sí ver todas las fotos y vídeos que iremos subiendo.
0: ¿Algo que nos hayan dicho los oyentes y por qué vía?
1: Pues desde el correo, Antonio González Busto nos da los buenos días desde Oviedo y recomienda visitar Asturias para combatir este calor. Ángel Campo, desde un Burgos nublado, nos cuenta que lleva muchos años escuchando el programa desde el tractor y nos manda un saludo. María de Los Ángeles Frías nos saluda desde Albacete y ya está preparada para San Juan y el calor. También algunos oyentes han mandado respuestas un tanto sorprendentes después de la pista que has dado, César. Por ejemplo, alguno ha dicho Cristina, que no sé si se aleja mucho. Pero bueno, también desde Facebook, otros como Isabel Segovia Carrascos nos saluda desde Toledo y nos desea un buen fin de semana. Cantador Novillo Miguel, desde Consuegra, nos cuenta que ya tenemos unas temperaturas de verano, perfecto para comer un gazpacho andaluz bien fresquito. Y Manuel Osorno nos saluda desde Sevilla y nos avisa que se viene mucho calor.
0: Juan Antonio Mondéjar, catedrático de la Universidad de Castilla-La Mancha, está siguiendo y la red X, la respuesta también es tendencia. A ver, Juan Antonio, dinos algo.
2: Muy buenos días, don César.
0: Buenos
2: pues
0: días.
2: Pues como siempre, los oyentes aciertan a través de la red X y además, en este caso, Elena Vicente nos saluda desde Villar del Ciervo, en Salamanca. Después de una noche tormentosa, ya tienen 18 grados y esperan el calor. David Indiana nos saluda desde Madrid tras una noche de intenso aparato eléctrico y ahora está disfrutando de un glorioso desayuno mientras escucha el mejor programa de la historia de la radio mundial.
0: Muchas gracias. No voy a decir que no.
2: Vicky Moral nos saluda desde la A6, camino de El Bierzo. Miguel González desde Gijón, con clima templado y cielos cubiertos, pero temperatura en aumento. Y nuestro fiel oyente Ismael Navarro nos saluda desde Algemesí, donde han tenido una semana dura de trabajo entre naranjos, con temperaturas máximas de unos 30 grados y mucha humedad.
0: Volvemos contigo en un ratito, Juan Antonio. Hasta ahora.
2: Gracias.
0: Un consejo.
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0: Tiempo para el tiempo.
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0: El hombre del tiempo es José Miguel Viñas. El titular es: este fin de semana comenzará una ola de calor que será duradera y muy intensa. Dará lugar previsiblemente a temperaturas altas y de récord. Para el fin de semana, José Miguel.
5: Pues vamos a empezar por hoy sábado. Van a subir las temperaturas.
0: Que ha venido hoy en bermudas.
5: Sí, sí.
0: Y ya, el manga corta.
5: Ya pedía el ambiente venir así. Bueno, decía que hoy vamos a notar cómo suben las temperaturas en la península y en Baleares. Se va a notar esa intensificación del calor, máximas ya acercándose a los 40 grados en zonas del interior peninsular. Incluso se podría alcanzar ese valor en puntos del Valle del Tajo, Guadiana y Guadalquivir. El ascenso térmico también lo vamos a notar por la noche, una noche cálida en gran parte de nuestro territorio. Eso sí, por la tarde van a descargar tormentas por el norte y el centro de la península y alguna puede ser localmente fuerte, sobre todo en Castilla y León, con posible granizo. Mañana domingo comienza el verano astronómico a las 10 y 24 hora peninsular española. Y la escalada de las temperaturas pues va a seguir. El calor será intenso por toda la península y el archipiélago balear. Se producirá una subida muy destacada de las máximas en el área cantábrica. Atentos mañana en el norte de la península porque suben mucho las temperaturas. Y máximas en el entorno de los 40 en el interior del País Vasco y en el Valle del Ebro, pudiéndose superar ese valor por zonas del interior del suroeste peninsular.
0: Y vamos con de lunes a miércoles.
5: Bien, pues el lunes tanto las temperaturas diurnas como las nocturnas van a repuntar en la mitad este de la península y en Baleares, siendo algo más bajas por Galicia y las comunidades cantábricas. Una jornada de nuevo de calor muy intenso con presencia de calima y máximas previstas en el entorno de los 42 grados en los valles del Ebro, Tajo, Guadiana y Guadalquivir. El martes la ola de calor alcanzará previsiblemente su momento de mayor intensidad. Unas temperaturas que esa jornada todavía repuntarán algo más, se registrarán máximas en el entorno de los 40 en la mayor parte del territorio de la península, con picos de calor que podrán acercarse a los 44 grados en algunas zonas del interior. El miércoles será de nuevo un día extremadamente caluroso, pero empezará ya a producirse una ligera atenuación en las máximas, salvo por el extremo norte de la península, donde se esperan ascensos.
0: Y nos queda de jueves a domingo.
5: El remate de la semana, bueno, pues la evolución atmosférica a partir del jueves presenta algo de incertidumbre. A la vista de los modelos de predicción, parece probable que ese día todavía se alcancen temperaturas muy altas, manteniéndose seguramente esas condiciones de ola de calor, con valores bastante extremos en el Cantábrico Oriental y en el Valle del Ebro. De cara al viernes y al próximo fin de semana, las temperaturas empezarán ya a bajar. No está claro si ese descenso será acusado, por lo que previsiblemente seguiremos teniendo días con bastante calor en muchos sitios, calor intenso. Pero bueno, yo creo que lo destacado, en lo que hay que insistir, es que estamos todavía en el mes de junio y se puede afirmar que vamos a vivir una ola de calor extraordinaria, tanto por su intensidad como por su duración.
0: Gracias, José Miguel. Llega el verano porque el calor ya está aquí y llegados a este punto me voy a poner serio, muy serio, porque voy a hacer un anuncio solemne. Vamos a ir soltando a lo largo de los próximos programas nuestras candidatas a canción del verano. Y hoy tengo una que para mí va a ser la favorita a la canción del verano. Los Desgraciados.
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1: 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No puede haber verbena, no puede haber fiesta popular en la que no suene esta canción a lo largo de este verano. Luego escuchamos otra estrofa, es que no hay verbena ni fiesta donde no haya coches de choques. A ver, el agua, la reserva hídrica, Eugenia.
2: Pues las reservas han vuelto a bajar esta semana. A principios de la misma se habían perdido cerca de 500 hectómetros cúbicos con respecto a una semana antes, según los últimos datos del Ministerio para la Transición Ecológica. Con ello, la reserva hídrica ha bajado al 81,5% de su capacidad total. Aún así, está en mejores condiciones que el año pasado por estas mismas fechas y la cuenca del Segura, que es la más baja, roza el 60% de su capacidad total.
1: La Comisión Central de Explotación del Acueducto Tajo Segura ha autorizado un trasvase total de 120 hectómetros cúbicos para los meses de junio y julio, 60 cada uno de esos meses. Y en la seguridad de presas, la Asociación de Ingenieros de Caminos, Canales y Puertos ha valorado positivamente el aumento de la inversión en seguridad de las presas de aquí al año 2033. Y el año... El trimestre de verano será más cálido de lo normal.
2: Será probablemente más cálido de lo normal en toda la península, según la previsión de la Agencia Estatal de Meteorología. Junio, julio y agosto registrarán temperaturas más calurosas de lo que es habitual para estos meses. Y en cuanto a las lluvias, no hay una predicción clara, aunque es posible que en gran parte del este peninsular y en Baleares llueva más de lo normal.
1: Pues finalizamos así este bloque dedicado al tiempo y el agua.
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1: 9.16, 8.16 en las Islas Canarias. Paulina Rubio, por favor. En verano son muchos los habitantes de ciudades que vuelven a sus pueblos de origen y que se pueden encontrar con alguna sorpresa. De pronto, por herencia, pues reciben unas tierras o reciben una casa y ahí quieren o venderlas o hacer algo de tramitación burocrática y se encuentran con un lío que no coinciden los datos que figuran en el registro con los del catastro o se encuentran con algún otro problema relacionado con la burocracia. En nuestro consultorio sobre estos temas vamos a abordar hoy el caso del propietario de una finca rústica en la que hay una nave agrícola para aperos y maquinaria o una nave para ganado construida hace más de 12 años y que no están declaradas. ¿Qué se puede hacer con ello? Pues don Santiago Moreno, que fue oficial de notarías, nos va a echar una mano. Santiago, muy buenos días.
4: Hola, muy buenos días, César.
1: Bueno, ¿qué es lo que puede hacer ese propietario que tiene ese problema?
4: Bueno, este caso es un claro ejemplo de la falta de coordinación entre el catastro, la escritura notarial y el registro de la propiedad, pero que tiene una solución que ni es complicada ni es muy costosa. Para poderlo solucionar necesitamos la escritura de la propiedad del terreno a nuestro nombre y dos certificados. Un certificado del catastro, descriptivo y gráfico de la finca, que se solicita y se obtiene en el mismo ayuntamiento o en la delegación del catastro de la capital de la provincia. Y en este certificado ya figura el año en el que se construyó la nave y la superficie de lo construido.
1: Y ahí llega el papel del ayuntamiento, ¿no? ¿O entra en juego el ayuntamiento?
4: Así es, así es. Con el certificado del catastro nos dirigimos al ayuntamiento y allí solicitamos un certificado que acredite que nuestra nave lleva construida más de 10 años y que sobre ella no existe ningún expediente por sanción urbanística. En la antigüedad de la edificación, pues es fácil de acreditar porque ya consta en el certificado que nos han dado en el catastro. y la inexistencia de expediente por sanción pues le costa al propio ayuntamiento, ya que son ellos quienes imponen las sanciones cuando haya lugar a ello. Pero habiendo pasado más de 10 años, como en este caso, desde que se construyó la edificación, pues ya no se puede sancionar. Bueno, entonces, con estos tres...
5: Dime.
4: Con estos tres documentos que hemos hablado, la escritura notarial, el certificado del catastro y el certificado del ayuntamiento, acudimos al notario y allí solicitamos una escritura de declaración de obra nueva de edificaciones antiguas. En esta escritura ya se declara la nave con la descripción que figura de ella en el catastro, y en esta misma escritura hay que indicar aproximadamente lo que nos costó construirla. Una vez que en la notaría ya nos entregan la escritura, hay que liquidar en Hacienda el impuesto de actos jurídicos documentados, que es una pequeña cantidad, y se inscribe en el registro de la propiedad, quedando con ello legalizada la nave y acreditada la propiedad de ella a nuestro nombre.
1: Iremos contando en próximos programas otros supuestos y también atendiendo en la medida de lo posible las consultas que nos formulen ustedes, dando prioridad a aquellas que sean de carácter general, es decir, que puedan afectar a un grupo variado de gente. Y pueden hacerlo a través de nuestra dirección de correo electrónico oyentes@agropopular.com. Don Santiago Moreno, feliz verano y muchas gracias.
4: Gracias. Un saludo. Adiós.
1: Hasta luego. Vamos ahora ya con la sección de innovación.
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1: Pónmelo, Rodríguez.

0: calor que puede contribuir a que haya más plagas que afecten a las plantas. Y un equipo de investigadores ha creado un sistema que hace que las plantas brillen y cambien de color al infectarse con un virus, lo que puede ayudar a luchar contra las plagas y enfermedades de los cultivos. Más datos.
1: Lo han desarrollado expertos del Instituto de Biología Molecular y Celular de las Plantas. Este sistema hace que la planta emita un tipo de luz cuando está sana y otro cuando es infectada por un virus, algo que puede detectarse con cámaras fotográficas convencionales antes de que aparezcan los síntomas de la enfermedad. El trabajo se basa en el sistema de bioluminiscencia de los hongos. Cuatro enzimas transforman un compuesto natural de la planta, el ácido cafeico, en una molécula que al oxidarse desprende una luz verde constante. Usando el sistema que hace brillar a ciertos hongos, los investigadores han programado genéticamente plantas de tabaco para que emitan una luz amarilla de forma continua, que indica que todo funciona bien, y una luz verde si las infecta un virus. La aplicación práctica más directa de este sistema es la vigilancia temprana de enfermedades virales en invernaderos y cultivos en entornos controlados, donde bastaría con intercalar unas pocas plantas centinela entre el cultivo para detectar brotes de virus antes de que se extiendan.
0: Ha sido la sección de innovación e investigación.
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0: Hablamos de plagas. Los gobiernos de la región de Murcia y de la Comunidad Valenciana han acordado promover una cumbre entre comunidades autónomas para analizar los problemas fitosanitarios que afectan al campo español. La principal preocupación es el avance de la clorosis nervial amarilla en los cítricos.
1: Ambas comunidades defienden una respuesta coordinada frente a las amenazas que afectan a la producción agrícola. Por eso apuestan por una reunión político-técnica entre autonomías para compartir experiencias y estudiar soluciones comunes. Además, piden una moratoria en la retirada de materias activas fitosanitarias, menos carga burocrática y la aplicación inmediata de las cláusulas espejo.
0: Pues un consejo y la primera parte del comentario de mercados.
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0: Esta es la primera parte del comentario de mercados, productos agrícolas. Comenzamos por los cereales. Saludo a Iván Álvarez de la consultora Segrain. Iván, muy buenos días.
4: Buenos días, César, y buenos días a tus oyentes desde Segrain.
0: En las lonjas han predominado las repeticiones de precios, aunque ha habido también alguna bajada. ¿Qué es lo que ha pasado en el mercado real?
4: Bueno, pues hemos terminado una de las semanas con menor actividad comercial de toda la campaña. La cosecha sigue avanzando y los rendimientos están siendo irregulares, como habéis comentado en el programa anteriormente. Los productores no muestran interés por la venta de su cosecha y los compradores esperan que los precios puedan bajar debido a la abundancia en los puertos y las enormes existencias de cereal de la campaña pasada. Ante esta falta de operativa, podemos resumir en comparativa semanal repetición de precios para trigo, cebada y maíz.
0: ¿En los puertos?
4: Pues la semana comenzó con subidas de precio, pero terminó con los mismos niveles que había comenzado. El avance de la recolección de la segunda cosecha de maíz en Brasil aumenta la previsión de llegada para las próximas semanas de este cereal en los puertos españoles. En comparativa semanal, el trigo y el maíz han repetido.
0: ¿Y en los mercados de futuros?
4: Pues la semana que termina nos deja unos mercados de futuros muy pendientes de la bajada del precio del petróleo por el acuerdo de paz entre Irán y Estados Unidos y las favorables estimaciones de cosecha de cereales de invierno en el hemisferio norte. En el caso del trigo en Chicago, para el vencimiento julio ha subido el 2% y en París el vencimiento septiembre ha repetido. El maíz en Chicago para julio ha subido el 1% y en París el vencimiento agosto ha subido 2 euros. Y la harina de soja en Chicago para el vencimiento julio repite de viernes a viernes.
0: Gracias y feliz verano, Iván Álvarez desde Segre, y muy buenos
4: días.
0: Feliz
4: noche de San Juan a todos.
0: Hasta luego. Los precios de la paja, habrá que prestar atención a este producto. Subidas prácticamente generalizadas en Salamanca, en Extremadura, en Ciudad Real, en Segovia y en Toledo. Tendencia al alza. Y en cítricos, Nos quedan los limones, el limón fino redrojo entre 40 y 50 céntimos de euro por kilo, un 38% más alto que el año pasado, según la Consejería de Agricultura de la Comunidad Valenciana. ¿Qué ha pasado en aceite de oliva, Mariluz Álava?
5: Pues esta semana no han recogido una tendencia clara. Según fuentes de los CEPA, el extra se mantiene a partir de 3.900 hasta 4.500 euros, dependiendo de la calidad. El virgen también repite en torno a 3.600, mientras que el lampante baja hasta los 3.050 euros. Por su parte, fuentes del sistema Pulrete de la Fundación del Olivar recogen descensos en virgen y en lampante y subidas en extra.
0: Y en frutos secos, en las almendras, el mercado con pocas operaciones, corta oferta. Hay repetición de precios prácticamente generalizada. En la lonja de Córdoba, repeticiones. En Mercamurcia los precios también repitieron, salvo en la ecológica, que registró un aumento de 6 céntimos, quedando a 7,38 euros por kilogramo. Finalizamos así esta primera parte del comentario de mercados y la segunda media hora de Agropopular. Tiempo ahora para la publicidad local.
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2: 9:30, 8:30 en las Islas Canarias. Enfilamos la recta final de Agropopular por hoy, repasando los 9:30 correspondientes a esta hora, antes de irnos luego a Bruselas, de hablar con el alcalde, de hablar de peste porcina africana y de seguir hablando de nutrición. El eurodiputado popular alemán Norbert Linz ha concluido ya su proyecto de informe sobre la reforma de la PAC. En general, plantea conservar las líneas generales de la PAC actual y rechaza la mayor parte de las novedades que ha introducido la Comisión Europea en su propuesta. Eugenia.
3: El Tribunal Superior de Justicia de Galicia ha acudido al Tribunal Constitucional por considerar inconstitucional la exclusión de las poblaciones de lobo ibérico situadas al norte del Duero del listado de especies protegidas.
2: Las autoridades veterinarias de la Junta de Castilla y León han notificado un foco de enfermedad de
3: Newcastle.
2: En una granja de pollos de engorde de la localidad de Aldea de San Miguel en Valladolid. Se trata del primero en esta provincia tras los 10 confirmados este año en la de Valencia.
3: Y el número de casos confirmados de peste porcina africana en jabalíes asciende ya a 344 tras incorporarse dos más esta semana.
2: Los gobiernos central y vasco firmarán el lunes el traspaso de los seguros agrarios. Se modificará la ley para que el gobierno vasco asuma las funciones de la entidad estatal de seguros agrarios en su territorio.
3: La Unión de Uniones ha pedido que se revise el uso obligatorio de catalizadores en maquinaria agrícola, especialmente con altas temperaturas, debido al elevado riesgo de incendios asociado a estos sistemas.
2: En el mercado del porcino de capa blanca, segunda semana de repeticiones en los precios de los animales cebados. En el caso de los lechones, nuevo descenso que sitúa las cotizaciones en su nivel más bajo en lo que va de año.
3: Las canales de vacuno continúan a la baja en un mercado con más oferta que demanda. También bajan los corderos por la escasa demanda.
2: La corta demanda provoca asimismo nuevos descensos en los precios de los huevos, misma tendencia en pollos, que caen 10 céntimos en todas las lonjas. Por su parte, los precios de los conejos repiten. Y por si no lo sabían, no se habían enterado todavía, estamos en puertas de la primera ola de calor del verano y en vísperas de la noche de San Juan.

0: Con Medina Zara de fondo, pues saludo a un fan incondicional de este programa y de Medina Zara, que se llama Juan Ramón. Y nos estará escuchando por tierras de La Moraña. Producto rico en agua, cuyo nombre científico es Cucumis sativus. Esa es la pregunta de hoy. Nos tienen que decir cuál es el nombre popular. Nombre popular de un producto rico en agua, cuyo nombre científico es Cucumis sativus. Formas de participar en el concurso: a través de nuestra página en internet agropopular.com y también a través de las redes sociales, Carmen.
1: Pues desde la red X nuestro usuario es @agropopular, que para participar en el concurso de hoy, además de pulsar en seguir, tienen que incluir el hashtag o etiqueta que hoy es agropopularcalor, un hashtag con el que ya somos primera tendencia de España. Para abonarse a nuestro Facebook tienen que entrar en facebook.com/agropopularcope y pulsar en me gusta. Además, les invitamos a visitar nuestro Instagram, que nuestro usuario es agropopular. Por esta vía no se puede participar, pero sí ver todas las fotos y vídeos que iremos subiendo.
0: ¿Qué nos han dicho los oyentes? Ah, se me había olvidado que están en juego 3 agrotransistores de última generación. ¿Qué nos han dicho los oyentes y por qué vía?
1: Pues desde el correo, Eva Camarero Muñoz nos saluda desde Soria con un día muy caluroso. Javier Almenar Montenegro desde Valencia, con más de 25 grados, espera que esta ola de calor no sea tan intensa y da las gracias a Agropopular por simplemente existir. Yolanda García Gómez nos da los buenos días desde Málaga y nos cuenta que hoy va a haber un calor considerable. José Manuel Chacón ha aprovechado para escucharnos dando un paseo por el Retiro en Madrid antes de que suban las temperaturas por completo. También desde Facebook muchos nos siguen comentando las altas temperaturas que ya caen en diferentes puntos de España. Por ejemplo, José Serrano Carrero, que califica el calor de membrilla como infernal y agradece a Agropopular alegrarle las mañanas de los sábados.
0: Estaremos dentro de unas semanas en membrilla en la Feria del Melón.
1: Pues fíjate. También José Herrero Vaquerizo nos escucha desde la orilla del mar de una de las playas de Almería y nos desea una buena semana. Y Almudena Lázaro saluda desde un Jaén con cielos despejados y con una máxima de 39 grados.
0: Y Juan Antonio Mondéjar está siguiendo la Red X, es catedrático de la Universidad de Castilla-La Mancha. Juan Antonio, un resumen de lo que han dicho los agrotuiteros.
2: Pues de nuevo, don César, como decía nuestra compañera Carmen, la tendencia es la respuesta correcta y por tanto los agrotuiteros aciertan en sus intervenciones. Luis Cabello Urbano nos da los buenos días desde Cádiz y nos dice que ya se está preparando el pescadito frito y la cervecita para pasar un día de playa. Pedro Recuero Morter nos saluda desde Alcolea del Río en Sevilla con una temperatura de 24 grados y una máxima prevista de 40, deseando buen fin de semana para todos los agropopuleros. María del Mar nos saluda desde Talavera de la Reina, aunque ella dice que mejor llamada Caldera de la Reina porque fenecemos de calor. Y finalmente Justo nos da los buenos días desde Badajoz, donde dice que hace un poco calor para estar amaneciendo, pero lo que viene, dice, cree que será peor, según nuestro meteorólogo de referencia, el señor Viñas. Me despido, don César, saludando a nuestro alcalde favorito.
0: Pues ahora vamos con él. Gracias, Juan Antonio, buen verano.
2: Igualmente.
0: Ahora el Gregorian, por favor.

0: La roda y paciente de la Juan Ramón Amores. Juanra, muy buenos días.
1: Hola, amigo.
0: A ver, me cuentan lo siguiente. Me dices, esta semana he recibido una visita de dos oyentes de la isla de La Palma, Alfonso y José Ignacio, que han venido a la península unos días de vacaciones y uno de ellos lo han pasado en la roda. Además, vinieron cargados de productos típicos de su tierra, entre ellos unas salsas espectaculares, supongo que mojos de los dos tipos clásicos que hay allí, ¿no? Dicen que, me dices, estos chicos también son amigos de compañeros de COPE La Palma, Miguel Ángel y Javier, a los que mandas un saludo. Y añades, coincide que este fin de semana, mañana domingo, es la celebración del Día Mundial de la ELA. Os pido a ti y a todos los oyentes que mañana os vistáis de verde, el color de la esperanza. Yo también tengo deberes. ¿Cuáles son esos deberes, Juanra?
1: Pues que no voy a parar hasta que la ELA se despliegue en cada comunidad autónoma. Para que las ayudas lleguen a las sillas, a las camas, que está tardando mucho, que es necesario agilizar, pues si algo no tienen los enfermos de la, es tiempo. Así que hay que meter prisa a las comunidades autónomas
0: para que se pongan las pilas en la aplicación de la ley y sobre todo en la dotación presupuestaria de esas ayudas. Juanra, muchas gracias, feliz verano y que mañana sigas con tu intensa actividad.
1: Mañana estaré en Toledo leyendo el manifiesto del Día Mundial.
0: Pues el año pasado estuvimos allí, ¿te acuerdas? En esa carrera que hicisteis por las calles de Toledo. Un abrazo, hasta la semana que viene. Es el momento de un consejo.
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0: Nos vamos a Bruselas.
4: Úrsula, ¿qué estás haciendo?
0: Los Estados miembros de la Unión Europea han respaldado la introducción de ciertos ajustes en la PAC para apoyar a los agricultores afectados por la subida de los fertilizantes. Son tres medidas las que ha propuesto la Comisión Europea. En primer lugar, un plan de liquidez en el marco de la política de desarrollo rural que permitirá a los Estados miembros destinar a este fin fondos no utilizados y que de otro modo podrían perderse.
5: En segundo lugar, los Estados miembros podrán realizar anticipos de las ayudas de la PAC de 2020 antes del 16 de octubre y en un porcentaje más elevado, del 75% en lugar del 70%. Y por último, podrán modificar el reparto de los fondos entre las distintas líneas de ayudas directas de 2027 para obtener dinero con el que financiar este apoyo. Ahora tiene que pronunciarse el Parlamento Europeo, que ha acordado utilizar el procedimiento de urgencia para que estas medidas estén aprobadas lo antes posible.
0: El Consejo de la Unión Europea y el Parlamento Europeo han alcanzado un acuerdo sobre la revisión de la normativa comunitaria sobre comercialización de semillas.
5: El punto más polémico hasta el último momento ha sido el relativo a las semillas de los agricultores y a su intercambio entre ellos. Finalmente, los agricultores no tendrán autorización para vender sus propias variedades, aunque sí se permitirá el intercambio entre ellos dentro de un límite que se establecerá en cada país. Esos intercambios, en todo caso, estarán totalmente prohibidos para ciertas especies como las adormideras y las patatas.
0: El eurodiputado popular alemán Norbert Linz ha concluido ya su proyecto de informe sobre la reforma de la PAC que presentará la Comisión Parlamentaria de Agricultura Agricultura a partir del 29 de junio. Plantea conservar las líneas generales de la PAC actual y rechaza la mayor parte de las novedades que pretende introducir la Comisión Europea. Y la presidenta de la Comisión Europea, la amiga Úrsula, pues estuvo participando ayer y antes de ayer en la reunión de la Cumbre Europea con los jefes de Estado y de Gobierno. En su agenda tenían el debate del primer proyecto de compromiso preparado por la presidencia chipriota sobre el presupuesto comunitario para 2028-34.
5: Fue un intercambio de opiniones y el asunto pasará al periodo de presidencia irlandesa a partir del 1 de julio, con el objetivo de intentar llegar a un acuerdo antes de que finalice el año. En este debate se enfrentan dos grandes bloques. Por un lado, el de los llamados países frugales, contribuyentes netos al presupuesto comunitario, que quieren un recorte del presupuesto global y que las nuevas prioridades, como la seguridad o la defensa, se financien detrayendo fondos de otras políticas como la PAC o la política de cohesión. Y por otro lado están los amigos de la cohesión, entre ellos España, que reclaman un incremento de los fondos destinados a estas políticas y la incorporación de nuevos recursos propios para elevar el presupuesto común.
0: Y ojo a las negociaciones para la adhesión de Ucrania, que están ahí sobrevolando la actualidad comunitaria y que son muy importantes, o serían muy importantes, con significativas repercusiones para el campo actual de la Unión Europea. Finalizamos así esta crónica de Bruselas.
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0: Vamos a hablar ahora de la peste porcina africana.

El Comité Científico para el Asesoramiento en relación con el brote de peste porcina africana que se ha producido en la provincia de Barcelona ha presentado un segundo informe de seguimiento de la enfermedad y de las medidas adoptadas. Los expertos, este es un comité del Ministerio, consideran que la creación de una zona blanca libre de jabalíes en torno a los focos en Barcelona es la medida a la que se debe dar prioridad y en la que deben concentrarse la mayor parte de los esfuerzos. Aunque admiten el gran esfuerzo que se ha realizado desde que apareció el primer caso, consideran que ninguna de las medidas de control se ha aplicado con toda la intensidad.

0: ¿Cuántos meses llevamos desde que apareció el brote?
1: Pues ya prácticamente vamos a hacer 7 meses. Nos queda una semana para los 7 meses de la localización del brote.
0: ¿Qué habría que hacer allí en la zona afectada?
1: Bueno, yo creo que los expertos lo tienen claro. Hay que ir trabajando a 3-4 niveles de una forma muy importante. Primero, los vallados perimetrales para evitar que los animales susceptibles de ser positivos se muevan de la zona. Por lo pronto, y eso sí que es la buena noticia que tenemos, todos los positivos que se han identificado están dentro de la zona afectada, es decir, todos los positivos están dentro de la zona vallada, ¿vale? Y con eso sí que la verdad que nosotros tenemos bastante importancia de que ahí tenemos esa parte. Pero esos vallados hay que reforzarlos e incluso desde nuestro punto de vista prevenir de que no vaya a ser que se escapen, construir más vallados adicionales. El segundo, la retirada de cadáveres. La retirada de cadáveres dependemos de los perros, de los agentes de los perros. Ahora mismo hay 9 equipos funcionando. Y como bien habéis dicho, durante todo el programa, estas olas de calores tampoco son buenos para que los perros estén trabajando, con lo cual sabemos que vivimos por delante unos días donde la efectividad de los perros es casi al amanecer y los necesitamos para extraer los cadáveres, que precisamente es donde estamos encontrando el virus. Prácticamente el 90% de los positivos son en cadáveres o en restos de animales. Y lo tercero, pues disminuir la población de animales susceptibles de tener la peste, que es en este caso los jabalíes. Ahí sí que es cierto que no se está encontrando grandes positivos, pero es vital hacer esa zona blanca para que no se expanda e intensificar las labores de extracción de esos jabalíes, porque como ya ha dicho Jesús al principio del programa y hablando de los conejos, pues tenemos el mismo problema con jabalíes, una sobrepoblación que ya podríamos llamarlo plaga, y obviamente hay que enfrentarlo de todos los medios posibles. Y una cuarta muy importante obviamente es proteger a nuestras granjas, es decir, la bioseguridad y nuestros cerdos, protegerlos para que no haya ningún salto de jabalí a cerdo doméstico, y la historia de otros países de la Unión Europea nos indican que ahora precisamente en las épocas de cosecha, en las épocas de movimiento de animales, de máquinas, es donde puede haber más riesgo, y por eso se están poniendo unas medidas adicionales para intentar evitar que con la cosecha se muevan jabalíes positivos.
0: Hay 2 comités, uno estatal y otro de la comunidad de Cataluña. Cristian Gortázar, que participó la semana pasada aquí en Agropopular, uno de los principales expertos en estos asuntos, formaba parte de los dos. Y digo formaba porque le han comunicado desde Cataluña que se supone que por sus posiciones críticas prescinde de sus servicios. Le enviamos desde aquí un saludo y un abrazo, ¿no?
1: Le enviamos un saludo y un abrazo porque sabemos obviamente que en este aspecto tan importante para nosotros y siempre desde el punto de vista del sector porcino, toda ayuda suma, con lo cual necesitamos que todos aquellos que tengan conocimiento y tengan una base y una alta experiencia, sobre todo en la gestión de la fauna silvestre, pues aporten su conocimiento, que lo estaban haciendo. Entonces, la verdad que necesitamos de todos, específicamente también de Cristian, a quien mandamos un abrazo, y bueno, sabemos que perfectamente también está alineado trabajando con el grupo de expertos científicos del Ministerio, y necesitamos su conocimiento y su información para, obviamente, también nutrir al grupo de expertos de Cataluña.
0: Gracias, don Miguel Ángel Higuera, de AmProGapor, la Asociación Nacional de Productores de Ganado Porcino, y feliz verano.
1: Igualmente, saludo.
0: Días antes de la llegada del verano, el Pleno de la Asamblea de Madrid ha aprobado la Ley de Caza y Pesca de esta región, que por primera vez establece un tamaño mínimo para los cotos de caza. En concreto, fija un mínimo de 250 hectáreas, aunque para la caza menor podrán autorizarse a partir de 50 hectáreas, siempre que cuenten con justificación técnica. Además, se amplía la distancia mínima respecto a núcleos de población de 100 a 150 metros y se regula el acceso de la cetrería a los cotos.
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0: Segunda parte del comentario de mercados en porcino de capa blanca, repeticiones en los cerdos cebados y bajada en los lechones.
1: Así es, se mantiene estable la cotización del cerdo cebado por segunda semana consecutiva, pese a que los pesos siguen bajando y la oferta de animales cayendo. En el caso de los lechones, vuelven a bajar ante una limitada demanda.
0: En porcino ibérico, repeticiones en Salamanca. En Extremadura sigue subiendo el porcino ibérico de cebo, 3 céntimos de euro, repite el de cebo en campo. En vacuno, continúan las bajadas en los precios, que han sido más fuertes en los machos que en las hembras, ante un mercado con más oferta que demanda. La demanda está bajo mínimos en el mercado nacional y las altas temperaturas no ayudan a su consumo, lo que se traduce en ventas muy limitadas. En cuanto a los mercados exteriores, fuentes del sector dicen que poco a poco se incrementa la competitividad entre los precios españoles y los europeos, y ha salido algún barco nuevamente. En ovino,
1: una semana más con recortes en los precios de los corderos, sobre todo en los animales de mayor peso, ya que han perdido buena parte del impulso generado por la exportación. Las ventas siguen paradas, el consumo no reacciona, mientras que los precios al consumidor siguen elevados. Y aunque no existe un exceso de oferta de animales, la debilidad del consumo provoca sobrantes que presionan los precios a la baja, sobre todo en los animales grandes.
0: En pollo, los precios han vuelto a bajar y con fuerza, caídas de 10 céntimos de euro en todas las lonjas ante un mercado con más oferta que demanda. De cara a la próxima semana se esperan nuevas bajadas. En conejos no ha habido cambios en los precios, que oscilan entre 2,40 y 2,64 euros por kilo vivo. Y en huevos la demanda sigue algo parada, provocando nuevos recortes en los precios. Finalizamos así esta segunda parte del comentario de mercados.
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4: Me ha dicho la luna que tú no la miras cuando te ilumina por la calle escuela, y que tú te paras en otra ventana y que entre...
0: A ver, José Miguel Viñas, búscame cuál es la próxima luna llena, la primera, que sería del verano, mientras nosotros seguimos con la sección de nutrición y de alimentación. Estamos hablando de alimentos claves para hidratar tu cuerpo y proteger tu piel este verano. Hemos hablado de pepino, pimiento, de sandía y de melón. Y ahora vamos con los alimentos que cuidan tu piel. Los antioxidantes son vitales en esta época. María Muñoz Yuste.
5: Sí, aquí encontramos el tomate. Su color rojo se debe al licopeno, y si al triturarlo y añadir aceite de oliva virgen extra, como cuando hacemos el gazpacho, el cuerpo absorbe mejor este antioxidante y lo aprovechamos mejor. Así que un vaso de gazpacho, cuando hace calor, es una bebida isotónica fantástica.
0: Las zanahorias, los melocotones y las espinacas.
5: Los tonos naranjas de estos alimentos aportan beta-carotenos, que son esenciales para la elasticidad de la piel. Y las espinacas, aunque sean de color verde, porque la clorofila esconde el pigmento, están repletas de estos mismos beta-carotenos y nos ayudan a combatir el envejecimiento prematuro.
0: Oye, me pones ahí en el texto que las cerezas son aliadas del descanso.
5: Sí, contienen melatonina, que es una sustancia relacionada con la regulación de los ciclos del sueño, y nos pueden ayudar a mejorar, a favorecer un buen descanso. Una ración son unas 20-25 cerezas, ideales como postre o añadidas a una ensalada en una cena temprana. Importante también cenar pronto.
0: Además que están en plena temporada ahora mismo. Y me pones también, dice, opción refrescante, un helado saludable. A ver.
5: Para esas tardes en las que nos apetece algo fresquito, pues mezclamos en un bol un melocotón maduro troceado, yogur natural, un toque de vainilla y unas cerezas picadas. Lo mezclamos bien con una cuchara, lo dejamos en el congelador un par de horas y así tendremos un helado cremoso con trocitos de fruta y una opción saludable.
0: Pues, como resumen, este verano comer bien es facilísimo, ¿no?
5: Sí, sí, comer alimentos de temporada, además que nos dan los nutrientes que necesitamos en esta época. Así que, bueno, basta con mirar lo que nos ofrece así la temporada y llenar nuestra cesta de la compra de alimentos ricos y saludables.
0: ¿Dónde encontramos toda esta información que acabas de facilitar, además de nuestra página en internet agropopular.com, en tus redes sociales?
5: Sí, en mi cuenta de Instagram, en @marianutricionista_my.
0: Y nos decías al principio que para una hidratación activa hay que beber agua.
5: Lo más importante es beber agua de forma constante. que además va a hacer mucho calor este fin de semana.
0: Te has venido aquí acompañada por cerezas y por un pepino. Has traído el pepino sin saber que íbamos a hacer la pregunta. Da la respuesta a la pregunta. La pregunta que planteábamos es producto rico en agua, cuyo nombre científico es Cucumis sativus.
5: La respuesta y el nombre que todos conocemos es el pepino.
0: Que es el rey de la hidratación, el 95% de su peso es agua, ¿no?
5: Eso es el rey.
0: Los ganadores, Eugenia, o ganadoras.
6: Pues han sido Tilia Pardo, que concursaba a través de Facebook, desde Las Rozas, en Madrid, Davinia Carrasco, por nuestra página web, desde Ciudad Real, y Román Rodríguez, por X, desde Madrid, que es un oyente que nos ha dicho que tiene 86 años y que nos escucha desde el primer día.
0: Pues nuestro agradecimiento para todos ellos, a los tres agraciados, y para todos los que participan y para todos ustedes los oyentes.

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1: La segunda estrofa de los coches de choque o los coches chocones, que aspira a ser la canción del verano, por lo menos de Agropopular. Sube un poco, Natalia.
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1: La luna llena, primera del verano, José Miguel.
2: Día 30 de junio.
1: Día 30 de junio. Bueno, pues ha sido un placer estar con todos ustedes la próxima semana más. Ahora nos vamos, que viene Cristina. Recuerden, agropopular.com. Saludos de César Lumbreras Luengo. Feliz verano, feliz semana.
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0: Asombroso, pero cierto, es la una, son las 12 en Canarias.
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0: Francina Armengol anuncia que no será la cabeza de lista del PSOE en las autonómicas del próximo año en Baleares. Antonio Rey.
3: La presidenta del Congreso de los Diputados es la tercera autoridad del Estado después del rey Felipe VI y del jefe del gobierno. Armengol también es la secretaria general de los socialistas de Baleares. Presidió esta comunidad dos legislaturas, pero se vio obligada a dejar el cargo en 2023 tras perder los comicios y después de la victoria del Partido Popular de Marga Proens. Las perspectivas electorales de los socialistas en Baleares no son nada buenas. Y hoy, Francina Armengol ha dicho que no será cabeza de lista de su formación en las autonómicas de 2027. Intentará, eso sí, seguir con un sueldo público en el Congreso de los Diputados.
4: Voy a anunciar en este Consejo Político que yo no optaré a la candidatura a la presidencia del Gobierno de las Islas Baleares. Lo hago por la responsabilidad enorme en estos momentos que vivimos. Creo que es lo mejor que puedo hacer en estos momentos. Y después, si los compañeros y compañeras quieren, optaré a esa candidatura al Congreso de los Diputados cuando el presidente Sánchez convoque elecciones.
3: Mañana comienza oficialmente el verano y con él llega la primera gran ola de calor. Hasta 11 comunidades se encuentran en alerta por altas temperaturas y por fuertes tormentas. Dos factores que combinados aumentan el riesgo de incendios en una temporada que se prevé complicada en lo que llevamos de año. Han ardido ya más de 39.000 hectáreas. Castilla y León ha activado la alerta por riesgo de incendios forestales hasta el martes. Valladolid, Carolina Tabanera.
5: El calor se instala en Castilla y León en una jornada con avisos amarillos por tormentas en todas las provincias, excepto en Salamanca y Zamora. Ojo que en Burgos ese aviso es naranja. El termómetro no da tregua y hoy se esperan máximas entre 33 y 35 grados. El calor dispara el riesgo de incendios. De hecho, la Junta ha declarado la situación de alerta por riesgo de incendios forestales desde hoy hasta el martes, lo que conlleva que no se puede hacer, entre otras cosas, fuego en el monte, zonas de acampada o incluso habitadas. Ángel Sánchez es el director de Prevención y Extinción de Incendios Forestales.
6: Una atmósfera convectiva en general en toda la comunidad, altas temperaturas, fuertes rachas de viento y seguramente una desecación importante del combustible. Solicitamos a los ciudadanos su colaboración, máxima responsabilidad.
5: Mañana domingo, lejos de mejorar, las temperaturas se van a elevar hasta los 40 grados en provincias como Zamora.
3: Colombia se prepara para la segunda vuelta de las elecciones presidenciales que se celebrarán mañana domingo. Una cita decisiva tras una campaña marcada por la polarización y por la ventaja en primera vuelta de Abelardo de la Espriella frente al oficialista Iván Cepeda. Paula Herrero.
4: Más de 41 millones de colombianos están llamados a votar entre dos modelos de países opuestos. De la Espriella llega como favorito en las encuestas, mientras Iván Cepeda confía en movilizar al electorado de izquierdas. También fuera de Colombia se están votando desde hace días. Andrés, periodista colombiano, cree que ese voto puede reflejar una ventaja clara para uno de los dos candidatos.
7: Los colombianos ya llevan toda esta semana sufragando fuera del país. Pero la tendencia está en que la diferencia pueda llegar a ser por encima de los 2 millones de votos entre uno y otro candidato. Eso daría a entender que lo más seguro es que quien sea el triunfador tenga un triunfo categórico.
4: De la Espriella llega, por su parte, con el respaldo de otros candidatos conservadores, pero sin duda el apoyo más mediático es el del presidente de Estados Unidos, quien hasta en dos ocasiones ha expresado su predilección por el tigre, como se hace llamar.
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3: Y con Movistar, las últimas noticias del Mundial. 9 días de partidos, Gonzalo de Esteban.
8: A las 7 de la tarde, Países Bajos, Suecia. A las 10, Alemania, Costa de Marfil. Y durante la madrugada, a las 2, Ecuador, Curazao. Y a las 5 de la mañana, Túnez, Japón. En el fútbol español, Joaquín Arambarri es el nuevo entrenador de Eibar. Y esta noche, a las 9, Almería y Málaga se juegan el ascenso a primera tras el empate a 0 de la ida. Todo el Mundial y este partido en tiempo de juego desde las 6 de la tarde. Y dejamos el fútbol porque ya conocemos la parrilla de MotoGP de la República Checa, Borja González.
9: Discreto entrenamiento de los pilotos españoles en MotoGP con pole, la primera suya en la clase reina, una pole de récord para Ayogura, el piloto japonés que saldrá por delante de Villantonio de Bañaya, cuarto el líder de la general Marco Bezzecchi y quinto, y como el primero de los nuestros, Mar Márquez, que aún así tiene bastantes posibilidades de poder pelear tanto por la victoria en el sprint de hoy a las 3 de la tarde como en la carrera de mañana a las 2.
8: En baloncesto, a las 8 de la tarde, Valencia Basket recibe al Barcelona en el Rocha Arena en el segundo partido de la final de la Liga Endesa.
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0: Querido Antonio, nos vamos ya hasta las 2, al gran informativo Mediodía COPE y a la línea editorial, pero ahora abordamos la mejor de las horas de fin de semana, que siempre es la final de sábado y domingo.
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0: no ha dicho alguna vez, con este calor no hay quien trabaje? Lo cierto es que quienes nos beneficiamos del aire acondicionado en la empresa no tenemos de qué quejarnos, pero imagínate un albañil o un jardinero a casi 40 grados. El calor, obviamente, reduce enormemente la productividad y además dispara las facturas. Victoria Ballesteros, buenos días.
1: ¿Qué tal, Cristina? Buenos días. Pues sí, ahí tenemos, ¿no? Con el calor extremo nos afecta a todos, pero sobre todo, bueno, pues a la gente que está en sectores como la construcción, la agricultura, pero hay que tener en cuenta también el tema del transporte, el turismo, los servicios, la industria. Y hay datos bastante claros, ¿no? Según la OCDE, por cada 10 días que estemos a más de 35 grados, una empresa produce de media un 0,3% menos. 0,3% sí, cada 10 días. Uh-huh. Esto sería como irnos un poquito al extremo, ¿no? Pero hay una temperatura a partir de la cual ya se nos funden un poco los plomos, se nos funde el cerebro y ya no trabajamos, ¿eh? Nos lo explica Carlos Zárate, que es experto en riesgos laborales.
2: Bueno, cuando superamos el umbral de 30 grados, incluso ya a partir de 27 grados ya podemos hablar de riesgo laboral, ¿no? Porque nos volvemos más lentos, ¿no? Trabajamos peor, prestamos menos atención.
1: Bueno, tiene sentido, ¿no? El albañil pues no te coloca los mismos ladrillos, en la cocina estás pasando un calor que no veas, no haces igual el huevo frito, el repartidor le está pegando la solana, se tiene que bajar, subir, no reparte lo mismo. Entonces, está demostrado que baja nuestra productividad.
2: Toda pérdida de salud de un trabajador redunda directamente y tiene un impacto muy importante en la productividad de la empresa. Trabajamos mucho peor, con lo cual al final eso se nota en la eficiencia de nuestro trabajo y en la productividad de las empresas.
0: Trabajamos menos y gastamos más. Porque, claro, detrás de los termómetros al rojo hay un impacto directo en la factura de la luz por la vía justamente del aire acondicionado. Luis tiene una panadería en Montilla, Córdoba, y nos ha contado que en verano tiene el ojo en el contador.
3: Te suben aproximadamente un 25%, entre un 20 y un 25% el coste de la factura. Todas las cámaras de frío, pues lógicamente, tienen un funcionamiento mucho más largo y eso conlleva un coste más elevado del consumo de energía a la de por sí tremenda factura que paga todos los meses de luz. Superamos los 2.000 euros de factura.
0: Victoria, ¿has calculado cuánto se encarece la factura de una empresa, digamos, pequeña, como la de Luis?
1: Sí, bueno, por cada grado más de temperatura aumenta alrededor de un 1,2% el consumo, que no es lo mismo que la factura, porque eso luego trasladado a la factura se puede multiplicar, ¿vale? Entonces hay que tener en cuenta además que no es lo mismo que tú tengas que bajar de una temperatura de 29 grados a 26 grados que tengas, como en Córdoba, 40 grados y te has que bajar a
0: 40 y más.
1: Y más. Entonces, ¿ahí qué pasa? Que la maquinaria se pone a trabajar mucho más. Entonces, se sabe que una ola de calor con temperaturas 4 grados por encima de lo habitual podría elevar el consumo entre un 20 y un 35%. Es más o menos lo que nos estaba diciendo Luis, ¿vale? ¿Y quién lo nota más? Pues las pequeñas empresas, ¿no? Porque a ellos les cuesta más pagar la factura, cada gasto extra les supone un problema y normalmente pues también están adaptadas y son menos productivas. Es decir, pierden ingresos por doble vía, por la vía de la productividad y por la vía de la factura, que se les pone imposible.
0: Y ojo a las casas, porque yo ya lo he identificado, me imagino que todos nuestros oyentes, hay un pico en el momento de más frío en esa factura que te mandan con la evolución de la curva y un pico en julio-agosto. ¿Cómo afecta el calor a los hogares?
1: No, nos gastamos un montón. Esto a lo que más, a los que más afecta, tú sabes, Cristina, que tenemos dos. La gente se lía un poco con esto, pero si te parece lo explicamos, que tenemos como dos mercados, ¿no? Tenemos el mercado libre y el mercado regulado. Vale, bien. Los consumidores que están en ese mercado regulado, pagan más, les afecta más porque ese mercado oscila el precio de la electricidad. No es que paguemos más o menos por horas, no es que además el precio por hora cambia. Entonces, ahora mismo estamos en un momento de mucho consumo y poca generación eólica, porque no hay viento casi. Entonces, ¿qué pasa? Que nos sube la factura. Nos lo ha explicado Roberto Cabero, que es experto en energía.
4: Estamos viendo una subida muy importante del precio de la electricidad, más del triple. La principal causa es la fuerte caída de la generación eólica. Además, el aumento de las temperaturas está elevando el consumo por el uso del aire acondicionado.
1: Tú en el Mercado Libre tienes una tarifa más estable, aunque sea por horas, por la noche pagas menos tal, pero si pagas, yo qué sé, 0,15 es 0,15, no es 0,15 hoy, mañana 0,20. Entonces a esos les afecta un poco menos. Pero la media es que te sube. Claro, es que esto depende tanto, Cristina, de lo que te gastes, de cuánto le des al aire acondicionado, porque no le sube lo mismo al señor de Córdoba que al señor de Zamora, porque no necesita tanto aire.
0: Claro.
1: Pero la media está entre un 20 y un 50%.
0: Claro.
1: Es decir, si tú te gastas 60 eurillos al mes, pues puedes pasar a 70 o a 90, por ahí.
0: Victoria Ballesteros, siempre atenta a los interesantes temas de consumo. Muchísimas gracias.
1: Gracias a ti, Cristina.
5: Tanta inteligencia artificial a mí me tiene un poco mal, o existencial. Es que falta inteligencia emocional y yo no puedo procesar tanto dilema.

0: En estos momentos en el mundo, las grandes compañías que desarrollan la inteligencia artificial están en una guerra a muerte. Y hay batallas tecnológicas que nos afectan de lleno. Concretamente, hay una empresa, Anthropic, una de las mayores, presidida por Dario Amodei, que es el CEO, que se está enfrentando a Donald Trump. Para entender este debate y esta guerra, vamos a hablar con José Ángel Cuadrado, director del programa aquí en COPE, Lo que viene. ¿Quién es este Amodei que pugna contra el presidente de Estados Unidos, Cuadrado?
1: ¿Qué tal, Cristina? ¿Cómo estás? Pues mira, este Amodei, Dario Amodei, es seguramente una de las personas más influyentes del mundo ahora mismo. O sea, tiene mucha más capacidad de decisión y de influencia en el mundo que, me atrevería a decir, la mitad de los presidentes de gobiernos de países, ¿no?, de todo el planeta. ¿Por qué? Porque es el jefazo, es el CEO de Anthropic, como tú decías. Ahora mismo, junto a OpenAI, que es la empresa de ChatGPT, que seguramente es la que a la gente le suena más, está Anthropic. Son las dos empresas más potentes del mundo en temas de inteligencia artificial. Y tienen, como tú decías ahora mismo, entre Trump y Amodei, una lucha. Están echando un pulso, porque todo esto se remonta, tú recordarás, cuando empieza la guerra en Irán, la administración Trump le dice a Anthropic: oye, vosotros tenéis los modelos de inteligencia artificial más avanzados del mundo, nosotros necesitamos la inteligencia artificial para, ¿qué?, decisiones militares,
0: claro,
1: cedernos esos modelos. Y Dario Amodei les dice: ni de broma. Y ahí empieza este mal
0: rollo.
1: ¿Cómo se
0: llama el modelo de inteligencia artificial de Anthropic?
1: El más poderoso, el que más revuelo ha generado en los últimos meses, es Mythos. Tú te acordarás también que hace un par de meses se liberó este modelo, que básicamente, Cristina, lo que hace es como tú juntas a los 1000 mejores hackers del mundo, los pones a trabajar y entonces puedes hacer lo que te dé la gana. O sea, infraestructuras críticas de cualquier cosa las puedes tumbar, ¿no? Pues es el modelo que Anthropic lanza hace unos meses al mercado. Claro, la gente se echa a temblar y el gobierno Trump dice: esto es un modelo que a nosotros nos va a poner a otro nivel. Lo bueno que tiene Anthropic, ¿qué es? Dario Amodei, que está al frente de esta empresa, esta compañía tecnológica, para que los oyentes se hagan una idea, estuvieron presentes cuando el Papa presentó su encíclica. Una encíclica que yo me leí hace un par de semanas, muy interesante, sobre la tecnología y la inteligencia artificial. ¿Qué quiere Dario Amodei? Amodei dice: vamos a desarrollar la inteligencia artificial, sí, pero no nos olvidemos de poner a las personas en el centro de todo.
0: Sí, pero curiosamente ha desarrollado la más peligrosa y la que hackea los sistemas de seguridad, el Santito.
1: Bueno, también lo que ellos dicen es: si nosotros somos capaces de identificar vulnerabilidades en infraestructuras críticas antes de que lo hagan los malos, los ciberdelincuentes, podemos proteger esas infraestructuras. Eso es lo que ellos dicen. Y de hecho, hay un proyecto muy interesante que se llama el proyecto Glasswing, que es un proyecto que forman varias empresas, entre ellas Anthropic, pero está Apple, está Nvidia, está Microsoft, está la Fundación Linux. Es un proyecto, por así decirlo, como el Club Bilderberg, que a los oyentes les va a sonar mejor, pero de empresas que tienen acceso a esos modelos avanzados de inteligencia artificial. Tenemos aquí una exclusiva, por así decirlo, para los oyentes de fin de semana, que hemos podido hablar con una de las pocas personas en el mundo que ha tenido acceso a ese modelo de inteligencia artificial, a Mythos. Se llama José de la Cruz, es el director técnico de una startup que se llama Trend AI. Ellos, como te decía, han sido una de las pocas empresas que han tenido acceso a ese modelo, y fue el propio Anthropic, esa empresa, la que les contactó, porque ellos son especialistas en identificar vulnerabilidades desde hace muchos años. Y si te parece, vamos a escuchar un primer corte que pone en contexto todo lo que está pasando.
2: Hace ya muchos años, no sé si recordáis el caso de WannaCry, ya pasó algo parecido. Eran unas herramientas que la NSA tenía acceso de manera exclusiva y se las robaron y las utilizaron para provocar un ataque a gran escala. Entonces, la probabilidad de que esto ocurra otra vez, pues, existe ahí, ¿no?
1: Esa risita, Chris, claro, él lo hace a modo irónico. ¿Qué está pasando? Lo que está pasando es que tanto Anthropic como el gobierno de Estados Unidos tienen miedo de que este modelo lo pueda replicar un grupo de ciberdelincuentes y puedan hacer muchas cosas. Lo de WannaCry, Cristina, pasó hace unos años. Era una herramienta que tenía en sus manos la Agencia de Seguridad Nacional de Estados Unidos. Cayó en manos de un grupo de ciberdelincuentes relacionados con Corea del Norte y lo que hubo fueron ataques masivos a infraestructuras críticas, claro, hospitales por todo el mundo. Robaron datos y pidieron rescates millonarios, que hubo gobiernos por todo el mundo que tuvieron que gastarse un dineral para recuperar
0: me
1: esos datos sensibles.
0: Eso. Estados Unidos tiene no solo miedo, como decías tú, a los ciberdelincuentes, sino también a enemigos directos como China.
2: Este modelo no tiene guardarraíles, es decir, no tiene límites en lo que puede hacer y puede plantear. De hecho, el riesgo de esto reside en que no solamente identifica la vulnerabilidad, sino que también elabora el mecanismo de ataque a la misma.
1: Pues imagínate, eso es lo que dice Anthropic. Nosotros hemos desarrollado este modelo, lo hemos desarrollado en principio pensando en que se use para buenas cosas. Si nos ayuda a identificar algunos problemas, podemos tapar ese parche. Hay una cosa importante, Cristina, que tenemos que contar. ¿Internet desde cuándo se está desarrollando? Pues prácticamente finales de los 80, 90. Internet ahora mismo se ha ido levantando parche sobre parche. Lo que quiere decir es que las capacidades que tienen los ciberdelincuentes de atacar hoy en día no son las que tenían hace 30 años. Pero la infraestructura que hay ahora mismo, que se ha levantado, es la de hace 30 años. Por tanto, hay que ir adelantándose e ir tapando algunas cosas. Para eso, este modelo de inteligencia artificial es muy bueno. ¿Qué pasa si caen malas manos? Pues claro, ahí está un poco el debate.
0: Luego parece que hay mal clima entre Donald Trump y Amodei, ¿no? Entre este CEO de Anthropic, Darío Amodei. Se lleva mal.
1: Se llevan muy mal por el tema que te he contado. Trump quería usar estos modelos de inteligencia artificial para tomar decisiones militares y luego Trump, Cristina, le conocemos muy bien. No es muy amigo de poner límites a las cosas, ¿no? Yo recomiendo a los oyentes de fin de semana, Chris, que se lean el ensayo que escribió hace unos días, ha sido este mes de junio, Darío Amodei en su propia página web. Tú en Google pones Darío Amodei, te sale la entrada. Es una radiografía, Cristina, tan perfecta del mundo que viene por el tema de la inteligencia artificial, que es brutal. Y hay una cosa que es sorprendente. Cuando uno de los propios gurús, de los máximos gurús de esta inteligencia artificial, te habla del momento no tan lejano, según él, de que la inteligencia artificial pueda ser consciente de que se puede independizar, que puede ser autónoma a la hora de tomar decisiones, eso, él lo pone sobre papel, no está tan lejos. Si la inteligencia artificial nos permite conocer nuevos fármacos y llegar a nuevas conclusiones que hasta ahora no se nos han ocurrido, pero también puede llegar a zonas más oscuras, pues hombre, hay que, de alguna manera, regular todo esto que está pasando. Es lo que dice Darío Amodei. Trump no es muy amigo de todo este tipo de regulación.
0: ¿En qué punto, que me he perdido yo, ha habido un choque diplomático? Quiero decir, ¿Europa ha baneado no sé qué o ha prohibido no sé cuántos a propósito de Anthropic?
1: No, aquí lo que ha pasado es que llega la administración Trump y lo que dice es, amigos de Anthropic, vuestro modelo de inteligencia artificial, que lo usan 300.000 empresas en todo el mundo, no lo puede usar ninguna persona que no sea americana.
0: Y entonces la
1: gente de Anthropic dice, vamos a ver, yo no puedo asegurar.
0: ¿Pero son americanos ellos en origen?
1: Es una de las empresas más
0: es
1: potentes
0: americana.
1: En
0: Como
1: Estados
0: tiene
1: Unidos.
0: Nombre
1: claro.
0: Italiano, me había despistado, pensé
1: claro,
0: que era europea.
1: Y entonces Anthropic dice, es que esto es imposible, señores, o sea, nosotros no podemos capar esto. ¿Cuál ha sido la decisión más potente, por así decirlo? Pues apagamos el modelo, claro. Aquí, una de las grandes conclusiones a las que tienen que llegar también, seguramente tienes oyentes, Cristina, que están usando inteligencia artificial en su día a día. Tú y yo lo podemos usar para chorradas, por así decirlo, pero hay empresas muy importantes que ya están usando la IA para sus flujos de trabajo. La conclusión es clara, no podemos depender de un único modelo. Si tú tienes integrada la inteligencia artificial en tu día a día para tomar decisiones y hay un modelo que te lo apagan, te han hecho un destrozo.
0: El modelo que han apagado es el Claude.
1: Sí, Claude y Mitos, vamos, al final es...
0: Pero no se puede usar ahora.
1: Ahora mismo no se puede usar.
0: Hay que gracia.
1: No, Claude,
0: ayer
1: 5
0: ayer
1: y
0: me
1: Fabel,
0: lo
1: no.
0: recomendaba Julián Quirós, el director de ABC, y ahora resulta que no se puede en este momento. Bueno, en cualquier caso, como veis, esto empieza a ser poder. Poder económico, poder militar, poder científico, poder político. Y las batallas entre los CEOs y los gobiernos empiezan a poner nervioso a todo el mundo. Muchísimas gracias a José Ángel Cuadrado por explicárnoslo.
1: Un abrazo, Cristina.
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0: Pasan y pasan los días tras la magnífica visita de León XIV a España y sigo viendo artículos y sigo viendo comentarios y sigue habiendo ilusión y hay quien se pregunta, ¿y ahora qué? ¿Qué pasa ahora? ¿Pasamos la página? ¿Hacemos borrador y cuenta nueva? ¿Cómo podemos continuarlo en el tiempo? No sé, voy a preguntarle a Ginés García Beltrán, a nuestro obispo de cabecera. Muy buenos días, Ginés.
19: Hola, Cristina. Un saludo. Buenos días.
0: ¿Qué impacto ha tenido, eh? Es que es llamativo.
19: Impresionante, sí, sí. Él mismo dijo cuando le preguntaron el viaje a España, maravilloso. Y ciertamente lo ha sido. Los que hemos podido acompañarle durante todo el viaje, ha sido una sorpresa tras sorpresa, ¿no? Ha sido un encontrarnos con un papa que casi desconocíamos, o sin el casi, y además con un pueblo rendido, volcado, y esto es muy significativo. Significa que nuestro pueblo tiene hambre de una palabra del Padre, de una palabra seria, de una palabra que saque ese misterio que hay en el corazón de cada hombre, y el Papa nos lo ha revelado, yo creo. Por lo cual estamos felices, realmente felices de este viaje, de esta visita que nos ha sorprendido y nos ha encantado a todos.
0: Claro, y la gente dice, bueno, ya está, ¿y ahora qué, no? Hay quien se ha quedado con ganas de más, quien escribía quédate más tiempo, Santo Padre, quien se plantea que qué lástima, ¿no?, que haya acabado, que ahora ya pues empieza la vida normal.
19: Bueno, yo creo que el Papa nos deja un regalo grande con su palabra en cualquiera de las vertientes, desde la más eclesial, la más humana, sobre el sufrimiento, el dolor, sobre cuestiones de ética o moral política también. Es decir, que ahora tenemos que volver a leer los discursos del Papa y tendremos que sacar muchas lecciones de, pero creo que también tendremos que aprender, ¿no?, de lo que ha significado su presencia, de sus gestos, de por qué nos ha sacado a la calle, de por qué ha hecho que nos demos cuenta que en España todavía hay un corazón católico, en el sentido más amplio de la palabra, pero también en el creyente. Yo creo que a partir de ahora, como que nos ha revelado a nosotros mismos y que parece que habíamos perdido, ¿no? Por ejemplo, en el discurso en el Parlamento, ¿cuánta gente en España había pensado o cuánto tiempo hace que habíamos pensado que somos la cuna del derecho internacional, por tanto de los derechos humanos en la escuela de Salamanca, por ejemplo? ¿O cuántas veces hemos pensado sobre el sentido del sufrimiento, aquella respuesta a los jóvenes en Montjuïc, ¿no? Es decir, hay muchos momentos que son altamente significativos y yo creo que nos deja una herencia, una lección muy bonita para seguir trabajando.
0: Yo diría incluso que realmente cuando empieza la cosa es ahora, porque para algo ha venido el Santo Padre, ¿no? Quiero decir que sí, si uno ha descubierto un anhelo de belleza, de justicia, de verdad, pues debe seguir buscándolo y debe de seguir preguntando, y tal vez es el momento de pensar qué hace uno con la propia existencia, ¿no?
19: Así es. Creo que ha sido un momento importante para nosotros y en este momento necesitábamos que viniera el Papa.
0: Pues es nuestro miembro de la Comisión Ejecutiva de la Conferencia Episcopal Española, el obispo de Getafe y sobre todo nuestro obispo de cabecera, don Ginés García Beltrán. Muchísimas gracias y feliz semana.
19: Gracias, Cristina. Igualmente un abrazo. Hasta la semana que viene.
0: Adiós.

0: Fíjate que esta vez, Teresa Ecobo, querida amiga, sí voy a aceptar los dibujos animados porque me entusiasmó Toy Story la primera vez, Paloma Paulete.
1: Hombre, es que es maravillosa. ¿A quién no? La pregunta es, ¿a quién no le entusiasma alguna de las cuatro primeras?
2: Madre mía,
0: que se desmaya.
2: Yo no sé. Yo no,
0: que se desmaya.
2: Es que estaba desmayada. Estaba que no cabía en mí del gozo. Madre mía, vamos. Esto es mejor que la visita de León 14, vamos, ya te digo yo, vamos.
0: Que ya es decir. No, no, es increíble porque realmente fue una película muy novedosa, excepcional y muy bonita.
2: Pero ¿cuál es tu personaje favorito? ¿Tú eres eres de...?
0: Sí, me acuerdo de todo. Me acuerdo que había un vaquero... No me acuerdo.
2: Woody
0: había un vaquero,
2: Woody,
0: había...
2: Woody es Woody. El vaquero y Buzz Lightyear es Buzz el
0: Lightyear, pero no me acuerdo de tanto. Sé que me sorprendió muchísimo y que había muchas escenas que me han marcado. ¿Recordáis, por ejemplo, todos esos muñequitos apilados a los que baja una pinza que recoge uno y lo saca?
1: Los
0: y decía, el gancho es el que decide. Y yo decía, Virgen del Amor Hermoso, qué ejemplo del advenimiento de la Santa Muerte. El gancho es el que decide.
1: Los marcianitos.
2: Ay, pobrecitos, madre mía. Bueno, pues entonces, sí, efectivamente, Cristina, tienes que ir a ver la quinta parte de Toy Story 5, esta franquicia que ya lleva ni más ni menos que 3.000 millones de dólares recaudados con las cuatro anteriores películas, que se dice pronto. Es verdad que ha habido algunas que le han gustado mucho más al público. La primera es la película que tiene que ver todo el mundo, la tercera igual, la cuarta nos gustó menos, pero la quinta está bastante bien y la verdad es que toca un tema del que estamos hablando continuamente, tanto padres como educadores, como todas las personas que nos relacionamos con la gente joven que están en la infancia. Pero los directores, yo creo que en su reflexión nos hablan de bastantes cosas. Toy Story 5, de nuevo nos volvemos a encontrar a Buzz Lightyear, pero también nos encontramos a Woody y Jessie, que es la gran protagonista de esta nueva película, y un nuevo personaje que se llama Lilypod, que es una pantalla que le regalan a Bonnie. Ya sabéis que hoy en día a los niños pequeños, cada vez que hay que hacerles el mega regalo, pues se les regala ya sea un móvil como una pantalla. Entonces, ¿de qué va Toy Story 5? Pues de la irrupción de esa pantalla en el mundo de los niños. Esto va a crear una revolución brutal, pero también nos va a hacer ver, pues, si efectivamente los niños juegan más o menos con los juguetes anteriores, el aislamiento que pueden sufrir o no, si esto les permite tener otros amigos o no, porque ya sabéis que las grandes películas de Pixar, además de entretenernos, pasar momentos hilarantes como lo que has contado tú del gancho que se nos van a quedar en la cabeza.
0: Bueno, pues hilarantes todo... y dramáticos, ¿eh?
2: Claro,
0: qué barbaridad.
2: Claro.
0: El gancho,
2: mira,
0: ¿qué decide?
2: Vamos a escuchar un trozo y os voy a contar un tema.
0: De la nueva, un trozo de la nueva, ¿no?
2: Un término que me ha encantado, sí, lo escuchamos.
3: Cada día encontramos a más juguetes abandonados.
4: La tecnología también ha invadido nuestra casa.
3: Los juguetes sirven para jugar, pero
5: la tecnología sirve para todo.
6: Bonnie me está dejando por un aparato.
0: Vosotros sabéis que por un aparato era el
2: claro,
0: niño, ¿no? El que menciona es el niño que les está abandonando.
2: No, Bonnie es la niña nuevo, sí. Sabéis que nosotros ahora con el móvil tenemos un concepto nuevo, que es la obsolescencia programada que tienen todas las cosas electrónicas que tenemos. La lavadora a los dos años deja de funcionar. De pronto funcionaba fenomenal y de pronto, ¡bum!, se desaparece en microondas. Igual, pues esto es... Ahora esta película nos va a hablar de la obsolescencia existencial. Así es como lo he definido yo, porque todos tenemos fecha de caducidad para todos. Sabéis que cuando llegó Buzz Lightyear en la vida de este niño, que es el gran protagonista de la franquicia, pues claro, Woody se relegaba y entonces él luchaba por recuperar su lugar en el mundo de los juguetes. Pues ahora
0: es verdad,
2: que llega,
0: ahora me acuerdo.
2: Claro, claro, claro. Entonces, ahora vamos a encontrarnos con una pantalla, pero también vamos a encontrarnos con los antiguos aparatos electrónicos que llegaron a la vida de Bonnie, que también se vieron relegados. Pues imaginaos, pues como nosotros ahora tenemos el Tetris en nuestra época, pues cuando cogimos el móvil, pues directamente el aparato del Tetris lo echamos a la basura, ¿no? Entonces, esta cosa que hacemos, ¿no?, de relegar a lo antiguo por lo nuevo, que es lo que yo llamo obsolescencia existencial, es de lo que nos habla Toy Story, además también de todos los problemas que los terapeutas están hablando, de que las nuevas tecnologías están dejando a los niños, ¿no? Sobre todo el tema del aislamiento, la soledad en la la que viven, la incapacidad de relacionarse adecuadamente con sus semejantes y lo importante que es esto en la infancia. Es una película muy potente, que es muy divertida, a mí me ha gustado muchísimo. Y hay un tema que también me gusta mucho, que esto siempre hay que decirlo de todas las películas de Toy Story, es lo bien hecha que está, porque no estamos hablando solo de una peli que trata temas importantes, que nos divierte, sino que es una gran cinta de animación, una cinta que cada vez que llega, pues sabemos que va a estar en la carrera por los Oscar el año siguiente como mejor cinta de animación, porque está muy bien hecha. De nuevo está dirigida por Andrew Stanton, acompañado por McKenna Harris. Ellos dos dirigen y escriben el guión de esta película. Detrás de ellos hay películas como Buscando a Nemo o Wall-E. Esto es una gran nos asegura la calidad de la cinta. Entonces, pues bueno, pues eso, que tiene todas las virtudes habidas y por haber para que nos guste, tanto que si vamos solos como si vamos acompañados. Eso es de lo que trata Toy Story.
0: ¿Tú vas a ir, Paulete?
1: Pues yo voy a ir y tengo muchas ganas. Y quería preguntar una cosa, Teresa, porque mi novio tiene la duda. Me decía, es que me da mucho miedo que hayan hecho la 1, pero con un juguete más avanzado que Buzz Lightyear, ¿no? O sea, como que se repita el patrón y hayan hecho una nueva Toy Story para las nuevas generaciones.
2: No, pues mira, te voy a decir a tu novia, a todas las personas que tengan esta duda, una respuesta que ha dado Andrew Stanton justo cuando le han preguntado sobre el tema de las tecnologías. Y él dice, mira, si hubiesen hecho Toy Story 1 en los 70, cuando yo era niño, pues hubiese sido como cuando entró la televisión. Los padres lo que hablaban de lo que, de, pues eso, el niño salía todo el rato al patio y ahora ha dejado de ir al patio y se sienta delante de un dispositivo que está todo el rato hablando, ¿no? Dice, pero claro, la tecnología introduce otros elementos. Entonces, es cierto que parece el mismo guión, parece otra vez el reemplazar unos por otra cosa, pero va a hablar mucho de las debilidades de la tecnología y también de las propiedades. Y luego también todo el universo de que Buzz Lightyear y Woody ya no son los protagonistas y entra Jessie, y el arranque de Jessie como prota de la saga es absolutamente maravilloso. O sea, a mí ese, porque yo creo que ellos ya saben que ya han quemado a Buzz Lightyear todo lo que podían y a Woody, y entonces de pronto empiezan a sacar a otros juguetes. Igual que Cristina habla del momento del gancho, yo por ejemplo, el momento de papá Potato cuando se aparece la Barbie y empieza, soy una patata casada,
1: sí,
2: es que esa cosa se me queda, o sea, se me ha quedado de toda la vida, que yo siempre pienso, si cada vez que aparece una rubia los hombres dijeran eso, la vida sería otra cosa. Bueno, vamos a pasar de Estados Unidos a Francia, porque pasamos de la animación a una película de ficción real titulada Caso 137, que suena así.
7: Somos investigadores de la IGPN, la policía de los policías. Investigamos las faltas que puedan cometer algunos policías.
8: Ha sido una enfermera del hospital quien me ha dicho que pusiera una denuncia. Es por mi hijo, Guillo. Fue en la manifestación del sábado. Un policía le dio con una bala de goma.
0: Pero como una ficción real.
2: Bueno, ficción real, hablamos de cuando está protagonizada por seres humanos, ¿vale? Es una ficción, es decir, una historia ficticia, no es nada real, no es un documental, pero hablamos de ficción real cuando son seres humanos las que la protagonizan, no animación, por ejemplo. Bueno, caso 137. Al hilo de caso 137, Cristina, Paulete, yo os lanzo un temazo que me gustaría que miraseis alguna vez. Y es, sí, los investigadores de la policía. ¿Cómo se llama ese departamento que investiga a los propios polis?
0: Asuntos internos.
2: Sí, me gustaría que alguna vez hicieses un tema, Cristina, de si los de asuntos internos tienen verdadera libertad para investigar sobre sus propios compañeros. O si es simplemente una cosa que queda muy bien, tenemos un departamento de asuntos internos. De esto es de lo que habla Caso 137, una película francesa que compitió en el Festival de Cannes por la Palma de Oro. Estuvo nominada ni más ni menos que a 8 premios César en 2026 y se llevó el galardón a mejor actriz para Lia Drucker, que es la actriz que interpreta a su protagonista principal, que es Stephanie. Stephanie es una policía, pues de lo que podríamos llamar nosotros asuntos internos, que la mandan el caso de investigar en una manifestación de los chalecos amarillos. Ya sabéis este caso tan potente que hubo en Francia en 2018 y 2019, pues un pobre muchacho, un joven que era un manifestante pero no era violento ni nada por el estilo, pues acaba siendo dañado por una bala de goma de estas, ¿no? Una LBD. Y entonces, pues se trata de ver exactamente quién ha sido la persona que ha lanzado esa bala, si efectivamente es necesario utilizar esas herramientas o no en una manifestación como esa, que sabemos que provocan tantas lesiones permanentes a tanta gente. Es una película de luego hacer mucho cineforum, tiene muchas imágenes reales de estos disturbios. Vamos a ver exactamente cómo se realiza una investigación en este entorno, pero claro, también vemos cómo es difícil que el poder se examine a sí mismo, porque claro, por eso digo yo, Cristina, que yo...
0: Esa es una de
2: gustaría...
0: las grandes cosas que hizo la Escuela de Salamanca de Derecho Español. Cuando éramos los más poderosos del mundo, nos autolimitamos. Y eso es lo que explicó el Papa en el Parlamento. Es una grandeza de la que no somos muy conscientes, pero que hubiese sido imposible sin el catolicismo, ¿eh?
2: Pues yo creo, Cristina, que a mí me interesa mucho conocer un poquito más de este tema, porque no sé si efectivamente esta gente maneja una libertad. Lo que vamos a ver en la película es bastante fuerte, y también es una película que acaba y vas a estarte de cineforum con la persona que haya sido un buen rato, porque al margen de las movilizaciones de estos funcionarios, ¿no?, que estaban en guerra en Francia fuera del sindicalismo, pues lo que vemos es eso, ¿no?, la capacidad que tiene el poder de examinarse a sí mismo y hacer autocrítica para cambiar. Vemos que no ha cambiado mucho, así que, en fin, ahí queda eso. Bueno, y por último, recomiendo, ya sabéis que hemos pasado de película de animación para que llevar a los más pequeños y a los grandes que tengan un niño dentro. Pasamos a Caso 137, que es un thriller dramático policial, y ahora recomendamos pues la peli que a mí me encanta, que es una chorradita, ¿vale?, que me encanta a mí.
0: Además, esta es de plataformas.
2: Claro,
0: se puede ver en casa.
2: Sí, Mensajes de voz para Isabela. Mensajes de voz para Isabela es una peli de la plataforma, que es roja con una N, que la podéis ver en cualquier lado.
0: O sea, de Netflix.
2: Es un drama.
0: Pero si ya se pueden decir estas cosas, todo el mundo lo sabe.
2: Bueno, pero a mí me encanta, porque así durante un rato la gente está pensando, ¿cuál era? Es un drama romántico, ¿vale? Está escrito y dirigido por Lia McKendrick, que también es una guionista y además es una cantante, que a mí me gusta mucho. Entonces nos cuenta la historia de Jill, que es una chica, pues imagínate que tenía su mejor amiga, que era su hermana Isabela. Isabela, que es la que da nombre a la película, ella ya ha fallecido. Pero como Jill no supera la muerte de su hermana, le siguen dejando mensajes de voz en el móvil, contándole cómo es su día, ¿no? Porque para ella era como su momento más bonito del día, como le contaba a su hermana lo que le pasaba. Total, que ella lo que no sabe es que ese número ya se le ha asignado a otra persona. Se le ha asignado a un chico, que este está recibiendo los mensajes y no sabe qué hacer con esos mensajes. ¿Pero qué va a pasar? Pues lo guay, lo que a mí me gusta.
1: A ver,
2: romance,
1: venga.
2: Que
1: sea guay.
2: Un pasteloncillo.
1: Pues claro,
2: vale, qué bonito. A mí me encanta.
0: Que sí, que de vez en cuando hay que ver de estas cosas
2: pues claro
0: amorosas.
2: Claro que sí, hombre, que la vida es más sana cuando uno tiene el corazón abierto y tierno. Venga ya. Es una película súper guay que me recuerda mucho a otra que yo ya recomendé, bastante chorrada, igual, que se titulaba Love Again. Era una peli que estaba protagonizada por Celine Dion, justo que ahora que ya ha acabado más o menos con su enfermedad, y por Priyanka Chopra, que es, o sea, os juro que esta mujer no es que sea guapa, o sea, es que es indecente lo bonita que es.
1: Es insultante.
2: ¿Cómo se te ocurre salir a la calle con esa cara, Priyanka? No debería estar permitido. Bueno,
1: es una que está, perdón, casada con uno de los Jonas Brothers.
2: Sí, de los Jonas Brothers, sí, pero es que esa tía fue Miss Mundo, es una actriz del mundo de Hollywood y de Bollywood, que lo mismo te da una patada, que te baila, que es una tipa increíblemente
1: divina.
2: Bueno, yo la entrevisté cuando vino a España a promocionar la Pantera Rosa, y es que era una cosa, te ponías al lado suyo y dices, yo no voy a un garito con esta porque no me como ni un rosco, pero bueno, da igual. En fin, que luego ya quedan ya las películas de 13 Televisión. Hoy recomendamos a las 3 menos 20 Stargate, Puerta a las Estrellas; a las 5 menos 10 1997, Rescate en Nueva York; a las 6 y media, Cometieron dos errores, que esta es la que me va a gustar al peli; y el último, Gran Héroe, fantástica, a las 10 y media de la noche, con Schwarzenegger. Después, mañana, Viva el Cine Español; a las 3 y media, Cabriola; a las 5 y 10, Búsqueme a esa chica; y por la tarde, otras películas como Nevada Express, a las 7 y 10 de la tarde, y La Jungla Humana, a las 7 y media de la noche. O sea, que tenéis ahí para elegir.
0: Querida
2: de todo.
0: Teresa y Cobo, qué placer. Y luego quería yo acompañar a los oyentes con una oferta que no es exactamente cinematográfica, pero casi. Sí, porque es que a raíz de la conversación con Ginés, mucha gente ha preguntado cómo podría acceder a los actos de la visita del Papa o a determinados discursos. Uh-huh. Bueno, que sepáis que está todo colgado en cope.es, absolutamente todo puesto y clasificado.
1: Sí.
0: De tal manera que os podéis bajar los actos, os podéis bajar los textos y saborear lo que en definitiva ha sido una visita que seguro no habéis podido seguir entera, porque uh-huh. eso no hemos podido todos y que merece una segunda vuelta, ¿no os parece?
1: Absolutamente.
2: Hombre, nos parece genial.
9: Tipo de duda.
2: Yo, de hecho, esta semana, mientras trabajaba, me los he puesto, ¿eh?
0: Ah,
2: o sea, que mientras trabajaba me los ponía en el audio y los iba escuchando porque efectivamente ha sido imposible. Este señor, yo no sé ni cómo ha podido con esa agenda. Yo me hubiese caído de...
0: Vamos, es verdad, de, yo también lo he pensado.
2: Es una persona mayor, ¿eh? O sea, que es poca bromita que tenemos un papa que tiene una fortaleza brutal para
1: su edad.
2: ¿Y cómo
1: cogía bebés? ¿Y cómo cogía un bebé tras otro? Los dormía, los calmaba. Yo decía, pero que me daban unas ganas de abrazarle, ¿verdad?
2: Bueno, no digas eso porque es el papa que susurraba a los bebés, ahora todo el mundo va a llevarle al bebé que no duerme.
0: Bueno,
2: y que
0: creo
2: se
0: que
2: lo
0: ya,
2: lleven
0: es inevitable,
2: que...
0: ya es inevitable. Bueno, que sepáis efectivamente que copia colgado uh-huh. en audio y en formato podcast todos los discursos de León XIV en España. O sea, que no os podréis quejar del esfuerzo de nuestra redacción digital. Sí. Teresa Cobo, muchísimas gracias.
2: Buen fin de.
0: Un abrazo.
1: Adiós.

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10: ¿Cómo están ustedes?

0: chirivinos eran dos tipos.
1: Desbaratados, eso. Es que es inolvidable. Para mi generación, desde luego, y para varias posteriores, Gaby Fofó, Miliki Fofito fueron un instante de la infancia inolvidable. Y se cumple un aniversario el lunes, ¿no, Dani?
2: Pues sí, el lunes se cumplen 50 años ya de la muerte de Alfonso Aragón, o Fofó, como le conocemos.
1: No me lo puedo de creer.
3: Medio siglo ya.
1: No me lo puedo de creer. Qué barbaridad.
3: ¿Cómo pasa el tiempo, eh?
1: ¿Qué cosas? ¿11 años tenía yo cuando murió Fofó?
2: Pues
1: ay, me daba la sensación de que era yo mucho mayor.
3: ¿Tú les veías en la tele?
1: Hombre, no solo eso, es que las mojas nos llevaban al circo de la tele.
2: ¿Qué me dices?
1: Hombre, casi todos los colegios pasaron, por lo menos los de Madrid, pasamos por el circo de Radio Televisión Española, por el plató, e imaginaos la emoción cuando eras pequeño, que en tu vida te podías imaginar cómo era la tele por dentro, cuando te decían, y ahora aplaudís, y ahora gritáis, y ahora sale, no sé qué, y las cámaras por encima, y los espacios, y bueno.
3: ¿Tú lo recuerdas? O sea, tú tienes un recuerdo.
1: Vamos, nítido.
3: Fíjate, qué maravilla.
2: Yo fíjate que a mí me pilla muy lejos y aún así yo me acuerdo de pequeño ver en Televisión Española Los Payasos de la Tele, repetidos capítulos, pero verlos, porque al final yo creo que estas canciones, por lo menos hasta mi generación puedo hablar, nos las sabemos.
1: No solamente esa, la gallina turuleta, bueno, tantas cosas. Mandadnos los mensajes de sonido en memoria de Fofó. Se cumplen 50 años de su llegada al cielo, 666-55-40-00. No lo sabía yo, 666-55-40-00.
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5: Buenos días, Cristina Findenautas, 50 años sin Fofó. Madre mía, parece que fue ayer. Claro, que una ya tiene 60. Y, guau, el tiempo ha volado. Fofó para mí era mi compañero de merienda. Volvíamos del cole, mi hermana, mis primos, y nos poníamos todos alrededor de la mesa a merendar viendo a Fofó y el resto de hermanos Aragón. Adiós, Findenautas.
1: Qué
5: Cristina.
1: bonito.
2: Eso recuerdo cuando
1: efectivamente,
2: eres pequeño,
1: Los Findenautas respondiendo.
6: Hola, buenos días. Pues nada, decir que era mi programa favorito en aquellos años. Y bueno, parece mentira ya que 50 años de su muerte. Era una persona muy querida y bueno, todavía nos acordamos. Bueno. Venga, buenos días.
1: Mandándonos los mensajes en memoria de Fofó y contadnos vuestras anécdotas en esas circunstancias a vuestros 10, 11, 15, 20 años con motivo de los 50 años de passing by, que dicen los anglosajones de Fofó, la muerte de Fofó. Para mañana tenemos una pregunta bien bonita porque es 21 de junio. Mañana comienza el verano.
2: Concretamente, Cristina, a las 9:24 de la mañana, ahí. Así que queremos
1: saber...
2: O sea,
1: que llegaremos en verano.
2: Sí. Llegamos ya en verano, ya con otro ritmo, con otra sonrisa. Y queremos preguntar a nuestros oyentes cuál ha sido su mejor verano.

0: sí que...
1: Del verano inolvidable.
0: Del verano inolvidable.
1: Que puede ser... ¡Ay, ay, mira a Marci! ¡Mira a Marci con su nieta!
2: ¡No!
1: ¡Ay, qué guapa!
2: Ah,
1: es que estamos teniendo una suerte porque es que está el equipo rebosante de bebés. Ya sabéis que Diego González está de baja por paternidad, por su segundo hijo. Servidora está esperando su nieta Cristina para agosto. Ahí está Marci con su criatura. Pero por favor, estamos chochos.
0: Qué cosa más bonita.
1: Chochos.
2: Chicas, y yo vamos, mira la propiedad. Mira, perdón, es que está la peque mirando a Natalia, a la técnico.
1: Bueno, está aprendiendo ya. Es que entran ahora muy pronto como becarios. Ya veréis ya.
2: Sí, sí.
1: Bueno, verano inolvidable. Eso, contadnos ese momento, por ejemplo, ese viaje con vuestros padres en el 600 a la costa, que eso aquello tela, ¿eh? O vuestra primera salida al extranjero, vuestro impacto, ¿eh? Con Francia, con Italia, con Alemania. O, yo qué sé, ese verano en el que habéis hecho un salto a la otra parte del mundo, que ahora los jóvenes son tremendos, ¿no? También ese verano con vuestros suegros, que resultó mejor de lo que pensabais, ese cuñado encantador. Uh-huh. Nunca se sabe. El verano con el perro, Paulina.
2: ¡Ay, calla, calla! ¡Qué emocionante! Sí, sí, la mía enferma ahora, pero sí, muy emocionante.
1: Bueno, cuando no está enferma tu perra.
2: Deja, y es que se apunta a todas, a todas.
1: Sí, cariño, o sea, es que es tremendo.
2: Sí.
0: Recordar sobre todo el teléfono para que la gente no se despiste. 666-55-4000. Y, Cristina, los oyentes están muy preocupados por una cosa que han escuchado hoy en este programa.
1: Y una no puede abrir las ventanas porque calienta la casa. Pues ala, abrigarse. Claro, era una broma. No es atentado, es la papelera que le da una patada.
2: Pero vamos a ver, Cristina.
0: No, pero es que aquí no
2: estaba... el brinco que hemos dado arriba.
1: Es que ha sido así. Había una enorme papelera de hierro fundido. Bueno, que si queréis la tiro de nuevo, para que tráela para que vea el personal las cosas que ponen en los estudios. De tal modo que estaba directamente apoyada en mi tobillo y en un momento he hecho un aspaviento y pataplón. Claro, un susto, que digo, madre del cielo, que creíamos que era la bomba de las dos, pero no.
0: Pero es que aquí no acaba la cosa, porque nuestro querido Jesús, que es tan creativo, ha querido inmortalizar el momento.
1: Ola de calor, ¿qué te voy a decir? Y una no puede abrir las ventanas porque calienta la casa. Hay que apretarse los machos. Pues ala, a abrigarse. No es atentado, es la papelera que le da una patada.
3: Hay que ver, tío, cómo se la gasta esta gente, ¿eh?
1: ¿Qué cosa tan genial que nos ha hecho un corto con el programa?
0: Sí, sí, nos ha arreglado
1: esto
0: el programa en un momento.
1: ¿Veis el talento que hay en este programa? ¿Cómo no nos lo vamos a pasar como nos lo pasamos? Este es el listo, que es Jesús García Ercilla, pero la jefa es Marci Ortega, la del bebé. Y detrás pues venimos todos. Diego González, que está ahora con los suyos. Nuestra Beatriz Pérez Otín. Nuestra Paloma Paulete. Uh-huh. Nuestro, al menos temporalmente, Daniel Santos. Al control ha estado Natalia Molina, que siempre... No, Cinta Molina es nuestra otra técnico y Natalia
2: Escobar.
1: Que yo estoy ya de la tercera edad. Natalia Escobar es nuestra técnico, nuestro control central lo lleva José María Orihuela y Cristina López Schlichting te dice hasta mañana, ojo que estaremos aquí a las 10, las 9 en Canarias. ¡Adiós España!

0: Cristina López Slichting.
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2: En la encíclica Magnifica Humanitas, León XIV advierte sobre cómo, en el contexto digital, las infraestructuras, los datos y la capacidad de cálculo no son prerrogativa de los estados, sino de grandes actores económicos y tecnológicos que, de hecho, determinan las condiciones de acceso. Cuando un poder de tal magnitud se concentra en pocas manos, tiende a hacerse opaco y a eludir el control público. La encíclica señala el desarrollo de nuevos entramados empresariales que se sustraen a los controles del estado. Esta semana ha salido a bolsa SpaceX, la empresa de Elon Musk dedicada al lanzamiento de cohetes y la puesta en órbita de satélites. Ha sido la mayor salida a bolsa de la historia y ha sido bien acogida por los inversores, aunque SpaceX en este momento ofrece sobre todo expectativas. La expectativa de crear una red de centros de datos que orbiten alrededor de la Tierra, conectados por un sistema de satélites. Es un proyecto muy difícil de materializar, pero Musk vende que ha llevado adelante otros proyectos que parecían imposibles. El magnate ha creado ya Starlink, un servicio de satélites que se ha vuelto esencial para muchos sistemas de comunicación y defensa. Starlink, por la vía de los hechos, ha supuesto una forma de privatización del espacio que es público. Musk controla una parte importante del negocio de los coches eléctricos, de la neurotecnología, de la inteligencia artificial y de las redes sociales. Los estados soberanos son débiles ante tanta concentración de poder. Solo el fortalecimiento de entidades supranacionales puede hacer frente a un reto tan decisivo.
3: Son las 2, es la 1 en Canarias.
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3: ¿Qué tal? Muy buenas tardes. Bienvenido a Mediodía COPE en este último día de la primavera, que de primavera no tiene absolutamente nada. A pocas horas de que entre en vigor oficialmente el verano, España está ya en la primera gran ola de calor de este año. Se rozan los 40 grados en Zaragoza, en Lérida, por supuesto en Sevilla, en Córdoba, y así en la mayor parte de la mitad sur. Atentos a los 38 de máxima que se prevén hoy en Pamplona y los 37 que se prevé se vayan a alcanzar hoy en Madrid. Cuidado con las tormentas en el centro y en el norte de la península, que pueden ser localmente fuertes o muy fuertes en el norte de Castilla y León y en el Cantábrico Oriental. En el frente judicial, ni un día sin descanso para Sánchez y para el PSOE. Ni siquiera en sábado. Es noticia de ultimísima hora. El juez Juan Carlos Peinado ha comunicado hace tan solo unos minutos el auto de apertura de juicio oral contra la mujer del presidente del gobierno. Y hay novedades porque, además de sentar en el banquillo a la mujer del jefe del Ejecutivo, del empresario Juan Carlos Barrabés y de la asesora en Moncloa de Begoña, que esto se daba ya por hecho, pues hay una importante novedad. Durante el tiempo que dure la tramitación de esta causa, le impone tres medidas cautelares. Una, le retira el pasaporte. Dos, prohíbe a Begoña Gómez salir de España. Y tres, la obliga a comparecer quincenalmente. Es decir, dos veces al mes en los juzgados. Es un auto muy fundamentado, un auto de 84 páginas con el que Peinado acuerda la apertura de juicio oral contra la mujer de Sánchez por cuatro delitos: tráfico de influencias, corrupción en los negocios, apropiación indebida y malversación de caudales públicos. Y junto a ella también manda a juicio, como decimos, al empresario Barrabés y a María Cristina Álvarez, la asesora personal de Begoña Gómez en Moncloa. Bueno, la apertura de juicio oral contra los tres, ya decimos que se daba prácticamente por hecho, pero estábamos muy pendientes de las medidas cautelares después de esa vista celebrada el lunes en los juzgados de Plaza de Castilla. Y Begoña hace pleno. Pleno con la retirada del pasaporte, con la prohibición de salir de España y con las dos comparecencias al mes. Aquí hay que recordar que el procesamiento se acordó en abril, así que vamos a desglosar de qué se acusa y ahora, con la novedad del auto de hoy, de qué va a juzgar un jurado popular a Begoña Gómez. Primero, tráfico de influencias. Peinado lo que ha hecho es que lo que quiere es que un juzgado popular determine si Begoña Gómez se ha aprovechado de su condición de mujer del presidente del gobierno para
4: negocietes privados. Y aquí el empresario Barrabés juega un papel fundamental. Entraba en Moncloa como Pedro por su casa, se reunía en la sede de la presidencia del Ejecutivo con Begoña, mantenía encuentros incluso con el propio Pedro Sánchez y después recibía contratos millonarios de la administración. Ahí están las famosas cartas de recomendación que firmaba Begoña a favor de Barrabés. Esas cartitas de recomendación, gestiones de Begoña que habrían dado ventaja a las empresas de Barrabés en los concursos públicos. El presidente Pedro Sánchez restaba importancia a esas misivas y ensalzaba al empresario apenas 6 meses después del envío de las cartas.
5: El grupo Barrabés, que he tenido yo también ocasión de poder conocer en primera persona, y ha dado lugar pues, a un gran conglomerado de compañías que prestan servicios de todo tipo. Y quiero además destacar una iniciativa que ellos pusieron en marzo de 2020 en marcha, y es esa plataforma Attitude Academy, que es una plataforma, como saben ustedes, gratuita para ayudar a las pymes a digitalizar sus plantillas y sus operaciones durante esta emergencia sanitaria que estamos sufriendo.
4: Segundo delito por el que Begoña se va a sentar en el banquillo: corrupción en los negocios. Era la mujer de quien era, es la mujer de quien es, y llamaba a la puerta de grandes compañías como Google, como Indra, y claro, esas puertas abrían para apoyarle en su cátedra de la Complutense, a la que jamás habría accedido de no tener la influencia que tiene y de no ser la mujer de quien es. Tercer delito por el que va a ser juzgada Begoña Gómez: malversación de caudales públicos. La investigación la liga a los trabajos de su asesora en Moncloa, asesora personal, Cristina Álvarez, con un sueldo que pagamos entre todos. ¿Qué hacía además de las funciones habituales de una asesora de la mujer de cualquier presidente del gobierno? Pues según la investigación y según el auto de procesamiento, ayudarle en sus negocietes privados. Utilizar, según también el auto de apertura de juicio oral, recursos públicos y medios públicos para las tareas privadas de Begoña Gómez relacionadas con la cátedra. Llevamos tres delitos, nos falta el cuarto. Delito por el que también tendrá que sentarse en el banquillo: apropiación indebida. Y aquí está lo del famoso software. Ese programa informático que desarrolló en el marco de la cátedra que dirigía Begoña Gómez. Fue financiado por la propia Complutense y varios patrocinadores privados. Patrocinios que, te puedes imaginar, llegaron por ser quien es Begoña Gómez. Fue financiado por la Complutense, por esos patrocinadores privados, pero lo registró a su nombre y lo usó en beneficio propio pese a las advertencias de la universidad. De hecho, la Complutense está personada como perjudicada y reclama más de 100.000 euros. Pues estos son los cuatro delitos por los que será juzgada Begoña Gómez. Enseguida los desglosamos con la jefa de tribunales de la cadena COPE, con Patricia Rossetti, y enseguida también lo analizamos con el presidente de Justicia Europa, con Luis María Pardo, que es una de las acusaciones personadas en el caso Begoña. Es la noticia destacada de este sábado, noticia bomba, que lleva a la mujer del presidente al banquillo y que la retira el pasaporte. Una medida, por cierto, medida cautelar, que el gobierno ya se había adelantado, bien para presionar al juez, bien para ponerse la venda antes de la herida. Elma Sainz, ministra portavoz.
6: Estamos hablando de retirar el pasaporte a la mujer del presidente del gobierno de España. Es una medida que no se entendería.
4: Pues es la noticia de este sábado, nos la queríamos perder. Auto de apertura de juicio oral contra Begoña Gómez, contra el empresario Barrabés, contra la asesora de Begoña en Moncloa, y un auto, bueno, que es firme, salvo que, bueno, hay recursos de por medio, pero este auto no es recurrible. Están pasando más noticias este sábado, te las cuenta ya María Álvarez.
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7: En Tarragona ha fallecido el segundo niño de los tres que fueron rescatados ayer cuando se bañaban en la playa de La Rabasada. Se trata de un adolescente de 13 años al que los equipos de emergencias tuvieron que sacar del agua cuando se encontraba bañándose en una zona rocosa. Es el segundo menor que fallece a consecuencia de este accidente. El primero fue su amigo, un chico de 12 años que fue rescatado sin vida, y el tercero se encuentra ingresado en el hospital en estado crítico. El ayuntamiento ha decretado 3 días de luto. Y más asuntos. La presidenta del Congreso de los Diputados, Francina Armengol, ha anunciado que no se será la cabeza de lista del PSOE en las autonómicas del próximo año en Baleares. Presidió esta comunidad dos legislaturas, pero se vio obligada a dejar el cargo en 2023 tras perder los comicios y después de la victoria del PP de Marga Proens. Las perspectivas electorales de los socialistas en Baleares no son nada buenas y hoy Francina Armengol ha dicho que no será cabeza de lista de su formación en las autonómicas de 2027. Intentará seguir con su sueldo público en el Congreso de los Diputados.
8: Voy a anunciar en este Consejo Político que yo no optaré a la candidatura a la presidencia del Gobierno de las Islas Baleares. Lo hago por la responsabilidad enorme en estos momentos que vivimos. Creo que es lo mejor que puedo hacer en estos momentos. Y después, si los compañeros y compañeras quieren, optaré a esa candidatura al Congreso de los Diputados cuando el presidente Sánchez convoque elecciones.
7: Y en el plano internacional, el acuerdo de alto el fuego entre Israel y Hezbollah ha vuelto a quedar en el aire y pende de un hilo. A la hora de alcanzar el acuerdo, Israel volvió a bombardear el Líbano. Al menos 6 personas han muerto en las últimas horas. Israel reclama el desarme de Hezbollah y advierte de que seguirá defendiéndose mientras el grupo chií pueda atacar su territorio.
4: Y con Movistar, las últimas noticias del Mundial, además de lo que está ocurriendo en ese Mundial, Almería y Málaga se juegan esta noche el ascenso a Primera División. Gonzalo de Esteban.
9: A las 9 de la noche, vuelta del partido de ascenso a Primera División entre Almería y el Málaga tras el empate a 0 de la ida en la Rosaleda. Jordi Folqué, ¿cómo llegan los dos equipos?
10: Tras el 0-0 de la ida, la Unión Deportiva Almería le vale el empate para poder conseguir el ascenso a la Primera División. Pero tendría que ser después de la prórroga, en una prórroga a la que el Málaga se aferra al minuto 122, cuando en ese minuto en Tarragona hace un par de temporadas lograron el ascenso a la Segunda División a domicilio. En lo deportivo, en el Almería la duda es la presencia de Arnau Butchmal o Leo Batistao en la parte derecha del ataque, mientras que en el Málaga asegura la presencia de Chupe y de Joaquín en el once inicial.
9: En el Mundial, a las 7 de la tarde, Países Bajos está obligada a ganar frente a Suecia tras su empate en la primera jornada y Alemania a las 10 quiere sellar su pase a la siguiente ronda venciendo a Costa de Marfil. Todos los partidos en tiempo de juego desde las 6 de la tarde y en baloncesto a las 8 de la tarde, el Valencia Basket recibe al Barça en el Roche Arena. En el segundo partido de la final de la Liga Endesa, los azulgranas lideran la serie 1-0.
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4: Era uno de los autos más esperados en todos los frentes judiciales que tiene abierto el gobierno y también el Partido Socialista. El auto de apertura de juicio oral contra Begoña Gómez, la mujer del presidente del gobierno. Y nos lo queríamos perder. Patricia Rossetti, buenas tardes, jefa de tribunales, ¿qué tal?
23: Hola, Antonio, buenas tardes.
4: Bueno, son 81.
23: Pensaban que el lunes, ¿no? Pero conociendo a Peinado, estábamos en las últimas horas casi sin hacer vida, esperando a ver cuándo caía este auto.
4: Bueno, son 84 páginas, lo hemos conocido pasadas la una de la tarde. Te ha dado tiempo a leerlo, es muy, muy, muy fundamentado y contempla dos cuestiones. Por un lado, Patricia, los delitos por los que va a ser juzgada Begoña Gómez, y por otro también, que es la gran novedad de hoy, las medidas cautelares. Cuéntanos.
23: Vamos a ver, en ese auto de 84 páginas tan pormenorizado que hay que leer detenidamente, el juez Peinado envía a Begoña Gómez a juicio, aunque la última palabra la tiene la Audiencia Provincial de Madrid. A juicio y con esas medidas de retirada del pasaporte, prohibido salir de España y que además se tiene que oficiar a todos los puestos fronterizos y aeropuertos civiles y militares para que se evite incumplir esa obligación, y comparecencias dos veces al mes en el juzgado. No dice exactamente quincenales, sino que pueden elegir esos dos días cuando puede ser. Y esto hasta que haya una resolución firme. Y a la vez envía esto tanto para Begoña Gómez como para Cristina Álvarez. En el caso de Barrabés no toma ninguna medida cautelar, nadie la pidió porque además el empresario Barrabés está enfermo. Y envía a las dos, a Cristina Álvarez y a Begoña Gómez, al banquillo por los mismos delitos, por tráfico de influencia, corrupción en los negocios entre particulares, apropiación indebida y malversación de caudales públicos. Y en el caso de Marra...
4: Hemos acordado la comunicación con Patricia Rossetti. Vamos a tratar de recuperarla. La tenemos ya otra vez. Adelante, sigue. Continúa, sí. Patricia.
23: No sé dónde nos habíamos quedado.
4: Estabas con los delitos de Begoña Gómez y los delitos de su asesora.
23: Bueno, pues tienen los mismos delitos, que son tráfico de influencias, corrupción en los negocios, apropiación indebida y malversación. Y Barrabés va al banquillo por tráfico de influencias y corrupción en los negocios. La Audiencia de Madrid tiene todavía varios recursos por resolver y tendrá la última palabra y tendrá que decidir si hay juicio y si es por un jurado popular. Los delitos que deciden que se vaya a un jurado popular son tráfico de influencias y malversación según la ley orgánica regulada en 1995, y Peinado investigó el delito de malversación por indicación de la Audiencia de Madrid. Las medidas cautelares que ha adoptado hoy el juez Peinado fueron solicitadas el pasado lunes por las acusaciones populares. Lo pidieron en otra ocasión con motivo de un viaje de Begoña Gómez a Brasil acompañando a Pedro Sánchez, pero en ese momento lo denegó el juez. Y las defensas y la fiscalía, que nunca acusó, pidieron el archivo. Y ayer el juez abrió una pieza separada referida a este caso, pero que no le afecta a Begoña Gómez, le afecta a Juan Carlos Barrabés. Fue la Fiscalía Europea que terminó una investigación, vio dos delitos y le envió el caso al juez Peinado para que decida. Y ahí el juez Peinado lo que ha hecho es pedir informes a la Fiscalía para ver cómo se sigue esta investigación, pero hay que tener en cuenta que la Fiscalía nunca acusó en este caso.
4: Ahí le deja al margen a Begoña Gómez. Pues este es el sí. Resumen, ya digo, de esas 84 páginas del auto que sienta en el banquillo a la mujer del presidente del gobierno. Patricia Rossetti, gracias, buenas tardes.
23: Buenas tardes. Hay otra cosa, que Peinado se jubila en el mes de septiembre.
4: Bueno, pero ya nos ha dejado el auto y ha dejado en el banquillo ya a Begoña Gómez. Gracias. Bueno, vamos a analizar...
23: Gracias, Antonio.
4: Vamos a analizar este auto. Lo vamos a hacer con el abogado de una de las acusaciones populares, el presidente de Justitia Europa, que es Luis María Pardo. ¿Qué tal, Luis María? Buenas tardes.
12: Hola. Hola, Antonio. Buenas tardes.
4: Bueno, te iba a preguntar lo primero si te ha sorprendido las medidas cautelares, pero no sorprende porque precisamente vosotros habéis pedido esas medidas cautelares.
12: No nos sorprende. Además, habían sido solicitadas de común acuerdo por todos y se han adoptado. Me ha parecido muy correcto. Además, hace mención de que tienen que ser entregados todos los pasaportes que tenga, ya sean diplomáticos o de otras nacionalidades, y también dar aviso a todos los puestos fronterizos, civiles y militares, puesto que la prohibición de salida de territorio nacional como mujer del presidente del gobierno tiene que serlo pues en todos o desplegando todos sus efectos.
4: Bueno, estas son las medidas cautelares, ya digo, la retirada del pasaporte, la obligación de comparecer y la prohibición de salir de España. Estamos hablando de un auto de 84 páginas, Luis María, muy fundamentado y en el que argumenta el juez Peinado esos cuatro delitos que llevan a Begoña Gómez al banquillo de los acusados.
12: Sí, y en términos, Antonio, si me permites, estrictamente jurídico, yo creo que la gran fortaleza de este auto, que nace de la acusación que formulamos, la acusación popular, reside pues en una acumulación de indicios convergentes y diría que plurales, como la intervención por parte de empresas patrocinadoras en el tema de la cátedra, la utilización de las estructuras públicas, por no hablar de la participación el personal de presidencia del gobierno, la financiación que hubo paralela del proyecto del software y posterior apropiación también de los activos generados de ese software, ¿no? Y creo que esta visión, que es conjunta y que no puede ser vista de una manera fragmentada, ha hecho o ha permitido al juez Peinado considerar procedente la solicitud de la acusación popular de la apertura del juicio oral contra la mujer del presidente del gobierno.
4: Tengo varias dudas sobre este auto, Luis María. Lo primero, ¿es un auto que no cabe recurso contra él, sí o no? Y dos, ¿tiene algo que decir tras este auto la audiencia provincial o ya definitivamente un jurado popular sentará en el banquillo tanto a Begoña Gómez como a su asesora, como al empresario Juan Carlos Barrabés?
12: Bien, vamos por partes. Los autos de apertura de juicio oral no cabe recurso contra ellos. Lo que se encuentra ahora mismo pendiente en este procedimiento son unos recursos que se interpusieron en el anterior trámite de transformación al Tribunal del Jurado por parte de las defensas, el Ministerio Fiscal, y que tendrá que ser resuelto en la Audiencia Provincial, entendemos que de aquí al mes de septiembre. Pero sobre este auto no cabe recurso, como no cabe recurso contra ningún auto de apertura de juicio oral. A excepción de que cuando, digamos que el procedimiento vaya a la Audiencia Provincial, se nombre el magistrado instructor y previo a la celebración del juicio, en las cuestiones previas se podrán alegar, bueno, pues aquellos elementos de nulidad que observen las defensas. Así que este auto no puede ser recurrido y hay que estar a expensas de lo que diga la Audiencia Provincial de Madrid al respecto del auto de transformación que era previo a este auto y que queda pendiente todavía de resolución.
4: Hemos conocido el auto pasadas la 1:00 p.m. y ya tenemos una primera valoración por parte del Gobierno, en este caso por parte del ministro tuitero Óscar Puente. Y lo que viene es, como nos podemos imaginar, a ridiculizar. En este caso se centra en una parte en concreto del auto en el que el juez Juan Carlos Peinado explica y justifica las medidas cautelares, porque para retirarle el pasaporte o para impedirle, prohibirle salir de España o para obligarla a comparecer quincenalmente ante los juzgados, él entiende que hay riesgo de fuga. Y lo que viene Óscar Puente a decir es que destaca en una parte del auto en el que el juez Juan Carlos Peña dice que los agentes, escolta de la propia Begoña Gómez, los agentes en un momento determinado pueden, bien por iniciativa propia o siguiendo órdenes de sus superiores, estoy leyendo textual, jerárquicos, sean precisamente quienes colaboren en la acción o acciones que se lleven a cabo para facilitar esa fuga que haga imposible que la acusada se encuentre a disposición de la justicia. Se sorprende de esto Óscar Puente. Y una cuestión que siempre hemos destacado aquí es que, si nos fijamos, por ejemplo, en las andanzas del expresidente Zapatero, todos esos supuestos delitos de los que se le acusa los habría cometido con la escolta. Entonces, ¿es justificable o no es justificable la medida que ha tomado el juez Peinado, Luis María?
12: Mire, el juez Peinado, creo que con esas medidas cautelares ha hecho muy bien, porque ha tratado de igual manera a la señora Begoña Gómez que a cualquier otro ciudadano. Ante los delitos gravísimos por los cuales ya ha sido procesada la mujer del presidente del gobierno, no cabe otra opción que unas medidas cautelares contundentes, precisamente, Antonio, para que no nos encontremos ante una tangentópoli española donde pueda haber un riesgo de fuga que pueda ser elevado y que se sustraigan a la acción de la justicia. Por tanto, que sea la mujer del presidente o no, que sea el expresidente del gobierno o no, que sea quien sea, tiene que ser sometido al Estado de Derecho y al principio del Poder Judicial, se llame como se llame. Lo que ha hecho el juez Peinado es, ante la gravedad de los delitos, ante la posibilidad de riesgo de fuga y ante la solicitud de la acusación popular unificada, pues ha dictado una medida que, a mi modo de ver, es proporcional, necesaria e idónea precisamente para evitar una posible hipotética sustracción de la justicia. Pero el auto, además de dictarse las medidas cautelares, que seguramente es en lo que el Partido Socialista o desde Moncloa van a querer incidir más, creo que es una fundamentación jurídica impecable, magistral, diría yo, al respecto de por qué procesa tanto a la asistente de Begoña Gómez como a Begoña Gómez como al señor Barrabés, y que creo que fundamenta de manera muy adecuada todos los tipos y todos los delitos, y que además es el núcleo principal del auto. Las medidas cautelares pues se adoptan porque han sido solicitadas y ahora pues bueno, pues de esta manera se evitará que se pueda sustraer la Hacienda de Justicia.
4: No sé si podemos aventurar cuándo vamos a ver sentada en el banquillo, si va a ser antes de que finalice el año. En todo caso, parece claro que va a ser después del verano, eso está meridianamente claro.
12: Sí, bueno, ahora la audiencia que comprenda que pues esto, los autos se pasan a la audiencia provincial, hay que nombrar un magistrado instructor. Habrá una resolución respecto de ese auto de transformación que está todavía recurrido, no este, el anterior. Y bueno, en plazo seguramente en el otoño de este año, otoño, principio de invierno, tendremos ese magistrado instructor y yo creo que podríamos tener un juicio para la primavera del año que viene.
4: Primavera del año que viene, esa es la previsión. Antes de despedirte, estamos pendientes, en este caso, de una sentencia. También está personado Justitia Europa en el caso Mascarillas, que ha sentado en el banquillo al exministro José Luis Ábalos y a su exasesor Koldo García. Parece que va a ser inminente esa sentencia. ¿Qué previsión hay?
12: Creo que va a ser inminente y va a ser un anuncio en relativo a esa posible atenuante muy cualificada al señor Víctor de Aldama, que pueda abrir la puerta, Antonio, a que otras personas que se encuentran investigadas ahora mismo en las principales causas de corrupción, podríamos hablar del caso SEPI, el caso Cloaca o el caso Hidrocarburos, así como el caso Plus Ultra, quizás reconsideren la estrategia que llevan a cabo y decidan colaborar con la justicia. Para mí esa sentencia tiene y es de vital importancia, puesto que si se abre por parte del Tribunal Supremo a aplicar esa atenuante muy cualificada, por cierto, que solicitamos la acusación popular...
4: Esa atenuante te está refiriendo al empresario Víctor de Aldama.
12: Exacto, exacto. Creo que eso abriría la puerta ante a que otras personas, como pudiera ser, pues no, de Julio Martínez o Leire Díez, quizás decidan colaborar para el esclarecimiento de los hechos y así también tener u obtener esas atenuantes que le concede el Código Penal.
4: Bueno, pues va a ser sin duda alguna una de las claves. Si el jurado atiende a ese atenuante y a esa reducción de pena para Víctor de Aldama. Es la noticia de este sábado. El juez Peinado abre juicio, auto de apertura de juicio oral contra Begoña Gómez y, sobre todo, la novedad de la que estábamos pendientes, esas medidas cautelares, y hace pleno. Uno, retira el pasaporte a la mujer del presidente del gobierno. Dos, la prohíbe salir de España. Y tres, la obliga a comparecer quincenalmente ante los juzgados. Luis María Pardo, presidente de Justicia Europea, gracias por estar en directo a Mediodía COPE. Un abrazo.
12: Gracias, Antonio. Y antes de terminar, me gustaría poner en valor, como no, la figura de la acusación popular en España, porque nuevamente con el caso Begoña, al igual que pasó con el caso David Sánchez, hemos sido fundamentales para que Begoña Gómez sea enviada a juicio.
4: Dos casos, dos causas en las que nos contaron que iban a quedar en absolutamente en nada. Y los dos, uno ya ha sido juzgado y la otra será juzgada por un jurado popular. Gracias, Luis María.
12: Un saludo.

0: Esta es la última hora que nos deja este sábado, que viene dentro de una semana, marcada por la comparecencia, por la primera vez que un expresidente del gobierno declara como imputado ante un juzgado, en este caso ante la Audiencia Nacional. La investigación contra Rodríguez Zapatero, sus hijas y todo su entorno, que no ha hecho más que empezar. Estamos ante una instrucción muy compleja, con muchos vínculos internacionales, que se va a prolongar en el tiempo. Nos apuntaba Luis María Pardo ahora mismo que prevé que Begoña Gómez se siente en el banquillo en la primavera de 2027. Aquí estamos hablando de una instrucción todavía, en mantillas. Probablemente se prolongue durante más de un año. Algunos juristas entienden que la instrucción se va a prolongar durante al menos 2 años. Esta mañana el presidente del PP ha estado en Sueca, en Valencia, y Feijóo ha dicho que en cuanto a la ética pública vivimos el peor momento de la historia democrática.
1: Nunca hemos vivido un momento de mayor deterioro político del que estamos sufriendo en los últimos años. ¿Qué pasa? ¿Que aquí no dimite nadie? ¿Qué pasa? ¿Que nadie asume una sola responsabilidad?
0: Bueno, pues enseguida, a partir de las 2:30, en mediodía, además de seguir desglosando ese auto de apertura de juicio oral contra Begoña Gómez, vamos a analizar todo lo que tiene que ver con Rodríguez Zapatero, contra la investigación del rescate de Plus Ultra y, cómo no, de las joyas del ajuar que tenía en la caja fuerte de su despacho de Ferraz, valoradas en 1.300.000 euros. Y como cada sábado hasta ahora, escuchamos el comentario que nos ha dejado Mario Alcudia. Mario, ¿qué tal? Buenas tardes.
2: ¿Qué tal, Antonio? Buenas tardes. El reciente viaje de León XIV a España, como él mismo señalaba en su catequesis de esta semana, ha sido una experiencia vivida con alegría profunda, marcada por el contacto directo con la fe de un pueblo que desea seguir buscando a Cristo en medio de los desafíos actuales. El Papa ha puesto en valor aspectos como la acogida recibida, el afecto de la gente y, sobre todo, esa sed de congregarse unidos en Cristo en cada encuentro. En un contexto cultural marcado a veces por la dispersión o la indiferencia, esta visita ha puesto de manifiesto que sigue habiendo una búsqueda sincera, un deseo real de escuchar el Evangelio y de traducirlo en vida concreta. En esta misma línea, esta semana, el presidente de la Conferencia Episcopal Española, Luis Argüello, hablaba de la importancia de no quedarnos en la emoción del acontecimiento, sino de acogerlo como una llamada a la conversión pastoral y misionera. El Santo Padre lo expresaba con claridad: estamos llamados a ser testigos, a compartir nuestra fe y nuestra cultura, abriendo caminos de diálogo en un espíritu de fraternidad. Es verdad que este camino no es fácil, requiere esfuerzo, apertura y la ayuda constante de Dios, pero es el único que puede conducirnos a la civilización del amor, un horizonte que no es una utopía, sino una tarea concreta y cotidiana. Ojalá que la alegría vivida y ese espíritu que aún permanece entre nosotros después de ese viaje apostólico no se apague, sino que se transforme en impulso para que sepamos vivir y transmitir una fe más viva, más comprometida y más luminosa en medio del mundo. Hasta el próximo día.
3: ¿Qué tal, Antonio?
0: Gracias, Mario. Enseguida analizamos, enseguida seguimos desglosando el auto de apertura de juicio oral contra la mujer del presidente del gobierno, Begoña Gómez. Son las 2:30, es la 1:30 en Canarias.
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0: ¿Qué tal? Muy buenas tardes. Desde las 2 te venimos contando noticias en Mediodía COPE. Nos lo queríamos perder. Era un auto muy esperado y ha llegado en este sábado, poco después de la una. Ni un día sin descanso para Pedro Sánchez ni para el PSOE. El juez Juan Carlos Peinado ha comunicado el auto de apertura de juicio oral contra la mujer del presidente del gobierno. Y hay novedades porque, además de sentar en el banquillo a Begoña Gómez por los delitos de tráfico de influencias, corrupción en los negocios, apropiación indebida y malversación de caudales públicos, también toma medidas cautelares. Y esta es la gran novedad del auto que hemos conocido en este sábado. Durante el tiempo que dure la tramitación de esta causa, 1. Le retira el pasaporte a Begoña Gómez. 2. Prohíbe a la mujer del presidente del gobierno salir de España. Y 3. La obliga a comparecer quincenalmente dos veces al mes en los juzgados. Es un auto muy fundamentado, es un auto de 84 páginas con el que Peinado acuerda la apertura de juicio oral, además de contra la mujer de Sánchez, contra María Cristina Álvarez, que es la asesora personal en Moncloa de Begoña Gómez, y contra el empresario Juan Carlos Barrabés. Ha hecho pleno con las medidas cautelares, con la prohibición de salir de España, con la retirada del pasaporte y con las dos comparecencias al mes. Aquí hay que recordar que el procesamiento ya se acordó en abril, así que lo que toca hoy es desglosar, explicar de qué se acusa y ahora, como la novedad, tras la novedad del auto de hoy, de qué se va a juzgar a Begoña Gómez. Lo primero es de tráfico de influencias. Peinado quiere que un jurado popular determine si Begoña Gómez se ha aprovechado de su condición de mujer del presidente para hacer negocietes privados. Y aquí el empresario Barrabés juega un papel fundamental. Es amigo personal de Pedro Sánchez. Entraba en Moncloa, se reunía con la mujer del presidente, era la oficina para ella, la Moncloa. Y también tenía encuentros en la sede del gobierno con el propio Pedro Sánchez. Y después de todo esto que te he contado, recibía contratos millonarios de la administración. Ahí están las famosas cartas de recomendación que firmaba Begoña a favor de Barrabés. Esas cartitas con las gestiones de Begoña que habrían dado ventaja a las empresas de Barrabés en los concursos públicos. El presidente Pedro Sánchez restaba importancia a esas misivas y ensalzaba al empresario. Y aquí es importante decir o enmarcar el contexto temporal de esta declaración que vamos a escuchar, porque es apenas 6 meses después del envío de las cartas de Begoña Barrabés.
3: El grupo Barrabés, que he tenido yo también ocasión de poder conocer en primera persona, y ha dado lugar pues, a un gran conglomerado de compañías que prestan servicios de todo tipo. Y quiero además destacar una iniciativa que ellos pusieron en marzo de 2020 en marcha, y es esa plataforma Attitude Academy, que es una plataforma, como saben ustedes, gratuita para ayudar a las pymes a digitalizar sus plantillas y sus operaciones durante esta emergencia sanitaria que estamos sufriendo.
0: Y ensalzaba a Barrabés, como decimos, apenas 6 meses después del envío de su mujer, de las cartas de recomendación que firmaba su mujer. Segundo delito por el que Begoña se va a sentar en el banquillo: corrupción en los negocios. Bueno, es la mujer de quien es. ¿Y qué hacía? Llamaba a las puertas de grandes compañías. Que soy Begoña. Y claro, esas puertas, te puedes imaginar, de Google, de Indra, se abrían de par en par, en cuanto decía quién era. ¿Para qué? Pues para apoyarle en la cátedra, en la Universidad Complutense, a la que Begoña Gómez jamás habría accedido de no tener la influencia que tiene. Tercer delito por el que se va a juzgar a Begoña Gómez: malversación de caudales públicos. La investigación la liga a los trabajos de su asesora, Cristina Álvarez. Y aquí, desde el gobierno siempre han dicho, todas las mujeres del presidente han tenido asesores. Ya, pero es que en este caso no se trata de juzgar a Cristina Álvarez por ser asesora, sino porque utilizaba recursos públicos, presuntamente todo, utilizaba medios públicos para tareas privadas de Begoña Gómez relacionadas con la cátedra. Y es lo que se va a juzgar también. Ese delito, te había dicho que era el tercero, de malversación de caudales públicos. Y nos queda un cuarto delito que tendrá que defender la mujer del presidente, que es el de apropiación indebida. Y aquí está lo del famoso software, ese programa informático que se desarrolló en el marco de la cátedra que dirigía Begoña Gómez, que fue financiado por la Complutense y por otros patrocinadores privados. ¿Pero qué hizo Begoña Gómez? Lo registró a su nombre, lo usó en beneficio propio, pese a las propias advertencias de la universidad. De hecho, la Complutense, esto lo conocimos no hace muchas semanas, está personada como perjudicada y reclama más de 100.000 euros. Pues estos son los cuatro delitos por los que será juzgada Begoña Gómez. Enseguida los vamos a seguir analizando. Enseguida voy a saludar a Jorge Bustos, pero es la noticia destacada de este sábado. Noticia bomba que lleva a la mujer del presidente al banquillo y que le retira el pasaporte, le prohíbe salir de España y lo obliga a comparecer quincenalmente. Vamos con más noticias de este sábado, te las cuento ya con María Álvarez.
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0: En Tarragona ha muerto el segundo niño de los tres que fueron rescatados ayer cuando se bañaban en una zona rocosa.
6: Es el segundo menor que fallece a consecuencia de este accidente. El primero fue su amigo, un chico de 12 años que fue rescatado sin vida, y el tercero se encuentra ingresado en el hospital en estado crítico. El Ayuntamiento de Tarragona ha decretado 3 días de luto.
0: Francina Armengol no será la cabeza de lista del PSOE en las autonómicas del próximo año en Baleares.
6: La actual presidenta del Congreso presidió esta comunidad 2 legislaturas, pero se vio obligada a dejar el cargo en 2023 tras perder los comicios y después de la victoria del PP de Marga Proens. No será cabeza de lista de su formación en las autonómicas de 2027, pero intentará seguir con su sueldo público en el Congreso de los Diputados.
0: Desmantelado un grupo criminal dedicado al tráfico ilegal de especies exóticas.
6: La Guardia Civil ha detenido a 2 personas e investiga a otras 8. Estaban asentados en Sevilla y los agentes del Sepron han encontrado más de 250 especies protegidas, como reptiles, artrópodos, perros y gatos destinados a su venta sin autorización. En una de las viviendas inspeccionadas, la Guardia Civil ha intervenido casi 57.000 euros en efectivo.
0: Y encontrado sin vida al joven que había desaparecido en el embalse de Ricoballo.
6: Se trata de un chico de 20 años que desapareció ayer por la tarde mientras nadaban en el embalse de Zamora. Varias personas alertaron al 112 al no lograr localizarle en la zona de baño de la casilla situada a escasos metros del famoso mirador del entorno. Han sido los integrantes de los GEA de la Guardia Civil los que han localizado el cuerpo sin vida del joven fallecido en una de las inmersiones realizadas en este embalse zamorano.
0: Y no podemos fallar, no vamos a fallar mañana. España, nuestra selección, juega ante Arabia Saudí. Gonzalo de Esteban.
7: La selección mañana tiene una final ante Arabia Saudí tras el empate a 0 frente a Cabo Verde. España ahora mismo se encuentra tercero en el grupo H y está obligada a ganar. ¿Cuál es la última hora de los de la Fuente, Miguel Ángel Díaz?
8: La selección viajó hasta Atlanta por carretera desde Chattanooga. A las 4:30 realizará el último entrenamiento en la Kennesaw State University. A las 11:15 comparecerá en rueda de prensa Luis de la Fuente, que medita si meter de inicio a Lamine, que está para 45 minutos, o sacarle en el descanso. Parece que Dani Olmo podría ser otra de las novedades en el 11 del próximo domingo. 3 cuadros ofrecerán rueda de prensa. España obligada a ganar y a ofrecer una mejor versión.
7: En motos, en menos de media hora arranca la sprint del Gran Premio de Brno en la República Checa. Pole para Ogura, Becheki, líder del Mundial, saldrá cuarto y Marc Márquez quinto. Su hermano Alex finalmente no correrá este Gran Premio. Y en el US Open de Golf, Ángel Hidalgo es el único español en pasar el corte. John Rahm está fuera y ahora mismo lidera el estadounidense Wyndham Clark con -7.
0: Sigues en Mediodía Cope, son las 2:38. Enseguida seguimos analizando ese auto del juez Juan Carlos Peinado. Nos está esperando ya Jorge Bustos.
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0: Son 84 páginas de un auto muy fundamentado del juez Juan Carlos Peinado, con el que envía a juicio a la esposa del presidente del gobierno y le impone medidas cautelares, le retira el pasaporte, le prohíbe salir de España y le obliga a comparecer quincenalmente. Lo vamos a analizar todo esto en Mediodía COPE. Son las 3:20, 2:20 en Canarias, con Jorge Bustos, comunicador, junto a Carlos Herrera de Herrera en COPE. Jorge, ¿qué tal? Buenas tardes.
13: ¿Qué tal, Antonio? Buenas tardes.
0: Bueno, no sé si te has sorprendido, las medidas cautelares era una opción, la habían solicitado las acusaciones populares. Se daba por hecho, sí, que iba a ser enviada a juicio para ser juzgada por un jurado popular, y estábamos pendientes de esas medidas, que son contundentes, Jorge.
13: Bueno, son históricas, Antonio. Fíjate que solemos decir que Pedro Sánchez es el presidente de las primeras veces y ninguna buena. Bueno, pues desde esta mañana de sábado es el primer presidente de la democracia cuya esposa es enviada a juicio oral y se le retira el pasaporte y se le obliga a presentarse en el juzgado cada 15 días como cualquier delincuente en un caso parecido. No sé si hay muchos precedentes en Europa de un auto como el de hoy. En todo caso, sabemos que el juez Peinado, no dudamos de su combatividad en esta causa, pero yo tenía mis dudas de que, sinceramente, lo dije además en el programa ayer, de que fuera a tomar esta decisión teniendo en cuenta, Antonio, el precedente de Calama. Cuando Calama tuvo que decidir si le retiraba el pasaporte el miércoles a Zapatero, bueno, pues lo que adujo fue que no parecía que un hombre tan famoso, con tanto arraigo, como Zapatero, que además está escoltado las 24 horas del día, se pudiera dar a la fuga. Bueno, ese argumento no le ha valido a Peinado, y ha decidido que, precisamente en razón del riesgo de fuga, porque él dice que por los cuatro delitos sumarían, en caso de condena, más de 2 años de cárcel, y por tanto, ante el miedo de entrar en la cárcel, que es que llegara una sentencia condenatoria, que falta muchísimo para eso, se podría dar a la fuga. Bueno, es un auténtico bombazo informativo, Antonio. Recordemos que esto no significa ni que sea culpable Begoña Gómez a día de hoy, ni que se vaya a celebrar siquiera el juicio con jurado, porque va a depender ahora de la sección 23 de la Audiencia Provincial de Madrid, si desestima o no los recursos de las defensas y de la Fiscalía para anular este juicio. Así que estaremos muy atentos a ver si se celebra ese juicio finalmente.
0: La última palabra la tiene la Audiencia Provincial de Madrid, pero estamos hablando, Jorge, de delitos muy contundentes: tráfico de influencias, corrupción en los negocios, apropiación indebida y malversación de caudales públicos. Aquí lo que se ha investigado ya, lo que se va a juzgar es si la mujer del presidente aprovechó su condición de para obtener esa cátedra para sus negocietes privados y para esos contratos públicos también del empresario Juan Carlos Barrabés, cuyo papel hemos conocido también a través de esa decisión de la Fiscalía Europea, que es una pieza separada, Jorge, que de momento deja al margen a Begoña, pero que queda perfectamente señalado también por la justicia europea en este caso.
13: Sí, sí, sí. Y recordemos que el juez Peinado ha estado en toda esta instrucción tutelado, como es normal en cualquier Estado de Derecho, por una instancia superior que es la propia audiencia formada por otros magistrados. Es decir, que no es solo cuando el gobierno intenta presentar esto como una ojeriza personal de Peinado contra Begoña Gómez, eso es mentira. Es decir, la actuación judicial, la instrucción de Peinado está sometida, como no puede ser de otra manera, a la tutela, digamos, de una instancia superior como la Audiencia Provincial, que hasta ahora le ha dicho adelante. A veces le ha dicho por aquí no, cuando por ejemplo intentó imputar a Bolaños, le dijo la audiencia por aquí no lo vemos, pero sigue por aquí. Y hasta ahora, de los cuatro delitos, lo has explicado muy bien antes, para mí el que tiene más posibilidades de fructificar y por el que más preocupada debería estar Begoña Gómez es el de apropiación indebida, aparte del de malversación, porque una funcionaria pública, una alta funcionaria como su asistente, no está para ayudar a los negocietes privados de la mujer del presidente, sino para trabajar en Moncloa en el servicio de todos los españoles. El de apropiación indebida con ese software, que era una donación que valía más de 100.000 euros, hecha por empresas muy prestigiosas para la Universidad Complutense, ella decidió apropiarse de ese software. Incluso parece que hay cobros, aunque sean de poca cantidad, de unos miles de euros, pero ahí digamos que se podría acreditar el afán de lucro. Y desde el momento en el que hay afán de lucro, al margen de la cantidad, estás incurriendo en una apropiación indebida. A ver, no soy penalista, pero hay con los que he hablado, y alguno importante, alguno bastante importante, me dicen que la apropiación indebida es el que más problemas le podría suponer a Begoña Gómez.
0: Ricardo Rodríguez, nuestro compañero de COPE, me manda una primera impresión por parte de Moncloa. Hablan de persecución, hablan de obsesión, hablan de desproporción del juez Juan Carlos Peinado, cuya instrucción es tachada de carente de todo sentido jurídico y únicamente le atribuyen motivos políticos. Jorge, están hablando directamente, lo han hecho a lo largo de todo el procedimiento, sí, de prevaricar.
13: Sí, esto no nos coge de nuevas, por más que sea gravísimo. Quiero decir, el caso Begoña Gómez, sin ser el más grave ni mucho menos de los que cercan a este gobierno y al Partido Socialista, es el que más daño personal hace a Pedro Sánchez, hasta el punto de que un hombre frío como él, las únicas veces que le hemos visto perder los papeles, bueno, la carta famosa, los 5 días de reflexión, es por este asunto. Claro, lo podemos imaginar. Imagínate el ambientito en casa hoy, ¿no? En el Palacio de la Moncloa, claro. Evidentemente eso desestabiliza a Pedro Sánchez y él ordena que todos sus peones salgan en tromba a defender a su mujer y, por tanto, atacar al juez Peinado. Vuelvo a repetir, en una democracia nadie está por encima de la ley y el propio juez Peinado tampoco. El propio juez Peinado está tutelado por una instancia superior que es la Audiencia Provincial de Madrid. Así que aquí ningún derecho se va a ver vulnerado por razones políticas. Jueces prevaricadores, el PSOE tiene uno muy cercano, se llama Baltasar Garzón, que fue expulsado de la carrera por prevaricar.
0: Y que ha intentado, y que ha intentado volver en numerosas ocasiones y que le han dicho que no.
13: Eso es. O sea que no, nada de cacería política. Aquí, si hay, si la Audiencia Provincial, si los jueces con un criterio técnico jurídico ven que hay razones para juzgar el comportamiento de Begoña Gómez, se sentará entre 9 ciudadanos anónimos. Ojo a esa escena, Antonio. Begoña Gómez sentada ante un jurado popular. Porque lo siguiente será investigar las vidas, las biografías, las primeras comuniones de cada uno de los ciudadanos que se sentaron, a ver si se tiraban ya a la derecha o a la izquierda, para intentar desacreditarles. Eso va a ser una película, va a ser un thriller, y podemos irnos a justo primavera del año que viene.
0: O a ver si tienen algún primo en 14º grado que fue candidato del Partido Popular
13: en
0: las elecciones de su pueblo.

0: Es la noticia de este sábado. La apertura de juicio oral contra Begoña Gómez, contra su asesora en Moncloa y contra el empresario Juan Carlos Barrabés. Y además de la apertura de juicio oral están las medidas cautelares. La prohibición de salir de España, la retirada del pasaporte y la obligación de comparecer quincenalmente. Y todo en la semana, también de una primera vez. Me decía Jorge Bustos ahora que será la primera vez que una mujer del presidente de gobierno se siente en el banquillo. También ha sido esta semana de las primeras veces porque hemos visto declarar por primera vez a un expresidente del gobierno, a Rodríguez Zapatero, en la causa que investiga el rescate de Plus Ultra y también en el asunto de las joyas. De las joyas no nos ha dicho nada, de momento, después de mentir sobre su valor, después de estimar su valor en un máximo de 50.000 euros en sede judicial, el expresidente del gobierno Rodríguez Zapatero cayó.
1: Y ahora vamos a las dichosas joyas. ¿Sobre esto quiere prestar declaración o no quiere prestar declaración?
2: No deseo prestar declaración por el recurso que se ha presentado.
0: Bueno, hay que buscar la trazabilidad de estas joyas, el origen. El informe tasador, liderado por la joyería en Sorena, concluyó que la pieza más valiosa es un collar en oro blanco, cuajado de diamantes, rematado por dos esmeraldas naturales originarias de Zambia. Solo esta pieza está valorada en 278.000 euros. Pero ¿cómo sabe la joyería la procedencia de esas esmeraldas? ¿Cómo es el proceso de tasación de esas piezas? Pues en COPE, María Álvarez, lo hemos podido comprobar.
3: Sí, hemos estado en el Instituto Gemológico Español, donde nos han contado paso a paso cómo es el proceso para determinar la calidad y procedencia de una pieza. No es un trámite fácil, es bastante laborioso, sobre todo si alguna de las piezas contiene muchas piedras diferentes, por ejemplo. Lo explica Almudena Gómez, directora del laboratorio del Instituto Gemológico.
4: Lo primero que hacemos es pesarla y luego comprobar que las piedras que tiene la pieza de joyería son lo que realmente se supone que tienen que ser, ¿vale? Que no son imitaciones. No se puede saber así a simple vista, pero sí que es verdad que hay una serie de pistas que te dan las imitaciones o bueno, algunas piedras que puedes pensar ya que no es un diamante, pero hay que comprobarlo 100% siempre.
0: Claro, aquí una de las claves que se está investigando de las joyas de Rodríguez Zapatero es su procedencia. En el Instituto Gemológico Lola, que es una de las técnicos, cuenta que dependiendo de la piedra en concreto, es más fácil detectar de dónde proviene. El diamante es más complicado. La esmeralda, algo menos.
5: La trazabilidad del diamante es muy complicada. Ahora está mucho en conversación, porque sería ideal que se pudiera hacer esa trazabilidad. No es fácil ni está conseguido. A veces hay indicios, no precisamente en el diamante, pero en otras gemas, como la esmeralda, el rubí, el zafiro, hay indicios que apuntan a determinados yacimientos que están en una localización concreta.
3: En este caso, la pieza más valiosa de las joyas del expresidente Zapatero es un collar en oro blanco, cuajado de diamantes y rematado por dos esmeraldas naturales. Y la joyería ha concluido que son originarias de Zambia. Eso sí, siempre es una estimación, porque según nos cuenta Lola, las gemas pueden viajar por todo el mundo antes de ser comercializadas.
5: De cualquier manera, las gemas viajan alrededor del mundo mucho. O sea, las gemas están en una zona donde está el yacimiento, se lapidan generalmente en otra, después se comercializan en otra. Entonces va cambiando de país y viajan seguramente más que tú y que yo.
0: Bueno, además de los muchos interrogantes que rodean el asunto de las joyas, está la imputación de las hijas de Rodríguez Zapatero. El juez Calama sostiene que la empresa What the Fab era una tapadera para canalizar las comisiones que recibía el padre. Pero nos vamos a salir de la investigación por unos minutos. Nos vamos a adentrar en el mundo de las agencias de marketing, que es lo que en principio es la empresa de las hijas de Zapatero, aunque los únicos clientes le vinieran por el padre. Y valga como dato, los informes policiales recogen que la empresa llegó a facturar cerca de 240.000 euros por labores de diseño, maquetación y formateo de un único informe. Un único informe. Además, la sociedad de las hijas de Zapatero facturó la empresa Inteligencia Prospectiva, está Julito de por medio, una cantidad equivalente a unos 10.000 euros por cada segundo de duración de un vídeo que no llegaba a un minuto de duración. Solo son dos ejemplos y nos preguntamos, ¿son precios de mercado? A las 2:52 se lo vamos a trasladar a Jesús Maciá, que es CEO de Impacto Marketing. Jesús, buenas tardes y gracias por atendernos en Mediodía COPE.
6: Hola, buenas tardes, Antonio, ¿qué tal?
0: Bueno, vamos a centrarnos en las cuestiones técnicas, en las que son exclusivas de tu negociado, dejamos el ámbito judicial. Si hablamos de una maquetación de un informe,

0: ¿Hay alguna empresa de marketing que llegue a cobrar esos 240.000 euros? ¿Son precios de mercado?
1: Bueno, desde mi experiencia, la realidad es que facturar un informe sería darnos un tiro en el pie, ¿no? Realmente son digamos, pues herramientas que entran dentro de un servicio de marketing, pero nunca, desde mi experiencia en casi 20 años en el sector de marketing, he facturado un informe. Eso es una realidad y es así como lo vivo desde dentro del marketing.
0: Maquetar un informe, facturar un informe, como nos decías, a no ser que entre dentro de un conjunto, parece un poco raro, ¿verdad?, que solo por ese producto se cobren esos 240.000 euros, ¿no?
1: Sí, eso, bueno, es efectivamente, como dices, es raro. Además de que a día de hoy lo estamos usando nosotros y yo creo que el 99% de las agencias con herramientas de inteligencia artificial y demás automatizamos todo el tema de informes y nos devuelven PDFs muy bonitos y muy bien maquetados para poder enviar a los clientes.
0: Porque de lo que se trata de una agencia de marketing es un trabajo más global, más conjunto, más completo, más transversal en este caso, ¿no?
1: Sí, bueno, una agencia de marketing trabaja pues prácticamente todos los aspectos de comunicación de una empresa, ¿no? Al final las empresas nos contratan para pues conseguir mejorar sus resultados y el marketing siempre lo tenemos que considerar como una inversión, no como un gasto. Por lo tanto, cualquier empresa que invierte en marketing, como invertir en un trabajador, siempre espera que se vea un dinero de vuelta y multiplicado, ¿no?
0: Jesús, me detenía en los vídeos. Es verdad que solo hicieron uno, pero lo cobraron a 10.000 euros por segundo. Eso es casi una superproducción de Hollywood.
1: Sí, no, si alquilamos un helicóptero y un castillo para hacer un vídeo, pues a lo mejor podríamos entrar en esas cifras, pero no, la realidad es que en el mundo del marketing a día de hoy en España, pues yo le hablo de mi experiencia, ¿no? Pero un vídeo pues se va facturando a lo mejor 10.000 euros por un minuto. Vale, un minuto y medio puede ser un vídeo, pero y le hablo de un vídeo muy bien producido, ¿no? Uh-huh. Ese sería más o menos el precio que se maneja en España a día de hoy.
0: Te voy a hacer la última. Análisis relevante. Estuvo, según la UCO, pagando. Análisis relevante es la empresa de Julito Martínez, el amigo de Zapatero. Estuvo pagando a WhatsApp 3.000 euros al mes durante 2 años por servicios de marketing. Bueno, esta cantidad al mes, pues entiendo que, claro, depende de lo que hagan. Esto, claro. La verdad que esto ahora me lo confirmas, pero no es lo más disparatado de todo lo que estamos hablando.
1: No, no, la cantidad de 3.000 euros al mes podría entrar dentro de lo normal. Evidentemente, depende de lo que se esté haciendo para la empresa, porque dentro del marketing digital pues hay muchas variantes, ¿no? Y muchas opciones. Pero bueno, 3.000 euros no es lo más disparatado. Es cierto que creo que se lo estaban facturando una empresa que estaba dando pérdidas.
0: Sí.
1: Ahí ya es donde...
0: Eso entra dentro ya del plano de la investigación. Ahora sí, la última. Entiendo que vosotros tenéis contacto entre vosotros, directores de marketing de otras empresas. Estaréis completamente sorprendidos, ¿no? Y diciendo, ya nos gustaría a nosotros cobrar esto por estos trabajos, ¿verdad?
1: Sí, sobre todo el crecimiento, ¿no? Cuando ves que hay una empresa... Que en 3 años ha pasado a facturar 500.000 de euros y cosas así, eso es lo que nos chirría un poco y nos castiga nuestro esfuerzo diario, ¿no? Que estamos peleando para aumentar la facturación cada año, los beneficios y el rendimiento y demás, y como que, bueno, pues parece que si viene algo así tan dado, pues genera cierto malestar, cierto resquemor.
0: Pero no en todas las empresas de comunicación están las hijas de Rodríguez Zapatero. Bueno, es el mundo de las compañías de marketing. Hemos analizado esos informes que hacían las hijas de Rodríguez Zapatero por esos valores de 240.000 euros o 10.000 euros por cada segundo de vídeo. Lo hemos analizado con el CEO de Impacto Marketing, que es Jesús Maciá. Gracias por estar en Mediodía COPE.
1: Gracias a ti, Antonio. Buenas tardes.
0: Buenas tardes. Hay que recordar la que es la noticia, sin duda alguna, de este sábado, noticia de mucho impacto. El juez Juan Carlos Peinado ha comunicado el auto de apertura de juicio oral contra la mujer del presidente del gobierno. Se va a sentar en el banquillo, tiene la audiencia provincial la última palabra, todo apunta a que será juzgada por un jurado popular. Pero además de esta apertura de juicio oral, que se daba por hecha, bueno, pues están las medidas cautelares, que es la gran novedad que incluye en este auto. Y que se resumen en tres. Muy contundentes las tres. Históricas las tres. Una, Peinado retira el pasaporte a Begoña Gómez. Segunda, le prohíbe salir de España. Y tercera, la obliga a comparecer quincenalmente, dos veces al mes, en los juzgados. Medidas cautelares que hemos analizado en este Mediodía COPE con Luis María Pardo, que es el presidente de Justicia Europa, que están personados en la causa como acusación popular.
2: Creo que con esas medidas cautelares ha hecho muy bien, porque ha tratado de igual manera a la señora Begoña Gómez que a cualquier otro ciudadano. Ante los delitos gravísimos por los cuales ya ha sido procesada la mujer del presidente del gobierno, no cabe otra opción que unas medidas cautelares contundentes, precisamente, Antonio, para que no nos encontremos ante una tangentópoli española donde pueda haber un riesgo de fuga que pueda ser elevado y que se sustraigan a la acción de la justicia.
0: Medidas cautelares, nos decía Luis María Pardo, que demuestran que todos somos iguales ante la ley.
2: Que sea quien sea, tiene que ser sometido al Estado de Derecho y al principio del Poder Judicial, se llame como se llame. Lo que ha hecho el juez Peinado es, ante la gravedad de los delitos, ante la posibilidad de riesgo de fuga y ante la solicitud de la acusación popular unificada, pues ha dictado una medida que a mi modo de ver es proporcional, necesaria e idónea precisamente para evitar una posible hipotética sustracción de la justicia.
0: Tenemos la primera respuesta, la primera valoración por parte del gobierno desde Moncloa. Es una comunicación que nos remite Ricardo Rodríguez, nuestro compañero de COPE. Desde Moncloa hablan de persecución, hablan de obsesión, hablan de desproporción del juez Juan Carlos Peinado, cuya instrucción, dicen, es tachada de carente de todo sentido jurídico y únicamente le atribuyen motivos políticos. Esto es, de forma directísima, acusar al juez Peinado de prevaricación, que es lo que vienen haciendo desde los primeros compases de esta instrucción, que, como decimos, con este auto eleva a juicio oral. Hasta aquí Mediodía COPE con esta noticia de impacto. Se quedan ya con el Golpe de Gracia y con el Grupo Risa.

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2: Hola, amigos de la COPE. Soy Antonio Lobato. ¿Quieres saber lo que vale...? No, no, esto no es ningún anuncio. Que estaréis hasta el gorro de mí viéndome en YouTube. Bueno, como es de fin de semana, no hay Fórmula 1 y estoy algo más tranquilo, me paso por aquí porque me han dicho que sea el portavoz de una advertencia. En este golpe de gracia, ya os digo yo que van a aparecer voces hechas con inteligencia artificial. Lo digo primero para que no os confundáis y también lo informamos en cumplimiento del código ético interno de COPE sobre el uso de la IA generativa y la legislación vigente. La nota dejará de tener efecto al finalizar este espacio. Y ahora coge el micro, Lama, que sigues tú. Por cierto, ¿quieres saber cuánto vale el micro de Manolo Lama? Entra en la web y te lo decimos sin esfuerzo. Soy Antonio Lobato, el artificial.
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0: las oyentes de la cadena COPE. Son las 3 de las 2 en Canarias. Ya está aquí el Grupo Risa con el Golpe de Gracia. La sobremesa más peligrosa de la radio. Si te pillamos conduciendo, para que no te duermas. Y si vas a echarte la siesta, pues para que no duermas. Aquí no descansa nadie, niño.
1: ¡Despierten!
0: Ahí ya estamos, bien dicho, Paco. El saludo de Manolo Lama. En pleno Mundial de Fútbol.
1: Es que la vida es el programa.
0: Hola, Miner, muy buena.
2: Hola, Manolo, buenas tardes a todo el mundo.
0: El saludo también para los que nos estáis escuchando en directo y para los que nos seguís por podcast. Gracias por elegirnos. Sabemos que vuestro tiempo es oro, así que tiene mucho mérito que decidáis gastarlo con nosotros. Bueno, aquí se trata de pasar un rato agradable, de acompañaros un poquito hasta que empiecen los partidos de hoy en el Mundial, que son, por cierto, Países Bajos, Suecia, Alemania, Costa de Marfil, Ecuador, Curazao y Túnez, Japón.
1: Eso sí, eso es verdad.
0: De todos estos encuentros vendrá a hablarnos Maldini dentro de un momento, así que tomad nota, porque si alguien sabe dónde juega un lateral izquierdo sub-12 de Costa de Marfil, es Maldini. Y si no lo sabe, se lo inventa con una seguridad que asusta. También vendrá Petón para hablarnos de la selección y además vamos a tratar un tema interesantísimo, que es la fotografía. Porque el Grupo Risa, que siempre ha intentado, más o menos con éxito, hacer cine por la radio, hoy presenta otra paranoia distinta: hacer fotos por la radio. Bueno, ¿y esto por qué? Pues porque en un mes de junio como este, pero de 1907, los hermanos Lumière presentaron en París la fotografía en color. Y claro, pues un acontecimiento así tan histórico, pues tenía que ser cubierto por nuestro equipo de corresponsales radiofónicos, cronistas atemporales y voces absolutamente sospechosas. Y en un programa de fin de semana como este, con media España pensando ya en irse de vacaciones, no podíamos olvidarnos de un hombre que sabe mucho de carretera. Porque cuando llega el verano, llegan también las operaciones salidas, los especiales de tráfico y esas retenciones eternas con la radio de fondo que parecen formar parte del paisaje nacional. Fue durante años una de las voces de la DGT, el hombre del tráfico por excelencia, y acabó fichando por el Grupo Risa para convertirse en cronista cantante de lo cotidiano. Anselmo Mancebo, muy buena, monstruo.
3: ¿Qué tal, Anselmo? ¿Cómo estás? Muy buenas tardes.
0: ¿Qué nos va a venir a cantar hoy? Vamos a ver. Anselmo, ven aquí, siéntate, hijo.
3: Bienvenido.
4: Hola, hola, Manolo. Hola, Guaper. Hola a todos.
3: Saluda a David también, hombre.
4: Hola, David. ¿Qué tal? Muy buenas. Bueno, pues sí. Bueno, hoy vengo básicamente pues a decir algo que ya conocen muchos españoles, que ayer viernes pues terminaron el colegio muchos niños, ya están oficialmente de vacaciones, vacaciones largas, por cierto, ánimo a todos los padres. Y bueno, son los primeros de la familia en estrenarla, ¿no? Pero bueno, sí, siempre ha sido así. O sea,
3: lo más normal es que los chavales sean los primeros en coger vacaciones.
4: Eso, bueno, y dentro de poco, cuando las cojan también los padres, cuando estén ya todos listos, pues tocará hacer las maletas y salir rumbo al típico destino de verano.
3: De eso sabías tú mucho, con tus operaciones salida, con tus retenciones en la A3 a la altura de Tarancón.
4: Sí, retención a nivel amarillo en Parna. Ya saben ustedes de qué va el tema. Bueno, y como en este país seguimos siendo muy de carretera, muchos pues claro, harán el viaje en coche. Por eso hoy he venido a cantar pensando en esa familia española de toda la vida. Los padres delante, los niños detrás preguntando cada 5 minutos cuánto falta, la neverita, con los atascos de rigor. Y para contarlo me he inspirado en una canción de un grupo llamado Parchís.
3: Sí.
4: Cuyas canciones escuchaban los que hoy son padres de familia cuando eran niños. Y que están hoy al volante.
3: La canción de Parchís en la que te vas a envasar para hacer la tuya.
4: Efectivamente, llegan las vacaciones, los niños ya en casa y nos vamos.

0: bueno, te ha gustado, Guope.
1: Oye, yo lo de la suegra en el coche es una cosa que me parece tan de modé. Bueno, mandas a la suegra en tren o en avión y luego tú te vas solo en el coche, sí, con las maletas.
0: A ver, es que lo que pasa es que en los años 70, que es un poco nuestra época, 70-80, pues no había monovolúmenes, ni subs, ni cosas de esta. Ahora, pues los billetes de avión, si los pillas con tiempo, pues sí, la suegra, con todo el cariño del mundo, pues podría ir más cómoda en un avión.
1: Sí, y tú pero, también más cómodo, sí, sin ella.
0: Pero ir a Palomares con los 6 chavales.
1: Qué ahí, bonito, de verdad.
0: Con el padre, ahí, con la mujer. Bueno, que es una estampa típica de las vacaciones en España. Bueno, que me alegro mucho que hayáis abierto el programa conmigo, ¿eh? Nunca pensé que iba a estar aquí colaborando en un programa presentado por Manolo Lama. Niño.
1: ¿Vas a aparecer esta noche en nuestro programa Matriz, la noche con el Grupo Risa?
0: Sí, sí, sí. Pero eso es una sorpresa.
1: ¿Ah,
0: yo
1: sí?
0: Invito a la gente que escuche esta noche a partir de las 2 de la mañana, la noche con el Grupo Risa, y en algún momento apareceré.
1: Ah, pues muy bien, pues ahí estaremos. Muchas gracias, Anselmo.
0: ¡Gracias, Anselmo! Bueno, seguimos en el golpe de gracia del Grupo Risa. Y ahora vamos a abrir un bloque distinto, el bloque del Mundial de Fútbol. Hemos leído artículos, escuchado tertulias y visto análisis de todo tipo sobre el tropezón de España en su estreno mundialista. Bueno, del empate ante Cabo Verde se ha dicho prácticamente de todo. Pero hay una voz que todavía no hemos escuchado y que siempre aporta una mirada distinta a la actualidad. La de nuestro amigo Petón, que últimamente tiene la costumbre de explicarnos el deporte adaptado a cuentos infantiles. Así que, Petón, ¿qué le pasó a España en su debut de Mundial? ¿Qué cuento has decidido traernos hoy?
2: Un continente pobre tenía varios países y el menor de ellos era Pulgarcito Cabo Verde. Pulgarcito se fue a la aventura de un mundial, abandonando su hogar para medirse en terrenos hostiles contra selecciones que caminaban con el esférico como si fuera una extensión natural de su dominio. En ese escenario ocurrió un partido que los cronistas aún relatan con cierta incredulidad táctica. En él se hallaba el Ogro del Bosque, bien conocido como el Ogro de la Fuente, que era metódico, estructurado y tenía un plan claro contra Pulgarcito: encerrarle en su campo, dominar el espacio y obligarlo a sobrevivir sin balón. Su España era el castillo, presión tras pérdida inmediata y circulación constante alrededor del área rival. Pulgarcito, diminuto en jerarquía mundial, entró en el estadio sin complejos, sabiendo que sus únicas armas eran las inteligencias y las disciplinas colectivas. El Ogro de la Fuente intentó lo habitual: posesión abrumadora, laterales proyectados, interiores flotando entre líneas y un asedio constante sobre Pulgarcito. El guión era claro: desgaste, dominio y resolución por acumulación de ocasiones. Pero Pulgarcito no se perdió en el campo. Se replegó con orden, formando un bloque compacto, sin distancias entre líneas, negando pasillos interiores y obligando al Ogro a vivir en la periferia del juego. Cada despeje era una salida al laberinto, cada recuperación un pequeño triunfo posicional. No había concesiones al romanticismo, era fútbol de supervivencia estructurada. El Ogro de la Fuente dominaba, pero el área se volvía cada vez más resistente. La pelota circulaba, sí, pero sin el golpe final, sin la grieta definitiva. Y entonces, Pulgarcito mostró su única arma: el ingenio. Porque no buscaba ganar el bosque, no, sino sobrevivir en él sin ser devorado. Así, el partido entró en una fase de dominio estéril. El Ogro apretaba, Pulgarcito resistía, el Ogro insistía, Pulgarcito aguantaba, cerrando líneas de pase y protegiendo el área como si fuera el último refugio del cuento. Al final, 0-0. El Ogro no había devorado a nadie. Pulgarcito no había conquistado el castillo. pero había obtenido el logro más importante. Había sobrevivido sin ser sometido. Moraleja. En el cuento que conocemos todos, Pulgarcito, que es muy listo, consiguió guiar a sus hermanos de vuelta a casa dejando marcas en el camino. Pues querido ogro, cuidado, porque esas mismas marcas también pueden volverse en tu contra. Así que mejor cambia el planteamiento. Grupo Risa, yo no puedo estar sin
0: él. ¡Enorme de gracia! Gracias, Petrón. Veremos si la cosa cambia en el segundo partido de nuestra selección ante Arabia Saudí, que será mañana domingo a las 6 de la tarde.
3: Eso sí, eso es verdad.
0: Seguimos en clave mundialista y hemos pedido a nuestro pitoniso en nómina, a nuestro gurú de cabecera en lo que a pronósticos certeros se refiere, que no es otro que Maldini, que nos haga una radiografía de los partidos que se van a disputar hoy. ¡Hola, Maldini!
4: Hola, Manolo. Hola a todos. ¿Qué tal, cracks? Os habla Maldini. Aquí estoy, en el golpe de gracia de tiempo de juego, para hacer mis pronósticos sobre los partidos del Mundial, siempre certeros, ¿eh? Para compartiros con vosotros y así os tiréis el pisto con vuestros colegas cuando salgáis a tomaros un agua con gas por ahí, ¿eh? Viendo alguno de los partidos, por ejemplo, de hoy, que hay cuatro y muy interesantes. Países Bajos-Suecia, esta tarde a las 7. Alemania-Costa de Marfil, a las 10 de la noche. Ecuador-Curazao, a las 2 de la madrugada. Y Túnez-Japón, duelo regional, a las 6 de la mañana. Vamos por partes, como decía Jack Sparrow. Países Bajos-Suecia. Bueno, en este partido los holandeses tienen cuatro bajas sensibles, como la de Van Basten, Rijkaard y Nick van der Aerde y Jean-Paul Van Poppel, por lo que ahí Suecia puede contar con una ligera ventaja. La naranja mecánica no llega, como sabéis, en su mejor momento, aunque me dicen mis fuentes que Arjen Robben va a estar de inicio. ¿Y de Suecia qué os puedo contar? Pues que había un grupo buenísimo que se llamaba ABBA, y de vez en cuando voy al IKEA. Y bueno, aprovecho para haceros una recomendación. Que también os monten los muebles ellos, que yo soy incapaz, macho. Yo la llave Allen o Allen, o como se diga, es que yo no la entiendo. Pero quien sí va a tener la llave del partido va a ser Thomas Brolin. Por lo tanto, un 20% para Holanda y un 80% para Suecia. Vamos con el segundo partido, Alemania-Costa de Marfil. Bueno, aquí, ¿qué os voy a decir? Ya sabéis que Alemania es una selección que me encanta, con una columna vertebral que ya quisieran otras selecciones. Neuer de portero, Stilicke de central, Toni Kroos en el medio y arriba el tridente Litvaski, Boris Becker y Erik Zabel. Mucho que decir hoy la Alemania de Bertie Vox contra Costa de Marfil, que para mí va a ser, si no los ya, la selección revelación con los Yaya Touré, Juan Valdés o Manolo Gómez Burr. Partido en el que Costa de Marfil puede golear tranquilamente a Alemania y meterle 6 o 7 sin despeinarse. Aquí le doy un 80% a Alemania y un 90% a Costa de Marfil. Ecuador-Curazao, otro de los grandes partidos de esta jornada. Bueno, de entrada deciros que es curioso que compita en el Mundial una selección, Ecuador, que no es un país, sino la línea imaginaria de latitud cero que divide la Tierra horizontalmente en dos hemisferios, o sea, que cruza por la mitad del planeta Tierra. Bueno, creo que esto ha sido un acierto que Infantino haya permitido pues a esta línea estar en el Mundial. Ya solo falta que el próximo torneo mundialista esté en selecciones como Polo Norte, Polo Sur, Círculo Polar Ártico, Círculo Polar Antártico, Trópico de Capricornio y el Meridiano de Greenwich. Es una cosa bárbara. De Ecuador, bueno, qué deciros, yo es que no sé prácticamente nada, pero me ha dicho Evangelio que hay jugadores muy potentes como Hincapié, que me suena a ciclista, pero en fin. Y Curazao, bueno, Curazao, qué gran potencia futbolística. La selección del amor mojado en café con leche. Curazao. Total, que veo muy igualado el partido. Voy a darle un 5% a Ecuador y un 95% a Curazao. Y por último, el Túnez-Japón, duelo regional. Habría que corregir esto, porque lo bonito en un mundial es ver partidos entre países alejados, no del mismo continente, como es este caso, y que encima hacen frontera. O sea, esto no puede ser, esto no me gusta. Túnez. Bueno, lo único que se ve Túnez es que de allí es Alibaba, que comenzó con un cuento y ahora pues tiene una plataforma de, yo qué sé, que vende cosas por internet, Alibaba. Y Japón, que es una selección que a mí me encanta, como jugadores como Take Kubo, que está para jugar, y luego los Pikachu, Son Goku y Doraemon, que creo, estoy convencido, que van a despuntar en este mundial. Aquí le voy a dar un 120% a Túnez y un 215% de victoria a Japón. En fin, amigos, hasta aquí los pronósticos de Maldini. Si fallan, que sepáis que la culpa es del VAR. Adiós, cracks. Chao, chao, chao, chao. Grupo Risa, yo no puedo
0: estar sin él. Despedimos a Maldini, porque ahora llega el momento de escuchar una de esas páginas de inteligencia artificial que han sonado esta temporada en el tiempo de juego por obra y gracia, nunca mejor dicho, del maestro Wopper. Como la sección se ha despedido hasta la próxima temporada...
1: Bueno, espérate.
0: A ver si vuelve, ¿eh? Os vamos a poner uno del pasado mes de enero que tuvo como protagonista la Super Bowl. No perdáis a Relaño explicando cómo se juega esto y luego a Tebas y a Fouto cantando, poniendo voz a una particular versión de una canción muy popular de hace unos meses. Así que adelante con aquella página de inteligencia artificial.
3: Página de inteligencia artificial con... Óscar, el Whopper Grupo Risa. Hola, Óscar.
1: ¿Qué tal, Paco? Buenas tardes, ¿cómo estáis?
3: ¿Qué llevamos hoy?
1: Bueno, hoy nos centramos en dos frentes, el musical y la Super Bowl. ¿Ya conoces a la orquesta Nueva Línea, la de Tenerife?
3: Sí.
1: Bueno, pues nosotros contamos aquí con la orquesta Nueva IA, a la que le hemos pedido que nos haga una versión que esté directamente relacionada con lo nuestro, con el tiempo de juego. Escuchad.

0: Oye, esta me lo guardo yo. Mola. Para un 0-0, ¿eh?
1: Mola.
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2: Ahí es el tiempo de juego.
0: Me encanta, me encanta.
2: Ahí está.
0: Genial. Más, más.
2: Bueno, pues para actualizar esta canción y dado el acontecimiento que supone la retransmisión de lo de esta noche, pues le hemos pedido que nos hagan algo relacionado con la Super Bowl. A ver si os gusta. Yo quiero...

0: eso sí, ¿eh? Tiene más instrumentación.
1: Bueno, está bien.
0: Bueno, seguimos en clave de Super Bowl. Charlie Puth es el responsable de cantar el himno nacional americano en el opening. Y
2: ¿cómo se llama? Tenemos... No sabía quién lo cantaba. Charlie Puth.
0: Vale. Nosotros tenemos la grabación del ensayo, pero de los artistas suplentes. Ojo, ensayo con público y todo, ya verás.
3: To honor America and perform our national anthem.
2: Me temo lo peor.
3: Please welcome 3 times Grammy Award and 5 Premio Ondas winners, Gemma Santos and Antonito Ruiz.
2: Gemma Santos y Antonito van a cantar el himno.

0: Ahí ya la polía.
1: ¿Qué dice?
2: ¿Qué dice?
0: Ni siquiera se entiende el The Home of the Braves. Qué destrozo. Bueno,
3: cantan bien, pero tonan mal.
4: Entra... Bueno, son suplentes, ¿eh? Todavía hay tiempo de que se solucione.
0: Si cantan así, entra Alice y detiene a todos. A ellos dos los primeros, directamente.
2: Qué envidia hay en el mundo.
0: Con lo americanita que es Gemita, que te pongan a cantar así de mal, Gema. Qué malo es el Whopper.
2: ¿Pero en serio tú lo escuchas mal? ¿Pero tú has visto cómo he subido, churri?
0: Sí, la verdad que
3: va a ser el oído al final.
0: Más.
4: Bueno, más Super Bowl. Como esto es algo que se nos atasca un poco a algunos, le hemos pedido a Relaño IA que nos explique cuáles son las reglas del fútbol americano para así entenderlo más fácil.
0: Ah, vale.
5: Los consejos de Alfredo Relaño.
6: Hola Paco, hola a todos. Aquí Relaño. Bueno, como sabéis, esta noche es la Super Bowl y estoy aquí pues para daros unos conceptos básicos para que os enteréis de cómo va esto. A ver, bueno, ese es un fútbol, no es el fútbol que conocemos, pero es americano. Se juega con balón de rugby, no es un tango, no es un redondo. Entonces, de lo que se trata es de avanzar yardas con muchos pases, de izquierda a derecha, en lanzamiento largo, pasar a la izquierda a derecha con los brazos hercúleos de ese y avanzar yardas. Son dos equipos de 11 jugadores. Entonces, pues, lo que llevan un casco, hombreras, tobilleras, hueveras, hay que correr a la base después de batear, y esto se llama el gol de ellos, que se llama el touchdown. Y digamos que el quarterback, que es el mediocentro ofensivo que tiene el equipo de los Patriots, que el lanzamiento de triples con la mano, que lo hace muy en largo. Y el que más puntos tenga, pues gana el partido, que es a 5 sets. Bueno, básicamente es esto. Venga, hasta luego.
5: Los consejos de Alfredo Relaño.
0: Que batea, vuelve a la base, los triples, 5 sets, está genial.
4: Bueno, para acabar, volvemos con la orquesta Nueva Línea, para acordarnos de sus vocalistas y de lo bien que lo hacen. Nosotros en la orquesta Nueva IA pues tenemos otra cosa. Escuchad a ver si lo reconocéis.
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0: Uy, Miguelito.
4: No, te vas.
0: ¿Te vas?
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0: Ah, es Tebas.
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0: Sí.
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2: Qué grande. Gracias, Whopper. Un abrazo.
0: Un abrazo, cuidaros.
3: Seguimos en clave de inteligencia artificial porque uno de los grandes protagonistas de esta temporada con las canciones generadas con la IA ha sido Pedrito Martín y sus cabreos, que siempre nos ha prestado un material valiosísimo gracias a sus manías con el VAR, sus enfados con los árbitros. Pero ojo, porque hoy os descubrimos una nueva faceta suya. Porque a Pedrito le gusta organizar al final de cada temporada un bolo con los oyentes. Alquila un local, reúne unos 500, 600 y se pone a cantar canciones que solamente conoce él, cuyas letras los oyentes que están allí siguen a través de una pantalla gigante. Y como esto nos parece que no tiene que ser tan exclusivo, hoy os traemos una canción de aquella actuación privada. A ver qué os parece. ¡Vamos, Pedrito!

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8: Y ahora lo prometido es deuda. Nos vamos a junio de 1907 porque los hermanos Lumière presentaron en París la fotografía en color. Allí estuvo el Grupo Risa para transmitir aquel acontecimiento en una cobertura histórica. Con Fernando Echeverría y aquel grupo de voces que lo hizo posible. Algunas os sonarán rápidamente y otras posiblemente hacía tiempo que no pasaban por aquí. ¡Nos vamos a Francia!
9: Les hablamos desde París. Hoy es 10 de junio de 1907... y estamos aquí en los exteriores de la Torre Eiffel para presenciar un acontecimiento histórico sin precedentes. La COPE va a transmitir en directo la primera fotografía en color de la historia. Naturalmente, la radio, la cadena COPE, no podía estar ajena a un acontecimiento de semejante envergadura. Y para eso se ha citado aquí en los exteriores de la Torre Eiffel y también en los campos, en los Champs-Élysées, tantas y tantas veces final del Tour de Francia, un gentío que, insisto, está inundando París, Unidad Central, José María García.
10: Muy buenas tardes, señoras y señores, desde la capital de Francia. Qué bonita está París, que va a acoger este maravilloso efeméride. Los hermanos Lumière van a presentar la fotografía en color. Desde mi posición puedo adivinar unos puestos de perritos calientes, unas colchonetas hinchables, la piscina de bolas para los niños cuyos padres han venido a disfrutar del espectáculo, los camellos majaretas que han dejado la península para subir a París junto con los coches de choque y amenizar esta tarde de gloria. Todo presto, todo dispuesto para la llegada de los hermanos Lumière, querido Javier, y que veamos lo que dé de sí y lo que dé de no esta primera fotografía en color.
9: Primera fotografía en color, insisto, que van a tener la oportunidad de verla y de escucharla a través de la cadena COPE, en un ejercicio radiofónico sin precedentes, gracias a todo nuestro despliegue técnico comandado en la unidad aérea por José Luis Cide. Cide, muy buenas tardes.
11: José María, muy buenas tardes.
12: Muy buenas tardes, don José Luis.
11: José María, buenas tardes a ti y a todos nuestros oyentes. Cambio, ¿se me recibe?
12: Se te recibe perfectamente. Unidad móvil aérea. ¿Para qué estás aquí?
11: Bueno, la verdad es que no tengo ni puñetera idea de para qué estoy aquí, pero si tú vas a cualquier lado, yo tengo que acompañarte, José María. Por cierto, muchas felicidades por la serie de Movistar Plus, donde se está contando toda la verdad, verdad que conocemos los que hemos trabajado y seguimos trabajando contigo.
12: Sí, gracias. Estamos en 1907, ¿eh?
11: Ya, pero bueno, esto es la radio, José María. La magia de la radio.
12: Gracias, gracias José Luis. Gracias José Luis. Porque atención, en este momento empiezan a llegar personalidades. Ahí vemos al presidente de Francia, Emmanuel Macron, al general de Gaulle. De Gaulle en las gaunas. Ahí está el general de Gaulle y ahí está el micrófono.
11: Bueno, pues estamos viendo a todos los invitados, ya se están acercándose. Acaba de llegar el alcalde de Madrid, el alcalde Martínez Almeida, con su novia Teresa Urquijo.
12: ¡Hombre!
11: Ahí están siendo recibidos por el populacho francés. Acaba de llegar también Tom Cruise, acompañado de su novia.
12: Sí.
11: Ya llega también toda la tripulación del Titanic. Madre mía, la que os espera dentro de 5 años. Sí. Y también al fondo veo que llega ya bajándose de su carruaje el zar de Rusia, José María.
12: Sí, tenemos al zar de Rusia.
11: Sí, vamos a ver, vamos a intentar poner el
12: micrófono.
11: Un momento. Déjame pasar, por favor.
12: Vamos
11: ya,
12: a ver.
11: Ya lo tienes, José María.
12: Don Zar, muy buenas tardes.
13: Buenas tardes, José María.
12: Muy buenas tardes.
13: Encantado de saludarte.
12: Sabes que dentro de 10 años esto se acaba, ¿no?
13: ¿Cómo?
12: Que sabes que dentro de 10 años esto se acaba.
13: Pues, bueno, a ver, yo esperemos que la foto salga antes, porque yo he cogido hotel solamente para 2 noches. Digo, a ver si alguna cosa va a fallar y tenemos que volver mañana, porque también tengo un billete de AVE para mañana para irme, para cualquier... Y bueno, y tenemos también la opción de ir a ver a Euro Disney, por eso he cogido tres noches, José Manuel, pero vamos a ver si estas cosas...
12: ¡Estamos en 1907! ¿Qué coño de Euro Disney?
11: La magia de la radio, José María.
12: Joder, por la magia de la radio. Vamos a ver. Bueno, don Zar de Rusia, me espero que se te pasen estos 10 años que te quedan en un... Digo, en un centenar. Que sean largos.
13: Claro.
12: Siempre puedas presumir que antes de dejar este mundo viste la foto en color.
13: Pues la verdad que sí, José María. Y vamos, yo espero vivir bastante más porque la ilusión de mi vida es ser director del equipo Kelme. Así que...
12: Gracias, don Vicente.
13: Vamos a ver... Vamos a ver qué tal, se da la cosa.
9: Bueno, pues poco a poco, cuenta atrás, van avanzando, llega, los minutos y...
11: Llega Javier, llega Primo de Rivera.
9: ¡Ahí está! Primo de Rivera, don Miguel, Primo de Rivera. Acompañado de Rosalía, la gran cantante española.
11: Y también de Anabel Pantoja, que llega justo detrás, a Aitana, que ahora está libre después de haber cortado con Sebastián Yatra. Y vamos a ver quién más se viene. ¡Hombre! ¡Mira quién está por aquí! No te voy a decir ni quién es, José María. Habla con él.
12: Hola, buenas tardes.
14: Me alegro de saludarte, José María.
12: ¡Hombre! ¡Don Carlos Herrera! Rinden los campos
14: elíseos. No, veo aquí unas cuantas parisinas que me están bailando el cancán, que es un recibimiento maravilloso. No, pero mira, yo estoy aquí, estoy muy interesado en que salga esto de la fotografía en color, porque yo ya, si esto sale bien, ya me podré hacer selfie. Así que...
12: ¿Cómo?
14: Sí, para poderme hacer selfie, yo ya tiraré el teléfono móvil con la cámara esa que tengo, con el alargador, con el gacheto brazo ese grande que está, y me saco la foto y luego ya las colgaré en internet. Oye, te dejo que me están esperando aquí unos amigos que están en el río Sena con unos langostinos. Adiós.
12: Perfecto, gracias, don Carlos Herrera. Seguimos aquí, unidad central de la cadena COPE. En este momento, antes de que se produzca la primera fotografía, tenemos a los hermanos Lumière, pero en principio ahí está, ahí viene Pablo Echenique. Escuchemos la música.
15: Gracias.
12: Ahí tardes.
15: Hola, José María, buenas tardes.
12: ¿Qué representa la primera foto en color?
15: Pues representa muchísimo. Representa el fin de una era y el comienzo de otra nueva era.
12: Sí.
15: Porque decimos adiós al blanco y negro, decimos adiós a esa España franquista que nos ha oprimido durante tantos años a los españoles. Por lo tanto, optimismo, alegría y brazos abiertos a esta fotografía en color.
12: Gracias,
15: que yo creo que va a dar mucho,
12: gracias,
15: mucho que sí.
12: Gracias, don Pablo Echenique. Ahí se marcha. Ahí abajo.
16: Llega
12: John Biden, Roberto Gómez.
16: Llega John Biden. Ahí está John Biden.
12: No.
16: Los fotógrafos, un montón de flashes que están ahora mismo sacando la fotografía de rigor,
12: Roberto,
16: en el fotocall a John Biden. Sí.
12: ¿Cuántos años tienes?
16: 42.
12: Estamos en 1907, 1906, sí, sí, en la Comunidad Canaria. ¿Cómo es eso de las fotos, los flashes de Biden y el fotocall?
16: Pero en blanco y negro, José María, estos flashes en blanco y negro. O sea, esto, vamos a ver, esto es 1907, pero hay fotógrafos. O sea, los fotógrafos existen. Luego ya la cosa se modernizará cuando esto salga bien, porque va a salir bien, perdón por el spoiler. Y claro, entonces, pues, claro. Por cierto, José María, estoy viendo a Ibai. Sí. Ibai Llanos, que lo va a retransmitir por Twitch, ¿eh?
12: Ahí está, Ibai Llanos. Vemos también a través de las imágenes que nos sirve vía digital. También transmitiendo Ciro López, Rubén Martín. Pero antes, la primera fotografía en color, don Luis del Olmo, muy buenas tardes.
17: Buenas tardes, José María, buenas tardes a todos los oyentes.
12: ¿Qué supone para la radio?
17: No me han dejado pasar a esta zona porque vengo a manifestarme. Estoy aquí con una sábana. Es una sábana muy grande que dije, la fotografía en color nunca va a acabar con la radio. Entonces han venido los gendarmes, los geos de aquí de Francia, me han arrastrado hasta orillas del río Sena, me querían lanzar, pero con mis brazos hercúleos lo he impedido. Por lo tanto, yo he venido a reivindicar la radio. Se está dando mucho bombo y platillo a la fotografía en color. No, señor, no me da la gana. La fotografía en color no va a matar a la radio. No, señor.
12: Ahí vemos esa pancarta. La fotografía no va a matar a la radio. En línea, en el bar, ¿no ha soplado? ¿Todo preparado?
18: Todo preparado, José María. Estamos aquí en la sala BOR con todas las imágenes, con todos nuestros expertos. Y cuando llegue el momento de producirse esa primera fotografía, cuando se tire la primera foto, vamos a ver si desde aquí dar el visto bueno y comienza una nueva era en la imagen.
9: ¿Alguna novedad en la unidad móvil aérea, José Luis Steven?
19: Aquí estamos, José María, bueno, cubriéndote desde la parte de arriba por si falla la conexión terrestre a través del canal satélite digital. Estamos aquí a que llegue la antena para bajártela abajo en forma de paraguas y puedas seguir emitiendo este espectáculo.
9: Bueno, vamos a ver, va a llevar el peso de la transmisión del momento. Ya está en el puesto de comentarista Gregorio Parra. Muy buenas tardes.
20: Muy buenas tardes, señoras y señores, desde este puesto en este Funky Version, como va a comenzar en breves instantes el momento que estamos esperando. Los hermanos Lumière, esperemos que así sea, realicen la mejor marca de la temporada. Gracias a la organización por habernos facilitado este puesto para transmisión. Vemos ya muchísimos atletas en progresión, atletas en el ocaso de su carrera. Pero atención, porque los hermanos Lumière, estos dos franceses que hicieron en atletismo en el meeting de Oslo de 1902 la mejor marca mundial de la presente temporada, hicieron, el momento que estoy viendo sobreimpresionado las pantallas en blanco y negro.
12: Porque te iba a decir, claro, bien.
20: Bien, a la plumajita chipriota, Mikkel Kongsin, que va a venir aquí también a narrar lo que va a ocurrir en París también para Chipre. Por lo tanto, vamos a ver si tenemos José María, Roberto, todos los que estáis por ahí, a los protagonistas, porque
12: estoy detrás. Espera, por favor, cúbreme unidad móvil aérea, porque hay aquí
19: cubiertos.
2: Los jacobinos napoleónicos que me dicen que por qué me meto con el endoido. Vamos a ver si hacemos lo que tenemos que hacer. Augusto Javier Lumier, Carlos Javier Lumier, lo sabéis, para todos los que nos están escuchando en Sintonía COPE. Señor Lumier, don Augusto, buenas tardes.
19: Hola, José María, muy buenas tardes. ¿Qué tal estáis?
2: Buenas tardes. Bueno. Señor Lumier, tu hermano, don Carlos, buenas tardes.
19: No habla porque es mudo, o sea, es lo suyo no es el sonido, lo suyo es la imagen, ¿vale?
2: Sí, bueno.
19: Dice que está muy contento, que es muy feliz de estar aquí, que de que le entrevistes, José María.
2: Muy bien. ¿Qué representa un día como el de hoy?
19: Mucho por la expectación que está teniendo esto. Bueno, esperemos que nos haga bien. Vemos que hay muchos medios de comunicación. Está la CNN, está la ABC. Hay mucha gente con su iPhone grabando este momento. Mucha gente muy emocionada. Efectivamente, como decíais vosotros, también Ibai Llanos, que me ha hecho la entrevista. También he visto a Steven Spielberg, que está tomando notas de lo que aquí ocurra para cuando haga la película La lista Schindler en blanco y negro, que al final se torna en color. Y también pues gente de Netflix, de HBO, de Amazon Prime, todos obviamente retransmitiéndolo con cámaras en blanco y negro, José María, porque todavía no se puede decir que es en color.
2: Vamos a ver. ¿Cómo va a estar HBO? Amazon Ping, estamos en 1907.
19: Estamos en 1907, José María, pero la fotografía existe en blanco y negro.
21: Vamos a ver, yo quiero hacer una pregunta a Augusto, sí. Se llama Augusto, ¿no?
19: Sí.
2: Tú cállate, es Augusto.
21: Que se calle el sordo. Vamos a ver, Augusto, ¿qué aporta la fotografía en color con respecto de la fotografía en blanco y negro?
19: Bueno, pues básicamente color.
21: Ya. ¿Qué diferencia técnica hay entre una fotografía en blanco y negro y otra en color?
19: El carrete. Sí, o sea, el carrete. O sea, hay carrete en color y otros que no son en color, que son en blanco y negro. O sea, cuando usted, por ejemplo, va a la tienda de fotos a revelar las fotos, no puede hacerlo en color porque ahora mismo todas son en blanco y negro. Por lo tanto, lo que se diferenciará será el carrete.
21: ¿Piensa usted que esto tiene recorrido o la gente se va a cansar de ello pronto?
19: Bueno, vamos a ver, hemos llegado, bueno, todavía no, pero queremos llegar a un acuerdo con una empresa que se llama Fuji, que yo creo que va a estar muy interesada en el tema, a ver si lo vendo bien y me retiro. Lo que pasa es que tengo que esperar 27 años porque estamos en 1907 y la empresa Fuji se funda en 1932. Espero no haberla palmado antes.
2: No, perdón, Carlos Javier, estoy con Augusto. Después de este día que va a quedar marcado para todos nosotros, sí, la primera foto en color. Hermanos Lumière, próximos proyectos.
19: Bueno, a ver...

0: Ojo, porque me imagino que lo que más te ha satisfecho y de lo que más orgulloso estás es que te han venido a ver los seguidores de Aston Villa Sub-12, ¿no?
1: Hombre, eso siempre. Gracias a todas las categorías exteriores del Southampton de Aston Villa, porque para ellos va a ser un honor luego hacer la foto del año, la foto de la temporada. Un momento que llega Isabel Segunda, ¿eh? ¡Ostras! ¡Ostras!
0: ¡Ojo! ¡Ahí está Isabel Segunda! ¡La ovación de gala y...
2: José María, soy Jaime Peñafié. Efectivamente, bueno, llega Isabel Segunda con su hijo, que es un mondongo, que va a ser también rey, pero será rey dentro de 120 años.
0: De 120 años y ya está aquí, en primicia informativa.
2: Vamos con el momento, José María, Javier, porque esto ya está a punto de empezar, ¿eh?
0: Ojo, porque el fotografiado creo que va a ser Marco Asensio, ¿no? Que viene a París.
1: Sí, Marco Asensio.
0: Marco Asensio.
1: Ahí está Marco Asensio, que ha firmado su contrato con el Paris Saint-Germain y va a hacer de modelo en esta primera fotografía en color. ¡Atención!
0: Sí.
2: Gregorio
0: Parra.
2: Ahí estamos viendo ese momento. Vemos a Edmar Lumier metiendo la cabeza sobre esa funda apoyada sobre un trípode. Dicen que cuando apriete ese botón que tiene la mano derecha va a salir incluso un humo por la parte de arriba. Vamos a comenzar esa cuenta atrás. Calle número 1, Ernesto Lumier. Calle número 2, Luis Lumier. Ahí están los Javis. 5, 4, 3, 2, 1... Atención, ojo. Ya tenemos foto, la foto ya tiene 0,257 milisegundos.
0: Juan Andújar, se ha movido, ¿no?
3: Se ha movido, tenía los ojos cerrados, por lo tanto no ha sido válida la foto. Había un parpadeo en los monitores, en consecuencia la foto no es buena, por mucho color que haya, es una mierda.
0: Vamos a ver.
3: Vamos a ver si la gente del bar dice exactamente lo mismo que yo. Yo insisto, se ha movido, ha habido parpadeo, ojo cerrado, parpadeo muy rápido. Y yo creo que Marco Asensio no ha salido en las mejores condiciones.
0: Recordemos que en el bar está González.
3: No vale, dice Estrada Fernández. Se repite.
2: Ahí está viendo a Marco Asensio otra vez. Ya mirando para arriba y resoplando. No le gusta esto en las fotos. Vamos con esa segunda tentativa. La primera se ha tirado en 0,257,3 milisegundos. Muy corta de exposición. Vamos a ver a continuación el hermano Urbien. Atención que va el sordo. Se mete por debajo del pañuelo. Y con la mano izquierda estamos viendo cómo está significando los segundos que quedan para que apriete el botón y haya esa foto. 5, 4, 3, 2, 1.
0: ¡Ahí está!
1: ¡Fenomenal, José María! ¡Tenemos foto en color! Bueno, creo.
0: ¿Tenemos foto en color? ¿Confirmamos, Juan Andújar?
3: Tenemos foto en color. Vamos a ver qué es lo que dice el VAR. Yo creo que no dice nada. Está el hermano Lumier hablando con los microauriculares, con el VAR, pero parece que la cosa va para adelante.
0: Ahí está, efectivamente.
1: ¡Ojo, atención! ¡VAR! ¡Foto!
0: ¡Foto!
2: ¡Marca mundial, fotografía en color, señores y señores!
0: ¡Foto! Escuchamos las protestas de Luis del Olmo, que está muy cabreado.
2: ¡Fuera! ¡No vais a matar a la radio, gamberros, inútiles, vividores, mujeriegos!
0: ¡Ahí está!
2: ¡Socialistas!
0: La primera foto en color de la historia. Y ustedes se preguntarán, ¿qué va a ocurrir con esta foto en color? Tendrán que esperar una semana, porque claro, Lumier, hay que revelarla, ¿no?
1: Sí, hay que llevar ahora la foto a revelar. Voy a ver si me acerco a un chino que hay en un barrio cercano que abre 24 horas y que tiene de todo. Vende Red Bull a las 2 de la mañana, sí. O sea que tendrá revelado rápido. La foto es esta que tengo aquí en la radio para que la vea toda la gente a través de la radio.
0: Ahí está.
1: La veis bien, ¿no?
0: Sí, la escuchamos perfectamente.
1: La primera foto en color de la historia. Ya que veo que esto funciona, me voy a sacar 4 fotos de carnet para el DNI. que me caduca este mes.

0: perfecto. Ahí está, qué bonito está.
1: Momento, sí, permítame una pregunta, porque lo tengo aquí al hermano Lumière. ¿En qué consiste exactamente el revelado?
2: Bueno, pues es un proceso muy sencillo, mediante el cual uno le dice al dependiente si quiere brillo o mate, si quiere marcos blancos o sin marcos, si quiere una foto de 10x15 o 15x20, y con un poco de suerte, pues hombre, si me regala un carrete en color que no se ha inventado, hombre, pues fantástico, y una ampliación con cada revelado, porque eso siempre está muy bien.
1: ¿Cuánto tarda esto de revelado? Perdón, José María.
2: Bueno, pues que tenga en cuenta usted que acabamos de inventar la fotografía en color. Y como han podido ver a través de la radio, es una tecnología puntera. A la altura, yo creo que, sinceramente, modestamente pienso que está a la altura de la irrupción de la inteligencia artificial en nuestras vidas. O sea, 24 horas para revelar es fantástico.
0: ¿Cuántas horas?
2: 24 horas para revelar. Yo creo que en 24 horas ya tendremos ya la foto con marco y todo.
0: Bueno, si es revelado rápido, supone que es una hora, pero estamos en 1907. Vamos a ser generosos en ese sentido.
3: Me preguntan por aquí, Lumière, los oyentes, ¿cuándo van a poder ver las fotos en Instagram?
2: Bueno, pues yo creo que...
0: ¡Pero vamos, mira, a ver, Javier! ¡1907 no puede tener Instagram! ¡No puede tener Instagram! ¡No puede haber Amazon Prime! ¡No
2: José
0: puede
2: haber
0: HBO! ¡Esto es una farsa!
2: José María, podemos sacarnos...
0: ¡No, no, no! ¡Esto es una mierda! ¡Me voy!
2: ¿Podemos sacarnos una foto para subirla a Twitter luego?
3: Ha colgado. Pues mira.
4: Plusmarca conseguida, por lo tanto, tenemos esa primera fotografía en color ocurrida aquí en País. Foto de los hermanos Lumière, Marco Asensio, nuevo jugador del Paris Saint-Germain. ¡Qué fuerza de la naturaleza! ¡Qué registro tan fenomenal! ¡Qué plusmarca personal en el ocaso de su carrera! Marco Asensio, fotografiado. ¡Qué maravilla! ¡Qué alboroto! ¡Otro perrito piloto!
3: ¡Gracias, Gregorio Parra! ¡Ya lo ven! Detrás de cada acontecimiento de la historia, siempre habrá un micrófono de la cadena COPE.

esto es todo. Hasta aquí el golpe de gracia, monstruo. Tiempo de juego a partir de las 6. Nosotros os esperamos esta madrugada a las 2 en la noche con el Grupo Risa. Hasta entonces, adiós.

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0: Son las 4, las 3 en Canarias.
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0: El juez Juan Carlos Peinado ha abierto juicio oral contra Begoña Gómez, que se sentará en el banquillo acusada de 4 delitos. La novedad está en las medidas cautelares. El magistrado retira el pasaporte a la mujer del presidente, le prohíbe salir de España y le obliga a comparecer cada 15 días en el juzgado. En el auto de 84 páginas, el juez sostiene que ante las penas de cárcel que conlleva la comisión de los delitos por los que será juzgada, existe el riesgo de que Gómez trate de eludir la acción de la justicia. Luis María Pardo, presidente de Justicia Europea, una de las acusaciones populares de la causa, ha valorado en Mediodía COPE el auto del magistrado.
3: Yo creo que la gran fortaleza de este auto reside pues en una acumulación de indicios convergentes y diría que plurales. Creo que con estas medidas cautelares ha hecho muy bien porque ha tratado de igual manera a la señora Begoña Gómez que a cualquier otro ciudadano.
0: El juez también ha comunicado la apertura de juicio oral contra el empresario Juan Carlos Barrabés y contra la asesora de Begoña Gómez en Moncloa, Cristina Álvarez. Moncloa, por su parte, vuelve a acusar a Peinado de prevaricación. Desde la presidencia del gobierno hablan de persecución, de obsesión y de desproporción del juez. Tachan la instrucción de carente de todo sentido jurídico y únicamente le atribuyen motivos políticos. En el PP, su secretario general Miguel Tellado señala que no hay día sin escándalo. Para Tellado, Sánchez ha convertido Moncloa en una guarida de delincuentes y el Ejecutivo en una organización criminal. Antes de conocer el auto, Alberto Núñez Feijóo denunciaba que España está viviendo el peor momento de la democracia por los escándalos del Partido Socialista.
4: Nunca hemos vivido un momento de mayor deterioro político del que estamos sufriendo en los últimos años.
5: ¿Qué pasa? ¿Que aquí no dimite nadie? ¿Qué pasa? ¿Que nadie asume una sola responsabilidad?
0: Y al margen de la política, este sábado hay hasta 11 comunidades en aviso por altas temperaturas y por tormentas. Castilla y León, de hecho, ha declarado desde hoy hasta el martes la alerta por riesgo de incendios forestales. Es la tierra en la que más hectáreas de tierra se quemaron el verano pasado. Durante estos días no está permitido hacer ningún tipo de fuego en el monte, zonas de acampada, tampoco siquiera en zonas habitadas. Ángel Sánchez es director de Prevención y Extinción de Incendios Forestales de la comunidad.
6: Una atmósfera convectiva en general en toda la comunidad. Altas temperaturas, fuertes rachas de viento y seguramente una desecación importante del combustible. Solicitamos a los ciudadanos su colaboración, máxima responsabilidad.
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0: Y un nuevo giro en la guerra de Oriente Medio. Irán anuncia el cierre del estrecho de Hormuz, 3 días después de firmar el memorándum de paz con Estados Unidos. Para el mando militar del régimen de los ayatolás, los ataques de Israel contra el sur del Líbano violan el acuerdo alcanzado con Donald Trump, con lo que aseguran que mantendrán cerrado el estrecho de Hormuz mientras las fuerzas israelíes sigan bombardeando el Líbano. Y en los deportes, noveno día de Mundial, Gonzalo de Esteban.
7: Hoy a las 7 de la tarde, Países Bajos, Suecia, y a las 10, Alemania, Costa de Marfil. Además, la selección española ya se encuentra en Atlanta para el partido de mañana contra Arabia Saudí. ¿Cuál es la última hora de la roja, Elena Condis?
8: La selección ya está en Atlanta, donde hoy realizará el último entrenamiento antes del partido decisivo de mañana frente a Arabia Saudí. Nos van a atender también el seleccionador y 3 jugadores. Recordemos que es baja Víctor Muñoz, se ha resentido, ha recaído de su lesión en el aductor y que Lamine Yamal está para jugar 1 hora. La duda es si empezará como titular o entrará en la segunda parte.
7: Por cierto, la Federación Española de Fútbol junto al Ayuntamiento de Madrid acaban de cancelar la plaza selección, es decir, la plaza de Colón con esa pantalla gigante por las altas temperaturas previstas para mañana domingo. Y en motos, victoria de Peco Bagnaia en el sprint del Gran Premio de la República Checa con Ogura segundo y Marc Márquez tercero.
0: Gracias, Gonzalo. 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
9: Hablando de plagios, a veces es fácil porque dices, es un homenaje. Hay gente que lo dice así, es un homenaje. O sea, tú coges cualquier chiste de los Simpsons, si eres cómico o algo que se ha hecho viral, es un homenaje. Es un homenaje. Y yo sería incapaz de hacer eso con un referente. Vamos, que yo no puedo. No puedo hacerlo. Es verdad que en el rock ha habido muchas copias de melodías, de riffs, pero en realidad aquí lo que se ha copiado son los looks, el tupé de Elvis, el pelo a cazuela de los Beatles. O sea, el delito en el rock no es plagiar, es ser calvo. Realmente ese es el problema, por eso el de Amaral lleva gorra. que no le echen del gremio. Y si yo plagiara a los miembros del garito, imagínate, si fuera plagiara a Nano y fuera yo del Atleti, y plagiara a Marcote y me cogiera esos cebollazos todos los sábados, joder, es que mezclaría las dos cosas y yo sería Joaquín Sabina. Es que claro... A Lucía no la puedo plagiar porque ya me ha plagiado ella a mí, me ha lisado japonés. A ver si la gente del streaming la enfoca a Candy Candy, que se nos ha quedado. Hay veces que no son plagios, sino que los dos han tenido la misma idea más o menos a la vez. Amenábar escribió el guión de los otros y por otro lado estaba El Sexto Sentido. ¿Sí? Tuve las dos películas y dices, uy, uy, uy, aquí hay un mismo final. El plagio de los plagios, que Bruce Willis está muerto, fíjate. El plagio de los plagios solo a la altura del sueño de Resines. Wow, que yo lo pienso y Bruce Resines es como nuestro Bruce Willis, ¿verdad?
10: Sí,
9: es
10: bueno.
9: Como, pero en feo. Lo digo no, o sea, no por feo Resines, sino porque Bruce Willis es muy guapo. Es el único calvo guapo. O sea, el calvo guapo es Bruce Willis. Y luego están los otros. Hay que tener un sexto sentido para enganchar todo. Y luego están los chinos, que les da todo igual. Eso, te cogen un producto, te lo mejoran, te lo hacen más barato, que se llama Nike, pues ellos lo llaman Nickelado, y te lo dejan tal cual. Y les vas a denunciar y te dicen, no, no, si es que es un homenaje. Es un homenaje.

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2: Claro que te doy las gracias por estar dentro del garito, por haber venido a una jornada más con Lucía Campo.
3: Hola, vamos a sacar tu foto del alisado japonés, lo sabes, ¿no?
4: Para que todo el mundo vea.
3: Para que todo el mundo entienda la comparativa.
2: Para que todo el mundo vea que a ti te queda bien lo tuyo y lo mío era una llovizna constante encima de mi cabeza. Nano Hakutot, ¿cómo
5: ¿Qué
2: estás?
5: ¿Qué pasa? Konnichiwa.
2: Konnichiwa, pues Konnichiwa. Muy bien. Marcote, ¿todo bien?
6: Me dicen que yo soy un plagio de Jason Momoa. O sea,
3: ya te gustaría.
6: Es más lo de Hacendado,
5: ¿no? Tú te mamas, que es diferente.
2: Sí, lo de por AliExpress y lo que te llega, ¿no?
6: Eso es justo.
2: Bueno, es que hoy el programa va de plagios, ¿vale? De plagios en el mundo de la música ha habido muchos y algunos muy gordos. Fíjate, podemos ir poniendo esta. Este es el Come As You Are, que esto es un plagio de una banda de Killing Joke. ¿Vale? Pero un plagio gordo, que sonaban así, mira. Esta canción se llama 80s. ¿80s? ¿Lo pronunció bien?
6: Muy bien.
2: De Killing Joke.
5: Y el riff es igual.
2: Hombre, sí. Se parece, ¿eh?
6: Muy parecido.
2: Bueno, hasta el punto de que Nirvana lo reconoció.
6: Sí.
2: Pasa es que ellos dicen que no dijeron nada, no denunciaron, porque justo sucedió lo del fallecimiento de Kurt Cobain y bueno, pues dejaron que la gente disfrutáramos de esta canción más conocida. Y tiempo después Dave Grohl les hizo pues un favorcillo de tocar o hacerles unos arreglos de batería o tocar la batería para ellos para compensar el mangazo que les pegaron. Pero bueno, mientras tanto disfrutemos de ella en el garito.

0: Qué bien se está en el garito aquí escuchando buena música, aunque ha sido, como ya hemos explicado, plagiada esta canción. Hay gente que plagia hasta el propio lenguaje, o sea, hay gente que habla tanto con frases hechas que, o refranes, que es prácticamente un plagio de conversación. Mi abuelo tenía refranes que podía mantener una conversación entera solo con refranes de gatos. O sea, lo mismo tú le decías, te decía, ¿qué te pasa? Digo, pues nada, que no puedo pensar, que tengo una resaca, le decía yo, y dices, es que gato con guantes no caza. Digo, bueno, es que yo creo que me dieron garrafón, y me dice, ¿te dieron gato por liebre? Digo, yo creo que me tienen manía, dice, te tendrán gato. Y bueno, encima hubo una pelea, dices, que se llevan como perros y gatos. Digo, pues era uno contra tres, dice, se defendería como gato panza arriba. Digo, pues les pegó a los tres, dice, se llevó el gato al agua. Bueno, digo, abuelo, te voy a hacer una pregunta, dice, la curiosidad mató al gato. Sí, es que él siempre me decía, nunca te acostarás sin saber una cosa más, pasara lo que pasara, nunca te acostarás sin saber una cosa más. Y yo me di cuenta un día de abril que me desperté y porque, claro, me levanté contento, digo, porque claro, la primavera la sangre altera, y levanté la persiana porque era a las 5 de la mañana y vi que era de noche y pensé, es que no por mucho madrugar amanece más temprano, pero vi que la chica con la que había soñado estaba de verdad en la cama y pensé yo, es que al que madruga Dios le ayuda. Y oye, yo, había una voz dentro de mí que decía, te estás enamorando con las amigas que tienes tú, y decía yo, ya, pero más vale pájaro en mano que ciento volando, que era la primera novia seria que tenía, y tenía 30 años, que tú dirás, a buenas horas
1: mangas verdes,
0: pero más vale tarde
2: que nunca.
0: Y nunca es tarde
2: si la bicha
0: es buena. Y lo que pasa es que buena no era la bicha. No era, es que me trataba fatal. Te lo bicha, digo. ¿No? Una vez tuvimos una bronca, tío, porque viene de la frutería, se me olvidó comprar pan y me dice, ¿de dónde vienes? Digo, manzanas traigo. Es que no teníamos buena comunicación. Me dio dos collejas que digo, bueno, mira, a falta de pan. Buenas son tortas. Es que no has comprado ni frutos secos, me decía. Digo, gritando, me digo, mucho ruido. Y pocas nueces, la verdad que yo, bueno, que me dejó, por cosas así me dejó, y yo salí a la calle y estaba lloviendo, porque claro, en abril, aguas mil, pero yo contento, porque al mal tiempo, buena cara, y me puse el abrigo, porque hasta el 40 de mayo no te quites el sayo, y me tomé un café, me fumé un cigarro y corriendo al baño, porque café y cigarro,
1: muñeco de barro,
0: que es malo fumar, pero ahí te viene bien, porque más vale maña... ¡Qué fuerza! No en esa situación, la verdad que...
2: Sí, la encanta.
0: Y me fui con mis colegas, que me hacen feliz porque somos muy tontos, pero muy tontos. Esto de tonto el que lo lea, pues nosotros, venga a leerlo. Que de hecho brindamos y dijo un colega, pero arrieros somos y en el camino nos encontraremos. Digo, eso no tiene nada que ver con lo que estoy contando. Digo, pero la verdad que tú si quieres brindar así de fuerte, pues la verdad que bien. Y tomando una copa se me acercó una vecina que yo la veía que... se lía con mucha gente, y cuando se acercó a mí dije yo, cuando el río suena agua lleva, y me dijo, ¿te quieres liar conmigo? Porque a buen entendedor pocas las palabras bastan, la verdad, y yo que no estaba acostumbrado a ligar, le dije, pues la verdad es que no sé si estoy preparado porque no me he depilado ni el pompón, le dije yo. Fíjate qué respuesta. Y ella, jo. Digo, ¿pero por qué te ríes? Dice, porque donde hay pelo, hay alegría. Y yo entonces empecé, ja. Porque el que ríe el último ríe mejor, ¿sabes? Y bueno, que al final me lié con ella, nos fuimos a casa, nos metemos en la casa y me dice, en la cama, y me dice, te tengo que decir una cosa. Quiero que sepas que hace muy poco yo me llamaba Paco. Digo, coño, como mi abuelo. Va a tener razón, que nunca te acostarás sin saber una cosa más.

0: A ver, que la gente está flipando aquí en el garito de Alex Clavero diciendo, acaba de sonar el Soul Only, ¿me vas a decir a mí que es un plagio el Soul Only? Pues un poquito del No Woman No Cry. A ver, Marcote, ¿cómo suena esto?
1: Lo que es el tempo, el groove.
0: Sí. Sí, aquí ha habido más controversia, pero es verdad que decían los puristas que la actitud del batería de Stuart Copeland que era un poco lo mismo, ¿no? Y bueno, teniendo en cuenta que Marley, pues eso, pues el tumbao, esto, ¿cómo se dice el tumbao?
2: Sí. No, lo que pasa es que Police bebe mucho de la música africana y jamaicana, entonces hay un poco de influencia ahí.
1: Bueno, y que Sting en los conciertos toca la mitad de Soul Only a veces y la mitad de No Woman No Cry. Sí. Eso algo dice.
0: Sí, algo dice. Dice, mira, otro que también, como falleció, dice, no vamos a andar pagando a terceros. Yo te hago un homenaje aquí, todos contentos y todos disfrutando, sobre todo los que somos los espectadores, que junto a estos dos temas, son dos temarracos cada uno a su manera, pues nosotros los hemos disfrutado y ahora los podemos pinchar aquí en el garito de Alex Clavero, donde hoy va de plagios. ¿Y qué tengo que decir yo respecto a los plagios? Que ha ocurrido una cosa, hay un teléfono roto. ¿Qué? Hay un teléfono roto en el garito.
3: ¿Qué ha pasado? ¿Qué ha pasado?
0: El teléfono normal es 647-339-966. Pero hoy ha ocurrido algo, Nano. No sé cómo quieres contarles esto.
1: No sé, a mí tú me has pasado una cosa, yo la he metido ahí en la.
0: Bueno, yo tengo una canción y os quería poner a prueba, pero se lo tenía que contar aquí al productor del programa, a Nano Hakutot. Entonces, bueno, pues quiero poneros una canción y que me digáis de quién es esta canción. A ver, Marcote, que suene. Tiene su cosita.
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0: Poco blandita.
1: ¿No es el nuevo disco de Bunbury?
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0: Letra bonita.
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1: ¿Qué bueno, sé? Ni Tete Novoa.

0: Cuidadito que empieza a sonar bien, ¿eh?
1: Marcote está rayado porque...
2: Sí, lo saco. No sé, pero es que esto está hecho por IA, yo creo, ¿no?
1: Qué bueno eres, cabrón.
3: ¿En serio?
0: Escucha.

0: No me digas que no te lo bailas esto en una
1: sí,
0: pista.
1: Sí, sí,
2: ¡hombre!
1: Vamos. Es que ¿cómo? La IA está muy a tope ya, hacer unas canciones flipantísimas.
2: Esto lo ha hecho la IA. ¿Esto? Le habéis metido el prompt.
3: Lo ha hecho Clavero solo.
0: No.
3: Lo ha
0: hecho
3: la IA. Yo no he hecho nada.
0: Solo. ¿Qué te parece? Me pasé un domingo por la tarde, tengo un disco. Tengo un disco. Pero suena bien, por
2: ¿sí?
0: desgracia.
2: Ya, es verdad.
0: Suena bien. Suena y...
1: da el pego. Si te fijas un poco, sí. Se notan los mimbres, o sea,
0: hombre,
1: las,
0: por favor,
1: las rimas, las frases y tal. Pero
2: pues
1: sí.
2: Yo no me da cuenta.
0: Espero que se note, pero que a mí se me han puesto los pelos de punta en casa diciendo, ¡Elgarito! ¡Elgarito!
2: Qué bueno eso.
0: Una pena que sea por IA, pero bueno, sí. Ya haremos algún jueguecillo más con la IA para desnudarla un poquito. Pero bueno, de momento disfrutando de poder haber hecho esta letra, que la hice, eso sí, la letra es mía, y la he hecho pensando en vosotros.
2: Qué bonita.
0: Y en vosotras, he hecho pensando en toda la gente del garito, y me ha llegado el alma, así que os la pasaré para que la disfrutéis en la ducha. No la pongáis por ahí porque no se puede utilizar con fines comerciales. Que no sé, de hecho, si este rato está siendo legal o ilegal. Bueno, el caso es que vamos a seguir. Con otra canción que tiene su plagio, tiene su historia, tiene su miga. Esto es el Maíz Arona de los Knack, ¿vale? ¿A quién plagiaron esta canción?
2: A ver.
0: A los Knack.
1: A ellos mismos.
0: A ellos mismos, mira. Esto explícalo tú, Nano, porque yo no tengo clara la historia.
4: El Maíz Arona es un tema suyo, fue de los primeros. Bueno, pues como funcionó tan guay, en el segundo disco dijeron, voy a hacer lo mismo con otra canción, que es esto que estáis escuchando, que se llama Baby Talks Dirty, ¿no? Que bebé, háblame sucio, háblame guarrete. Y es que el ritmo es el mismo. ¿Qué pasa? Que petó la primera, la segunda y al público dijo, mira, tal. De hecho, los Knack tienen una canción que es el Maíz Arona, que está muy bien, himno del 79, pero ya.
0: No habré hecho yo eso veces, coger el mismo chiste, niquelarlo un poquito de allá y venderlo como que es otro monólogo diferente y hemos ido tirando. Bueno, si a la gente le gusta, pues le gusta. Ellos han quedado con la copia buena. Al menos todo quedó en casa y ahora, una vez más, podemos disfrutarlo aquí en el garito del Esclavero, el Francotirarrock.

0: disfrutando del Maíz Arona de los Snack en el garito de Alex Clavero, el Franco Tirarrock, jefa.
1: Hola, aquí estoy. ¿Sabéis lo de que vino antes el huevo o la gallina?
0: Sí.
1: Vale, pues esto vamos a hacer lo mismo. Voy a jugar con vosotros. Os voy a retar hoy en la jefa con varias premisas que os voy a dar. Os voy a poner varias cosas similares y tenéis que decir qué fue antes, ¿vale? De estas tres, ¿cuál es la original? La que llegó primero. La banda The Rolling Stones, la revista Rolling Stone o la canción de Bob Dylan, Like a Rolling Stone.
2: Ostras, qué bien. ¿Cómo mola esto,
0: qué,
2: ¿no?
0: Bueno.
1: Qué guay, ¿eh? Esto...
0: Qué bueno y que no lo sé. Que no lo sé, los Stones... A ver,
2: ¿y qué fue antes, el Jagger o Mick Jagger? Yo voy a...
3: A lo mejor lo inventó él, ¿eh? Porque sí. no le daría suficiente.
0: Claro, están los...
2: Yo
0: Rolling...
2: creo que fue la canción.
1: Primero la canción de Dylan.
2: Yo creo que fue primero la canción, luego el grupo y luego la revista.
3: Yo digo la revista.
0: Eso me ha hecho gracia porque los Rolling, están los Rolling,
1: claro.
0: Los Rolling y la de Dylan. Es que se la conoce ahí. Yo haría así, grupo, revista... No, grupo, Dylan, revista.
1: En este orden. ¿Y tú?
3: Yo creo que primero, bueno, evidentemente, primero va... o sea, lo último es la canción, antes los Rolling y lo primero creo que es la revista.
1: Pues no, chicos, no. La banda es lo primero, ¿ah, sí? Que es de 1962. Después vino la canción, que es de 1965 y no tiene nada que ver con la banda, no habla de los Rolling Stone. Y después la revista, que vino en el año 67. Todo muy seguidito, pero primero Rolling, luego
2: Rolling,
1: canción.
2: Y luego Rolling.
1: Y luego, eso es,
0: canción y revista. Joder, qué bueno. Sí. Pues un datito más que tenemos. Es que el garito educa y divierte a participar.
1: Seguimos con más cosas.
2: Hay más.
1: A ver qué vino antes. ¿Las pirámides de Egipto o las pirámides mayas?
0: Uy, va.
1: ¿Y se plagiaron?
0: Las de Egipto antes, porque las de los mayas tienen escalones. Y, o sea, no.
3: Me parece increíble.
2: No.
3: Me parece increíble.
2: Yo lo compro. Es que los mayas tienen muchas cosas. Tienen los pantalones de gimnasio también, la abeja. O sea, tienen muchas cosas. Yo creo que primero...
0: Pensé que iba a decir algo de verdad. De la cultura maya y
2: los mayas primero.
1: Me encanta cómo llegáis a vuestras conclusiones. Venga,
3: yo voy a decir primero Egipto, por molestar.
1: No, pues se has ganado.
2: ¡Vamos!
1: Las de Egipto son del 2600 antes de Cristo aproximadamente, y las mayas son más recientes, del 1000 antes de Cristo. Pero vamos, plagio no hay, pues no se conocían.
0: Qué curiosas estas cosas del mundo. Estaban haciendo pirámides en dos puntos diferentes del mundo.
2: Bueno, los marcianos que las hicieron podían ser del mismo planeta.
1: También, eso es verdad. Venga, la última. Esta nano la va a ganar también, estoy convencida. ¿Qué vino antes? ¿El Atlético de Madrid o el Athletic de Bilbao? ¿Quién plagió a quién? ¿Hay plagio?
0: Sí. Yo creo que el Athletic Club antes, yo diría.
2: Yo el Bilbao primero, sí.
0: Y nano,
3: voy a esperar y lo
1: porque
3: y lo,
1: tú te sabes
3: lo
1: la
3: resuelvo,
1: respuesta, ¿no?
3: Claro.
0: Nah, yo quería solo, quiero hacer un chiste. El Atlético de Madrid son colchoneros y los otros son leones. Entonces, si los juntas, te sale un cama león. Y ahí lo he dejado, tras. Ni que la vara,
3: claro, cuando no sabes cualquier cosa, soltas
0: en
3: un
0: el
3: chiste
0: estadio, que estás viendo al Atleti y tiene el partido soso, pues te cuentas este chiste.
1: Vuestros cerebros son maravillosos,
3: bueno.
1: He de decíroslo. Pues la respuesta es que efectivamente el primero fue el Athletic de Bilbao y luego vinieron aquí unos chavalines.
3: Unos estudiantes. A estudiar a Madrid y montar un equipo de fútbol.
1: Eso es, y dijeron, uy, echo de menos esto, vamos a crear una sucursal. El Athletic Club Sucursal de Madrid. Y luego ya fue la filial y luego ya se quedó en Atlético.
2: Bueno, aviación.
3: Eso me llegó más tarde.
1: Mucho más tarde.
3: Más tarde.
1: Sí, increíble.
0: Muy bueno.
1: Os doy un extra.
2: Venga, por favor.
1: ¿Qué vino antes?
3: ¿Cuánto dinero?
1: ¿El garito o la garita? Mira, Clavero, te voy a decir una cosa. Solo te queda ya hacer un programa de naturaleza. El gatito.
0: Pues eso no falla nunca. Si me falla eso,
3: vas a apretar el gatillo.
0: Bueno, el gatillo. Como bueno es este tema. Danny Californication, esto...
2: No, Danny California.
0: Danny California, perdón. De los Red Hot Chili Peppers, los Peppers. Vale, esto dices, no me puedo creer. La gente se está llevando bajones con este programa. No me puedo creer que esto sea un plagio. Bueno, vamos a ver de quién es un plagio.
1: Wow.
3: Es igual. Y cuando rompe la
2: batería, sí, brutal.
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2: Mississippi. Este es Tom Petty.
0: Es Tom Petty, este sí. El Mary Jane's Last Dance y... Bueno, pues al final, es que incluso el tono de voz, ¿no? Sí, sí. Tony Kiddis ahí se lució, dijo, yo creo que ya que nos van a pillar.
2: Sí, vamos,
1: vamos. Vamos con todas.
0: Digo, siempre me resultó lo de Dani California raro, ¿eh? En cualquier caso, lo que digo, para la gente jovencita como yo, pues hemos disfrutado mucho de este Dani California y ahora lo haces aquí, en El Garito. Yeah.

0: Estamos disfrutando mucho en el garito. También nos está dando un poquito de bajón porque hay temas, pues este, como este Dani California, de que dices, pues bueno.
1: Qué decepción.
0: Es, sí, qué decepción, ¿no? No que la hayan copiado, aunque bueno, son copias algunas obvias, pero hay copias más heavies, ¿no?
2: Sí, sí, el bajón viene ahora, o sea que no hacer la sección, pero es que esto es lo más, los plagios más míticos de la historia del rock y vamos a hacer un paso por ellos, un repaso, así que vamos con lo primero. Ahora, ¿qué suena esto? Ese inicio, Marco, ¿te puedes recuperarlo un segundito?
3: Sí, sí.
2: Quedaros con este inicio. Bueno, esto es la Gap Band, estos son los años 80, la música disco a tope. Pues esto es el inicio de una canción que por a mucha gente es la mejor de la historia, que es el Smell Like Teen Spirit. Escuchad el inicio de la batería.
0: ¡Ah, claro! A ver.
2: Bueno, ha contado Dave Grohl mil veces que era un batería muy básico y copió un montón de cosas de Cameo, de Tony Thompson o de la Gap Band, de la música disco. Y de hecho en una barbacoa coincidieron y dijo, me ha robado, ¿eh? Y dijo Dave, ya, pero había pasado tanto tiempo que pues...
0: Oye, Dave Grohl ya tiene varias de haber ido a pedir perdón,
3: sí.
0: ¿Eh?
3: Pero yo creo que aquí no es, ya es un poco influencia, ¿no? O sea, sí, que te influye de lo que escucha de la música disco.
1: Un homenaje, como dice Clavero.
3: Son relojes esas cosas.
0: Sí, esto me puede parecer un poquito menos plagio, ¿no? Has cogido una canción disco, un ritmo, que para la batería lo usas, bueno, un poquito menos.
2: Vamos con la segunda. Esta es una canción de John Fogerty que se llama The Old Man Down the Road. Y esto es muy curioso en la historia del rock porque la Creedence Clearwater Revival le demanda a John Fogerty. Es decir, mismo. Que se demanda a sí mismos. ¿Qué ocurre? Que él está la saca en solitario y se parece mucho a una canción de la Creedence que se llama Run Through the Jungle. Entonces, la discográfica de la Creedence denuncia a John Fogerty y John Fogerty va a un juicio con una guitarra y tiene que tocar las dos canciones para demostrar que no era la misma.
0: ¡Chaval, qué surrealista todo!
2: Lo que es la vida, lo que es la vida. Y tengo algo más para vosotros. La Chiffons son este He's So Fine, que si no se ha venido a la cabeza, esto es lo
3: dramático,
2: mismo
3: dramático, dramático.
2: Que el My Sweet Lord de George Harrison.
3: La melodía, la voz es igual, ¿eh?
0: Sí, la voz.
2: Pues
0: es...
2: esto llegó a juicio también y Harrison cometió plagio inconsciente.
1: El que había bebido.
2: Conocía la canción, pero que sin querer se le debió quedar la melodía en la cabeza.
3: Te voy a decir, esto pasa, o sea, muchas veces escuchas una melodía, una cosa, y a los años te vuelve y no sabes de dónde. O sea, no eres consciente, te piensas que la has hecho tú y lo tiras para adelante, claro.
0: Sí, o sea, en el mundo de la música yo lo he pensado muchas veces. ¿Cómo sabes tú? Tú estás creando en tu casa en silencio y cómo no sabes tú que no te ha venido de algún lugar y tal. Es complicado. Pero bueno, los plagios quedan claro que lo son. Fíjate este que viene ahora, si es dramático o no.
2: Esto es una locura.
0: Uf, es que esto me da hasta pena, porque esto es de una banda de Los Ángeles llamada Estel, como el documento, y se llama Taping into the Motion Void.
2: O sea, es igual. Y ahora cuando rompe...
0: ¡Buah! Bueno, ahora es
3: Ulrich, eres un sinvergüenza.
0: Ahora sí, sí. Esto,
3: ahora más.
0: Bueno, el caso es que nosotros conocemos la famosa, la El Enter Sandman, que es que de verdad te da pena pensarlo, pero bueno, lo he dicho, nosotros nos la disfrutamos. Ellos no llegaron a juicio, pero bueno, que la copia es innegable y a veces pues se gana por la fuerza. Pues bueno, y ahí están los Metallica, con lo bien que se les da a ellos componer, que sacan disco casi todos los años.
3: Pero ¿sí? se les da mejor los juicios, porque es que Ulrich tiene la mano para los juicios muy suelta, ¿eh?
0: Bueno, es que es así. La vida de los músicos, de las estrellas del rock que suenan con alegría aquí para alegrarte el día y la noche y todo el tiempo en el garito del Esclavero, el Franco Tira.

0: disfrutando de este Enter Sandman copiadito. Copiadito, plagiadito, un poquito. Pero bueno, disfrutando en cualquier caso y disfrutando más de lo que viene ahora, que es el conocidillo, es el concurso. Si quieres participar, 647-339966 o en las redes sociales de El Garito, en tanto en Instagram como en Facebook. Hazlo como lo ha hecho Macarena. Hola, Macarena.
1: Hola, ¿qué tal? ¿Cómo estáis?
0: Pues estamos muy bien. ¿Tú qué tal estás?
1: Pues mira, haciendo un descanso en el trabajo, que me ibais a llamar, así que estupendamente.
0: Pues venga, pues vamos muy rápido con este conocido. Ya sabes que tienes que, con las pistas que te den, no tienes que adivinar quién es el conocido que ha estado aquí en El Garito, y te llevarás el abridor del programa si lo consigues. Mucha suerte.
1: Venga, va.
2: Macarena, lo que siempre digo, al inicio tranquilidad, que la cosa está muy amplia, pero luego se empieza a vislumbrar, la verdad. Vislumbra. Yo creo que es una de las personas que más me impactaría si estoy en un garito y entra. Por la importancia que ha tenido en la historia del rock, entra y diría, buf, wow.
0: Bueno.
2: ¿Vale?
1: Bueno,
2: yo me atrevería a decir que es un honorado en el mundo del rock. Además, le acabamos de nombrar en El Garito hace muy poco y es un asiduo. La verdad, si no suena en solitario, suena con su banda. Macarena tenía una guitarra famosa llamada Slugger, que la había fabricado Philip Kubicki, que es muy conocido, que tenía la forma exacta de un bate de béisbol de madera, y la utilizaba para cantar una canción muy mítica suya que se llama Centerfield. Luego, como hace poco hicimos un programa de hermanos, no se llevan nada bien con el suyo. De hecho, una de las razones por la que su banda se acabara es que le dijo al hermano, ahí te puedes ir a ver la lluvia.
0: Vale, tiran normal.
1: Uf, ¿vale? En blanco, ¿eh?
0: Yo también, Macarena, no.
2: Fue un gran activista en contra de la guerra de Vietnam. De hecho, él tiene un grito muy conocido de que no todos somos hijos afortunados de no poder ir a la guerra. ¿Eso lo llevas bien?
1: Pues no, necesito más.
2: Le puso un seudónimo a su banda, que era William the Poor Boys, que luego dio nombre a uno de sus discos. Pero para que te lleves el abridor, yo te digo que es el líder de la Creedence Clearwater Revival y el compositor de temas como Proud Mary o Molina.
1: No me sale.
0: Hermanos.
1: Era una fiesta que es que me sale, pero hermanos, que no.
0: Fake. Oh, qué bueno.
1: Jolín.
0: Bueno, pues era.
1: Que de verdad.
3: John Fogerty. Era complicado, enano, ¿eh? Sí.
0: Era un poco
1: complicado, ¿eh? Y es que ese abridor lo necesito, que estoy abriendo un garito, y lo necesito de decoración.
0: ¿Ah, sí?
3: Pues
4: venga. Somos
2: blanditos, tío.
0: ¿Cómo se llama
1: qué blandos.
0: ¿Cómo se llama tu garito, Macarena?
1: Pues mira, el garito realmente lo estamos haciendo en casa, porque la escombrera que teníamos abajo, que vivimos en una casa de campo... Como gastábamos tanto en el bar, pues lo hemos decidido hacer en casa para amigos y familia.
0: Nos has hecho el lío, Macarena.
2: Increíble.
1: Que es un bar, ¿eh? Que es un bar. Estáis invitados, tenemos los barriles de cerveza.
2: ¿Tiene licencia, Macarena?
1: Cuidado ahí. Que, sí, claro. Siempre y cuando seáis amigos.
0: sí. El típico bar que se puede fumar a partir de las 12.
1: Y a partir de las 10 también, ¿eh?
0: Bueno, Macarena, muchas gracias por haber contactado con El Garito. Te llevas tu abridor, gracias, por ser tan maja. Disfrútalo. Y gracias por ser seguidora del Garito. Nano, ¿algo que apuntar de tus pistas? ¿Quieres
2: nada,
0: matizar algo?
2: El Have You Ever Seen the Rain, que es probablemente la canción más conocida de la Creedence, es una crítica que le hace a su hermano porque se llevaba muy mal. John Fogerty debe ser también bastante difícil de tratar con él, pero le dijo, macho, somos la banda más grande del mundo, ¿cómo puedes estar tan cabreado? ¿Cómo puedes ver la lluvia en un día soleado? Y a raíz de eso, pues mira.
0: Mira qué bonito, hombre. Mira qué bonito. Ahora te voy a poner esta canción que te suena a un claim publicitario, pero no. Es de los.
2: ¿Que tú seguro, no?
0: De los T-Rex, pero es que esto a ver, es de los T-Rex, pero ¿y de quién habrá plagiado esto, no? Porque ellos no se la plagiaron a nadie. ¿Quién se la habrá plagiado? Marco, te pon. A ver si le suena al oyente esto. A ver, esto es de una banda mucho más actual.
2: Ahora rompe.
0: Que están ahí diciendo.
2: Es que es igual. ¿No sabías esto?
0: ¿Qué banda actual de hermanos?
2: Estos tienen un tema que se llama Acquaintance.
0: Sí. Los Oasis.
4: Ay, ay, ay, madre.
0: Los Oasis tienen este tema, se llama Cigarettes and Alcohol. ¿Sí? Tampoco, es que no se curraron tampoco ni el nombre. Estaban ahí fumando y bebiendo y dijo, ¿cómo la llamamos? Que la llames tú, que te pego,
3: Escucha, aquí lo has hecho al revés, ¿no? Aquí, el plagio es la de Oasis.
2: El plagio es la de Oasis.
0: Ah, vale, sí. Los T T-Rex, pobrecicos míos, pues ya lo hicieron y claro, es que es un himno, es tan himno que parece un poco, esto es como un chiste popular, eso es de todo, no, no, popular no, esto es de los T-Rex y lo disfrutamos aquí en el garito de Alex Clavero, el Franco Tira Rock, y no por eso vamos a dejar de poner la de Oasis, también te digo.

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3: Estaba leyéndome lo de Oasis porque no me lo sé. Lo que viene después. Bueno, que seguimos disfrutando de los plagios maravillosos de la historia del rock. En este caso hemos disfrutado de la original, de los T-Rex. Y ahora viene una sección en la que, a ver, quien más, quien menos, algo hemos plagiado. Algo falso, copia, no sé cómo llamarlo, hemos hecho o hemos comprado. Y, bueno, vosotros no sé si tenéis, pero yo llevo toda la vida, en homenaje a la radio, con este transistor. Se puede ver en el streaming perfectamente, en nuestras redes sociales seguramente lo pongamos también. Este transistor me ha acompañado durante toda la vida.
4: Muy chiquitito, ¿eh?
3: Muy chiquitito, muy desgastado. La antena me la he dejado en casa, o sea, la tengo, pero no está bien agarrada y me la he dejado en casa.
5: Pero rula, funciona.
3: Funciona, funciona. A veces un poco, es como ya con carraspera, ¿sabes? Ya tiene un poco voz de cuero.
6: Solo suena canciones de marea, ¿no? ¿Ya?
3: Sí, o sea, pongas el programa que pongas, parece que lo está haciendo el pirata, ¿sabes? Ya voz de rock and roll. ¿Y por qué traigo esto como plagio? Porque la marca es Panasound. Es Panasound.
4: Qué bueno. ¿Dónde la compraste? ¿Te acuerdas?
3: No, ni me acuerdo, ni tío. Acuerdas. Es más, posiblemente la heredara de alguien, no lo sé. O la vi si la mangué, no lo sé. Supongo que en algún todo a 100. O sea, sería pues de aquella Panasound, porque es de pana. O sea, claro. Te abriga su sonido. Te abriga. Bueno, este es mi plagio de toda la vida.
4: Qué
3: mi transistor.
4: Bueno.
3: ¿Vosotros tenéis alguno?
4: Alguno. Yo le vi unas zapatillas a una amiga. Digo, qué guapas, me las acabo de comprar. Y dice, baratísimas. Dice, 15 euros, te paso la web. Joder, baratísimo. Y digo, guay, me las compro. Estaban chulísimas. Y me las compro. El primer día que salí con ellas a la calle y llovió, empezaron a desteñir. Salí con los calcetines de esas zapatillas, no os podéis imaginar, de todos los colores, eran colorinos, ¿eh? Y se empezó, el agua empezó a llevarse los colores, el calcetín cogió un olor muy raro y tuve que tirar las zapatillas, vale, 15 euros, pero oye,
6: sí, ya está.
4: Qué
3: mal, ¿no? 15 euros para una anécdota.
4: Para una anécdota.
3: Y jorobaste los calcetines, todo mal.
4: El suelo, lo pinté.
3: Y los pies de colores. Ahora, Marco, ¿te tienes algún plagio tú por ahí?
5: Bueno, me hicieron un plagio a mí. Yo en un viaje por Estados Unidos fui a hacer una turné de, pues esto, 21 días por Estados Unidos y fui a ver a mi primo también y su compañera de universidad que estudia allí, su padre era jefe de una reserva india. Entonces dice, cuando pases por la reserva, porque yo quería comprarme un colgante de estos que son la típica calavera de búfalo.
6: Sí.
5: Los hace ahí artesanales, es un crack, no sé qué. Total, yo llegué allí, le dije lo que quería y dice, guau, perfecto, voy a tardar unos días, así. Lo que pasa es que mi viaje coincidía que nos íbamos a volver a ver con él en Nueva York y entonces lo hicimos así. Y lo que me presenta en Nueva York, es que no tengo ahora, pero en las redes sociales saldrá, es un trozo de hierro en el que le había pintado

0: mucho tiempo, no sé si lo visteis, una página que se llamaba Wix, que comprabas cosas súper baratas, y había una cosa que era comprar una iPad, una especie de tablet, por un euro. Y yo, ¡pam!, me cobraron el euro, tal. Yo llegué a la universidad y digo, chavales, me he comprado una tablet por un pavo. Todos, mira, tal, todo el mundo preguntándome, no sé qué.
1: Sí.
0: Y que me llegó una foto de una tablet, tío.
2: ¿En serio?
0: Abro tal el paquete, yo ilusionado, digo, mañana llego a la uni y voy a ser el rey. Digo,
3: ¿qué dices?
2: Pesaría poco el paquete.
0: Y era pues un papelito como este que suena, con una foto de la iPad, tío. Un pavo.
2: Bueno, por lo menos no te dejaste mucha pasta.
1: Nos reímos, pero está la cosa con el Temu, que te ponen las cosas a unos precios que dices, ¿será la foto? O sea, yo es verdad que me compré unas zapatillas, de verdad, no tenía intención de hacerles gasto ni solo por ver, para hacer un monólogo, siempre ando haciendo cosas de estas, te lo digo, no llegué ni a la puerta de casa, o sea, unas zapatillas, la foto, la verdad que molaban, parecían unas zapatillas de verdad. Nada,
2: algún día, no sé si
1: destiñen, me la puse y me la quité, digo, esto no se puede ni salir a la puerta de la calle. Fíjate que hay veces que no parece obvio el plagio o la copia, pero hay veces que no. Y no, lo mismo no te has dado cuenta o no sabías que te ibas a meter en un lío. Díselo a los Oasis con este Shaker Maker. Pues a estos les denunció Coca-Cola por esta canción. ¿Esto lo sabíais?
0: Ahora cuando escuchéis la canción entera veréis que este ritmo que se escucha en este jingle del año 71... que se llama Llevaré una Coca-Cola al
3: sí,
0: mundo.
3: Sí, lo hicieron en España. El mundo entero, quiero dar un mensaje de paz. Sí.
1: ¿Cuántos años tienes, Margote?
0: Y nada, y al final, Oasis, tocó todo porque pues es un, ahora lo daréis una copia.
3: Con Coca-Cola hemos topado.
1: ¿Qué pasa con esto? Tú te denuncian, pagas, pero ¿qué es? ¿Pero tú sigues con la canción o qué? Porque
0: No, los royalties son de Coca-Cola. O sea, ahora mismo vamos pagando Coca-Cola.
1: Ahora mismo un refresquito nos estamos tomando.
2: Claro,
1: bueno, pues,
2: falta, sí.
1: Pues nada, oye, a repartir por el mundo. Si es que nosotros somos así, lo damos todo aquí en el garito.

0: Sin ánimo de copiar a ningún otro locutor de radio. Este programa llega a su fin y hoy a eso ha ido de copias, de plagios, y tenemos que brindar. ¿Por qué brindamos?
1: ¿Por qué? ¿Por qué brindamos? ¿Por los plagios bien hechos?
2: Sí, los que no parecen plagios.
3: El inconsciente, ¿no?
2: Que
3: lo
2: de sea. Harrison igual.
1: El,
2: es... el Enter Sandman, es que no me fastidies.
0: Es verdad que ahí la creatividad se... A ver, tenías una parte buena, entonces lo has juntado con un poquito de plagio y ha generado algo bueno. Yo qué sé, pues venga, si has tirado para adelante, pues brindemos por esos temas que, aun plagiados e ilegales, nos han hecho felices tanto tiempo.
2: Quien habla de temas habla de chistes también, o sea, cualquiera puede tener.
0: Bueno, a ese mercado no abras ese melón.

0: no abras ese melón, que hay gente con libretas yendo de teatro en teatro. Pero bueno, así es la vida. Gracias por haber estado aquí. Gracias, Lucía.
1: Gracias.
0: Gracias,
1: siempre.
0: Nano.
2: A ti.
0: Gracias, Marcote.
2: De nada.
0: Vosotros sois inigualables.
2: Sí.
0: No os podría plagiar nadie. Y gracias a la gente que está en el streaming, que no sé quiénes son.
2: Angie. Como la de los Stones.
0: Gracias, Angie. ¿Serías tú un plagio de los Stones?
2: No, no lo creo.
0: Gracias por haber estado, tía. Al otro lado, gracias por disfrutarlo. Ojalá lo hagamos durante mucho tiempo más. Un beso, sé feliz. ¡Chao!
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9: Son las 5, las 4 en Canarias.
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9: Begoña Gómez recurrirá a la retirada de su pasaporte. Es una de las medidas cautelares que este sábado el juez Juan Carlos Peinado ha impuesto contra la mujer del presidente del gobierno, Pedro Sánchez. Además, el magistrado ha comunicado la apertura de juicio oral contra Gómez, la prohibición para ella de salir del país y la obligación de comparecer cada 15 días en el juzgado. Según el auto de 84 páginas emitido por el juez, existe riesgo de que Gómez trate de eludir la acción de la justicia, teniendo en cuenta los años de prisión que conlleva la comisión de los 4 delitos por los que se le acusa. Luis María Pardo, presidente de Justicia Europea, una de las acusaciones populares de la causa, ha valorado en Mediodía COPE el auto del juez.
10: Yo creo que la gran fortaleza de este auto reside pues en una acumulación de indicios convergentes y diría que plurales. Creo que con estas medidas cautelares ha hecho muy bien porque ha tratado de igual manera a la señora Begoña Gómez que a cualquier otro ciudadano.
9: Además, el juez Peinado también ha comunicado la apertura de juicio oral contra el empresario Juan Carlos Barrabés y contra la asesora de Begoña Gómez en Moncloa, Cristina Álvarez. Moncloa asegura que estamos ante un caso de persecución, de obsesión y de desproporción del juez. Califica en el auto de carente de todo sentido jurídico y le atribuyen únicamente un sentido político. Para el Partido Popular no hay un día sin escándalo. Así lo ha dicho su secretario general Miguel Tellado, quien añade que Pedro Sánchez ha convertido Moncloa en una guarida de delincuentes y el Ejecutivo en una organización criminal. Antes de conocer el auto, el líder popular Alberto Núñez Feijóo denunciaba que España atraviesa el peor momento de su democracia por culpa de la corrupción del PSOE.
11: Nunca hemos vivido un momento de mayor deterioro político del que estamos sufriendo en los últimos años. ¿Qué pasa? ¿Que aquí no dimite nadie? ¿Qué pasa? ¿Que nadie asume una sola responsabilidad?
9: En Oriente Medio, Irán ha vuelto a cerrar el estrecho de Hormuz. El régimen de los ayatolás entiende que los ataques de Israel contra el sur del Líbano violan el memorándum de paz firmado esta semana con Estados Unidos y asegura que mantendrá el cerrojo puesto sobre Hormuz mientras persistan los bombardeos. Y mientras el anuncio se hacía público, al mismo tiempo el vicepresidente de Estados Unidos, J.D. Vance, aseguraba en una entrevista con la cadena Fox que confía en poder mantener el alto el fuego.
12: Primero de todo, creo que seremos capaces de mantener este alto el fuego. No sé si tenemos objetivos distintos o más bien formas diferentes de alcanzarlos, aunque obviamente no quiero hablar en nombre del gobierno israelí.
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9: Nos vamos al Mundial. El jugador Laporte afirma que España tiene que dar un golpe sobre la mesa. Gonzalo de Esteban.
13: Son muchos los jugadores que prometen dar un paso agigantado. Y es que España mañana tiene una final ante Arabia Saudí tras el empate a cero frente a Cabo Verde. Miguel Ángel Díaz está en Atlanta con la selección.
14: El equipo se está entrenando ahora mismo en la Universidad de Kennesaw. La sesión ha empezado con un pasillo de collejas para Marc Bouvil, que hoy cumple 23 años. Luis de la Fuente medita cambios. El principal puede ser la entrada de Lamine. Dijo el otro día en el partidazo que está para 60 minutos. También puede entrar Dani Olmo. El seleccionador cumple mañana 65 años y ofrecerá rueda de prensa a las 11 menos cuarto. Pedri está apercibido y Víctor Muñoz es la única baja. Uno de los tres jugadores que ha hablado ante los medios de comunicación es, como decís, Laporte. Niega un problema físico y cree que este equipo se ha ganado un voto de confianza.
15: Estamos un poco fastidiados, como tiene que ser, de cara al futuro, para los próximos partidos y sobre todo el de mañana, para pensar positivo, para decir que aquí estamos, intentar ganar, que es lo que siempre hacemos, y con eso estaríamos contentos.
13: Eso en el Mundial. En el fútbol español, hoy a las 9 de la noche, vuelta del partido de ascenso a Primera División entre Almería y el Málaga tras el empate a cero de la ida en la Rosaleda. Y en baloncesto, a las 8 de la tarde, el Valencia Basket recibe al Barça en el Roig Arena, el segundo partido de la final de la Liga Endesa. Los azulgranas lideran la serie 1-0.
9: Gracias, Gonzalo. Te quedas escuchando ahora lo que viene con José Ángel Cuadrado aquí en la cadena COPE.
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1: Una semana más vamos a repasar las noticias tecnológicas en mayúsculas. Son esas noticias que a Jesús Tobarra y a un servidor le han llamado la atención. Jesús, vamos a arrancar lo que viene. ¿Qué tal? ¿Cómo estás? Bienvenido a este programa.
2: ¿Qué tal? ¿Cómo estamos?
1: Oye, el Reino Unido ha anunciado una medida muy importante y que va a afectar a los más jóvenes. Atentos, van a prohibir por ley las redes sociales a los menores de 16 años. Otra cosa es que lo consigan, pero de entrada ahí está la propuesta.
2: Claro, luego habrá que ver eso, los medios técnicos para conseguirlo. Pero sí, el gobierno del Reino Unido ha decidido, pues eso, cortar por lo sano tras años de debates, informes y alarmas sobre cómo el uso adictivo de las pantallas y los algoritmos, al fin y al cabo, están destrozando la salud mental de los adolescentes.
1: Sí, Australia fue pionera en este tipo de restricciones, pero en el caso de los ingleses va a ir más allá, o eso van a intentar. Una de las medidas más llamativas es un toque de queda digital.
2: Suena bastante llamativo y básicamente es eso. Intentarán que ningún menor de 18 años pueda navegar las redes a partir de las 8:30 de la noche. Habrá que ver cómo lo consiguen. Aclaramos que las redes a las que se refieren son TikTok, YouTube, Instagram, Reddit, Facebook, X, Threads, Snapchat, Twitch y Kick. Que estas dos últimas a lo mejor son un poco más desconocidas. Son plataformas de retransmisiones de vídeo en directo.
1: Sí, al fin y al cabo se trata de evitar que desconocidos puedan contactar con menores. Es uno de los objetivos. De hecho, la única red social que se salvaría de este proceso de quema o de toque de queda, ¿no?, digital, es WhatsApp, ya que consideran que puede llegar a cumplir una función didáctica y hasta cierto punto segura.
2: Claro, ¿y qué opinan los británicos de esta medida? Pues según ha asegurado el gobierno, 9 de cada 10 personas estarían muy de acuerdo con esta prohibición y con estas restricciones a los menores, aunque las que están quizás más descontentas son las tecnológicas, claro.
1: Claro, YouTube ya ha explicado que esto lo que hace es empujar a los menores a recurrir a plataformas menos seguras, mientras que ellos se esfuerzan por convertir su espacio en un lugar seguro.
2: La duda que queda es, pues eso, cómo van a conseguir técnicamente implantar todas estas medidas. Y por último te recuerdo que aquí en España también estamos en proceso de aplicar este tipo de medidas, al igual que están pues en otros países de Europa como Francia o Alemania.
1: Bueno, pues vamos a ver si consiguen implementarlo, y ya no solo eso, si realmente hay un uso masivo de esta ley, ¿no? Atención, porque Estados Unidos ha suspendido todo el acceso a Claude Fable 5 y Claude Mythos 5 también para cualquiera que no sea estadounidense. Esto es una noticia de hace unos días ya, pero que queremos contarte con algún matiz.
2: Sí, porque estamos hablando de un modelo de inteligencia artificial que, eso sí, está más centrado quizás en la ciberseguridad y que hasta este momento era público. Y de hecho estaba dejando a todo el mundo sorprendido con las grandes capacidades de lo que era capaz de hacer, vaya. Al parecer disponía de varias medidas de seguridad para evitar ser usado de forma malévola, pero aún así Estados Unidos ha tomado cartas en el asunto y ha dicho que se lo quedan para ellos.
1: Bueno, estamos hablando de un hecho histórico, un gobierno vetando el acceso a un software de acceso general. Esto ya no es restringir la venta de chips, ¿no? Esto es otro salto hacia adelante en la batalla de Estados Unidos contra el mundo.
2: Y es que la excusa que han puesto desde Estados Unidos es que habrían encontrado una manera de engañar al modelo y pues encontrar errores o fallos en la seguridad. Pero desde Anthropic, que es la empresa que está detrás de estos modelos de Claude, aseguran que las vulnerabilidades encontradas son menores y que no habría un problema tan serio como para prohibirlo.
1: O sea, por explicarlo de manera sencilla, el gobierno de Estados Unidos está denunciando que, por ejemplo, actores como China pueden acceder a este modelo de IA, de Anthropic, es el más avanzado del mundo en temas de ciberseguridad, y clonarlo para usar China, en este caso, para lo que les dé
2: para lo que quieran, ¿no?
1: Bueno, aún así hay que tener en cuenta que Anthropic está en la lista negra del Pentágono, lo que significa que es demasiado peligrosa para su propio gobierno, o sea que ni siquiera quieren usarla ellos ni quieren que la utilice nadie.
2: De momento Anthropic hace caso a Estados Unidos, pero tienen claro que van a terminar restableciendo el acceso y, a ser posible, cuanto antes, que es lo que a ellos les interesa, ya que aunque les parezca bien que hay que bloquear a estas empresas potencialmente peligrosas, este no sería el caso, según han dicho ellos.
1: Bueno, pues oyente de lo que viene, te animo a que no te marches, porque en solo unos minutos, después de este arranque de las noticias tecnológicas, vamos a hablar con un español que forma parte de una de las pocas empresas en el mundo que ha tenido acceso a este modelo de inteligencia artificial de Anthropic. Nos va a contar en qué consiste, para qué lo están usando y si realmente es un modelo tan avanzado como se nos ha vendido. Porque es verdad que cuando se presentó al mundo este Cloud Mythos, gobiernos, compañías, políticos, expertos en ciberseguridad se echaron las manos a la cabeza diciendo ojo con esto que se va a lanzar al mercado, porque se puede usar para cosas muy buenas y por supuesto se puede usar para cosas muy malas. En solo unos segundos hablamos con este español. Y por último, imagínate que estás cansadísimo en el trabajo y en lugar de fumar un cigarro, simulas que te fumas un cigarrillo virtual con desconocidos en internet. No hay tabaco, pero ayuda a que algunas personas se relajen. Pues aunque suene a locura total, esta es la última y más extraña tendencia entre los jóvenes en Corea del Sur.
2: Sí, y es que se ha vuelto a supervilar lo que conocen como sitios de dopamina, que son plataformas diseñadas específicamente para eso, imitar acciones cotidianas de alivio y placer, pues es como fumarte un cigarro en la puerta del trabajo, pero de forma 100% digital y sin gastar un solo céntimo, que esto también es importante.
1: En esta web de los cigarrillos virtuales, la gracia es que recrea el ambiente exacto de salir a la zona de fumadores de la oficina, entras, ves en tiempo real a miles de personas conectadas haciendo lo mismo y puedes leer mensajes anónimos que dejan otros jóvenes como necesito irme a casa ya o no puedo más con mi jefe. O sea, es como una especie de chat, ¿no?
2: Sí, es un chat y mientras tanto simulas que te fumas el cigarro. A ver, no sé yo si de verdad les dará el placer de fumarse el cigarro de verdad, pero bueno, oye, por lo menos es una alternativa hasta cierto punto más sana, digamos. Luego ya la adicción a las pantallas es otro tema.
1: Sí.
2: Bueno, la cosa no se queda ahí. Otra de las prácticas más comunes es entrar a aplicaciones de comida a domicilio, llenar el carrito con tus platos favoritos, con lo que más te apetece, simular el proceso de compra y luego cerrar la aplicación justo antes de pagar. O sea, el cerebro recibe el estímulo del capricho, pero tu cuenta se queda intacta.
1: ¿Por qué están haciendo todo esto? Bueno, pues según los psicólogos, esto tiene que ver con que la generación Z de este país, de Corea del Sur, vive bajo una presión social, laboral y económica brutal. ¿Cómo estarán entonces los de Corea del Norte?
2: Esos, según dicen, perfectamente. Según lo que se sabe, perfectamente.
1: Sí, sí.
2: Esos simulan otras cosas. Pero bueno, al estar los precios por las nubes, han encontrado una forma de hackear, digamos, su cerebro, y es eso. Obtienen una descarga rápida de dopamina, que es la hormona del placer, y a través de estas simulaciones eliminan la culpa, ese gasto de dinero y el esfuerzo de tener que socializar con gente de verdad, que también es un problema bastante serio que tendrán que afrontar.
1: Pues muy curioso todo esto que te hemos contado en el arranque de lo que viene. Por cierto, Jesús Tobarra, en solo unos minutos te escuchamos aquí con David Ildefonso hablando de videojuegos, y aunque vas a seguir ligado a lo que viene, hemos de contar una cosa a la audiencia de este programa, porque al final es nuestra casa. A partir del próximo lunes, Jesús Tobarra va a estar más presente que nunca en COPE Toledo y en COPE Castilla-La Mancha en general. O sea que si hay algún oyente, que los hay, de Toledo o de esa zona, es posible que de repente escuchen a Jesús Tobarra contando noticias. Te vas contento, ¿no? Para allá.
2: Me voy contento. Eso, que no se asusten, a ver si van a pensar de repente que es lo que viene de repente a la una de la tarde. No. Tranquilos.
1: Estará Jesús Tobarra contando noticias, pero seguirás con la audiencia de lo que viene cada semana, si no es con noticias tecnológicas, con videojuegos o con alguna otra cosa que nos inventaremos. Pues amigo, muchísimas gracias por tu trabajo durante todos estos meses y mucha suerte en esa nueva aventura.
2: Pues muchísimas gracias a ti por la oportunidad y por esta casa.
1: Seguimos en lo que viene, hablando de ciencia, tecnología e innovación, aquí, como decía Jesús Tobarra, en vuestra casa.
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1: José de la Cruz, ¿qué tal? ¿Cómo estás? Bienvenido a lo que viene.
3: Pues muy bien, muchas gracias por la invitación.
1: Ahora enseguida presentamos a los oyentes tu perfil, te presentamos, pero antes una pregunta a modo de titular y de gancho de esta fascinante conversación que vamos a tener en los próximos minutos. Oye, José, ¿qué se siente al tener en tus manos a los 1000 mejores hackers del mundo para pedirles lo que te dé la gana? O dicho de otro modo, ¿qué se siente al ser de las pocas personas en el mundo que puede acceder al modelo de IA más avanzado del planeta en temas de ciberseguridad?
3: Bueno, pues una responsabilidad, una gran responsabilidad, que ya hablaremos de ello ahora más en detalle, pero que no deja de ser una herramienta más dentro de nuestro arsenal.
1: Oye, lo que viene, oyente, te proponemos un viaje apasionante al corazón de la ciberseguridad a nivel mundial, y lo vamos a hacer acompañados de Javier Castilla, responsable de inteligencia artificial de nuestra casa, de Abside Media. Bienvenido, Javi, ¿qué tal? ¿Cómo estás?
4: Hola, José, un placer.
1: Este tema a ti también te apasiona, ¿verdad?
4: Uf, estoy, vamos, encantado de estar aquí y hablar de esto, que me parece un temón.
1: Bueno, y el otro invitado, ya lo he saludado, es José de la Cruz, que es director director técnico de Trend AI. Es una de las pocas empresas a nivel mundial que ya está usando, bueno, que estaba usando, ahora nos cuentas cómo, José, a Cloud Mythos, que básicamente es el modelo de IA más avanzado en temas de hacking y que cuando se anunció su existencia hace ya algunas semanas, puso a temblar a gobiernos, empresas y responsables de ciberseguridad de medio mundo. José, ahora enseguida nos hablas de Trend AI, presentamos vuestra compañía, pero antes que nada, habéis conseguido formar parte del proyecto Glasswing, de Anthropic. Para que la gente se haga una idea, es un club selecto de varios actores, empresas, gobiernos, liderado por una de las empresas de IA más importantes del mundo y que tiene socios fundadores a la altura de Amazon Web Services, Nvidia, Google, Apple, Microsoft, la Fundación Linux. Evidentemente, los que están ahí pueden usar este modelo de IA. Y la primera pregunta, José, es ¿cómo habéis conseguido entrar en este club selecto?
3: Bueno, Trend AI, Trend Micro antiguamente, no somos nuevos en esto de ni el hacking ni de la gestión de las vulnerabilidades. Llevamos como 21 años, si no me equivoco, liderando el mercado del descubrimiento de vulnerabilidades. Para los oyentes, una vulnerabilidad no deja de ser un fallo que existe en el software y que permite el uso de ese software, de los programas, de una manera pues para la cual no ha sido concebida, ¿no? Para que te roben contraseñas, para ejecutar algún tipo de código dentro de tu ordenador, infectarlo, en fin, para usos que no son legítimos. Uh-huh. Estas vulnerabilidades, pues las venimos descubriendo desde hace, como te digo, desde el año 2005, uh-huh, donde tenemos el programa Zero Day Initiative. Ahora, con la inclusión, con el lanzamiento de Cloud Mythos, que se ha reconocido como una herramienta, no peligrosa, sino una herramienta con un potencial enorme, porque lo que hace es acelerar las capacidades que teníamos antes de descubrimiento de vulnerabilidades, esto que llevamos haciendo nosotros más de 20 años, pues ahora en algo que se hacía en horas o incluso días de trabajo, ahora se puede hacer en cuestión de minutos o segundos, ¿no? Uh-huh. Entonces esto ha acelerado mucho, es la clave de cuando hablamos de IA, ha acelerado mucho las capacidades.
1: Bueno, pero la pregunta es, ¿vosotros os ponéis en contacto con la gente de Anthropic y les decís, oye, queremos estar aquí, os piden algún tipo de... ¿Cómo ha sido ese proceso?
3: Ya contactaron con nosotros desde el inicio, porque nos consideran, como te digo, un referente en materia de esto. La realidad es que inicialmente solamente estaban empresas americanas, luego se abrió recientemente el espectro a compañías como la nuestra, insisto, somos un referente en esto, y bueno, ahora hablaremos de ello, supongo. Ha habido un pequeño giro reciente que es totalmente ajeno al proyecto Glasswing y a los miembros socios, que nos ha mantenido, vamos a decir, en suspenso.
4: Uh-huh. A vosotros, José, ¿os dan acceso al Mythos que ya hacía tiempo que Anthropic había puesto en el tablero de juego, o es ya Fable, que es el modelo que se abrió a todo
3: Mythos,
4: el mundo?
3: Mythos.
4: Es Mythos, es decir, entonces es sin guardarraíles, ¿no? Es el modelo limpio. ¿Puedes contarnos, para que los oyentes entiendan la diferencia entre el modelo al que os dan acceso a vosotros y el que se había lanzado de cara al público?
3: Bueno, en términos muy simples, el que se ha lanzado al mercado tiene unas capacidades enormes de descubrimiento de vulnerabilidades. Mira, te voy a poner un ejemplo. Compañías como Mozilla o otros fabricantes de software estaban descubriendo pues del orden de 10, 12 vulnerabilidades utilizando ya modelos Anthropic. Creo que ellos utilizaban Opus. Uh-huh. Ahora con Mythos han encontrado, no sé si han sido 100 y pico vulnerabilidades. Es decir, es una capacidad mucho más potente. Y como tú bien has apuntado, este modelo no tiene guardarraíles. Es decir, no tiene límites en lo que puede hacer y puede plantear. De hecho, el riesgo de esto reside en que no solamente identifica la vulnerabilidad, sino que también elabora el mecanismo de ataque a la misma.
1: Oye, está muy bien planteada la pregunta de Javi, y yo añado algo más para que los oyentes se imaginen cómo es esa interacción con este agente o modelo de inteligencia artificial. ¿Cómo es la interfaz? O sea, nosotros, por ejemplo, yo quiero usar ChatGPT, abro mi ordenador, me abro OpenAI, abro la web, entro en ChatGPT, empiezo a preguntarle, me responde. En este caso, para alguien como vosotros, sois una empresa especializada, el ingeniero de turno o el experto en ciberseguridad, cuando quiere interactuar con este modelo, ¿cómo lo hace? ¿A través de qué?
3: Esto es una API. Es una API, es una interfaz de programación que permite a distintos programas interactuar con otros. Pues esta API es la que establece, mediante unos parámetros determinados, interactuar con, pues, con los desarrolladores o con el software que queremos escanear o que queremos analizar.
1: Cuando vosotros os dan acceso a este modelo, José, tú que, como decías, llevas 20 años metido en este mercado, ¿qué es lo primero que se te viene a la cabeza? Es decir, no sé, ¿se te ocurre con esto se van a poder atacar determinadas cosas? ¿Está en jaque la seguridad nacional de determinados países? ¿Qué es lo más exagerado que pensaste?
3: Bueno, esto es una aceleración, como digo. La IA en general va de esto, va a acelerar. Capacidades que antes teníamos como ser humano y que antes, pues por ejemplo, y siempre pongo la analogía de una traducción de un documento, ¿no? Antes, pues para traducir algo, escribir algo en inglés, nos costaba un tiempo muy, muy bueno que fuésemos en el idioma. Ahora con los LLMs, pues con la IA somos capaces de hacerlo en pocos segundos. Con mitos ocurre lo mismo. Son trabajos que antes requerían, pues como digo, mucho tiempo de investigación, mucho trabajo por parte de investigadores. Os he puesto antes un orden de magnitud, y que ahora pues ha acelerado mucho. Esto amplía enormemente el espectro. Y esto tiene dos problemáticas. Primero, si cae en manos ajenas, y os tengo que decir que no es el único modelo que hay que hace esto, ya hay otros modelos, otras iniciativas, incluso no lícitas, que ya están trabajando en esta línea, pues que va a provocar pues un riesgo muy grande. Y el segundo, tú imagínate, las compañías a día de hoy ya no llegaban a tiempo para poder instalar todas las actualizaciones que tenían que actualizar en un modelo normal. Ahora mismo se les ha venido encima una avalancha que es completamente inabordable.
4: Claro, José, yo creo que esto enlaza muy bien con la noticia que conocíamos hace poquitos días de que el gobierno estadounidense prohibía el acceso de Fable, de la parte, digamos, como un poquito más restringida del modelo Mythos, a la población que no era estadounidense, claro. Anthropic se encuentra con esto y dice, no tengo forma de controlar aquí, capo absolutamente todo a nivel mundial.
3: Correcto.
4: Y la pregunta es, como tú has apuntado ahí, ¿por qué el gobierno estadounidense se centra en este modelo en concreto de Anthropic cuando tú hablas de que ya existen otros que son también muy potentes, que pueden llegar hasta ese nivel? ¿Qué crees que puede ser?
3: Pues sencillamente porque es el único que pueden controlar. Otros modelos que han hecho terceros, que sean ilegítimos o que sean de cualquier entidad totalmente anónima y ajena al gobierno de Estados Unidos, ellos no van a poder controlarlo.
1: José, ¿nos puedes hablar de cuál es tu sensación de todo lo que ha pasado? Porque se está hablando de varias hipótesis. Se habla, por ejemplo, yo leía que se ha detectado una vulnerabilidad en este propio modelo de lenguaje y que es posible que algunos actores como China directamente lo repliquen, ¿no? O sea, creen un modelo muy similar para su uso y disfrute. También se habla de esa relación, mala relación, por así decirlo, entre Darío Amodei, ¿no? El líder de Anthropic, con Donald Trump, porque en su día le prohibió el acceso a sus modelos de lenguaje para la guerra de Irán. No sé tú qué sensación tienes y si te quieres mojar, claro.
3: No, mi opinión personal en esto es que realmente son motivos políticos. De hecho, estaba antes leyendo la noticia y entendiendo que por qué lo habían esto. Esto es una ley de exportaciones, realmente, sí, la que han aplicado, y han esgrimido motivos de seguridad nacional. Lo que está por detrás de eso lo desconozco, pero desde intereses comerciales, donde vas a beneficiar a compañías de ciberseguridad americanas, hasta motivos, como te has apuntado antes, de miedo a que eso caiga en manos ajenas y que pueda tener consecuencias. Hace ya muchos años, no sé si recordáis el caso de WannaCry, ya pasó algo parecido. Eran unas herramientas que la NSA tenía acceso de manera exclusiva y se las robaron y las utilizaron para provocar un ataque a gran escala. Entonces, la probabilidad de que esto ocurra otra vez, pues, existe ahí, ¿no?
4: Javi, yo leía justamente que, claro, decían pues que los modelos más avanzados de otros grandes actores, pues por ejemplo, José decía, de OpenAI, de ChatGPT o incluso de Gemini, que pueden incluso llegar a ese nivel, y por eso precisamente yo creo que era muy interesante ese punto. Y José, cuando vuestro equipo empezó a utilizarlo, por así muy rápido, ¿vosotros tuvisteis acceso antes de que llegara de cara al público Fable, o en el momento en el que se libera Fable es cuando vosotros os dan acceso a Mythos?
3: Creo que fue en exactamente el mismo momento.
4: Mismo momento. Y cuando os dan acceso vuestro equipo empieza a probar esa API nueva y pasáis de Opus, entiendo que era el más avanzado, el modelo que había de Anthropic, a este Mythos, ¿qué, ¿qué feedback tenéis en el equipo? ¿Qué os dice? ¿Es una reacción de wow, qué capacidad, qué velocidad, qué capacidad de razonamiento no fue tan...
1: Y para qué se ha usado, ¿no? También claro, no sé si a los oyentes les puedes poner algunos ejemplos concretos sin desvelar información muy sensible, pero para que entiendan hasta qué punto podemos llegar gracias a esta IA.
3: Bueno, lo que hemos hecho ha sido ampliar la capacidad de nuestra plataforma de ciberinteligencia que se llama AESIR, ¿vale? AESIR tiene nuestros propios modelos e incorporaba ya Opus 4.7, 4.8 ahora recientemente, y esto es una herramienta más en el arsenal. Sinceramente yo no sé si nos ha dado tiempo ni siquiera a incorporarla, porque es que sé que la hemos estado evaluando, la hemos estado probando, pero es que ha sido visto y no visto. Claro. Esto fue, creo recordar, la semana pasada, y pues ayer o anteayer, el día 12 fue, me encuentro con la noticia de, oye, que ya no. Sinceramente, y yo me alegro mucho de no haber cambiado nuestro discurso cuando llegó esto. Como os decía antes, nosotros tenemos una posición muy ventajosa en cuanto al descubrimiento de vulnerabilidades. Por esta historia que tenemos, por esta experiencia que atesoramos de muchos años, pues hombre, no te lo voy a negar, era muy bienvenido este modelo, pero no nos hemos quedado con la mano vacía. Seguimos teniendo AESIR, seguimos teniendo esta plataforma de ciberseguridad.
1: Bueno, estamos aquí en lo que viene, estamos arrancando este programa sobre ciencia, tecnología e innovación. Estamos teniendo una conversación fascinante con José de la Cruz, es el director técnico de Trend AI. Estamos hablando de Cloud Mythos, de ese modelo súper avanzado de inteligencia artificial especializado en temas de ciberseguridad, que además esta semana está más de actualidad que nunca por ese corte, ese apagón que ha sufrido a nivel mundial, en teoría obligado por el gobierno de Estados Unidos. José, yo aquí tengo un par de preguntas que se me vienen a la cabeza, pero no sé si Javi antes tiene alguna cosa antes de cerrar.
4: Mira, muy rápido, pero por curiosidad, a nivel del consumo, del gasto, para que los oyentes entiendan esto también, que se habla mucho del uso de la inteligencia artificial, cada vez modelos más potentes, y eso tiene un coste importante, que cada vez se está repercutiendo más en las empresas. Antes era más un poquito más barato el uso de los tokens, lo que consumen los modelos de IA, esto va subiendo. Vosotros, José, ¿aquí os facilitan en algún modo ese consumo para la detección de vulnerabilidades, o vosotros mismos hacéis frente al uso que hacéis de los modelos?
3: Pues es una buena pregunta, porque no tengo la respuesta. No lo sé. En estos ámbitos económicos no me suelo manejar. La realidad es que, siendo un modelo tan complejo y haciendo la analogía con lo que nosotros vivimos con cualquier modelo de IA que utilicemos, tengo muy claro que el coste tiene que ser elevado.
4: Sí, sí.
1: Bueno, yo, la primera que te lanzo, José, no sé si la aparición de este Cloud Mythos va a poner todavía más en evidencia algo, una sensación que sobrevuela, ¿no? Ahí, que es que Internet se ha ido construyendo, la seguridad de Internet se ha ido construyendo parche sobre parche. Y que esto ha evidenciado que, por así decirlo, y si se me permite, hay cosas que son un absoluto desastre.
3: Sin duda, ten en cuenta que esto data de los años 70 y hay muchos estándares. Yo siempre pongo el ejemplo del correo electrónico. El correo electrónico, tú técnicamente, siguiendo el estándar, el RFC, tú puedes mandar un correo en nombre del presidente de gobierno a quien quieras. Es cierto que hoy en día hay mecanismos que ya establecen y controlan que realmente se verifique eso. Pero si nos ceñimos al estándar tal y como se definió, eso es totalmente posible. Y como tú bien has dicho, al final se ha ido construyendo capa sobre capa, y afortunadamente por ese motivo empresas como la mía pues tenemos trabajo, ¿no?, para securizar esa seguridad insuficiente.
1: Y luego la otra, creo que sé por dónde va a ir tu respuesta, pero claro, la llegada de la inteligencia artificial hace que muchos sectores estén echando a temblar y mucha gente diciendo, uff, es que a lo mejor pierdo mi empleo, ¿no? Relacionado con los expertos en ciberseguridad, la llegada de un modelo como este potencia su figura, por así decirlo, o puede hacer que muchos de ellos caigan durante el camino.
3: ¿Hablando específicamente de Mythos o en general?
1: Vale. No, hablo de la llegada de un modelo como Mythos para toda esa gente que se ha especializado durante años en temas de ciberseguridad.
3: Te contesto a las dos, venga. Desde el punto de vista de la IA, realmente, pues he puesto un ejemplo antes, ¿no? Los ejemplos de traducción. Antes una traducción pues requería de un cierto expertise, un conocimiento, y ahora lo podemos hacer en cuestión de segundos. Lo que va a haber es, como ocurrió en la época de la Revolución Industrial, donde un campo se araba a mano y ahora pues llegó una máquina que lo hacía en cuestión de minutos, pues hay un cambio de paradigma, si quieres verlo así, donde gente que trabajaba en una cosa pasará a aportar otros trabajos de más valor. Y a eso me lleva al punto que quiero llegar con Mythos. Mythos lo que hace, no se está inventando nada. Lo que está haciendo es automatizar o emplear todas las técnicas de ataque que tiene a su disposición. Tiene son modelos de datos, y esos modelos de datos los ejecuta, los procesa a una capacidad muy rápida y los permuta, los prueba para ver si efectivamente pues ese software es vulnerable. Pero lo que está haciendo es poner a disposición el conocimiento ya previo de una herramienta, de un modelo. Ese modelo lo va a tener que seguir alimentando y verificando, y esto es muy importante porque hay un concepto que es el de human in the loop, el humano dentro del proceso, donde tenemos que hacer una verificación de que lo que está diciendo la IA y lo que está dando es realmente legítimo. Todos hemos hecho cualquier experimento con IAs generando imágenes y demás y hemos tenido resultados que hemos dicho, vaya, no es lo que yo esperaba, ¿no? Y de hecho, si tú a una IA le preguntas 100 veces una cosa, no te va a contestar siempre lo mismo. Entonces esto requiere de que haya un humano dentro del proceso y se va a especializar más.
4: Y cuando llegamos al punto de encontrar esa vulnerabilidad con el propio Mythos, ¿planteáis ese parche, esa forma de cerrar ese agujero que se ha encontrado?
3: Claro. Nosotros en el programa Zero Day Initiative lo que hacemos es un descubrimiento responsable de las vulnerabilidades. Es decir, cuando encontramos algo, ya sea por nuestra propia inteligencia, Mythos o la que sea, lo que hacemos es ponernos en contacto con la empresa correspondiente y decirle, oye, hemos encontrado esta vulnerabilidad, se explota de esta manera, por favor, parcheala. Y lo que hacemos es ponerla a disposición, mediante una tecnología que llamamos parcheado virtual, de nuestros clientes, para mitigar esos posibles ataques frente a esas vulnerabilidades, mientras que el fabricante saca el parche.
4: Oye, José, ¿crees que va a llegar un momento en el que avance tanto los modelos de inteligencia artificial en cuanto aplica vulnerabilidades que, bueno, y también que llegue el momento en el que, como la propia IA parchea esas vulnerabilidades, no haya forma de encontrar nuevas vulnerabilidades, o crees que siempre se va a avanzar de cierta manera que va a haber forma de encontrarlas?
3: La historia me dice que siempre va a haber maneras de encontrarlas.
1: Siempre va a haber algún hueco. Oye, José, para terminar, mira, la semana pasada aquí en Lo que viene abrimos el programa con una sección muy interesante hablando sobre la encíclica del Papa. El Papa, en su primer gran texto, por así decirlo, le había dedicado el trabajo a la tecnología y muy en concreto a la inteligencia artificial. Y estuvimos hablando con Juan Merodio, experto en transformación digital, es humanista. El resumen, que no sé si te has leído la encíclica, pero si no, te animo a hacerla porque está muy bien escrita, además con un lenguaje muy cercano, muy accesible y que deja ahí algunas cosas muy interesantes. Yo sí que me la he leído. Básicamente el Papa lo que dice es, oye, no nos olvidemos de poner a la persona en el centro de todo. Parece una evidencia, pero repite eso de diferentes formas y muchas veces, ¿no? Pero sí que te quiero preguntar, relacionado con la inteligencia artificial, y ya terminamos de esta manera, el propio Darío Amodei estuvo, bueno, no, el uno de sus grandes jefes de Anthropic estuvo en la presentación de la encíclica del Papa. Es decir, se visualizó, por así decirlo, la relación que había entre el Vaticano y una de las grandes empresas que está trabajando en temas de IA. ¿Tú crees que se están levantando los diferentes modelos a nivel mundial teniendo en cuenta a las personas? ¿Estamos las personas en el centro?
3: Sin duda. ¿Sí? Yo creo que sí, y me alegra mucho oír eso que has dicho del Papa, me parece muy interesante, y que tenga en cuenta algo que es tan vigente y que afecta tanto a la vida de las personas como la inteligencia artificial. Como él mismo dice, y he dicho yo antes, el ser humano ahora tiene un papel de valor. La inteligencia artificial es una herramienta que nos va a ayudar a que ese valor pues sea más certero, sea más preciso y sea mejor.
1: Ha sido un lujo escucharte, descubrir vuestro proyecto, y te animo a que sigáis currando muy duro porque lo que se nos viene, ¿verdad, Javi? Casi se está pintando un mundo apocalíptico que nosotros desde Lo que viene siempre intentamos ser optimistas, pero es verdad que nos tenemos que no preocupar, ocupar de estas cosas, ¿no?
4: Exacto, no debemos olvidarnos de que evidentemente siempre va a estar la persona al mando de la inteligencia artificial, y yo creo que es un gusto precisamente tener a invitados como José, que tranquilicen al oyente y que sepan que esto tiene muchos mecanismos de seguridad y no se va a volver la IA a dominar el mundo, ni mucho menos.
1: Y hay gente trabajando en ello. Pues Javier Castilla, nuestro responsable de inteligencia artificial de Abside Media, le podéis escuchar, por ejemplo, en la tarde con Pilar García Muñiz muchas semanas. Mil gracias.
4: Es un placer enorme, José.
1: Un abrazo. Y José de la Cruz, director técnico de Trend AI, tenéis mucho trabajo por delante, os animo a seguir dándolo todo. Un abrazo, amigo.
3: Muchas gracias, igualmente.
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1: Una semana más aquí en Lo que viene, ha llegado el momento de hablar de eso que tanto nos gusta y que tanto os gusta a vosotros, porque estamos recibiendo muy buen feedback de la audiencia de Lo que viene cuando hablamos de videojuegos. Y como siempre, pues se cuelan en este programa Jesús Tobarra. ¿Qué tal? ¿Cómo estás, Jesús?
2: Hola, ¿qué tal?
1: Bienvenido de nuevo a Lo que viene.
2: Gracias.
1: Y David Ildefonso, que se incorpora en este momento para hablar de una de sus grandes pasiones. Oye, ¿cuántas horas echas tú al día? Bueno, ahora menos, ¿no?
2: Menos las que querría, pero bastantes igualmente.
1: Bastantes. Bueno, con el arranque del Mundial de Fútbol y el debut de la selección española esta semana, estos días solo se habla, como es lógico, de deporte. De alguna cosita más, de tribunales y demás, pero bueno,
2: sí,
1: sobre todo
2: hay.
1: De deportes. El videojuego siempre ha estado muy relacionado, por supuesto, con el deporte. De hecho, el segundo videojuego de toda la historia, el más vendido, entiendo yo, se basa en un deporte, el Tennis for Two. En 1958 se lanzó al mercado. Esto sería la inspiración para el mítico Pong de Atari, años después. Sin embargo, el videojuego y el deporte pues se han dado la mano hace poco de una manera que seguro que no os suena, audiencia de Lo que viene. Hablamos de un juego concreto que se llama Figital. ¿Y esto, Jesús Tobarra, qué es?
2: Pues básicamente es una modalidad deportiva que consiste en combinar tanto el ejercicio real como jugar a videojuegos. Dos cosas que, bueno, aparentemente son opuestas, porque una es eso, físico, y la otra es digital. Uh-huh. Por ejemplo, partidos de fútbol a dos rondas. En una se juega al fútbol durante un rato y luego se juega al FIFA o otro juego de fútbol de este estilo, y gana el equipo que consigue más puntos en total.
1: ¡Qué guay!
2: Unificando ambos.
1: Esto mola mucho.
2: Llama mucho la atención y es bastante entretenido de ver, porque al final de eso te está mezclando tanto la parte de videojuego como la parte de ver un partido de fútbol.
1: Pues ya lo acabo de pillar, por eso se llama Figital, ¿no?
2: De physical, claro. Digital de digital.
1: Qué bueno.
2: Claro.
1: Qué bueno, siempre descubriendo cosas a los oyentes de Lo que viene. Y también hay otras cosas, ¿no?
2: Sí, no solo hay fútbol, sino que también, pues yo qué sé, con baloncesto, con hockey, con boxeo, e incluso con carreras de Fórmula 1, karts, digamos, y son bastante llamativos. También hay incluso shooters, juegos de disparo, digamos.
1: Sí.
2: Claro, en estos no es que se peguen tiros de verdad, sino que juegan al Counter-Strike y en Laser Tag, de estos, batallas de láser.
1: Sí, típica sala que vas con una pistolita láser.
2: Efectivamente,
1: el de enfrente lleva una especie de, ¿cómo decirlo?, como si fuera un esqueleto, ¿no? Y si le das a determinadas zonas, pues te va sumando,
2: claro,
1: puntos. Anda, que no me lo he pasado yo bien jugando con mis amigos a eso. Y algún guantazo se ha pegado más de una vez contra las paredes.
2: Hay alguno que se flipa demasiado, quizás, y cuidado.
1: Bueno, ¿cómo se adaptan estos deportes al formato Figital? Porque hablamos de deportes, David, que son muy diferentes, ¿no?, entre sí.
5: Claro, va variando con cada modalidad, pero bueno, de partida todos funcionan con menos participantes, lo que hay normalmente. En el fútbol no son 11 por equipo y 11 personas jugando al FIFA, son solamente 5.
1: Sí.
5: Partidos son, por tanto, muy diferentes al fútbol normal. Son mucho más cortos, la portería es mucho más grande para que haya un poquitín de tensión, porque si no, imagínate, 5 minutos de partido de fútbol, igual nadie mete nada.
1: Sí.
5: Pero bueno, o sea, hay pequeños cambios. En el caso de baloncesto, por ejemplo, son solamente 3 personas por equipo. Se echa unas rondas a baloncesto de unos 5 minutos y después se ponen a jugar al NBA K2. Bastante guay el juego ese.
1: Uh-huh.
5: Y entonces, bueno, son rondas muy rápidas, sin que se juegue un poquitín de deporte, y se juega bastante videojuegos también.
1: Uh-huh. Oye, tenemos que hablar incluso de eventos que se han organizado en torno a esto que estamos presentando a la audiencia de Lo que viene. Hay un evento internacional en el que además hay presencia, Jesús, española.
2: Sí, por eso nos ha llamado también la atención todo este tema. Estamos hablando del Games of the Future, un evento de varias competiciones, pues eso, de juegos digitales, y que ofrece premios de miles de dólares para los ganadores. O sea, que tampoco es ninguna tontería participar.
1: ¿Cuándo vamos?
2: Oye, pues si nos ponemos a practicar al baloncesto...
1: Yo jugando a fútbol era un central duro. Duro y,
2: sí.
1: Y el FIFA no se me da mal, así que bueno, yo creo que
2: Si entrenamos este verano, lo mismo para el año que viene.
5: Son 5 para jugar a esto, os hace falta dos más.
1: Dos más.
2: Bueno, juntamos
1: Andrés Campos, que es nuestro técnico de vídeo, al que no veis nunca, pero está detrás de las cámaras. Y también podemos invitar, por ejemplo, a Alvarito, nuestro técnico de sonido. Ya somos 5.
5: Yo aviso que yo en el colegio era el mítico paquete portero.
1: Sí, o sea, tú de portero.
5: Pero
1: no,
5: oye,
1: ¿no?
5: Oye, pero portero. Oye, no, en plan, que no corre el chaval porque está un poco ahí y le ponían de portería. Yo soy ese tío portero que flipa.
2: Bueno, aquí lo bueno es que en la segunda parte en el FIFA siempre se pueden rascar más puntos.
5: Ahí sí que igual.
2: Pero bueno, volviendo a esto, al Games of the Future.
1: ¿Sí?
2: Esto lo organiza Figital Entertainment, el nombre pues lo dice todo.
1: ¿Sí?
2: Que es una empresa con sede, ojo, en Dubái, que se ha enfocado totalmente en esto, pues como manera de conseguir dinero, como negocio. Han realizado actualmente 3 ediciones de estos juegos. En 2024, con sede en Kazán, en Rusia.
1: ¿Mm?
2: El año pasado en Abu Dhabi, en Emiratos Árabes. Y este año es en Astana, en Kazajistán. Kazajistán, por cierto, que es... fiel aliado de Rusia. Entonces, como nos podemos dar cuenta, a nivel geopolítico
1: hay que tener
2: quizás
1: cuidado.
2: Hay que tener cuidado también con las inversiones y demás. ¿Qué está pasando y cómo se están organizando quizás contra este bloque
5: claro.
2: occidental, digamos, Estados Unidos y la Unión Europea? Pero, como ya decimos, hay que tener cuidado con los principales impulsores de que son empresas rusas y chinas.
1: Oye, es importante darse cuenta de que esto es una estrategia de soft power, por así decirlo, por parte de estos países. Aún así, España ha resultado implicada de cierta manera en todo esto, porque en la modalidad de baloncesto compite un club español muy importante, que es el de Valencia, el Valencia.
5: Pues sí, el Valencia Basket, tal cual, que está muy ligado con el Valencia Club de Fútbol, y resulta que tienen un equipo de baloncesto digital y que van a estar en Kazajistán jugando.
1: Bueno, es que te digo una cosa, en Valencia el baloncesto es muy potente. Bueno, Valencia Basket, pero no solo lo que es la institución en sí misma, sino que, por ejemplo, hay muchísimos colegios en Valencia que tienen clubes muy potentes, o sea, con gente muy buena.
5: Y encima eso se le suma que Valencia es la ciudad en la que más inversión sobre videojuegos hay de toda España.
1: ¿Ah, sí?
5: Donde más entra capital riesgo en este ámbito, ¿no? O sea, se juntan las dos cosas y, bueno, pues supongo que tiene sentido que salga
1: bueno. Oye, pues realmente interesante cómo algo tan curioso como una manera de mezclar el ejercicio y el videojuego puede acabar sirviendo para generar cierto grado de propaganda mediática, claro. Los juegos son una industria internacional enorme y detrás de ella hay intereses, como hemos visto, de todo tipo. Bueno, y la última pregunta. A ver, si piensas en una consola y piensas en hacer deporte, a mí me viene a la mente la Wii, ¿no? Los Wii Sports. ¿De verdad creéis que se hace deporte jugando a los Wii Sports, Jesús Tobarra?
2: Yo creo que se puede llegar a sudar más que simplemente jugando a la maquinita sentado, porque es verdad que hay auténticos partidos de tenis que eso ni en Wimbledon, pero, hombre, tanto como deporte, en plan de, oye, mamá, que voy a jugar al fútbol y está jugando simplemente a la Wii, digamos las cosas claras, está jugando.
1: Le replanteo la pregunta a David y Alfonso. ¿Está justificado que engañemos a nuestra madre con la compra o a nuestra mujer de la Wii por los Wii Sports porque voy a hacer ejercicio?
5: La clave está en engañarle a ella y pensar que ella va a hacer ejercicio haciendo eso. Es lo que
1: dice madre, dice padre, dice hermano, dice quien sea.
5: Claro.
1: ¿Eh?
5: Literalmente, cuando pillamos la Wii, el argumento fue: pero mamá, vamos a hacer ejercicio. ¿Vas a hacer ejercicio con el este cuando la Wii?
2: Vamos a jugar todos, porque la Wii es para toda la familia. Este.
5: ¿Qué pasa? Que jugamos durante 3 meses y después yo por el Zelda. Soy un perro, pero bueno.
1: Bueno, pues como siempre, muy interesante escucharos, chicos. Seguiremos hablando y mucho de videojuegos aquí en lo que viene. David y Ildefonso, como siempre, un placer escucharte.
5: Muchas gracias.
1: Jesús Tobarra, cuídate, amigo.
2: Un abrazo.
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1: Continuamos aquí en lo que viene, hablando de tecnología, de ciencia, de innovación. Mira, yo llevo unos 10 años metido en el mundo de la tecnología, de la innovación, de las startups, y coincidiendo con mi llegada a este apasionante mundo, coincidí con una corriente, una tendencia que era la de el medio ambiente, cuidar el medio ambiente, ¿no? Todas las empresas hace 10 años, las compañías, las startups, empezaban a hacer mucha fuerza, sobre todo a nivel mediático, para demostrar que estaban tomando decisiones o estaban haciendo cosas para no dejar huella. Es verdad que en los primeros años en los que yo estuve siguiendo toda esta corriente, tengo la sensación de que realmente, Juanjo Mestre, ¿qué tal? ¿Cómo estás? Bienvenido a lo que viene.
6: Muchas gracias.
1: Había mucha publicidad, mucho marketing, pero poco tangible. ¿Coincides conmigo en que eso era así?
6: En cierto sentido ha sido así durante bastante tiempo, sí.
1: Sí. Y es verdad que han pasado 10 años, la tecnología ha evolucionado, ha llegado, entre otras cosas, nuestra amiga, la inteligencia artificial, y están llegando soluciones que realmente ese eslogan o todo eso de marketing que había de cuidamos el medio ambiente, las empresas lo están pudiendo hacer real gracias a la tecnología. Decycle, que es la empresa que tú lideras, eres el CEO de esta startup, está trabajando en todo esto, ¿verdad? Tenéis una gran plataforma que exactamente qué ofrece a las compañías. Ponnos algún ejemplo o ejemplos concretos de cómo una compañía, gracias a vuestra plataforma, ha tomado X decisiones.
6: Pues por poner dos ejemplos raros, además muy, muy diversos, ¿no? Dice que la hora opera como con 2.500 empresas, o sea que ejemplos hay para dar y tomar. Gran compañía logística, ¿vale? Uno de los grandes servicios postales del país, opera la logística de uno de los grandes retailers del mundo. Para poder operar esa logística, esta, esta compañía logística y de correos, lo que hace es que tiene que darle un documento, lo que llaman un report, de estados no financieros, es decir, todas las rutas que operas, qué impacto generan tanto en euros como en consumos de combustible como en emisiones de CO2 equivalente.
1: Sí.
6: Entonces, Decycle está conectado a toda esa plataforma de rutas, calcula siempre el punto de ida, el punto de llegada, el combustible que se ha consumido, genera automáticamente el report que todos los días esta compañía logística le manda a este gran retailer. En otro caso, por ejemplo, un equipo de fútbol...
1: ¿Y eso el gran retailer lo necesita para cumplir una normativa en concreto, para tomar decisiones de esta ruta es rentable o no rentable?
6: Luego esa información se opera tanto para hacer formación, ¿no? Y formación en temas de conducción eficiente y saber a quién sí y a quién no. Esta gran compañía de retail lo utiliza para reportar a normativa vigente, como puede ser la CSRD para ellos, para cumplir con el estándar de mercados, para reportar a los índices, ¿no? Esta es una compañía que cotiza en bolsa y tiene que reportar su información no financiera a los índices porque van correlacionando, ¿no? Entonces lo usan para muchos aspectos de su operativa concreta, pero también de la generación de caja o de financiación.
1: Segundo ejemplo, ¿qué me ibas a poner?
6: Equipo de fútbol.
1: Vale.
6: Los equipos de fútbol se financian normalmente a través de circulante, ¿no? Cogen deuda de bancos como puede ser el BBVA. Entonces necesitan, para poder acceder a bonos verdes, para poder acceder a créditos destinados a la descarbonización, operar todos los datos y cada vez que hacen una reforma en el estadio, si esa reforma está destinada, por ejemplo, a temas de eficiencia energética, es decir, a consumir menos energía, es susceptible de ser bonificable. Entonces, Decycle recoge toda la información de lo que sucede con todos los datos de ese club de fútbol a lo largo del año y luego se lo reporta al banco, que le reduce el tipo de interés un 3%.
1: ¡Wow! Ese ejemplo es muy bueno, macho. ¿Alguno más? Pues me está gustando esto. Sobre todo con casos como, por ejemplo, lo del fútbol. Es que me ha parecido...
6: Pues mira, tenemos, por ejemplo, un gran banco español. Gran banco español que lo que hace es recoger toda la información de sus participadas de deuda. Esto es una compañía, un gran banco que invierte a través de deuda, a través de vehículos de deuda en muchas compañías, y necesita recoger toda esa información para reportársela al Banco Europeo de Inversiones y que también sea susceptible de una bonificación por descarbonización. Entonces recogemos, nos estamos conectados a todas las fuentes de información de esas compañías, hacemos la consolidación, se lo reportamos al Banco Europeo de Inversiones.
1: ¿Cuánta gente sois en la empresa? Porque aquí estamos hablando de gestionar millones y millones y millones de datos al día, no al mes, o sea, al día.
6: Pues mira, solo operamos como con 2.500 compañías, solo para uno de estas empresas, este grupo logístico, gestionamos 5 millones de datos al día.
1: ¡Wow!
6: Decycle somos 75 personas distribuidas entre tres oficinas, la de Londres, la de Madrid y la de Múnich, y el 90%, 85% ahora está en la oficina de Madrid.
1: Qué bueno. Estamos en lo que viene, estamos hablando con Juanjo Mestre, que es el CEO de Decycle. Es una propuesta tecnológica fascinante. Le estamos escuchando. 75 personas trabajando con 2.500 empresas en todo el mundo. ¿Y cuántos datos diarios, decías, de solo una empresa?
6: Solo de una empresa, 5 millones. En total de volumen, por estar
1: wow.
6: En... Sí,
1: ¿Qué tecnología, Juanjo, hay por detrás de vuestra plataforma? ¿Con qué modelos de lenguaje estáis trabajando ahora? ¿Cómo esos modelos de lenguaje, entiendo, pues por ejemplo, si pensamos en Gemini, ¿no? De Google o con ChatGPT de OpenAI, ¿cómo eso luego lo customizáis para vuestras necesidades? Que eso también me parece algo muy interesante.
6: Mira, tú decías, ¿no? Cuando empezaste hace 10 años, la corriente era la sostenibilidad. Cuando yo empezaba hace 10-12 años también, la corriente era el Big Data, ¿no? Todo el mundo se iba volviendo loco con lo que pasaba con el Big Data. Ahora lo que tenemos es la capacidad de operar ese Big Data conectado al negocio de verdad, ¿vale? A lo que entendemos las personas normales. Si nos olvidamos de los ingenieros de software o de los ingenieros de computación, tenemos la capacidad de empezar a hacer las relaciones y correlaciones con esos datos y aplicarlo a nuestro día a día de una manera mucho más simple, mucho más operativa, mucho más razonable. Entonces nosotros usamos diferentes modelos de lenguaje. Dentro de la compañía nosotros ahora estamos usando Claude para hacer todos lo que son los desarrollos más rápidos, para hacer nuestros propios análisis. Luego, cuando entramos dentro de lo que es el producto, ¿no? El software que usan esas otras empresas, vamos añadiendo capas en función de la capa del producto y del tipo de cliente. No todos los clientes pueden acceder a todos los modelos, también a veces por temas regulatorios, ¿no? Por ejemplo, los bancos no pueden sacar información fuera de la cajita de nuestro software, ¿no? Podemos darle nada a un modelo porque, por la propia regulación bancaria, no pueden sacar datos, ¿no?
1: Es decir,

0: datos del banco y ponerlos en el modelo.
1: Yo no lo haría, si nos está escuchando alguien que trabaja en un banco, que no lo haga.
0: Porque... Digo, pero eso es imposible de controlar, ¿no? O sea,
1: bueno, realmente... es imposible de controlar, pero se ponen muchas puertas. Por ejemplo, los ordenadores no deben estar operativos fuera de las redes de no vinculadas al trabajo, no se debe utilizar, y hay mucha normativa alrededor del Esquema Nacional de Seguridad, las ISOs y la propia regulación bancaria, que los bancos tienen mucho peso... y dedican mucho tiempo y mucho esfuerzo a hacer esto. ¿Eh? Entonces, evidentemente no hay nunca un sistema 100% seguro, pero desde luego lo que se debería frenar es que nadie se abra una cuenta de ChatGPT por su cuenta, se baje los datos de su compañía y los suba, ¿no?
0: Juanjo, justo vosotros trabajáis en proteger todo esto, pero como llevas 10 años trabajando, cuéntanos también alguna gran... perdonadme, cagada de algún empleado, sin dar nombres ni hablar de la empresa, pero ¿qué consecuencias puede tener, tú que Decycle trabaja con datos, ¿no?, que una persona, lo digo porque esto viene bien a cualquiera que nos esté escuchando, porque hay gente que tiene su propia empresa o que trabaja en una mediana, pequeña empresa, ¿qué consecuencias tiene coger un informe con información sensible de una compañía y meterlo en Cloud, por ejemplo, por tu cuenta, o meterlo en Gemini, o pues subirlo a ChatGPT?
1: Hay de todo, y sobre todo depende del sector en el que opere la compañía. Si es un sector regulado, yo tendría mucho cuidado. Si es un sector más abierto, oye, trabajo en una compañía familiar que tiene 15 empleados y lo que estamos haciendo es intentar ir más rápido, bueno, subes, los modelos son bastante seguros, sube y prueba a hacer la analítica. Yo nunca subiría, y nadie, de hecho los empleados no deberían tener acceso, por ejemplo, a las cuentas bancarias o al número de tarjeta de los clientes de esa compañía, ¿no? La información debe estar cifrada por defecto y ningún empleado debería poder acceder a ningún dato bancario de un cliente, por ejemplo, ¿no? Nosotros dentro de Decycle no podemos acceder, nadie, ¿eh? Personalmente tú no tienes la capacidad física de acceder a ver muchos datos de los clientes. ¿Por qué? Pues no tiene sentido, no somos quién, nosotros no tenemos que estar ahí, nosotros, digo, como empleados, ¿no?, y como compañeros de la compañía, yo no tengo por qué estar accediendo a ningún dato sensible, por ejemplo, a los salarios. Tenemos toda la distribución de salarios de compañías pues que tienen desde 5 a 15 mil empleados y nosotros no somos quien para acceder.
0: Claro. Pues Juanjo Mestre, CEO de Decycle, os seguimos la pista, mucha suerte y a seguir triunfando.
1: Gracias. We were good.

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0: Ha llegado el final de lo que viene, pero no es un final. En el fondo es un punto y seguido. Si has llegado tarde al programa y te has perdido los primeros contenidos, te animo a que entres en nuestra página web, buscas lo que viene en cope.es y ahí tienes este y el resto de programas. Y por supuesto, síguenos también en redes sociales, Instagram, TikTok, tenemos también canal de YouTube desde hace unas semanas y ahí os ofrecemos el mejor contenido en vídeo. Yo sin más, me despido, pero te emplazo a que nos escuchemos, a que nos encontremos la próxima semana, mismo sitio, misma hora. Hasta entonces, a disfrutar.

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2: Hola, hola, Pepe, leyenda eterna. Buenas tardes, Tiempo de Juego. Bienvenidos al día 10 de competición en la Copa del Mundo de Fútbol de la FIFA, USA, Canadá y México. Hoy segunda jornada de los grupos E y F. Hoy juegan Países Bajos, la favorita casi siempre silenciosa, y Alemania, que es Alemania. Juega más gente, Bienvenidos a la final por el ascenso a Primera División. Hoy sabremos si Almería o Málaga completan el cuadro en la máxima categoría del fútbol español la temporada que viene. Bienvenidos también a la final por el ascenso a Segunda. Hoy sabremos si el filial del Celta, el Celta Fortuna o la Ponferradina, ascienden a Segunda División como ayer lo hizo el Centro de Sport Sabadell, dejando en el camino al Zamora. Bienvenidos al segundo partido de la final de la Liga CB de baloncesto, otra vez en Valencia, Valencia-Barça, y a la tercera jornada en el US Open de golf, solo con un español, que es el único que pasó el corte, Ángel Hidalgo. Por partes, hoy en el Mundial, 7 de la tarde, Grupo F en Houston, Países Bajos-Suecia, dos de los equipos que ganaron en la primera jornada. En el medio, los dos partidos del Grupo E, el Alemania-Costa de Marfil a las 10 y el Ecuador-Curazao a las 2 de la mañana. Y para los muy cafeteros, incluso para algunos el primer café de la mañana, el Túnez-Japón, que completa la segunda jornada en el Grupo F en México, en Monterrey. Estamos a 23 horas y 58 minutos de que España vuelva a jugar en el Mundial. Mañana a las 6 de la tarde, España-Arabia Saudí. Enseguida conexión con Atlanta para que nos cuenten cómo está España en la previa. Elena Condis y Miguel Ángel Díaz Miguelito. Información de servicio. Suspendida la pantalla gigante de mañana en Colón. En la plaza de Colón, en Madrid. Uno de los lugares con más concentración de aficionados, que viene ya de lejos. Porque se prevén temperaturas por encima de los 38 grados, 38, 39 y a veces 40. Y han preferido, creo que con buen criterio, dejarlo para otro día. A las 9 será Almería-Málaga, la final por el ascenso a Primera División. El que gane asciende, porque empataron a cero en la ida. Si al final de los 120 minutos la cosa está empatada, después de la prórroga, ascendería la Almería imponiendo su mejor clasificación en la temporada regular. A las 6 y media, en 27 minutos, es el Celta Fortuna Ponferradina. También empataron a cero en la ida. En caso de igualdad a los 120 minutos, también se impondría la mejor clasificación del Celta Fortuna, que es el que juega en casa. Del Mercato es un día tranquilo, sábado, descansar un poco. Eso sí, el Atlético ha renovado a Rego, el centrocampista, hasta el año 2030. Joaquín Arambarri va a ser el entrenador del Eibar después de que el Rayo Vallecano se llevara a San José, que había renovado. Joaquín Arambarri, que entrenó en las dos últimas temporadas al Bilbao Athletic, es el nuevo míster del Eibar. Y el Mallorca también busca nuevo míster tras la marcha, vamos a decir, de De Michelis al Leipzig. Van a por Luis García, sin plaza. A por Luisín García, el asturiano, tendría que salir de la Unión Deportiva Las Palmas. A las 8 de la tarde es el segundo partido de la final de la Liga CB en el Roche Arena entre Valencia y Barça. El Barça ganó el primer partido. A ver si el Barça se pone 0-2 o si la serie viaja empatada al Palau Blaugrana. En motociclismo tenemos gran premio en la República Checa. Hoy hemos tenido la carrera al sprint en MotoGP, la categoría reina, con victoria para Bañaya por delante de Ogura y Mar Márquez. Ha sido tercero, se ha caído el líder del Mundial, Bezzecchi, que no ha sumado puntos en la mini carrera. Mañana son las largas, en las horas habituales en Europa. A las 11, Moto3 con la pole para Almansa. 12 y cuarto, Moto2 con la pole para David Alonso, el colombiano de Madrid, tercero holgado. y a las 2 de la tarde MotoGP con pole para Ogura y quinto Mar Márquez. Les iremos actualizando cómo va esa tercera jornada del US Open. Aquí también Armenteros pendiente en el Shinnecock Hill Golf Club de Southampton, que está en Nueva York. Y la cuarta etapa de la Vuelta a Suiza, que era una crono de 24 kilómetros, se la ha apuntado Tadej Pogačar por la friolera de 4 centésimas en ciclismo, 4 centésimas en... Pues eso es lo que ha separado a Pogačar de Mathieu van der Poel. Queda una etapa y Pogačar le saca 4'22 a Richard Carapaz, que es el segundo en la general. Y el mejor español es Mikel Landa. Pues no está la cosa para aburrirse, porque hay un montonazo de historias y más que vamos a contar hasta que lleguen las 7 de la tarde, que arranque ese Países Bajos-Suecia. Están abiertos los sistemas de participación habituales en el tiempo de juego, las redes sociales y el número de WhatsApp. Ya no digo mensajería instantánea, Mansilla, porque solo es WhatsApp.
1: Se agradece.
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1: Lo ha tenido que buscar.
2: Desde ahora y hasta la una de la madrugada, hasta que quiera Juanma Castaño, es tiempo de juego.
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2: En 53 minutos arrancará en el Energy Stadium de Houston el Países Bajos-Suecia. Los dos equipos que ganaron su primera jornada en el Grupo F. Para contar lo que suceda están ya preparados Hugo Ballester y Manolo Oliveros. ¡Hola, Oli! ¡Muy buenas!
9: Muy buenas tardes, Eri, Paco, Pepe, oyentes de Tiempo de Juego de la cadena COPE. En efecto, cuando aquí sean en Houston, las 12 del mediodía, ahora mismo quedan 53 minutos para que comience este partidazo. Se está jugando el primer puesto del Grupo F, Holanda frente a Suecia. Sabemos ya, Hugo Ballester, con qué sale Ronald Koeman, con qué sale el equipo sueco. Hugo, muy buenas.
10: ¿Qué tal? Saludos, Oli, Eri, Pepe, oyentes de Tiempo de Juego de la cadena COPE. Bienvenidos una jornada más a Houston, este Energy Stadium que acoge su tercer partido del Mundial. Aquí ganó, goleó Alemania, Curazao. Aquí empató, dobló la rodilla Portugal con la República Democrática del Congo. Y hoy, a partir de las 12 del mediodía, hora local, acoge esta segunda jornada del Grupo F entre Holanda y la selección de Suecia. 11 confirmados. Ronald Koeman, que introduce una novedad respecto al equipo que empató en la primera jornada con Japón. No juega Somerville en la punta de ataque. Va a formar el conjunto neerlandés con Verbruggen bajo palos. Línea de cuatro atrás, Dumfries, Van Hecke, Van Dijk y Van de En en defensa. Centro del campo para Frenkie de Jong, Gravenberg y Reinders. Arriba buscando el gol, Gakpo, Malen y la novedad, el delantero del Sutherland, Brian Broby. Por parte del conjunto sueco, Graham Potter piensa que lo que funciona no se toca. Repite once inicial que goleó en la primera jornada a Túnez por 5-1. Es decir, va a formar hoy en Houston con Norfell bajo palos, línea de tres atrás, Lagerbielke, Isakien y Lindelof en defensa. Centro del campo para Karlström, Nygren y Ayari, el bigoleador de la primera jornada. Los carriles para Gudmundsson en la izquierda, Bernardsson en la derecha. Arriba, ojo con la dupla, dupla de moda en este Mundial. Va a formar con Víctor Jureques y Alexander Isak en ataque.
9: Y el árbitro va a ser un viejo conocido, el inglés Michael Oliver. La temperatura 31 grados, amenaza lluvia en este estadio de Houston. Partido que comienza a las 12 en punto del mediodía, ahí en España peninsular, las 7 de la tarde, Eri.
2: En España, que está sufriendo una ola de calor, con lo cual cualquier cosa de temperatura que nos podáis decir no nos da ninguna absoluta pena, porque aquí hace mucho, mucho calor. Es un día para estar tranquilitos y para estar en casita, merendando, cenando, estas cosas que sí se hacen los sábados en Mansilla.
3: ¿Habéis comido hoy pronto o tarde?
2: Pronto.
3: Prontito. O sea que 6 y 10 de la tarde.
2: Carmenteros tiene hambre. Para, Carmenteros tiene hambre.
3: ¿Tiene hambre? Eso es una novedad. Carmenteros tenga hambre a las 6 de la tarde es una novedad. Para. 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
2: Vamos con la información de la selección española con la sintonía tradicional de la selección, porque no podemos meter el Chattanooga chuchú porque estamos en Atlanta, tata. En Atlanta, he dicho Atlanta. Atlanta, tata, que es donde juega mañana otra vez la selección española su segundo partido del Mundial. Esperemos que con bastante mejor suerte que en el debut frente a Cabo Verde. Pero no debe ser muy de la superstición, Luis de la Fuente, porque la vigilia más o menos va por los mismos pasos. Miguel Ángel Díaz, Miguelito. Hola, Miguel.
14: ¿Qué tal, Eri? Muy buenas.
2: Hola, Elena Condis.
15: ¿Qué tal? Muy buenas.
2: Porque hemos tenido entrenamiento en el mismo escenario, que no es el escenario del partido, igual que hicimos frente a Cabo Verde en la víspera.
15: Sí, todo lo mismo. Misma universidad que Inesagua, misma hora de atención a los medios, también el entrenamiento coincide con la previa de Cabo Verde y la hora en la que hablará el seleccionador a partir de las 10:45 de la noche, hora vuestra. En el entrenamiento todos menos Víctor Muñoz, que ha recaído de su lesión en el aductor, se han ejercitado a buen ritmo. Los focos evidentemente para Lamine Yamal, que él mismo ha confirmado que ya está para 50-60 minutos mañana, y para Dani Olmo, que pensamos que será titular frente a Arabia Saudí. Hoy le hemos visto un rato hablando con el preparador de porteros, con Miguel Ángel de España. Ayer también salía a la sesión al lado de Luis de la Fuente, Dani Olmo, que se entiende a las mil maravillas con Lamine dentro y fuera del campo, y pensamos que puede ser una de las grandes novedades en el once.
2: Habla Luis de la Fuente a partir de nuestras 10 de la noche, más o menos, 10:15, 10:30.
15: 10:45,
2: sí. Es fijo, vale. Pero ya hay jugadores que os han atendido, ¿no? Que habéis tenido los míticos canutazos que llamamos nosotros, como si la gente tuviera que entenderlo.
14: Sí, hoy
15: un pequeño enganchón con Miguelito, ¿eh?
2: Sí, bueno, sí,
16: es que Miguelito, claro, siempre la está buscando.
15: La lía,
16: pues,
15: la lía, Andrea.
16: Claro.
15: Qué tensión, menudo, qué tensión se palpaba en el ambiente. Madre mía, me he puesto nerviosa y todo.
14: Sí, sí, sí, sí. Además, ya sabes que yo soy un tío polémico.
16: Vamos, absolutamente.
2: Eres perfil alto.
16: Has aprendido de Mourinho.
14: Exacto, sí, sí.
2: Perfil alto.
14: Hay que estar preparado para lo que nos viene encima. Sí, pero bueno, ya han hablado que le ha preguntado a Elena si pondría a Lamine de inicio. Yo creo que le ven mejor sus compañeros, pero dice que esa decisión es del entrenador. Dice Laporte que el equipo no está mal físicamente, que hay que darle un voto de confianza pese a ese empate de la primera jornada contra Cabo Verde. Le hemos preguntado a Zubimendi qué le parecieron las palabras de Luis de la Fuente el otro día en el partidazo, con esa defensa ultranza que hizo de Rodri. Dice Zubimendi que compite con él por el puesto, que se lo ha ganado. No. Y luego le hemos preguntado a Borja, pues esto de las defensas cerradas, ¿no? El otro día Cabo Verde se echó muy atrás, veremos a ver si mañana Arabia repite el planteamiento. Y así quedó la secuencia entre un servidor y Borja Iglesias. ¿Teméis otra defensa mañana muy cerrada contra Arabia?
6: Bueno, temer, no sé, o sea, podemos esperarla o podemos, no sé, prepararnos para ella, pero temer, pues bueno, en el fútbol a pocas cosas tememos, yo creo, hay otras cosas más importantes.
14: Te hago la pregunta de otra forma, dices que no teméis una defensa cerrada, si os la ponen, ¿creéis que seréis más listos para intentar desbloquearla y marcar?
6: O sea, ¿quieres decir que fuimos tontos?
14: No, no, no, o sea, no estuvisteis fino de cara a portería, no fuimos capaces de marcar un gol. Habéis hablado...
6: Fino nosotros, pero no fuisteis capaces todos, ¿no?
14: No, no fuisteis capaces de marcar un gol.
6: Bueno, has dicho, estuvisteis y luego fuimos, o sea, como...
14: No sé. A ver, el equipo creo que no estuvo fino. Quería preguntarte si habéis hablado de este tema y de, ¿sabéis si sabréis resolverlo si mañana se vuelve a producir una situación igual?
6: Bueno, que lo hemos hablado, claro, por supuesto, y que si lo que va a pasar mañana no te lo puedo asegurar. Lo que está claro es que el trabajo y la conciencia para hacerlo está. Luego que entre o no entre no te puedo decir si va a entrar o no, no lo sé.
17: Claro, Miguelito, es que eso es filosofía pura. ¿No os acordáis de lo que estudiaste, claro, de filosofía de si no A, no B? Pues entonces, si no fuimos listos es que fuimos tontos.
14: No, me gusta que emplee así el lenguaje, que se fije hasta en los tiempos verbales. Yo a veces hablo de la selección en primera persona, no sé si es acertado o no.
15: Eso es lo que le ha confundido, yo creo.
14: Pero cuando hablo en primera persona en esa pregunta, también me refiero a algo que no era positivo, que no fuimos capaces de marcar. O sea, no le pongo en tercera persona lo malo y en primera lo bueno. Y luego también se le ha preguntado por Lamine al final, si le sorprende que se esté hablando tanto de Lamine, y luego ha tirado ahí una chinita al final, que bueno, sí, habléis mucho de Lamine, pero hablasteis poco después de lo que sucedió en Cornellá con aquellos cánticos lamentables de musulmán el que no vote, ¿no? En fin, ya te digo, puntilloso Borja Iglesias, ay, me gustan los jugadores así, ¿no? Que vayan al carril, que casi ni te escuchen la pregunta y pongan el piloto automático. Me gusta el Panda, me gusta Borja Iglesias.
17: El Panda que el otro día no pudo entrar en la concentración de primeras porque no lo dejaban. Tuvo que convencer a la puerta.
15: No lo reconocían. Bueno, reconocían. Los miembros de seguridad del hotel del centro de Chattanooga no reconocían a Borja Iglesias y fue, sin duda, una imagen muy, muy viral. Por cierto, decía Miguelito que ha hablado Laporte. Ayer en el entrenamiento Lamine dijo que Laporte era el mejor central del mundo. Le ha contestado Laporte que no lo sabía, pero bueno, que tiene una relación magnífica y que se entiende muy bien porque juegan juntos al Fortnite. También están siempre juntos el Club del Sol, que es el club del Atlético de Madrid. Los que siguen a Marcos Llorente tomando el sol antes del entrenamiento sin camiseta
17: no sé
15: son...
17: El circo va muy bien.
15: Pero atención, ¿quién son? Pubill, que hoy ha recibido un túnel de collejas porque es su cumpleaños. Baena y, ojo, Grimaldo, que parece que es el tercer jugador que va a decidir su futuro aquí y que está muy cerca del Atlético de Madrid. Así que el Club del Sol coincide con el Club del Atlético de Madrid. Solismo. Aquí en la concentración.
17: ¿A un once os la jugaríais?
15: Bueno, yo creo que entrará Olmo en el once. Creo que Dani Olmo va a entrar y la duda es si Lamine... A ver si nos da alguna pista más de la fuente, si Lamine ya está en el 11 o le esperamos en la segunda parte.
14: Yo no veo revolución. Yo creo que Lamine, como dice Elena, va a entrar. Creo que Olmo va a entrar. Y luego no sé si va a retocar algo más el equipo. Me decían que había habido alguna probatura Cubarsí, Eric García. Eso serían palabras mayores porque Laporte de momento es el jefe de la defensa. Y luego supongo que Oyarzabal seguirá siendo intocable, pero bueno, venía de 6 partidos marcando consecutivamente, 12 goles en los últimos 11 encuentros. No sé si le puede dar una vuelta también a la delantera y meter a Ferran como 9 y sentar a Mikel. Por ahí es un poco las probaturas que ha hecho, pero de lo que pruebe a lo que ejecute, veremos a ver.
17: Bueno, pues mañana lo iremos sabiendo y van a ir rascando lo que puedan a ver si se desprende también algo de las declaraciones en la rueda de prensa de Luis de la Fuente, en la que lógicamente estaremos porque estamos en tiempo de juego hasta la 1:00 de la madrugada y hasta las 12 en este tramo para contar también el Alemania Costa de Marfil. Miguelito, en clave Real Madrid, el Madrid ha hecho público un comunicado negando cualquier contacto directo o indirecto con Michael Olise. ¿Esto cómo lo encajas tú, que el Madrid niegue contactos en un comunicado público?
14: Bueno, hace tiempo que no sucede esto, ¿no? Sí, pero... me recuerda el never never de famoso de Beckham, pero pasado muchos años, creo que 23. Veremos a ver, yo creo que el Madrid no ha terminado de fichar, que Olise cuesta un pastizal y veremos a ver al final si la guinda es Olise o un extremo de características parecidas o se acaba fichando un 5, que yo creo que es verdaderamente lo que necesita el equipo.
17: A mí me parece que si el Madrid ficha un 5 bueno, lo borda ya el mercado. Y a partir de ahí es todo crecer. Ya si pides un 9 y te traes un 9 de garantías, bien. Pero es que eso cuesta muchísimo dinero y generalmente del Mundial también suele pescar algo el Real Madrid. A ver cómo van evolucionando algunas figuras del segundo nivel en este Mundial de Fútbol de Estados Unidos, Canadá y México. Si no decís nada más, pues hasta la rueda de prensa de La Fuente. Pimpinelos. No decir nada más.
14: Muy bien.
15: Perfecto. Mira, por fin he encontrado mi habitación, Eri, porque rápidamente os cuento que ayer me dieron una llave, por error, me dieron una llave de una planta, de una habitación que no era, y de repente yo a las 12 de la noche abro la puerta y digo, ostras, esta cama no es mía, yo no planché nada, este neceser no es mío, total. Que confiaron tanto en mí los de recepción que me dieron la llave, que yo les dije que era mi habitación, sin pedirme ni pasaporte, ni DNI, ni absolutamente nada. Y a las 12 de la noche me metí en una habitación que no era mía, menos mal que estaba vacía. O sea, que habían las cosas de los enseres de esa persona, pero ella no estaba.
17: Vaya, qué cosas te pasan. Me recuerda esto de un chiste de un tío que llega todo pedo a casa y que empieza, esta es mi puerta, esta es mi casa.
18: Era como acaba esto.
15: No, yo iba perfectamente, había tomado agua, pero
17: esta es mi mujer.
15: Me confundí.
17: ¿Y este soy yo? Bueno, pues eso era el...
16: Madre mía.
15: No, yo. Qué fue un error. Tenemos tantas... Es que es un hotel de 1.600 habitaciones, sí, 48 pasar. Plantas. Me lié. En lugar de 20.03, dije 28.03. Bueno, total, que me lié. Y me dieron una llave que no era. Por cierto, Miguelito y yo estamos al lado. ¿Y sabéis a quién tengo de vecina en la puerta de al lado? A la novia de Lamine Yamal.
18: Ah. ¿Y qué tal?
16: Anda, Inés.
15: Bien, ha llegado con dos maletas enormes, pero enormes, de facturar las dos desde Chattanooga, porque ya está en Chattanooga, y viene dos días a Atlanta con dos maletas a reventar, pero enormes, de estas de facturar. O sea que...
17: Bueno, es que nunca sabe el feeling que tiene.
16: Y para rabiar. Se tiene que hacer los cambios, los... Sí. Que trae.
15: Oye, Miguelito también es influencer y viene con una trole y Andrea.
17: Igual lleva los maquilladores dentro o algo. Vete a saber.
14: Yo también soy influencer y, por cierto, me vuelven loco los Uber sin conductor. El otro día tuvo una experiencia nuestro compañero Álvar Madrid.
17: Sí, lo vi.
14: Que puso en redes, nos dice Álvar que llegan a Madrid o a España en diciembre para Navidades. Es una locura, ver un coche sin conductor. Pero aquí la gente confía y se sube. Yo no sé, yo creo que me acabaría subiendo, pero me cuesta un poco.
17: Yo, mira,
15: tú luego nos cuentas,
17: me subiría seguro.
15: Que yo también me subiría. Que ahora va a haber la fábrica de Coca-Cola, Miguelito.
17: Ah.
14: Si nos da tiempo, vamos a dar una vueltecita.
17: Bueno, anda, cuidaros mucho. Luego hablamos.
15: Un beso.
14: Chao,
15: a todos.
14: Hasta luego.
17: Vamos a jugarnos el futuro de España en el Mundial con este sobre de Panini.
16: Estaba yo repasando a ver cuántos cromos me faltan para hacer la colección, porque nosotros llevamos haciendo la colección del Mundial muchas semanas antes del Mundial. Nosotros comprábamos cromos porque sabíamos que iban a volar en los kioscos. Me quedan unos cuantos todavía, claro, entre que me roba Charlie, me roba Angelito, se queda... La colección más grande, hay más de 900 cromos en esta colección de Panini del Mundial, como es el Mundial más grande de la historia,
18: con muchos, ¿eh?
16: Es la colección más grande de la historia.
18: A ver.
17: Oh, venga. A ver si saco uno de la selección española. A ver. Bardaggi.
18: Anda, no está.
17: Suecia.
18: Fuera de la convocatoria.
17: Fuera un incunable. Visa de...
18: Congo.
17: Ese sí está.
2: De Congo, ¿no?
16: Sí, el otro día narró Manolo un gol de Visa.
18: De Visa, la tarjeta.
16: Sí, exacto. Me acuerdo por eso.
17: Ángel Romero de Paraguay.
18: Anda.
2: Angelito.
17: Ali Olwan de Jordania. Josef Painzil de Ghana. Dan Ndoye de Suiza.
18: Ndoye.
17: Y vamos a empatar a cero, porque me ha... Ya verás la que se lía. Me ha salido Luis Ferguson de Escocia.
18: Anda, Ferguson. Muy
16: hay
18: bueno.
16: Una selección de cracks como no se ha visto nunca en la historia, en la colección de Panini, ¿eh? Messi, Mbappé, Haaland, Cristiano, Vinicius, Kane, Lamine Yamal. ¡Están todos! Tienes que comprar los cromos de Panini, los cromos de Panini.
11: Y los cromos del Mundial. La, la, la, la, la, la.
17: Ah, chimpón, que soy yo. Pam, pam, pam.
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17: Vamos a ver cómo están los ánimos de las dos ciudades andaluzas que hoy pueden ser de primera división. Este es el himno de la Unión Deportiva Almería.

0: Jordi Folqué, ¿se lo sabe? Hola, Jordi.
1: ¿Qué tal, Eri? Buenas tardes. Él es Guillermo Fernández, el autor de la canción. Es una canción más que un himno.
0: Sí.
1: Y ella es Sol Ruiz, la cantante que todos los partidos, pues los aficionados de la Unión Deportiva de Almería se lo ponen antes del partido, cuando salen los dos equipos. Pero es que en las últimas semanas, en los colegios, en los trabajos, el himno de la Unión Deportiva de Almería está sonando como si fuese en el 2007, con el primer ascenso a primera de la Unión Deportiva de Almería.
0: Bueno, como no veo que rompa, cuéntame cómo está el equipo, cómo está la ciudad, cómo estás tú, lo que te dé la gana.
1: Pues la afición está esperando a que sean las 9 de la noche, como cuando un equipo va perdiendo en los últimos minutos, que la semana se hace eternamente larga. Yo creo que la afición de la Almería y del Málaga están igual. El equipo confiado, la única baja es la de André Horta, el resto están todos disponibles para el encuentro de hoy, aunque no creo que haya muchos cambios o prácticamente ninguno. A lo mejor Leo Batista en lugar de Arnau Busmal en el 11 inicial de la Unión Deportiva Almería, de equipo de Rubi, un Rubi que no ha ascendido nunca en un playoff, pero claro que tampoco Funes ha ascendido nunca en un playoff, así que la afición de la Unión Deportiva Almería está confiada de que se puede conseguir el ascenso, aunque eso sí, nada de que le valga el empate a la Almería para ascender, pensando de que pasen los minutos. La Almería sabe perfectamente que tiene que salir a ganar. Lleva a la Almería 10 victorias de los últimos 11 partidos en casa. Es el mejor equipo como local y lo tiene que refrendar esta noche.
0: Gracias, Jordi. Suerte a Almería. Y este es el himno del Málaga Club de Fútbol. Más de fútbol.

0: y está en Almería, pero recibiendo inputs, que diría Elena Condis, de todo lo que está pasando en Málaga a su alrededor. Hasta Antonio Banderas ha escrito ahí un rollo de 350.000 caracteres en las redes sociales. Emilio Guerrero, hola Emilio, ¿cómo estamos?
1: Eric, ¿qué tal? Saludos y muy buenas tardes aquí en los aledaños del UDE Almería Stadium, en la rotonda donde tiene que pasar en algunos minutos ese autobús del Málaga Club de Fútbol. Le decías tú a Jordi que qué ambiente, qué sensaciones tiene. Yo te digo que lo que se está viviendo en Málaga, en la provincia de Málaga, Eric, no se ha vivido jamás en estos 122 años de historia en el fútbol malagueño. Jamás se ha vivido toda esta locura que estamos viviendo en las dos últimas semanas. Ayer, antes de la salida del equipo blanquiazul hacia Málaga, miles de personas en el estadio de la Rosaleda, en distintos puentes de la autovía hacia aquí, hacia Almería, mucha gente con pancartas esperando la entrada por esa parte de la carretera del autobús del Málaga Club de Fútbol. Y hoy, dentro del estadio, oficialmente habrán 344 aficionados del Málaga Club de Fútbol, algunos más porque han comprado o bien entradas a través de la reventa o bien entradas a través de los socios de la Unión Deportiva Almería. Y fíjate, Almería ha sido tomada por malaguistas, se esperan 4.000 malaguistas sin entrada. Hay un par de ubicaciones alrededor del estadio para afición de Almería, para afición del Málaga. Por el tema de los derechos de televisión, no se permite ningún tipo de pantalla gigante, así que no sé cómo se lo van a montar los aficionados del Málaga. Insisto, más de 4.000 que vienen sin entrada y que han querido vivir in situ esta jornada, pues que puede ser histórica para el Málaga, que busca 8 años después volver a la primera división del fútbol español. Recordamos que el Málaga tiene que ganar sí o sí si quiere jugar la próxima temporada en primera división. Si se llega con empate a la conclusión de los 90 minutos, sí que habría prórroga. Si sigue con el empate, ya sí que no habría tanda de penaltis, y el que subiría sería la Unión Deportiva Almería. Por eso Funes no descarta pues que jueguen a lo largo del partido sus tres delanteros. La gran incógnita es saber, Eric, si dos de esos delanteros, Chupe y Niño, van a jugar de inicio o van a ir jugando a lo largo del partido. Casi seguro que sí que va a salir de inicio Joaquín en la banda izquierda, que Izan Merino recuperará la titularidad, y que el Málaga y el malaguismo están pues a un gol más que el Almería de poder jugar la próxima temporada, insisto, 8 años después en primera división.
0: Gracias, Warrior. Suerte también para el Málaga, y enseguida empieza la lucha por otro ascenso a segunda división.
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0: Está a punto de arrancar en Balaídos el partido que va a decidir si el Celta Fortuna, el final del Celta o la Ponferradina, ascienden a segunda división para terminar de acompañar por esta vía tan larguísima que son los playoffs al Sabadell. Celta Fortuna, Ponferradina, ¿qué ambiente hay por el Guggenheim del fútbol, que es Balaídos? Santi Peón, hola Santi.
5: Hola, hola Eri, hola, hola familia de Tiempo de Juego. Sin duda esa es la gran noticia hasta ahora de la tarde. Está todo preparado para que eche a rodar el segundo partido de la gran final por el ascenso entre Ponferradina y Celta Fortuna, y el ambiente es fabuloso, el que ponen los más de 1.500 aficionados llegados desde Ponferrada, que han puesto nota de color y de mucho ambiente durante todo el día aquí en los aledaños de Balaídos, y por supuesto la afición de un Celta que tenía muchas ganas de fútbol hace ya casi un mes que terminó la temporada en primera división, ávidos de fútbol, como digo, sus aficionados. Yo creo que tenemos que esperar, Eri, a la cifra oficial, pero estoy prácticamente que convencido de que puedo asegurar de que se va a superar el récord de hace dos temporadas de aquellos 13.500 espectadores que supusieron el récord de aficionados en Balaídos viendo al filial del Celta. Acaba de pitar el inicio del partido el andaluz Pablo Morales Morelo. Ya tenemos fútbol. 10 segundos de partido en Balaídos, sin goles. Celta Fortuna 0, Sociedad Deportiva Ponferradina 0.
0: Para un equipo como el Celta, Santi, ¿qué importancia estratégica puede tener ascender a segunda división? ¿No sería mejor hacer feliz a una comarca que tiene ese sentimiento tan propio como es el Bierzo? ¿Hacer feliz a Paco González, que suba la Ponferradina y ya está? ¿Qué más le da al Celta estar en primera federación que en segunda división?
5: Fíjate, desde donde me encuentro yo ahora mismo situado para contar el partido, Eri, he podido fijarme en la cara, ya que mencionas a Paco González, a su buen amigo, a José Fernández Nieto, al presidente
0: y
5: de la Ponferradina.
0: Sientes ese amigo mío, el director deportivo de la Ponferradina, que es un cachopán que no te puedo ni imaginar. ¿Qué pasa?
5: A ver, no he podido charlar con él porque él evidentemente está en el palco de autoridades, pero la cara, el semblante que tiene es de estar preocupado, de estar en tensión, de estar viviendo un momento importantísimo. Recuerdo que desde que bajó de segunda división del fútbol profesional, la Ponferradina lo ha intentado con esta hasta en tres ocasiones. Y con respecto a lo que me preguntabas, yo estoy muy de acuerdo contigo, pero me han convencido en el Celta en estas últimas semanas de que es capital o casi capital que su equipo filial ascienda a segunda, porque quieren seguir confiando en estos chavales, porque para ellos sería una prueba de fuego, evidentemente, ya poder testarse en una categoría de fútbol profesional como es la categoría de plata, y porque supondría un pellizco económico que también tiraría, como es lógico, el primer equipo.
0: Ahora ha salido lo de la pasta, porque si los está poniendo igual desde primera federación, ¿qué más le da? Hacer feliz claro, una persona ahí, como Paco, sesentón.
5: Los cálculos que se hacen es que esto podría reportar quizá 6, 7 millones de euros más para el equipo filial, que evidentemente, como es una cuestión de filialidad, podría tirar de ellos el primer equipo y hacer un equipo, pues bueno, pues con mucha gente del filial, porque la idiosincrasia tiene que seguir siendo la misma, un par de fichajes, 3-4 incorporaciones, y a partir de ahí a que compitan los chavales en la categoría de plata, si es que lo consiguen, que queda mucho final por delante.
0: Ayer ascendió el Centro de Sport Sabadell, al que por supuesto damos la enhorabuena. No pudimos dar el final porque se montó un poco ahí la Mundial. Tras el tercer gol del Sabadell hubo invasión de campo. Se contó todo perfectamente en la radio porque había una periodista que era aficionada del Zamora que apartó esa parte para ejercer de periodista y meter el micrófono donde había que meterlo, que es Andrea Peláez. Hola, Andrea.
6: Hola.
0: Otra vez.
6: Muy buenas.
0: Ahora, dejando a la periodista a un lado, sufriste mucho. O sea, cuando estás con la adrenalina esa del periodismo, sufriste mucho porque había gente que estaba en esa grada, se montó un poco de lío y había gente a la que tú querías en esa grada.
6: Sí, claro, en la grada y en el campo, porque tengo amigos que son jugadores. Ayer yo lo pasé mal, más allá de lo deportivo, porque fue muy desagradable, la verdad. No me gusta haber tenido que informar sobre lo que pasó. Vaya por delante mi absoluta enhorabuena al Sabadell, merecidísimo el ascenso en el campo. Y mi enhorabuena a la mayoría de la afición del Sabadell, no a toda, porque hubo aficionados que antes incluso de que empezara el partido ya estaban insultando a los seguidores del Zamora. Para mí esa gente son sinvergüenzas, no son ni seguidores ni son aficionados, son sinvergüenzas, tanto de un lado como del otro, ¿eh? Pero yo vi de parte del Sabadell. Creo que, o sea, siento lástima por lo que pasó y por la gente que en el momento en el que tu equipo está ascendiendo, lo primero que haces es encararte y reírte del equipo rival. Siento lástima, porque yo, si hubiese ascendido el Zamora, no habría malgastado ni medio segundo de mi tiempo en girarme a mirar a nadie del Sabadell. Y creo que esa actitud fue la que provocó otra que tampoco justifico en absoluto, que fue la de los aficionados del Zamora arrancando asientos y lanzándolos. Pero la provocación de parte de los aficionados del Sabadell, y sobre todo quiero destacar esto porque yo lo vi y no fui capaz de contarlo en antena, pero lo vi, el comportamiento lamentable del personal de seguridad de la Nova Creu Alta, lamentable.
0: ¿Estás segura?
6: Enfrentándose a la afición del Zamora, riéndose de la afición del Zamora cuando estaban saltando los aficionados del Sabadell al campo. Estoy absolutamente segura, y yo, una vez que los aficionados del Zamora me llamaron para que lo viera, lo seguí viendo. Caras, cortes de mangas, risas. Bueno, no justifico a la afición del Zamora arrancando sillas, repito, no justifico la actitud violenta de nadie, ni de los míos ni de los de enfrente. Pero creo que ayer era un ambiente de fiesta, se vivió un ambiente de fútbol en el campo. El Sabadell ganó por merecimiento futbolístico y el resto no debía haber existido. Pero si tú en un momento de felicidad lo que haces es malgastar tu tiempo riéndote del rival, me das mucha lástima. Y ya está, aplaudo y agradezco a los aficionados del Sabadell que se acercaron a abrazar a los jugadores del Zamora, a aplaudir a la afición, a darme un abrazo a mí porque me vieron casi llorando, Y ya está, enhorabuena al Sabadell y a la mayoría de la afición suya, que es maravillosa y que ayer nos trató fenomenal.
0: La templanza, que es una virtud bíblica, ha de ser también una de las grandes virtudes de alguien que se dedique al tema de la seguridad y del control. Yo te preguntaba eso porque había mucha gente con chaleco que tenía más pinta de voluntaria
6: que de
0: avezado en asuntos de seguridad.
6: Efectivamente, o sea, luego llegaron los Mossos y demás, pero yo me refiero a que seas voluntario o seas profesional de la seguridad, creo que lo último que tienes que hacer cuando te pones frente a una afición que está en una situación pues mala, de tristeza, de enfado, de lo que sea, lo último que tienes que hacer es provocar, es reírte, es hacerle cortes de mangas y por supuesto llegar a los puñetazos, pero ahí tanto unos como otros, los aficionados del Zamora y los de seguridad. Pero hombre, si ya no te puedes ni fiar del personal de seguridad que pongan en un estadio para defender tu integridad, yo tenía a mi hermana en la grada, no, que mi hermana escucha, te pega un soplido y te tumba. Que encima es Policía Nacional y estoy orgullosa de ella, me tiene que defender antes ella a mí. Pero estaba mi hermana en la grada y yo tenía que estar haciendo mi trabajo. Y estaba preocupada. Ayer se juntó todo. Oye, enhorabuena al Sabadell. Ojalá al Zamora le llegue alguna vez porque hemos jugado 7 playoffs y 7 leches que nos hemos comido. Ojalá algún día nos toque.
0: Te ha faltado darle la enhorabuena al Sabadell, pero por lo demás, perfecto. ¿Te has quedado a gusto?
6: Lo he dicho. Enhorabuena al Sabadell y a la mayoría de su afición. Que disfruten de segunda división y ojalá algún año vea yo al Zamora ahí.
0: Pues ala, dicho queda, porque además tenía ganas de decirlo y está jefa de esto como yo. Pues sale en la careta.
6: Te agradezco mucho estos minutos.
0: O sea, los indicativos y...
7: Pelín largo, Pelín largo.
0: No tanto como una mención.
7: Pelín largo.
0: Que vamos a por otra cosa. El 11 de segunda que hoy termina la temporada. Que no te falle la memoria, que un día me hiciste llorar. ¿Y este musicote, Evia, te has enamorado hoy musicalmente?
1: Sí, lo he escuchado en Megastar. Es Steve Aoki y alguien más. Como ahora las canciones las cantan 4 o 5 personas siempre a la vez. Y con la rompe. Y aunque me sigue doliendo, me está haciendo menos mal.
0: Hola.
1: ¿Ya para qué se llama?
0: Vamos con el informe Aguilar sobre el 11 de la segunda división. Hola, Miguel Aguilar.
8: Hola, ¿qué tal?
0: ¿Qué
8: y tiempo de juego?
0: ¿Cómo lo enfocas? A ver.
8: Pues he puesto un 1-3-2-3-2, porque este año no ha sido precisamente el mejor para las defensas.
0: Te has ido a los años 70 para hacer...
8: Correcto, sí, es que ha sido un año muchísimo más de ataques y para no meter ahí cualquiera en defensa he puesto más jugadores en ataque. En portería me sale el portero del Burgos, Ander Cantero, que no se han metido en playoff, pero es que el Burgos, Cantero en este caso, ha sido el equipo menos goleado, solo 33 goles en contra y 19 porterías a cero. Entonces, evidentemente, Cantero tenía que aparecer en esta lista. En defensas, línea de tres para Guille Rosas, del Sporting de Gijón, lateral derecho, es el defensa más asistente. Grego Sierra, del Burgos también, recordemos que es el equipo que menos goles ha recibido. Y Florian Miguel, también del Burgos en este caso. En el centro del campo, Villahermosa de la Andorra, 7 goles y 8 asistencias.
0: El último que habías hecho ya te salía muy Burgos, ¿eh?
8: Ya me salía muy Burgos,
0: aquella
8: sí.
0: Selección española.
8: Claro, pero porque al final en defensa me salían casi todos del Burgos porque es que es de lejos el equipo que menos goles ha recibido. Entonces, evidentemente, estadísticamente van a aparecer arriba los jugadores defensivos del Burgos.
0: Los pivotes.
8: Villahermosa de la Andorra, 7 goles y 8 asistencias. Y Mario Soriano, del Deportivo de La Coruña, 6 goles y 7 asistencias.
0: Está bien.
8: Línea de tres media puntas, por la derecha Calatrava del Club Deportivo Castellón, 13 goles y 7 asistencias. Arribas, que ha sido seguramente el mejor futbolista de la categoría, 25 goles máximo goleador y 6 asistencias. Y por la izquierda, para que se calle Angelito, Íñigo Vicente, 9 goles y 17 asistencias, máximo asistente de la competición.
0: ¿Y le has tirado a la izquierda?
8: Sí, suele jugar más pegado a la izquierda y Andrés Martín más pegado a la derecha.
0: Vale, que Andrés Martín le pones pero de punta.
8: Andrés Martín le pongo de delantero centro, 23 goles y 9 asistencias y también pongo de delantero centro evidentemente a Chupe del Málaga con 24 goles y 5 asistencias.
0: Bueno, habrá que, como es una categoría tan igualada, habrá quien diga, va, pues yo pondría a la rubia, no sé qué.
8: Sí,
0: pero bueno.
8: Hay muchos jugadores que se han quedado fuera teniendo... muy buenas estadísticas, pero que evidentemente no caben todos aquí.
0: Pues señores directores deportivos de segunda, si quieren ascender a primera, Cantero, Guille Rosas, Grego Sierra, Florian Miguel, Villahermosa, Soriano, Calatrava, Rivas, Íñigo Vicente, Andrés Martín y Chupe. Algunos no le van a convencer porque alguno ha ascendido a primera división, como van a buscar a partir de las 9 el Almería y el Málaga. Y estamos a 19 minutos de que arranque en el Mundial el Países Bajos-Suecia porque son las 6:41, hora menos en Canarias.
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2: Si pudiera decir lo que se dice. Cuenta atrás, 16 minutos para que arranque en Houston, el Países Bajos, Suecia. Algo de última hora, Oliveros Ballester.
3: Estamos esperando que salten de nuevo los jugadores al terreno de juego. Ya han calentado tanto los suecos como los holandeses. Y aquí la afición, a prácticamente todo el mundo ya sentado para esperar el comienzo del partido, Hugo, dentro de 16 minutos.
4: Sí, es 90-10 la proporción aproximada, 90% seguidores neerlandeses, 10% seguidores suecos, que están repartidos por detrás de uno de los fondos de este Energy Stadium. Como dices, todo preparado para que enseguida arranque este partidazo entre Holanda y Suecia.
3: Es tremendo, porque allá donde vas, en los mundiales, en las Eurocopas, todo Eri está teñido de color naranja.
5: Sí, sí, cuando van invaden cromáticamente, y de todas las maneras los holandeses cualquier escenario futbolístico. Y yo creo que un día les va a ir bien. Creo que un día les va a ir bien, porque si cogemos esa cosa que se dice, el fútbol les debe una a los holandeses, el fútbol les debe tres, es que tres que yo sepa.
3: Tres subcampeonatos, ¿no?
5: Sí, pero que ganaron la Eurocopa de Van Nistelrooy del 88, era en Alemania, pero por lo demás en el Mundial les deben muchas cosas. Han sacado el balón, porque siempre hay alguien famoso que saca el balón, y hay alguien famoso que hace el sorteo, saca la moneda o algo así. Han sido unos astronautas que ya puestos podían haber bajado un cohete, ¿no? Para salir andando pueden ser astronautas.
3: Ya que estamos en Houston.
5: Claro, o pueden no serlo. No hemos hecho la broma de tenemos un problema, y eso me parece a mí que hace que tengamos... Ah, lo has dicho tú, ¿no? Entonces, check.
6: Entonces ya está todo.
2: Saludo a los comentaristas. Julio Maldonado Maldini. Hola, Maldini.
7: ¿Qué tal, Eri? Muy buenas.
2: ¿Qué tal tú en tu Patitos Land?
7: Pues muy bien, aquí con, ya los conté un día, sí, lo que me han puesto aquí con un monitor gigantesco. Tengo aquí a Alejandro, que es un chico que trabaja aquí, que es un crack absoluto, venezolano él y gran futbolero, muy hincha de la selección española, y está viendo el partido conmigo aquí, o sea que aquí estoy como un pato de goma, literal.
2: Guilluzquiano, la Guille.
8: ¿Qué tal? Muy buenas.
2: ¿Tú tienes tanta suerte como Maldini, o tienes un set más modesto?
8: Yo hoy tengo menos suerte, pero mañana os voy a dar envidia. Mañana me voy a México una semana de vacaciones.
2: Sí, sí.
7: Pásate, llámame, chiquille.
8: No, pero si voy a primero a la playa, voy con la familia a la playa, y luego voy a ver el España-Uruguay de aficionado, que es como mejor se ve el fútbol.
7: Eso mola, ¿eh?
2: Ha dicho que va de vacaciones, Maldini. Lo menos que querrá hacer es verte.
8: No, hombre. Pues,
7: especialmente.
8: Es que no le quiero ver. Lo que pasa es que sé que él está en Ciudad de México y yo a Ciudad de México no voy. Voy primero a la Riviera Maya unos días y luego a Guadalajara.
2: Y está también de horda internacional del momento Germán Mansilla. Hola otra vez, Mansilla.
9: Hola, Eri. Hola a todos.
2: De los 11, ¿quieres decir algo? No toca nada. A Suecia sí toca cosas Holanda.
9: Que no le debió gustar el otro día mucho tener a un extremo como Summerville, a Ronald Koeman, que hoy apuesta por meter a un 9 más puro como Brobby y acompañar en la banda por Malen, que ha hecho un temporadón, la verdad, en la Roma, y que creo que completa bastante bien a la tripleta atacante con Gakpo y con Brobby. Y de Suecia nada, que le funcionó también el otro día el 11 a Graham Potter, que apuesta por los mismos, exactamente los mismos. Yo tenía ganas de ver a Elanga, pero bueno, mientras le funcione Isak, que al final se supone que es la estrella de este equipo, aunque no haya llegado en el mejor momento, pues va a seguir jugando Isak.
2: ¿Algo rápido de los 11 que quieras decir, Julius?
7: Bueno, lo de Malen, estaba cantado que Malen iba a cambiar de posición, iba a jugar en la derecha. Él en la Roma juega en las dos posiciones, 9 y banda derecha, pero creo que necesita un 9 como Brobey. A mí me gusta un poquito más lo de Holanda hoy, y Suecia es que no hace cambios. El otro día generó mucho peligro, Isak disparó bastantes veces a puerta, es decir, jugó un buen partido Suecia y jugó un buen partido Isak, así que obvio que no lo cambia.
2: ¿Y tú, Guillem?
8: Sí, fíjate, yo esperaba ver a Memphis Depay, pero no debe estar bien todavía, porque si no, por la jerarquía que tiene en la selección, yo creo que hubiera sido elegido en lugar de Brobey. No me gustó demasiado Holanda en el primer partido, y quiero ver si lo de Suecia fue por la endeblez del rival, porque Túnez no estaba al nivel, o porque realmente es un equipo a tener en cuenta. Hoy contra Países Bajos es una prueba de mucho más nivel para ellos.
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2: Estamos aquí dando las gracias porque nos han venido a ver y nos han venido a ver como hay que venir a vernos, que es con Zampa. Nos han traído de estas mini palmeritas.
3: El cartel que hemos puesto en la puerta de no entras si no traes Zampa ha tenido...
4: Soy muy gocho. Sí,
2: en el zoo pone no den de comer a los animales, ya que pone entren con comida para los animales, que somos nosotros. Gracias. ¿Están todavía los jugadores en el túnel de vestuarios, Hugo Ballester?
5: Sí, ya están los jugadores asomando por el túnel de vestuarios de este Energy Stadium. Como digo, ya todos los aficionados prácticamente sentados en sus butacas con esa mayoría naranja en este estadio de Houston.
2: Voy a mirar mi porra porque no sé ni lo que he puesto en la porra. ¿Vais con alguien en especial, Maldini, Guille?
6: Yo con Holanda. Voy con Holanda, claramente. Es un equipo que siempre me ha gustado, aunque este no me convence tanto, pero futbolísticamente Holanda ha dado mucho a la historia del fútbol y voy con Holanda.
7: Yo con mi porra, como dices tú, cuando la hacemos luego hay que ser fieles y creo que puse 2-1. Así que Holanda también.
2: ¿Tú, Marsella?
4: Yo voy con Holanda también. Es que no hasta sé la que semi voy con Holanda, suecos, luego ya que la he hecho. Me cae bien Suecia también, ¿eh?
2: Tengo 30 puntazos en la porra. ¿Cómo está el líder aquí?
6: Yo es que a Suecia le tengo un poco de gato, ¿sabes por qué? Para este torneo, porque como hizo tan mala fase de clasificación, que fue lamentable, y se ha metido ahí por la ventana con el tema de la Nations League, como que le tengo un poquito más de gato con
4: llegó
6: todo el cariño
4: Potter a los
6: suecos,
4: ¿eh? A echarles un cable.
6: Claro, pero es que fue lamentable, que sacaron un punto, creo, en la clasificación.
4: Sí, un punto, perdieron con todo el mundo.
3: Madre mía, tengo un 3-2.
2: Sí. 3-2. Tengo 2-1.
3: Bueno. Me vine arriba.
2: Países Bajos 2, Suecia 1.
4: Mírame a ver qué tengo yo.
2: Ahora te
4: doy un paso de mirar eso.
6: A pesar de que Suecia es un país que me encanta y las suecas siempre alegran la vista, para qué engañar.
4: Pero Maldini.
8: Los suecos.
4: ¿Y los suecos qué?
6: Pero Maldini. Y los suecos también.
4: Es que a mí me gustan más los suecos, claro.
6: A mí me gustan más las suecas que los suecos. Pues si a mí más los suecos. Pero bueno, respeto a todo el mundo.
2: Este mediodía en 13, José Luis López Vázquez.
4: En 13. Venga.
2: Ahí salen, Hugo, sácanos de aquí.
5: Ahí salen los 22 protagonistas, evidentemente, junto con los jugadores suplentes, porque bien sabéis que en este campeonato del mundo la ceremonia de los himnos la escuchan todos los protagonistas sobre el tapete verde, rodeando el círculo central. La imagen es preciosa. Cuidado con Holanda, que viene de empatar, necesita la victoria si no quiere sorpresas el conjunto de Ronald Koeman.
2: ¿Cómo estás, Hugo? Que te siento que eres de los que más solo está.
5: Yo estoy bien, yo estoy solo, pero estoy bien.
2: Sí.
3: Mejor solo que mal acompañado, Huguito.
2: No, pero Hugo no es de mucho tiempo solo. Yo le noto que...
5: No, pero bueno, te reinventas. Además es mundial largo, son muchos partidos. La primera fase pues es un poco más calmada. He estado en Kansas City, ya llevo 3 partidos aquí en Houston. Bueno, partido a partido, quería el cholo.
2: Que no te invada la melancolía. Los himnos.
9: Ahí están los himnos. Primero, el de Países Bajos.
6: Precioso himno, por cierto, ¿eh?

0: rebosante.
1: Gol del Fortuna. Gol de Hugo González para el Celta. Balón en largo a la espalda de los centrales. Parecía que se le iba el control un poquito largo al futbolista nacido en Valencia como Hugo Ballester. Consigue hacerse con el control del esférico. Se va del portero, se va de Andrés Prieto y lo bate por bajo placer a puerta vacía. 23, primera parte. Pone pies en polvorosa el Celta Fortuna para conseguir su primer ascenso al fútbol profesional. Gol de Hugo González. 23, primera parte. Celta Fortuna 1, Ponferradina 0.
0: Ahora mismo ascendería el Celta Fortuna a segunda división. Suena el himno de Suecia en Houston.

0: pesar de ser minoría, se ha notado mucho también el himno de Suecia en este estadio de Houston.
1: Oye, están siendo espectaculares los ambientes, estadios llenos todos, está siendo impresionante este Mundial.
2: Suele decir, Juanma, que está un poco acomplejado viendo los estadios pensando en el 2030.
1: Es que todos los partidos llenos, estadios impresionantes. También en México, ¿eh? Ojo a los estadios en
3: Juanma,
1: México.
3: Juanma lo pasada. Dice más por las infraestructuras, sí. Pero es que no tiene nada que ver lo que la tecnología y el punto de avance que tienen aquí en Estados Unidos con este tipo de temas. Hablábamos del 360, el videomarcador del Santiago Bernabéu, que es que está muy bien. Pero claro, tú ves el del SoFi Stadium en Los Ángeles y es que es una auténtica barbaridad. Pero es que ese estadio en conjunto ha costado 5.500 millones de euros.
2: Bueno, pero los LED que son muy aparentes y que tapan muchas cosas y que realzan muchas cosas, se pueden poner, ¿eh? Eso te queda aquí al 2030. Se pueden hacer cositas.
1: Hombre, se pueden hacer, sí, claro, queda mucho tiempo todavía, ¿no?
2: Claro que sí.
0: Sí, pero aquí en Norteamérica todo es más grande. Los coches, los estadios.
2: Y las personas luego también.
1: Muchos son con techo, ¿no?
0: A lo grande, las tormentas también.
3: Sí, este Maldini, por ejemplo, el Energy Stadium aquí de Houston, fue el primer estadio con techo retráctil de la NFL. Ahora, claro. Por ejemplo, está lloviendo en el exterior, pero el techo está tapado, claro, es que y por lo tanto dentro incluso hace algo de frío.
2: Porque yo estoy seguro que vamos a vivir alguna suspensión por tormenta y que me va a tocar a mí, lo tengo clarísimo.
1: Eso es lo que estaba pensando, Eric.
2: No ha habido ninguna todavía.
1: El Mundial de Clubes pasó mucho, pero claro, si son con techo va a pasar mucho menos, obviamente. Tiene que ser que sea un estadio sin techo, tal, o sea que no es lo mismo ya.
0: Fuera lloviendo, mucha humedad, una temperatura altísima de 32 grados, pero dentro 22 grados centígrados.
2: Se va a hacer el sorteo de campos, estamos a 2 minutos y medio de que sean las 7, las 6 en Canarias, de que arranque el Países Bajos Suecia. 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
2: Armenteros, que es muy del golf y del papel couché, quiere que digamos qué, Armenteros.
10: Está Guillermo y Máxima, los Reyes de Holanda.
2: Los Reyes de Holanda, de toda
10: los
2: Holanda.
10: Países Bajos.
2: Ah, vale.
11: Y de Curazao.
2: Ah. ¿Y de Curazao también?
11: También.
2: Anda. ¿Algo que objetar, Pedro Martín?
12: Ah, perfecto.
2: Para ti, ¿hay que decir Países Bajos o Holanda en fútbol? En fútbol cuesta mucho decir Países Bajos.
12: Puedes decir las dos cosas. Para un país que puede decir las dos cosas, no hay problema. El país oficialmente,
1: o sea,
12: se llama Países
1: Holanda.
12: Bajos. La selección Holanda, tradicionalmente, ¿no?, se llama Holanda.
1: Muy bien.
2: Bueno, pues entonces mira, estamos de acuerdo.
12: De hecho, cuando pone el rotulito contigo, el televisión, no pone Holland, pone Netherlands.
2: ¿Quién pita esto, es que suena... tú, Holland?
12: Lo pita el inglés Michael Oliver. Hay dos ingleses en este torneo, dos árbitros ingleses, Oliver y Taylor, que son los que pitan habitualmente Liga de Campeones. En principio, completa confianza.
2: ¿Te dio tiempo a analizar qué tal Hernández anoche en el
12: sí.
2: partido le tocó el de Brasil, ¿no?
12: Brasil, Haití, bien, los asistentes perfectos, hubo dos goles anulados a Brasil por muy poco y los dos estaban perfectos.
2: La primera parte,
12: Y Hernández no tuvo problemas porque fue un partido bastante cómodo.
2: ¡La cuenta atrás, Oli!
0: Puntualidad tremenda porque estamos a 15 segundos para las 7 de la tarde, 15 segundos para las 12 del mediodía, Houston, para que saque de centro la selección de Holanda. Holanda que va a jugar a nuestra izquierda, a nuestra derecha, va a ser el equipo de Suecia. Hasta ahora en los enfrentamientos, entre ellos, 3 victorias de Holanda, 1 victoria de Suecia y 4 empates, pero esta es otra historia que comienza ahora mismo.
12: Es curioso, Manolo, que
0: guardameta,
12: se enfrenta
0: Bert Bruggen.
12: Se
0: lanza el esférico por la parte derecha para Dumfries, no ha llegado Dumfries y finalmente el balón que será fuera de banda a favor del equipo holandés, del equipo de Ronald Koeman. Recordemos, por cierto, Hugo, con qué sale los tulipanes.
3: Solo con un cambio respecto a la primera jornada, se ha quedado en el banquillo Somerville. Va a formar Ronald Koeman con Verbruggen bajo palos, línea de cuatro atrás con Dumfries, Van Hecke, Van Dijk y Van de Ven en defensa, centro del campo para Frenkie de Jong, Reinders y Gravenberg en el centro del campo y arriba buscando el gol, Gapko, Malen y Brian Brobby.
0: Primera aproximación por la parte derecha, no ha llegado Reinders. El balón, por lo tanto, y fuera de portería para Norfeld. El guardameta del equipo sueco ha rechazado de cabeza el capitán Van Dijk, que envía fuera de banda a favor del equipo sueco, que juega con un 3-5-2. Hugo Ballester.
3: Sí, Graham Potter, que repite el 11 con el que se impuso en la primera jornada a Túnez, es decir, con Norfeld bajo palos, línea de tres atrás, con Lagerbielke, Isaac Hien y Lindelof en defensa, los carriles para Gudmundsson y Bernardsson en el centro del campo, Karlström, Ayari y Nygren arriba buscando el gol, Víctor Gyökeres y Alexander Isak.
0: Es molestísimo. Malen, por el centro, no ha llegado Reinders, por poco se le quedó el balón atrás, primera aproximación por el centro del ataque del equipo de Holanda, ha salido Suecia. Balón que tocó finalmente en el jugador holandés y va a sacar Gudmundsson, que es el carrilero izquierdo del equipo de Graham Potter.
2: Que decía yo que es molestísimo, molestísimo y muy poco naranja el naranja de Holanda, ¿eh?
11: ¿No te molesta?
2: Me gusta, me parece rojo más que naranja.
11: ¿Qué dices? Un poco chillosa la camiseta.
0: Bueno, naranja fuerte.
11: No ha hecho una camiseta fea Holanda todavía. No,
2: muy molesto.
1: Sí. Y voy a decir que a mí
0: negro,
1: me gusta
0: camiseta de color naranja.
1: Que me gusta más Malen por la derecha que como delantero centro. Creo que puede aportar bastante más. Y yo creo que es una buena idea para Brobby,
11: sí,
1: jugar como nueve ahí en Holanda.
11: Vale, y
13: Malen ha hecho un temporadón, lo dijimos el otro día en el partido de Holanda. Sí, sí. En la segunda vuelta en Italia se ha salido. Ha quedado segundo máximo goleador de la liga.
1: Y el otro día, Guille, en el Holanda-Japón, el primer tiempo fue de mucha precaución de los dos. Yo creo que no va a ser exactamente igual. Va a ser un partido más entretenido.
0: Sí, y Suecia que ganó 5-1. Suecia que también ha hecho bastante en los campeonatos mundiales, sobre todo en Estados Unidos, quedó tercero, por ejemplo, en Estados Unidos 94.
1: Bueno, y hay un Holanda-Suecia histórico del 74, con Cruyff saliéndose en la primera fase de ese mundial, pues la gran Holanda, la mejor Holanda que ha visto nunca una Copa.
2: Me molesta también el azul de Suecia.
12: ¿Y cómo quedó el partido, Julio?
1: Creo que ganó 4-0 Holanda.
12: 0-0.
1: 0-0 ese
12: 0-0,
1: partido.
12: Fue el último partido de la primera fase.
1: Que estaban había ganado fácil Holanda.
12: Estaban los dos equipos clasificados y fue 0-0. Y fíjate, se enfrentaron luego en la Eurocopa del 2004 y quedaron 0-0. Cuartos de final, pasó al final, Países Bajos por final.
1: Hay una imagen mítica, ¿verdad?, de ese partido de Cruyff haciendo a un sueco el regate típico que hacía Cruyff en la banda, que fue magnífico.
10: Atrás.
1: Sí, sí.
0: A Hecke, para Van Dijk. Van Dijk para Van de Ven, el lateral zurdo. La mete para Gakpo. Ahí está el jugador del Liverpool, de nuevo para Van de Ven. Van de Ven, el balón atrás para que juegue Van Dijk. El balón largo, la iniciativa la tiene el equipo holandés. Vamos a ver, protegieron. Salió por la línea de fondo y Michael Oliver dice que será fuera de portería para Suecia. Fuera de portería en este minuto, 3 y medio de juego de la primera parte.
12: Manolo, la naranja
0: empate
12: mecánica,
0: a cero en el marcador, sí, Pedro.
12: Recuerdo que perder un partido de mundial desde la final de 2010 con España. Llevan 13 partidos, las dos últimas eliminaciones han sido por penaltis.
1: Sí, sí, claro, en 2014 contra Argentina en semis, me acuerdo, ¿verdad? 0-0.
0: Y en 2022 contra Argentina también, en penaltis.
1: Partido que pitó Mateu Laoz, me ha hablado mucho de ese partido. Siempre
0: con casi 20 cartulinas que señaló el colegiado valenciano. Ahí está, fuera de banda a favor de Holanda desde la parte derecha. Va a jugar el equipo de Ronald.
12: Una Argentina-Holanda es lo más grande que puede haber en los mundiales.
0: Fue tremendo, fue precioso.
1: La final del 78.
12: Piques a muerte desde el 78.
3: El partido de Francia, bueno, 78, 74, fue un partidazo.
1: Sí, sí.
3: Malen. Con la expulsión del burrito Ortega.
0: Gravenberg. Atrás para Van Dijk. Van Dijk la deja para Van Hecke. Van Hecke, el número 6 del equipo de Holanda, abriendo por la parte derecha para el jugador del Real Madrid, para Dumfries. Esférico de nuevo para Van Hecke. Siempre uzquiano la iniciativa por parte de Holanda, ¿eh? Siempre.
13: Sí, lo asume Suecia, que es un equipo defensivo con 3 centrales y 2 carrileros. Le deja el balón a Holanda para luego aprovechar la gente rápida que tiene arriba. Que por cierto, Gyökeres y Isak no vienen de su mejor temporada, pero hace un año eran dos de los delanteros de más caché del fútbol europeo.
0: Bueno, 150 millones de euros creo Brody que pagó el Liverpool. El balón por la izquierda para Gakpo. Ahí está Gakpo centrando. Gol, gol, gol, gol, gol, gol, gol, gol, gol, gol, gol, gol, gol, gol, gol, Brobby, gol. El centro de Gakpo y gol de Brobby. El delantero centro hoy de Holanda, decíamos que llevaba la iniciativa. La jugada por la parte izquierda de Gakpo para que remate en boca de gol. Dovey para inaugurar el marcador para los tulipanes. Holanda 1, Suecia 0, minuto 5. Tan solo de juego de la primera parte.
2: Mira qué rápido se avanza en el marcador Holanda, voy a decir Países Bajos. Holanda que marca el primero, lo marca Broby. Ha sido rápido, pero no tan rápido como responde ante el peligro Berisur en menos de 20 segundos. Berisur, primeros en proteger.
8: Berisur.
2: Él inició la jugada porque ha bajado claro, un almendrazo con la espuela para dejarlo de cara.
11: Es un toro.
2: Y a partir de ahí pasa todo lo demás y luego resuelve delante del portero. Precioso.
1: Esa es la clave de tener a un 9 como Broby, que un balón largo él te lo genera y él lo para de espaldas y luego manda para Gakpo. La verdad que gran gol de Holanda y sobre todo este hombre Koeman que ha acertado de pleno metiendo sí. Un 9 de verdad como Broby.
13: Qué potencia, ¿eh? Primero cómo baja la pelota y luego cómo empieza la carrera, aunque le obstaculiza un defensa, va peleándose para llegar antes que nadie en boca de gol. Esto es lo que tiene, como decir, jugar con un 9 puro.
11: Se relaja un poco Yen, que para mí es el, no digo el mejor defensa, pero posiblemente el no mejor cerca, marcador ¿no? que tienen, y eso es. Sí. Se despista un poco de la marca y cuando se produce el centro lateral de Gakpo, no quiere meter el pie para no metérsela en su portería y al final acaba Broby rematando.
2: ¡Banquillo Hugo!
14: Es una gran jugada colectiva de Holanda con ese desplazamiento en largo de Verbruggen que la baja muy bien en el centro del campo. Cuidado.
0: Jokeres ha tenido la oportunidad, perdona, y ha desviado por bajo con el pie izquierdo el guardameta de Holanda.
14: La descarga de Broby es buenísima en el centro del campo. Reinders en profundidad para Gakpo. Gakpo de primeras para Broby, que empuja el balón y justifica su titularidad en el día de hoy.
0: Cuidado a Jokeres, ¿eh? Cuidado sí. A Jokeres.
1: Es verdad que la temporada de Jokeres no ha sido buena, pero ha ido a más.
14: Buena parada de Verbruggen.
0: Muy buena, con el pie izquierdo, como decíamos, tapando el primer palo de la portería de Holanda. El balón en corto, sacando el saque de esquina desde la parte derecha. Va a llegar para Isaac, pero no puede contra el jugador del Liverpool y será, por lo tanto, balón para Holanda.
2: Déjame que pregunte en Balaidos cómo se ha quedado el partido y si reacciona la Ponferradina porque está perdiendo 1-0 y ascendería el Celta Turista, que será el nombre de antes. El Celta Fortuna, Santi.
15: No solo Eri, no es que no reacciona el equipo de la capital del Bierzo, sino que está buscando con insistencia el segundo gol para ampliar su ventaja. El filial del Celta tuvo otra gran ocasión, el que hasta el momento es el hombre del partido, Hugo González, que acaba de lanzar otra vez un lanzamiento de falta, se estrelló directamente en la barrera del conjunto berciano, el balón se fue a córner, estamos en el 36, gana por la mínima el Celta Fortuna, que ahora mismo estaría en segunda división, 36 primera parte con el gol de Hugo González. Celta Fortuna 1, Ponferradina 0.
2: Balón en Houston para Suecia.
0: Lagerbjerke la metía por la parte derecha, tratando de jugar el esférico, ya digo, por esa parte derecha del ataque del equipo de Suecia. Y el balón otra atrás de Van de Ven para el guardameta.
1: Está
0: balón
1: bien
0: dividido en el círculo central, sí.
1: No, decía Oli que el trabajo sin balón que está haciendo Holanda en el medio campo es importante también. La salida de Suecia le está costando mucho. Están trabajando muy bien Reinders, Gravenberg sin balón. Por eso ha tenido que salir por el costado.
2: Este Broby es un búfalo, ¿eh? No es quien lo tire.
0: Tremendo.
13: Es muy fuerte.
1: Es una bestia.
0: Es un animal de estos de rodeo de aquí, de sí, Texas. Sí.
1: Chocas con él como si chocas con un árbol. El que es una bestia es Van Dijk. Yo de verdad que cuando yo le entrevisté en el Balón de Oro, el día en París, el día que dio el Balón de Oro último, estaba ahí en la alfombra esta, como se llame, y es que te impresiona el tío. Miraba para arriba y decía, madre mía, vaya.
2: ¿Has chocado alguna vez contra un árbol, Maldini?
1: No, pero me imagino que es como chocar contra Van Dijk o contra Broby.
0: Mira, Gravenberg que se la ha llevado después del rechace. El envío por el centro, pisando área. El equipo de Holanda buscando el segundo. Desvía hacia arriba la defensa del equipo de Suecia.
14: Está bien
0: ahí
14: Holanda,
0: está jugando
1: me está gustando mucho Holanda.
11: La diferencia del otro día que marcó y se metió atrás, o al menos dio un paso atrás. Hoy está siguiendo con la intención al menos de hacer el segundo.
0: Mejor Holanda. Que es el típico equipo parte del otro día contra Japón, ¿eh? Mucho mejor con ese cambio que ha hecho Ronald Koeman.
13: Sí, pero ese día contra Japón, Oli, comentábamos que Holanda cuando no juega bien te parece aburrido, que todos los jugadores tienen un puntito menos, pero a cambio cuando están bien son capaces de competir con cualquiera. Yo creo que están un escalón por debajo de las favoritas que todos tenemos en la cabeza, pero le pueden ganar a cualquiera.
0: Qué bicharraco, ¿eh?
11: Le va a dar la tarde.
0: Rubey. Sí. Buscaba la falta que no ha concedido el árbitro Michael Oliver, el balón para el equipo de Suecia.
11: Y es un jugador de 1,82, no estamos hablando de un jugador de 1,90 y pico como alguno de sus compañeros, como Van Dijk o como algún otro, como Van Ecke, que están en una altura tremenda, que son auténticos armarios, como decía Maldini. Pero es que él con 1,82 es una mole.
0: Ha sacado de banda el equipo de Suecia. Quería meter ahora para Jokeres, pero de nuevo el balón para el equipo de Holanda. Van de Ven la deja para Van Dijk. Ahí está Van Dijk, jugador de Liverpool, enviando por la parte derecha para Van Hecke para Dumfries, atravesando la divisoria de los dos campos en el minuto 10 de juego de esta primera parte. 1-0 va ganando Holanda en el tiempo de juego de la cadena COPE. Dumfries, el mejor fútbol del mundo, la radio del Mundial 2026 de México, Canadá y Estados Unidos. Dumfries para Malen. Malen de nuevo haciendo la pared. Ahí está Malen, se mete Malen por la línea de fondo. Va a centrar el balón matado por Gakpo directamente al guardameta Norde.
1: Ojo que el primero de este grupo va contra el segundo del grupo de Brasil. Sí, es decir, tenemos bastante, bastante cerca un Brasil-Holanda en 16avos, ¿eh? Sería el primer partido bestia del Mundial.
0: Y el primero de este grupo va contra el segundo del C, el de Estados Unidos.
2: Y un Holanda-Marruecos no estaría mal tampoco, ¿eh?
0: No estaría mal. Juega desde la parte derecha Dumfries, el centro. Gakpo, que no ha llegado por poco, porque se le ha quitado concretamente Ben Hanson. Y envía el balón a córner el carrilero derecho del equipo de Suecia.
2: Está casi a placer, está jugando a placer casi.
0: Oh, tremendo.
13: Era buen balón desde la derecha, cruzado.
1: Está jugando muy bien.
2: No hay vigilancias de ningún tipo. Con un amaguito es que ya
11: porque
2: se
11: van. Les está costando ajustar la defensa. A veces cuando metes defensa de tres con dos carrileros, cuesta que los carrileros vayan a la vez que los tres defensas.
3: Y buen ritmo de partido de Frenkie de Jong, ¿eh?
1: Sí.
0: Un centro lateral tremendo de esos que pasan por delante de la línea defensiva para el remate del jugador que llegaba por la parte izquierda, Gakpo.
12: Que estaba fuera
0: el
12: juego,
0: balón que ahí va, ha llegado para el remate de Van Dijk.
2: Ahí va.
0: Y será de nuevo ahora balón para Holanda. Ahora, antes, en saque de esquina y ahora en fuera de banda.
12: Julio, no.
0: Minuto 12.
12: ¿Podría hacer Brasil la 3-14 y ser tercera?
1: Bueno, sí, podría, por poder. Sí. Es que ya digo, el primero de este grupo.
2: Igual les matan en Brasil, pero sí.
1: No, el segundo del grupo de Brasil.
12: A veces en estos torneos es mejor ocupar un puesto.
2: Llega con la cabeza Fernando Evangelio, que es medio brasileño, por asuntos evidentes.
13: Pero que Brasil puede ser primera todavía, se lo va a jugar a goles con Marruecos, y en la última jornada puede marcar más goles.
16: Si la selección brasileña calcula para ser tercera, hay un motín en Brasil.
1: Lo que digo es que
16: las posibilidades. Y no estoy hablando de forma figurada.
1: No, quiero decir que ahora mismo lo normal es que Holanda sea campeona de grupo, ya tal y como está,
2: sí.
1: Y que Brasil sea segunda, eso es lo normal, ¿eh? O sea que estamos muy cerca de un Brasil-Holanda en 16.
0: Bueno, Suecia ganó el primer partido, empató Holanda y ahora va ganando Holanda. Se está jugando el primer puesto prácticamente en el partido de hoy.
1: Por eso, sí.
0: Porque el siguiente será el último contra Túnez.
12: Sí, pero a Marruecos también
0: parte
12: le va a
0: costar del de Ronald
12: marcar Koeman. Goles a Haití, ¿eh? No sé. A ver.
1: Yo creo que Brasil va a ser segundo.
0: Tremendo. La mete por la parte izquierda para la subida de Gakpo. Ha cortado la defensa. El balón va a llegar para Kastrom. Recupera, sin embargo, Frenkie de Jong. Tiene cerca Van de Ven. La deja por la parte izquierda jugando el equipo holandés por mediación de Gakpo. La deja en corto otra vez para que juegue Frenkie de Jong. Frenkie de Jong con la bola para Van de Ven. Van de Ven, el lateral zurdo de nuevo para el jugador del Barça, para el medio centro, para Frenkie de Jong. La deja para el capitán, para Van Dijk. Van Dijk con el esférico, tiempo de juego. Cope de Paco, de Pepe, de Lama, de Andrea Peláez, de Eric Frade. Juega por la derecha Malen, lleva la bola. Malen había recibido de Dumfries, la mete para Gravenberg. Gravenberg, que está en el carril del 8, va a buscar el centro. El envío para que tratara de jugar Reinders, evita que salga por la línea de fondo, dice el árbitro, finalmente que no, que salió, y será por lo tanto balón en fuera de portería para el guardameta Norfert.
1: Que Holanda tiene dos interiores que son llegadores natos, jugadores de ida y vuelta, Reinders y Gravenberg, como cuando empiezas ganando y el partido se abre un poquito, ahí te matan, ¿eh? Machacan.
0: ¡Atención, que tenemos gol en Vigo!
15: ¡Empata la Ponferradina! ¡Gol del capitán del equipo berciano! ¡Gol de Borja Bañe! Después de un par de balones que no es capaz de sacar de dentro de su área, la defensa del Celta le cae al 10 de la Sociedad Deportiva Ponferradina, que tiene tiempo de controlar, dejar tirado a su rival, a su marcador, y batir por bajo a Coque Carrillo. 43, primera parte, pone las tablas el capitán de la Ponferradina, marca por tanto Borja Valle, en balaídos, Celta Fortuna 1, Ponferradina 1.
0: Ahora mismo nos iríamos a la prórroga. Mansilla.
11: 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Bueno, a la gente de este país no, a la mitad de la gente de este país. 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
2: ¿De quién?
3: De Holanda, no sé si llegó a tocar también Brobe y el centro desde la parte derecha. Metió la puntera el delantero centro de Holanda. Marca Holanda en el minuto 16 de nuevo. Holanda 2, Suecia 1-0.
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2: Le puede caer un saco hoy, ¿eh? Banquillo subo.
5: Venía de un empate en la primera jornada ante Japón. Se dispararon las dudas en torno a la figura de Ronald Koeman y hoy, con solo un cambio en el 11 respecto a ese partido, precisamente la entrada de Brobbie ha cambiado el curso de su selección, que se está imponiendo por 2-0 y jugando muy bien a la selección de Suecia.
2: ¿Será Holanda una vez más el favorito silencioso?
6: Bueno. La verdad que está jugando un partido fantástico, redondo. Hay una cosa que muchas veces en los grandes torneos los equipos se van construyendo durante el torneo. Brobbie era suplente el primer día, le mete hoy, mete dos goles, ya nadie le va a mover.
7: ¡Qué tremendo! ¿Cómo mete la puntera,
6: Sí.
7: Desvía, me parece, que un defensor y él llega con la puntera para al final machacar, ¿eh?
6: Sí, decía que ha pasado en Suiza con Manzambi, por ejemplo, jugadores que durante el torneo, en el segundo partido, ya se salen y que ya no hay quien les quite. Me está encantando Holanda.
2: Está Cañizares buscando tatuador ya, ¿eh? Te lo digo.
6: Es verdad que dijo que se tatuaba. No, pero me ganará el Mundial, no creo.
2: ¿Que no? Bueno, en las locuras transitorias o no de la gente, ayer Oliva veía en semifinales a Estados Unidos.
8: Pues esa sí que es una locura. Pinza,
9: ¿eh? Y otra vez tener un 9 de área, ¿eh? Yo reivindico siempre esta figura de un jugador que se sepa mover en el área. Es que muchos equipos, muchas selecciones no lo tienen y centros al área quedan en nada cuando si lo tienes, ataca el balón, ataca el primer palo y mira.
10: Y sobre todo, Guille, porque está dando una lección, Brobbie, de entrar y salir del área. No es un delantero que esté atacando en estático, sino que su movilidad está facilitatando hoy el juego de Holanda.
2: El problema en España con ese tipo de figura es que o no nacen o no se cuidan. Ese tipo de gente que juega de espaldas, porque fíjate, juega Borja Iglesias y casi no tiene rival.
6: Ya, Eric, bueno, sobre todo, además si juegas con extremos,
11: lo que pasa
6: si
11: otra cosa es que vaya
6: Holanda. Si juegas con extremos es muy importante tener un 9. Y Holanda juega con Gakpo y con Malen, que son dos hombres bien abiertos, y eso, un 9 es fundamental.
7: Y además le gusta mucho a Holanda, Ronald Koeman, los jugadores abiertos.
6: Claro.
7: Abrir el campo tipo Johan Cruyff y sea por ellos. El que está haciendo Holanda sin problemas,
11: Un reto
7: no
11: ahora...
7: la toca Suecia.
11: Es que tiene un reto Potter, que cuando llegó al equipo para salvarlo en la repesca, lo que hizo fue simplificar, metió al equipo prácticamente atrás, se cerró mucho por dentro para dejar que le atacaran por fuera, pero son un equipo que no está acostumbrado a encajar dos goles así, y a ver ahora el reto por delante de tener que atacar esto y hacer algún
2: hoy
11: gol.
2: Tiene que hacer magia, sí.
11: Claro.
7: Frenkie de Jong, Klamenberg.
11: Potterball le llamaban, Potterball.
7: En el carril del 8 está el número 8 del equipo de Holanda. La mete para Malen, ahí está Malen, el jugador de la Roma la pierde. La trata de recuperar el equipo de Suecia. Kastrom, que trata de salir desde atrás, se envía fuerte arriba. No llega absolutamente nadie. Están muy desasistidos, naturalmente, como no maneja la bola. Suecia están desasistidos, tanto Jokeres como Isak.
11: Tiene que cambiar la defensa. Como
9: sea se le está haciendo muy largo el campo con los carriles, claro, porque están muy hundidos en defensa y luego a la hora de salir no le da tiempo a tener ni siquiera a incorporar a gente de ataque.
7: Frenkie de Jong hace lo que quiere en esa posición de medio centro. ¿Cómo maneja el equipo?
6: No, muy bien de Jong. Si de Jong está bien, el resto del equipo está bien. Está jugando un partido muy completo Holanda, muy completo.
7: Ajeque para Gakpo. Ahí está, en la punta izquierda, ataque del equipo de Holanda. Ha tocado, sin embargo, el contrario era Ben Hanson. Y va a ser fuera de banda a favor del equipo de Ronald Koeman en el minuto 20 de juego de esta primera parte. 2-0, va ganando Holanda.
12: Y con estos dos golitos ha llegado Holanda a los 100 goles en los mundiales. 57 partidos, la octava selección que llega a esa cifra. Y el máximo goleador de esta selección en los mundiales sigue siendo Johnny Rep desde 1978 con 7 goles.
7: Por y cierto, hablando Pedro, de números, hoy, pronto hoy va a llegar el partido número 1000 en un mundial.
6: El último partido 1000.
7: Túnez-Japón.
12: Solamente en este mundial son 104.
2: Qué homenaje, vaya cochambre de partido para el partido.
6: Bueno, es lo que toca, que ha caído así, que vamos a hacer.
12: Han tenido que pasar casi 100 años para llegar al partido 1000, pero al 2000 vamos a llegar en un
2: perímetro. Si fueran menos obtusos, hubieran puesto los dos del grupo F primero y luego los dos del grupo A y hubiera caído.
6: Sí, es verdad que podían haber hecho de forma que en el calendario el partido 1000 fuera un partido con más nombre, también eso es verdad.
7: Sí, un partido con Brasil, un partido eso con Argentina. con España, si me apuras. Ahí está Van Hecke. Van Hecke para Frenkie de Jong. Semicírculo central. Balón que la mete hacia arriba, filtrado para Brobbey. Ha caído y será falta en la línea de tres cuartos a favor del equipo holandés, que siempre tiene la bola.
11: No puede con él.
6: Dominando. Sale, no puede sale del área, recibe de espaldas. Está haciendo un partido, vamos, tremendo.
7: Minuto 21. Muy pronto va a llegar la pausa para la pasta, la pausa para la hidratación para los jugadores.
2: Money break.
7: Y la pasta para los patrocinadores. Está Gakpo, centrando Gakpo. Rechazó la defensa de nuevo el esférico. Ahora para Reinders, la mete arriba. Ha despejado Hien. Isa Hien, balón muerto en el balcón del área. Va a llegar dentro del área, pero desvía Karlström. El balón, fíjate que lo que hace Suecia es achicar agua constantemente, sí, sí. Constantemente.
9: Ah, es que luego baño, no se la, no se la queda. Suecia eso tiene es. Que cambiar el plan, a ver si la pausa de hidratación, que también sirve que para eso, ver, de tiempo muerto, pues le permite al seleccionador sacar el equipo de tan atrás y cuando tengan el balón que les dure un poco.
7: Ahí está el juego detenido en este minuto 22 de partido en la cadena COPE, el mejor fútbol del mundo. Holanda 2, Suecia 0.
10: Y abucheo en la grada, ¿eh?
6: Sí, no sí, a la gente no le gusta que
10: no hace ninguna gracia esta pausa de hidratación, esto de jugar ahora a cuatro tiempos un partido de fútbol y, evidentemente, con tradición futbolera, la gente de Holanda, la gente de Suecia, abucheando esta pausa.
6: Oye, una duda que tengo, esto solo es para el Mundial, ¿no? O sea, esto no se va a imponer en las ligas.
12: Eso espérate.
2: Hasta que venga una bebida o no sé qué o no sé cuántos y hagan España lo mismo, va a tracatrá y sea también la pasta break aquí.
12: Lo normal es que en ligas en las que haga mucho frío, que por ejemplo en el norte de Europa hay muchas ligas, pues lo normal es que no se pare o se intente parar lo menos posible, pero donde haga calor... Esto va para adelante.
2: Ahí vienen colocados en Squeak y te la lían. O sea, no hay ningún tipo de problema. Bueno, pausa.
10: Esta pausa
2: de...
10: no tiene ningún sentido. Bueno,
6: es que hay jugadores que ni beben, ¿eh?
2: Es que altera el juego, altera el sentido y la naturaleza del juego. Igual que los cambios. Igual.
10: Fuera hace calor, hay una humedad disparada, estamos por encima de los 30 grados, pero el estadio está techado. Se nota el aire acondicionado y la temperatura es más que agradable para la práctica del
11: juego. No le di más vuelta.
2: Es igual,
11: no
2: sí, pasa. Vamos a decir, ¿cuántos partidos llevamos ya, Pedro, de Mundial?
12: 32, 33, por ahí.
2: Bueno, y hemos dicho en todos lo mismo y va a ser así hasta el 109.
11: Pues multiplica el dinero.
2: Claro.
7: 104.
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2: Mete otra, era
8: di algo.
2: Era una
8: di
2: orden.
8: Algo, hombre, di algo.
2: Ya no la metas, ya no la metas. Seguimos en la pausa de hidratación de este Holanda 2, Suecia 0, que ya se va a reanudar el juego, Oliveros.
7: Y señor, afortunadamente se va a reanudar. Vamos, más ritmo. Hay poco ritmo y solo falta esto, pero bueno. Vamos allá.
11: Está bien.
7: El guardameta Norfelt va a poner el balón en movimiento ya en el minuto 25 y medio. Tres minutos, como siempre, de juego detenido.
12: Sí.
7: Para que el público se aburra.
12: Además, eso es lo peor, porque si fuera una pausa rápida, pero es que te obligan a que sea de tres minutos, porque la
7: tres minutos, exactos.
6: Claro, son rápidos.
7: Van de Ven está luchando. Van de Ven trata de salir. Ahora ha salido presionando el equipo de Suecia.
11: Hombre, normal. Estaba viendo a Graham Potter ahí tratar de hablar con los suyos, de cambiar las cosas. Y este hombre no se le tiene que dar mal esto. Es licenciado en ciencias sociales, especializado en inteligencia emocional.
14: Eso es mentira.
11: En concreto, esa era verdad. Pero es verdad que en cada partido voy a soltar una que no va a ser
6: que
11: verdad.
6: Sea mentira, claro. Que sea mentira.
11: Y a ver si la averiguan los oyentes y vosotros.
2: Es que son bacalar muy gordas ahora.
11: Bueno, bueno.
2: O sea, que vas a meter un clavo en cada partido.
11: Voy a meter un clavo en cada partido y tenéis que averiguar cuál es el clavo.
6: Son bacalas tan grandes
11: por
6: que
11: ejemplo,
6: no cuál es.
11: Voy a decir una. Lagerbäck, el central derecho. ¿Sabéis qué es el...? ¿Está en la línea de sucesión al trono sueco en el puesto 254?
7: ¡Mentira!
6: Eso es bacalao.
8: Eso es verdad. Eso es verdad.
6: Yo creo que es el 255.
11: Bueno, yo solo lo digo.
2: Yo creo que eso es verdad.
8: ¿Y cuándo dices, cuál es la mentira?
7: Al final del partido. ¡El balón muerto! Al final salió fuera de puerta a la izquierda de la portería de Holanda.
8: Para enganchar a la gente, como sabe, para enganchar.
2: Estamos creando Mansilla.
8: Lo que has aprendido del ama, en la tele,
11: Los cubiletes.
8: El gancho,
11: el trilerismo.
6: Oye, Andrea, ayer me acordé de ti.
10: Los cebitos.
8: Dime, Maldini.
6: Andrea, que me acordé de ti en el partido del Zamora. Ya me llama una rabia que es lo que pasó, que palmamos, pero ¿por qué lo vamos a hacer?
10: Estaba a punto de superarlo, Maldini, gracias por recordárselo.
6: Ya, pero hombre.
8: Gracias, Maldini.
2: Puede que no sea la única depresión del día en ese sentido del fin de semana. Descanso en Balaídos, Santi.
15: Sí, hemos llegado ya al entretiempo aquí en Balaídos. Aprovechan para regar por la temperatura, que poco a poco, evidentemente, como nos dirigimos hacia el ocaso, va bajando poco a poco. Llegamos al descanso en el Municipal Vigués con tablas. Único disparo entre palos de la Ponferradina que sirve para poner ese gol de Borja Valle. Anteriormente había adelantado al filial Hugo González, así que insisto, entretiempo en Vigo, en Balaídos, Celta Fortuna 1, Ponferradina 1.
2: Te diriges hacia el ocaso, ya decía yo que no te notaba igual que antes.
15: Sí, escucha, es mejor admitirlo lo antes posible, porque así el golpe será menos duro para todos.
7: Qué personal avisado,
6: Nos han puesto los goles esperados de Suecia. 0,03, es decir, es que es la nada absoluta.
2: Bueno, mucho me parece, mucho me parece. Si es que me han pisado el área.
6: Es increíble.
7: Sí, ahora la regalan, querían hacer el contragolpe, pero lo hacen muy mal y la regalan para el equipo de Holanda, la lleva
12: Van de Meer. ¿De dónde sale el 3S? 0,03.
6: No lo sé, es 0,03.
2: Por estar ahí.
6: Por no poner cero.
7: ¡Tacto!
2: Es el 1 por poner la firma en el examen.
10: Por lo que van esos delanteros.
6: Algún acercamiento que han tenido, que han pisado área.
7: Frenkie de Jong para Van Hecke atacando el equipo de Holanda. Trata de salir Isaac por la parte izquierda. Ahí está la carrera, la mete para Jokeres. Ahí está Jokeres desde la parte izquierda, centrando. Va a llegar, no puede controlar.
10: 0,03.
7: El hombre remata, que marcó dos goles el otro día no ha podido controlar. Hijo de tunecino ese hombre. Balón en fuera de portería para Holanda.
6: Pero remata según viene, ¿no? Ese balón. Ya sé que de aquí es fácil decirlo, pero le dio para rematar de
10: el
6: cabeza.
10: El porcentaje, ¿no? Era muy bajo, Maldini, no podía rematar.
11: Qué mal, la ha controlado.
7: Por eso, el otro día marcó dos golazos.
6: Y no lo celebró, ¿eh?
2: Venía el balón a una altura y una fuerza suficiente para dudar qué hacer.
10: Ya, bueno, pero, claro, una vez visto el resultado...
2: Yo la empotro con la cabeza seguro, vamos.
11: Está saliendo con la hermana de Kulusevski, este chaval.
6: Hay que hacer el maquinillo mansilladas. Eso mola, ¿eh?
7: Oiga, Van Hecke, nos hemos de reinventar.
2: Y bueno, Van Dijk. ¿Sí? Cada vez más.
7: Para Van de Ven. Van de Ven para Hakpo.
10: Esto se acaba de olir.
7: Hakpo, que quería irse por la parte izquierda. No ha podido. Y balón que va a llegar para el guardameta de Suecia. Ahí está jugando Kastrum. Envía atrás el esférico para Hien. Hien, otra vez para el guardameta sueco. 2-0 en el marcador, camino de la media hora de partido aquí en Houston. Balón por la izquierda para Gudmundsson. El carrilero zurdo la mete para Isaac. Isaac, que quiere combinar con Jokeres, hace la pared, la deja para Isaac. De nuevo el balón, bueno, ahora por la parte izquierda. Fenomenal para Nygren para intentar el centro. Nygren, el balón despejado por Van de Ven, va a ser fuera de banda a favor del equipo de Graham Potter.
6: Le ha venido bien la pausa de hidratación a Suecia.
2: Es que altera
6: los partidos, claro, lógicamente.
7: Esférico para Lindelof. Lindelof, el capitán. Cuando para Nygren haciendo la pared, el balón que lo quería meter de nuevo Yassin, pero salió muy desviado a la izquierda del guardameta Verbruggen. Balón para Holanda en este minuto 30 y medio.
2: ¿Qué dices? Espérate, Guille, que no sé qué me quiere decir Manolo Lama.
16: En el terreno de juego, ¿sí? Gol, gol, gol. 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
2: Perdona, Guille.
9: No, que han pisado área o han llegado cerca tres veces Suecia, uh-huh. mucho más que en los 30 minutos anteriores.
7: Juega Hakpo, ahí está para Van de Ven. Van de Ven para Frank de Jong. Frank de Jong sin problemas la deja para Van Hek. Van Hek, el número 6, el central derecho, la deja para Gravenberg. Y de nuevo esférico para Van Hek, este para Van Dijk. Van Dijk tiene a Van de Ven. Van de Ven recibiendo presión no demasiado intensa, algo tímida por parte del equipo de Suecia. Y patadón arriba de Verbruggen, buscando a Hakpo, que mete la cabeza. El balón se perdió fuera de banda a favor de Holanda. ¿Cómo tenemos a Ronald Koeman, Hugo?
10: Está en una postura rara en el área técnica, como en una posición de yoga, sin dar instrucciones a sus jugadores. Y yo creo que satisfecho con el resultado hasta el momento.
6: Hombre, y con el juego, seguro. Es verdad que después de la pausa ha bajado un poquito, pero está en un primer tiempo muy completo.
7: Y ese tipo Holanda, Potter, decía Mansilla, que es súper inteligente. Se sabe ya la letra de la canción del himno de Suecia.
11: Es que estuvo muchos años en Suecia,
7: y es
11: Oli.
7: Británico. Sí,
11: claro, sí. Él donde se hace fuerte como entrenador es en Suecia. De hecho, cogió un equipo en cuarta división y ganó la Copa. Llegaron incluso a ganar al Arsenal en competición. O sea, que allí él era muy querido. Prácticamente se arrastró cuando se quedó Suecia sin el entrenador, cuando decidieron echar al entrenador y dijo, me encantaría entrenar a la selección.
2: Sí, sí, porque es que él pidió,
6: se postuló.
11: Me gusta más, se arrastró.
2: Hay gente así, ¿eh? Sí. Gente así.
11: Pidió públicamente entrenar a la selección, dijo quiero sacar al equipo.
10: Muy rastrero, Mansilla, muy rastrero.
6: Es muy cutre. Ha quedado muy despectivo.
10: Recuerdo verlo en directo y me pareció... Tremendo.
11: Tonto no es, que ficha Cucurella.
7: Alexander Isak. Isak para Gyökeres. No le salió finalmente el tiro porque estaba estorbando por allá Van Hek.
2: Pero ya tiene camino Suecia hacia la
9: área. Bueno, está viniendo Isak a recibir, que eso lo hace muy bien. Ahí ha encontrado una posición para recibir entre la defensa y el mediocampo. Y luego combina con... Claro, es que cuando tienen la pelota tienen gente de calidad arriba.
7: Sí. Se ha dormido el partido por parte de Holanda desde la pausa de hidratación. Minuto 33. Desde hace 10 minutos, pero está viviendo de rentas. Va ganando Holanda el equipo de Koeman por 2-0. Gravenberg se revuelve en el semicírculo central, parte correspondiente a terreno de juego de Suecia. Van de Ven para Hakpo, jugador de Liverpool. Ahí está Hakpo. Hakpo que la deja para Van de Ven. Van de Ven para Frenkie de Jong. Toca muchas pelotas Frenkie de Jong. Todas. Es un imán. Todas pasan por él.
10: Está gobernando el partido a su antojo.
6: Sí, a mí me gusta mucho. A mí es un jugador que me encanta. Verdad que hay detractores que dicen, y tienen razón, que en los partidos más gordos no termina de dar el 100%, pero a mí me gusta mucho.
9: ¿Sabes con quién me pasa a mí eso, Julio? Con Reinders. Es otro partido en el que no aparece mucho. Sí. Es un buen llegador, claro. Tiene sentido, tiene olfato, pero no participa en el juego.
7: Está entre líneas y no le llega.
10: Y con el partido está pasando cerrado. Como en el City, que fue un fichaje de relumbrón. En el City pasó desapercibido y está pasando lo mismo con
6: Holanda. En el City ha ido a menos. Le pasa lo que a Ait Nouri, al lateral argelino, que llevó al City y al final ha ido a menos.
7: Bueno, está jugando ahí entre líneas en el carril del 10. Reinders, algo perdido. El esférico de Van de Ven. La deja atrás para Van Dijk. Ahí está Van Dijk. Van Dijk con el esférico para Frenkie de Jong en el minuto 34. Conduce Frenkie de Jong siempre con el exterior de la bota derecha. Y la deja para Van Hek. Van Hek otra vez para Frenkie de Jong. Tuya mía, tuya mía, tuya mía. Van pasando los minutos. No está poniendo en apuro Suecia. El balón ahora largo. Ha llegado Malen por poco y se perdió a la izquierda de la portería de Suecia.
6: Reinders con mezclar el juego con Macho de Jong me encanta. O sea,
11: sí, es una maravilla.
6: La capacidad para luego meter un valor interior de este tipo.
10: Está jugando muy cómodo, con mucha personalidad, dando pasos al frente en campo rival. Está haciendo un gran partido Frenkie de Jong.
11: Que decía
7: totalmente
11: que Reinders sufre mucho.
7: Titular
11: ahí
7: en el equipo del Barça, Maldini con Pedri y otro.
6: Sí, yo creo que al final, si de Jong está bien, en el Barça tiene que ser titular.
2: Adelante, Mansilla.
11: No, que decía que Reinders va a sufrir. Sobre todo cuando el espacio se acorte tanto. Es que como Holanda siga embotellando a Suecia dentro de su área prácticamente, él es un jugador de espacios mucho más grandes y no se mueve tan cómodo en situaciones tan estrechas. No tiene tanta calidad. Es un jugador de mucho más despliegue y más recorrido.
7: Va a sacar de banda Van de Ven. El pueblo se viene arriba. A ver si se animan los holandeses, que van ganando 2-0. El balón largo para Brodby, autor de los dos goles del equipo de Holanda. Balón atrás. Sale jugando Liedelhoff.
10: Gritos de Holland, Pedro Martín.
11: Siempre.
12: Claro, siempre lo dicen.
10: Gritan Netherlands.
11: Nadie. No saben ni qué se llama
7: Isak.
11: Así.
12: Por eso digo que el país tradicionalmente se llama Holanda, ahora, pero en los letreritos pone Netherlands.
2: Es un bucle infinito esto de Holanda.
10: Has hecho un poco un Graham Potter, ¿no?
11: Sí.
2: tal cual.
7: Balón para el central del equipo de Suecia, Hien. Bien para Lindelof, el capitán de Suecia. Por el centro, para Gyökeres. Gyökeres para Yassin. Yassin para Isaac. Isaac para Gyökeres. Gyökeres tira. ¡Verbrugge! Tiraba el palo más alejado a media altura. Ha desviado el guardameta de Holanda.
6: Bueno, empieza a aparecer Suecia un poquito, por lo menos. Después de la pausa.
7: Venga, a ver si hay partido. Mejorado, ¿eh? De momento 2-0, pero busca el gol el equipo de Graham Potter. Juega otra vez Lindelof. Cuando por el centro del ataque el equipo sueco. Hombre al suelo, dice el árbitro que no pasa nada y se la lleva Dumfries. Dumfries con la bola a punto de quitársela a Gudmundsson. Envía atrás para que juegue Van de Ven. Van de Ven para Van Dijk.
6: Ha cambiado defensa de cuatro Suecia, ¿no? Yo creo que parece claro ahora mismo. Lo estoy viendo
7: ahora aquí. Mismo sí.
6: Sí, sí, lo estoy viendo claramente, sí. Ha cambiado defensa de cuatro, es normal, ¿eh? Perdiendo 2-0.
10: Sí, sí. Desde la pausa de hidratación, Maldini.
6: Sí, sí, sí, muy claro.
7: Sí, señor. Ahí está con cuatro defensores, dos arriba. Bueno, más bien Gyökeres. Isaac está en el centro del campo, ¿eh?
9: Sí, en la izquierda, ¿no?
7: La izquierda del centro del campo.
2: Yo creo que Isaac va a salir, ¿eh?
9: Sí. Sin balones un 4-4-2, con balones un 4-3-3.
7: Van de Ven, el lateral que gusta a Paco. Desvía Lindelof. Esférico que va a llegar para Nygren. Nygren, el número 10 del equipo de Suecia, la pierde, la recupera Frenkie de Jong, la deja para Gakpo. Gakpo que se quería meter, cortó la defensa, recupera sin embargo el propio Frenkie de Jong, la deja para Klappenbeck. Este que la lleva para Reinders. Reinders hacia Malen, centrando a nadie, porque rechaza de nuevo la defensa que viste de azul, la defensa de Suecia. 2-0 porfiando ahora el equipo de Holanda, que va ganando 2-0, camino del minuto 38 de juego de esta primera parte. Gakpo puede encarar, ahí está, se va del contrario, tiro, detiene por bajo, por el centro, Nordfeldt.
2: Estamos a 7 para que sea el 45 en el Holanda 2, Suecia 0, que abre el día, el décimo día de competición en el Mundial, en el grupo F. Luego a las 10 Alemania Costa de Marfil, a las 2 Ecuador Curazao y a las 6 de la mañana el Túnez Japón. Estamos también a punto de que arranque la segunda mitad en la final por el ascenso a segunda división entre el Celta Fortuna y la Ponferradina. ¿Va a haber cambios, Santi Peón?
15: Pues parece que no, están ya los protagonistas a la espera de que el árbitro les dé el ok para que pueda arrancar la segunda parte, a punto de iniciarse por tanto el segundo tiempo. Recuerdo, al descanso, tablas, empate a uno entre Celta Fortuna y Ponferradina.
2: A las 9 de la noche es la vuelta de la final por el ascenso a primera división entre Almería y Málaga. Empataron en la ida en la Rosaleda, o sea que el que gane asciende. En caso de empate al final de los 120 minutos, sería el Almería el que impondría su mejor posición en la temporada regular. Y estamos a 21 minutos de que arranque el segundo partido de la final de la Liga CB de baloncesto entre el Valencia y el Barça. El primero lo ganaron los blaugranas.
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2: Ahí está Isaac sacando
7: el balón de Holanda. Muerde Holanda. Ha robado Frenkie de Jong. Tiro para Malen. ¡Fuera!
11: ¡Uy, qué balón! Era una asistencia.
7: Ni tiró ni centró. Mordía en la presión alta Holanda. Y el tiro final ha salido a la derecha de la portería de Suecia.
2: Ni pase ni tiro.
6: Malen, porque ni tira ni centra. Lo hace horrible.
9: Yo creo que como ha puesto el pie, creo que era un centro.
11: La ha puesto.
9: Sí, pero hubiera debido tirar.
11: Bien de Jong, la presión ahí, quitándole el balón.
7: Muy bien. Muy bien.
2: Mordiendo,
7: muy bien.
2: Casi falta.
10: De lo mejorcito.
2: Pero sí, y luego Isaac ahí acostado a la banda izquierda intentando sacar el balón jugado, es el del lío también.
11: Va a tener que quitar a Isaac y meter a un centrocampista. No sé si Bergwall o alguno que tenga más capacidad de tener el balón.
6: Sí, el mejor para eso es Bergwall. Puede meter a Svanberg también, pero yo debería meter a Bergwall para intentar dominar.
10: ¿Tú crees que perdiendo 2-0 Mansilla va a quitar a Isaac?
11: No sé, es que no por quitar a Isaac, yo entendería que metiera el Anga. Pero también entendería que metiera un centrocampista que tenga más capacidad de tener el balón, de cambiar un poco el partido, de tenerla.
10: Igual un central, ¿no?
11: Un central, eso es, un central por Bergwall.
6: Es que ya que, ha pasado la defensa de cuatro, ha metido a la Gerbielke de lateral, ya que ha pasado la defensa de cuatro, quitar uno de los del medio, del centro a la defensa y meter a... De los que estaban antes, la defensa de tres, y meter a Bergwall.
7: Balón para Isaac, la dejaba para Nygren, en el tiro, ¡fuera!
11: Era esta.
7: El tiro era de Yassin Yari, fuera, rozando el travesaño de la portería de Verbruggen.
9: Se están encontrando bien ahora por dentro, ¿eh? Sí, son cuatro buenas combinaciones en los últimos 10 minutos.
6: Ha mejorado.
10: Está pidiendo Van Dijk a los suyos que en el centro del campo que se cierren más que no generen tantos espacios para que combine Suecia.
7: Ha llegado, fíjate, el tiro anterior también de Jokeres, desviado por Bert Brücken. Busca el gol el equipo de Suecia, eso es bueno para el espectáculo, para el partido de este Mundial.
6: Me está pareciendo un muy bonito partido.
7: Buen
6: a mí,
7: partido, sí, Frenkie de Jong.
10: Entretenido.
6: Sí, sí, un buen partido, hombre.
7: Ahí está Frenkie de Jong, de lo mejor, juntamente con el delantero, con Robbie, que ha llegado para marcar.
10: Juega, es el partido Heke. 1000 del Mundial, pero está bien.
6: Está bien, hombre.
7: Van Heke para Van Dijk. Van Dijk, ahí está. El hombre que marcaba el otro día, naturalmente, de cabeza.
6: Por cierto, hablando de 1000, se acordará Pedro, yo creo que el gol 1000 de los Mundiales lo marcó un holandés en el Holanda-Escocia del 78, ¿puede ser?
2: Ostras, Valene, así en frío.
6: Creo que sí, no, es que no sé si está. Pedro,
2: es que eso es otro guión,
12: ¿eh? Miro, no, es que antes de mirarlo quería hacer memoria.
6: Pedro se lo sabe seguro.
12: Y yo creo que el 2000 no fue de un sueco.
2: Ha preguntado por el 1000, ¿vale?
6: El 1000 fue en el Holanda... En el Holanda...
2: Contesta lo que se le pregunta.
6: En Holanda-Escocia del 78, creo.
7: Preguntada la IA, gol 1000 en un Mundial.
2: No, la IA no.
6: Ya verás cómo te sale.
2: No nos fiamos.
7: No sale,
2: ¿eh? No, nos fiamos.
7: Y el goleador, el que ha marcado más goles por parte de Holanda en los Mundiales es Johnny Rep, con 7 goles.
2: ¿Qué ha dicho el venenosito del campo?
10: No, que le han preguntado por el gol 1000 y ha contestado por el 2000.
2: Ya.
6: Creo que fue Rensenbrink, pero eso ya no estoy seguro.
12: Rensenbrink en el 78, 1000. Sí.
6: ¿A que sí?
12: Sí, sí.
7: 42 minutos, 2-0, gana Holanda. Balón de Van Heek hacia Malen, jugador de la Roma por la parte derecha.
12: En el 2006.
7: La mete para Dumfries.
12: Sueco.
7: Dumfries centrando. Detiene por bajo el guardameta Norfeld.
2: Vamos a ver, vamos a poner un poco de orden. Te han preguntado por el 1000. Contestas por el 2000 y lo sueltas cuando está narrando. A ver, gol 1000.
12: Por la misma razón le doy el 2000.
2: Vale, pero dime el 1000.
12: El 1000 de Rensenbrink, el 2000 de Aulbach.
2: Rensenbrink.
12: Sueco.
2: Y Aulbach.
7: Sueco. La sueca.
10: Vamos, Titi.
7: Ahí está Gudmundsson. Venga, Gudmundsson.
2: Todos locos.
7: En el carril del 10, Gudmundsson, el número 5, él solito cae. Le derriba Gravenberg y puede ser una falta guapa a favor de Suecia.
6: Tampoco lejos,
7: aunque está algo escorada en el carril del 10.
6: Eso es para centrar seguro. Para centrar seguro. Pero
7: sí.
6: Ha crecido Suecia.
7: Para el equipo sueco de Graham Potter.
18: Este carrilero es interesante, ¿eh? Salió del Lille, está jugando ahora en el Leeds y tiene calidad con balones, bastante rápido, suele llegar arriba, es bastante profundo.
14: Eso es.
6: No, bueno. No, eso es verdad, eso es verdad.
18: Ahí no había.
10: Este troleo no me gusta nada, ¿eh?
6: Eso es verdad.
7: Nygren va a botar el esférico para rematar sus compañeros que están en el corazón del área. Nygren desde la parte izquierda con la zurda. Va a colgar el balón, levanta el brazo derecho en este minuto 44. Ahí está Nygren, el remate, gol, gol, gol.
10: Ahí lo tienes.
7: Gol, gol, gol, gol, gol, gol.
6: Hay partido.
7: Lagerbielk. Lagerbielk. Gol, gol.
2: El heredero.
7: Gol, gol de Suecia. El árbitro está hablando con Isak a ver si ha habido falta en ataque sobre el portero.
6: Falta no creo.
7: En ese remate de cabeza.
6: Puede fuera de juego, falta no creo.
7: Vamos a ver. ¿Qué decide Michael Oliver?
6: A ver, puede dar fuera de juego.
10: Poca
7: vamos
10: por Uva,
7: a ver,
6: fuera juego, fuera de juego.
7: Oh, el centro ahora, el remate fuera de juego.
6: Sí, fuera de juego.
7: Estaba por detrás de la defensa el hombre Lagerbielk, el hombre que ha rematado ante la salida del portero.
2: El portero,
7: con el portero remató.
6: Será el portero sale para un taxi, por cierto, también.
12: Estaba la defensa haciendo defensa en zona, los suecos por detrás todo el rato para meterse luego en el último momento, pero no les daba tiempo a meterse del todo.
2: Parece fuera de juego.
7: Parece fuera de juego, levanta toca, efectivamente buenísimo. El brazo Michael Oliver. Es fuera de juego, por lo tanto, no sube al marcador el remate de cabeza de Lagerbielk. Sí, sí. 2-0 se mantiene, por lo tanto, pero está buscando el gol Suecia.
2: Qué bien,
7: por
2: tira cierto, la
7: mal, es bonito.
6: Muy mal Bert Brücken en la jugada, ¿eh? Sale muy, mal, sí, muy sale, mal, sale, vamos, regala el gol.
10: Pero el centro es buenísimo, va justo donde más daño hace un centro lateral. Entre el área pequeña y el portero, aunque Bert Brücken, como dices, sale a por uvas. Ha añadido Jaco, cuatro Jaco, minutos hasta Jaco, el 49.
7: Jaco, pase de la muerte, Hugo, pase de la muerte de Gakpo. No puede llegar a rematar absolutamente nadie. Como decías, Hugo, cuatro minutos de tiempo añadido. Llevamos ya consumidos 35 segundos con 2-0 en el marcador.
12: Oye,
7: a favor de Ronald Koeman.
12: Hablando de la tontería esa de los goles 1000 y 2000, no me extrañaría que se llegase al 3000 en este Mundial porque llevamos 2818. Y quedan 70 partidos. Así es que por ahí.
7: 70 partidos por. Sí, sí. ¿Tres goles por partido, por ejemplo?
12: Sí, si llegamos a tres goles por partido, pasamos de sobra.
6: Es posible, ¿eh? Porque
7: juega
6: es,
7: Castro.
6: Va a haber muchas prórrogas también, seguro, y eso también va a
18: influir. Luego, si meten muchos goles, decís el fútbol, que nos gusta. A ver si os centráis.
12: Lo normal es que en la eliminatoria siempre se marcan menos goles.
7: Claro. Jokeres, Yassin, Caen. Esta sí que es guapa.
6: Esta sí que es para un tiro directo.
7: Esta sí que es guapa, un metro de la línea frontal del área de castigo y también desde el carril del 10.
9: Está costando Holanda, ¿eh?
7: Yassin Ayari.
9: Parar las combinaciones por dentro. Ahí entre los centrales y el medio centro no hay demasiada contundencia.
10: Es lo que reclamaba Guille Van Dijk a los suyos en este tramo final, que se juntaran más, que las coberturas fueran mejor, porque no está pudiendo frenar las acometidas de Suecia.
7: Puede haber partido.
6: Este partido demuestra exactamente cómo puede cambiar el fútbol con las pausas de hidratación, ¿eh? Porque es otro partido desde la
7: pausa. Te enfrías totalmente, Maldini.
6: Y que cambias tácticamente.
10: A nivel táctico también, das tiempo a reestructurar.
7: Sí.
9: Es un tiempo muerto.
7: Exactamente. Lo aprovechan los coach, los entrenadores. Y ahora la falta es guapa.
12: A ver quién se la pide.
18: Jokeres.
7: Vamos a ver.
6: Jokeres, ¿no? Parece.
10: Creo que sí. La tiene, también está cerca Alexander Isak, pero parece que va a ser Jokeres.
7: Ahí está, Jokeres. Con la derecha, ese perfil para un diestro desde el carril del 10 para tirar sobre la portería de Verbruggen. Minuto 45, 47 y medio de juego de esta primera parte. ¡Vamos! ¡Jokeres! Que va a tirar sobre puerta el jugador del Arsenal. ¡Tira Jokeres! Detiene, desvía Verbruggen. Buscaba el palo más alejado por bajo.
10: Palo el portero, ¿eh?
7: Pero ha desviado otra vez el guardameta Verbruggen.
6: Si el portero no pique y da un paso al otro lado, se facilita.
10: Eso es.
6: Bacalá.
7: Ha tapado bien ahí, tirándose hacia la parte izquierda.
9: No había poco hueco para superar la barrera. Si hubiera botado delante, le hubiera inquietado todavía un poco más. Pero yo creo que está bien elegido el palo.
7: Saque de banda desde la parte derecha, catapulta, enviando al corazón del área para Isak. No ha llegado Isak, el rechace fuera de Nygren a la izquierda de la portería de Verbruggen, buscando el gol Suecia, pero va ganando el equipo de Koeman, el equipo de Holanda, 2-0 en el marcador, a punto de terminar la primera parte.
18: Ha marcado tres goles de falta, yo creo que es en su vida, y los tres en el Sporting de Portugal.
10: Ha llovido, crack.
18: Pues 2 años.
6: Sí, la verdad que la temporada que hizo en el Sporting de Portugal fue verdaderamente impresionante.
18: ¿Cuántos goles hizo? 39 en Liga, una barbaridad.
6: Sí, por ahí, es una locura.
7: Falta de Van Dijk.
6: El pase al Arsenal. Es verdad que en el Arsenal, ya digo, no ha sido ni mucho menos esas cifras. No ha estado mal el tramo final, No ha estado mal.
7: Queda nada, 15 segundos para que termine la primera parte. A ver cómo termina, 2-0, porque van a colgar el balón desde la parte derecha. Vamos a ver si lo intentan. Están tapando dos jugadores en la subida por la parte derecha. Finalmente, ¿se la lleva quién? El de siempre.
6: ¿Cómo la aguanta?
7: Frenkie de Jong.
6: ¿Cómo la esconde? Es espectacular, ¿eh?
7: Tremendo. La recupera Kastrum. La deja para Yassin. Ahí está jugando Yassin. Yassin que se revuelve. Quiere irse hacia arriba Yassin. Yassin que la quería meter para Jokeres. No ha llegado de nuevo Yassin. Yassin para Jokeres. Puede ser la última oportunidad de la primera parte. Jokeres. Jokeres para Yassin. Tira Yassin. ¡Conde!
18: ¡Qué bueno!
7: Desvió con la mano derecha Verbruggen. Que se está convirtiendo en el héroe.
10: Se está mereciendo el gol Suecia.
6: Sin ninguna duda, merece marcar Suecia, hombre.
7: ¡Wow!
6: Está diciendo Koeman que pite ya al final.
9: Muy bien, Ayari, ¿eh? Ya el primer día llegó mucho al área y hoy está.
7: Yassin Ayari.
18: Tiene mucha
10: calidad. Pasa medio minuto el tiempo.
7: Marcó 2 goles el otro día. Vamos. Ha tirado muy ajustado al palo, pero metió la mano derecha. Verbruggen.
18: Va para adentro.
7: Vamos allá, otra vez el saque de esquina a favor de Suecia. Ya pasa casi un minuto del tiempo añadido. El centro ha metido el puño derecho el guardameta holandés. Final de la primera parte, a la que se llega con victoria del equipo.

0: 6 de la mañana. Enseguida, el resumen.
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0: Los números de la primera mitad de este Holanda 2, Suecia 0 son los siguientes. Tiros a puerta, 4-4. Y al final se ha equilibrado eso. Tiros fuera, 1-4. Ha tirado más Suecia, que ha tardado en llegar al partido, pero ha ido llegando. Llegadas al área, empate a 7, faltas 5-4 y corners 1-1. La posesión para Holanda, pero son números de un partido igualado, pero no está así en el marcador. ¿Qué pasa?
5: Corners 1-2.
0: 1-2.
5: Me he equivocado.
0: ¿Y para qué me pones un 1?
5: Porque me he equivocado.
0: Uy, qué cantidad de cosas hay que tocar aquí.
6: Los genios madre también mía. Se equivocan, ¿eh?
0: Madre mía. 60% de posesión para Holanda. Los mejores, Oli.
7: Frenkie de Jong, Robben y Jokeres.
0: El árbitro Taylor y Rich.
8: Michael Oliver.
0: Oliver. Uy, Taylor es mira, el otro. Había dos casi aciertos, mira.
8: Sí, el otro inglés. Bien, no ha tenido problemas en la primera parte. Ese fuera de juego que ha anulado el gol de Suecia por un pelo, pero era fuera de juego, correcto.
0: Mensajes, Evia.
9: Este año he visto jugar a Broby bastante y he de decir, quizá en contra de la opinión de las hordas, que me parece un enemigo del balompié.
10: Sí, claro.
9: Acaba diciendo que supongo que es lo bonito del Mundial, ver a tuercebotas triunfar durante unas semanas. Hay otro que dice que se está fijando en Dumfries y su pregunta es, ¿sabéis si el Madrid tiene la idea de cuadruplicar el puesto, como en el lateral izquierdo? Igual sí. Es una nueva táctica. De las pausas de hidratación, bastantes mensajes. Pregunta uno, a ver si podéis dar en algún momento vuestra opinión, si no os parece que ralentizan un poco el juego, ¿podríais comentarlo alguna vez? Otro plantea que, siendo como es la pausa para la hidratación, ¿hay alguien vigilando que realmente lo sea? ¿Podrían sacarle tarjeta a un jugador si no se hidrata durante la pausa de hidratación? Y otro está decepcionado porque, siendo en Estados Unidos, qué menos que ver a un espectador intentando meter un gol desde el centro del campo para llevarse un coche tipo ranchera o a una cheerleaders haciendo cosas o algo así. A Pedrito, ya que estás hablando con del gol 2000, 3000, tal, ¿los goles en las tandas de penalti cuentan para ese dato y para el máximo goleador del torneo?
8: No cuentan.
11: No, eso no cuenta.
9: Había varios que te lo preguntaban. Y el último es un audio que nos ha dejado un oyente.
12: ¡Ey, gamberros! ¿Qué pasa? Es que hoy no quieren dejar hablar a Pedro Martín, hombre. Olivero, no sé si tiene algo contra él. Que lo deje hablar. Necesitamos estadísticas. Gracias.
10: No le puedo ni ver.
0: Ahí está la clave. Destapó. Ahí está la clave.
13: Es un primo de Pedro.
8: La mayoría de veces tengo yo la culpa porque no me pongo los cascos.
13: Es un primo que...
10: Auriculares, oye, cascos llevas.
0: ¿Ves? Queda una vez más demostrado.
10: No hay Kisscam, es verdad, ¿eh? En el Mundial de Clubes sí que hubo, por ejemplo.
0: A mí es que...
10: Kisscam.
0: A mí la Kisscam me resulta un poco violenta.
8: No, violenta es. Ahora mola, ¿eh?
0: No, mola.
8: Se monta un pollo, mola.
0: Mola sobre todo cuando ves a dos que están ahí medio rumacados y de repente hacen... ¡Opa!
10: Se echan en falta estos Estados Unidos.
9: Bueno, recordad el gran jaleo con el concierto de Coldplay.
8: Exactamente.
14: Sí, oye, eso tiene su peligro, ¿eh? Tiene su peligro eso.
10: No es el problema de los de
0: ese problema no lo tengo, ¿vale?
14: yo tampoco. No.
0: ¿Qué quieres decir del partido, Julio?
14: Bueno, me ha gustado mucho el partido. Holanda me ha gustado hasta la pausa y a partir de ahí, es verdad que Suecia ha crecido, ha cambiado el dibujo y ha crecido bastante. Y si vemos las cifras, es que son los mismos tiros entre los tres palos, pero aún así creo que tiene más Holanda y está siendo superior. Me está encantando el cambio táctico, bueno, táctico, el cambio de posición, ¿no? De cromos que ha metido a Broby de 9, Malen por la derecha, le ha funcionado bien, gran partido de Frenkie de Jong. Creo que Holanda tiene más que Suecia.
0: Mansilla, ¿ves un 2-1 que sería un resultado muy bonito y el mejor para este partido?
10: Sí, por verlo sí que lo veo, pero también veo el tercero de Holanda si da un paso adelante, porque creo
0: es que es mi porra, no es por otra cosa.
10: Ahora se tiene que ir un poquito más adelante todavía a Suecia y es el momento de que Holanda pueda pillarles en alguna contra, pero ojalá veamos un 2-1, ojalá meta algún cambio. Yo es que me gustaría ver a Elanga por su velocidad, porque es un tío súper vertical y creo que Isak está muy apagado. Yo creo, sin embargo, de los dos de arriba es el que está haciendo cosas para la selección mucho más.

0: productivas. Y de atrás, lo que venía diciendo, hay que quitar a un central y hay que meter a un centrocampista que tenga capacidad para mantener el balón y que tenga una idea de juego como Berbal.
1: Y ahora remato con Guilluzcano, pero antes tenemos penalti en Balaídos. ¿A favor de quién en la final por el ascenso a segunda?
2: A favor, Eri, del Celta Fortuna. Bueno, el pase entre líneas a la espalda de los centrales de Andrés Santañón, canterano del Celta, es para ponerlo una y otra vez, porque Escrema consigue darle el balón al delantero Álvaro Marín, que toca lo justo para marcharse de su par. Este llega tarde, es San Emeterio, le derriba de forma muy clara. Penalti, no duda el árbitro en señalarlo. Favorable al Celta Fortuna, que busca el segundo en el marcador.
3: No creo ni que gaste un FVS de esos, ¿no? Un minibar, una tarjetita de las que tienen los entrenadores.
2: No debería, creo, porque es clamoroso el penalti, ¿eh?
3: Bueno, o sea, es verdad que el jugador hace por, pero sí.
2: Sí, pero San Emeterio llega tarde. Es verdad que el toque con la puntita de Álvaro Marín, el delantero del Fortuna, es suficiente para desbaratar todas las opciones defensivas que tenga, en este caso, un jugador veterano como Fede San Emeterio.
3: ¿Se va a lanzar ya o le pregunto a Guilluzcano por su opinión de la primera mitad del 2-0 de Holanda sobre Suecia?
2: Está todavía poniendo un poquito de orden el árbitro andaluz dentro del área. No tardará mucho, pero puedes preguntarle si quieres.
3: Sí, eso me dice Guille.
4: Pues que el 2-1 que tienes tú en la porra y que lo tengo yo también hubiera sido el resultado justo del primer tiempo, porque los primeros 20 minutos han sido muy buenos de Holanda, ha merecido los dos goles que ha marcado, pero tras la pausa estamos todos de acuerdo en que ha cambiado el partido. Suecia ha mostrado que tiene jugadores como para haber hecho más de lo que había mostrado hasta ese momento en el partido, se ha estirado un poquito y ha merecido marcar un gol. No lo ha conseguido, con lo cual Holanda sigue siendo muy favorito para llevarse los tres puntos, pero hay más partido del que nos podíamos imaginar mediado el primer tiempo.
3: A ver qué pasa con el penalti en Vigo.
2: Pita ya el árbitro, coge carrerilla mínima, un par de pasos hacia atrás Hugo González, arquea ligeramente el cuerpo, chuta al 7, gol del Celta. ¡Gol de Hugo González para el Celta Fortuna! Dispara cruzando a la posición a la que se había lanzado Andrés Prieto, el portero de la Deportiva, en el 19 de la segunda parte. De nuevo pone la directa hacia la segunda división el equipo filial del Celta. Marca desde los 11 metros Hugo González, segundo en su cuenta particular. Fortuna 2, marca Hugo González. Ponferradina 1.
3: La Ponferradina necesitaría un gol para forzar la prórroga y dos para poder ascender, porque si llega la prórroga y termina la prórroga con todo empatado, ascendería el Celta Fortuna. Falta un minuto y medio para que sean las 8 o las 7 en Canarias.
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2: Son las 8 o las 7 en Canarias. A las 8 tenía que haber comenzado en el Rocha Arena el Valencia-Barça, el segundo partido de la final de la Liga CB. Lo ha hecho Fermín Rodríguez. Muy buenas.
3: Hola, hola, Eri. Saludos a los oyentes de Tiempo de Juego. Ahora están chocándose las manos con los árbitros, los jugadores del Valencia Basket. Aún no se desprenden del banquillo los blaugrana. Ahora sí, los prolegómenos de este partido que está a punto de empezar. Golpeó primero, recordamos, el equipo blaugrana en un choque de récord por esos 225 puntos anotados. Se resolvió en la prórroga. Vamos a ver cómo reaccionan los taroncha. A ver si alargan la serie. Un Rocha Arena que, por cierto, hoy ha tenido un recibimiento espectacular. 15.000 banderas han ondeado aquí en este recinto precioso de Valencia. Va a empezar el partido. Están a punto ya de los árbitros lanzar la pelota al aire. Valencia Basket Fútbol Club Barcelona enseguida empieza aquí en el Tiempo de Juego.
2: Queremos cambios en el Holanda 2, Suecia 0, pues por apetencias, por mejorar el partido, por apretarlo, por la porra o por lo que sea. Empiezo por ti, Mansilla.
4: Yo ya he dicho el que quería en Suecia, quiero que entre, he dicho dos, quiero que entre Langa y quiero que entre Verbal. Y en Holanda, pues me gustaría ver a Til, que es un jugador que ha llevado, que en principio parece que va a ser un poco de relleno, pero a mí me parece un jugador el del PSV con capacidad para llegar arriba y que le puede dar algo más de lo que le está dando Reinders.
2: ¿Tú, Maldini?
5: Bueno, en Holanda me gustaría ver a Noel Lang, por ejemplo, que es un delantero que me gusta, bastante rápido, más de banda, pero me parece que es interesante, aunque es verdad que está jugando bien, pero bueno, por ver alguna cara nueva. Y en Suecia, lo que dice Mansilla, estoy muy de acuerdo, Verbal, que le puede dar... Verbal es una especie de Frenkie de Jong, no de tanto nivel, pero ese es un jugador muy parecido.
4: ¿Le quería al Barça?
5: Sí, sí, le quería al Barça, sí, sí. Ese, se hablaba un poco del nuevo Busquets y tal, todo muy exagerado, pero bueno, ese para que entendamos ese corte de jugador. Y luego es Bamber, que también es un centrocampista de ida y vuelta, que también puede aportar bastante.
2: Perfecto. ¿Tú, Uzquiano?
6: No creo que haya cambios ahora, porque creo que los dos están conformes con lo que ha visto Suecia, sobre todo por cómo ha acabado. Luego, yo decía antes, tengo una pedrada con Memphis Depay, que yo cuando le he visto, creo que tiene algo de genio, de jugador distinto. Entiendo que no está en su mejor momento y por eso no ha sido titular ninguno de los dos días, pero si Holanda quiere gol, pues tiene gente como Kluivert, como Weghorst o como Depay.
2: Bueno, pues a ver qué tal será esta segunda mitad. Asoman los neerlandeses. Reacciona la Ponferradina, que necesita imperiosamente un gol para al menos empatar la eliminatoria por el ascenso a segunda en Balaidos.
7: No, de hecho Eria casi hace un hat-trick, casi marca el tercero en su cuenta particular. Hugo González, el futbolista del Celta Fortuna, una falta desde la parte izquierda. Según ataca el equipo celtiña, a punto de complicarse la vida. Ahora atrás tiene que sacarla como puede. Coque Carrillo buscó el disparo. A punto estuvo de sorprender a Andrés Prieto, al portero de la Ponferradina. Lo cierto es que el partido está muy vivo, pero evidentemente quien más cómodo está es el Celta Fortuna. Por local y por el resultado, 70 de partido, 2-1 gana el Celta Fortuna a la Ponferradina.
2: Pues a ver qué sucede por ahí y a ver qué sucede también en el partido que más me interesa de este rato, que no voy a ver ni a seguir, que es la vuelta del ascenso a Segunda Federación entre el Atlético Central de Alberto Herrera, que fundó ese club, colaboró en la fundación de ese club, y el Caudal Deportivo de Mieres.
4: Atlético Central.
2: De Sevilla, sí.
4: Pero no es el que entrenaba Escalera.
2: No, no, el de Escalera era el Viso.
4: Unión Popular. No, antes.
2: Ah, no lo sé, no lo sé. El caso es que el Central tiene una ventaja de 2-0 en el hermano Santuña de Mieres. Si la sabe defender o si la amplía, el Central ascenderá, el Caudal no ascenderá y el Enense descenderá por arrastre a la regional preferente. Si el Caudal remonta, ascenderá a Segunda Federación y el Enense se quedará en Tercera División. Pero no lo voy a ver, ni quiero saber. Por favor.
4: Vale, me lo pongo aquí en mis marcadores para irte contando.
2: No lo quiero ni ver. Le he deseado suerte a Alberto Herrera. El otro día le deseé no suerte en antena, luego le deseé suerte esta mañana. Y que si se iba a Mieres necesitaba algo, pero me ha dicho que no podía ir, pero que lo estaba viendo porque se puede ver a través de la OTT de la Federación Asturiana. ¿Ya están listos los jugadores por ahí, Hugo, para comenzar el segundo tiempo?
8: Ya están saltando al terreno de juego los 22 protagonistas y veo que está preparado Somerville, futbolista que fue titular en la primera jornada frente a Japón en el empate de Holanda a dos frente a la selección nipona, y ahora está recibiendo las últimas instrucciones de Ronald Koeman para ingresar en el terreno de juego.
2: O sea que va a haber cambios, enseguida veremos por quién en la selección neerlandesa.
9: Somerville,
4: pues igual por Malen,
9: dispuesto a saltar, o sea, por Reiner. Y en unos instantes se va a ver por quién. en el equipo posición, de Ronald Koeman.
5: Podría ser por Malen, vamos a ver.
9: Vamos a ver.
5: Por posición.
9: 2-0 en el marcador. Ahí sale.
4: Sí, por Malen.
9: Por Malen.
5: Por Malen, sí, por posicionar lógico.
9: Sí, señor. Una... Jugador Malen... por jugador en el mismo puesto en la parte derecha, zona atacante del equipo de Ronald Koeman.
6: Si no es por lesión, a mí me parece raro que quite a Malen tan pronto.
5: A mí también, Guille, yo estoy contigo. Sí,
9: no lo he hecho mal, ¿eh?
5: No, no está mal, no está mal.
9: Somerville, como el otro día, y en la punta, Bromby.
5: Bueno, confía mucho en Somerville, el otro día fue titular en el partido de Japón.
6: Metió un golazo. Chico,
5: no había estado muy bien en el partido. Bastante bien este año.
6: Pero el otro día metió un golazo.
9: Y ha comenzado la segunda parte, Lindelof con el esférico, había recibido de Isaac, la deja por la parte derecha para que juegue finalmente Gian. Y en otra vez,
2: perdona, Oli, hay una noticia que me cuenta gente muy bien informada, que se va a retrasar el Almería-Málaga a las 9:30, media hora, por problemas con el autobús del Málaga. Eso es lo que me llega de gente que controla estas historias de seguridad y de... y del dispositivo, que el partido se retrasaría a las 9:30 en Almería-Málaga. Perdona, Oli.
9: Nada, falta sobre Reinders, falta de Karlström. Está dialogando con el árbitro, está protestando el jugador de Suecia, Hugo Ballester.
8: Sí, está dolido el futbolista del Manchester City, Reinders, que se queda sobre el terreno de juego y está protestando, como dices, Karlström, el futbolista de Suecia, por esa entrada, porque señaló falta el colegiado.
2: Oye, que no tiene que ser un problema para Holanda. Queda hora y media para el partido. Es un problema.
5: Qué raro, ¿no?
2: En el desplazamiento tiene que ser.
5: Sí, no sé.
2: O una cuestión de seguridad. Que,
9: ¿es posible que hayan viajado ayer incluso?
2: Sí, pero además no dormían en Almería, en Almería capital, ya lo decía.
9: Sí, sí.
2: Emilio, para que no le pase lo mismo que le pasó a la Almería, que te encienden petardos y tal, que es una cosa que se está instalando y que, vamos, me parece...
9: Cuidado, balón muerto, y está Reinders, que la puede colocar. No ha podido revolverse finalmente el jugador del City y saca la defensa del equipo de Suecia. Balón, como siempre, para Frenkie de Jong. Frenkie de Jong para Van Dijk. Van Dijk recibiendo. Frenkie de Jong ahora era Van de Ven. Esférico para Klappenberg. Por la parte izquierda, por la parte derecha, el ataque del equipo de Holanda. ¿Cómo se mete Somerville? Somerville para Dumfries. Gol, gol, gol, gol.
2: Qué balón.
9: Gol, gol, gol, gol, gol, gol, gol, gol, gol, gol, gol, gol, gol, gol, gol, gol, gol, gol. Dumfries, que ha centrado y gol. El tercero para Holanda. Holanda 3. Gol de Gakpo. Suecia 0.
2: Y lo celebramos. Mira, ha pasado muy poco tiempo del arranque de la segunda mitad, ni 3 minutos siquiera, y ya marca el tercero la selección neerlandesa. 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
2: Banquillo, Hugo.
8: Gran acción individual de Somerville, el futbolista que ingresaba ahora en los segundos 45 minutos al terreno de juego. Gesto de rabia en la celebración de Dumfries por esa gran asistencia a Gakpo, que solo tuvo que empujarla. El futbolista del Real Madrid, que, como insisto, celebró con rabia junto al resto de sus compañeros, amplía la ventaja. Holanda 3, Suecia 0.
5: La posición es justita, ¿eh? Vamos a ver, sí, pero es justita, pero lleva dos ya, ya van a sacar.
6: Qué
5: ya,
6: pase, ¿eh? Qué balón tan bueno.
2: Ya ha sacado ya.
5: Sí, sí, lleva dos pases de gol Dumfries, que no hemos hablado de él, pero bueno, es un lateral que le veremos en el Madrid la temporada que viene. Está generando mucho en ataque, ¿eh?
2: Sí,
9: uno de Gakpo y dos de Bromby, 3-0 en el marcador. Y eso que estaba, sobre todo en los primeros, en los últimos 20 minutos de juego de la primera parte, estaba acosando el equipo de Suecia, y el auténtico héroe era Verbruggen.
4: Los aficionados
9: por parte
4: de Madrid,
9: Holanda, 3-0 ya.
4: Deben saber eso, que Dumfries es esto precisamente, un jugador que llega mucho a línea de fondo, que asiste muy bien. Y un jugador también que sufre bastante a la hora de defender, porque es menos posicional y le cuesta mantener la línea.
9: Lo sabe perfectamente el Barça, Maldini y Guille.
5: Sí, bueno, sí, el partido aquel, la semifinal aquel con el Inter, ¿no?
9: Con el Inter de Milán.
6: Él está acostumbrado a jugar
5: espectacular.
4: De carrilero.
6: Con el Inter, con defensa de tres, eso es.
4: Claro, muy protegido.
6: Puede ir muy para arriba.
9: Oiga, Van Dijk. Van Dijk para Majek.
5: Con el tercero nos hemos quedado sin partido.
9: Majek para Van Dijk. Sí, porra. Tendría que marcar muy pronto Suecia para meternos otra vez en el partido, y se estaba metiendo el equipo de Suecia.
6: El palo es importante, Maldini.
5: Sí, sí, hombre, claro.
6: Van de Ven. Nos hemos quedado sin partido.
9: Gakpo, Reinders, Van de Ven.
4: Tranquilo.
9: Este envía para Brody. El balón que va a llegar para Gakpo, puede intentar el tiro. Estaba obstaculizado y Y el balón directamente para el guardameta Norfelt de Suecia.
2: Estaba mirando yo porque está efectivamente la familia real neerlandesa presenciando este partido. Y luego anuncian a través de su cuenta de Twitter oficial que se van a ir a ver el Ecuador Curazao. Este partido va a acabar.
5: Claro. Sí, este partido. ¿Y les da tiempo a llegar?
2: Claro, eso es lo que estoy planteándome. Porque son 8 horas de vuelo, estoy viendo aquí. 1.041 kilómetros.
4: Como ir a ver a las dos suegras, ¿no? El domingo.
10: ¿Cómo? ¿8 horas de vuelo?
2: Eso me pone. Estoy viéndolo en página. Estoy viéndolo así un poco a vuela pluma.
10: 8 horas
2: igual, de vuelo. Igual es con transporte y tal. Son 1.100 kilómetros.
10: Pues entonces
2: es no pueden ser 8 horas de vuelo.
5: No son 8 horas.
10: Una hora y media de vuelo.
5: Es dos veces Madrid-Barcelona. Serán 3 horas. Sí. 2 horas y media.
9: Ahí está jugando Karlström el centro. No ha llegado nadie. El remate Gudmundsson que se la quiere llevar por el otro costado, por el costado izquierdo, pero ha cortado Somerville y será fuera de banda a favor del equipo de Suecia. 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Ya gana Holanda 3-0 en este grupo F.
11: Tiene que tener cuidado con los goles porque quedó 5-1 en la primera jornada y ahora va 3-0, con lo cual la ventaja que tenía, pues acaso se queda con 3 puntos, la ha perdido prácticamente.
5: Sí, sí.
10: Sí, sí.
2: El que hace cosas Suecia mágicas es Infantino, que hace desplazamientos largos en muy poco tiempo.
9: Suecia en la tercera jornada jugará contra Japón el día 26.
11: Sí. Partido difícil, que lo puede perder también.
9: Y ese mismo día jugará contra Túnez el equipo de Holanda. Y ahora mismo tendría 4 puntos en su casillero. Ahí está el centro de Ben Hansen. Va a llegar el esférico para que juegue Lagerbiel. Balón ha muerto, banda y que mete en la cabeza. Y el balón que se va a perder por la parte derecha del ataque del equipo de Suecia. Con 3-0, minuto 51 de partido.
2: Pues vamos a aprovechar que no hay casi partido ya de este 3-0 para abrir líneas con el partido que iba a comenzar en 48 minutos y que va a empezar en vez de a las 9 y media en Almería-Málaga. Por esos problemas con el autobús del Málaga. A ver si tenemos más información. Supongo que no habrá todavía alineaciones. O sí, o vete tú a saber. Para eso están en el Estadio de los Juegos del Mediterráneo Emilio Guerrero, Jordi Folqué y Fran Viñuela. ¡Hola, Fran! ¡Muy buenas!
12: ¡Hola, Eri! ¡Hola a todos los oyentes del Tiempo de Juego! Antes de ir con esta previa, vamos con esa última hora porque la tiene ya confirmada. Emilio Guerrero se retrasa media hora. ¿Por qué, Emilio? Hola.
13: ¿Qué tal? Saludos, muy buena familia del Tiempo de Juego. Se retrasa a las 9:30 por el sencillo motivo que han apedreado y de qué manera el autobús del Málaga a su llegada al estadio, justamente en la puerta de entrada. Miles de seguidores, tanto del Málaga como de Almería, se han concentrado ahí y lleva varias lunas rotas ese autocar del Málaga Club de Fútbol. Y me acaban de confirmar desde dentro los dirigentes del Málaga, aunque el Málaga ya está aquí, hemos visto a los jugadores sobre el césped de la Unión Deportiva Almería Stadium, que el partido se va a retrasar a las 9:30 porque literalmente han reventado el autobús.
14: Pues así está la cosa, Eri. Fíjate que esto... Sí, sí, sí.
5: Se más allá del una fútbol, tras otra y yo no sé, esto es una cosa de vergüenza, vamos.
2: Sí, partido de alto riesgo y estas cosas pasan. Lo que no pasa nunca es que a la peña que trincan, que no, nunca ves una noticia de 2 años de cárcel o 3 o 7 para un tipo que tira una piedra. Tirar una piedra puede matar a alguien.
5: Es que un día va a pasar una desgracia, claro. Lamentablemente, puede pasar. O sea, te rompen. ¿A quién fue? A Bartra, me parece que
2: sí,
5: fue.
2: Sí,
5: que
2: sí,
5: en
2: sí.
5: Un partido del Dortmund le tiran. Claro, te rompen la luna del autocar y un cristal te puede hacer un destrozo.
11: Sí, pero aparte de las consecuencias que pueden ser gravísimas, ¿a quién se le ocurre tirar piedras a un autocar?
14: Bueno,
11: que hay que ser tonto.
14: Lo acaba de confirmar el Málaga Club de Fútbol en sus redes sociales a las 9:30.
11: ¿Qué ganas con eso? ¿Qué ganas con eso?
5: Eso es muy obvio.
11: Es que de verdad que es un orcelutrio de categoría.
5: Sí, sí.
2: Bueno, ¿y qué más, Fran?
12: Bueno, no tenemos todavía alineaciones, no podemos contarte gran cosa porque yo creo que con el retraso este que ha habido de media hora, estarán esperando, estarán esperando a una hora antes, a 60 minutos antes, para que puedan contar los 11 y 11, mientras se va llenando también poco a poco el estadio. Así que si te parece ya con todo, con alineaciones, con todo, con chillarlo, con contarlo de la grada y contarlo todo, en cuanto tengamos los 11...
9: ¡Gol, gol, gol, gol, gol, gol, gol, gol, gol, gol, gol, gol, gol, gol, gol! En una jugada de transición por el centro, llevó el balón Somerville, se lo da a Gakpo, hace un recorte en la frontal, tira con la derecha y marca el cuarto. 4 goles de Holanda, Gakpo. Holanda 4, Suecia 0.
2: Cuarto gol de la selección neerlandesa. Segundo gol de Gakpo. 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
2: Pues luego volveremos a Almería cuando tengamos las alineaciones. Cae el cuarto, Hugo.
8: Bueno, no está nada mal Somerville, ¿eh? La primera jornada marcó. Hoy se ha quedado en el banquillo para dar entrada a Brobey, que llevaba dos tantos en la primera mitad. Ha participado en el tanto en el tercero de Holanda y ahora también buena conducción de Somerville para asistir a Gakpo, que recortó hacia adentro, definió al palo corto a las mil maravillas. Lleva el cuarto al partido. Holanda 4, Suecia 0.
2: Bueno, pues esto ya es lo que Holanda quiere.
5: Sí, eso, muy blandito. Sí, me Suecia, imagino que ahora, en condiciones normales, pues bajar un poco.
2: Cambios.
5: Hay muchos partidos, entra a ver, claro, un poquito tarde, ¿no?
6: Rotaciones y gente de banquillo. Pero muy blandito.
11: ¿Hay cambios
6: Suecia
11: ahora en el equipo de Suecia?
6: Que simplemente una contra, una apertura a la banda, recorta a un jugador y remata muy solo, sin que nadie le haga una cobertura ahí al lateral derecho de Suecia.
8: Se han ido, que haya visto Oli, Karlström y Nygren.
11: Sí, y me
8: también
11: parece que
8: se ha ido
11: también
8: Bernardsson.
11: Bernardsson.
8: Y han entrado Zeneli, Berwald y Elanga.
5: Elanga a la banda derecha, claramente Berwald al medio centro, intentar manejar el equipo ya con 4-0. Bueno, lo que decía Pedro, se le está yendo la diferencia de goles que tenía el día de Túnez.
2: Igual para Suecia es tarde, pero los cambios siempre vienen bien. 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
2: 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Dulce.
11: Andando. Lo manda. Vamos a poner gochos.
2: Que va. Peor dieta llevan estos en Estados Unidos, por lo que cuentan.
4: Ahora tenemos en el campo a dos parejas de hermanos que cada uno juega en una selección. Porque no lo pongas en duda, que esto es absolutamente cierto. Brobey tiene un hermano jugando con Ghana, de Rick Lucassen.
14: Mira,
4: y Zeneli tiene a su hermano jugando con Kosovo.
9: Brobey, Gakpo, después de la jugada. ¡El tiro! ¡Fuera! Por encima del larguero de la portería de Norfell.
8: No,
9: y anteriormente había tirado muy bien cerca de la escuadra Yassin Ayari.
8: Hermanos, ¿y en qué país?
4: Mira, Brobey, que está jugando con Holanda, ¿sí? Tiene un hermano jugando con Ghana, que no tiene nada que ver con él. Se llama Derrick Lucassen, ya eso preguntarle a los padres. Y Zeneli.
8: Habría que tirar del hilo, ¿eh?
4: Tira. Y Zeneli tiene un hermano jugando en Kosovo.
2: Que se apellida igual en este caso, ¿no?
4: Eso, ahí sí que se apellida.
11: Ahí no hay
4: igual
11: que tirar del hilo.
8: O sea, Holanda gana y Suecia, Kosovo.
4: Tal cual.
8: Bueno,
4: se puede contrastar.
8: Es muy diferente al árbol genealógico.
4: Se puede contrastar.
2: Gente que viaja mucho, Hugo.
8: Sí, por eso te digo, te pilla un día en un renuncio en un país lejano.
5: Y ya está, ¿eh?
8: Y ya está.
5: La caladita.
9: Palini, y ya está.
2: La calada ahí, ¿no?
5: Para que ahí. ¿Cómo me lo paso haciendo los partidos? Lo decía antes a Eri ahí en el WhatsApp. Me disfruto una barbaridad, macho.
2: ¿Tenéis previa corta en el partido?
5: Que disfrute, coño. ¿Eh?
2: ¿Tienes previa corta ahora, no?
5: Sí, ahora tengo el partido en Fox del Alemania-Costa de Marfil y bueno, se hace previa y tal. Y por eso te he dicho.
8: Eres una maldita estrella, ¿no? Ahora mismo, Maldini. Ya más de lo que eres en España.
9: Estrella mexicana. Sí. Isaac. El balón que lo lleva el Langa.
5: Bueno, venga, un poquito.
8: Hay partido.
9: Elanga, gol. Isaac se la da por el centro y fusila desde cerca el jugador del Newcastle. Elanga, a corta distancia estamos en el 58. Gol de Suecia. Gol de Elanga. Netherlands 4, Suecia 1.
2: Y hay gol. Embalaído.
7: Gol del Fortuna. Gol. Para el filial del Celta, a la contra, pase interior para el futbolista africano del filial celeste, que controla, orienta el cuerpo, no lo piensa dos veces, desde la frontal del área, la justa perfecta, el palo izquierdo de la portería de Andrés Prieto. en el 41 de la segunda parte. El niño que no entendía inglés, el niño que no entendía táctica, el niño que no entendía nada, pone el tercero y lleva en volandas a su equipo al fútbol profesional. 41, segunda parte en Vigo, en Balaídos. Marca Bernard Somois, Celta Fortuna 3, Ponferradina 1.
2: La Ponferradina necesitaría dos goles en 5 minutos, más lo que se añada, para volver a poner esto empatado. 3-1 gana el Celta Fortuna, camino de segunda división.
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2: Una hora de juego en Houston. 4-1 gana Holanda a Suecia.
9: Con un doble cambio ahora en el equipo de Koeman, Hugo Ballester.
8: Sí, se han ido al vestuario Frenkie de Jong y Reinders. Han entrado en su lugar con Meiners y Till. Buena jugada de Isaac. Buen balón en profundidad y lo pedía Mansilla desde hacía tiempo. ¿Sí? Buena acción de Langa para definir.
5: Bueno, es que los cambios de Holanda los interpreto como ya jugadores que van a tener descanso con un partido sentenciado. Y porque Frenkie de Jong es fundamental en este equipo. No sé quién va a pasar de pivote ahora.
21: Sí, pasa que Kuhn-Meiners, ¿no? Y Till un poco por delante.
9: Sí,
21: que
9: sí, de medio centro está Kuhn-Meiners.
6: Till es un buen jugador.
9: Y de interior izquierda está Till, que también le querías ver, Mansilla.
21: A mí me gusta Till, es lo que estaba diciendo Guille, que es un buen llegador, que es un jugador que se las ha tenido que buscar incluso de falso 9 este año con Van Persie en el PSV. Y a mí me parece un buen jugador, un buen 10, un buen
5: llegador.
21: Y fíjate,
5: Kuhn-Meiners es el... Ahora lo cuento.
9: Senelli para el Anga centrando. No llega Isaac por poco. Porque ha desviado hacia arriba Panhek. Balón a córner a favor de Suecia. 4-1 en el marcador. Queda partido, pero hay mucha diferencia para el equipo de Ronald Koeman.
5: Sí, decía que Kuhn-Meiners es el ejemplo de la versatilidad. Puede jugar de 9, de interior. Ahora se va a ser medio centro. Es un jugador muy útil. No ha hecho una gran temporada, hay que decirlo.
21: O pagaron 60 kilos por él y se lo quieren quitar del medio, Julio.
5: Sí, sí.
21: Y es un buen jugador, ¿eh? Cuando lo fucharon de Atalanta, era un buen jugador.
9: Saque de esquina, 4-1 en el marcador, gana Holanda desde la parte derecha para que saque a Yari, que ha intentado muchísimos tiros, el otro día marcó dos goles y hoy pues casi los ha logrado. Ahí está, centrando, no va nadie, el remate, el rechace que iba a favorecer al conjunto sueco, pero se le perdió Senelli a la izquierda de la portería de Verbruggen. Que va a sacar, como digo, de puerta en este minuto, 4-1 a favor de Holanda.
2: Estoy mirando el ranking del porrazo de COPE, de la porra que tenemos los de la radio para el Mundial, y tiene narices que el que va primero es el del rugby.
5: Bueno, hombre. O sea, yo creo que al final no la hice, me la mandó Isaac Avilés y creo que no la hice, al final se me olvidó.
2: Isaac es el segundo. Isaac es el segundo, ayer tercero, los 3:43. Isaac es Fouto. Había dos posibilidades.
9: Dumfries.
21: Esto es muy largo.
9: Está jugando por la parte derecha Dumfries. El balón jugado por Holanda Somerville. Esférico que va a llegar para Kuhn-Meiners. Juega para Till. Balón atrás para Van Dijk. Van Dijk con el esférico abriendo por la parte izquierda. Jugando Till. Till para Hakpo, autor de dos goles. Balón para el centro delantero para Brody. Balón a córner. Se ha entretenido un poco. Le quitaron el balón prácticamente de la bota. Balón a córner.
8: Y un apunte, estaban poniéndole hielo en la rodilla a Frenkie de Jong en el banquillo, al futbolista del FC Barcelona. Entiendo que será por precaución.
9: ¿Sí, sí?
8: No he visto ningún mal gesto durante el tiempo que estuvo en el campo.
5: He visto ahí el palco, estaba Van der Sar en a uno, yo creo que era Kluivert, ¿no?
8: Van der Sar, Kluivert, Jorkaeff, Wenger.
5: Y estaba Wenger, sí, también.
6: Jorkaeff
5: está en un montón de partidos.
9: Kuhn-Meiners, a sacar Kuhn-Meiners. El saque de esquina desde la parte izquierda, ahora medio centro del equipo de Holanda, después de la salida de Frenkie de Jong del terreno de juego. Recupera el equipo holandés, ahí está cuando Van Dijk, el esférico que va a llegar por la parte izquierda para Kuhn-Meiners. Kuhn-Meiners que va a botar de nuevo la bola por la parte derecha, no ha llegado Dumfries, se perdió por el costado izquierdo, zona defensiva del equipo de Graham Potter. Por lo tanto, balón para Suecia, minuto 63.
6: El gol de Suecia ha sido un oasis, ha aprovechado la velocidad de Langa, que ahora sí que tiene más salida con alguien rápido en una banda, pero vamos, no ha cambiado nada, sigue Holanda teniendo toda la posesión.
5: Está el partido sentenciado.
9: Totalmente.
8: Está Patrick Kluivert, Oli, en el palco, una leyenda de Holanda. Está su hijo, Justin Kluivert, ex del Valencia, entre otros, en el banquillo, esperando su oportunidad.
9: El otro día no jugó. Vamos a ver. ¿Te apetece verle, no, Maldini?
5: Sí, hombre. Sí me apetece, hombre, claro. Sí, sí.
9: Juega Holanda. Balón que va a llegar por la parte izquierda para Til. Lleva la bola. El jugador era Van de Ven. Entrada sobre Gakpo. No ha pasado nada. Se la había quitado limpiamente Lagerbirk.
5: Va fuerte balón,
9: para
5: el balón.
9: Para Holanda.
5: Fuerte para el balón esta entrada, ¿eh? Bien.
9: Lo ha sacado muy bien el número 2 del equipo de Suecia sobre Gakpo.
0: El título
9: autor de
0: que,
9: dos goles
0: el título
9: de
0: que
9: la segunda parte para Holanda.
0: Es varón. Varón es el título que ostenta Lagerbirk.
2: Hombre. ¿Has metido ya el clavo?
9: Eso es.
2: ¿Del partido?
0: No lo puedo decir. Todavía,
11: minuto 64.
5: ¿Y cuando, pero cuando, cuando
11: que
5: lo
11: no.
5: dices?
0: Lo diré al final. Final.
11: Está todavía por llegar el triqui-triqui.
2: Recordamos que Mansilla, que tiene datos off-road, por así decirlo, de cada de muchos jugadores, dice que va a meter una trola por partido. Solo una, porque hay datos que parecen mentira.
19: Hoy lleva ya más de una. No, hoy, por ser el primero, lleva ya más de una.
22: Estuvo años entrenando en la vida.
2: No sabía que le iba a atropellar esto del fútbol internacional hace nada. No tenía ni idea.
9: Ahí está metiendo el balón Gian para Isak. Isak para Jokeres. Jokeres quiere irse por la parte derecha. Quería meter para el Anca. Ha sacado el balón desde atrás el equipo de Holanda. Ha recuperado Breakball con el número 7. La mete por la parte derecha para Lakerbeck. Y el balón que va a llegar para Alexander Isak. Alexander Isak en el pico del área. Va a llegar para el Anca. El Anca para Isak. Se revuelve. Intentaba el centro. Metiendo en el corazón del área. No había nadie. El remate. Y tiene que salvar desde la parte derecha el jugador de Holanda, Somerville, que enviaba largo arriba, balón en fuera de banda. Fuera de banda, balón para Holanda desde la parte derecha. Balón desde la parte derecha para el equipo holandés. Iba el esférico para Gustil. Ahí está sacando Van Hecke. Van Hecke lleva el esférico atrás para el guardameta Verbruggen. 4-1 en el marcador. El primero de este grupo jugará contra el segundo del C.
5: Claro, el de Brasil. Por eso digo, estamos bastante
9: ¿Es el
5: cerca
9: de Brasil?
5: De, es el de Brasil.
9: Ah,
5: estamos,
9: vale.
5: Estamos bastante cerca de un Holanda-Brasil, ¿eh? O sea, es muy posible ahora mismo. Porque
9: contra
5: Brasil,
9: el segundo del C.
5: Eso es, sí,
9: ajá.
5: Sí. Ojo, ¿eh?
9: El balón.
11: Yo te digo que hacen la 3-14 uno de los dos.
9: Juegan para Provey. Provey, que quiere irse de Gien. Ahí está Provey. Que ha marcado dos goles en la primera parte, pero ya estaba en situación antirreglamentaria. Por lo tanto, balón para el equipo de Graham Potter, para el equipo de Suecia.
21: Va a soñar con él, Gien, esta noche, porque en la anterior jugada, que le han abierto un balón con el cuerpo, le ha sacado prácticamente de la jugada. Le ha sacado. Sí. O sea,
2: en aras de la pulcritud paremiológica que
21: ¿cómo?
2: Te suele acompañar Pedro Martín,
21: la
2: pulcritud en las frases hechas, que le gusta ser puntilloso.
21: Ah, vale.
2: ¿Se hace la 3-14 o la 13-14?
11: La 13-14.
21: Sí, pero hay gente que dice la 3-14 también, es verdad.
5: Sí, sí. La 3-14.
21: Pero es la 13-14.
11: Luis Monzón siempre dice la 3-14-16, el número pi.
21: Es la llave, ¿no?
2: No, es el número pi.
11: Verbal.
22: Sí, la llave del baño.
11: Sí, pero
21: verbal. No es por la llave.
9: ¡Qué bueno! ¡Qué bueno! El cañito de tacón de Langa.
5: No, bueno,
9: es para la jugada del Mundial.
5: ¡Qué recorte! ¡Qué regate le ha hecho!
9: ¡Qué recorte de tacón!
21: ¡Qué bonito!
9: Con cañito incluido en la línea de fondo el Langa. ¡Hay gol! ¡Otra vez en vivo!
7: ¡Marca de nuevo el Fortuna! ¡Gol de Capdevila para el equipo de Freddy Álvarez! Con el partido roto, uno menos la Ponferradina por la expulsión por roja directa de José Luis Cortés. Se encuentra Capdevila el balón dentro del área completamente solo, controla y fusila Andrés Prieto. Marca el cuarto en el 50 de partido. Se juegan 7 de añadido. Esto está finiquitado. Ascenderá el Celta Fortuna. Marca Cabde en el 50 de la segunda parte. Celta Fortuna 4, Deportiva Ponferradina 1.
2: Pues es más que posible que como globalidad el Celta esté viviendo el mejor momento deportivo de su historia. Con su equipo andurreando ya siempre establecido por Europa, tirando de cantera con jugadores de la casa, y esos jugadores de la casa van a hacer que su filial, creo que por primera vez en la historia, ascienda a la segunda división. Ya solo queda esperar por el momento. Momento de la hidratación y de la publicidad en Estados Unidos, Oli.
9: Con abucheo. Con abucheo
5: la gente,
9: en el estadio. Abuchea el pueblo cuando se producen estos 3 minutos de pausa.
22: Lo contábamos en la primera mitad, se confirma en la segunda. No gusta para nada esta pausa para el money, esta pausa para la hidratación, tanto en el primer como en el segundo tiempo. Y por cierto, estabais hablando de los posibles cruces. Bueno, ahora mismo, si la clasificación quedara como hasta ahora, con Holanda primera, Suecia segunda, Japón tercera. Holanda se mediría a Marruecos en 16avos y Suecia se mediría a Brasil. Así quedaría ahora mismo la clasificación para los 16avos de final.
2: Bueno, es por jugar y por volver a la gente un poco loca, porque son cosas que van a ir cambiando y cambiarán en la tercera y definitiva jornada. Enseguida, tiempo de juego, te enseña lo de los 3, 14, 14 y 13. Ay, sangría, sangría.

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2: ¿Cuándo miro?
3: A la celda de mostrar.
2: Suena el himno de Real Cruz Celta porque su filial, el Celta Fortuna, acaba de ascender a segunda división, Santi.
4: Decías bien, Eri, 103 años de historia y por primera vez en la 26-27 el Celta tendrá a su segundo equipo, a su equipo filial en segunda división, después de barrer a la Ponferradina por 4-1 en este segundo partido. Esperemos que no haya más enfrentamientos porque ha habido algún conato de lío del delegado de la Ponferradina, incluso con algún aficionado que estaba más cerca del banquillo del conjunto berciano, pero la noticia está ahora mismo sobre el césped del Municipal Vigués. Saltan y botan los chavales de la cantera en un año fabuloso para el Celta, que insisto, consigue, tras ganar a la Ponferradina 4-1 en el partido de vuelta, ascender por primera vez en su historia a segunda división.
2: Enhorabuena a la afición del Celta y especialmente a esos que también van a ver a los equipos filiales, que hay gente que siente mucho el tema de ver a los chavales como vienen. Hay mucha gente también que piensa que los filiales no pintan nada en, mezclados en las competiciones, porque ocupan lugares que podrían ocupar otros equipos, porque la formación va por un lado y la competición va por otro. Y a mí solo me queda también mandarle un abrazo muy fuerte a toda la gente que es de la Ponferradina, su presidente, que sé que lo sufre y que le mete mucho de todo, también mucho dinero, para que el equipo sobreviva y esté peleando y sigue peleando por ese ascenso de nuevo a la segunda división. Y yo me voy a acordar mucho de Sietes, de mi queridísimo Sietes, que fue jugador del Real Oviedo, del Racing de Santander y del Valencia, y que es el director deportivo de la Ponferradina, un equipo que pegó un cambiazo de repente y ha llegado hasta el último día, al último partido, pero no le ha sido suficiente. El Celta Fortuna, nuevo equipo de segunda división. Se reanudó el partido en Houston.
5: Con un cambio en Holanda, Hugo.
6: Sí, se retira uno de los protagonistas del encuentro. No fue titular en el primer partido, sino en el segundo. Brian Brobey, que se ha ido con dos goles a la saca, entra en su lugar Memphis Depay.
7: Yo creo que es el hombre del partido, Brobey, aunque verá que había otros que han estado a un nivel muy alto, pero bueno, él es el que ha marcado la diferencia cuando el partido estaba igualado, ¿no? Uh-huh. Pero ha habido otros que han estado muy bien. De Jong ha estado muy bien, Gakpo ha estado muy bien. Bueno,
5: Verbruggen ha salvado goles, sí, de Suecia al final de la primera parte.
6: Ha entrado bien Somerville.
5: Sí, sí. Y Gakpo, que ha marcado dos goles en la segunda parte. Estamos ya, Eri, en el 73 de partido, 4-1 en el marcador.
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2: Dale, Oli.
5: Bergvall ha recibido el esférico, el balón para Gudmundsson por la parte izquierda, que había sacado de banda, la deja para Alexander Isak, que quiere irse de Van Hek. El balón que va a llegar atrás para que juegue Zenelli. Zenelli, que va a centrar, hombre al suelo de Holanda y falta en ataque de Suecia. Balón para el equipo de Ronald Koeman en el minuto 73 y medio.
2: Es 13-14.
9: ¿Ves? Y si quieres te digo la explicación, porque es que es muy curiosa. Es una broma para novatos que se ha hecho toda la vida en talleres mecánicos. Está la llave fija, que es una llave que son la llave 10-11, la llave 12-13, la llave 14-15. Pero la llave 13-14 no existe. Entonces lo que hacían a los becarios que entraban como mecánicos, le decían, tú vete a buscar la llave 13-14. Y se tiraban horas buscándola porque no existía esa llave.
2: A mí, vaya por Dios, en mi primer día en la hostelería me hicieron también una broma, que por lo visto se hacía mucho ahí en Asturias, que me pidieron un café cortado y una copa de Barón Dandy.
10: La copa
2: del
10: Barón Dandy.
2: Sí, claro. Que todo el mundo sabe que es una colonia de estas grandes de litro. De...
9: Sí, sí. Bueno, es alcohol.
2: Sí, sí, sí, pero claro.
9: Cosas peores han bebido, Eri.
2: Sí, sí, pero te iban a pillar. Fin de la anécdota.
5: Granberg y cartulina amarilla. Cartulina amarilla para Suecia. Ahí está, para Ayari. Cartulina amarilla para Ayari. En esa falta en el centro del campo, ese agarrón sobre Gravenberg.
11: Sí, ah, yo casi, he dicho casi que no lo quería hacer, pero como se estaba cayendo al final, la agarrado.
9: Que su sueño es jugar con Guardiola, jugar para Guardiola, ha dicho alguna vez.
5: Yasino Ayari, vecino, bueno, su padre. Atrás, esférico para Verbruggen, el guardameta de Holanda, en el balcón de su propia área. La había dejado para que jugara Kuppenmeyers y por la parte izquierda para que juegue el lateral Van de Ven. Ahí está, subiendo líneas. Van de Ven recibiendo. Ahí está, jugando el equipo de Holanda. Balón que va a llegar para Memphis Depay, abriendo para la parte derecha para Somerville. Somerville que ha participado en los dos goles de esa segunda parte. Perico que va a llegar atrás para el jugador del Real Madrid, para el lateral Dumfries. La deja para Van Hecke. Van Hecke que adelanta líneas, que va conduciendo cerca de la frontal. Abre por la parte izquierda para Van de Ven. Van de Ven hacia Hakpo. Hakpo de nuevo para el lateral zurdo que va a intentar el centro. Le salió mal, se perdió por la línea de fondo y será puerta para el equipo sueco. En el 75-4-1.
2: Este fin de semana el líder del Mundial de MotoGP va a sumar la friolera de 0 puntos. Bezzecchi, que se ha caído en la carrera al sprint, no va a participar mañana porque ha sido suspendido. ¿Por qué? Por atizarle a un comisario.
10: Invent.
2: ¿Así? No, invent no, estoy viendo el vídeo.
12: Así.
2: Se cae la moto, estaban intentando como moverla, el tío llega como un Belcebú a donde está la moto, le entra al comisario con la mano por delante y le da en la cara, y luego, no contento con eso, le está dando alguna explicación el comisario y le da otra toña de vuelta. ¿Está Borja González por ahí? Hola, Borja.
13: ¿Qué tal, Eri?
2: No sé si lo habías visto alguna vez esto.
13: He visto alguna acción con un comisario. Hubo una en Francia el año pasado de Quartararo que pegó un ligero empujón y fue sancionado con dinero y luego no le dejaron participar en una parte de un entrenamiento en el 7 Gran Premio. Pero es verdad que este año ya habían advertido a los pilotos que ese tipo de acciones iban a tener sanciones importantes. Y esto de golpear así a mano abierta a un comisario, no lo había visto. Y la sanción pues está acorde con la amenaza. Podían haberle puesto lo que quisieran porque el reglamento aquí en MotoGP es súper abierto y han decidido que sea ejemplar, y ejemplar con el líder del Mundial, lo han dicho. Cambia bastante todo el panorama porque el segundo, que es Jorge Martín, está a 15 puntos, va a tener opción de ser líder mañana, el tercero de la general el cuarto, y hasta el quinto, que se llama Marc Márquez, que está a solo 65 puntos después de lo de hoy, digo solo 65 puntos por todo lo que ha pasado, pues le puede pegar también un buen bocado a Bezzecchi, y ahora sí diremos eso de que tiene muchas opciones de poder ser campeón del mundo este año, pese a todo lo que ha pasado en el inicio de la temporada. O sea que es una sanción importante en la parte reglamentaria, ejemplar, pero también muy trascendente en la parte deportiva.
2: ¿Pero qué le ha podido molestar? Porque yo veo al hombre que lo que quiere hacer parece es ayudar, es levantar la moto, ¿no?
13: Yo creo, Eri, lo interpreto porque todavía no ha hablado con nosotros Bezzecchi, ni a Pirelli le ha dado su versión, pero interpreto que el comisario quería tocar algo de la moto y los pilotos en eso tienen unos protocolos de apagado de la moto y de control de las motos muy estrictos. Probablemente insistiría, pero igualmente, aunque el comisario se equivocase, y esto es interpretación mía, la reacción nunca puede ser esa. Y vamos a ver qué es lo que dice Aprilia, pero es la única cosa que se me ocurre que pueda tener sentido, porque además...
2: Jolín, pero para levantar la moto sin tocarla hay que ser el Mago Pop, no me fastidies.
13: No te digo no tocar la moto para levantarla, sino tocar algún botón de la moto que no deba tocar. Evidentemente, para ayudar a levantar necesitan tocar la moto. Es la única explicación que se me ocurre, pero hay que esperar a lo que cuenten el piloto o su marca, y estamos esperando eso porque ya nos han dicho que nos darán una versión en no mucho.
2: Pues pasa a ser el tema que me vuelve loco de la jornada. Cualquier novedad de cuentas, nos cuentas, Borja, en tiempo de juego. Gracias.
13: Un abrazo.
2: Quedan 12 para el final. 4-1 gana Neerlandia, ¿no? ¿Se puede decir?
11: Neerlandia, sí, Países Bajos.
2: A Suecia. Suecia no tiene ninguna otra historia, ¿no?
11: Sweden.
2: Dale, Oli.
5: Alita. Ahí está un cambio en el equipo de Suecia, Hugo Ballester.
14: Sí, se retira Jari del terreno de juego, entra Alitaja.
10: A ver si
14: al terreno de juego.
10: A ver si tenemos suerte ver a este chaval que coja el balón, que la tenga, porque es un mago del regate. Empezó en el fútbol sala.
5: Ahí está Alitaja, que la deja para Zeneli, para Isak, Alexander Isak, que se la pide Langa. Que ha dado mucha vivacidad en el juego en la parte derecha al ataque del equipo de Suecia. 4-1, minuto 79, aleja el peligro y fuera de banda a favor del equipo de Graham Potter. Desde la izquierda para el capitán, para Lindehop. La mete para Hien para Verbal. Lleva el número 7, el Rubio. La regala, sin embargo, para Somerville. Ahí está Somerville, que ha robado el esférico. Gracias por el regalo. La quería meter entre líneas para
12: rápido
5: Memphis Depay.
12: Se rápido, ahora rápido,
5: la
12: sí,
5: defensa
12: sí
5: del equipo de Suecia.
14: Hay una cifra oficial de asistencia, 68.777 espectadores.
5: El Anga quiere ese... ¡Oh! Juego peligroso con la plancha por delante, Verbal.
7: Le engancha, yo le toca así a Gakpo.
5: Le engancha Verbal.
7: Sí.
5: Y falta sobre Gakpo.
15: Ha bajado ya un poco el partido.
5: El jugador sueco.
15: Con los cambios de Holanda, sobre todo.
7: Claro, partido sentenciado, es normal, los jugadores bajan un poco el nivel.
5: Metió la punta de la bota sobre la pierna derecha de Gakpo. Falta a favor de Holanda. Falta pie, contra Suecia.
11: En el pie en el alto, con lo cual mucho daño no tendrá.
7: Que digo, el partido se ha sentenciado, pero Suecia debería buscar algún gol más porque está borrando la diferencia de goles a favor que tenía después del partido de Túnez.
5: Y cartulina pierda, amarilla, ¿eh? Al claro, final, si, para Verbal.
7: Sí, si pierde el tercer partido Michael con Japón, Oliver, se puede quedar fuera, ¿eh?
15: Pedro, ¿tú has hecho cálculos de para ser tercero si va a falta tres puntos o alguno se puede meter con menos?
11: Bueno, he hecho alguna estimación, cálculo no, porque no hemos tenido nunca. Ya. Pero yo creo que con tres y diferencia de goles de cero o positiva te metes seguro.
12: Ayer Lama decía que con dos o antes de ayer, yo dije con dos,
7: dos es muy difícil, ¿eh?
11: Con dos es complicado,
15: ¿podría ser
11: con tres? Podría
15: son
11: ser,
15: ocho
11: podría
15: de doce
11: ser
15: terceros, ¿no?
12: Puede ser.
11: Pero es complicado, ¿eh? Porque no, hemos tenido ya tres Eurocopas con terceros metiéndose y con dos puntos no se ha metido ninguno. Más que nada porque los grupos que van acabando, o sea, los primeros lo tienen
12: dan
11: más...
12: pistas, claro.
11: Claro, los primeros claro, que juegan son los peores porque al final los que van viniendo por detrás tienen la referencia de que necesitan para quedar terceros. Y al final consiguen tres puntos o cuatro puntos y al final pues se queda fuera.
15: Claro, lo digo por lo de los goles que decía Maldini. Suecia va a acabar con tres puntos y diferencia de cero. Pero si perdiera con Japón, quedaría
11: ahora mismo,
15: tres
11: ahora
15: puntos
11: mismo tiene más uno
15: negativa
11: todavía, ¿eh? Ahora tiene claro, más uno. Claro, si pierde con Japón con uno, por un gol, tendría diferencia de goles cero y además muchos goles marcados, con lo cual no está mal.
15: Así.
11: Le podría valer.
7: Le podría valer, sí, pero vamos, que ha borrado la diferencia de goles sí, que tenía claro, a favor. O sea, si este partido lo pierdes 1-0 y luego pierdes 1-0 con Japón, ya tendría una diferencia de goles más dos o más tres y eso le valdría seguro, ¿no? Pero claro, por eso digo que necesita algún gol más.
5: De momento Holanda, que ha marcado hoy cuatro goles, el otro día dos, lleva seis goles a favor, tres en contra.
11: Y se va a convertir...
7: La única goleada, Oliveros... bueno, hemos visto alguna más, ¿eh? Pero sí, la de Alemania fue la más bestia, la de Curazao.
5: 7-1.
11: El día que llegamos a los mil partidos en los mundiales, y se convierte la selección de Holanda en la primera que enlaza 14 partidos sin perder.
7: Increíble.
11: Son, claro, dos partidos perdidos por penaltis.
5: Perdona,
11: pero
5: que este lleva
11: no
5: peligro, este lleva peligro. El Anga, centro. No sé si quería centrar. El balón se perdió por el otro costado. Y será esférico para Holanda. Minuto 82, 4-1. Lleva peligro este.
7: Tío,
5: a veces la falla como ahora,
7: bien,
5: pero se mueve muy rápido.
7: Yo me acuerdo cuando surgió en el United, aquel gol que le metió al Atleti, ¿os acordáis? En Champions, en el Metropolitano. Uh-huh. Luego verá que es buen jugador, pero la carrera suya tampoco ha sido lo que se esperaba de momento, ¿eh? Es joven todavía.
5: Dumfries envía para Memphis Depay, cae al suelo, no pasa nada, y balón en fuera de banda, de nuevo a favor del equipo de Ronald Koeman. Camino del minuto 83 de juego de este partido. Estamos en la segunda parte, 4-1 en el marcador en este grupo F, en Houston, en Texas. Estaba jugando Gustil. Esférico por la parte derecha del equipo de Holanda, que naturalmente ya está pensando en el siguiente compromiso, el día 26, última jornada de este grupo contra Túnez.
7: Va a ser bonito la Alemania-Costa de Marfil, ¿eh? Es un partido
15: sí,
7: muy bonito.
15: Sí,
7: ese,
15: qué buena pinta.
5: Escucharemos en tiempo de juego, sí señor. Claro. Inmediatamente.
15: Los dos de después de la madrugada son duritos.
7: Sí, el es el Túnez-Japón y el Ecuador-Curazao, ¿no?
12: No sé cuál me
5: balón ahora
12: menos
5: de Maje, que ha perdido el esférico. El balón que iba a llegar para Taha. Taha por la parte izquierda jugando Isaac, más a la izquierda. Ahí está jugando precisamente Taha, que la deja para Isaac. Va a tirar para balón de Verbruggen. A tirazo de Alexander Isaac. ¿Para dónde Verbruggen? Ha estado muy bien el portero holandés.
12: Tiene bastante novias
5: tremendo,
12: este verano. Se hablaba
5: y muy bien.
12: El
5: a
12: Bayern.
5: Mano cambiada, Verbruggen.
12: Oli, ¿oyes bien cuando te hablan del estudio? Pregunto, ¿eh?
5: Sí, te estoy escuchando perfectamente.
12: A mí sí,
5: no.
12: Es que con Mansilla y con Pedro...
5: más bajito.
12: Con
7: Mansilla más bajito.
12: Vale, por eso te digo, porque es que Mansilla y Pedro no acabamos de acertar.
5: El balón en saque de esquina de Elanga. rechaza la defensa del equipo holandés, tira Zanelli y detiene de nuevo por alto el guardameta Verbruggen.
12: Decías, Mansilla,
9: que este verano va a tener bastantes novias, entre ellas el Bayern, el Tottenham, también se rumorea que está interesado en él, o sea que puede que salga del Brighton.
7: Ojo Van Dijk, ¿eh? ¿Tiene
5: sí,
7: problema
5: sí.
7: o qué?
5: Ojo Van Dijk, Está sobre el terreno de juego Van Dijk, parece que se levanta. Ha habido un golpe ahí.
9: Golpecillo.
5: Sobre la pierna derecha del jugador del Liverpool.
7: ¿Se sabe algo de Rafinha?
5: El capitán de Holanda, Virgil van Dijk.
7: ¿Se sabe algo de Rafinha, de la lesión de ayer? Yo no he leído nada.
5: Estaban preocupados en Brasil, ¿eh?
16: Puede ser la misma que le tuvo apartado mes y medio con el Barça en la recta final de la temporada, pero tienen que hacerle pruebas para confirmarlo primero.
7: Como sea eso, adiós Mundial.
12: Es que había tenido otra antes en invierno.
17: Antonio Ruiz informaba anoche que sintió dolores en la parte posterior de la pierna derecha.
16: Eso es,
17: en el
16: muscular.
17: Primer partido ya en la primera parte contra Haití. Es un tema muscular y vamos a ver porque es un problema importante.
7: Hombre, para Brasil sería...
5: Ha tenido una temporada muy irregular y en el sentido de que ya en septiembre se perdió muchísimos partidos. Ya las primeras jornadas...
7: Sí.
5: Recuerdo que fue, me parece que era el Balón de Oro a finales de septiembre en París y a partir de ahí no jugó durante mucho tiempo.
7: Tuvo lesión larga, Oli, el de la temporada desde enero hasta ahora ha jugado.
5: Y luego
7: poco,
5: volvió
7: ¿eh?
5: A recaer.
7: Ha jugado poco, sí, sí.
5: Uh-huh. Ahí está jugando el equipo sueco Lagerbielk, que la deja para Hien. El central, otra vez para el número 2 del equipo de Suecia, Lagerbielk. Atrás para el guardameta, para Norfell. Minuto 86. ¿Cuánto debería de añadirse, Pedro?
11: Pues el refresquito, los cambios serán 5 o 6 minutos.
5: 5 o 6 minutos, como casi siempre.
11: Como sí, correcto.
5: Y balón para el equipo de Suecia, que ya prácticamente está pensando en el próximo compromiso, que será frente a Japón. También el día 26, como Holanda-Túnez. En la tercera jornada de este grupo F, con el pie izquierdo, el guardameta sueco envía arriba, ha cortado Van Hecke, esférico que iba a llegar por la parte derecha para Gravenberch, la quita sin embargo el capitán Lindelhoff, envía por la parte derecha para que juegue Lagerbielk, balón largo, va a llegar para Berbal, que la mete por la parte derecha para Elanga, este tiene rapidez, le doblan por la derecha, Jokeres para Elanga, la quería meter para Isaac, pero afortunadamente para Holanda en este caso, el balón de un defensor ha cortado la trayectoria de Elanga para Alexander Isaac. Buena combinación ahora con Jokeres, pero ya con 4-1 en el marcador, los suecos se dan prácticamente por... no satisfechos, pero sí ya absolutamente impotentes.
7: Saben que este partido está perdido, pero yo insisto, un golito más. O sea, Suecia se está jugando todavía la diferencia de goles. Tiene que apretar.
5: Avanza líneas, Suecia. Ahí está jugando Isaac, abriendo para Ali Taha. Ali, línea de fondo, Ali. Tiró finalmente Ali, pero desviado por encima de la portería de Verbruggen.
7: Muy encarador, habilidoso, sí.
5: Sí, señor, subía desde la parte izquierda, pero el balón salió por encima del travesaño de la portería de Holanda. Minuto 88, tiempo de juego, COPE, el mejor fútbol del mundo. El equipo líder de la Radio Deportiva de España y del mundo mundial, 4-1, gana Holanda.
2: Hay descanso de baloncesto en Valencia, Fermín.
16: Sí, Eri, empezaron mandando con una gran defensa los locales, que se pusieron 17 arriba, pero poco a poco, con un inspirado La Provitola, 14 puntos para el argentino, han vuelto al partido los azulgrana, al descanso en el Rocha Arena, Valencia Basket 45, Fútbol Club Barcelona 38.
2: 45-38, por 7 gana Valencia. Houston.
5: Estaba jugando por el centro Somerville, recibiendo, puede hacer jugada desde el balcón del área, golazo, golazo, golazo, golazo, Somerville, recibiendo, iniciando la jugada y metiéndose por el balcón del área, tirando con la derecha, junto al palo derecho de la portería de Suecia, la manita, el quinto, se lo merecía Somerville, que ha hecho una gran segunda parte. Holanda 5, Suecia 1, ha marcado el señor Somerville.
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2: Pues no hay quinto malo y fíjate, diferencia de goles apañada, sensaciones, equipo creciendo en campeonato.
7: Sin duda, pero para Suecia se le complica esto, ¿eh? Con este gol se le complica la diferencia de goles, claro, seriamente, ¿eh?
16: Decía Hugo.
7: Qué bien la pone.
4: Ha hecho el gesto de a dormir en la celebración que hemos visto aquí en la NBA, Stephen Curry, o en la Liga ACB a Jean Montero, un Somerville que salió en la segunda mitad, que

0: Anécdota muy bonita en Dazón con Gaby Ruiz, que había sido compañero.
1: Sí, lo vi, lo vi.
2: Ansella, mírame la cara.
0: Que le fichó para el Leeds en su día.
1: Es verdad, sí, lo vi, qué bonito fue, ¿eh? Sí, sí. Qué bueno que los jugadores agradezcan estas cosas, ¿eh? Gente que al final, bueno, pues gracias al Leeds fue a... Es donde está hoy, ¿no? Realmente, ¿no? Luego, tienes que ser muy bueno para progresar, pero que alguien te abra la puerta de una liga grande, ¿no?
3: Ha habido cambio, última sustitución en el conjunto de Ronald Koeman. Se ha ido al vestuario el goleador Gapco. Ha entrado en su lugar Land.
1: Y fíjate, ahora ya, si pierde con Japón-Suecia, mínimo va a tener diferencia negativa de un gol, si pierde por un gol nada más. Y ya con diferencia negativa y con tres puntos, igual te quedas fuera, ¿eh, Pedro?
4: Y no, aparte el fastidio de que una vez que han metido cinco en la primera jornada, no te dejen meter cinco en la segunda.
5: Pero bueno, lo intentaba Jokeres, pero tapó la defensa de Holanda. Ha recuperado el equipo sueco por mediación de Ali Taha. Ahí está con el esférico por la parte izquierda, queriendo encarar a Dumfries, el jugador del Real Madrid. La meta para Gudmundsson, pero la regala en el primer palo sin problemas. Se hace con la bola el guardameta de Holanda, Verbruggen.
4: El último 5-1 que hicieron en los mundiales fue contra España.
1: Claro, en el primer partido del 2014, sí. Cómo olvidarlo, ¿no?
6: El del gol de Silva. Que no fue gol.
1: Sí, fue... Bueno, marcó un golazo Van Persie, me acuerdo, de cabeza, por ahí, sí, por encima de Casillas. Bueno, fue un tremendo, sí, aquello.
7: Ahí marcó fue Xavi Alonso el penalti.
1: El principio del fin, porque luego España perdió con Chile y el tercer partido, de los pocos que ha ganado España últimamente en mundiales,
7: Australia,
1: ya no valía para nada. Ya no valía para nada.
7: En Curitiba, a Australia. Sí, sí. Sí. Golazo de David Villa de Espuela en su último partido con la selección.
5: En el videomarcador se abre un primer plano de Gakpo con hielo en uno de los brazos.
7: Sí.
5: Ha recibido un golpe.
7: Regalan hielo en el banquillo de Holanda. Primero Frenkie de Jong, ahora Gakpo en la muñeca.
5: Sí, señor, ahí estaba jugando Dumfries por la parte derecha del ataque del equipo de Holanda. Ha desviado fuera de banda Gudmundsson. Balón, por lo tanto, para Holanda. Estamos ya prácticamente, quedan menos de 3 minutos para que termine el partido. Y la grada holandesa, que es mayoritaria, como decíamos, aquí en Houston, Hugo, está ya celebrando el pase a los 16avos de final.
3: Sí, al grito de ole, ole, ole, Holland, Holland, los más de 50.000 holandeses que están aquí en este Energy Stadium en Houston celebran con alegría esta goleada de Holanda después de empatar, recuerdo, en la primera jornada a 2 tantos frente a Japón. Hoy se ha quitado la espinita con esta gran victoria.
2: Maldini, ¿tienes que hacer fu como el gato para prepararte o qué?
1: Sí, sí, sí, sí, tengo ahora la previa del partido de Alemania a Costa de Marfil.
5: Uh-huh.
1: Y nada, pues... No, pero
5: al camerino ahora, ¿no? Un poquito.
1: Sí, puedo aguantar un poquito, tampoco va a falta que vaya ya, ¿eh?
2: Cuando... Ah, vale.
5: Somerville está
1: a que acabe
5: lamentándose
1: el partido
5: de una entrada, perdón, ahí cerca del banderín de córner y urge la salida de las asistencias. Según el árbitro dicen, salgan, salgan, salgan a atender a Somerville.
7: Sí, está el futbolista sueco con él, se echa las manos a la cara. Yo creo que yo creo que incluso hay sangre, ¿eh?
6: Le ha pisado, sí.
7: Un rodillazo. Porque ha llamado Michael Oliver rápidamente. Ha habido pisotón abajo en el dedo.
5: Sí.
7: Y yo creo que incluso puede que rodillazo en la frente.
6: Clarísimo.
7: En la
6: frente.
7: Un golpe. Somerville se ha llevado las manos a la cabeza. Joder. Y evidentemente ha habido una llamada rápida del colegiado a las asistencias. Está aquí ahora conteniendo la respiración todo el mundo en la grada, porque evidentemente todo golpe en la cabeza puede conllevar una conmoción. Y están atendiendo ahora al futbolista neerlandés.
5: Antes ha habido un cambio que no sirve para nada. Se ha marchado Gudmundsson y ha entrado Stroud, otro defensa, el número 24 por parte del equipo de Suecia. Cuando ya el partido se ha recuperado, Somerville, Hugo Ballester.
7: Sí, está siendo atendido el futbolista holandés, pero parece que no reviste gravedad.
5: Ahí estaba jugando por la parte izquierda, recibiendo Ali. Ali que quiere buscar espacio para tirar, se la han quitado finalmente. La ha recuperado Hien. Hien que la deja para Berbal. Berbal buscando otro gol. Suecia que va perdiendo 5-1 en el marcador para Jokeres, Jokeres para Berbal. Berbal en la línea de fondo por la parte derecha. Suecia que va perdiendo 5-1, va ganando el equipo de Ronald Koeman otra vez. Jokeres que se revuelve, la deja para el centro. El remate arriba del propio defensor Van Dijk. Será córner a favor del equipo de Graham Potter, del equipo de Suecia. Desde la parte derecha todavía siguen atendiendo a Somerville.
7: Sí.
5: Están poniendo puntos de sutura seguramente.
1: Es un golpe fuerte, sí, sí.
5: En ese golpe que tiene en la cara.
2: Más que el pisotón.
5: Te va a sacar el córner desde la punta derecha del ataque del equipo de Graham Potter.

0: Ahí está el centro, corazón del área, el remate detiene Verbruggen. Ha detenido en la línea de gol el guardameta de Holanda.
1: Igual solo dos equipos más altos, Pedro, por centímetros de...
2: Se acabó.
3: En teoría, Chequia.
1: Chequia es verdad, claro. Con Chitilio.
0: Se acabó el partido, partido para la historia ya para Holanda, que ha ganado 5-1 en este grupo F. Holanda 5, Suecia 1, jugadores en el centro del campo celebrando unos la victoria, los otros animando al pueblo de Suecia que ha perdido. Hugo Ballester.
4: Gran victoria de la selección que dirige Ronald Koeman, que se felicita junto a sus jugadores en el banquillo neerlandés, cabizbajo los futbolistas suecos, que tendrán que jugarse en la última jornada frente a Japón su pase a los 16avos de final de esta Copa del Mundo 2026. Protagonismo para Brobbie en la primera mitad, también en la segunda para Gakpo y para Somerville. Muy bien Frenkie de Jong, el futbolista del Barça. Al final de los 90 minutos aquí en el Energy Stadium de Houston, Holanda 5, Suecia 1.
5: Lo cual deja a Holanda líder con 4 puntos y más 4 en la diferencia de goles. Deja segunda a Suecia con 3 y menos 1. No, y menos uno, perdón. Y luego ya pues a ver lo que pasa con Túnez y Japón, que se enfrentan en el partido de las 6 de la mañana. Ahora lo siguiente en el Mundial es lo del medio, que es el grupo E. Los dos partidos de la segunda jornada en el grupo E. Alemania-Costa de Marfil, que arranca cuando sean las 10 de la noche aquí. Los dos equipos que ganaron su primer partido. Y luego por el otro lado los dos que lo perdieron, Ecuador y Curazao. Vamos con el resumen de lo visto en Houston de esta goleada de Holanda. Los mejores, Oli.
0: Lo decía Hugo, los mejores en Holanda, varios, Frenkie de Jong, Gakpo, Brody, también Somerville en la segunda parte, y en el equipo de Suecia, la salida en la segunda mitad para mí de Elanga.
5: El árbitro, Pedro.
3: Michael Oliver, sin problemas en un partido en el que el protagonista evidentemente no ha sido él. Recordar eso, que Países Bajos 14 partidos sin perder en los mundiales y también se convierte en la selección que ha enlazado más partidos de fase de grupos sin perder en la historia del torneo, porque recuerda entre otras cosas que este país nunca ha sido eliminado en la primera fase.
5: Luego te pregunto por una sensación que tengo yo y que creo que tiene más gente con respecto al tema de los arbitrajes en este Mundial. Pero antes, vamos con los mensajes. X@TJCope, facebook.com/tiempo de juego, Instagram tiempo de juego cope y el WhatsApp Evia
6: 677-580-461. Y ahí han estado escribiendo los oyentes, que yo creo que han dado un poco por amortizado ya el partido del Mundial y han estado opinando de otra de las cosas importantes que han pasado, que es ese apedreamiento al autobús del Málaga y el retraso del partido media hora entre el Almería y el Málaga. Las barbaridades en el fútbol, dice el primero, como la invasión de ayer, el apedreamiento del autobús de hoy, se arreglan muy fácil, dando el partido por perdido 3-0 al equipo que corresponda. Veréis qué rápido se arregla, los equipos ponen medios y los aficionados normales, que son la mayoría, también se implican. Otro nos contaba que había estado esta tarde comiendo y en un centro comercial había gente coincidiendo con camisetas de la Almería, otras del Málaga, y ningún problema, como debe ser. Siempre hay gente que tiene que dar la nota, y aquí otra cosa no, pero de imbéciles vamos sobrados. Se están haciendo habituales acciones como los petardos en los hoteles, volvemos a las lunas rotas, insultos gratuitos. Que actúen las autoridades con sanciones graves, que para otras cosas, bien que actúan. Un oyente de Almería dice que está seguro que habla en nombre de la mayoría pidiendo perdón al equipo y a la afición malaguista. No somos todos iguales, afortunadamente. Y hay uno que quiere que hagamos la distinción o que califiquemos de manera correcta, que los que tiran piedras al autobús del rival no son tontos o idiotas, como solemos decir, son delincuentes. Si descalifican al del equipo que lo hace, no volvería a ocurrir. Y aparte de todo esto, pues un par de mensajes más. Uno dice que no defendamos, que creo que no lo hemos hecho, a Bezeki, que no es la primera vez que se ve en una parecida. Y hay otros oyentes que están buscando lo que ellos llaman, y hemos denominado, la falsiña, la falsedad de Mansilla. Se inclinan en su mayoría por la de Somerville.
1: Por la de Somerville.
7: ¿La de la avioneta?
6: Sí.
7: ¿Mansilla?
1: ¿Todos? ¿Estáis con esa?
7: Sí.
1: Era fácil.
8: ¿Cuál es?
1: Esa era mentira.
7: Era mentira, ¿no?
8: Esa era mentira, era bacalao.
7: La de la bacala. ¿Qué pensabas? ¿Cómo va a jugar con eso?
8: Con un accidente. Yo pensaba lo mismo, digo, no va a jugar con eso.
1: No tengo ningún escrúpulo.
7: No, ya.
8: Ahora
7: me doy cuenta.
9: Y haces muy bien.
7: Una cosa es decirlo y otra cosa es no tenerlo. Muy mal, muy mal. Bueno, Maldini, ahora sí.
10: Qué vergüenza.
8: Bueno, te has inventado que casi se mata la familia entera en un accidente de avioneta, tío.
10: Avioneta.
7: Lo has entendido perfecto. Sí,
8: joder, tío. Bueno, que nada, que ha sido un placer, ha sido un gran partido, me ha gustado mucho Holanda. Y a este nivel yo creo que va a haber un Holanda-Brasil y ojito que ese puede ser un partido espectacular, fascinante. Así que nada, me lo he pasado muy bien como siempre. Me ha gustado mucho De Jong, me ha gustado mucho Brobbey. Creo que ha acertado Koeman metiendo a un delantero centro como Brobbey. Luego bien Somerville. En fin, una Holanda que la verdad que a este nivel es un equipo muy serio.
7: Ven cuando quedas, craca. Que te queremos
8: mucho.
7: Un abrazo,
8: cracks.
7: Hasta luego.
8: Crack.
7: ¿Tú habías acertado la falsilla, Guille?
2: ¿La porra dices?
7: No, no, la falsilla de la trola de Mansilla.
2: Ah, no podía imaginarme que Mansilla iba a hacernos algo así.
1: Es un tío
2: para raro. Animar este partido.
7: Bueno, ¿y del partido?
2: No, bueno, que sí, que Holanda muy superior. Decía Maldini, Holanda-Brasil, no sé si será contra Brasil o contra Marruecos, pero va a ser un partidazo, ¿eh? Es un caramelo envenenado ser primero de este grupo, porque el segundo del grupo de Brasil o Marruecos va a ser muy fuerte, con otros partidos malos, que yo creo que vamos a ver en 16avos, ese va a estar muy bien. Pero bueno, que hoy Holanda ha sido muy superior, decía yo al principio, a ver si Suecia era bueno de verdad, o Túnez muy malo, y tiene pinta de quemar lo segundo, porque que este equipo le haya ganado 5-1 a Túnez habla de la endeblez de Túnez, que veremos luego esta noche contra Japón. Me ha gustado mucho Holanda, un ratito malo al final del primer tiempo, pero ha sido muy superior y bueno, tiene pinta de que va a quedar campeón de este grupo.
3: Lo de los regalos envenenados les tocan siempre todos a Holanda, los mundiales, todos. No hay manera de que, porque es que si te toca Brasil después de haber quedado primera de grupo, es para pegarte un tiro. O sea, queda primera de grupo.
1: Depende
3: de
1: que Brasil.
3: En un mundial con 12 grupos. Que te puede tocar cualquier bacalá y te toca Brasil.
7: Ay, amigo.
3: Ay.
7: Farsante. Mansilla, ¿qué quieres decir?
1: Que el otro día nos fuimos con peores sensaciones tras el partido de Holanda con Japón. Nos dejó así una sensación un poco agridulce, sobre todo la segunda parte. Se metieron atrás, no tuvieron ritmo. Y hoy, sin embargo, he tenido la sensación de que es una. En 7 días, en 5 o 6, no sé los que han pasado desde el otro día, es una selección nueva que le ha metido mucho más intensidad al partido, mucho más ritmo. Me ha gustado bastante esta Holanda y creo, decía Guille, no creo que fuera tan buena Suecia como para haberle hecho 5-1 a Túnez y hoy encajar 5. Yo creo que Suecia no es tan mala como ha demostrado hoy, y no es que haya demostrado ser mala, es que se la ha llevado por delante Holanda en un comienzo maravilloso con los goles de Brobbey.
7: Que así es lo que quiero yo que haga España, para que demuestre que el otro día fue un accidente, porque para mí lo del empate de Japón fue un poco un accidente, pero luego tienes que demostrarlo en el siguiente partido, ganándolo y ganándolo bien, como ha hecho la selección neerlandesa. Ojalá que España pueda hacer lo mismo en el día de mañana. Algo más desde Houston, Hugo Oliveros.
0: Nada más, se está celebrando en las gradas, sobre todo de Holanda, este triunfo histórico, 5-1 en el marcador, y ya soñando con ser primeros de grupo. Próximo compromiso de Holanda el día 26 contra Túnez.
7: Huguito ya debe estar camino de la zona mixta.
0: Zona mixta, sí señor.
7: Para ver si escuchamos a algún protagonista, si eso, luego estamos con él. Gracias compañeros, cerramos este Holanda 5, Suecia 1. Nos ponemos ya en modo ascenso a primera división. Estamos a 26 minutos de que arranque la vuelta del playoff entre Almería y Málaga. En caso de empate al final de la prórroga, si persistiera por entonces, ascendería el Almería. Ascendido a segunda división el filial del Celta, el Celta Fortuna, que le ha ganado 4-1 a la Ponferradina en el partido de vuelta. Lo próximo en el Mundial es en 55 minutos en la Alemania Costa de Marfil, en el BMO Field de Toronto. 2 de la mañana, Ecuador Curazao, del mismo grupo de Alemania, el F. No, el E, perdón. Es de España. Y el grupo F es el de Países Bajos y Suecia. 5-1 ganado Países Bajos a Suecia, que se completa en su segunda jornada a las 6 de la mañana con el Túnez Japón. Debuta mañana España en el Mundial, 6 de la tarde, en el mismo sitio que la pifiamos con Cabo Verde, en Atlanta, frente a Arabia Saudí. A partir de las 11 menos cuarto, la rueda de prensa oficial de Luis de la Fuente. El resto de mañana es Grupo G, Bélgica-Irán, 9 de la noche, en Los Ángeles. Grupo H, Uruguay-Cabo Verde, 12 de la noche. Y Grupo G, que es el nuestro, y Grupo G, Nueva Zelanda-Egipto, 3 de la mañana. Tenemos en marcha, ya ha comenzado el segundo tiempo, el segundo partido de la final de la Liga CB en el Roig Arena en Valencia, Fermín.
9: Pues aquí con nervios, con imprecisiones, estamos ya, como dices tú, en los primeros compases de este tercer cuarto. Valencia Basket 47, Barça 38.
5: Motociclismo, Gran Premio de la República Checa, la carrera de sprint la ha ganado Bagnaia por delante de Ogura y Mar Márquez. Se ha caído Bezzecchi en esta carrera, Bezzecchi que no participa mañana, sancionado por pegarle dos toñas a un comisario. Las carreras mañana a las 2 MotoGP, 12 y cuarto Moto2, orden inverso, y a las 11 Moto3. ¿Estás mirando el golf, Armenteros, o has dimitido ya?
10: Estábamos dimitiendo porque...
5: al micro.
10: Todavía no han, llegado, no han empezado los primeros.
5: Vale. O sea que están...
7: El carro al pescado.
10: Está pescado ahí.
5: Y en la vuelta a Suiza, cuarta etapa, la ha ganado, era una crono, Tadej Pogačar. Por 0,4 sobre Mathieu Van Der Poel. Pogačar va a ganar mañana la Vuelta a Suiza si no pasa nada, porque le saca, a falta de la etapa de mañana, insisto, 4 minutos y 22 segundos al segundo, que es Richard Carapaz. Enseguida presentamos Almería. Se retrasó el partido a las 9 y media por esos problemas, por ese ataque al autobús del Málaga. Y enseguida estamos también presentando lo siguiente del Mundial, que es el Alemania-Costa de Marfil, que empieza a las 10 de la noche. Ahora son las 9 y 7 minutos y es una hora menos en Canarias.
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5: Vamos a presentar los acontecimientos que van a empezar a suceder a partir de casi ya, en 20 minutos, en 19 para ser exactos, en el Juegos del Mediterráneo. Tiene que arrancar el Almería-Málaga la vuelta por el ascenso a Primera División. Como el partido se retrasó media hora, teníamos pendiente el saber con qué sale el Almería, con qué sale el Málaga. Vamos con ello, Emilio, Jordi, Fran.
0: Hola de nuevo, Eri, y hola a todos los oyentes del Tiempo de Juego. Después de ese accidente, después de ese incidente que quedará atrás, esperemos, cuando arranque el partido, 46 partidos después, la segunda división va a llegar a su fin con un partidazo, que digo, con una final y con un premio tremendo, que es sentarse en la mesa redonda con los mejores equipos de toda España. Ya están esperando Madrid, Barça, Leti, Real y también el Racing y el Depor, que miran de reojo esa silla que ahora está libre para saber quién la va a ocupar. Lo que está claro, Eri, es que lo va a ocupar un equipo andaluz, el Almería Veteranía, que quiere volver a la élite 3 años después, el Málaga, el equipo de los niños, que lo quiere hacer 8 años después. Tenemos ambientazo de día grande aquí en el estadio y ya sí, ya tenemos las alineaciones, ya tenemos los 11. ¿Con qué sale la Almería? ¿Con qué sale Rubi? Jordi Folqué.
1: ¿Qué tal, Fran? Oyentes del Tiempo de Juego de la cadena COPE, una única novedad en relación al equipo que jugó la pasada semana en Málaga: la entrada de Nico Melamed en lugar de Arrabuchmal. Eso hace que cambie de banda Adrián Barba. En la portería, Andrés Fernández, defensa de 4, lateral derecho para Chirino, lateral izquierdo para Alex Muñoz, pareja de centrales para Rodrigo Eli y Federico Bonini. Por delante, el doble pivote formado por Stefan Josic y Dion Lopi. En la derecha estará en Barba, en la izquierda Nico Melamed, de enganche el pichiche de la categoría Sergio Rivas y arriba buscando el gol Miguel de la Fuente.
0: Y ahora vamos con el equipo de Funes, no sé si con alguna novedad, alguna última hora después de ese susto en el autobús. El 11 lo tiene Emilio Guerrero. Hola, Emilio.
2: ¿Qué tal, Fran? Familia del Tiempo de Juego, saludos y buenas tardes. 3 novedades en el Málaga con respecto al equipo que empató en el estadio de la Rosaleda. Vuelve Izan Merino al centro del campo, vuelve Joaquín a la izquierda, vuelve arriba el califa del gol, Chupe. El 11 que pone Funes, los bichos son Alfonso Herrero en portería, cuarteto defensivo de derecha a izquierda con Carlos Puga, Murillo, Montero y Rafita. Centro del campo para el mencionado Izan Merino, Dani Lorenzo y Doctor. La banda para el mago, la rubia, la izquierda para Joaquín. Arriba en punta de lanza el goleador Carlos Luis Rubio, Chupete.
0: Por supuesto que va a haber ambientazo, por supuesto que va a haber lleno absoluto, casi los 18.000 que se esperan en este UD Stadium. Esto lo va a pitar Muñiz Muñoz. González Francés estará en el VAR. Solo puede quedar uno para estar la próxima temporada en Primera División y será a las 9:30. Será la Almería, será el Málaga, puede ser el Málaga o puede ser la Almería, pero lo contamos en el Tiempo de Juego de la cadena COPE.
5: Y lo van a comentar Javi Casquero. Hola, Javi, muy buenas.
3: Hola, ¿qué tal, Eri? Muy buenas.
5: Casquero, que jugó en el Almería en Media Liga, ¿fue?
3: Sí, pero bueno, me siento partícipe de aquel ascenso de la 12-13.
5: Claro que sí, ¿por qué no? Vas a sentirte partícipe. Yo tengo una teoría sobre el Almería. Paco Liaño, hola, Paco.
4: Hola, hola, ¿qué tal, Eri? Buenas noches.
5: Una vez comí un espeto en Málaga. Tengo una teoría que es que el Almería es el favorito por muchas cosas, pero que el Almería va a haber un momento, porque lo hay en muchos partidos del Almería en casa, que va a abrir una puerta para que entre el Málaga. Y es ahí donde el Málaga va a tener su oportunidad. No sé si va a ser al principio o del 30 al 40, pero en la Almería siempre te abre una puerta.
3: Sí, la que hemos visto durante todo el año, que sin embargo dio muchísima más fiabilidad en el partido de este playoff que se jugó en la Rosaleda. Sí, es que vi un equipo muy comprometido, con muchas ayudas defensivas, un equipo maduro, que sabía lo que se estaba jugando. Y ese es el Almería que quiero ver hoy, ¿no? El que no abra ninguna puerta al Málaga, porque como tú comentas, si abre el encuentro tipo la eliminatoria del Castellón, bueno, esto puede ser al final un partido épico con muchísimos goles, que se puede decir al final, pero no es lo que le conviene al Almería, que bueno, tiene mucha más experiencia, tiene mucha pegada y sobre todo están destacando también en este último partido, que defensivamente han sido mucho más sólidos.
5: ¿Y tu bola de cristal, Liaño, qué dice?
4: A ver, yo creo que todos los números y todas las predicciones hacen que el Almería sea plenamente favorito. Por plantilla, desde el inicio de la temporada, yo creo que era de los equipos llamados a volver a Primera División. Pero es que yo tengo con este Málaga un idilio, porque me parece que este equipo de niños, principalmente de canteranos, tiene un mérito increíble. Insisto que los números apuntan a que la Almería, que además especialmente en casa probablemente haya sido el mejor equipo de la Liga Hypermotion, pero insisto, enfrente hay un Málaga que hoy sale, por así decirlo, con su equipo titular, y además te voy a decir otra cosa, partido accidentado, partido ganado, la forma en que ha tenido que llegar el Málaga al estadio, a mí me da que les va a dar todavía un puntito más de atención y de intención para luchar contra los elementos. Espero un partido vibrante.
5: ¿Eres del Málaga hasta el punto de sufrirlo, Pedro, o no tanto? ¿Es simpatía? Camiseta llevas del Málaga, desde luego, del Málaga de hace unos años.
6: No, lo que pasa es que yo cuando, con los años que tengo, ya me tomo todo con mucha filosofía, y si no es este año, pues será el siguiente, porque alguna vez tiene que subir el Málaga otra vez a Primera División, como lo corresponde a la sexta ciudad de España por población, la quinta por en términos de área urbana. Así es que es tal la potencia de la ciudad que al final el equipo va a estar en Primera División. Si no es este año, va a ser el siguiente.
5: ¿Al árbitro lo tienes catalogado de las garantías que puede llegar a tener? ¿Quién es el árbitro, Fran, recuerda?
7: Muñiz Muñoz.
6: Pues en principio es de los candidatos. No es el más potente para subir a Primera División, pero está entre ellos. Así es que muchas de las opciones que tiene para ascender seguramente se la va a jugar hoy. Si hace un mal partido seguramente será castigado, pero si no, tiene muchas opciones de subir, aunque el que más tiene opciones es el que pitó el otro día, Lax Franco.
5: Cuenta atrás, 13 minutos para que arranque el Almería-Málaga. Cuenta atrás, 43 minutos para que arranque en Toronto el Alemania-Costa de Marfil. ¡Lama!
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5: Y ahora nos vamos al BMO Field de Toronto para presentar el Alemania Costa de Marfil. Dos equipos que jugaron muy bien y ganaron su partido en la primera jornada del Grupo E, que hoy vive su segunda. Para contar el partido están inalambriqueando José Manuel Oliva y narrando Rubén Martín. Hola, Rubén, muy buenas.
7: Hola, muy buenas tardes, Eri Frade. Buenas tardes a todos los oyentes del tiempo de juego de la cadena COPE. Toronto entero va a ver hoy este partidazo, Alemania-Costa de Marfil, en la pelea por el liderato del grupo. Alemania viene de meter la goleada del Mundial, 7-1 en el estreno contra Curazao, viene de sufrir pero de ganar también a una de las selecciones potentes como es Ecuador, Costa de Marfil. Hay un montón de futbolistas buenos, las alineaciones las tiene José Manuel Oliva. Hola.
9: Hola, Rubén, ¿qué tal? Muy buenas, Eri Frade, desde Toronto. Las 3 de la tarde aquí, 18 minutos, 9 y 18 en España, mediodía por tanto en Canadá, y una temperatura que es buena, en torno a 22, 23 grados, y estas son las alineaciones del partido. Juega la Alemania de Nagelsmann con Manuel Neuer en portería, una línea de 4 atrás con Kimmich, con Jonathan Tah, Schlotterbeck y Braun en defensa. Centro del campo para Félix Mecha, Paulovic, con tres medias puntas, Florian Wirtz a la izquierda, a la derecha, Leroy Sané, hace la media punta por el centro, Musiala, y arriba juega el goleador, autor de un doblete en el estreno de Alemania en este Mundial, Kai Havertz. En Costa de Marfil juega la selección africana con Fofana en portería, una línea de cuatro atrás con Kosonu, lateral derecho, Singo y Abadou centrales, con Konan en la banda izquierda. Centro del campo para Sangaré, para Alex del Barça, Franquesié e Inao. Y arriba, media punta, Diallo por la derecha, por la izquierda, el ex del Leganés, Jan Diomandé. Y el hombre más adelantado es Boni, el jugador del Inter.
7: Ya están calentando sobre el terreno de juego las dos selecciones. Alemania con una camiseta preciosa, amarilla, roja y negra. Va a arbitrar este partido un paraguayo, Juan Gabriel Benítez, con Antonio García, un uruguayo que estará en el VAR. Esto empieza a las 10 de la noche en España y lo contamos desde ya en el tiempo de juego de la cadena COPE.
5: Será con los comentarios de Tomás Guas, de Petón, que está aterrizando en el estudio, y de Millán como Horda Internacional. Son las 9 y 20, hora menos en Canarias.
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8: Ya están los protagonistas sobre el césped del Estadio de la Almería. ¡Os hacen de rogar!
13: Se están haciendo de rogar, Eri. Ahora mismo están con la última pizarra después de esa piña que estabais contando dentro de uno y otro vestuario. Lo que sí está, Jordi Folqué, es la gente muy, muy arriba. Confirmamos 18.000.
14: Más o menos, sí. No queda ni una entrada desde poquitos minutos después de ponerse a la venta la semana pasada. Ya se agotaron todas las entradas. Los abonados que han entrado con su abono no han tenido que pagar nada más. Y los primeros días sí que los propios abonados pudieron comprar entradas para el público general al menor precio. Va a empezar ahora, cuando salgan los dos equipos, el mosaico desde tribuna y también desde fondo norte.
13: Mientras se despliega ese mosaico, ¿cuántos vienen de Málaga? ¿Cuántos están dentro y cuántos fuera, Emilio?
15: Oficialmente, Fran, son 344 los aficionados del Málaga. Esas son las entradas que le ha cedido la Unión Deportiva Almería al Málaga. Te cuento que muchos de los aficionados del Málaga han comprado entradas a través de abonados del Almería y muchos de ellos en la reventa, así que dentro del estadio habrá en torno a 500 aficionados del Málaga. Fuera se quedan más de 4.000 sin entradas.
13: ¿Qué dice ese tifo? ¿Qué dice esa grada de preferencia, Jordi?
14: Un club, una ciudad, por la historia, por Almería, a por la Liga.
13: A punto de saltar, Erin, los protagonistas, el árbitro que ha salido pero se ha vuelto a meter, todo preparado para que arranque la finalísima, el partido resumido de partidos en un rato, sobre las 11:30, si no más, habrá otro equipo en primera división y será andaluz.
8: No sé si hay mayor premio para un futbolista de este nivel que ascender, un ascenso, una ciudad, máxima categoría, el cumplir con lo esperado en muchos casos, igual lo del Málaga es más inesperado que lo de la Almería. Casquero, ¿tú todavía recuerdas situaciones propias cuando ves a jugadores en el túnel de vestuarios con esas miradas perdidas y esa tensión?
9: Sí, por supuesto, no en playoff porque sí que tengo un ascenso con el Sevilla quedando campeón, pero sí, partidos en los que te juegas muchísimo, que es una final como la que van a enfrentar Almería y Málaga, y la concentración y la preparación para al final hacer un buen partido y poderte llevar el encuentro.
8: ¿Y tú, Liaño, tienes recuerdos?
11: Sí, sí, sí, tengo recuerdos, evidentemente. Tengo recuerdos muy bonitos del año aquel famoso de la Liga que perdimos el último partido. Tengo un recuerdo muy especial del partido más bonito que yo creo que se puede jugar en territorio nacional, que es una final de la Copa del Rey en el Bernabéu, que además ganamos con aquel chaparrón que suspendió el partido. Tengo recuerdos de ascenso con el Racing. A ver, es lo más bonito que se puede jugar un partido de estas características, y además es que para los jugadores es donde realmente se crecen. Entonces, bueno, me imagino la pasión y el sentimiento que ahora mismo tienen cualquiera de los jugadores, pero yo insisto, a mí me parece que los jugadores del Málaga tienen un plus especial porque ahí hay mucho sentimiento, mucha cantera, y eso de alguna manera te da más arraigo si quieres.
8: Es ahora, pone el tifo de la Almería, puede ser ahora, puede ser hoy para la Almería o para el Málaga. Allá que van, Fran.
13: Sí, ya están los protagonistas y no sé si vamos a poder escuchar en ese sonido ambiente cómo suena el himno de la Almería. Que termina de esa manera, va a jugar el Almería rojo y blanco vertical con pantalón rojo, lo va a hacer el Málaga con la blanquiazul y el pantalón azul, por lo tanto, como deben, con el cuarteto arbitral, que son cinco, vestido de amarillo fosforito, lo de hoy es uno de esos partidos que pase lo que pase, y seguro que solo para un equipo van a ser historia, porque sí, asciende el Almería, Jordi, ¿dónde se celebra?
14: En la Plaza de las Velas será donde se concentren los aficionados de la Unión Deportiva de Almería, aunque claro, yo creo que de aquí del estadio saldrán bastante tarde esta madrugada.
13: Si lo hacen en Málaga, ¿dónde es, Emilio?
15: Pues los 4.000 aquí al lado del estadio y el resto de la marabunta malagueña en la Fuente de las Tres Gracias, en pleno paseo del Parque de Málaga.
13: Pues ahí están ya, seguro que los dos sitios preparados. Sale Chupe corriendo, haciendo la última carrera. Esto está a punto de empezar, Eri. Habrá sorteo de campo, habrá... Vamos a ver si tú vas para allá, yo para acá, quién saca primero, quién la toca primero, pero este Almería-Málaga se va a jugar en tan solo minuto y medio.
8: Los once nos he preguntado, Casquero, del once de la Almería, ¿qué quieres decir?
9: Bueno, me sorprende la entrada de Nico Melamed, porque sobre todo tiene que cambiar de banda a Adrián Barba, que a mí me gusta mucho más por izquierda, creo que es mucho más determinante porque siempre tiene opción de disparo de fuera del área. Bueno, vamos a ver el planteamiento de Rubi. Con Nico Melamed tienes quizás más control del juego porque se va a meter por dentro. Arnau Puigmal viene de hacer un gran encuentro en el partido de la Rosaleda, ¿no? Bueno, yo creo que cerrarle las bandas y equilibrar con un centrocampista más fue clave en ese primer partido. Seguramente busque hoy lo mismo, pero con otro perfil de jugadores.
8: ¿Y tu Málaga hoy, Diario?
11: A ver, así como los partidos anteriores de playoff frente... el Málaga Funes en este caso había hecho ciertas rotaciones para tratar de mantener la frescura de los jugadores con una semana entre partidos. Yo hoy he optado por, digamos, por su once titular, con la entrada desde el inicio de Joaquín, recupera a Izan para el centro del campo y Chupe en la punta. Hoy es ya todo en juego y yo creo que por eso, digamos, que este es el once titular ahora mismo con lo que tiene Funes y va por todo.
8: En un ratín saludaré a Petón, que ya está por aquí, pero te saludo ya a Petón. Hola, Petón.
16: ¿Qué tal? Muy buenas
8: y
16: tardes.
8: A Tomás Guas, que tenemos la suerte de tenerle por aquí. Hola, Tomás.
17: Pero bueno.
18: Petoncín, pero buenas tardes. ¿Has visto a Danfries, Petoncín?
17: He visto a Danfries.
18: Marcos Llorente Moreno.
19: No, como
18: he mojado generosa y copiosamente.
19: Porque te querías mojar, pero qué,
16: Le ha tenido que reñir Van Dijk en algún momento del partido.
18: ¿Qué quieres, Van Dijk?
16: Por sus errores defensivos.
18: Ese era un pintor, Van Dijk.
16: Otra vez.
19: Pues eso, que van a estar comentando Guasi Petón el partido de Alemania-Costa de Marfil, que arranca en 29 minutos, porque ahora los ojos se nos van a Almería.
13: Y va a ser la primera pelota para el Málaga. Eric, que va a jugar de derecha a izquierda en esta cabina de la cadena COPE. La va a hacer el Almería de izquierda a derecha. La primera que la va a tener Dani Lorenzo en el punto del centro del campo, donde todo empieza y todo acaba. El árbitro que mira uno y otro diciendo está todo ok. Habla con Rubi, habla con Funes y le dice, si me dicen por el pinganillo que está todo ok, vamos a empezar la final de finales, que arranca en este preciso momento. Va a ser pelota para el Málaga, que la va a jugar desde atrás. Mira entre centrales, la quiere tener Izan Merino, la descarga para la banda derecha, para que ya sea Murillo el primero que le pegue pelotazo largo, tres cuartos de campo, Alex Muñoz mete la cabeza, saque de banda a favor del Málaga. ¿Cómo está Funes de nervioso, tú que lo conoces, Emilio?
15: De momento, tranquilidad, mano en los bolsillos, polo oscuro, pantalón clarito, un Funes que ha tenido que pedirle paciencia y calma a sus jugadores en el autobús, porque algunos estaban nerviosos por todos los altercados que han vivido a la llegada del estadio de la Almería.
13: Pues te toca describir el outfit de Rubi, Jordi.
14: Pues camisa manga larga, blanca, pantalón clarito, los tenis también blancos. Ahora Rubi en su área técnica, por cierto, el árbitro ha hablado demasiado o bastante tiempo con los dos capitanes antes del sorteo. Me imagino que para pedirles calma a todos los futbolistas.
19: Digo yo, ¿no?
13: Saque de... Sí, digo yo.
19: Echamos un cable.
13: Saque de banda a favor del Málaga, de Almería.
19: ¿Cómo lo llamó ayer Gil a la primera federación y lo del tema de los arbitrajes? Un vertedero de bilis, dijo. Los árbitros, un vertedero de bilis.
13: Sale el Málaga, lo intenta ya por la banda derecha de ataque. Tiene que cerrar ahí Federico Bonini. Se la quiere llevar con su pierna izquierda. La revienta para ponerla dentro del círculo central. Nico Melamed la toca. El Málaga se equivoca. Tiene que correr ahí Murillo, que la va a despejar. Tenía delante a Miguel de la Fuente. La toca para la banda derecha. Es para David Larrubia. Será saque de banda. ¿Cómo ha despedido el barrio de la Luz a Larrubia, Emilio?
15: Espectacular, ¿eh? Miles de aficionados que se congregaron a la puerta de la casa de los padres de David Larrubia, en un barrio popular justamente enfrente del campo del Romaluz, que es el campo donde empezó David Larrubia desde muy pequeñito.
13: Casquero, ¿cuánto duran los nervios en este partido?
20: Bueno, hasta que rueda la pelota. Ahí ya solo te centras en el juego. Y luego, bueno, las variantes que puedan pasar en el mismo, algún gol, alguna ocasión, ahí es donde hay que controlar las emociones.
13: Saca el Málaga, mira cómo le aprieta la grada. Lo está teniendo difícil Montoya, pero lo hace maravilloso para la banda izquierda, para Rafita. Rafita de primeras para Joaquín. No, la toca primero Chupe. Chupe la descarga, toca en el centro del campo. Ahí la mete Lorenzo, la banda derecha. Va a ser buena, no buenísima. Mira cómo va correteando el Málaga, la va a poner dentro. Va para Chupe, se equivoca el Almería sacando el esférico. Pero ahora sí lo hace el equipo de Rubi. La tiene Adrián Barba, en Barba que levanta la cabeza. La tiene que retrasar para Andrés Fernández. Cuidado que hay un globo y rojo. Le mete pelotazo buscando ya tres cuartos de campo. Puede ser fuera de juego. ¿Y los nervios para Liaño cuánto duran?
11: Exactamente lo mismo que decía Javi, hasta que rueda la pelota y a partir de ahí, si el partido discurre por, digamos, por los derroteros normales, pues cada minuto que pasa estás más centrado en el juego y menos en la sensación propia de nervios.
13: Saque de banda, ¿tenéis sensación de que esto va a ser partido de muchos o de pocos goles, Jordi?
14: Lo normal en estos dos equipos es que haya bastantes goles. Son los dos porteros que más paradas han hecho en temporada regular, pero claro, el otro día fue 0-0.
13: Estefan Sodis la quiere poner larga, se equivoca para Adrián Barba. ¿Muchos o pocos goles, Emilio?
15: Funes en la previa prevía 6 goles entre los dos partidos. Hubo 0 en el partido de ida. Yo creo que hoy al menos 3. Vamos a ver, Fran, así que prepara la garganta.
13: ¿Muchos o pocos, Casquero?
20: Pocos.
13: 1-0, ninguno, 2.
20: Bueno, pocos es eso, 1-2.
13: ¡Uy, cuidado, Herrero! Se mete en problema. Tiene que lanzar a la banda derecha. Se equivoca el Málaga sacando. ¡Saque de banda, Liaño! ¿Cuántos goles? ¿Muchos o pocos?
11: Pues yo espero que haya muchos. Más que en el partido de ida, por el bien de los espectadores y por la diversión general.
13: ¿Y cuántos cree que va a haber Eri Frade?
19: 1 o 2 casos de gol. Va a haber.
13: Bueno. Saque de banda, ya casi 4 de la primera. Tiempo de juego de la cadena COPE. Va a ser para la Almería, va a ser para Alex Muñoz. Está diciendo los suyos que se vengan para arriba, que no los quiere cerca. Mira cómo la bailotea, la tiene ese Barba, en Barba la deja para Nico Melamed, pero mira, sale en troma el Málaga, lo tiene Carlos Puco, levanta la cabeza, la quiere poner más para la banda derecha, para David Larrubia. Larrubia la desplaza más larga todavía para Puga, levanta la cabeza, tiene a Chupe. Puga, uno, delante uno, la va a dejar, Dion Lopi la toca, Chupe, fuera Chupe.
19: Uy, eso no se le falla.
13: Oh, la
20: clarísimo.
13: Ha fallado Chupe solo increíble. En el punto de penalti con Andrés Fernández caído. Le metió demasiado pie abajo por encima de la portería del Almería.
20: ¿Qué peligro tiene cuando
15: le aplaude? Le aplaude desde el banquillo del Málaga, porque la ocasión ha sido clarísima. No sé si le ha botado un poquito antes, pero
20: toca,
15: tenía todo Chupe.
20: Creo que
19: yo creo que estaba pensando casi en la celebración que iba a hacer. Fíjate lo que te digo. Sí. Tan clara para él y tan fácil para él. Que
20: primero, no sé qué era jugar.
16: Tocando a un ladito.
19: Siempre.
16: Marcando todo el rato con precisión y ahí ha querido romper.
19: ¿Decías, Casquero?
20: Sí, primero hay una muy buena acción defensiva de Alex Muñoz. Y luego es verdad que Chupe incluso echa el cuerpo atrás. No sé, creo que se precipita.
19: Ha sido muy raro. Déjame que pregunte en Valencia si hay historia o no hay historia. No creo que le pase a Valencia lo del otro día, Fermín.
0: Pues no, no hay historia porque la defensa de los locales se ha llevado por delante al conjunto de Xavi Pascual. Ahora antideportiva a Kevin Panther. Dispondrá de tiros libres Jaime Pradilla a 4 del final. Valencia Basket 90, Barça 63.
19: En Almería.
13: Saque de esquina para el Almería. En Barba la pone, la rechaza el Málaga. Saque de banda, va a ser de nuevo Adrián Barba, que la quiere poner larga. Se ofrece a Dion Lopi, pero dice que no, que por ahí no. Ahora llega Alex Muñoz y se van a cambiar la pelota, ¿no, Jordi?
14: Sí, le está diciendo a Alex Muñoz que tranquilo, que es el saca de banda el lateral izquierdo de la Unión Deportiva Almería.
13: Saca Alex Muñoz ahí desde saque de banda, perfil izquierdo en el 6 ya de la primera. 0-0 tiempo de juego de la cadena COPE. Con esto nos iríamos a la prórroga, pero la Almería en cualquier empate subiría a primera división. La quiere tocar, la juega bien ahí Alex Muñoz, la deja para Dien Barba. En Barba que la manda para arriba, tiene que llegar Miguel de la Fuente, pero protege bien Murillo, la rescata. Uy, va, uno contra uno, está pidiendo penalti la Almería, pero yo creo que es poco. La saca bien el Málaga, la toca Alex Muñoz de nuevo para meterle la pomada. Adrián Barba de cabeza, juega Murillo que la despeja y Zamerino la revienta arriba. Balón para quien, para que vaya Chupe. Que Chupe, Emilio, está mentalizadísimo después de no jugar el primer partido.
15: Sí, no marca desde el partido en Zaragoza, se le ha atravesado el gol en el playoff, ha tenido una ocasión muy muy clara, seguro que la está rumeando, pero va a buscar su 25º gol a lo largo del partido de hoy.
13: Uy, qué caño de Chirino, uy, qué toque de Chirino. Chirino que se va. Demasiado pidió, que es Jordi.
14: Saque de esquina, pedía falta Chirino, se miraron el asistente y el colegiado del Málaga pedía saque de puerta, finalmente es córner.
19: Viendo esa quedita en el área del Málaga, me he dado cuenta de que tengo que preguntarle a Pedro una cosa que le dije antes que le iba a preguntar sobre el tema de los arbitrajes en el Mundial. Dale al córner.
13: Vamos con el córner, va a ser el perfil. Derecho de ataque, cuarto de círculo, 7 de la primera. Tiempo de juego de la cadena COPE, 0-0. La va a poner arriba, segundo palo. No llega Nico Melamed, se cruza. Todo tuyo, Eri.
19: Que la pregunta, bueno, es que claro, ves esta caidita y ves cómo se está pitando en el Mundial y te da la risa. Espero que los árbitros estén viendo el Mundial y espero que la manera de pitar del Mundial se quede, porque creo que se está dejando chocar, dejando disputar, dejando las cargas que toda la vida fueron legales. Te puedes equivocar en tarjetas, hay un arbitraje muy casero. Guasme está aquí.
21: No quites lo mejor del fútbol español, que son esos hombres con el VAR y dando sus cosas. Hombres y mujeres.
19: No quiero quitar el VAR, quiero que piten como el Mundial.
21: Nos quitan la gracia.
22: Lo que pasa es que en el Mundial al final pitan como suelen pitar los partidos europeos.
21: Basta.
22: Hay muy poca diferencia. Entonces, cuando lo vemos habitualmente en la temporada, cómo se suelen pitar los partidos en España y en Europa, nos damos cuenta de que pitan menos en general.
19: Pero me lo compras que como espectáculo futbolístico se asume mucho mejor.
16: Sí, pero no radiofónico. Una de las cosas que suben indudablemente la audiencia de este programa son los cabreos de Pedro.
22: Y luego, evidentemente, los árbitros que están, la nueva ola de árbitros españoles, están más en esa onda. Los árbitros que tienen más posibilidades de subir a primera división de los que están en segunda son los que más dejan jugar. Lo mismo que los árbitros que han subido esta temporada a primera división también son árbitros en general que dejan jugar. Ojalá y eso se plasme realmente en el juego, pero luego es cierto que los árbitros en España suelen ser bastante conservadores y al final pues pitan mal de la cuenta.
21: Gente que da espectáculo como Ronald Koeman, que está ahí el hombre. Ha vuelto ahí con toda su
19: cosa. Oye, ¿a qué ha venido, Guas?
21: He venido a ver a Côte d'Ivoire.
19: Me recuerda a Lala siempre el Côte d'Ivoire.
21: Gokba.
19: Al que le mando un abrazo. ¿Vas con Côte d'Ivoire?
21: Y allá tú, magnífico.
19: ¿Y tú, Petón, vas a equilibrar con Alemania o vas con África también?
16: Es que yo solo tengo una pasión, que es España. Y luego me cae bien Argentina.
21: Argentina es muy difícil que pierda el Mundial. Muy difícil. He visto una serie de maniobras orquestales en estos primeros partidos que apagará a Argentina. Habrá que hacerlo muy bien, Petoncín.
1: Muy bien.
19: ¿Y tú, Millán? Hola, Millán, muy buenas.
2: Hola, Eri, hola a todos.
19: ¿Le vas a poner seriedad a todo esto?
2: Sí, alguien tiene que ponerla, porque si no...
19: ¿Vas a hacer como Mansilla? ¿Vas a meter un dato clavo en cada partido?
2: No me gusta replicar lo que hacen los demás, así que voy a seguir por mi carril. Voy si digo algo que sea mentira, será de forma involuntaria.
19: Vale, bien. Pues queda aclarado porque... Dentro de la agencia de hordas internacionales de COPE, pues hay cisma. Evidentemente, cada uno va por su carril y no pasa nada.
16: Este crío es como
2: No pasa nada. Cada uno va a su bola. Y yo con Alemania hoy.
19: Vas con Alemania. Perfecto. Volvemos a Almería.
13: 10 de la primera, sigue el 0-0. Es balón ahora para el Málaga. Juega desde atrás, lo quiere hacer Montero. La pone para Murillo, Murillo que levanta la cabeza. Es el último hombre atrás, no puede llevar error. Juega en horizontal de nuevo con Montero. Busca el círculo central. Aparte de ahí empiezan a jugar Izan Merino. Levanta también la cabeza, la quiere descargar y lo hace bien para la banda derecha. Juega ahora mismo el equipo de Funes. Izan Merino de nuevo, la presión ahora sí es de Stefan Sodic. Le mete presión también en barba. Sale bien el Málaga, sale perfecto. Va a jugar para la banda izquierda, la descarga. Por ahí está Rafita. Rafita que ya controla con la pierna izquierda, se va dentro del área, caja derecha, tiene que hacer el uno contra uno delante del Estadri en barba. Le tapa bien el 23 de la Almería, juega hacia atrás de nuevo, tiene que dejarla para Montero. Montero se apoya otra vez y lo hace bien con Dani Lorenzo. El Almería quiere, el Málaga que diga, Emilio quiere la pelota, ¿eh?
15: Sí, le aplaudía Funes a Rafita. Recordamos que Rafita, lateral zurdo, pero es diestro, no pudo ir el uno contra uno con en barba, decidió madurar la jugada y lo intenta el Málaga.
13: Juega doctor, banda derecha, la quiere poner, la pone para Chupe. Andrés Fernández abajo. La segunda de Chupete.
15: El segundo aviso de Chupe. Buscó el chupe, primer chupe. Palo.
13: Chupe.
22: Me ha enfadado.
20: Más se ha resbalado ahí Rodrigo Eli y ha perdido la marca. Yo creo que puede hacer mucho más.
11: Qué importante en esas dos acciones, chupe, ¿eh? Qué importante es Doctor en este equipo. Es un jugador que, digamos, desde su posición por detrás del punta, le vemos muchas veces que baja hasta la zona de pivotes a recibir, a generar superioridades, y desde ahí luego se proyecta en ataque. Y yo creo que le está dando mucho juego a este Málaga.
20: Además, Liaño, es una acción parecida que ya pasó en la Rosaleda, que Álex Muñoz está muy pendiente de la Rubia, muy abierto, y Doctor ataca muy bien ese espacio entre central y lateral. Entonces, si no se ajustan ahí los centrales, lo puede aprovechar. De hecho, ha estado un rato ahí solo hasta que lo han encontrado. Y a partir de ahí luego busca de nuevo ese centro a Chupe, no le están referenciando.
4: Es la tan conocida espalda de Dion Lopi, que todos los entrenadores le buscan esa espalda, y hoy la está buscando y la está encontrando el Doctor.
13: Saque de banda para el Málaga, lo hace desde el perfil izquierdo. Rafita levanta los hombros y las manos diciendo: ¿cuántos blancos y azules hay aquí? Nadie. Chupe la toca de cabeza, la va a ganar Adrián Barba, la juega atrás para Federico Bonini. Bonini que levanta la cabeza como siempre, pierna izquierda, la desplaza hacia la banda izquierda para Alex Muñoz, uno de los laterales, si no el más alto, de los más altos de toda la categoría. Stefan Sodic la devuelve con Bonini. Mira, ya le está haciendo la presión Carlos Doctor. Ahora la hace desde la banda izquierda, pero derecha de ataque el Málaga, lo hace David Larrubia. Juega el Almería, Casquero la tiene desde atrás. El Almería también quiere pelota. Si el Málaga quiere pelota, un ratito para cada uno.
20: Sí, bueno, eso tiene que aprovecharlo con Nico Melamed. De todas formas, el Almería lo que le gusta es correr y buscar la profundidad. En cuanto puede, seguramente es arriba, es el jugador que tiene más claridad para realizarlo. Sobre todo atraer al Málaga para luego buscar la profundidad.
13: Uy, perdona, mira, la tiene arriba para la Almería, está esperando arriba, la toca de primera, Camilo de la Fuente, la juega para la banda derecha, para Chirino, uno contra uno, se viene para afuera, Chirino se para, uy, va, el quiebro, Chirino, la pone, no llega Melamed, la quiere sacar el Málaga, y ahora puede ser, fuera de juego, pero dale de la ventaja, cuidado que va a romper el Málaga, 3-2, está esperando Chupe la pelota, pero la tiene Carlos Doctor, 3-2, es Joaquín, la para Andrés Fernández.
15: Ha llegado muerto ya.
13: Y la para Andrés Fernández y espera que ahora va para el otro lado. No quieren pausa. El empate creo que no le vale a ninguno. La tiene Adrián Barba, la juega por abajo. Qué locura ahora de jugada, de carrera de Joaquín, Emilio.
15: Sí, quizás ahora llega un poquito cansado. El doblaba por la izquierda a Chupe, pero lo vio vertical Joaquín. La primera presión del expreso de Miraflores, que va a ser un dolor de muelas para la zaga de la Almería.
20: Qué bueno son en transición en los dos equipos, sí. Cuando pueden correr, sí. Esa aceleración
13: cuando
20: que tiene el último tercio.
13: Cuando hay una puerta, Casquero, la echan abajo,
20: Es muy importante en este partido la vigilancia y poder cortar esas acciones para que ninguno de los dos equipos puedan correr. Seguramente es la consigna de los entrenadores, pero también hay mucha calidad para salir de esa presión.
16: Cómo ha salido Joaquín desde atrás, él haciendo un cambio de ritmo en su propia línea defensiva. Qué temporada ha hecho Joaquín, qué maravilla.
20: Buenísima. Qué bien lo visteis en el Huesca, pues en el Atleti B que se salía.
16: Es verdad.
20: Fichasteis ahí, es un jugador también que que ha ido mejorando y está haciendo una gran temporada.
1: Aquí, Petón, hay jugadores carne de primera, ¿eh?
16: Bueno, 6 o 7 por equipo, como mínimo. Sí, sí, sí.
20: Bueno, Arribas pasaría directamente a equipo Europa,
16: sí,
20: de segunda división.
16: Sí, claro que sí.
20: Es un jugador, vamos.
16: Claro, 26 goles. Es que entre Chupe y él, 50 goles.
20: Es una barbaridad.
1: Cuenta atrás, 14 minutos para que arranque el Alemania Costa de Marfil. 14 llevamos de la primera en Almería, 0-0 Almería-Málaga. Ahora mismo estaríamos en la prórroga.
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1: Almería, Fran.
2: Saque de esquina que va a ser ahora para el Málaga. Estamos ya en el 15 y medio de la primera. Sigue el 0-0. La va a poner desde el perfil izquierdo de ataque. La va a poner Rafita. Se está atando. Yo creo que es pizarra porque los cordones los tiene perfectos. ¿Qué pasa ahí, Jordi?
3: Están tocándose entre Doctor y Dion Lopi. Le dice Nico Melamed a Dion Lopi que llegue ya de esa acción y saca el córner Rafita.
2: Ahí la va a jugar, la pone Rafita por abajo, la va a dejar para Joaquín. Joaquín que prepara disparo, pero no se va a quedar trastabillado del esférico. Vaya, saque de esquina más malo de la del Málaga.
3: Cuidado, se duele y Sergio Arribas con ese toque de Joaquín. Dice el colegiado que saque de banda, va a interesarse por Sergio Arribas, el máximo gol de la temporada.
2: Y ahí también se llevó Miguel de la Fuente a Rafita cuando fue a buscar la pelota. Está creciendo, en nada salta todo el banquillo del Málaga.
4: Bueno, fíjate que Funes le pedía explicaciones a Miguel de la Fuente. Tenía esa carga con Rafita, mucha diferencia de físico, de kilos. Salió despedido Rafita y Funes, el entrenador del Málaga, que salía en defensa de su futbolista.
1: Final de baloncesto en Valencia.
5: Sí, Ari, la defensa marcó un encuentro que se rompió tras el descanso y en el que los locales llegaron a estar 36 arriba. Montero el mejor hoy, con 19 puntos y 6 asistencias. Final en el Roche Arena, Valencia Basket 102, Fútbol Club Barcelona 75. El lunes el tercero en el Palau.
1: Y está empate 1 la serie, para allá se va para Barcelona, empatada a 1. Gracias, Fermín, un abrazo, Almería.
2: Balón para el Málaga, la quiere jugar Montero, la pone con el que siempre se mete entre centrales, que es Izan Merino. Bailotea la pelota, pero no puede jugarla hacia atrás porque la presión es buena ahora mismo de Dion Lopi. Va a llegar Herrero, que la quiere mandar arriba, la juega por abajo. Dime, Jordi.
3: Pedía en el minuto ya 13 antes de ese córner la primera botella de agua Dani Lorenzo, o sea que minuto 13 y los jugadores ya están pidiendo el agua.
2: ¿Qué temperatura hay ahora?
3: Ahora mismo pone 28 grados, pero la sensación térmica es superior a los 30. Oh. Calor sofocante durante todo el día en Almería.
1: No nos dais pena hoy, porque hemos estado aquí.
2: No, no. Sí. Ahí está la cosa peor, ¿no, Eri?
6: Bueno, aquí más temperatura, pero igual menos calor, ¿eh?
1: Han suspendido la pantalla gigante de Colón mañana, la zona de Colón de nuevo la selección.
6: La humedad marca mucho en Almería.
2: La humedad,
6: Que Arribas antes ha recibido un pisotón que le ha hecho daño. Completamente involuntario, pero afortunadamente tenía el pie completamente pegado al suelo y tendrá el daño, pero nada más.
2: Saque de banda a favor de la Almería, 18 ya de la primera, 0-0. Yo creo que ya se conocen los dos equipos, ya han tenido ese tanteo, han visto que uno y otro puede, ha tenido dos claras chupe, ha tenido un par de acercamientos el equipo de Rubi, pero de momento nada de nada. La juega Federico Bonini, la quiere mandar larga para que la toque de cabeza Murillo. Esto es para el Málaga, de nuevo se mete Alex Muñoz, nadie la quiere bajar, ahora sí la baja con mucha clase el Málaga. Juega atrás para Herrero que la va a pegar de primera para buscar el círculo central. Oye, pelea entre chupe, la pelea también entre Federico Bonini, juega Nico Melamed, banda izquierda, se la pega todo, el pie derecho se quiere del primero, pero sale ahí Carlos Puga con todo. Dion Lopi busca zona limpia de jugadores del Málaga, que no hay, pero la ha encontrado. 1-2, Lopi en la frontal, ya se llenó de balón, y ahora puede ser buena para Chupe. Tiene que salir Andrés Fernández porque Chupe llegaba con todo, la pone por abajo. Está Chupe, Emilio, con el babero puesto, para el momento.
4: Está buscando cazarla Chupe, ya ha tenido dos claras, no suele fallar esas ocasiones Chupe, que hoy está con la flechita para arriba.
2: Está metiendo demasiado atrás Casquero el Málaga al Almería y le cuesta salir, no tiene espacios arriba y cuando tiene que tocar dos pases a eso al Almería le cuesta, ¿eh?
7: Bueno, está presionando bien arriba el Málaga y bueno, jugadores que le den la profundidad tiene a Miguel de la Fuente, pero Melamed se va a acercar al juego, Arribas también.

0: Alex Muñoz, empujón dentro del área, pero no hay nada de nada. Saque de banda para el Málaga, para que empiece a jugar desde el perfil derecho. Y lo de Chupe y lo de Joaquín estaba cantadísimo, ¿no, Emilio?
1: Sí, era un secreto a voces, y también que iba a jugar Izan Merino. Este es el 11 de gala de Funes. Este es el 11 que sacó al Málaga de los puestos de descenso y lo ha colocado pues a 90 minutos de jugar en Primera División.
2: Dos datos llamativos de estos primeros 20 minutos: el Almería no ha rematado ni a puerta ni fuera todavía, y tan solo llevamos una falta en todo el partido en estos primeros 20 minutos.
3: Estamos en el minuto 20, efectivamente, del 0-0 de Almería y Málaga. Están saliendo los protagonistas al césped de la Alemania Costa de Marfil para la interpretación de los himnos. Oliva Rubén.
0: Saltan a la izquierda Alemania, a la derecha Costa de Marfil. Guiña un ojo por el sol Jonathan Tah. Van a sonar los himnos, Oliva.
4: Enseguida suenan los himnos nacionales. Aquí en Toronto, el himno nacional de Alemania y el de Costa de Marfil. Todo preparado en Toronto.
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0: Es uno de los himnos, sin duda, de los mundiales, el himno alemán. Ahora va a sonar también el himno de Costa de Marfil.
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2: Aquí por ello.

0: Bueno, pues ahí está el himno de Costa de Marfil también. Todo preparado en Toronto. Ya está lleno también este estadio. Se saludan los equipos. Va a arrancar el segundo partido de este grupo por el liderato entre Alemania y Costa de Marfil.
1: Que van a comentar Petón y Guasón, que van a comentar lo que les dé la gana, porque están viéndolo todo, porque están aquí en el estudio con nosotros. Minuto 23 en Almería.
0: Sí, y es balón ahora mismo para la Almería desde la banda izquierda. No ha pasado nada de nada, lo intentaba el Almería, pero está bien puesto el Málaga. Quizá con la alineación ahora mismo de Rubi, Jordi, con dudas ahora mismo está dejando, ¿no?
2: Está hablando precisamente el técnico con Adrián Barba, porque son tanto él como Nico Melamed de extremos, pero que no van por banda, sino se meten por dentro.
0: Saque de banda de nuevo para el Almería, Liaño. El Málaga tiene clarísimo el plan en el 25. Ha hecho lo que tiene que hacer, seguir remando, seguir atacando y esperar.
3: Yo diría que de momento el Málaga está encarando el partido con mucha seriedad. Y yo diría que da la sensación de que como si fueran jugadores muy experimentados. Cuando pueden correr, corren, y cuando no, pues están intentando sacar la pelota desde atrás con muy buenas combinaciones.

0: Naciones y yo diría que de momento el partido está más para el Málaga que para el Almería, pero claro, esto no significa nada porque el Almería si algo tiene es pegada.
1: No sé cómo se está viendo por televisión, pero es que son duelos individuales en todo el campo, donde va uno, va su par, tanto se ataca el Almería como se ataca el Málaga,
2: piensas,
1: son duelos,
2: amigo,
1: individuales.
3: Sí, es una vuelta marca, de la promoción. Pero bueno, es una tónica ahora, el fútbol sí. Está tirando a muchas situaciones de hombre a hombre. Pero la disposición de la Almería no me está gustando. No me están gustando los extremos. Creo que ellos, tanto Puga como Rafita, sufren en banda. Y sin embargo, cambiar de banda a Embarba hace a Almería peor.
0: Me extraña mucho, y perdona que te interrumpa, la poca bola, valga la expresión, que le da Rubi a Batistao, siendo un jugador que yo creo que en esta categoría es súper determinante. Desde banda derecha yo creo que sorprende. Luego en la estrategia ayuda muchísimo. No sé, bueno,
4: te lo contarán, pero Batistao, que ha sido titularísimo toda la temporada, desde hace 3 semanas estuvo un partido casi sin jugar. Todo el partido sí. Había tenido algunas molestias. Desde allí nuestros compañeros que están te lo informarán mejor. Y desde entonces yo creo que tiene que ver con eso. No está saliendo de titular, sale luego. Pero me parece que tiene que ver más con cuestiones de salud que con deseo del entrenador, que lo ha utilizado todo el año, porque como tú dices, en la categoría aporta mucho, rompe constantemente, es dañino, fuerza y juego.
3: Además, la última media hora...
1: El partido contra el Málaga, perdona Javi, de Liga, en la segunda vuelta, no fue titular, jugó Arnau en la banda derecha, salió en la segunda parte de los últimos minutos y marcó el 3-2, el gol de la victoria.
3: Sí, lo bueno que tiene la Almería es que en la segunda parte, para esa última media hora, que también la Rosaleda yo creo que lo hace muy bien, con los cambios mejora, tiene a Samorci, a Pusmal y a Batistao, muchísima velocidad y un banquillo quizá que no tiene el Málaga. En un partido largo de desgaste, esos jugadores pueden ser diferenciales, pero hasta el momento veo mejor plantado la Almería, perdona, el Málaga, la Almería, a comparación con el partido de ida, sí que se juntaba bien en bloque medio, pero hoy hay muchas distancias y al Málaga le veo mejor.
5: Hay falta a favor de la Almería, 3/4 de campo. Dion Lopi hizo de la suya, se fue para adelante, se fue para atrás, le puso la mano en la cintura al rival, se lo fue llevando correteando y al final le hizo la falta. Será balón parado, están hablando los que saben, y vaya tres que saben, Jordi, los tres pequeños.
1: Sí, ahí está Nico Melamed, Adrián Barba y Sergio Rivas para esa falta. Las torres de la Almería, que son bastantes, buscando el remate.
5: El último que la acaricia es Adrián Barba, por lo tanto puede ser el 23.
1: Que le puede pegar directo desde ahí.
5: Bueno, no, al final va a ser Arribas. Estamos en el 27 de la primera. Sigue el 0-0, tiempo de juego de la cadena COPE. Este partido que arrancó con media hora de retraso por todo lo que ocurrió con el autobús del Málaga. La pone en Barba, segundo palo. Puede llegar el Almería. La saca bien el Málaga, se la quiere quedar en el centro del campo. Chirino mete la cabeza, la hace bien Adrián Barba, que está esperando. También sale Carlos Dottor. Chirino, que se la lleva a zona limpia, se la lleva para el interior. Tiene que parar porque no tiene a nadie Stefan Sodic. La baila, la toca de puntera, el Málaga la toca de taco y falta. Ley de la ventaja, juega Dani Lorenzo, ya le están escoltando a dos jugadores. Mira Carlos Dottor, que levanta la cabeza pero no puede porque también salen ahí en tromba los jugadores de la Almería. Ahora es Dion Lopi, Lopi, que está viendo que no corre nadie por el carril izquierdo, la quiere poner larga para Muñoz, demasiado larga. Saque de banda para el Málaga.
2: Son las 10 de la noche, las 9 en Canarias. Tiempo de juego contando el Mundial, los ascensos, el baloncesto y lo que surja. Día 10 de competición en la Copa del Mundo, segunda jornada en los grupos F y E. Ahora mismo estamos en el E con el Alemania-Costa de Marfil. Arrancó Rubén.
6: Toronto arrancó el partido, rueda la pelota, 50 segundos de fútbol. Ya ha tenido la primera Alemania en las botas de Haber, la mandó por encima de la portería de Costa de Marfil. Primer minuto de fútbol, Alemania 0. Costa de Marfil 0.
2: El siguiente partido también es este grupo E, el Ecuador-Curazao. Antes se jugó en el grupo F, el Países Bajos 5, Holanda 5, Suecia 1. Y se completará la segunda jornada en este grupo F a las 6 de la mañana con el Túnez-Japón. Mañana juega España a las 6 frente a Arabia Saudí. Grupo H, del mismo grupo que nosotros, a las 12 de la noche en Uruguay-Cabo Verde. Antes, del grupo G, el Bélgica-Irán. Grupo que se completa a las 3 de la mañana de mañana con el Nueva Zelanda-Egipto.
7: Vaya partido.
2: Acabo de dar cuenta del Nueva Zelanda-Egipto.
7: Partida.
2: Ha ascendido a segunda división el filial del Celta, el Celta Fortuna, que le ha ganado 4-1 a la Ponferradina en el partido de vuelta. el filial del Celta, por primera vez en su historia, a segunda división. Y buscan un lugar en primera el Almería y el Málaga, Fran.
5: Aquí estamos ya en el 30 de la primera, en el UBA Stadium a reventar, pero todo por decidir. Almería 0, Málaga 0.
2: En baloncesto, Valencia 102, Barça 75, se va a la serie 1-1 a Barcelona. Y la noticia del motociclismo es que el líder del mundial, Bezzecchi, no va a competir mañana. Después de caerse hoy en la carrera de sprint, le ha atizado a un comisario por tocar la moto una vez y dos veces, y mañana no va a correr la carrera. Recuerdo que la carrera de sprint, Bañalla, Ogura, Marc Márquez, la pole para Ogura, Márquez saldrá quinto mañana a las 2 cuando se corra la categoría reina.
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2: Parece que Costa de Marfil quiere jugar el partido con la misma jeta que el primero, Rubén.
6: Claro que quiere, por eso le ganó, aunque al final a Ecuador, y por eso trata de plantarle cara a Alemania. Buena jugada, conducción a la contra de Boni, tocó a la izquierda para Diomandé, que recortó en la línea de fondo. Puso el pase atrás que no encontró rematador. 3 de la primera en Toronto, Alemania 0, Costa de Marfil 0.
2: Vamos a aprovechar porque estamos, hombre, en pausa de hidratación en Almería. Pero bueno, la temperatura lo merece, ¿verdad, Fran?
5: Sí, sí, sí, la temperatura y la humedad, de hecho están volando por ahí las toallas, lo merecen. El 31, parón para refresquito, sigue el 0-0.
9: De hecho, fíjate qué diferencia en los mundiales. Es en el minuto 22-23, aquí en el 30.
2: Sí, aquí cuando pinta. Petón, que te veo con ganas de decir.
10: No, mencionaba a Rubén Aboni que era la duda que podíamos tener antes en la alineación, a mí me parecía, en la alineación de Costa de Marfil. Ahí hay una duda, y es jugar con algún futbolista que venga un poco más atrás, pues, por ejemplo Pepe, que te puede añadir juego... distinto, más combinativo, de acciones individuales brillantes frente a Boni, que es un tanque. O sea, que es que Boni es ese delantero grande.
11: El otro día es que jugó guay, lo que pasa que no le dejaron entrar en Canadá. Al final ha podido entrar, pero tiene pendiente un tema de apuestas por una tarjeta amarilla que vio en el último partido de la Liga en Francia, y entonces, como está siendo investigado, tuvo el mismo problema que Thomas Partey. Al final consiguieron solucionarlo y está en la convocatoria, pero entrenó un par de días menos y por eso no es titular.
12: A ver, la Mannschaft.
6: Cuero para Costa de Marfil. La sacaba desde atrás su portero Fofana. La envía directamente fuera. Será saque de costado para Alemania. ¿Qué está pasando por ahí abajo, Oliva?
13: Bueno, ahí está Nagelsmann, muy atento al juego, a este comienzo de partido con Alemania intentando tener la pelota, pero Costa de Marfil, ya lo vimos el primer día, es un equipo que cuando sale, sale con potencia,
12: sí.
13: Velocidad, y es una amenaza,
10: Como decía Tomás, todos hemos llamado siempre a Alemania la Mannschaft.
12: La Mannschaft.
10: A mí me parecía que era algo que les gustaba.
2: ¿Llamabais la Mannschaft por la calle y veis los...
12: Sí, Castilla la Mannschaft.
2: Cuando veis de pantalón corto y jugáis a las chapas, decís...
10: Después de yo estuve en la comunión de Tomás.
12: Y iba vestido de VSL.
10: Exacto, iba de blanco y negro.
12: VSL,
10: sí, sí.
2: Pero resulta que... Ibas por la calle, soy la Mannschaft.
12: Pero yo soy la Mannschaft.
10: Resulta que a los nativos no les gusta. A los alemanes no les gusta lo de la Mannschaft.
12: Y yo te digo que es la peor Mannschaft desde la guerra, la tercera guerra pública. Esta es la peor de todas.
10: Sí.
6: Hay un cuidado con la mancha.
12: Son alemanes.
6: Saca la pelota desde atrás Alemania. Jonathan Tah toca para Slotterbeck, el central del Dortmund. La apertura hacia el costado, hacia la izquierda, donde vuelve a incorporarse Brown, que se metía por dentro del
12: nuevo
6: lateral. Muy buenas sensaciones de este lateral, que puede ser una de las revelaciones del mundial. Para mí el duelo de hoy en Costa de Marfil lo tiene Diomandé contra Kimmich. Le puede hacer daño por ahí Costa de Marfil a Alemania.
2: Felicitemos equipos que han ascendido a segunda federación. El Murcia Imperial,
12: sí.
2: La Nucía, Arnedo, Peña Deportiva Santa Eulalia, de las Islas Baleares.
12: Sí, señor.
2: El Atlético Central de Alberto Herrera.
10: ¿Han subido?
2: Sí, ha subido Atlético Central, con lo cual el caudal no sube y el Herense desciende a Regional Preferente.
13: Un equipo sevillano en segunda federación, con los dos filiales, con Sevilla Atlético y Betis Deportivo.
10: Bueno, pues muchísimas felicidades a Jaime Soto, que sé lo que... ha vivido y disfruta con...
2: Oye, ¿qué me estás metiendo el dedo en el ojo encima?
13: Lo está haciendo.
10: No, intento hacerte daño.
2: Felicitación hecha al Atlético Central. Se acabó.
10: Este es un equipo, el Atlético
13: pero
10: Central...
13: Pero si ya estabas mentalizado,
10: que te dicen, ¿contra quién juegas la semana que viene? No, yo no juego contra nadie. Yo juego con el caudal, no contra el caudal.
12: Está muy bien.
2: Y enhorabuena al Club Deportivo Badajoz de Antonio Ruiz y todos los pacenses. Sí. Que ha empatado a uno frente al Cuarte y hace valer la ventaja de la ida. Y Badajoz también asciende a Segunda Federación.
12: Me alegra mucho la Lucía, porque todo la Lucía es ejemplar.
2: Estadio tienen, no sé si está lo que
12: todo, la gente de allí, todos.
9: Y las que van a hacer, ¿eh?
12: No, fantástico.
2: Volvió el fútbol de Almería. El refresquito de Almería no fue como el de los mundiales, ¿no?
12: Un poco más corto. Copas.
5: Sí, fue rapidito y ahora ya ha vuelto. De hecho, sigue teniendo la pelota el Málaga. Estamos en el 35 de la primera. La quiere jugar por abajo, mira para Izamberino, buena. Se va de Dion Lopi, la descarga la banda derecha. Por ahí siempre, eso es propiedad para Carlos Puga. Dávila Rubio levanta la cabeza, la quería poner para abajo para Chupe, pero Casquero Chupe. Está mandando el Málaga.
3: Está muchísimo mejor, están muy perdidos el Almería, que no encuentra primero para sujetar al Málaga en su juego posicional. Está encontrando siempre la superioridad en medio campo, que tienen tres hombres.
5: Y ¡ojo luego... al Málaga! ¡Ojo al Málaga dentro del área! ¡Córner! Perdona, Casquero, llegaba Puga con todo.
3: Agachó
5: la cabeza y se metió hacia adentro. Saque de esquina para el equipo de Funes.
14: Yo creo que tenía que haber apurado un poquito más, porque tenía mucho tiempo todavía por delante. No le salía nadie. Finalmente fuerza un nuevo saque de esquina que va a botar el propio Puga.
5: La va a poner Carlos Puga, lateral derecho. Estamos en el 35 de la primera. Tiempo de juego de la cadena COPE. 0-0 buscando un equipo en primera división para el año que viene. La va a poner Carlos Puga. Mira cómo la juega por abajo. Es para la Rubia. La Rubia que se la esperaba un poquito más cerca. De nuevo para Puga. Le está saliendo Miguel de la Fuente. La quiere poner larga. La saca Federico Bonini. Se la queda Sergio Rivas. Arribas que está intentando montar la contra. Pero el Málaga está imperial. Puga que se la quiere llevar. Mete el hombro ahí. Sergio Rivas cae. Falta. 36 de la primera. Sigue el 0-0. Almería Málaga.
2: Nos hemos perdido algo en Toronto entero, Rubén.
6: Poca cosa, están respetando lo que está pasando en el Estadio Juegos del Mediterráneo. Mientras aquí tiene la pelota Alemania. Camino del 9 de la primera parte, Toronto sí. No está Toronto entero, pero gran parte sí, porque está lleno el estadio. Ojo que arranca Brown, que arranca Alemania, que va por la izquierda, que quiere frenarse y luego arrancar. Que toca para Haver, la descarga a la frontal del área, no encuentra Florian Wirt. Saca Reinao, pero la perdió. La recuperación de la mancha. Mira Florian Wirt, pico del área, parte derecha, retrasa para Enmecha. Y Enmecha entrega al balcón del área de nuevo para que la gane Alemania. Pisa la pelota de Enmecha, que toca para Joshua Kimmich. La levanta, centro lateral, remata Haver. ¿Para dónde Fofana? Acaba de llegar la primera peligrosa para Alemania.
10: Wirt juega en Alemania con una alegría que no lo hemos visto jamás en el Liverpool, nunca. Es como jugar en casa. Llega ahí, se suelta, roba en campo contrario, al lado del área. Todas las jugadas las acaba bien. Pues, 23 años. Y este futbolista no detiene su progresión y juega como aquí con el equipo nacional, que eso es la Mannschaft. Vamos a ver a uno de los grandes del fútbol mundial.
12: Se ha parado un poquito.
6: Se ha parado porque está Schlotterbeck en el suelo, Oliva.
13: Sí, ahí anda. Schlotterbeck, el central de la selección alemana, el central del Borussia Dortmund, con algún problema físico, por eso el juego está momentáneamente parado.
2: Volvemos a Almería.
5: Hay balón parado, hay falta a favor del Málaga. Intentó ahí salir en tromba el Almería con Dion Lopi, Jordi, pero Lopi es un verso libre.
1: Sí, venía una jugada porque pedía a Le Muñoz falta, ha montado la contra del Málaga, ha robado Nico Melamed y en esa jugada le ha pillado por ahí a Dion Lopi, le ha metido con exterior, pero no había nadie para el remate.
5: 38 de la primera, sigue el 0-0, pelota para el Málaga, para los de Funes, para los bichos de Funes, juega para la banda izquierda, para Jae, que llegue con la pelota Joaquín hace el uno contra uno, mira Joaquín, le va a pegar Joaquín, no, lo deja para Dani Lorenzo por abajo, ahora es Carlos Dotor, más todavía descargando para Carlos Puga, ya tiene que salir Nico Melamed, la juega ahora para interior de nuevo para Dotor, ahora sí sale en tromba el Almería, le da paciencia a Emilio el Málaga.
14: Sí, intenta madurar la jugada el Málaga Club de Fútbol, casi todo lo bueno de ataque del Málaga pasa por la bota de Carlos Dotor.
3: Está muchísimo mejor posicionado en el campo Málaga. En posicional está obligando todo, a los laterales. La altura de los laterales del Málaga está obligando a que Mbarba y Nico Melamed prácticamente tengan situaciones de línea defensiva. Tienen mucho campo para recibir. Fíjate ahora a Dani Lorenzo solos. Y Almería no puede robar y no puede contraatacar.
5: Cuidado con la rubia esquina del área, la rubia delante dos, la juega para Dotor, uy que regate de Dotor, la saca Stefan Sodis, la revienta, la manda directamente a la grada, Saque de esquina, la que ha estado a punto de liar ahí Carlos Dotor.
14: Se le fue el control un poquito con la pierna izquierda. Salía todo el banquillo del Málaga porque la ocasión parecía clarísima. Saque de esquina. Ahora Puga le deja el sitio a Joaquín para que la ponga desde la parte izquierda.
1: Le decía de Federico Bonini a Sergio Arribas que presionase un poquito más al jugador del Málaga que iniciará la jugada.
5: Será Joaquín, será desde el perfil derecho y será ya en el 40 de la primera, en el tiempo de juego de la cadena COPE. Levanta la mano derecha, por lo tanto, y pizarra de Funes del granadino, la va a colgar. Punto de penalti, vuela demasiado, la quiere tocar el hace Murillo, Murillo que no puede, sale la pelota del área y ahora puede ser buena para el Almería, se mete perfecto ahí Murillo, la pelota que la revienta Carlos Puga, pero va a llegar para Izamerino, banda izquierda de ataque, delante tiene dos, la va a dejar por abajo para Chupe. Chupe que tiene esta de espaldas a la portería, tiene que darse la vuelta, la deja de cuchara para Dani Lorenzo dentro del área. Lorenzo, córner. Saque de esquina para el Málaga.
3: Lo mejor que puede pasar al Almería, pausa, llegar al descanso así.
0: Desde la pausa de hidratación, el Málaga, no sé si han sido los consejos de Funes, pero lo cierto es que ha tomado el control absoluto y ahora mismo está sometiendo al Almería.
12: ¿Es Luis de Funes? Sí. ¿Ha vuelto?
5: Rafita la mete dentro del área, llega Chupe, que la pelota va a ser para quién, para nadie. Se dio la vuelta, lo intentó Montero, saque de esquina.
14: Otro más, otro saque de esquina. De momento el Málaga, balón parado, no está dándole mucha quebradero de cabeza a la Unión Deportiva Almería. Vamos a ver el enésimo córner, de nuevo va a ser Puga el que lo ponga en movimiento.
12: Es que está entre la diferencia de quedarte subido. Es tan brutal este partido.
4: Sí.
12: Es una cosa.
15: De pasta de saque, 40 y pico millones.
12: No. Es que es jugar con la daga y en la cabeza.
5: Va a jugar el Almería, el Málaga, perdón, la va a poner Carlos Puga. Se ofrece la rubia. La rubia que va a llegar a la esquina, la controla como siempre con la pierna izquierda partida y levanta y pone la imaginaría. La va a mandar en el segundo palo. No lo toca Chirino. Rafita de cabeza. Andrés Fernández que la coge y quiere salir ahora el equipo de Rubí. Levanta la cabeza, la va a poner larga. La pone por abajo para Adrián Barba. Va a salir ahora el Almería, pero repliega bien. El Málaga se va en Barba del primero y del segundo. Cuidado que hay jugada ahora para el Almería. La deja para la banda izquierda. Para Arribas. La toca un jugador del Málaga. Saque de banda para el Almería.
15: ¿Nos hemos perdido algo? Creo que no, porque está el juego parado en Toronto, Rubén.
13: Lesión en Alemania, Oliva.
16: Sí, otra vez Slotterbeck, que tiene pinta, Eric, que no va a poder seguir con un problema en el tobillo, pierna izquierda, en un despeje, un mal apoyo. Está tumbado sobre el césped, está calentando con intensidad. Tomás Antonio.
12: Sí. Don Antonio, apellido tiene que ser el rescate. Este Rudiger. Está bien. Si ya se resuelve en el tobillo, es un buen fichaje para el Madrid. Cumple con una de las condiciones.
16: Claro. Sí. Se va a la banda el jugador del Dortmund, que se prueba y vamos a ver si puede seguir o no.
12: Don Antonio.
15: Millán, ¿cómo lo estás viendo?
17: Bien. Está el partido abierto, sobre todo la velocidad de los jugadores de Costa de Marfil. Muchas ganas de ver a Diomandé, que es un pepino por la banda izquierda, el otro día por la derecha. Y quien tenga tiempo, yo le recomiendo leer la carta que le escribió a su hermana antes del Mundial de Players Tribune, que bueno, es un espectáculo, es a su hermana fallecida, todo lo que cuenta de su vida, y que de alguna manera también se entiende muchas veces cómo funciona el fútbol en África.
15: Sí, y cómo siente también a un futbolista. Que a veces...
17: Sí, también.
10: Bueno, cómo siente un futbolista, obviamente. Y cómo la relación que hay entre la vida y la muerte en África también, cómo le cuentan la noticia a él. ¿No?
12: 15
10: hermana le habían metido una sustancia química en un vaso con 15 años y ya no se despertó nunca. Y lo que le dijeron fue exactamente eso: tu hermana nos ha dejado, le metieron algo raro en el vaso y no se despertó. Punto. Al chaval que estaba en Estados Unidos.
15: Estamos en el cuarto de hora en el Alemania 0, Costa de Marfil 0. Le queda un par de minutos para el 45 al de Almería. Hay que añadir mucho, Pedro.
9: Pues la verdad es que ha habido muy poquita falta, muy poco tiempo interrumpido, pero claro, el refresquito pues eran dos o tres minutos.
15: Pues enseguida estaremos con el descuento y llegaremos al descanso del de momento Almería 0, Málaga 0.
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15: Ahí va el Málaga.
5: Ahí va el Málaga, la mete dentro del área. Chupe que cae al suelo. ¿Qué pide Emilio?
14: Pide penalti, pide que le han empujado. Por cierto, las tiene Funes Tiesa con el cuarto árbitro. Ha pasado algo con Chirino. Y mi pregunta es, Pedro Martín, ¿es normal que hayan dos cuartos árbitros, uno en cada banquillo? Porque hay dos.
15: Sí, en estas eliminatorias los está viendo, ¿eh? Sí, sí, está viendo uno de más.
9: Normal, cuarto, no es, pero vamos.
1: Arcellar o Bonercillo.
9: Sí, si están, debe ser porque...
5: ¡Ojo! Sí le fue. Dale, Pedro.
9: No, digo que no lo había visto yo muchas veces en segunda división, pero si deben estar, pues es que tienen que estar.
15: Ya es bastante sonrojante estar jugando todavía el ascenso a primera división, sí, cuando el Mundial lleva 40 partidos, sí, casi. Sí, sí. Como para que encima se te lesione un árbitro y tengas que andar ahí rotando, metiendo un cuarto de primera federación. Déjate, déjate. Yo creo que en este caso hacen bastante bien. Dale, Fran.
5: Saca la pelota el Almería, por lo menos la intenta Federico Bonini de cabeza. Alex Muñoz, banda izquierda de ataque del equipo de Rubí. Larga, larga para Miguel de la Fuente para que empiece ahí a cuerpear, para que empiece a hacerse grande. La saca el Málaga, pero será saque de banda. A punto de sacar el luminoso. Le están poniendo las pilas, nunca mejor dicho. Ahí lo tiene Jordi, lo va a levantar. ¿Cuánto añaden?
1: Vamos a, 2 minutos.
5: No, iremos hasta el 47. La toca Rodrigo Eli. Eso es pelota para el Almería. Juega para Chirino. Chirino, banda derecha de ataque con Adrián Barba, que posiblemente sea sus últimos minutos la banda derecha. Pero mira cómo va con un puñal. Chirino levanta todo el Uda Stadium. Dani Lorenzo está impecable. La quiere sacar. La saca por saque de banda. No llega Joaquín. Saque de banda para el Almería. La juega Stefan Sodic. Sodic para Rivas. Arribas que está solo. Ahora le quieren encimar dos jugadores del Málaga, pero la coge con la pierna izquierda y a partir de ahí saca la magia. La juega para Chirino. Chirino que se espera. Está retando a uno y a otro. Esférico para Embarba. Embarba tiene tres. Le hacen la jaula a Embarba. Embarba que la saca bien para Stefan Sodic. El serbio levanta la cabeza. La va a poner segundo palo. ¿Para quién? Para nadie. Alex Muñoz que la toca de cabeza. La toca Nico Melamed. Juega Miguel de la Fuente. Pero el Málaga quiere que salir ahora en tromba jugando dos. Para Carlos Dotor. Dotor que levanta. La quiere mandar a la banda derecha, pero se mete Dion Lopi por medio. Dion que la manda por abajo, va a ser buena para Arribas. Arribas le pega pierna derecha, Arribas, fuera. Saque de portería, balón para el Málaga. Le quedan 50 segundos a esto.
9: Espero que no nos tengamos que acordar de fallo de Chupa al principio del partido, pero igual nos acordamos.
10: Hombre, que ha sido tan pronto el sí, Malagüero.
9: Sí.
5: Ha tenido dos, Chupe.
9: No, pero eso ha sido la primera vez que era gol.
3: Sí. Ha tenido dos, ha tenido la pelota, ha tenido el control del juego, muchísimo mejor. El sí, Málaga, la Almería.
5: El Almería es esto, ¿eh? El Almería te espera, está mal. Cuando crees que está tumbado, se levanta y te da picotazo.
3: Sí, sí, pero el Málaga ha perdonado y espero que corrija Rubi en el descanso, porque igual que me encantó el planteamiento en el partido de ida, hoy no me ha gustado los cambios que ha hecho en la banda.
5: Va a ser la última y va a ser para el Málaga. La juega Izan Merino en el centro del campo. La tiene que desplegar para la banda derecha. Centrales abierto Murillo. Le están diciendo vamos que quedan 8 segundos. La va a colgar toda la banda izquierda de ataque. Por ahí se va a meter Joaquín. Antes Chirino de cabeza. Viene a apoyarse Adrián Barba. Se va a acabar la primera parte cuando el árbitro mira el crono. Se acabó. Se acabó la primera parte. Abajo Jordi Emilio. Emilio Jordi.
1: La Unión Deportiva Almería, que sabe que no ha sido su mejor primera parte en el U de Almería Stadium ante un Málaga que lo dirá Emilio, lo ha hecho mejor que los rojiblancos.
14: Sí, sensaciones contradictorias en el Málaga, por lo que comentamos. Ha tenido dos ocasiones clarísimas en la bota de Chupe. Ahora habla David Larrubia con Carlos Dotor y también Izan Merino, que se iba a donde están los seguidores del Málaga para seguir pidiendo su aliento, para pedir su apoyo. Al Málaga le faltaría un gol para jugar en primera división 8 años después.
15: Ahora mismo iríamos a la prórroga porque está todo 0-0. 0-0 la Rosaleda, 0-0 al descanso en el Estadio de los Juegos del Mediterráneo. Estos son los números, tiros a puerta, 1-1. Miguel para la Almería, Chupe, antes lo había hecho para el Málaga. Tiros fuera, 3-3. Más igualdad imposible. ¿Quieres más igualdad? Llegadas al área, 7-7.
3: Qué bonito.
15: Faltas, 5-2. Y saques de esquina, 3-5. Dos más del Málaga, con un pelín más de posesión. Los costasoleños con el 57%. Los mejores...
5: Me mojo, Jordi, en el Almería.
1: Me quedo con Adrián Barba.
5: Y en el Málaga, Emilio.
14: Yo me quedo con Carlos Dotor.
5: Ahí están.
15: Antes de los mensajes y de los comentaristas, porque hubo un uy en Toronto.
13: Uy, el disparo de Mecha pegó en Inao y termina en córner a favor de Alemania.
15: Pues quédate en él.
13: Se ha marchado por encima de la portería de Mecha, que ya el otro día metió el primero de los 7 de Alemania contra Curazao. 21 de la primera, Toronto, Canadá. El Mundial de Selecciones, la Copa del Mundo en la COPE. Tiempo de juego, cadena COPE, va el córner, va Alemania. Va Brown, ya está preparado de zurda, toca en corto para Kimmich, la cuelga Kimmich. Balón arriba, se le escapa al portero. Gol, pero lo va a dar. Gol anulado, ¿qué? Alemania lo celebra, Pablo
20: lo da,
13: se lleva las manos a la cabeza. El árbitro dice que sí o que no, no lo tenía claro, parece que lo ha anulado al final. Pero el árbitro primero ha dado gol.
9: Sí, primero ha dado gol y luego ha visto las consecuencias y debía pitar la
15: jugada. Vamos a verlo, ¿eh?
20: Pero bueno, primero ha señalado el centro del campo,
9: sí,
20: ¿eh?
9: Sí,
20: Pero a mí me parece falta clarísima de Pavlovich al portero de Costa de Marfil.
9: Sí, porque el portero de Costa de Marfil tenía ya el balón en sus manos cuando ha habido el contacto. Sí.
21: Incluso, a ver, puede ser fuera igualmente falta. Está en área pequeña, incluso el portero de Costa de Marfil le carga y hace que pierda la pelota en el aire.
9: Le mete el brazo para que el portero pierda la pelota, ya está. Uh-huh. Le falta clarísimo.
21: Pues no lo ha visto el árbitro al principio. Yo creo que se lo ha encantado, ¿eh?
9: ¿Sabes lo que pasa? Que los árbitros antes se ponían en una posición lateral al área. En los corners se veían muy bien esas faltas.
21: Y ahora no.
9: Ahora se ponen centrados.
21: Claro.
9: Porque saben que si hay algún problema le va a pisar el VAR.
21: Pues debe ser el asistente el que le ha dicho, oye, claro, ahí hay una carga. Fíjate, y
9: el asistente desde su mucho más lejos igual lo ha visto mejor que el árbitro.
20: Tengo a veces la terrible sensación de que el árbitro a veces está obligado a ser un cámara más en el campo. Porque están fatalmente colocados por estar demasiado encima, como si tuvieran que sacar la jugada.
9: No, o sea, lo que pasa es que ellos, digamos que les han dado las órdenes de la colocación sabiendo que tienen el VAR. Entonces no actúan igual con VAR o sin VAR. Entonces muchas veces incluso estorban porque están cerca de la jugada.
20: ¿Estorbar?
9: Incluso en situaciones como esta no ocupan la posición natural para ver bien la jugada sabiendo que tienen el recurso del VAR.
20: En fin, los comentarios de la primera mitad del Almería 0 Málaga 0. ¿Era el partido que te esperabas, Casquero? ¿Te lo esperabas un pelín más abierto?
3: No, me esperaba una mejor versión del Almería porque está jugando en casa. Y para mí los cambios en banda que ha realizado Rubi ha perjudicado al rendimiento del equipo. Creo que Arnau Pusmal en derecha y en Barba en izquierda, el equipo estaba mucho más equilibrado. Además, el Almería tiene dos jugadores diferenciales, que son Arriba y en Barba. En Barba en izquierda, si hacemos un símil, es Vinicius. Vinicius en derecha es buen jugador, sí. En izquierda es de los mejores del mundo. Bueno, pues en Barba en izquierda es de los mejores de segunda división. En derecha para mí es un jugador más. Por ahí creo que mejoraría mucho el equipo y luego aparte, pues Mal es un jugador mucho más agresivo en la presión. Por momentos se está hundiendo mucho la Almería, dejándole mucho el control del juego. Arriba sí, y Miguel de la Fuente están muy perdidos. Creo que se tienen que juntar más en medio campo. Y si juntas ya el equipo en ese 4-4-2, mejoran las situaciones de banda, creo que mejoraría el equipo. Y luego también tienes la opción de Leo Batistao arriba por Miguel de la Fuente. Por lo tanto, ya te haría un cambio. Que es Nico Melamed fuera y sacaría Arnau Pusmal y cambiaría de banda en Barba en izquierda.
20: Liaño, ¿qué dices?
22: Bueno, yo desde el punto de vista del Málaga creo que lo único que le ha faltado ha sido la fortuna de, sobre todo en esa primera jugada inicial de Chupe. Pero creo que por planteamiento de partido y por lo que se está desarrollando sobre el terreno de juego, creo que ahora mismo merecía ir delante en el marcador y con eso tener la eliminatoria a su favor. Creo que poco se le puede pedir al Málaga, que no ha hecho en esta primera mitad, y el único temor que tengo es que estoy viendo a los jugadores muy fatigados. Probablemente el calor y las alturas que estamos de la temporada hace que el Málaga dudo que pueda mantener el ritmo del partido que ha impuesto en esta primera mitad, pero de momento creo que merecen el ir por delante en el marcador.
20: Mensaje Sevilla.
23: Qué cosa más curiosa es esto del fútbol, que nos tiene aquí pendientes por igual de un Málaga-Almería y de un Alemania-Costa de Marfil, porque no lo pensáis detenidamente, pero es que si lo pensáis es la pera. Mira, en segunda como en el Mundial, las pausas de hidratación cambiando la inercia del juego. Daos por fastidiados, amigos, no hay vuelta atrás en esto. La relación, dice otro, inversamente proporcional entre la emoción de un partido en el que hay mucho en juego y la calidad futbolística de ese partido es una regla inmutable, ¿eh? Vamos, que a ver si alguien mete un gol en Almería-Málaga, que me aburro. Hay otro que decía sobre este gol anulado a Alemania, voy a tocar las narices a Pedro, se ponen los árbitros centrados para enseñar la imagen con la camarita de soldado.
9: Eso
23: universal.
9: También es verdad.
23: Sí. Y el último piensa lo que puede pasar mañana y dice, oye chicos, que a todo esto mañana nos la jugamos, que os veo muy tranquilitos, pero otro día bobo y se fastidió el Mundial hasta dentro de 4 años.
20: Efectivamente, quedan 20 minutos para escuchar a Luis de la Fuente a ver cómo está de cara a ese partido de las 6 de la tarde entre España y Arabia Saudí. Jordi Folqué dice que tiene noticias de fuentes policiales de todo lo que ocurrió y que ha provocado el retraso del partido media hora por el ataque al autobús del Málaga.
1: Sí, digo que lo que voy a decir es frases textuales que nos ha dicho la Policía Nacional. Si alguien ha estado o ha visto algunas imágenes y no corresponde con lo que yo voy a decir, que no lo digo yo, que son frases textuales de la policía. Respecto a los prolegómenos, 0 detenidos, 0 reportes de heridos y 0 cargas policiales. La policía puede confirmar, como se ve en las imágenes, que el bus recibió el impacto de una botella rompiendo la mampara exterior de una de las lunas. Y por razones de seguridad, el trayecto del bus fue más lento mientras le abríamos, dicho la policía, paso para evitar más incidentes. Ese es el comunicado que nos ha mandado la Policía Nacional.
20: Vale, pues queda registrado. Y bueno, yo con las imágenes que he visto sí que más o menos se parece o podría concordar. Perfecto. Estamos en el refresquito. Mira, aprovechamos de Alemania 0, Costa de Marfil 0 y hacemos la disco.
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20: Roja, eso es que estamos saliendo. Señores, vamos, reanudó el juego ya el árbitro en Toronto.
16: ¡Costa de Marfil! ¡Gol! Marca Costa de Marfil, salta la sorpresa en Toronto, la llegada por la izquierda de Diomandé la pone, la primera no entra de milagro, pero la segunda sí, la emboca el capitán, se adelanta Costa de Marfil, marca que sí, media hora de partido, Alemania 0. Cop de Iguar 1.
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20: Las 10 y media de las 9 en Canarias, reacciones al gol de Costa de Marfil, Oliva.
16: Ahí estaba, con la caña preparada para cazar esa pelota. Que si él es del Barça para hacer el primer tanto de Costa de Marfil, salta la sorpresa en Toronto, el equipo africano se adelanta en el marcador.
12: La Masía es imparable.
10: En el área, al final es un segundo rebote, pero Frank sí hace algo,
12: hombre,
10: que es obligatorio en el área, se golpea o se desvía. Con un solo toque, si intenta parar el balón, que pudo haber tenido la tentación de colocársela todavía mejor, hombre, ese gol no entra porque se le echa al central como lo había pasado a su compañero. Final, era un partido que estaba jugándose en campo de Costa de Marfil, pero la calidad de esos futbolistas no es desconocido en ninguno de ellos, pero hay alguno que va a ser muy bueno, muy bueno. Hace que estemos viendo un resultado que no nos sorprende tanto.
20: Debe ser la primera vez en 4 o 5 mundiales que casi nadie se atreve a decirlo. ¿Llegará un mundial que sea africano y que lo ganará África y tal?
12: Hombre,
20: igual es mucho decir, ¿no? Pero está...
17: Yo no sé si africano, Heriberto, pero que estáis hablando, ¿y si Brasil se queda segundo? ¿Y si Alemania se queda segundo?
0: Esto de los cruces y de ver por dónde va cada uno, en los mundiales pasa siempre que no sirve para nada.
10: Pero no sirve para nada, pero
0: no sirve porque hay sorpresas siempre.
10: Habla de Marruecos,
0: siempre.
10: Habla de Costa de Marfil, claro. Y de a lo mejor no querer jugar contra ellos, ¿eh?
17: Bueno, es que ahora mismo habría un cruce en 16avos, Alemania-Francia, el claro. Que ganase contra el Brasil-Suecia, que imagínate claro. Que el Brasil es que...
16: Pero es que son que selecciones no, ya muy europizadas, ya son muy de Europa.
20: Estados Unidos, que estás para encerrar. Anda,
16: ¿el qué?
20: Que estás con lo de ¿dime? Estados Unidos, que estás para encerrar, tú.
16: No, en absoluto, que Estados Unidos va a llegar lejos, lo sabe Trump y lo sé yo.
10: Escucha, tiene razón Oliva.
0: Estoy con Oliva no por las semifinales, solo porque la canción del Mundial es el Take Me Home, que se está cantando y es impresionante los Estados Unidos.
12: Pero es que en este momento, querido, jugar contra esta Alemania, este Brasil y demás, hay equipos en este Mundial que le pueden jugar con posibilidad de éxito. O sea, todo en la camiseta y la coña, escúchame.
16: Es que son 11 futbolistas, Tomás, que juegan en Europa ya la mayoría.
12: Que sí, hombre, que no, yo está puesto.
16: Y que ya tácticamente no son esas selecciones africanas potentes, que se desorganizaban, anárquicas, no. Ahora juegan ya tácticamente bien.
1: Que jueguen en Europa, es que son europeos. Que muchos de ellos han nacido en Europa.
16: También.
10: Sí, bueno, incluso los que son recién llegados hasta el fútbol profesional, como Yann Diomandé. Este futbolista, al final del campeonato, puede ser un traspaso de 90 a 100 millones de euros.
20: Estamos a punto de que arranque la segunda mitad en Almería. Enseguida preguntamos si va a haber cambios o no va a haber cambios en el 0-0 entre Almería y Málaga por el ascenso a Primera División. Ahora un par de conexiones mundialistas. Una de ellas importante para saber cuál es el alcance de la lesión de Rafinha o saber algo más del alcance de la lesión de Rafinha. Concentración de Brasil, Antonio Ruiz, muy buenas.
2: Hola, Eri, ¿qué tal? Buenas noches. Sí, estábamos pendientes de las pruebas que se le han realizado hoy a Rafinha. Anoche dejábamos el asunto con mala pinta porque hablábamos de que tenía un problema en los isquios de la pierna derecha y las pruebas realizadas nos confirma el departamento de prensa de la Confederación Brasileña de Fútbol sufre una lesión muscular en la parte posterior del muslo derecho. El jugador, dice este comunicado, seguirá un protocolo de tratamiento intensivo supervisado por el cuerpo médico con el objetivo de recuperarse y volver a la actividad lo antes posible, es decir, y que de momento no está fuera de la concentración, pero sí tiene muy mala pinta porque cualquier tipo de lesión muscular en la zona isquio, bueno, por leve que sea, le va a tener fuera mucho tiempo, ¿no?
20: Bueno, es un mundial tan largo que dicen que las lesiones musculares son 15 días más semana por centímetro. A ver cuando se sepa más sobre el alcance.
3: ¿Cuánto tiempo lleva sin jugar Rafinha?
20: Sí, no, claro, ha llegado.
12: Claro, bueno, pues le lleváis, le podemos forzar y que jugará.
10: Tomás, primera semana. Estos son seis semanas.
12: Seis semanas, ¿no?
10: Mes y medio.
12: Te has adelantado.
10: Va a haber más de 40 jugadores lesionados.
12: Está para volver a finales de julio en el del Gamper.
20: Gracias, Antonio, un abrazo.
16: Un abrazo,
10: Antonio, adiós. Enhorabuena, Antonio, por lo bajo.
12: Bien, Antonio, magnífico.
2: Gracias, mi niño. Estamos en el pozo, ahora estamos en un escalón por encima del pozo.
20: Exactamente. Y pide paso desde las tripas, algo muy radiofónico, del estadio NRG de Houston, donde ha jugado y ha ganado Países Bajos 5-1 a Suecia. Hugo Ballester, ¿con quién estás?
4: Frenkie, en directo en tiempo de juego, enhorabuena por la victoria.
5: Gracias.
4: Lo primero, ¿cómo estás? Porque te he visto con hielo en la rodilla, ¿estás bien?
5: Sí, bueno, tengo un poco de... La rodilla está un poco afectada, pero ya estaba antes del partido y estoy bien.
4: Golpe sobre la mesa de Holanda, una victoria contundente 5-1 contra Suecia después del estreno. ¿Cómo os habéis encontrado?
5: Bueno, bien, si ganas 5-1 al final te vas contento por la victoria y por el juego y ahora... A por más.
4: Tranquila, última, ¿cómo ves a España? Que mañana juegan tus colegas del Barça con la selección después del empate en la primera jornada. ¿Sigue siendo favorita?
5: Sí, claro. España tiene mucha calidad y no cambia nada ni un partido.
4: Gracias, Frenkie. Se marcha Frenkie de Jong, protagonista, sin duda, de este partido.
20: Gracias, Hugo. Pues mira, muchos kilómetros para estas declaraciones, pero son muy importantes porque está a un gran nivel. Frenkie de Jong ha sido muy importante.
12: Es guapo y bueno.
20: ¿Eh? ¿Quién? ¿Hugo?
12: Y los dos, y Frenkie.
20: Oye, Caos.
12: Comestibles.
20: Comenzó la segunda mitad en Almería con o sin cambios.
8: Comenzó la segunda mitad, llevamos 25 segundos. ¿Con cambios en el Almería, Jordi?
9: Ninguno.
8: ¿Con cambios en el Málaga, Emilio?
9: Los mismos que empezaron el partido.
8: Por lo tanto, tenemos los 22 mismos protagonistas. 45 y medio de partido, 0-0 Almería-Málaga.
20: ¿Querrías algún cambio medio pronto en tu Almería, Casquero?
13: Yo en el descanso ya, hubiera quitado a Nico Melamed
9: Que no es culpa del chico, es que yo creo que en el plan de partido hubiera entrado mejor en la segunda mitad que no de inicio y cambiaría de banda en Barba y por derecha Arnau Pusmal.
20: ¿Y tú en tu Málaga, Arsaquillo, Paco Liaño?
11: Nada, mientras las fuerzas den para continuar con el plan de partido del primer tiempo.
20: ¿Amarilla para quién?
11: Lopi.
8: Sí, para un jugador de la Almería, Jordi.
13: Oh, para el de siempre, para Dion Lopi.
20: Sí, sí. Este forma
13: el año pasado recibió 20 amarillas.
20: Forma parte de esa colección de jugadores de Guacaso Amarilla, que Guacaso era amarilla en el español.
14: Sí, Guacaso.
20: Guacaso Amarilla.
12: Mubarak.
13: Sospechoso habitual.
12: Mubarak, Guacaso. Bueno,
8: sí. Había más, ¿eh? Soldado también era
20: soldado
8: sospechoso
20: amarilla,
8: siempre.
20: Gené Amarilla también.
8: Gené. Niom a veces también amarilla.
20: No, cuando juega.
8: Cuando juega. Bueno, se levanta el jugador, se levanta Izan Merino, ¿no, Emilio?
15: Sí, lo ha pasado mal Izan Merino, se echaba la mano ahí al pie derecho, la primera amarilla para Dion Lopi, de momento no calienta nada, en el Málaga pedía Juan Franfunes algo más.
20: Y Alemania reacciona al 1-0 de Costa de Marfil, Rubén.
16: No, de hecho tiene otra Costa de Marfil, Boni, chuta, Neuer bloca. Está sufriendo Alemania, 37 de la primera, 0-1. Gana Costa de Marfil.
20: Bola para el Málaga en el Juegos del Mediterráneo.
8: Y ahora es para Alfonso Herrero. La tiene el portero del Málaga. Levanta la cabeza, la tiene que reventar y la revienta el círculo central, volcando la banda derecha de ataque de los de Funes. Alex Muñoz que la toca de cabeza y dice: pues si la revientas tú, la reviento yo. Juega, mira, Nico Melamed, con qué clase la pincha. Le mete un espeto al Málaga, pero va corriendo por ahí.
18: Villarrubia.
8: Madre sí, mía, sí, qué, sí. ¿Cómo la ha bajado? ¿Cómo lo ha bajado Nico Melamed? ¿Qué clase tiene ahí, Casquero?
18: Sí, no, sí, joder, buenísimo. Pasa que
8: pero
18: hay que diferenciar lo que necesita el equipo. Creo que Almería es un equipo de transiciones, no de posesión. Con Dion Lopi y Dodic es muy difícil tener la...
16: ¡Gol de Alemania! ¡Anulado! ¡No vale! Había marcado Havertz. El árbitro dice que no, que es falta en la recuperación. Falta a favor de Costa de Marfil.
19: ¿Pero qué le pasa al paraguayo que pita tan tarde?
12: El paraguayo.
19: Con delay, ¿eh?
20: Pura vida.
21: Yo en esas cosas siempre pienso que tiene un socio que
20: esos son los costarricenses,
21: que es uno del VAR que le va diciendo cosas por el pinganillo.
16: Era falta en la recuperación de Musiala, parece que sí, ¿no?
19: Pero como un piano, ¿no?
16: Sí, sí. Pero ha dejado terminar jugada.
19: Sí, pero ¿qué hace dejándote? O sea, si es falta, pues hay que pitarla, ¿no, Pedro?
12: Da espectáculo.
22: Es falta, pero Kosonu se lía al solo también un poquito. Bueno, ha tenido suerte que Musiala sí va como un toro y le mete la pierna porque no sé si se lía el balón largo.
19: Es posible que se le fuera largo, pero
22: sí,
19: luego
22: pero
19: la falta creo que es muy
22: la
19: clara,
22: falta
19: ¿no?
22: Es muy clara, sí, sí.
19: El paraguayo tiene delay,
12: también
19: no ha tenido una buena noche.
12: Entra en el negocio que la defensa de Liguar se vuelva loca. También entra en el negocio.
20: Iguaj, para los no iniciados es Costa de Marfil.
22: No han encajado un solo gol en toda la fase de clasificación. En los 10 partidos, 0 goles encajados. Claro, primero goles del Mundial, a 0 la portería también.
21: Se los hizo un poco antes Guinea, que le metió 4 con Guinea Ecuatorial. 4-0 con 2 de Emilio Nsue.
12: Ah, sí.
21: Sí, sí.
16: Emilio hay falta juega, a favor de Alemania. Lo estáis poniendo también, que lo estáis sentenciando.
19: ¿Dónde está ahora Nsue? ¿Nsue?
16: Jugó en el Castellón y en el Mallorca,
21: ¿verdad?
16: En el
21: Intercity, me parece, esta temporada.
16: ¿Ah?
21: Y mis fuentes evangélicas me los...
12: Me suena que seguía ahí.
21: Sí, sí, yo creo que sí.
22: Ahí sigue, sí.
16: Ojo a la falta a favor de Alemania cuando estamos ya entrando en la recta final de la primera parte. Toronto, Canadá, se está jugando este Alemania 0, Costa de Marfil 1, saltando la sorpresa en el segundo partido del grupo. Tiempo de juego, cadena COPE, para golpeo de diestra Joshua Kimmich, levanta la palma de la mano diestra, todo Costa de Marfil. Se habla hombre de barrera buscando sacar la pelota, que se queda muerta en el punto de penalti. Slotterbeck no llega y ojo ahora que se puede quedar un 1-1 contra Brown. Mira Inao, Inao contra Brown. ¿Cómo ha recuperado de bien en mecha?
20: Ha habido un choque y hay un jugador del Málaga que se está doliendo muchísimo.
12: Murillo.
20: Y tiempo no creo que esté perdiendo.
8: No, Murillo, y además Murillo. Y están pidiendo el cambio. Es Murillo, ¿no, Emilio?
15: Es Murillo, sí, sí. Sí, creo que ahí en ese encontrazo se ha llevado un golpetazo tremendo
12: un
15: en la rodilla.
12: Tiene que ser, porque es...
15: Sí, y está doliendo. Se tienen que seguir las asistencias médicas. Calienta rápidamente
12: rodilla,
15: Recio.
12: Cuidado.
8: Además, es que lo ha dicho rapidísimo, se ha llevado la mano al muslo después de ese encontronazo con Nico Melamed y ha salido el cuerpo médico corriendo. Ya está calentando el hombre, como dice.
13: Ha sido amarilla para Dotor y en el choque, el peor para
12: la
13: ha sido
12: rodilla,
13: por el Málaga.
20: Sí, pero sí, es por la entrada, no es ni por un golpe ni nada, es una entrada anterior, ya viene de ahí tieso.
11: Él se asusta mucho, ¿eh? Y has visto que se echa mano enseguida.
18: La tenía apoyada.
8: Cuando un médico le pone la mano en la barriga
11: poco,
8: y en la cabeza.
6: mal. Sí.
15: Pide el cambio Kiko Lacomba, el fisio del Málaga, lo pide inmediatamente.
18: Por un golpe no te sale. Vamos a ver. Creo que tiene algo importante. Sí.
7: Enseguida bueno, se ha echado mano a la corva. Si os habéis dado cuenta, sí, se ha agarrado la pierna, se ha echado mano a la corva, como ha debido sentir algún latigazo.
6: Ha notado el clac, sí.
20: También es verdad que a veces cuando no has tenido nada en la rodilla, cuando notas algo,
6: te asustas mucho.
18: Ya, pero la tenía apoyada y sí, le ha cargado todo el peso de... Creo que era uno de un compañero y... Sí,
6: sí. Mira, ahora bueno, vamos a ver. Que se va sin apoyar la pierna,
18: ¿eh? La tiene para adentro, uf.
6: Sí.
15: Por declaración de intenciones, eso. Porque el que va a entrar por el central es Adrián Niño, ¿eh?
20: Sí, es que el Málaga tiene que marcar un gol.
15: Me imagino que bajará Izan Merino en el centro del campo y jugará arriba Niño con Chupe.
19: Qué mala suerte.
15: Bueno, sale todo el banquillo del Málaga a apoyar a Murillo, que se va entre lágrimas, rodeado de todo el cuerpo médico del Málaga y todo el banquillo del Málaga en la imagen, todo el banquillo del Málaga se va por Murillo, que se va entre lágrimas, el central de Malagón, que está haciendo una temporada tremenda, no ha podido seguir, se va llorando, agarrado del hombro Kiko Lacomba, de uno de los fisios del Málaga Club de Fútbol.
18: Pobre chico, que sabe que es grave.
13: Recibe el aplauso de la afición de la Unión Deportiva de Almería, también Nelson Monte, hoy jugador de la Almería, la pasada temporada del Málaga, ha ido a interesarse por el ex compañero en las filas del Málaga. Pobre. Y Rubi también le ha dado un pequeño toque en la cabeza, dándole ánimos en un momento muy duro para un jugador.
20: Volviendo al juego, que siempre se queda un poco tocado cuando pasa algo así, porque al final todo el mundo es humano y todo el mundo es compañero, aunque luego haya cafres que tiren piedras a autobuses y tal. Creo que dentro que el partido no está siendo un espectáculo que digamos, por lo mucho que se está jugando, me da la sensación de que está siendo más fiel a sí mismo el Málaga que el Almería.
19: Sin duda.
18: Sí, está mucho mejor.
20: Con el balón, con Geta, intentando tener la posesión. La Almería es verdad que luego tiene tanta calidad que no necesita hilvanar juego para...
18: Bueno, de momento ha perdonado,
20: Eric. Vacunarte con una jugada suelta.
18: De momento para mí ha perdonado, pero están mejor en el juego posicional. En defensa no han sufrido, Almería no ha tenido prácticamente nada. Están muy cómodos y solo le está faltando el acierto.
20: Estamos a minuto y medio para el descanso en Toronto, donde está ganando 0-1 Costa de Marfil, Alemania, Rubén.
0: Y tiene la pelota la selección africana, cae al suelo desde la banda derecha, Singo, la recuperación de Alemania, la pierde Sané, trata de ganarla de nuevo Alemania, Florian Wirtz también la perdió, quiere salir a la contra Costa de Marfil, vamos a ver si llega esa pelota o no, Jan Diomandé, si llega la salva sobre la línea de cal, retrasa y toca en corto para Conan, buen recorte de Conan para cruzar divisoria, filtra un pase interior donde no había nadie. Vuelve la pelota para Neuer. ¿Qué dice Gran Guas?
17: Que Diamandé rima con Olise. Y a lo mejor es más barate.
21: El Madrid ha hecho un comunicadé.
22: ¿Sabes eso? El Liverpool ha ofrecido 100 millones por Diamandé y le han dicho que no.
17: Pues ¿cómo? Que todos son 100 millones, 150
21: sí,
17: millones.
21: Sí, 100 millones, claro. sí. Ha sido
0: ¿Hay una oferta de 100 millones por Diomandé rechazada?
22: Del Liverpool.
21: Sí,
22: eso han publicado en Inglaterra.
21: Yo no sabía que fuera tan firme esa oferta, pero está comentando esa cantidad de 100 millones. 100 millones. La ha roto con el Leipzig toda la temporada.
19: ¿Cómo puede cambiar la vida un futbolista? Vimos todos a este chaval cuando irrumpe en el Leganés fallar un gol en un Sevilla-Leganés a puerta vacía.
21: Sí,
19: que fue tremendo. Y estamos hablando dos años después que rechazan 100 kilos por él.
0: Pero no sé si habéis escuchado a Borja, Jiménez, el entrenador que lo tuvo allí, que él dice que él le había visto un Messi, o sea, que lo vio ya, ¿eh? O sea, que decía este chico. Bueno, de hecho creo que lo metió cuando era juvenil con el primer equipo y dijo, lo tengo que sacar porque se iba de todos y lo iban a pegar.
17: Hay cosas en el fútbol español. Un tío como este chico que juega en Leganés, no hay nadie que lo vea. Lo ve el Leipzig. La apuesta de decir que, oye, ¿cuánto vale este tío en el Leganés? ¿Cuánto pagaron?
21: 20. Yo lo que creo es
17: el
21: que
17: español
21: no hay...
17: ¿Qué hace el español que lo ficha ese tío?
21: No hay ningún ningún equipo en España tan valiente por política de club como la política de club de Leipzig.
17: Pues que
21: dice, pago un poquito más de lo que va a pagar cualquiera, solo un poquito, porque lo voy a vender por muchísimo más.
17: Claro, pues bueno,
21: de lo que va a vender cualquiera.
17: Es una
0: hace el Benfica, por ejemplo, ¿no? Estos equipos
20: es cultura de club. Yo, por ejemplo, pregunté en el Madrid por qué no iban a por el Boadi este de Marruecos, porque me parece que no lo hay mejor.
17: Buen futbolista ese.
20: Que a lo mejor se lo puedes trincar al Lilo, yo qué sé. Y me dicen, no, es que no está hecho. Joder, si no está hecho.
17: Cuando esté hecho, lo tendrá
20: claro,
17: el PSG.
20: Claro,
17: pues ya estará.
20: Y si Vinicius está en el Madrid, es porque lo cogieron antes de hacerse del todo.
19: Claro, ¿sabes qué pasa, Eric? Que parece que busca muchas veces la marca del jugador antes que anticiparse a fichar
20: ya,
19: a
20: un, es que la marca
19: una
20: vale,
19: posible
20: hay
19: marca.
20: Que pagar la marca. Tú cuando querías claro. unos pantalones de marca, a que costaban el doble que.
19: Por los sí, claro. Pues así es el fútbol en por ciertos descontado. Niveles y en ciertos clubes.
18: Igual tiene que fichar al que está fichando ahora en el Bayern, que ha fechado a Olise y a Saibari, este del Marruecos.
17: Otro igual,
18: es verdad. La selección de Marruecos.
17: Pero escúchame,
18: que
17: es el.
18: Que es un pepino.
17: Sí, el Crystal pepino. Palace
18: por 50
17: y antes
18: kilos
17: el...
18: los claro. dos jugadores. Y ahora uno no te lo venden por 200 y, claro. y el otro vamos a verlo.
20: ¿Cuántos vale. añadió en Toronto, Oliva?
19: Tenemos añadido hasta 7 minutos. Estuvo qué el bueno. juego parado un par de veces por atención a Slotterbeck y también la pausa para la publicidad.
20: Volvemos a Almería.
8: ¡Uy, va cuidado la Almería! ¡Melamed! ¡Abajo Herrero! A la frontal del área se anima la Almería. Y ahora va a ser para el Málaga. Estamos ya en el 56 de partido. Tiempo de juego de la cadena COPE. 0-0 en busca de un equipo en primera. Va a caer para la banda izquierda para Joaquín Muñoz. Joaquín que la controla muy bien con la pierna derecha. Y a partir de ahí a corretear tiene delante a Chirino. Joaquín le va a pegar, le pega a Joaquín. ¡Abajo Andrés Fernández! ¡Córner!
18: No te pueden hacer una contra
8: el palo. ¡Saque de esquina! ¡Córner para el Málaga!
18: Está el equipo partido. Está ya el Almería de toda la temporada. 4 sí. más 2 mediocentros. En una acción de Nico Melamed llegan a portería rival. Fíjate, el que le molesta es Dion Lopi, que es un mediocentro posicional. No sé, yo creo que Rubi tiene que intervenir,
8: Sí, de hecho ya va a intervenir, Jordi.
13: Sí, ahí está Leo Batistao, me imagino, por Nico Melamed.
8: ¡Saque de esquina!
13: Que tampoco es un cambio defensivo.
8: Perfil izquierdo, ataque del Málaga, saque de esquina, levanta la mano derecha, la va a colgar, la cuelga, segundo palo, va bien, la saca la Almería, Dani Lorenzo al aire, no le pega y ahora puede salir quien, quiere coger la pelota Nico Melamed, sabe que puede ser la última, la deja para Dion Lopi, quiere ponerla con el exterior del pie, pero el Málaga sale con todo, saque de banda, a favor de la Almería. ¿Va el cambio o no va el cambio?
13: Está recibiendo ahora las instrucciones del segundo técnico, ahora la recibe de Rubi, yo creo que será para la próxima jugada.
8: Siguen calentando jugadores del Málaga, ¿no, Emilio?
15: Sí, está calentando el central Recio, un medio centro Ramón Enrique, un media punta Aarón Ochoa, un medio centro ofensivo Rafa Rodríguez.
8: Saque de banda a favor de la Almería, está ya recibiendo Leo Batistao las últimas de Rubi. Es Alex Muñoz el que la quiere poner en juego. Se acerca ahí al donde está Funes, donde está Rubi. Funes dice que ¿por qué no se va más para atrás? Rubi más para adelante. La toca Alex Muñoz de primera. Miguel de la Fuente que no puede. Protege bien Carlos Puga, el esférico para Alfonso Herrero. 58 de partido. 0-0 Almería Málaga.
20: ¿Veis goles? ¿Veis un gol? ¿Veis ningún gol?
18: Sí. ¿Sí? Uno va a haber.
20: Uno.
17: Como mucho, ¿eh?
20: Liaño, ¿tú qué dices?
1: Sí, sí, sí veo gol y además es que creo que la lesión de Murillo para el Málaga supone el perder la superioridad que estaba teniendo en el centro del campo, porque Chupe ahora mismo ha retrasado su posición y no le da lo que le estaba dando Doctor desde esa posición, y yo creo que eso le va a venir bien al Almería, que con la entrada de Batista yo creo que va a tener mucho más problemas defensivos el Málaga.
8: Pues aciertan el cambio, Jordi.
13: Así es, se retira Nico Melamed, hoy titular en la Unión Deportiva Almería, para que entre en el terreno de juego un Leo Batistao, que marcó el gol de la victoria en la segunda vuelta ante el Málaga, el 3-2, para irse a la banda derecha. A la izquierda llegará Adrián Barba.
18: Bueno, cambio pues
8: ahí
18: lógico.
8: Ahí está el cambio. Cambio lógico, ¿no?
18: La Almería tiene que mejorar ya solo con el cambio. Solo ver a Adrián Barba en izquierda va a mejorar muchísimo su juego. Batistao le va a dar mucha profundidad y punto de remate. Vamos a ver si el equipo no se parte. De todas formas, es una Almería que va a cañonazos, va a intercambio de golpes. Y bueno, si tiene el acierto, estará más cerca del gol. Si marca el Málaga, pues ya te saca toda la artillería y ya sí que se puede romper el partido, como decía Eri, ¿no?
13: Este es el equipo titular de la Almería del último dos meses. De cuando ha tenido todos disponibles, este es el equipo titular.
18: Sí, Jordi, pero que se ha roto el...
8: La juega Alex Muñoz, perdona, Casquero. ¡Uy, va Alex Muñoz del primero! Dice que no hay nada del colegiado. Lo puede sacar el Málaga corriendo. Mira que está Niño esperando el esférico. Pasa antes por la Rubia. Va en tromba el Málaga. 5-5. Se mete por medio Levatista, que está con piernas fuertes y frescas. La deja para Stefan Sodic. Hablaba Javi Casquero.
18: Sí, que hemos visto que en eliminatoria ha intervenido Rubi y ha equilibrado el equipo sacando un perfil como Morci en una banda o en otro partido Arnau Puigmal, para no tener el 4-2-4, porque el Almería es un equipo que al final se rompe, ¿no? Y yo creo que equilibra mucho más. Ahora mismo con los jugadores que tiene, sí que tienes mucha pegada, tienes mucha profundidad, tienes cuatro futbolistas capaces de marcar, pero por momentos le vas a dar opciones al Málaga, perdón, para que te haga gol.
20: Dejamos la línea abierta con Almería en el 60 de juego, 0-0 Almería-Málaga, nos iríamos a la prórroga, buscamos el descanso de la derrota de momento de Alemania frente a Costa de Marfil, Rubén.
0: Muy cerca estamos ya de ese descanso, añadieron 7, le hemos mordido 6, así que estamos en el último minuto de descuento de la primera parte, ataca Alemania en mecha, tocaba de primera, la buscaba para Haver, vuelve a sacar bien desde atrás, Kosonu para alejar el peligro y a correr de nuevo Costa de Marfil, que bien filtraba el pase, Jan Diomandé, acaba la pelota finalmente en los pies de Conan, y Nao no la recupera, Sanesi lo hizo, Kimmich se la queda.
20: Está empezando la rueda de prensa, perdona Rubén, de Luis de la Fuente, el seleccionador nacional previo al España-Arabia Saudí de mañana a las 6.
2: El otro día hizo lo que le pedíamos y al final pues no nos fue suficiente para superar la defensa del rival, insisto una y otra vez, muy ordenada, muy bien dispuestos, con mucha agresividad, que no fue fácil. Y luego, sobre todo, que cuando no tienes esa fluidez de desplazamiento de balón, pues todavía la dificultad crece. Pero este partido es diferente, con características diferentes del rival y seguro también diferentes de lo que vamos a ofrecer mañana

0: digo ya, ahora que digo, joder, has puesto aquí, madre mía. Vamos a ver, nada que ver con tu respeto, ¿eh? Totalmente de mi coraje. No lo veo así, es que no, ni lo vemos así. Vamos a ver, ha sido un partido que puedes estar más o menos acertado, que es que además, creedme, y además si somos todos honestos, si el partido termina con 2-0 o 3-0, haciendo exactamente lo mismo, el análisis posterior hubiera sido diferente, no nuestro. Porque nosotros analizamos los partidos, ganemos o perdamos, de la manera profesional y como hay que hacer para mejorar y corregir, que siempre hay correcciones y refuerzos, que así los llamamos nosotros. Pero no hay ningún drama ni ninguna situación. Lo que sí es que ahora demanda que hay que ganar.
1: De prensa, mañana, perdón, donde está hablando Luis de la Fuente, ganar, no podrá levantar mucho la voz.
0: Y ya está, pues sí, hay que ganar. Claro que sí que tenemos que ganar.
2: Aquí estoy, Jerry. Muy buenas.
1: Muy buenas. ¿Tienes turno de pregunta o no tienes todavía?
2: No, ha preguntado Lena, primera pregunta.
1: Vale.
2: Bueno, yo creo que está sorprendido Luis de la Fuente un poco por...
1: Por el tono de la rueda.
2: Por el entorno, eso es un poco por el pesimismo, ¿no? Que igual nos ha podido invadir después del empate. Y sigue sin aclarar si mañana Lamine va a ser uno titular. Va a tener más minutos, pero no ha querido mojarse al decir si inicia o no.
1: Vale, si pasa algo me mandas un WhatsApp, ¿vale?
2: Por supuesto, vale. Cambio y corto.
1: Es que ha habido descanso ya en Toronto, Rubén.
3: Se acabó, final de la primera parte, sorpresa o no tanto, gana Costa de Marfil a Alemania, 0-1 Oliva.
4: Sí, se retiraron los equipos del terreno de juego, se aprovecha para regar el césped, de momento salta la sorpresa en Toronto, está perdiendo Alemania ante Costa de Marfil, que prácticamente estaría asegurando ser primero de grupo, sí, sí. Porque recuerdo que en la última jornada tiene a Curazao.
1: A ver, antes de los comentarios, ¿qué quiere decir algo Manolo?
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3: ¡Gol del Madrid!

0: de chupete. Se equivoca el Almería sacando la pelota. Y si ya el Málaga es letal, cuando le dejas un poquito te va comiendo. Y dijo que vamos para adentro, que vamos para arriba. Lo decía Funes, el Málaga está a un gol de primera división. Se equivoca el Almería y la magia de los niños. Dejen que los niños jueguen. Le puso la pelota para abajo, para Chupete. Y Chupete se la volcó al palo derecho para decir que el Málaga quiere estar en primera. Para decir que todo Málaga quiere estar en primera. Le sacan la amarilla por quitarse la camiseta, por ir a celebrarlo con los suyos. El Málaga acaricia el cielo de primera. Chupete, 20 de la segunda. Almería 0, Málaga 1.
1: Estas son las puertas que digo yo que abre la Almería. Un error garrafal en la salida de pelota. Un Caldero ahí a un medio centro mal perfilado y mal todo. Y la transición, Chupé puede fallar una vez o dos, pero tres es muy difícil. Banquillos, Emilio Jordi.
2: Bueno, imagínate en el Málaga euforia, 25 goles Chupé, aprovechó perfectamente el pase filtrado de Joaquín, se fue a celebrarlo con la grada, detalle de pureza, se fue al banquillo donde está Murillo con una bolsa de hielo en la rodilla. El Málaga ahora mismo sería equipo de primera división.
1: Queda mucho tiempo para que el Almería empate el partido, lleve la prórroga, incluso para que le dé la vuelta a Casquero, pero es un error imperdonable de los que decíamos antes de cuando el Almería te da la opción, ¿no?
3: Bueno, error individual, pero en lo colectivo ya estaban haciendo las cosas mal.
1: Sí.
3: Por lo tanto, no me sorprende en absoluto que el Málaga se ponga por delante. Ahora tenemos que ver ese Almería que cuando lo ve todo en contra sí que es un arsenal ofensivo, que va con muchísima determinación porque además ha afrontado el partido sin la intención ni necesidad. No sé muy bien si quería ir a buscar la victoria, si quería mantener el resultado.
4: Nada que ver con el Almería de Málaga del otro día,
3: sí,
4: que
3: sí.
4: Dio la sensación de ser un equipo
3: totalmente,
4: que sabía perfectamente.
3: Totalmente,
4: o sea, es de las pocas veces este año que la Almería ha jugado realmente como bloque, como equipo. Sí. La mayoría de los días es un equipo que tiene mucho potencial, pero que aparece solamente a pinceladas. Y para el Málaga el problema efectivamente ahora mismo es que la Almería, como despliegue todo su potencial ofensivo con cambios, entrará Morci y demás.

0: le puede dar la vuelta al resultado, pero es un equipo que yo creo que peca mucho de lo colectivo.
1: La verdad, Liaño, que sería sí. Tu tercer ascenso de la temporada. O sea, Racing Depor y para un día que eres del Málaga, también
0: bueno,
1: con
0: él. Los colores.
2: En el este hombre caso, talismán. Los
1: la mitad todavía de la segunda parte. Tiene que empatar o remontar en la Almería si quiere estar en la primera división. El resumen del partido que está perdiendo Alemania en Toronto. Los mejores, Rubén.
3: Oliva, ¿con quién te quedas? ¿Quién te ha gustado?
4: Bueno, me ha gustado Diomandé, la primera parte, al margen del gol de Kessié, que es el tanto que pone por delante a Costa de Marfil. Y luego la selección alemana, me ha gustado Félix Mecha.
1: El arbitraje mundialista, Pedro, ¿qué tal? El paraguayo
5: pues,
1: con delay.
5: Se ha comido esa falta al principio, que era el gol de Alemania, el 1-0. Pero afortunadamente han sacado la falta luego correctamente, porque la falta era clarísima del jugador de Alemania sobre el portero de Costa.
1: Guas, palma la mancha.
6: Y no me salía a caer palmando, ¿eh? Es rara, es una Alemania. Es como confusa. Va, pero
1: ha ganado muchos mundiales confusos a Alemania.
6: No, bueno, pues, joder, pero vamos a ver una cosa. Vamos a ver una cosa.
1: Alguno no. Tiene confuso, ¿eh? De empezar ver, confuso.
6: Es un equipo como te digo, notable bajo.
1: Son alemanes.
6: Ahora son alemanes, sí, todo lo que tú quieras. Como esto de la Almería, que son van para arriba y tal. A mí me parece que si palman, que yo no veo una Alemania para ganar el mundial, tío. Y le ves jugar y dices, ¿dónde está el talento alemán? ¿Dónde está el cross de ahora?
1: No lo hay.
6: Ah, no lo hay, hombre. Entonces yo con un equipo como ese, que lo decía muy bien, que la mitad del equipo, 8 o 9 tíos de Costa de Marfil, está jugando a un nivel en Europa como ellos.
1: Petón.
7: Me parece que el evolucionar del fútbol africano, que tiene tanto que ver con que su problema era táctico y que ahora la táctica la aprenden en sus equipos europeos.
1: Está muy europeizada ya.
7: Claro, hace que esa distinción que era de equilibrio en el campo ya no se dé. Entonces, es quien esté más fuerte, quien mejor juegue.
1: Es igual que la mejora de Estados Unidos, ¿por qué es? Porque está europeizada también.
7: Absolutamente, absolutamente. Esas son las razones. En el caso de la tesis de Oliva, se añade dentro de lo que él dice, yo creo que es un acierto, que los árbitros miran a Estados Unidos con cierto cariño.
6: Y a Argentina también. Sí, claro. Hay un par de cariñosos ahí. Escúchame, el Alexis Lalas y todo aquello que vimos de aquellos americanos que hace unos años que lo hacían tanta gracia, no tiene nada que ver con esto.
7: Esto es otra cosa,
6: son equipos de verdad.
7: Nada que ver. Ni siquiera Canadá.
6: Ni siquiera Canadá, por supuesto.
1: Bueno. ¿Cambios queréis? ¿Veis? ¿Los ves tú, Oliva? ¿Hay gente que pueda estar calentando ahora al descanso?
4: No, estaban regando el estadio, pero realmente el césped de este estadio de Toronto, pero no veo con cierta intensidad a nadie calentando. Es verdad que, por ejemplo, Rüdiger, por los problemas físicos de Schlotterbeck, del central del Dortmund, se ha tirado prácticamente 25 minutos calentando en la banda.
1: Son las 11, las 10 en Canarias, se jugó ya el Países Bajos 5, Suecia 1, está al descanso en Alemania 0, Costa de Marfil 1, a las 2 Ecuador Curazao y a las 6 Túnez Japón. Mañana a las 6 España Arabia Saudí. Enseguida le pedimos a Miguelito cuando termine que nos haga...
2: ¡Ojo al Málaga, qué golazo!
6: ¡Adiós! ¡Ay, sí que se ha acabado! ¡Qué bien! ¡Qué cosa, niño!
2: Inicial primera, pero ¿qué has hecho, la rubia? ¿Pero qué has hecho que hay niños delante? Cogió la pelota, la bajó, se le puso el corazón a 50 pulsaciones, levantó la mirada, vio a Andrés Fernández que estaba descolocado y se la mandó a la escuadra larga para decir que el Málaga quiere, para decir que la luz quiere, que quiere la malagueta, que quiere Capuchino, que quiere también todo Málaga, toda la ciudad, todo el Perchel, quiere estar en primera división. Lo de las rubias de otra dimensión. Metió el segundo para decir que el Málaga está ahora mismo pie y medio en primera división. 71 de partido. La rubia. Almería 0. Málaga 2.
1: Es una contra que no es extraordinariamente rápida. Se parte la Almería. Nadie hace una falta cuando hay que hacerla. Y luego cataplaza a toda la escuadra. Han marcado dos de los jugadores más importantes, sin duda, de la temporada del Málaga. Banquillos, Emilio Jordi.
8: Bueno, no estaba apareciendo demasiado David La Rubia. Vaya picotazo, lágrimas de oro de David La Rubia. Él lo soñaba, él visualizaba con ese gol que podría darle un ascenso. 12 goles ya para el mago de la luz. A ver cómo reacciona ahora el Málaga, pero ahora mismo el Málaga sería equipo de primera división.
9: Es que yo creo que los objetivos se consiguen como equipo, y hoy el Almería no está siendo un equipo. El partido de ida tuvo ese compromiso colectivo, sobre todo defensivamente, el equipo maduro, sabiendo perfectamente lo que tenía que hacer. Hoy, sin embargo, hemos visto errores con pelota, en esta que estaban atacando en esta última acción, 6 jugadores atacando, ninguna vigilancia ofensiva reciben para poder conseguir esa contra. Y luego marca la Rubia también sin mucha oposición. Ahora mismo el Almería es un equipo partido que va solo a inspiración individual, de que alguno de los jugadores de calidad pueda hacer un gol, pero es muy difícil. Creo que hoy el Málaga está siendo muy, muy superior
8: Javi,
9: a la Almería.
8: Masterclass de Dani Lorenzo, tú que has jugado en ese
9: centro
8: del campo.
9: Bueno, pero es que está jugando solo. Es que nadie los encima. Llevan todo el partido haciéndole 3-2 en superioridad, por eso desde la alineación no estaba equilibrado.
2: ¡Ojo al Almería! ¡Talí! ¡No llega Morci! ¡Segundo palo! ¡La saca Morci! ¡La revienta el Málaga! ¡Se la queda Stefan Sodic, el serbio! ¡La quiere bajar y lo hace bien para Adrián Barba! ¡En Barba que va buscando posición de disparo de colarla adentro! ¡Ade hace el amago! ¡Se la queda Lopi! ¡Le pega Lopi abajo, Herrero!
9: Dicho esto,
2: cuidado que el Málaga al Almería le quedan cosas.
9: Tiene mucho, claro, le pueden hacer 2 goles.
10: El Almería desmelenado es muy peligroso, ¿no?
9: Partido loco contra el Castellón, pero el Málaga tiene muchísimo mérito. Es que está haciendo un gran encuentro.
10: Quedan 17 más lo que se añada. 0-2 gana el Málaga. Necesita 2 goles en Almería para forzar la prórroga, donde ahí sí que tendría la mano. Pero primero tiene que hacer esos 2 goles. Ha ascendido el Celta Fortuna a segunda tras ganarle 4-1 en la vuelta a la Ponferradina. El Valencia pone el 1-1 en la serie final de la ACB frente al Barça, ganando por 27-102-75. Y Pogacar ha ganado también la crono de la Vuelta a Suiza. Le saca 4-22 a Carapaz a falta de la etapa de mañana.
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10: A ver a la contra si cae el tercero, porque sí que sería la sentencia.
2: Uy, va, ahí va Joaquín Muñoz. Se ha frenado porque escuchaba trotar por detrás a Lopi. Dijo, me voy a frenar. Ahora rescata la pelota la Almería. Estamos en el 75 de partido. 0-2 va ganando el Málaga, que acaricia la primera división 8 años después. El esférico lo tiene Leo Batista. Batista que la juega para Marcos Luna, recién entrado al terreno de juego. Ahora para Adrián Barba. En Barba, en la frontal. En Barba que se asoma al balcón. La quiere dejar para Adrián Barba. En Barba, era arriba. Sara juega en Barba. En Barba la vuelca toda para Luna. Marcos Luna la va a poner. La pone. Segundo palo. Va a llegar Leo Batista. ¡Gol de la Almería! ¡Gol, gol, gol, gol, gol, gol, gol, gol, gol, gol, gol, gol, gol, gol, gol, gol, gol, de Leo Batista! Se han abierto las puertas del manicomio otra vez aquí en el UDA Estadio. El balón que va, lo rescata Leo Batistao, hace la magia, le enseñó los dados y dijo, no es por aquí, es por allí. La mandó para adentro para recortar y hacer que crea la gente. Le quedan 15 minutos a esto y puede pasar de todo. 30 de la segunda, UDA Stadium, Almería 1, Málaga 2.
10: El recorte es de una calidad, de una calidad
6: brasilera.
10: En vez de reventarla, que es lo que haríamos el común de los mortales, todavía le da el oxígeno, es verdad que ha entrado ahora de refresco, y la neurona para pegar un recorte y hacer volar al portero y al defensa y poner el 1-2. Ahora sí que va a molar esto. Y encima lo paran ahora, la madre que parió.
6: ¿Pero cómo pueden pagar esto?
9: Le viene bien al Málaga.
10: Sí, estaban esperando.
6: Pero no puede ser, tío. Pero esto es antifútbol, querido.
10: Es que además yo
2: creo que está contentísimo de este parón.
10: En el 76, lo partes en 2 mitades más o menos iguales y tiene sentido, pero ahora.
9: No, y que ahora hará menos calor, ¿no?
6: Es una cosa.
10: Bueno, no, si yo lo voy a aprovechar, el refresquito.
9: Bueno, esto es el Almería de toda la temporada.
6: Esto es obra de un taurino.
9: Que va a goles, a ver quién hace más goles.
10: Para la petaca, ¿no?
6: Es un señor que tiene de toros. O entiende de menores, o entiende cualquier cosa. Pues yo que entiende de fútbol, no voy para eso. Y
10: vamos a
6: hay
10: ver.
6: Que echarlo. Vamos,
10: la temperatura de Almería tiene sentido. Por definición, hacerlo, desde luego, no tiene ningún sentido.
6: Ninguno.
10: Porque cambias la naturaleza del juego.
5: Y sí, pero aparte, a las 11 de la noche, mucho calor.
9: Claro, ya no hace calor, en fin. Hombre.
10: Minuto 76, 1-2 gana el Málaga, que estaría en segunda división. Al descanso todavía, ahora preguntamos porque ya estaban a punto de empezar. A ver si hay cambios, el Alemania 0, Costa de Marfil 1.
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10: ¿Hubo o no hubo cambios en Toronto, Olivar, Rubén?
4: Sí, un cambio. En Alemania el anunciado se marchó Slotterbeck, el central del Dortmund, ya está en el terreno de juego con el dorsal número 2, el central del Real Madrid, Antonio Rüdiger.
15: Que siempre que había estado disponible había sido titular. Es cierto que le han matado en Alemania por los comportamientos que ha tenido con el Real Madrid. Es de los más criticados por la afición, por la prensa. Pero con un pupas como es Slotterbeck, estaba claro que al final iba a tener minutos.
5: ¿Y medio estadio
10: comportamientos, no? Perdona, que me he descuadrado un poco.
15: No, bueno, la acción, por ejemplo, con Diego Rico, lo que pasó en la final de Copa contra el Barça, cosas extradeportivas y del carácter de Rüdiger,
7: ¿no? Hacer un gesto en Alemania, en el cuello.
15: Vale, que en Alemania le ponen la lupa muy encima. Sí.
6: El gesto del cuello fue racial, ¿eh?
7: Pero en Alemania lo ven de otro modo.
6: Son alemanes. Y tú también lo ves.
5: Y medio estadio en los bares, ¿no hay?
4: En los bares, sí. Hoy les tocaba ir al fútbol, pero bueno.
5: La imagen de la tribuna que vemos por la televisión está medio vacía.
10: Lo vamos a decir tantas veces como pase, igual que lo del tema de los cuatro cuartos.
5: Que esto es Toronto, ¿no?
10: Sí.
4: Toronto, sí.
5: O sea, pero da igual que está Estados Unidos.
10: Sí, bueno, pero la influencia es la misma de los nachos y de los tantos.
4: Es lo mismo. O sea, ellos vienen realmente a hacer dieta aquí, a comer y a beber.
10: ¿Vosotros coméis algo que no sea comida rápida americana, nachos, pizza?
4: Sí.
3: Yo desayuno brócoli, coliflor y calabacín.
10: ¿Quién te va a creer a ti?
3: Que no es broma. Yo entiendo
15: verdad,
3: que no me creáis,
15: broma,
3: pero
15: verdad.
3: Hay un mix de vegetales. Luego me como tres tortitas y cuatro. Sí, pero me como los vegetales por delante, de
6: puede
3: verdad.
6: Puede ser.
4: Yo los huevos caen todas las mañanas, Tomás. Bien. Me enseñaste tú a eso y
6: el
4: en
6: huevo
4: eso
6: es una cosa imprescindible.
10: Así está Tomás, que parece Mazinger.
6: Fiesta.
2: ¡No llega en barba!
6: ¡Uy, casi ha estado!
2: Pero ahora puede salir, entró el Málaga, Dios lo pique, se la queda. Esto está loco, está locura. Porque para primera hay que estar loco de verdad y ser un genio. La tiene Talis, nueva en la espalda, la quiere jugar hacia atrás para Stefan Sodi. Sodi que la quiere poner por abajo, para arriba, se arriba en la juega ya con Luna. Luna la descarga a la banda derecha para Leo Batista. Batista la quiere poner por abajo. Puede ser mano a favor de la Almería, puede ser penalti. Pero el Málaga dice que no hay nada de nada, que no hay nada de nada. Yo creo que las tenía pegadas, ¿eh? Juega ahora por la banda derecha de nuevo Leo Batista. Batista que se viene para adentro, zona limpia de jugadores del Málaga. Va Lopi, Lopi que no se lo va a pensar. Al final si se lo piensa, juega para Marcos Luna. Luna banda derecha, Luna la quiere poner. Corner.
7: Saque de esquina, le corner. Mucho daño.
3: Dice el colegiado que no hay nada, no ha habido nada en esa mano que pedía
7: el
3: Almería.
7: El Málaga con la lesión de Murillo, con la lesión que tuvo de Einar Galilea en el primer partido del playoff, tiene un problema de talla tremendo. No
9: tiene gente de central, los laterales son Rafita y Puga.
2: Saque de esquina para la Almería, la saca como puede Chupe, Puga que se la quita de encima. Nos han engañado y el partido no empezaba y media, empezaba más allá de las 11. Cuidado que Málaga puede desentendiar, cuidado Aaron Ochoa, Ochoa, 2 para 1, Ochoa, Ochoa, tiene a Niño. ¡Niño! ¡Niño! ¡Se equivoca! ¡Niño! La para Andrés Fernández. Y ahora es para el otro lado. ¿Qué hizo ahí, Niño? ¿Sí? No se lo cree nadie. La tiene Andrés Marvala, va a jugar para Dios Lopi. Lopi en el centro del campo. Mira que estamos en el 81 de partido. 1-2. Ahora me cuentas, Emilio, lo que ha pretendido hacer Niño. Lopi la deja para Leo Batista, que está de interior derecho. Sergio Arribas. Arribas para Marcos Luna. Luna la pone por abajo. Va a llegar Leo Batista. ¡Le pega Batista! ¡La para Herrero! ¡Corner! Para Herrero, que se le iba entre las piernas, córner. Saque de esquina para la Almería.
9: Que esto le quedan 15 minutos y casi te vuelven a hundir en ese.
2: Nos han engañado, Casquero.
8: Entrará Darko Brasanac. Ahí en el centro del campo ya ha entrado Rafa. Cuidado el córner.
2: Saque de esquina de la Almería. Herrero poderoso arriba. De arriba abajo. Dime, Emilio.
8: Va a entrar Darko Brasanac. También reforzó el centro del campo Juan Francisco Funes con la entrada de Rafa Rodríguez. Por un estelado Dani Lorenzo. También ha entrado Aarón Ochoa por Joaquín Muñoz.
2: ¿En serio creéis que no va a haber más goles?
9: Sí que va a haber. No sabemos
7: sí,
9: de quién.
7: Pinta,
9: pero
7: sí, sí.
9: A ver. Es que todo lo propicia la Almería, siempre hace igual. O sea, y además cuando juega como local, es que abre los partidos, ellos solos en situaciones no es capaz de controlar los encuentros. Parece que está esperando esto. Ahora es cuando se tiene que acompañar.
16: En el descanso recibo un mensaje de un amigo. Me ha dicho: necesita el Almería que le den una hostia rápida para que no se alargue el partido. Pues efectivamente, hasta que no le han dado dos, no ha espabilado.
10: Podemos buscar eufemismos a veces, ¿eh? Dale.
17: Sí.
16: Palo.
17: Palo. Sí, cañita. Juega el Málaga, pero tiene que sacar la pelota desde el banderín de córner propio. La va a reventar. Va a ser el esférico para Rodrigo Eli. 82 de partido. Tiempo de juego de la cadena COPE. Si es que para estar en primera hay que sudar, hay que llorar, hay que sufrir, hay que caer y hay que levantarse. Juega el Almería. Ahora mismo estaría el Málaga. Y de manera muy merecida en primera división. La deja para Arribas. Arribas que la descarga para Marcos Luna, que está solo. Por ahí se ha encerrado. La va a poner larga. Batistao. Batistao. Mira cómo la pincha, la repincha. Le pega. Córner.
5: Batistao
17: está en plan demonio.
9: Estos partidos, este chico lo tiene que jugar.
6: Igual lo que dice Petón, no está fino.
16: Que no está para 90 minutos.
6: O
16: entraba al inicio o terminaba Batistao.
17: Está un jugador del Málaga, Emilio, pidiendo.
8: Montero se ha llevado el pelotazo en la barriga de Batistao. También le sirve para que coja un poquito de aire el Málaga. Entrará Darko Brásana después del córner. A ver por quién entra.
17: Quedan 7, la va a poner el Almería. No llega Sodis. La saca perfecto el Málaga, pero va a ser pelota de nuevo para el equipo de Rubi, que ha espabilado después de esos dos guantazos. La va a meter Marcos Luna. Luna la toca Federico Bonini. No llega Rivas. Juega Herrero para el Málaga.
8: Y por cierto, al hilo de lo que está diciendo Javier Casquero y Paco Liaño, estamos viendo que el Málaga tiene dos delanteros, pero claro, es que Chupe puede ser el mejor jugador del Málaga defendiendo esas acciones a balón parado, claro.
0: Ahora mismo es el mejor defensa en todo lo que tenga que ver con la estrategia, porque está guardando el primer palo. Ahora mismo acabamos de ver cómo el otro que despejaba era Niño. La talla física ahora mismo es muy importante para tratar de defender este resultado.
10: ¿Algo que contar en Toronto, Rubén?
17: Ojo, Alemania, la levanta Vir, buscaba Sané, corta Costa de Marfil, que ha tenido antes una gran ocasión en las botas de Inao, que la ha mandado a las nubes. 7 de la segunda. 0-1, sigue perdiendo Alemania contra Costa de Marfil.
10: Almería, Fran.
17: Uy, va, la tiene Arribas, Arribas juega para la Almería. Leo Batista, banda derecha, va a llegar Luna. Poderoso, poderosísimo Rafita. Luna se equivoca, rasca falta.
9: Tienen que sacar centros cuando llegan ahí, se están llegando con 4 o 5 jugadores al área.
17: Espérate que el Málaga ha sacado, cuidado que hay 3 para 8 de la Almería. Yo no sé por qué Emilio ahí se ha precipitado y no le ha gustado nada a Funes, ¿eh?
8: Sí, no, se ha parado, pero ojo ahora.
17: Ojo para Chupete, mira Chupete la va a dejar para Niño. Morci se mete por medio, pero va a seguir siendo pelota para el Málaga, porque
9: no
17: Chupete está
9: nadie.
17: Despedándose a la portería, se va a dar la vuelta, la va a pegar con la pierna izquierda, no se la prepara con la derecha, la juega, la descarga para Aaron Ochoa dice, ¿cuántos de la Almería? Ahora sí por abajo, Ochoa dentro del área, le va a pegar Ochoa, ¡el palo! ¡Córner!
10: ¿Cuántos de la Almería han llegado? Pero un rato después, ¿eh?
9: Bueno, es que estamos viendo
17: si
9: andando.
17: Esto
9: que
17: cierra los
9: todavía,
17: ojos,
9: hombre.
17: Es primera división. ¿Qué partidazo están haciendo
9: vivo
17: los dos?
0: Lo que sí me da la sensación es que el Málaga o marca o no gana este partido, ¿eh? Porque el caudal ahora mismo ofensivo de la Almería le va a forzar, yo creo que todavía, a que tenga que meter un gol más, fíjate lo que os digo.
17: Saque de esquina, perfil izquierdo para los del Málaga. ¿Quién la va a sacar, Emilio?
8: Aarón Ochoa.
17: La va a poner el pequeñito, el 35. Es con la pierna derecha, por lo tanto será de fuera adentro. Salta todo el banquillo del Málaga. También lo hace el de la Almería, la va a jugar en corto. Mira que se va para adentro, lo hace perfecto. Delante del estadio Batista, le quiere sacar el saque de esquina, pero se la va a quedar Carlos Dotor. De nuevo la pone para que juegue Aarón Ochoa. Aarón se puede meter en un lío, como no suelte la pelota y lo haga bien. La descarga para la banda derecha, para Izamerino, que está jugando de central, pero se ha venido ahora de extremo derecho. Iza la va a poner, la quiere poner, la pisa, la repisa, se la lleva a la cueva, saque de banda para el Málaga y aprovecha Izan y le manda un recado a su gente, Emilio.
8: Sí, lo celebra como si fuera un gol, porque el balón será de banda para el Málaga Club de Fútbol, que ahora sí va a proceder al cambio, va a entrar Darko Brásana. Ahora sí se retira el autor del primer tanto, se retira Chupe.
10: Aprovechamos el cambio, estamos a 4 para el 90, que añadir mucho en Almería, Pedro.
5: Pues entre pitos y flota la lesión del jugador del Málaga grave, el refresquito, pues sí, 6, 7, 8 minutos.
10: Pues eso es lo que separa al Málaga de la primera división, porque está ganando 1-2 el Almería. Si empata, forzaría la prórroga Y recordamos en Toronto en el Mundial, Rubén.
3: Córner a favor de Costa de Marfil, 9 de la segunda en Toronto. Salta la sorpresa en Canadá. Va el córner que pone Costa de Marfil donde no hay nadie. 9 de la segunda, Alemania 0, Costa de Marfil 1.
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10: ¡Almería!
17: Bueno, hubo un cambio por cada equipo. Una en el Almería, Jordi.
16: Se retiró Dion López y entra Arnau Puigmal. Así que jugando con dos delanteros, el Leo Batistao y Talis. Y Sergio Arribas, pues casi casi de doble pivote.
17: ¿Dónde va a meter a Darko Funes, Emilio?
8: Ahí en el centro del campo y dejar arriba a Adrián Niño, al llanero solitario.
17: Quedan dos y medio para llegar al 90. Herrero que la manda larga, larga, buscando a Aaron Ochoa. Se mete por medio Rodrigo Eli con el pecho. La juega también Marcos Luna. La baja para Stefan Sodic, el serbio que está mirando cómo la juega. Y la manda de nuevo para ese carril derecho. ¿Dónde tiene proyección Marcos Luna? Stefan Sodic mete la pelota, la quiere dar en vertical, pero no puede porque hay ahí un muro y es azul y blanco. Juega Federico Bonini de nuevo para Stefan Sodic en horizontal. La descarga toda la banda derecha para Marcos Luna, que ya está esperando Sergio Rivas, que está cansado, pero no, pues mal que ha metido. Le está dentro, zona de dentro. Se han cambiado los roles. La tiene en barba que la juega por abajo para Sodic. Sodic que ya está buscando. Era Rivas. Juega ahora para quién, para Bonini. Bonini a la banda izquierda para Morci. Ha aparecido poco Morci. Tiene que aparecer, se lo está diciendo ahora mismo Rubi. Uno Morci. Morci la pone por abajo. En barba para Morci. Dentro del área Morci la toca un jugador del Málaga. La rubia saque de esquina. Corner. Sí, señor. Y estamos ya en el 88 y medio. Y va ganando el Almería 1-2. La va a jugar, dice, al final entre Embarba y Morci. Al final, ¿quién es, Jordi?
16: Al final es Morci, así que banda de izquierda para el toque con la izquierda.
17: Se mete el preparador físico Julio, del Málaga delante de Morci.
8: Julio Rodríguez tiene que venir cuarto árbitro a echarlo, pide tranquilidad. Aquí cada uno juega su papel y el preparador físico del Málaga.
17: Es perro viejo, ¿no? Sí. Bueno, ahí va el saque de esquina, la va a poner Morci. Morci vuela al segundo palo. La saca bien el Málaga. Se la va a quedar Adrián Barba. Juega para la banda izquierda, ataque para Morci. Morci que la pone, vuela. La toca Sodic, va a ser balón para la Almería. ¡Fuera! Sí, no Adrián Barba, no fuera de cabeza. Y vamos a llegar al 90, jugador abajo en el suelo, Emilio.
8: No, sí, está atendido, creo que es Javi Montero, el que está ahí tirado en el rectángulo de juego, intentando arañar segundos al crono. Es David Izan Merino, correcto, es Izan Merino.
17: No. Bueno, pues ahí el árbitro está diciendo que venga, que esto hay que jugarlo porque le quedan 20 segundos. Ya le están poniendo ahí al luminoso Jordi.
16: Sí, ya el cuarto árbitro, le quedan 20 segundos para enseñar la tablilla, pero ya se le ha dicho a los dos banquillos.
8: Y al Málaga le quedaría un cambio más.
17: Está esto bonito, Casquero.
9: Sí, bueno, emocionante.
17: Está como tiene que estar.
16: Se cumplirá con la tradición de que en la final el equipo que juega en casa el primer partido y empata, gana en la vuelta.
17: ¿Qué pasa ahí el árbitro? ¿Qué está pidiendo con los jugadores?
16: Pues está esperando a que le den alguna indicación desde el VAR.
10: Están revisando esa jugada.
16: Dice que no ha habido nada. Vale. Que no ha habido nada en la acción del área y por lo tanto el balón para el Málaga.
10: Venga.
16: Y dice, claro, desde el banquillo de Almería dice que, pues, que no se retrase más lo que ha pasado y si le da indicaciones. 10 minutos de añadido.
10: Madre mía, hola.
17: 10. Nos iremos al 100 si es que esto. Mira a los del Málaga le ha gustado poco, Emilio.
8: Sí, le parece excesivo. 10 minutos de añadido. El Málaga que iba a sacar una posible falta. De hecho, el árbitro que de falta nada, que saque de portería, que es lo que va a hacer Fran ahora, Alfonso Herrero.
10: Que son 10 minutitos, no son nada, 10 minutitos.
9: Pues pasan volando. Cuando estás ahí abajo, Eri. Sí.
17: Pues como le metas a esto prórroga, pues imagínate, esto termina a la una.
19: Un dato llamativo para un equipo que busca el ascenso, que es el Almería. Es el equipo que más goles ha encajado en los últimos 15 minutos de encuentro de toda la competición. 20 goles.
10: ¿Qué son me para encanta, ti 10 minutos, ¿eh? Rubén?
3: Es que Aguilar encima dando ese datito sabiendo que Villalibre le vacunó en el último segundo del penalti.
19: Déjame
3: qué poco corazón.
19: Ha pasado ya mucho de eso, lo había olvidado.
3: Qué poco corazón. Con 10 minutos.
19: Con 4 o 5 cosas.
9: O 10.
10: Y dos Rebels.
17: La cena aquí.
10: Dale, Fran, Almería.
17: Juega la Almería. Lo juega ya en el 91 y medio de partido. Nos iremos hasta el 100. Iba ganando el Málaga 1-2. Tiempo de juego de la cadena COPE. El que gane de aquí se va ni más ni menos que a Primera División. Esférico que va para acá. Marcos Luna. Luna que está viendo cómo le están encimando dos jugadores del Málaga. ¿Cómo ha cambiado esto, Liaño? ¿Cómo ha cambiado el Málaga? Que ya a partir del primer gol, sobre todo de la Almería, ha dicho, la cosa se complica.
0: A ver, tiene que ver con que la Almería desbocada al ataque es un equipo muy difícil de sostener, porque tiene físico, porque tiene jugadores de buen pie y al final muchas veces el miedo también a ganar te merma. Y las lesiones, yo insisto que el Málaga está muy afectado por todo lo que ha venido aconteciendo en estos playoffs.
17: ¡Uy, cuidado la Almería dentro del área! ¡La saca Rafa! Pero se la va a quedar el mismo equipo de Rubi. La tiene Rodrigo Eli. La juega para Sergio Rivas. Arriba la desplaza para Sodic. Sodic que... Sodic va muy tranquilo, Jordi. Sodic no va, parece que va a poner en el 92.
3: Es que
17: ¿eh?
3: Siempre cambios en así. Toronto.
10: Pues vamos a por ello, Rubén.
3: ¡Cambios, Oliva!
4: Sí, se ha marchado Pavlovic, el mediocentro alemán. Se ha marchado Leroy Sané también del terreno de juego. Y Musiala. Ha entrado Undav, que marcó el otro día gol en la punta del ataque. Los cambios en la selección de Alemania, ese triple cambio.
10: ¿Has dicho Leroy Sané? No, Leroy Merlin.
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10: Guasi Petón, podéis ser sinceros. ¿Os pregunto por Alemania y Costa de Marfil o preferís centraros en el playoff?
7: Hombre, que termine el
6: playoff.
10: Pues dale, Fran.
17: Balón de Herrero, largo. Juega para Rodrigo Eli, que la toque. Va a caer para la rubia que estaba desaparecido en los últimos minutos. Esférico hacia atrás para Iza Merino. Las atrás todavía con Herrero. 93 y medio. Nos vamos hasta el 100. Pelota largo. Eso no le viene bien al Málaga. Le viene mejor a la Almería. Juega Marcos Luna, banda derecha. Ya le están escoltando a dos jugadores. La quiere poner para abajo para que no llegue nadie. Pero sí se la va a quedar Stefan Sodic. Sodic de nuevo con Luna. Luna. Rafa le va a sacar, pero lo hace bien. Le empuja. Está Luna desbocado, Jordi. Ha sacado dos faltas y necesarias ahí, ¿eh?
16: Sí, está tanto que tiene que atacar que cuando tiene que defender...
17: Mira. Lío. Leo Batistao se fue por Rafita. Bueno. Al suelo y ahora ahí... Yo creo que ha habido tromba, ¿eh? Y ha habido puño. ¿Eh? Ha habido mano, ¿eh? Ha habido manotazo, creo que de Leo Batistao, ¿eh?
6: Al Málaga.
16: Y roja para Talis, ¿eh?
17: Roja
16: para Talis, sí. Le ha dado un puñetazo a Talis, al defensor del Málaga. Rodrigo Eli, que coge a Leo Batistao. Y Talis, el brasileño, que le ha soltado la mano al jugador del Málaga. Y ahora tarjeta roja.
17: Ay, qué manera de cargarse el partido.
6: Talis este, en el primer barco que salga para Brasil, lo meten esta noche y para allá.
17: Sí. Esto Petón es de primero de fútbol, ¿eh?
6: Vaya bobo.
7: Y se da cuenta. Incluso si marcara el Almería ahora, tiene una prórroga contra 10 luego.
0: Ah, no tiene sentido.
10: Vamos a ver aquí la jugada repetida.
6: Bueno, a ese chico ahí, hombre.
17: Que se lleva un empujón de Montero.
10: Vamos a llamar las cosas por su nombre. Le da un puño no con los nudillos por delante, sino un puñetazo como si se lo doy yo a la mesa.
8: Pero mira,
10: y no le da de
8: lleno.
10: Eri, mira la segunda.
8: La acción es con Izan Merino, no es con Rafita.
17: Son dos amarillas seguidas. Son dos amarillas.
10: La segunda sí, la segunda.
8: Y perdona, vaya lío que hay en los banquillos también. Vaya lío que hay en el banquillo del Málaga. Tiene que venir el cuarto árbitro. Aparece el delegado de la Almería, Ignata, el delegado del Málaga, que dice a todos que se metan dentro del banquillo. El tiempo lleva detenido un par de minutos, estamos en el 95. Ahora la noticia está fuera del terreno de juego.
17: Yo creo que lo que hace el árbitro es que ve cómo llega Talis, arrea el primer puñetazo, le va a sacar amarilla y cuando...
8: La amarilla le ha sacado a Leo Batistao, sí, y pero... él ya ha cogido la roja, sí. Y se ha encontrado con el segundo golpe, sí, pero yo creo que desde el primero le iba a sacar la roja.
5: La roja al mismo tiempo que estaba haciendo la segunda agresión.
0: No se va a jugar por culpa de los jugadores de la Almería. Mal Luna en ir ahí a hacer esa falta, un jugador que está de espaldas. Luego todo el follón que se lía, la llegada de otros jugadores a dar empujones sin sentido. Sí,
17: y le da respiro al Málaga, que ahí totalmente, es el que ha salido beneficiado de todo.
6: El Almería, con 42 jornadas, y lo que es el Almería, es una cagada no subir monstruosa.
0: Una cagada no haber subido directo, solo habiendo tenido un poquito de compromiso colectivo. Defensivamente, como vimos en la imagen que vimos en Castalia, Málaga. En Málaga,
9: con eso le había dado para subir directo de sobra.
17: Ojo a la Almería, ojo a la banda derecha, Leo Batista, Batista, segundo palo, va a llegar Morci, Morci la pone, la saca la Almería, la saca el Málaga, pero se la va a quedar de nuevo en la Almería, está volcado, es que está todo en la Almería. Sí, ha metido de palomero a Rodrigo Eli. En barba que la juega, se mete dentro. Está esperando para Morci para que cuelgue la pelota desde la banda izquierda. Morci que se va a meter en un lío porque le está encimando David Larrubia. Lo está haciendo de maravilla el genio de la luz. Se viene para adentro, no, se viene para la esquina. La va a jugar para Federico Bonini. Bonini que la cuelga, la manda dentro, la manda dentro. Va a llegar quien nadie. Pero Leo Batista que la va a rescatar, que se va a la banda derecha. Estamos en el 97 de partido. Quedan 3 minutos. Pero puede añadir algo más el árbitro. Va ganando el Málaga 1-2 a la Almería. La cuelga dentro del área. No llega Napuis mal. Llega Rodrigo Eli. ¿Va a ser pelota para quién? ¿Para Leo Batista o no? ¿Se la quiere quedar Darko? Darko, Darko, que la revienta arriba. Balón para Andrés Fernández. ¿Cómo está el corazón, Emilio?
8: A 200.000 por hora, Fran. ¿Para qué te voy a decir lo contrario?
17: ¿El tuyo, Jordi?
3: A cero.
6: No, no debería que estar en primera.
1: No, no, que descanse, Paz.
17: Juega Morci. Morci al suelo, la rubia. Saque de banda para la Almería. 2.5 queda de partido. La va a sacar Adrián Barba, la va a jugar para Morci. Morci todo esto en el banderín, en la parte izquierda. Funes que se quiere meter dentro del terreno de juego porque están los nervios ahora mismo, porque el Málaga está ahora mismo en primera división. Juega para Sergio Rivas. Arribas tiene a Leo Batistao. Dotor que se mete por medio. Arribas que la gambetea, la pone bien para la frontal del área. Morci, la va a colgar Morci. La cuelga Morci, segundo palo, llega la Almería, fuera, balón para el Málaga, y ahora llegan los calambres, Emilio.
8: Sí, Puga, directamente cuando dice que el balón se iba por encima de la portería de Alfonso Herrero, se echa al suelo, se echa la mano a la punta de las botas, se recupera ya, al Málaga, insisto, le queda un cambio, no sé si lo acordará Juan Francisco Funes.
17: Juanfra Funes, el de Loja, que está...
1: Los niños parecen los expertos y los veteranos parecen los niños.
9: Así es, pero desde el inicio de partido. Más enfrentado, muchísimo mejor. Más maduro y con las ideas muchísimo más claras.
17: Alfonso Herrero, 98-15. Yo creo que va a dar algún segundo más seguro por todo lo que se está perdiendo en las áreas. Juega el Málaga. No va a tener otra, no. Se la queda la Almería. Es Leo Batista. Batista que la pone con la punterita. Se la lleva a uno Ochoa por medio. Tarjeta amarilla para Ochoa. Tarjeta sí. Amarilla, ¿no?
3: En el círculo central la falta sobre Leo Batista, la amarilla para el 35 del Málaga. Roja.
17: Roja para Aarón Ochoa. Roja para el Málaga, que acaba ya de cabrear muchísimo a Funes. ¿Eh?
7: ¿Quién era la segunda?
3: Yo no, creo no, que sí.
17: Es no. Que le ha sacado una,
9: sí,
17: y
9: había
17: luego
9: una
17: la
9: en
17: otra.
9: El lío, este creo que te dio tarjeta.
3: Sí, ha sido el jugador que estaba ahí con Luna. Yo creo que una amarilla le había dado a Aarón, sí. Ochoa, porque no tienen lógica que sea por protestar
17: bueno,
3: ahora.
17: Bueno, está pasando de todo.
8: Diez para diez.
17: Y quedan 60 segundos. Queda un minuto. La pelota que va a seguir
9: para
17: siendo para la Almería.
9: Más,
17: Estefan,
9: ¿no?
17: Sí, la va a mandar para
9: un minuto
17: con
9: es un decir.
17: Sí, va a añadir más. Ahí llega Rivas. Arribas que no se atreve a colgarla porque están los jugadores muy estáticos. Ahora sí la pone por Embarba. Embarba que se va al perfil izquierdo de ataque. Se le puede ir la pelota. Embarba la puede ganar el Málaga. Dotor que la va a poner larga. Dotor la pone para la Rubia. La Rubia que va corriendo para adelante, pero se va a tener que frenar porque está solo y no se frena. Y ahí ha pecado un poquito. Juega Adrián. Es Embarba. Embarba que la proyecta para la banda izquierda para que vaya ya corriendo. Poco a poco Morci. Morci que la rifa. La deja pasar Rodrigo Eli. Se equivoca en la salida también ahí, niño. Juega Rivas. Arribas que la va a mandar para Marcos Luna. Luna que se para. La va a poner en mes. ¿Quién es Sergio Rivas? Arribas que la pone fatal. Pero va a llegar para Leo Batista. Mira como la pincha. En el lateral del área juega para Morci. Morci banda izquierda. Vuela la pelota. Va a llegar Rodrigo Eli. Arriba Federico Bonini. Herrero abajo.
8: Salta todo el banquillo del Málaga. Todo diciendo que están ya en el 100. El tiempo está cumplido.
17: ¡Gol de Alemania!
8: Gol de Alemania, gol de Undav, empata el partido, 23 de la segunda, Alemania 1, Costa de Marfil 1.
1: Buscamos el final de Almería.
17: ¡Se acabó el Málaga! 8 años después, vuelve a ser equipo de primera. Lo merecía desde que llegó Funes. El Málaga es otro. Lo habían enterrado a este equipo y salió para decir que no solo está vivo, sino para decir que es el mejor después del Racing y el Depor. Sube el Málaga a primera. Se queda otra temporada más. El Almería Abajo Emilio Jordi.
8: Bueno, los jugadores del Málaga, algunos tirados que no pueden ni moverse, otros que se van a donde están esos casi 400 aficionados del Málaga. La emoción, las lágrimas de Funes, las lágrimas del director general de Quique Pérez. El Málaga sí, 8 años después de bajar al infierno de primera red, vuelve a donde nunca debió salir, vuelve a primera división.
1: Y en el caso de la Unión Deportiva Almería, los jugadores tendidos en el césped, segunda derrota en los últimos 12 partidos en casa, el mejor local no lo pudo demostrar en el partido decisivo y se cumple la estadística.
10: Esta foto, perdona Jordi, con Funes, el entrenador del equipo que acaba de ascender.
11: Pero siempre confía, claro.
21: Llegaste con este equipo casi en descenso. O sea, esto vas a pasar a la historia del Málaga.
11: Bueno, ahora sí quieren que haga una serie en Netflix, pero que sepan cuando la hagan, esto es mérito de ellos. Ha sido un lujo poder verlos cada día.
21: Vente, Quique, dale un abrazo al director general, vamos. Mira, bueno, ¿qué se puede decir de Funes?
11: Vamos a disfrutarlo con ellos, venga.
21: Es el mejor.
11: Dime lo que quieras.
21: El mejor, la verdad que ha hecho algo grandioso.
11: Está renovado, ¿no?
21: Bueno. Abrazo del director general del Málaga con Funes. Funes, bueno. Magnífico profesor. Vaya temporada. Enhorabuena. Celebrarlo con la gente.
11: Muchas gracias. Vamos, venga, con ello.
21: Para Juanfran Funes.
10: Bueno, pues ahí estaba foto con el míster del Málaga. Yo este número se lo he visto hacer a Bordalás en Getafe y poco más, ¿eh? Coger un equipo en zona de descenso y llevarlo en el último partido de primera división. Eso es lo que hizo Bordalás en aquella promoción con el Tenerife.
22: Igual estos tienen más mérito, ¿eh? Son chavales.
23: Claro. No, y que lo cogió casi en diciembre, ¿eh? A finales de noviembre cogió el Málaga.
6: Y lo que dice Casquero, que son niños de allí.
22: Claro. Hace tenía futbolistas, muchos que habían jugado en primera división, pero es que estos son chicos muy, muy jóvenes, algunos con muchísimo talento, que ya tienen nivel de primera, como Chupe y David Larrubia.
10: Chupe,
22: pero
10: precisamente
22: luego...
10: en la tele, Casquero, perdona. Chupe.
24: Quería darle el merecimiento que se merecían después de estar toda la temporada a la altura. Se me llegaban las palabras, el recibimiento que hemos tenido hoy aquí, pero yo siempre lo digo, que se habla en el campo, que fuera... A lo mejor no han tenido el comportamiento adecuado las dos veces que hemos venido. Y se lo hemos demostrado en el verde, que es donde importa.
21: Vas a pasar a la historia del Málaga. Vaya temporadón de goles hoy, la culminación.
24: Bueno, al final lo hemos hablado, que vamos a pasar a la historia a este grupo de jugadores, que somos una familia. Lo dijimos, que no es lo mismo ascender que trascender. Que al final cuando trascender queda en la memoria del club y la historia del club para toda la vida. Y eso es trabajo que hemos hecho durante todo el año.
21: Oye, ¿qué os ha dado Funes? Os cogió ahí abajo, ahora primera división, es impresionante.
24: Bueno, es verdad que cuando empezamos con la racha, pues al final el equipo cogió una dinámica muy buena. Yo creo que eso es lo que nos ha llevado hasta ahí arriba y al final lo hemos conseguido.
21: ¿A qué se lo dedica?
24: A mi familia, a mi repre, a mis dos repres, que son los que han estado ahí en los momentos más difíciles, y a mi mejor amigo. Y nada, muchísimas gracias por la temporada, por estar siempre al pie del cañón. Y el año que viene más y mejor.
21: Gracias a ti.
10: Estaremos más que foto al pie del cañón, pero como él tiene derechos, pues puede hacer lo que le dé la gana. Que estaba hablando Jordi Folqué de la parte contraria, de la parte triste de toda esta historia.
1: Sí, la verdad es que es un palo gordo para la Unión Deportiva Almería, que el año pasado tuvo el problema en el periodo de ascenso, la temporada muy regular de Marc Cubil y de Luis Suárez, y esta temporada, cuando mejor ha estado a domicilio en Castellón y en Málaga contra el Castellón, fue perdiendo aquí en casa 1-2 y remontó al final, pero hoy ya el zafarrancho de combate no ha sido posible para la Unión Deportiva Almería. No te estoy diciendo que vacío, pero de los 17.800 espectadores del comienzo del partido, pues yo creo que más de la mitad ya no están en el U de Almería.
10: Bueno, pues poco tienen que hacer los que sean de Almería, porque la fiesta es malacitana, la fiesta es malagueña, la fiesta es albiazul. El Málaga, 8 temporadas después, vuelve a ser equipo de primera división.
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10: Estamos en la Hydration Break, Rubén.
27: Sí, ahí estamos todavía, Oliva.
4: Sí, estamos. Hola, con el juego
27: aquí, ¿todo listo?
4: Parado, con el gol de Undaf, del jugador que había salido en ese triple cambio que comentábamos, Eri, Había entrado Amiri en el centro del campo, había entrado arriba un Duff y la primera que ha tocado ha supuesto el empate de Alemania, y Lewelin en la banda derecha, ese triple cambio que ha dado efecto inmediato en Alemania, que ha igualado el partido. Estamos en pausa de hidratación en Toronto.
10: Pues vamos a aprovecharla nosotros también. El Málaga, nuevo equipo de primera división. Esa es una de las grandes noticias de este domingo, donde Países Bajos le ha ganado... Países Bajos, no, es que me sueno raro a mí mismo.
6: ¡Holanda!
10: Holanda le
5: pero
10: ganado,
5: que está muy bien dicho también.
10: Holanda le ha ganado 5-1 a Suecia. Alemania está empatando...
4: Vaya rollo en el que nos ha metido, Pedro.
10: Con costo...
4: Nos ha metido en un rollo.
7: Pero ahora se puede llamar Holanda otra vez, ¿o no?
6: Sí.
10: Futbolísticamente, sí.
5: Lo vuelvo a explicar. Países Bajos es el nombre oficial del país. Sí. Pero tradicionalmente el nombre es Holanda, por decir los dos.
10: Voy a aprovechar el tiempo.
5: Claro.
7: Claro, pero ¿cómo se llama uno
6: de...? ¡Que te calles!
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10: Antes de más cambios en Toronto, voy despidiendo a Casquero y a Liaño. Casquero, ¿qué quieres decir?
22: Bueno, que me da pena por la Almería. Ya son dos temporadas en las que juega playoff y no le da. Es momento para analizar qué es lo que les puede suceder y dar la enhorabuena al Málaga, que la próxima temporada se va a quedar una primera división muy interesante, con la vuelta de Depor, Málaga, Racing de Santander. Aficiones muy, muy grandes, que han visto a sus equipos jugar en Europa. Y bueno, lo dicho, que tiene muchísimo mérito lo que ha hecho el Málaga en esta temporada con chicos de la cantera, y que además le doy mucho mérito también al entrenador, porque han jugado muy bien como equipo y que me gusta ver al Málaga en primera división.
10: Gracias, Kaskerman.
22: Gracias.
10: 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Equipo del que te haces, equipo que le va cojonudamente. Bueno, pues sí. ¿Qué quieres decir de la última?
0: Felicitar al Málaga, porque la verdad es que ha tenido un mérito increíble. Creo que es la jornada 16, 17, cuando Juanfran Funes escoge a este equipo en posiciones de descenso, lo cual significa que han hecho una mitad un poco más de temporada excelsa, y es el triunfo de un equipo, el triunfo de jugadores con arraigo al club. Y desde ese punto de vista yo me siento muy identificado y por eso les felicito. Y nada, bienvenidos a primera, y el año que viene los disfrutaremos, ya te digo, junto a mi Depor y a mi Racing en primera división, lo cual creo que es una gran alegría.
10: Gracias, Liaño. Situamos en el estadio de la Almería a Emilio Guerrero, que está buscándose la vida reporterísticamente hablando para poder hablar con los héroes del ascenso, de este ascenso del Málaga.
12: Estoy con Chupe, con el autor del primer tanto del Málaga. Chupe, enhorabuena al Málaga, ¿te lo crees? Estará en primera división.
13: Sí, lo primero, muchas gracias. Dale las gracias también a esta manada de locos, como yo digo.
12: Lo siento. Bueno, nos apartan de la liga, nos aparta el director de partido. Estaba Chupe con nosotros, nos empuja, no quieren que estemos aquí. Bueno, pues...
10: Sin empujar, ¿eh? Puedes decir lo que quieras, sin empujar.
12: Nos echan de aquí. Bueno, pues hemos escuchado brevemente las palabras de Chupe, pero no nos deja estar aquí, nos están echando a todos. Y este es el sonido de la afición del Málaga, porque están todavía todos los jugadores aquí, saltando, celebrando que el Málaga jugara en primera división 8 años después. Así suena la afición del Málaga.
10: Suena como el del 90 y pico, pero no deja de emocionar, pues como el del 90 y pico. ¿Verdad, Pedro Martín?
5: Sí, yo estoy contentísimo, pero al mismo tiempo obligado a decir que esto es lo que corresponde a una ciudad como Málaga. Lo que no es lógico es que la cuarta, quinta, sexta ciudad de España, como es Málaga, con un potencial económico increíble en los últimos años, tenga 14 ascensos a primera división. No puede ser que un equipo esté venga para abajo, venga para arriba, con una ciudad así. La temporada de hoy es un aprendizaje muy bueno para saber lo que tiene el Málaga en Málaga, que son una cantera increíble de jugadores que salen solos y lo único que hay que hacer es ponerlos. Claro, y poniéndolos vas a estar muchos años seguidos en primera división.
10: Conviene recordar que en primera división hay 20 equipos, porque decimos siempre lo mismo, no, esta ciudad no puede estar, pueden estar 20.
5: Sí, pero de esos 20, Málaga tiene que ser una de ellas.
10: Bueno, vale, bien, sí, porque tú lo digas, yo veo otra y...
5: Lo que no es normal, por ejemplo, es cómo... Por lo que me afecta, Osasuna, en los últimos 46 años, ha estado Osasuna 40 años en primera. Eso es un club digno de su ciudad.
6: Sí, señor.
5: El Málaga nunca ha sido un club digno de su ciudad. Lo que hace falta es que el Club Deportivo Málaga o el Málaga Club de Fútbol sea un club digno de su ciudad.
3: Menos mal que ha subido, porque si no, vete tú a saber lo que hubiera si fuera, salido por
9: si me pongo a hablar yo, imagínate, ¿eh?
7: No, claro, estaba pensando. Que tiene que tener Huesca de haber tenido al equipo en los últimos 10 años dos veces en Primera División, ¿no?
5: Claro.
6: ¿Cuándo debe ser? Huesca
5: debe
6: ser...
5: No, pero es que las cosas hay que decirlas tal cual son.
3: Sí, hombre, pero que hay...
5: Lo mismo, por ejemplo, Murcia no tiene un club digno de su ciudad. Pues... Alicante no tiene un club digno de
3: sí,
5: su ciudad.
3: Hay una parte que es estrictamente vale, pues lo que matemática,
5: lo que corresponde es que un club sea digno de su ciudad. Y Málaga ahora mismo es la quinta ciudad potencialmente de España.
3: Que sí, que lo que quieras.
5: Y entonces, el club no solamente tiene que estar en Primera División. No Eri, solamente tiene que estar en Primera División.
14: Lo que está
5: tiene
14: diciendo
5: que estar
14: Pedro,
5: rozando competición europea todos los años.
14: Lo que está diciendo Pedro es una salvajada. Lo tengo que decir así.
3: Ah, hola, Suanca,
14: que no
3: buenas
14: digno,
3: tardes.
14: Digno. Buenas tardes, pero es, que lo tengo que decir. Málaga tiene un equipo en Primera División sí. Y eso es lo que tienen que celebrar.
5: Nunca en la historia el club ha estado a la altura de la ciudad.
7: Bueno, ni esa, gol, esa, lo que está pidiendo Pedro ahora es que el equipo
5: esa
7: se ponga
5: es una verdad como un piano.
14: Pero bueno. Entonces, porque seas la quinta ciudad de España, tienes que estar siempre en primera.
5: Esa, efectivamente.
14: Zaragoza, que es la
5: sí.
14: cuarta.
5: Bueno, Zaragoza no ha estado 40 años seguidos en Primera División. Pues cuando el Málaga esté 40 años seguidos en Primera División, me lo dices.
14: Venga, hombre.
3: Cuando el Málaga esté 40 años en Primera División, ni estás tú, ni estoy yo, ni está nadie.
5: Pues efectivamente, cuando lleve 40, ojalá yo ya me haya muerto. Estaré muerto dentro de 40 años. Pero ojalá y el Málaga lleve.
7: Ojalá. Estará muerto, pero
5: estaré muerto dentro de 40 años. Pero ojalá a partir de ahora el Málaga esté 40 años ellos en Primera División.
7: Bien, pero ojalá no estés muerto. No,
5: claro,
7: ojalá
5: con
7: estés
5: 40
7: muerto.
5: Años más estoy
3: que sí,
5: liquidado.
3: Que sí, ¿cómo que vamos a aguantar esto con 80 años?
5: Con 40 años estoy liquidado.
6: Con 40 años jugados tendrá la Vini. Habrá dejado el fútbol ya, ¿no?
5: Claro.
3: Dentro de 40, Pedro, ¿tendrías 100 qué?
5: Pues tendría 99.
3: 99.
6: Bueno, pues o sea,
5: liquidado, pero vamos, ya te digo yo.
3: O no, voy a parar.
5: No, más que liquidado.
3: Esto vamos a por los últimos 10 minutos más lo que añadan del 1-1 de Alemania y Costa de Marfil en el Mundial.
6: Vamos, vamos.
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3: ¿Qué le pasa al uruguayo con el delay en el partido? Que lo tenía parado, Rubén.
6: Está delay.
27: Al paraguayo, ¿no? Al árbitro de la contienda.
3: Has pensado que era una rima, ¿eh?
6: Está delay.
27: Sí, sí, he dudado, digo. ¡Ojo a la contra ahora! Ahora lo contamos, los cambios, que ha habido un montón. La contra, 8.5 para el final, ataca Costa de Marfil, empate 1 en el marcador.
3: Espérate, Rubén, porque esto es así, bien lo sabes, Emilio Guerrero buscándose la vida por Almería.
18: Estoy por aquí con Alfonso Herrero, con el portero del Málaga. Alfonso, enhorabuena.
19: Muchas gracias.
18: El Málaga primera.
19: Increíble.
18: Llegaste en Primera Federación, fíjate.
19: Es increíble. Es increíble lo que hemos hecho, tío. Es increíble. Lo de estos chavales es espectacular. Vamos a celebrar.
18: Habéis sufrido mucho, ¿no?
19: No podía ser de otra manera.
18: Alfonso, ¿qué le diste con la gente de Málaga?
19: Qué gracias, que se acaba de empezar, tío.
18: ¡Vamos! Claro, venga, pues ahí está la palabra de Alfonso Herrero. Se meten los jugadores en el campo a celebrarlo. David Larrubia con la camiseta totalmente torcida. El Málaga que jugará, Eric, compañeros, 8 años después en Primera División.
3: Muy bien, Emilio, céntrate si quieres ya en estar tranquilamente con alguien para la noche, para lo que te pidan desde Atlanta, donde hoy se hace el partidazo con la selección española, velando armas de cara al partido de mañana. No va a velar ningún arma Málaga, todo lo contrario, va a estar en vela celebrando el ascenso de su equipo. Enorme, Emilio, un abrazo. Gracias también a Jordi Folqué y a Fran Viñuela. Enseguida estamos con Miguel Ángel Díaz para resumir la rueda de prensa de Luis de la Fuente, pero antes hay cambios que no sé si son los últimos. ¡Gema!
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3: ¿Y el cambio ha sido por lesión?
28: Destrozado Singo, ¿eh?
4: El defensa de Costa de Marfil, con un problema muscular, se marcha del terreno de juego. En su lugar entra Gela Doué, el defensa del Estrasburgo.
7: Id contando los lesionados.
1: Es que lleva a Singo, además, un año y medio plagado de lesiones que le han hecho no terminar de rendir en el Galatasaray, siempre con mucha falta de continuidad, y en un Mundial pues todavía debe doler más. Y ha entrado Doué, que es hermano de Doué, que juega con Francia.
4: Sí, correcto.
27: Arranca Costa de Marfil, vuelve por la izquierda, entrega Badué, filtra esa pelota por dentro para Fofana. El intento de disparo lo saca Brown como puede desde atrás para Alemania. Quiere quedarse la que sigue, la gana Costa de Marfil. Toca a la derecha para Diomande, que se ha cambiado de banda. Recupera Alemania, pero mira, ojo que se la regalaba arriba Gesan. Saca Jonathan Tah, banda para Costa de Marfil.
7: Sí, sí, pero ha sido la persistencia, del extremo costamarfileño. La voluntad de Costa Marfil es ganar el partido.
6: Sí, son honrados.
7: Les han empatado, pero sí, no han dicho, va, sí, nos va bien el empate a los dos, estamos clasificadísimos.
1: No, es que si ganan son primeros.
6: Si sí, ganan sí, son primeros, claro.
4: Se va a marchar Diomandé, ¿no?
7: Sí, sí.
4: Del terreno de juego.
7: Que ha jugado.
4: Diomandé se marcha. Dime, Petón.
7: Que ha jugado
4: y entra
7: con un casco...
4: Nicolás Pepe, el jugador del Villarreal.
10: Ahora.
7: Decía que ha jugado con un casco protector hoy. Yo a Diomandé no le he visto más veces.
1: No, es diadema, ¿no?
10: Yo creo que es para los pelánganos.
27: Sí, es para el pelo, Petón. Pero bueno, sí, que sí, te protege también, ¿eh? Se va Havertz también.
10: Es que es malo, es mala gente, ¿eh?
6: Tenía que estar
4: por sí.
7: ¿Por qué? Yo sí, le he visto muy
10: Rubén es mala gente.
7: Confortador sí, ahí. Sí.
4: Entra León Goretzka. El alemán se marcha del terreno de juego, Kai Havertz, el cambio en Alemania.
27: Oye, ¿cómo será la plantilla de Costa de Marfil para que Pepe, que ha sido uno de los jugadores buenos del Villarreal esta temporada, equipo de Champions, tercero de la Liga, sea suplente hoy, ¿eh?
1: Algo hay, hoy, con, bueno, algo hay con Pepe, porque a la Copa de África no fue. Y Gesan, que es el que ha entrado antes, primer jugador en la historia en ganar dos títulos europeos la misma temporada. Ha ganado con el Aston Villa sí, la Europa claro, League sí, y sí, con el Crystal Palace la Conference. Uh-huh.
27: Bueno, pues a 5 para el final, empate a 1 entre Alemania y Costa de Marfil. Ya le llueve menos a la selección de Nagelmann, que ha estado a punto de jugarse la primera plaza, no ganando hoy, y quiere la victoria. Onda, chuta, bloca Fofana, ven dos tiempos para Costa de Marfil.
7: Onda que sale al campo, él a lo suyo, es un delantero atípico para Alemania, más parecido a Gerd Müller por físico que a los demás, pero mira, ya ha marcado uno. Está siempre cerca del área y no duda nunca él, en cuanto puede dispara.
27: Saca la pelota Costa de Marfil, arrancando desde la derecha, se quería frenar el intento de progresión, lo hizo bien, de nuevo la pelota que se quedaba Pepe, banda para Costa de Marfil o para Alemania, ¿quién se la dan? A Costa de Marfil, ¿no? Se quedaba Brown como para sacar de banda.
7: Brown ha hecho lo
4: sí,
7: que tiene
4: sigue
7: que hacer,
4: el retardo
7: de
4: del paraguayo.
10: No, el paraguayo, sí, sigue, paraguayo, ¿eh?
4: El paraguayo sigue pitando con delay.
27: Mira, mira, súbelo. Vaya ambiente que tenemos aquí hoy en el estadio, ¿eh? Era el árbitro hablando con el sí, entrenador de Costa de Marfil.
4: Es un micrófono de Angelito García que nos ha prestado, de los que lleva Wimbledon.
27: Sí. De los que utiliza el polvo
4: sí,
27: de la historia.
4: Es el micro azul, tal, tal, tal, y lo tenemos entre los banquillos.
1: Pero le decía easy, ¿no? Easy, fácil, fácil. Sí.
7: No, arranca no, Fofana. Falta Isi, el del Rayo. Falta
27: arranca
7: no
27: Costa de Marfil, la ponía atrás. Tiene que sacar de nuevo en Mecha. Y en Mecha saliendo a la contra, pero se la vuelve a regalar a Gesan. Terminó haciendo falta Costa de Marfil. ¿Cuánto queda?
6: ¡Qué falta pita!
7: ¡Faldita!
27: ¡Qué falta! José Francisco.
7: 191 centímetros sí, de Mecha. Se han ido a plomo al suelo en cuanto sí, ha anotado ahí. Pa.
10: ¿Cuánto queda, José Francisco?
5: Quedan tres minutos, más lo que añadan, que serán... Lo normal, 6-7 minutos en la segunda parte sí. Y recuerdo que Denis Undab de momento es el suplente del torneo. Dos goles y una asistencia con Curazao. Y hoy otro gol
4: uh-huh. Sí.
27: Bueno, el suplente es el caballo de oliva de Suiza, ¿eh?
5: No, no, ese fue suplente en un partido. Este había metido sí, en dos.
7: Mira sí, que ya, pero... en Mecha es...
27: Uy, espérate, Petón, que mira cómo se va Pepe. Arranca bien, Pepe, quiere calidad, ganar. Costa de Marfil, Alemania, va qué Pepe toque. Se va a meter dentro del área. Solo, solo, oh, solo, porque oh, controla para adentro. Porque
6: controla qué es el absurdo.
27: Estaba solo
6: tan ridículo.
27: Marfileño Adingra, la ha perdonado el segundo por Alemania favor.
7: Y mira qué retorno hace luego.
6: Madre mía, qué jugada ha hecho Pepe.
7: Lo hemos comentado en el primer gol de Frank Kessié. Sí que sí, que puede tener la tentación. Controla, no es gol.
14: No, gol, claro. Tiene que pegar como viene.
7: Desvío o golpeo. Y en este caso era fácil. No tenía que desviar un chut. No tenía que desviar un pase que fuera muy fuerte. No. Se la había puesto para golpear interior. Fácil. ¿Cómo la quieres, colega?
14: Perdón, la puede mandar fuera. Lo que no puede hacer es eso.
4: Tiene que rematar de primera. Si es que le viene la pelota.
14: Se puede ir fuera. Bueno, pues
4: no hay
14: perfecta.
4: Que pensar. No hay que, o sea, pensar,
14: hay que pensar,
4: no, correcto.
10: Y yo estaba pensando, dentro de 40 años, ¿dónde estaré yo? Estaba pensando yo con...
5: No, igual tú estás vivo.
4: Pues sí, el Leroy Merlin, posiblemente, Eri.
5: Yo ya te digo que estoy criando mal.
27: ¡Ojo, Brown! ¡Chuta! ¡Fofana! ¡Salva Costa de Marfil!
7: ¡Qué buen golpeo! ¡Qué facilidad sí, para golpear!
27: ¡Banda para Alemania!
14: Mira, se ha dudado este.
7: Brown rápido.
27: La dentro de 40 años, Heriberto, tú y yo estaremos comiendo fabada, pero sé de uno que dentro de 40 años estará protestándole, pegándole con la cabeza a la caja para salir y protestar.
10: Y Lama estará haciendo el Mundial pues del 2000, ¿qué?
5: Lama seguro 2066. Que está
7: en la carrera
5: todavía ahí.
7: Y Nadal, niño monstruo, niño. Y Nadal ganando Roland Garros.
10: Está el niño monstruo. Que está... ¡Uy! ¡Uy!
14: ¿Sabes que a lo mejor es el, quién puede ser el portero de España dentro de 40 años?
27: ¿Quién?
14: Mi bisnieto.
27: Oh. Suelcar, ¿dónde estarás tú dentro de 40 años?
7: Decimoctavo.
14: Pues sí, yo sé dónde voy a estar.
4: En Alfonso 11, 4.
14: No quites sí. al niño que voy por ti.
10: Como ya estamos tan pegados al tramo de tiempo de juego que va a dirigir Juanma Castaño, ya dejamos a Miguelito que resuma ahí, porque será terminar claro, y poco más.
27: Uy, la contra de Costa de Marfil. Pepe se la pedía por fuera, se la echó por dentro, sí. Fofana. No le entendió Gesan. Y ahora la contra de la contra. Estamos en el último minuto del partido enseguida. Vamos a conocer el tiempo de descuento. 30 segundos para llegar al final. En Toronto, en Canadá, Alemania 1, Costa de Marfil 1. Centro lateral de Alemania. Bloca Fofana.
14: Está un poco abierto esto, ¿eh?
7: Y ¿sí? cansados. Claro, partido claro. de ritmo altísimo.
14: Se ha abierto rápido.
7: Segundo partido. Están en segundos y terceros partidos de la competición. Segundos partidos de la competición. Y la gente haciendo un despliegue que no

0: Tendría que marcar más de 6, ¿no?
1: Depende del resultado.
2: Depende de lo que haga Alemania con Ecuador.
3: Sí. Alemania está clasificada
1: sí, mínimo de 7
3: goles.
4: Sí, pero bueno, Costa de Marfil, con 4 puntos, está más contenta que ni sé.
3: Vamos.
5: Sí, sí, quedándose claro, segunda de grupo. Claro, pero es que ha tenido la oportunidad de ser primera.
4: Sí,
5: ¿eh?
4: Pues pero está jugando con Alemania.
6: Sí, ya. Pero que no ha sido reservona, Pedro.
4: Claro,
6: ha ido
4: hombre, sé
6: si
4: que después de ganar el primer partido tienes que ser ambicioso. Porque es que puede ser primero, pero si empatas, pues mira,
1: el tema que quedando segundo te enfrentas con Francia y estás prácticamente liquidado.
4: Pero si es que luego los enfrentamientos en los cruces, vete tú a saber.
2: Vamos a por los 5 minutos que nos quedan de la prolongación de este Alemania 1, Costa de Marfil 1.
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2: ¡Dale, Rubén! La bajaba Cosano, va a tocar a la derecha para Due. Due arranca, filtraba el pase para Pepe. La perdió el futbolista del Villarreal. La gana Miri, la quiere Alemania. Atención a la contra. Brown recuperó, se la quedó. Pelota para Cosano, pelota para Costa de Marfil. Pero hay falta anterior. Y el cuero es para Alemania. ¿Cuánto queda, José Francisco?
4: Quedan 3:40.
2: 3:40 de los 6 que añadieron. Ya hemos sobrepasado, por tanto, casi la mitad del descuento de la segunda parte. Empate a 1 en el marcador. Alemania, Costa de Marfil, Toronto, Canadá. Tiempo de juego, cadena COPE. Jonathan Tah para Rüdiger. ¿Qué pasa en los banquillos, Oliva?
6: Bueno, hay la tensión propia de un final bastante abierto, ¿eh? Nada de cerrado este final con empate a 1.
3: La anterior Alemania gana... no es muy buena.
2: Sí, sí, ¿eh? Pues yo creo que puede pasar cualquier cosa porque han llegado los dos en el descuento. La saca Alemania, entregando de nuevo esa pelota de Florian Beer, retrasa para Jonathan Tah. Creo que a Alemania le empieza a valer el empate. Claro, sabe que le metió 7-1 a Curazao en la primera jornada.
0: Ya, pero tienes que ganar a Ecuador.
2: Es verdad.
6: Sí.
2: Pero claro, como Ecuador
0: no es un partido tan sencillo.
6: No es cómodo, estoy de acuerdo, Petón, contigo. No es cómoda Ecuador.
2: Mira, mira Brau, mira Alemania. Quería filtrar ese pase para Miri, no le llegó la pelota. En mecha la recupera, Rüdiger se la queda. Tal que la encuentra y lo hace ya. En terreno de juego Costa Marfileño. Toca a la izquierda para Birch. ¿Cuánto queda, José Francisco?
4: 2:30.
2: 2:30 para el final de los 6 que añadieron, empate a 1 en Canadá. Tiempo de juego, cadena COPE, Alemania, Costa de Marfil. ¡Vaya pase! ¡Ben Mecha! ¡Gol de Alemania!
0: ¿Es fuera juego?
2: ¡Gol, gol, gol, gol,
4: pues mira,
2: gol!
4: ¡Gol, gol, gol, mira, tienes el suplente del torneo.
2: ¡Gol, gol, gol, gol, gol! ¡Gol de Alemania! ¡Para llevarse el partido en el descuento! ¡Para asegurar la primera plaza! ¡El pase filtrado! ¡Ben Mecha para Undav, que es el héroe! Vamos a ver si no empieza a jugar de titular por Havertz. Alemania 2, Costa de Marfil 1.
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12: La verdad que pinta futbolista tiene poca, pero gol tiene bastante.
6: Ninguna. Sí.
12: Banquillos, Oliva.
6: Es el segundo tanto de Denis Undav con Alemania. Se gira, remata con la izquierda, remata muy bien.
0: Fenomenal.
6: El movimiento es extraordinario, de mucha calidad. Y Alemania, siempre Alemania aparece también en los descuentos, que resuelve un partido que lo tenía cuesta arriba con el 0-1 al descanso. Está ganando Alemania 2-1.
12: Parece un rey de la pista, pero en el Mundial.
0: No, te digo.
1: El pase de Mecha es una locura.
0: El pase está,
1: 7 rivales.
0: El pase está muy bien. Y para alguien que iba con la reserva, como en Mecha, está muy bien. Pero hemos dicho lo de la comparación con Gerd Müller. Lo vamos a oír constantemente estos días. A partir de hoy, bueno, nosotros
12: el gol a Holanda en el 74 en la final es muy parecido a este.
0: Un montón. Aquel era un poquito más todavía, más girando encima, más contrapié. Más encima, sí. Pero es que es un movimiento característico, rapidísimo en el área para colocar luego con el interior.
3: Muy bien. La defensa
6: muy alemán. No sé si...
13: No sé si históricamente...

0: es un movimiento muy de nueve alemán. ¿No?
1: De Gerd Müller, porque
0: aquel Müller con el 13, ¿os acordáis? Guas, era muy de
2: Guas, se quería un poco más de defensa, ¿no?
3: No, no, pero no, no, que el chico tiene esa cosa, oye, y además es rápido en definiendo.
1: Me sorprende porque
4: si Alemania ha encontrado un 9, cuidado, ¿eh?
3: Pero le falta, han encontrado igual han encontrado a Müller, pero no tiene un Effenberg, no tiene un Matthäus, no tiene el alemán de toda la vida, no lo tiene.
1: Bueno, o sea, pero tiene que crecer, Wiss.
3: No, son todos media punta, y todos son medio no sé qué, y falta lo que no, lo que
1: te
3: tenía,
1: falta
3: no
1: Cross,
3: tiene.
1: Como siempre, dilo otra vez.
3: Más, claro que falta Cross, el Cross, Effenberg, Matthäus, es lo que el alemán de toda la vida. El sí. tío que les lleva.
2: Eso es ley de vida. En 40 años iguales, no estaremos ninguno aquí. Dale, Rubén.
5: Bueno.
4: Cuero para la selección de Costa de Marfil o para Alemania, para Costa de Marfil. ¿Cuánto queda, José Francisco?
6: Está pasado 20 segundos. Recuerdo que este chico lleva 9 goles en 11 partidos con Alemania. 9 en 11.
4: ¡Qué barbaridad! Otro de los jugadores del campeonato saliendo desde el banquillo. Hunda. Pide el árbitro. Hunda. Y mira Nagelmann, señalándose el reloj.
0: Se desespera y le dice al cuarto árbitro, vámonos, que esto está acabado.
4: Saque de banda para Costa de Marfil, puede tener la última la selección africana, el pelotazo de Enmecha para alejar el peligro de su campo, puerta para Costa de Marfil.
6: Recuerdo que Alemania se quedó fuera de los dos últimos mundiales en la primera fase, con lo cual no es que sea gran cosa para la historia de Alemania, pero te quitas un peso de encima.
5: Sí.
4: Está diciendo el cuarto árbitro a Nagelmann que han dado uno más, por eso están dejando hasta el 52. Y ahora sí, señoras y señores, se acabó el partido. Lo grita Nagelmann, dos goles de Hunda, uno en el descuento para volver a ganar Alemania 2-1 a Costa de Marfil. Oliva.
0: Sí, con Hunda como gran protagonista, doblete del delantero alemán del Stuttgart, de origen kurdo, juega con Alemania y es uno de los jugadores que empieza también a llamar la atención. Pasaba a FIFA un dato que me hacía llegar Carlos Marjaliza, uno de nuestros ingenieros. Cada vez que Alemania ha jugado frente a equipos africanos, ha marcado todos sus goles en la segunda mitad. Hoy dos para ganar.
6: Perdió con Argelia en el año 82, la única derrota de Alemania contra equipos africanos. Que se le dan bastante bien desde entonces.
2: Pues vamos a resumir muy rápido antes que dices, Manolo.
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2: Vamos con un pim pam pum porque vamos a darnos la mano con el tramo de tiempo de juego que dirige Juanma Castaño. La última de Guas.
3: Pues nada, chico, que al final se ha apañado esto, ¿no? Pero espero ha sido. La noche ha sido el Málaga y el Almería, tío. Esas cositas, ¿verdad? Nuestras, petoncín. ¿Y mañana quién juega?
2: Y mañana España, ¿no?
3: Cambios, anuncia cambios de la fuente, ¿eh? Cambios.
2: Sí. Uno o dos cambios, ¿no? Bueno, ahora escucharemos bueno,
3: vamos a ver.
2: A Miguelito. Gracias, Tomás.
3: A ti, Rey. A ti.
2: La última de Petón.
1: Un descubrimiento para Alemania, lo que decía, y si encuentra un delantero centro, fíjate que yo estaba pensando en su contratipo, que es Nick Wultemade, 1,98, pero ágil, y tenía esperanza en ese futbolista que ha hecho mala temporada, sobre todo la segunda parte en el Newcastle. Pero se va a Costa de Marfil dependiendo en la derrota de un error de Adingra, que ha tenido la ocasión para poner por delante al equipo. Y ese error al final en partidos de élite es definitivo. Tenemos mañana una cita mucho más importante que la de hoy, pero no olvidemos que las sensaciones de los equipos en los primeros partidos, porque estamos sacando conclusiones todos los partidos muy pronto, no valen de nada con lo que va a ser la última quincena del campeonato. Ya lo veremos.
2: Pues apuntado queda Petón. ¿Con quién te vas a quedar como los mejores, Rubén?
0: Oliva. Chris Inao, el centrocampista. Me ha gustado mucho. De Costa de Marfil, el jugador del Trabzonspor de Turquía. Y en Alemania no hay duda, ¿no? Hunda.
2: Millán.
8: Por lo menos han querido ganar ambos. Hemos visto un partido en el que para Costa de Marfil era muy importante porque se aseguraba prácticamente la primera plaza. Y Alemania, que después de no pasar la fase de grupos los dos últimos mundiales, no puede ser esto. Pues un gran reconocimiento, pero por lo menos le da tranquilidad a ver cómo se desarrolla el grupo. Pero todo pinta a que Costa de Marfil será segunda y se tendrá que ver las caras con Francia.
2: La última de los oyentes en la voz de Evia.
9: Demostrado una vez más que el fútbol es un generador de disgustos inigualable. Almería y Costa de Marfil hermanados hoy en la derrota. Hay muchos mensajes de enhorabuena al Málaga y alegría a la España futbolera por tenerle de vuelta entre los grandes. De la Rubia, cuando marcaba ese golazo, decía uno que si se llamase Diamant Rubia, habría oferta del Liverpool de 150 millones. Para otro oyente, el principal problema de la Almería es el que ha sido todo el año. Ha salido a empatar y así no se puede. Oye, Pedro, ¿entonces el Málaga tiene un equipo digno de su ciudad o no? Que siempre es tan ambiguo e impreciso que me pierdo.
5: No te enrosques.
9: Pedro Martín abrió las puertas del manicomio en COPE y otro dice que con la evolución a malas que lleva el fútbol y las normas, Pedrito, no te auguro más de los 75.
10: Gracias a todos los compañeros, gracias a los oyentes, que sigan ahí los oyentes, porque en tres minutos continúa Tiempo de Juego con Juanma Castaño. Mañana, más desde las 4 de la tarde, con partido estrella, por supuesto, ese España-Arabia Saudí.
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2: Buenas noches, sigue el deporte en la cadena COPE, son las 12 y 7, las 11 y 7 en Canarias, noche especialmente feliz para Málaga. Felicidades Málaga, después de 8 años el Málaga vuelve a Primera División, ha ganado la vuelta de la final por el ascenso en Almería, en los Juegos del Mediterráneo 1-2, con goles de Chupe y de La Rubia, y el equipo de Funes, lo dicho, vuelve a Primera División. Enseguida estamos en Almería, donde se ha jugado este partido, que ha sido súper emocionante, y enseguida estamos en Málaga, donde no hay nadie escuchando la radio, porque todo el mundo está celebrando la vuelta a la máxima categoría. Bueno, les hablamos desde el Mundial, desde Estados Unidos. Desde aquí sigue haciendo la radio la cadena COPE, esta edición especial de resumen de tiempo de juego, hasta la una de la madrugada con muchas noticias. Tenemos poco tiempo y muchas cosas que contar. Del Mundial, supongo que ya lo saben, ha sido día de victorias de Países Bajos, 5-1 sobre Suecia, vaya goleada del equipo de Ronald Koeman. Y victoria in extremis, pero con dos goles de Unda, el delantero del Stuttgart, de Alemania. El segundo en el descuento. Alemania 2, Costa de Marfil 1. Enhorabuena también a los seguidores del Celta. El filial del Celta sube a segunda división. El Celta Fortuna ha ganado 4-1 a la Ponferradina. Habían quedado 0-0 en la ida, así que el Celta Fortuna, nuevo equipo de segunda. Y enhorabuena a los seguidores del Valencia Basket, que hoy ha igualado la eliminatoria de la final de la Liga ACB frente al Barça. 102-75, ha ganado el equipo naranja, se pone 1-1. Próximo partido el lunes a las 8 de la tarde, será ya en Barcelona. Hay muchas noticias, insisto, muchas noticias y muchas voces de protagonistas. Enseguida les contamos la última hora de España. Mañana, 6 de la tarde, en Atlanta, mismo escenario que frente a Cabo Verde. Segundo partido de España contra Arabia Saudí. La gran duda, saber si habrá cambios o no. Ahora nos lo cuenta Miguelito. Antes quiero que vean cómo responde Luis de la Fuente cuando le preguntan cómo están los jugadores de la selección.
3: Están muy picados, muy picados. Y seguro que mañana la cara va a ser totalmente diferente. No hay ningún drama ni ninguna situación. Lo que sí es que ahora demanda que hay que ganar, pero no tenemos urgencia. No hay sensación de agobio en el equipo. Tenemos una gran suerte, que es un equipo con un carácter competitivo tremendo y que está escocido. Y a veces la crítica, aunque injusta, motiva mucho más y causa un efecto que viene bien.
2: Vamos rápidamente con titular para saber si hay algo de última hora, alguna novedad importante de la selección española. Minuto a minuto la cadena COPE con el equipo español. Miguel Ángel Díaz, Miguelito, ¿qué tal, Miguel? Muy buenas.
4: ¿Qué tal, Juanma? Muy buenas. Hace una hora ha terminado esa rueda de prensa de Luis de la Fuente, que mañana cumple 65 años. Dice que quiere que sus jugadores le regalen una victoria. Ve a sus jugadores ansiosos por volver a competir. Añade que tienen corazón y que siempre responden. Muchas preguntas por Lamine. Ha anunciado cambios, pero no ha aclarado si Lamine va a ser o no titular. Dice que está de vuelta, que vuela en los entrenamientos y que es un genio. Sobre Olmo, que puede entrar, dice que es uno de los mejores en la zona del campo por donde se mueve. Recordemos que mañana va a haber 7.500 aficionados animando en Atlanta a la selección y que Pedri está percibido. Si hubiera una amarilla, no podría jugar contra Uruguay.
2: Atención a estos sonidos, son dos entrenadores felices. Uno es Ronald Koeman, el entrenador de Países Bajos, 5-1. En castellano dice que es que no se puede pedir más.
5: Creo que futbolísticamente hemos hecho gran partido y además con 5 goles no se puede pedir más. Hemos reaccionado en una buena manera y sabemos que nuestro país es a veces demasiado críticos, pero es mejorar cada partido, hay que mejorar. Y yo creo que mejoría desde Japón y hoy ha sido máximo. Y estoy contento, muy contento por el trabajo de los jugadores.
2: Y esta es la voz de Juan Francisco Funes, el entrenador del Málaga. Acaba el partido, Fouto le entrevista, nada más que termina el partido. Y lo que le dice Funes a Fouto es que hay que grabar un documental de Netflix de el exitazo del Málaga.
6: Bueno, ahora sí quieren que haga una serie en Netflix, pero que sepan cuando la hagan, esto es mérito de ellos, Han sido... Ha sido un lujo poder verlos cada día.
7: Vente, Quique, dale un abrazo al director general, vamos.
6: Vamos a disfrutarlo
2: con
6: ellos.
2: Son las declaraciones que ha captado Fouto sobre el terreno de juego. Enseguida estamos allí. Recuerden que a las 2 de la madrugada se juega el Ecuador-Curazao y a las 6 de la mañana, hora siempre peninsular española, Túnez-Japón. Están en este tramo final de tiempo de juego para analizar lo que va pasando, que son muchas cosas. Manolo Lama, desde Atlanta, ya con la selección. Hola Manolo, ¿qué tal? Muy buenas.
1: Muy buenas, Juanma. Enhorabuena a la gente de Málaga, tú lo has dicho, pero enhorabuena también. Y ánimo a la gente de Almería, a la gente de Ponferrada, a la gente que se ha quedado ahí a puertas, que no lo ha conseguido. Siempre nos acordamos de los que ganan, pero también hay que acordarse de los que no consiguen el triunfo.
2: Totalmente. Roberto Palomarola, Roberto, muy buenas.
8: ¿Qué tal? Muy buenas. Acordándonos también de los que pierden, pero suben tres equipazos a primera, ¿eh? Me parece que son
2: tres ciudades fantásticas.
8: Que sí, es sí, fenomenal, sí, sí. Sí, señor.
2: Santander, A Coruña y Málaga. Si hubiera subido a la Almería también, ¿eh? Pero son tres ciudades impresionantes que seguro que nos van a animar mucho la primera división. Y Roberto Morales. Hola, Roberto, ¿qué tal? Muy buenas.
9: Hola, Juanma, buenas noches. Como decís, muy feliz también por tres clubes históricos, ¿eh? De primera, que es que los nombras y te recuerdan nuestro pasado de haberlos visto en primera muchos años. Y la verdad es que ascensos, yo creo que muy deseados.
2: Qué maravilla, qué maravilla. 12 y 13... 11 y 13 en Canarias, hicimos el partidazo en Santander, hicimos el partidazo en A Coruña. Por supuesto, oyentes de Málaga, haremos el partidazo en Málaga. Nada más que empiece la nueva temporada, el primer partidazo que haremos de cara al público será en Málaga, con la gente de Málaga, para celebrar este ascenso a Primera División y para escuchar otra vez este himno.

0: ¿Quién estuviera en Málaga esta noche? ¿Quién estuviera en Málaga para disfrutar, bueno, esta noche y cualquier noche, pero esta noche especialmente, la fiesta que habrá en Málaga? Mucha calma, mucha tranquilidad, vamos a tomarlo también con calma, pero este año la feria va a ser todavía más locura, si cabe. En Almería está Emilio Guerrero, siempre con el Málaga, con el micrófono de la cadena COPE. Hola Emilio, ¿qué tal? Muy buenas.
1: Juanma, ¿qué tal? Muy buenas. Desde luego que sí, hay mucha fiesta. Está hablando ahora Juan Francisco Funes, el artífice de este ascenso del Málaga. Recuerdo que Funes cogió al equipo con 15 puntos en puestos de descenso, con los mismos números que el descenso, y que ha subido al Málaga Club de Fútbol a Primera División. Un Málaga Club de Fútbol completamente lleno de canteranos, los bichos, como él lo llama. Es un auténtico milagro, sin lugar a dudas, que el Málaga haya regresado 8 años después a Primera División. Hay locura con este conjunto blanco-azul, que lo tenía todo en contra, que ha sido capaz de gobernar el partido aquí en Almería, de ser mejor, que quizás la mejor plantilla de segunda división, y lograr ese ansiado ascenso, Juanma, a la mejor categoría, ¿no? A la primera división, lugar donde nunca debió salir el Málaga. Un equipo que, recuerdo, lleva 6 años intervenido judicialmente y que va a jugar un año más en Primera División.
0: Sin duda. Oye, Funes cogió al equipo en noviembre del año pasado, noviembre del 25, después de Pellicer. ¿Dónde estaba el Málaga cuando lo cogió este entrenador?
1: Casi en descenso, estaba, ¿no? Sí, justamente por encima de los puestos de descenso, estaba con los mismos puntos. Sí. El Málaga, Funes debuta contra el Mirandés. Si el Málaga no hubiera ganado ese partido al Mirandés, el Málaga esa jornada hubiera estado en puestos de descenso. A partir de ahí encadenó 11 jornadas sin perder, con 5 victorias consecutivas, y aquí todo el mundo creyó el propio Funes, con ese Funes buque, bueno. Y ha sido capaz de meter al Málaga primero en el playoff y ahora de subirlo a toda una primera división. Insisto, un Málaga jovencísimo, un Málaga repleto de canteranos y un Málaga Club de Fútbol que está ansioso por celebrar con su gente, pero la celebración, la rúa, Juanma, no será hasta el próximo lunes. Me comentaban que con el tema del partido de España, mañana no, claro, hay apenas Policía Nacional en Málaga, y que la rúa se va a retrasar hasta el próximo lunes.
0: Vale, oigo por ahí a Futi.
1: Juan Futi. Francisco Funes, Juanma, va a hablar con nosotros, sí, en el partidazo.
2: ¿Qué tal, vale, Juanma? Pues aquí estoy. Muy buenas.
0: Hola, Futi, ¿qué tal? Muy buenas.
2: Pues muy bien, aquí con la gente del Málaga, que bueno, yo es que esto es increíble. Yo no había vivido nunca nada igual. O sea, es tremendo, o sea, es una locura lo de Málaga, es una locura ahí. 3.000, 4.000 personas ahí fuera en la calle que han venido sin entrada. Solamente 350 privilegiados que han podido ver el partido dentro. El Málaga ha sido un equipo muy valiente, lo cogió casi en descenso Funes, y esto es increíble. Esto se tiene que estudiar en las mejores universidades, porque el equipo ha acabado pletórico, tremendo. Y luego una noticia importante para la gente de Málaga, porque hay muchos jugadores de la plantilla del Málaga que se han revalorizado, lógicamente. Se han revalorizado, pues, Chupe, Dani Lorenzo, David Larrubia. Hay una persona importante del Málaga que me acaba de decir que la gente esté tranquila, en Primera División se va a poder mantener la plantilla. Otra cosa hubiera sido no poder subir, que hubiera sido que vender, pero con el equipo en Primera División, Juanma, estos chavales, 14 canteranos ahí en el Málaga, han conseguido subir de Primera Red a Segunda División y ahora de Segunda División a Primera División. O sea que, increíble. Está el alcalde también por aquí, que ha venido a Almería.
0: Muy bien, amigo mío, el alcalde, sí señor.
1: Juanma, si hacéis el primer programa de la temporada en la primera, ¿sí?, jornada de Liga, ya os recuerdo que será feria en Málaga, o sea que creo que lo tenéis todo
0: confirmado.
1: Bien
0: mirado, Confirmado, sí, haremos el programa en la feria. Haremos el programa en plena. No te preocupes. Si es en feria, vamos a hacer el programa.
2: En agosto no estás, cariño.
0: No, sí, estoy, confirmo.
2: No estás en agosto,
0: No, da igual, este año estoy. Este año empiezo la feria de Málaga.
2: ¿Plantilla? Ah, vale,
0: sí. Levantamos plantilla y levantamos todo. Por ir a Málaga en feria, lo que haga falta.
2: A Málaga voy yo, a Málaga voy, ¿eh?
0: Eso sí que pues mira, no, hombre, claro, ya sé que vienes a Málaga. En Málaga está Andrés García, cerca de la Fuente de las Tres Gracias. ¿Cómo está Málaga, Andrés? Muy buenas.
3: ¿Qué tal, Juanma? Muy buenas noches. Me acaban de poner la bufanda del Málaga ahora mismo, a pesar de que tenemos 29 grados de temperatura. Fíjate el ambiente que tenemos aquí ahora mismo. Bueno, lo estamos viviendo miles de malaguistas ahora mismo en la Fuente de las Tres Gracias, en pleno centro histórico donde se celebran los grandes éxitos del Club Ignacio. Un aficionado, buenas noches.
4: Buenas noches.
3: Hemos sufrido bastante, ¿eh?
4: Uy, no lo sabes tú bien. Yo estaba que no podía más.
3: Bueno, y ahora celebrarlo.
4: Pues como sí, como tiene que ser, la verdad. Esto es, ¿qué hay más bonito que esto? ¿Qué hay más grande que esto, no? La ciudad unida, la verdad que a mí se me ponen los pelos de punta.
3: Oye, que esto no quiere decir que estés en la calle hasta el lunes, que se celebre, ¿eh? Que puedes volver a casa a dormir, ¿eh?
4: Yo, hasta cuando dure, la verdad.
3: Aquí está Ignacio, uno de los miles de malaguistas que están Juanma celebrando en el sitio de los éxitos, el sitio
0: la COPE,
3: clave
0: uno.
3: Donde se vienen a celebrar, sí señor.
0: Ahí decía uno viva la COPE, ¿eh? Ese es uno de los nuestros.
3: Este de los nuestros, claro que sí. Esto es una auténtica locura ahora mismo, una humareda tremenda, blanca y azul, todo en perfecto control por ahora. Y estos son los cánticos a las 12 y 19 minutos en el pleno centro de Málaga.
0: Pide paso Emilio Guerrero.
5: Los jugadores del Málaga, Juanma, que están aquí subidos en la sala de prensa empapando al entrenador del Málaga. Madre santa, cómo han entrado irrumpido. Está aquí
0: típica,
5: todo el universo echándole cerveza por encima a Juan Francisco Funes.
0: Qué bueno. Y al poder ahí cantando por la mañana café, por la tarde ron.
5: Bueno, la fiesta de los jugadores del Málaga. Hay aquí un jugador irreconocido que le han pegado un trancazo en la cabeza. Madre mía, la rapada que le han pegado. Impresionante.
0: O sea, ¿no lo conoces de cómo le han dejado
5: no,
0: el pelo?
5: Es que no sé ni quién es, pero le han pegado una rapada. Creo que es
0: pues
5: Carlos
0: si no lo
5: Doctor.
0: Conoces tú,
5: creo que es
0: si
5: Carlos
0: no lo
5: Doctor.
0: El,
5: lo han desgraciado.
0: Lo han desgraciado.
5: Pero lo han desgraciado por completo.
0: Mira, bueno, ¿y Funes qué ha hecho? ¿Se ha ido de la sala de prensa Funes?
6: Cualquier cosita, un 20 de junio, ¿no? Una tensa primera, cualquier cosita, cualquier regalo de cumple, ¡vamos!
5: Este es Adrián Niño y este es los jugadores del Málaga.
7: ¡A primera! ¡A primera!
5: Los jugadores del Málaga. Mira, voy a intentar irme con Juan Francisco Funes. Lo teníamos apalabrado. Espérate. A ver si podemos hablar con Juan Francisco Funes,
0: el entrenador del Málaga.
5: Juan Fran, en directo para el partidazo.
6: Voy a aclarar lo de Carlos Doctor. Le cantan eso porque no hay nadie en la plantilla más formal que Carlos, y de cachondeo se lo dicen porque es una persona correcta, no, lo siguiente. Y ostras, en plan broma, pues le cantan eso.
5: Juan Fran, mira, te está escuchando desde Estados Unidos mi compañero Juanma Castaño. Juanma, te está escuchando el artífice de este ascenso del Málaga.
0: Mister, bueno, enhorabuena. Juanma. Hola, muy buenas, mister. Enhorabuena. Admiración absoluta a lo que habéis hecho y a lo que has hecho especialmente tú, ¿eh? ¿Te escucha?
5: ¿Me escuchas, ahora,
0: mister?
5: Ahora, ahora. Ahora,
0: decía,
5: ahora.
0: Decía que admiración absoluta a lo que habéis hecho y a lo que has hecho tú en tan poco tiempo.
6: Bueno, la verdad, tenemos la suerte de tener grandes bichos. Y lo más importante, estos bichos están en una edad con un margen de crecimiento terrible. Eso es lo más ilusionante, ¿no? No solo lo que hemos vivido ahora, sino lo que nos espera. Quiero ahora citar unas palabras de Loren, que siempre hablaba de los procesos que íbamos a seguir, y él me decía, vamos a llegar a primera y tenemos que estar tranquilos, porque entonces vamos a tener que vivir nuestro momento más difícil.
0: Claro. Bueno, hoy disfrutemos de lo que se ha conseguido. Que el Málaga ha demostrado la cantera que tiene, el poder de estos chavales que han llegado a primera división, han terminado la temporada como motos. O sea, es que el tramo final de la temporada ha sido fantástico.
6: Sí, fíjate, llevo más de un lustro en la cantera y quería acordarme hoy, tener palabras de agradecimiento, ¿no?, para todos los entrenadores de la base, ¿no?, que han estado tantos años con ellos. ¿Cuántos clubes no de Málaga han participado también en su formación? Creo que es importante que nos acordemos de todos ellos, porque a veces... yo creo, gran éxito silencioso no tiene tanta repercusión, pero creo que son muy responsables también de todo lo que estamos viviendo. Así que nada, es el momento de disfrutarlo, como bien dices, porque todos los días no vive uno la oportunidad de estar en primera.
0: Mister, ¿ha podido escuchar usted cómo están las calles de Málaga? Seguro que no, ¿a que no? Quiero que lo escuche ahora en directo, en la COPE. Está nuestro compañero Andrés García allí, en las calles de Málaga, en la Fuente de las Tres Gracias. Andrés, ¿qué sonido hay de Málaga para que lo escuche el entrenador desde Almería?
3: Bueno, pues hace nada estaban coreando Fune, Fune, Fune. Os está escuchando el entrenador del Málaga Club de Fútbol ahora mismo, en directo.
6: Bueno, la verdad que lo de la afición ha sido espectacular, ¿no? La afición ha sido increíble. Nos han llevado en volanda. Siempre lo había dicho, ¿no? Estamos en la mejor ciudad del mundo con una de las mejores aficiones de España. Creo que para el fútbol español, ¿no?, tener una representación como la nuestra, creo que también es algo muy bonito. Y bueno, se lo decía a los niños, que esa oportunidad que ellos tienen de hacer sonreír a alguien, de hacer disfrutar a alguien, que le aprovecharan, que eso era lo más grande. y bueno, nos alegramos de que ahora tantos puedan disfrutar de lo que han hecho.
0: ¿Y tú cómo lo vas a celebrar? ¿Qué vas a hacer?
6: Bueno, yo creo que estaré con ellos, vamos a estar juntos ahora. Yo creo que es un momento, ¿no?, de estar juntos. Sí que tengo ganas de ver a la familia y a partir de ahí, pues bueno, yo creo que vamos a poder vivir, ¿no?, como se merece la ocasión. Así que nada, es momento de disfrutar, hay que encontrar bien los momentos para todo y este creo que, bueno, nos lleva a tener una noche, te lo voy a decir porque va a ser así, bastante larga. Yo creo que lo primero que voy a hacer ahora cuando baje va a ser tomarme un café.
0: Sí, y ducharte, porque supongo que estás empapado de cerveza, debes estar ahora pegajoso por todos lados, vamos, seguro.
6: Lo de la ducha es obligatorio, desde luego.
0: Mister, enhorabuena, nos alegramos mucho, ¿eh? Bienvenidos a Primera División, va a ser un placer vivir el fútbol en la Rosaleda y ver pasar por ahí a los mejores jugadores del mundo, de verdad, un abrazo.
6: Un fuerte abrazo, muchísimas gracias.
0: Gracias, hasta luego. El entrenador del Málaga, muy sensato, muy tranquilo, muy calmado después de la victoria y después de la locura que se ha generado en esa sala de prensa donde estaba Emilio Guerrero y donde estaba Fouto. Fuera esperan muchos seguidores del Málaga que han viajado hasta Almería sin entrada y que han estado siguiendo el partido a través de la radio y de las tablets y de los teléfonos desde fuera del campo. Bueno, pues buen viaje, calma, por favor, en el retorno también hacia Málaga con el coche, que no haya ningún problema y que la noche sea calmada también en Málaga porque hay que celebrarlo por todo lo alto. Emilio, Fouti, gracias, un abrazo a los dos.
1: Gracias, buenas noches, a celebrarlo y vaya caravana de aficionados del Málaga, Juanma, que va a ir desde Málaga a Almería escoltando ese autobús. Va a ser una noche larga, tremenda e histórica, porque lo que vamos a vivir esas 2 horas y cuarto de camino desde aquí, desde el Almería Stadium hacia la ciudad de Málaga, va a ser algo increíble.
0: Gracias, gracias Fouti, un abrazo y un cariño para Jordi Folqué, nuestro compañero en Almería. Jordi, ¿qué tal? Muy buenas.
8: ¿Qué tal, Juanma? Buenas noches. Por decirlo de alguna manera, ¿no?
0: Sí, justo lo contrario, porque además ahí las expectativas desde el principio de temporada eran de ascenso clarísimas.
8: Sí, pero después de 2 años con un descenso, que el Almería no ganó un partido en 30 jornadas, el año pasado se veía que el equipo no, que Rubi tenía que hacer mucho trabajo, no solamente deportivo, sino de todo el club, y este año sí, daba la sensación de que sí, incluso a falta de 4 jornadas, el Almería dependía de sí mismo, pero el empate en Burgos hizo que dependiese del Deportivo La Coruña. Perdió el Almería contra Las Palmas, ascendió el Racing, perdió el Almería en Gijón, ascendió el Deportivo de La Coruña y hoy pues ha perdido aquí en Almería, que llevaba 10 victorias de los últimos 11 partidos en casa, era el mejor local de la temporada, pero en el día señalado pues no lo ha hecho. Le he preguntado a Rui, la primera pregunta que le hemos hecho en radio de prensa, que será el peor momento de su carrera deportiva, y ha dicho que sí, y con muchísima diferencia. Ha dicho que es el peor momento de su carrera deportiva, esto porque lo veía, y que en el vestuario la frase ha sido: estamos los jugadores y los técnicos en deuda muy grande con el club.
0: Mucho ánimo a toda la gente del Almería. Gracias, Jordi, un abrazo.
8: Un abrazo.
0: Con esta música, con esta banda sonora del himno del Málaga, escuchamos los primeros mensajes que llegan a tiempo de juego al partidazo. Bruno Casar, hola Bruno, muy buenas.
9: ¿Qué tal, Juanma? Buenas noches, enhorabuena a toda Málaga. Qué ascenso, qué partido y qué bueno volver a ver al equipo en Primera División 8 años después. Otro oyente que decía: después de tanta tristeza y tanto transitar por el barro, cómo me alegro que 3 pedazos de equipos como el Racing, el Depor y el Málaga estén de vuelta en Primera División. La Rubia y Chupe, esos 2 chavales son historia de este Málaga. Jugadores top, por favor, que nos dejen disfrutarlos, aunque sea un añito en Primera División, antes de que vengan los del Bayern de Múnich o los del Liverpool a por ellos. Y el último oyente que decía: por favor, comentad el mural chulísimo que han hecho en la ciudad de Atlanta sobre el Málaga. Es brutal y seguro que eso ha contribuido a que el malaguismo mundial vuelva a estar en Primera División.
0: Es verdad, lo vi el otro día en una historia de Instagram de Senén, un influencer asturiano que sigo yo. Vi que había un mural del Málaga y efectivamente, precioso, súper bonito. Pues mira, ya es un mural de Primera División. Son las 12 de la noche y 28 minutos. Son las 11 y 28 en Canarias. En directo desde Estados Unidos, desde el Mundial, pero evidentemente muy pendientes de todo lo que pasa en el deporte español. Enseguida por delante, una gran noche de radio.
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0: De la noche y 32 minutos, una hora menos en Canarias. Son las 6 de la tarde y 32 minutos en Atlanta, donde mañana juega la selección española a partir de las 6 de la tarde, hora peninsular española, y donde ya está todo el equipo de la cadena COPE. Vamos a hablar mucho de cómo está la selección española, de lo que han hecho y de lo que ha contado hoy Luis de la Fuente en una rueda de prensa que ha dejado muchas cosas. Estamos en directo, en un programa en el que están Manolo Lama, Roberto Palomar y Roberto Morales, hasta ahora como oyentes privilegiados de un gran tramo de radio, una radio de toda la vida, contando un poco alegrías y ascensos, y a partir de ahora ya como... como lo que son, comentaristas que tienen que participar porque para eso están. Está preparado Miguelito, que nos dio antes el titular de España. Hola Miguel, de nuevo, muy buenas.
1: ¿Qué tal Juanma? Muy buenas.
0: Y Elena Condis, también en Atlanta. Hola Elena, ¿qué tal? Muy buenas.
2: Hello Juanma.
0: Hola, muy buenas. Muy descripción, buenas. ¿Cómo habéis visto el ambiente? Habéis estado cerca de los jugadores por la mañana y después más tarde cerca del míster. ¿Qué ambiente hay? ¿Cómo estamos? ¿Hay cagancho o no hay cagancho? ¿Cómo estamos?
2: Están con muchísimas ganas, con ansias ya de competir mañana y de demostrar que el 0-0 frente a Cabo Verde no es la imagen que quiere dar España. Están pendientes de las críticas, les han llegado los comentarios que se han hecho y tienen ganas de reivindicarse sobre el terreno de juego. No hay drama, no hay agobio, no hay urgencia. Dentro del vestuario creen en ellos, siguen confiando que pueden llegar lejos en este Mundial y la verdad que hoy en la última sesión preparatoria yo he visto muy buen ambiente, muy buen rollo y todos picándose también entre ellos porque todos quieren estar mañana en el 11 de Luis de la Fuente, empezando por Lamine Yamal, que también quiere estar de entrada en ese partido ya como titular.
1: Hay temas un poco tabús que yo creo que se ha cerrado un poco filas, ¿no? Como por ejemplo el asunto físico. Parece casi que hasta los jugadores cuando se lo preguntas, si ya se lo hicimos pues el otro día a Oyarzábal, a Unai, después del debut contra Cabo Verde, si hay algún síntoma de preocupación, ahí se cierran filas, ¿no? Y en la rueda de prensa de Luis de la Fuente le he visto muy seguro y muy sonriente. Es la pregunta del millón, si va a jugar mañana Lamine o no. Porque otra vez ha vuelto a decir hoy lo que te dijo el otro día en el partidazo, bueno, puede jugar 50, 55, 60. Le preguntaba a una compañera, pues evidentemente si juega 60 va a ser titular, pero no ha querido decirlo. Pensamos que sí, porque dice que vuela, que está con confianza, que es un genio. Pensamos que se va a colar en el once inicial, pero de la Fuente la verdad es que no nos ha querido confirmar si mañana va a ser titular.
0: Esto ha dicho
3: sobre
0: Lamine. Punto
3: que hay que pararle para que haga las cosas que tiene que hacer, como entendemos, a estas alturas del proceso. Pero tiene unas ganas de competir, de jugar y de disfrutar, porque él es feliz jugando al fútbol. Este tipo de futbolista, que tiene este toque diferenciador y son diferentes, están preparados para ello. Yo siempre digo que son genios. Pues claro, y Dalí, seguramente lo que pintar un cuadro o Miguel Ángel hacer lo que hace, unas esculturas como hacía, pues seguramente pensarían, es muy difícil, pues claro, pero los genios son capaces de hacerlo.
0: Bueno, así lo ha puesto, a la altura de Dalí o de Miguel Ángel, a Lamine Yamal, casi
2: bueno,
0: nada.
2: Es que también te digo que no paramos de preguntar sobre Lamine Yamal. De minutos ha dicho lo que ya te comentó a ti en la entrevista, 55, 58, 63, pero dice, pongo este minutaje para curarme en salud, porque si no después me vais a preguntar. Dice de la Fuente que no está pendiente de lo que se escribe o se cuenta en la radio o en la tele, pero vamos, se cura en salud ya advirtiendo de que este podría ser el minutaje de Lamine Yamal, por si después hay críticas.
0: Sobre los cambios que puede haber mañana, esto ha dicho de la Fuente.
3: Responsabilizado, motivado, ilusionado, todo en positivo. Sigo estando exactamente igual, con muchas ganas de competir. Si habla de querer hacer competitivo de mis jugadores, pues yo soy igual que ellos, cuando menos. Dudas, no hay dudas. El análisis es lo que hay que hacer, es analizar y despejar dudas. En ese aspecto veremos a ver los cambios. Si son necesarios, creo que sí, algunos, pero no tampoco porque hay alguien que lo haya hecho mejor o peor, ¿no? Simplemente porque al partido hay veces que te demanda, o pensamos que demanda darle continuidad y otros hacer algún cambio que aporte cosas diferentes, nada más.
0: Hay cambios porque hay que hacer cambios, o sea, porque lo primero no funcionó y es que no queda otra que probar cambios. ¿Qué os parece, Robertos y Lama, lo que ha dicho de la Fuente?
4: Bueno, yo sigo pensando lo mismo. De la Fuente Para mí fue muy crítico en la entrevista que hizo contigo, pero evidentemente si dan nombres y protegiendo a sus jugadores. Él es consciente de que en el equipo fallaron cosas y precisamente por eso cambiar. Hoy vuelve a proteger a sus jugadores diciendo los que no aparezcan en la alineación mañana no es que estén castigados. Es normal que lo diga, pero él sabe que tiene que darle una vuelta de tuerca, que tiene que cambiar opciones porque ese partido fue desilusionante para España. Yo sigo convencido de que Lamine va a ser titular, te lo dije desde el primer día, porque es el que nos marca la diferencia. No tenemos a Nico, de los dos que marcan diferencias, uno puede jugar y hay que ponerlo. Y también estoy convencido que los jugadores se han picado, y me gusta que se piquen, no por las críticas, sino se han picado por lo que se ha dicho, y no van a salir con la caraja y lo lentos que salieron el otro día. Van a salir con hambre, con ganas, y a solucionar cuanto antes.
2: Mira, hoy por ejemplo en el entrenamiento, lo que hemos podido saber, aunque no tiene por qué ser el 11 ni mucho menos, pero en la alineación titular, en un ensayo que ha hecho De La Fuente, estaban Lamine en una banda y Nico en la otra. Lamine, algunos que están allí dicen que seguramente sí le ven como titular, a Nico no, y lo que sí me dan casi como 100% es Dani Olmo, la entrada de Dani Olmo al 11, que lo hemos ido también comentando con Miguel Ángel Díaz esta semana, pero de Olmo sí, me aseguraban ahora que casi 100% que va a jugar.
1: Paloma. Y luego hay otras dos dudas en el 11, si nos dejáis un segundo. Yo escuchando una respuesta a De La Fuente que se le ha dicho, bueno, a lo mejor Pedri puede bajar a la base con Rodri. Él ha salido en defensa de Fabián, con lo cual a mí me da que no va a tocar el centro del campo. Yo creo que van a ser Rodri, Pedri y Fabián. Y luego, en otra respuesta se le ha preguntado por Laporte, que es cierto que los dos últimos días ha entrenado bien, pero que arrastraba algunas leves molestias, y ha llegado a decir en una respuesta que bueno, que oye, que pueda descansar mañana no quiere decir que no vaya a ser titular en el siguiente partido, pero yo la opción de Eric por Laporte no la descartaría en el eje de la defensa.
5: Ahora sí, Palomar.
6: Sí, no, el otro día después de la entrevista, como nos introdujo el factor ese de aprovechar el cansancio del rival, yo pensé que Lamine, segundos 45 minutos, no lo he vuelto a utilizar ese argumento. Hoy ha empezado a decir que si vuela, que si está para 60 minutos y tal. Yo sí le veo ya en el equipo inicial y me parece bien, porque creo que lo necesitamos desde el principio. Creo que Olmo será el otro cambio que hay, el resto no lo va a tocar. Y sobre los piques y demás, es que casi hay que exigirles que estén picados. Es que yo, una de las partes que eché de menos el otro día, aparte de que no terminamos de encontrar el juego y demás, fue un poco de fuego, un poco de pasión en el primer partido del Mundial. O sea, este es un equipo ya bregado y que ha ganado una Eurocopa ante los mejores y no tiene por qué pesarle, yo creo, ese debut en el Mundial. Creo que es un equipo más cuajado como para haber echado más ganas. Entonces me parece bien que estén picados, me parece muy bien que les haya llegado las críticas y que les escueza, porque justamente una de las partes que para mí faltó el otro día fue eso, fue un poco de ardor y de meter el partido en una dinámica, en un rango que esta selección tiene que darle.
5: Morales.
7: Yo tengo ganas de que llegue la hora de recibir el mensaje de la federación y que sepamos el 11 confirmado, porque me parece un momento de seleccionador, de tomar decisiones, de ver si respeta como siempre ha hecho los galones. Yo creo que hay jugadores intocables en este 11 que no les vendría mal un paso por el banquillo, pero entiendo que se pueden sentir señalados y que al final siempre es más fácil quitar al más endeble, entre comillas, al más joven. En este caso, todas las miradas apuntan a Gavi. Si nos vamos como referencia, que queremos que sea igual este Mundial que el que ganamos, después de un mal primer partido, también se apuntó al más joven, a Busquets, y del Bosque salió diciendo que se quería reencarnar en él. No ha habido ese respaldo a la figura de Gavi y todos damos por hecho que Gavi va a salir del 11. Yo habría empezado el torneo con Dani Olmo en la banda izquierda, me da igual la posición. Yo creo que era un futbolista que ha demostrado en el pasado que siempre ha rendido los grandes torneos. Le espero en el equipo y también espero a Lamine Yamal, por supuesto. O sea, me da igual el tiempo para el que esté. Creo que esta selección tiene que ser Lamine Yamal y demás. Se lo ganaron en la Eurocopa. Si Nico no está para forzar, que no fuerce, pero yo creo que Lamine de inicio tiene que jugar.
5: Vale. Más sonidos del día. Vamos a repasar cosas que han ocurrido. Por ejemplo, esto de Borja Iglesias con Miguelito. Cuando Miguelito entra ahí en un conflicto dialéctico, agrio conflicto dialéctico entre Miguelito y Borja Iglesias.
1: Muy agrio, muy agrio. ¿Teméis otra defensa mañana muy cerrada contra Arabia?
8: Bueno, temer no sé, o sea, podemos esperarla o podemos, no sé, prepararnos para ella, pero temer, pues bueno, en el fútbol a pocas cosas tememos, yo creo, hay otras cosas más importantes.
1: Te hago la pregunta de otra forma, dices que no teméis una defensa cerrada, si os la ponen, ¿creéis que seréis más listos para intentar desbloquearla y marcar?
8: O sea, ¿quieres decir que fuimos tontos?
1: No, no estuvisteis fino de cara a portería, no fuimos capaces de marcar un gol.
8: Bueno, has dicho estuvisteis y luego fuimos, ¿sabes cómo? No sé.
1: A ver, el equipo creo que no estuvo fino. Quería preguntarte si habéis hablado de este tema y de si sabréis resolverlo si mañana se vuelve a producir una situación igual.
8: Bueno, que lo hemos hablado, claro, por supuesto. Y que si lo que va a pasar mañana no te lo puedo asegurar. Lo que está claro es que el trabajo y la conciencia para hacerlo está. Luego que entre o no entre no te puedo decir si va a entrar o no, no lo sé.
5: Es increíble, si hay dos buenas personas en este desplazamiento de españoles a Estados Unidos, uno es Miguelito y otro Borja Iglesias. Los dos.
4: No, pues han
5: No, de verdad, yo considero que los dos son las dos mejores personas que hay en Estados Unidos ahora mismo pisando suelo americano. Y han discutido.
2: Sí, pero a mí no me ha gustado. No me ha gustado. Mira, a mí Borja Iglesias me parece un gran tipo, pero no me ha gustado cómo le ha contestado a Miguelito, ¿eh? No me ha gustado.
5: Vaya por Dios.
2: Tan puntilloso, hostia, no me ha gustado.
1: Hombre, si ya teméis, hombre, se puede tener temor, ¿no?, de que mañana Arabia no monte otra muralla atrás, ¿no? Si ya
5: deberíamos.
1: Semánticamente es un tío rico, ¿eh? Tiene mucha riqueza. Me gusta que escuche porque otros ponen el piloto automático y tiran para adelante y que luego encima replique. A mí me gusta Borja Iglesias.
5: Muy bien.
6: Pero viendo la imagen yo lo veo más desde... Vamos, Miguelito estaba ahí. Lo veo más desde el humor que desde un
5: totalmente
6: pique dialéctico, vamos.
2: Sí, pero bueno, nos viene bien para también darle un poco de bola a esta secuencia y un poco a ese momento que
6: pimienta,
2: a todos nos
6: pimienta,
2: ha sorprendido que protagonizara
6: siempre.
2: Sí, Miguelito, que estuviera ahí metido en el ajo.
5: ¿Algo más? Rápidamente, Miguel. ¿Elena?
1: Bueno, ha hablado también Zubimendi. Ya sabes, le preguntaste el otro día al seleccionador por Rodri, compite por un puesto ahí, ya sabes lo que te dijo el seleccionador, que el 50% es el mejor, y hoy le hemos trasladado esa reflexión a Zubimendi, que se la ha tomado así. Dijo el otro día el seleccionador que para él el mejor mediocentro es Rodri, que el 50% es mejor que muchos centrocampistas. ¿Para ti Rodri es intocable, aunque sea tu competidor en el equipo?
9: Bueno, a ver, creo que son palabras acertadas. Al final Rodri ha demostrado mucho en el City, en la selección, pues bueno, ya lo he visto en primera persona todo lo que ha dado a este país, así que nada que recriminarle, y obviamente que es un jugador, creo que he merecido el que pueda tener minutos.
1: ¿Físicamente crees que el equipo está bien?
9: Sí, no creo que haya sido nada culpa del físico. Al final llevamos una temporada con muchos partidos, con mucho trote, pero creo que la ilusión puede con todo.
5: Vale, pues esto dice Zubimendi.
4: Bueno, es un santo, Zubimendi.
7: Qué elegante, ¿eh? Igualito que en Portugal, con Cristiano, vamos. Igualito con Cristiano.
4: Un santo. Es un santo, es que lo que dice.
5: El grupo es bueno. El grupo es bueno, sí. y
4: claro.
5: Sí. Elena, ¿algo más?
2: Nico Williams, si lo quieres escuchar, le preguntaron en Marca por su promesa, si se tatuaría a Luis de la Fuente, y a pesar de que está a punto de cumplir 24 años, hay muchos aniversarios aquí en este Mundial, él... Lo que dice su madre va a misa.
10: Nico, se lo están preguntando a todo el mundo. Si ganáis el Mundial, ¿tú te tatúas a De La Fuente también?
11: No. Ya lo he visto, no. ¿Es que mi madre me mata o qué? ¿Me mata?
10: ¿Tú qué harías?
11: ¿Yo? No me gusta hacer promesas de esas. Yo no escupo para arriba.
5: No quiere promesas, no quiere tatuajes. Muy bien, Elena. Miguelito, pues todo preparado para contar ya mañana este partidazo entre España y Arabia en tiempo de juego. Un abrazo a los dos. Adiós.
1: Chao. Un beso. Hasta luego.
5: Hasta luego, son las 12:46, 11:46 en Canarias. Enseguida continuamos contándoles el Mundial.
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2: Partidazo, tiempo de juego en directo desde Estados Unidos, especial mundial. Tenemos por delante 10 minutos, así que en 10 minutos tenemos que contarlo absolutamente todo. Están en directo además Lama, Palomar y Morales. Vamos a comenzar con lo que ha ocurrido ya. Lo último es la victoria de Alemania in extremis en el descuento 2-1 sobre Costa de Marfil con dos goles de Undav, que es el delantero del Stuttgart. Ha narrado el partido Rubén Martín, ha estado Oliva también en Toronto. Hola Rubén, hola Oliva, ¿qué tal? Muy buenas.
3: ¿Qué tal? Buenas noches, Juanma.
4: Buenas noches.
2: Oye, ha ganado Alemania y ha podido perder Alemania también, ¿eh?
3: Sí, ha ganado Alemania siendo Alemania, ha ganado Alemania en el descuento, cuando todo el mundo pensaba, porque se ha adelantado Costa de Marfil, que podría incluso ser una de las sorpresones de quedarse segundo de grupo, pero no, lo ha arreglado con los cambios, ha entrado Undav, el mejor suplente de este Mundial con el suizo que el otro día se subió al carro de Oliva, y ha metido los dos goles y le ha dado en el descuento la victoria.
4: Sí, y había satisfacción en Nagelsmann, en el seleccionador nacional que ha pasado por la sala de prensa, que ha hablado de la dificultad que ha tenido el partido, porque Costa de Marfil ha sido un rival que ha puesto en muchas dificultades al equipo alemán, que en la primera parte no ha estado mal, la segunda mitad le ha costado mucho más, y hasta que no ha encontrado a este chaval de origen kurdo, de padres turcos, pero que nació en Alemania, el delantero del Stuttgart, no ha encontrado el camino del gol, de ese doblete, con un gol en el descuento, y que le da a Alemania prácticamente el primer puesto del grupo, Juanma, y hace que los alemanes vean ya la tercera jornada simplemente para reservar posiblemente fuerzas y para irse ya midiendo de cara a la siguiente fase.
2: Pues el otro partido del grupo es a las 2 de la mañana, entre Ecuador y Curazao. ¿Queréis decir algo más de este partido?
3: Que Alemania ha estado a un paso de empezar a... que algún bombazo va a haber seguro en el Mundial, de quedarse segunda y liársela a algún equipo que se quede primero de otro grupo pensando que el cruce iba a ser fácil.
2: Vale, perfecto. Gracias. Un abrazo, Rubén, Oliva.
3: Otro,
2: hasta
3: chao.
2: Luego.
4: Adiós.
2: Adiós. Hugo Ballester ha estado en Houston contando la goleada de Países Bajos. 5-1 a Suecia. Y además ha tenido la suerte de hablar con De Jong. Hugo, muy buenas.
5: Así es, ¿qué tal? Muy buenas, Juanma. En un partido en el que desde el primer minuto se ha visto una clara intención de Holanda de dar un vuelco a la imagen que dio en el estreno en esta Copa del Mundo frente a Japón, donde empató a 2, un único cambio de Ronald Koeman respecto a ese partido. Ha dado un giro de 180 grados a las intenciones futbolísticas de Holanda en este torneo. Ha abierto a Malen, el futbolista de la Roma, en un costado y ha metido a Brobey, el delantero del Sunderland, como referencia ofensiva. Pues en menos de 20 minutos ya ganaba 2-0 el conjunto de Ronald Koeman. En la segunda mitad ha entrado Somerville, que fue titular y marcó un gol en el primer partido, y ha participado en los tres siguientes goles, dos de Gapco y uno del propio Somerville, ante una Suecia que se complica un poco la vida, porque pendientes de lo que haga Japón con Túnez, si gana Japón

0: La rodilla está un poco afectada, pero ya estaba antes del partido y estoy bien.
1: Golpe sobre la mesa de Holanda, una victoria contundente 5-1 contra Suecia después del estreno. ¿Cómo os habéis encontrado?
0: Bueno, bien. Si ganas 5-1 al final te vas contento por la victoria y por el juego y ahora a por más.
1: Tranquila, última. ¿Cómo ves a España? Que mañana juegan tus colegas del Barça con la selección después del empate en la primera jornada. ¿Sigue siendo favorita?
0: Sí, claro. España tiene mucha calidad. Y no cambia nada ni un partido.
1: Gracias, Frenkie.
2: Gracias, Hugo. Las declaraciones en COPE de Frenkie de Jong después de la goleada 5-1. Está siendo un mundial de goles, ¿eh? Hay goles en los partidos.
3: De goles y de emoción, ¿eh? Que el partido de Alemania ha sido bonito. Y luego el de Holanda, que evidentemente, pero meter 5 a la Suecia de Isaac, el delantero del Arsenal, no es fácil. Por eso yo creo que está siendo entretenido. No hay muchos equipos que especulen y que salgan a encerrarse, a empatar a cero. Mola verlos, ¿eh?
2: No, está bien. Recordemos que la pasada madrugada ganó Brasil 3-0 a Haití, como se preveía, que marcó un gol Vinicius, 2 Cuña, que se retiró lesionado Rafinha, el jugador del Barça, y tiene mala pinta, ¿eh? Es muscular, tiene mala pinta. Vamos a ver si Rafinha puede volver a jugar en el Mundial. Lo veo complicado. Del día también destacamos que el Madrid ha hecho un comunicado negando que haya contactado con el entorno de Olise. No quiere problemas con el Bayern de Múnich, el Real Madrid. Y del resto, estamos pendientes de si habla Bielsa o no en la rueda de prensa previa al partido entre Uruguay y Cabo Verde, que es en Miami. Está en el estadio de Miami, donde se da la rueda de prensa, Nacho García. Hola, Nacho, ¿qué tal? Muy buenas.
4: Hola, Juanma, hola a todos. Muy buenas. Queda un poquito para que salga Bielsa. Lo han hecho hoy dividido. Ha entrado primero el jugador, Brian Rodríguez, el jugador del América, y luego lo hará Bielsa. Sabes que tenemos ahí una pregunta pendiente con él. Te cuento que antes han hablado también los protagonistas de Cabo Verde, donde la noticia principalmente está en la mamá de Bosiña, que sabes que no tenía los papeles arreglados para poder venir. Bueno, ya está en Miami, la mamá del arquero, del guardameta de Cabo Verde, y mañana le va a poder ver a su hijo parar aquí en el Miami Stadium contra Uruguay. Cabo Verde es todo alegría, evidentemente, de lo que vienen y sueñan. Les he preguntado yo, de hecho, no quieren tampoco columpiarse demasiado, pero les he preguntado si sueñan con ese segundo puesto y quizás pues jugar contra Argentina y contra Messi, y evidentemente se les ponía una sonrisa en la cara, aunque eran precavidos, decían que primero tienen que clasificar. Así que nada, estamos aquí a expensas de que salga Marcelo Bielsa y le preguntaremos si le gustaría que sus jugadores se tatuaran su cara o no. Vamos a ver.
2: Perfecto. Muy bien, suerte con la pregunta y no con la respuesta.
4: No sé si volveremos a conectar más. Sí,
5: te va, gloria, te va a meter una cornada.
2: Sí. No se sabe, ¿eh? Esta gente luego reacciona de manera inesperada, ya veremos. A lo mejor hasta le resulta simpática, sabe Dios.
3: Son toros que gracias, no sé por qué te van.
2: Efectivamente, sí. No sabes por dónde te van a venir. Gracias, Nacho, un abrazo. Este partido se juega mañana a las 12 de la noche, ¿eh? 12 de la noche, Uruguay-Cabo Verde. Así que lo contaremos en el tiempo de Tertulión. Y esta madrugada tenemos a las 2 en Kansas el Ecuador Curazao. ¡Qué partidazo, Dobarro! Dobarro, muy buenas.
6: ¡Ay, cómo me gusta, Juanma Castaño! Muy buenas.
2: Gracias.
6: Y Ecuador va a intentar no solo ganar, sino golear a la flojísima Curazao. Son muy favoritos los ecuatorianos, los Pacho, Incapié, Moisés Caicedo, Ener Valencia y compañía. El partido, como decías, a las 2, aquí en el Arrowhead Stadium, con arbitraje de un chino que se llama Na Ming. Y cuidado los ecuatorianos, porque tal y como están las cosas en el grupo, necesitan meter muchos goles para no complicarse la clasificación. En la última jornada tienen que jugar contra Alemania.
2: Sí, sí. Y Ecuador, que está llamada a ser una de las selecciones sorpresas, decía todo el mundo,
6: claro,
2: de este Mundial.
6: Claro. Es que venían con una racha alucinante. No sé si eran 17 partidos consecutivos sin perder hasta el otro día, que perdió en el último instante. Y fíjate si hoy no le meten un saco a la selección de Curazao. O sea que partido es vistosillo, va a ser entretenido,
2: muy
6: seguro.
2: Muy bien, como tú, un abrazo, vistosillo y entretenido, así eres tú.
6: Oh,
2: un abrazo.
6: Cómo me gusta que me definas así, un beso.
2: Gracias, Dobarro, hasta
6: Adiós.
2: Luego. Se ríe Lara López, nuestra compañera en México, antes de que nos cuente lo que va a pasar a partir de las 6 en Monterrey, 6 de la mañana, hora peninsular española, 6 de la mañana, o sea, ideal para madrugar unos churros con chocolate o ideal para volver de fiesta y abrir la nevera, atracar la nevera y ponerte la primera parte y lo que aguantes del túnel japonés. Hola, Lara, muy buenas.
7: Hola, Juanma, ¿cómo estás? Un partido que va a ser pasado por agua porque ayer hubo tormentas ahí en Monterrey. Anda. Y estaba como toda la ciudad inundada. De hecho, el FanFest, algunas actividades han tenido que cancelar, sí van a poner los partidos, pero por ejemplo iba a tocar una banda de rock muy famosa aquí en México, ya no lo va a hacer.

0: se cambió al 2 de julio y pues están viendo a ver cómo remontan, porque aunque el día ha amanecido bien, sí dan tormenta para la hora del partido, así que veremos a ver qué pasa.
1: Vale, ¿del partido algo más que contar, Lara?
0: Bueno, pues que para Túnez es importante ganar sí o sí, porque si no será la séptima vez que queda eliminado en fase de grupos en el Mundial. Y entonces, a ver, con este nuevo DT, con Hervé Renard, a ver qué tal les va. Por lo menos si consiguen ganar a Japón, lo veo muy difícil, porque después del partido de hoy de Holanda, justamente de la goleada que le ha metido Suecia, Japón en su día empató con ellos, entonces veo que lo van a tener muy complicado. Y aunque Japón no ha pasado de octavos de final en los mundiales, también se ve como una selección muy potente en este mundial.
1: Muy bien. Un beso, Lara. Muchísimas gracias. Adiós.
0: Gracias, hasta luego.
1: Hasta luego. La conexión con este partido entre Túnez y Japón, en el que debuta el entrenador de Túnez, porque se lo han cargado después de la goleada del primer partido, se lo cargaron, y debuta el nuevo técnico en el banquillo de Túnez. ¿Queréis decir algo más para cerrar? Lama, Roberto Morales, Roberto Palomar, la última frase del
2: Que
1: programa para
2: vamos a
1: vosotros.
2: ganar mañana y que a partir de mañana vamos a tener otra semana de euforia. Hemos tenido la de depresión, mañana nos toca la de euforia.
1: Palomar.
3: Situación de tensa espera. Creo que vamos a ganar, pero yo estoy tenso.
4: Yo estoy muy optimista. Estos jugadores nos enseñaron lo que era no solo ganar, sino recuperar el fútbol más vistoso. Se instalaron en la excelencia derrotando a las grandes selecciones de la Eurocopa. ¿Cómo no vamos a confiar en ellos, que son los mismos en un mundial?
1: Oye, veo a Pedrito Martín en el estudio. Pedro, te estoy viendo por las cámaras de seguridad que tenemos aquí instaladas en el módulo COPE de Chattanooga.
2: Sí.
1: ¿Quieres decir algo? ¿Hacer acto de presencia y decir algo a los oyentes?
2: No, le estaba diciendo al compi aquí que mañana a ver lo que hacemos.
1: Muy interesante el comentario, ¿eh?
2: No, no,
1: la verdad es que
2: no, no.
1: Menos mal que he conectado contigo, porque si no.
2: No, no, es que a España casi nunca la he visto empezar mal y acabar bien. A ver si me quitan la razón.
1: Cerramos como el optimista del grupo, como ven ustedes.
2: Sí. Bueno, hay que recordar que
3: en Sudáfrica empezamos mal y
4: en la edición del podcast cortar esto.
2: Tenemos,
4: cortar a
2: la única estrella que tenemos la ganamos. A ver, empezando mal.
5: No, no, pero ese partido lo perdimos, pero jugamos bien. No como los
1: finales,
5: jugamos
1: un churro. Vale. Compañeros de internet, para el podcast cortamos esta última parte del programa y solo queda para los que lo hayan escuchado en directo en la radio. Que Pedrito está con el Málaga contento y está celebrando el ascenso del Málaga.
2: Sí,
1: enhorabuena, Pedro, ¿eh?
2: Estoy muy contento, pero ya he dicho antes en directo qué es lo que tiene que hacer el Málaga, estar en primera división.
1: Muy bien, o sea, que hay que reñirles, ¿no? O sea,
2: No. Es una alegría muy importante porque el club llevaba 8 años sin estar en primera división, pero es lo que corresponde.
1: Claro. ¿Y te digo algo del Sporting entonces yo? ¿Qué
2: bueno,
1: que te
2: pero,
1: diga?
2: Pero si tú comparas, por ejemplo, la ciudad de Gijón con la ciudad de Málaga, es el triple Málaga que Gijón.
1: No, el triple no, ¿eh?
2: Sí, el triple. Sí, Málaga tiene. El área urbana de Málaga tiene 1,5 millones de habitantes.
1: Y Asturias tiene 1 millón.
2: No, sí, claro, Asturias entera.
1: Sí,
2: tiene que compartir Asturias con dos equipos, Sporting y Oviedo. En Málaga no hay competencia, es todo para el Málaga.
1: Muy bien. Pues nada, que Asturias es un churro y que no merece un equipo en primera división. Con esto cerramos. Gracias,
2: adiós,
1: Pedro, por tu humor y por tu optimismo para mañana. Gracias, Roberto Morales, gracias, Roberto Palomar y Manolo Lama, que tengo muchas ganas de abrazarte. Manolo, a ver si mañana en el estadio nos podemos ver.
2: No,
1: y
2: mira,
1: te
2: yo
1: saludo.
2: No, yo no.
1: Pues
2: te puedes
1: mucho
2: quedar,
1: ánimo.
2: No tengo ninguna.
1: Mucho ánimo. Señoras, señores, hasta aquí tiempo de juego. Mañana volvemos. Durante todo el día. Todo el día, deporte en la cadena COPE para contarles el Mundial y todo lo que pase en el mundo del deporte. Ha sido un placer, horas y horas de Radio Deportiva. Descansen, disfruten. Muy buenas noches.
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12: Es la 1:04, son las 12:04 en Canarias.
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12: El futuro de la guerra en Oriente Medio sigue sin resolverse. Este sábado las fuerzas militares iraníes han decidido cerrar de nuevo el estrecho de Hormuz por los ataques de Israel al Líbano. Aseguran que se ha incumplido el acuerdo de paz. No obstante, los emisarios de Estados Unidos para negociar puntos del memorando de paz ya han aterrizado en Suiza, Asunción Serena.
15: Pakistán, país mediador entre Estados Unidos e Irán, anunció ayer que hoy tendrá lugar en Suiza conversaciones técnicas para implementar el acuerdo firmado el pasado miércoles. Ya se encuentra en Suiza el enviado especial de Estados Unidos para Oriente Medio, Steve Witkoff, y el yerno de Donald Trump, Jared Kushner, según indicó ayer el vicepresidente norteamericano J.D. Vance, quien añadió que también él tiene previsto unirse los próximos días, quizás hoy mismo, a las conversaciones. Irán, por su parte, ha cerrado de nuevo el estrecho de Hormuz como respuesta a los nuevos ataques de Israel en el Líbano. Israel dice que el Hezbollah viola constantemente el alto el fuego, mientras que estos acusan a Israel de ser el responsable. A pesar de ello, Irán ha decidido también enviar su delegación a Suiza para dar seguimiento al protocolo de acuerdo y exigir el cumplimiento de los compromisos de la otra parte, según indicó el Ministerio de Exteriores. Negociadores pakistaníes y cataríes participarán en estas conversaciones. Y el último en hablar ha sido Donald Trump, que amenaza ahora con imponer un peaje americano en el estrecho de Hormuz si las negociaciones con Irán fracasan.
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12: En el Mundial en una hora se disputa el Ecuador Curazao y este domingo juega España, Miguel Martínez.
16: A las 6 es el turno de los nuestros y Luis de la Fuente ha hecho autocrítica sobre el estado del grupo en la rueda de prensa previa al duelo contra Arabia Saudí.
17: Si el partido termina con 2-0, haciendo exactamente lo mismo, el análisis posterior hubiera sido diferente, no nuestro. Porque nosotros analizamos los partidos, ganemos o perdamos, de la manera profesional y como hay que hacer para mejorar y corregir, que siempre hay correcciones y refuerzos.
16: Más asuntos. El Málaga ha vencido 1-2 al Almería y festeja su vuelta a Primera División 8 años después. Y el Celta Fortuna se convierte en nuevo equipo de Segunda División tras vencer 4-1 a la Ponferradina. En baloncesto, Valencia Basket no da tregua al Barça en el segundo partido de la final de la Liga ACB. Resultado final de 102-75 en el Roche Arena. Y en motos, sanción para Bezeki, que no correrá la carrera de la República Checa por pegar a un comisario. Peco Bañaña corona la sprint y Marc Márquez cierra en el podio de la sesión por detrás del japonés Ai Ogura. A partir de las 3, la carrera.
12: Gracias, Miguel. Te quedas ahora en COPE con el Garito del Esclavero.
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1: Hoy el Garito va de milagros. Ay. Que seguramente sea el mayor milagro que haya es que nosotros sigamos aquí. Eso lo voy a decir ya porque seguro que lo tenéis en la mente. Si lo digo yo el primero,
22: sí.
1: Que soy el primero que habla.
0: Los milagros los hacen los santos, y el milagro, los santos eso lo sabemos, el milagro de quitar el hambre, pues, pues lo hace San Jacobo. El que si tocas la guitarra de manera milagrosa eres Santana. Si quitas la sed al sediento en la romería del Rocío eres sangría. Si acoges a todo el mundo en tu casa y les das iba a decir uno.
3: Cobijo.
0: No, ¿cómo se llama esto? Jolín, una... Jo, qué malo he hecho, una almeja, un ¿no? ¿Cómo se llama? ¿Cómo una se llama una almeja grande? No. Que son gratinadas, Vejillón. ¿No?
22: Ah, vieira. Tigre,
0: una vieira. Pues eres Santiago de Compostela. Oh. Con lo fácil que habría sido decir la tarta. Sí. Si metes muchos goles de cabeza, eres Santillana. Y si encima ayudas a educar a los niños, eres... Vacaciones Santillana, no sé por qué he escrito esto. Que su capital es Santander. Y si consigues revivir un dinosaurio, eres Sam Neill. Y si consigues enamorar a alguien, eres San Valentín. Y yo es que tampoco puedo... Que yo deje de hablar, eso sí que sería un milagro, ¿no?
3: Desde porque, luego sabes cómo.
0: Pero no soy tan pesado, pero tengo ese San Benito que me lo habéis dado. Y Santa Rita Rita, lo que se da no se quita. Así que hasta aquí he llegado. San, se acabó.

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2: Claro que sí, que estás dentro del garito, que esto sigue funcionando, el garito de Alex Clavero, pero es también el de Lucía Campo.
3: Santa Lucía Campo.
2: Santa Lucía.
4: Abre la puerta.
2: Es abogada de la vista, ¿no?
3: Sí,
2: de Santa Lucía.
3: De la vista, de la vista.
2: Es de la vista, pero luego también a la hora de morirte, Santa Lucía tiene peso. De... No son los que se encargan de...
5: Cuidado, se va a hacer largo el programa.
6: No, de los seguros, ¿no?
2: De los seguros de Santa Lucía.
3: Ah, sí.
2: De Santa Lucía, joder. Qué poca vista has tenido tú también.
3: Total,
2: Santa Lucía.
3: Ya sabes que la tengo muy corta.
5: Chocamos otra vez.
2: Venga, Naranja Cutot, ¿qué?
5: San Fernando, muy conocido, de Henares.
2: De Henares, muy bien.
3: Vale.
2: Marcos Machado.
6: ¿Y si
2: Marcos Manchado.
6: Moreno. Si trabajas mucho en el campo... Eres un mil agro, ¿no? Esto es una tontería.
2: Mil agro.
5: Muy malo, ¿no? El programa de hoy.
2: No. Eso no es así. Eso no ha estado. Ese chiste no está bien construido. No, o sea.
3: Elabora lo mejor.
2: Como
3: para la
2: mucho,
3: próxima,
2: podría ser una milf agro, pero esto ya. Yo no lo voy a explicar. Pero el juego de palabras a mí entra en la cabeza. Vámonos con nuestros amigos de Oasis, que nos acompañan siempre en el garito. Luego los criticamos, pero no podemos vivir sin ellos. Es un milagro que suene aquí en el garito de Alex Clavero, este Whatever de Oasis.

0: hasta el final, esos violines de los hermanos Gallagher, que es un milagro que sigan juntos. Es un milagro que hayan aguantado las giras sin pegarse. Bueno, se habrán pegado.
1: Seguro.
0: Dicen que uno de los dos, ¿no?, necesita pasta y por eso al final terminan reconciliándose.
2: No,
0: sí. No, el
2: divorcio.
1: Necesitas depilarse las cejas.
0: Bueno, pues dicen. Hay siempre algún motivo que hace que las cosas parezcan milagrosas, como que los Oasis sigan juntos, como que el garito siga adelante y como que yo siga vivo, porque yo tengo una historia que ya conté en un espectáculo hace años, pero es verdad que yo cuando buscaba motivos para hacer monólogos, inocentemente, ahora ya es más conocido, pero inocentemente yo me apunté a una clase que se llamaba spinning.
3: Oh,
0: entonces, yo me apunté porque además que yo no pensé que fuera una manera de morirte. Fíjate que la gente que pague por morirte, pero es que morirte con una mountain bike clavada al suelo, a mí me parecía bastante ridículo. Digo, dice que, pero te ponen música, la gente te ponen música. Digo, coño, ¿y en el bar? Y no te mueres ahí dando pedales. Que es que además mi mujer lo hacía antes que yo. Decía, me voy a spinning, que yo pensé que iba a una clase de quitarte los puntos negros. Porque digo, ¿el spinning? ¿A qué te suena a ti?
3: A spinning,
0: sí. Pero luego venía con unas sudadas que digo, ¿cómo te están sacando a ti los puntos negros? Las están sacando a cachetazos, digo, joder, macho. Bueno, al principio yo fui bien, ibas en la bici, claro, ahí todo guay, nadie adelanta a nadie, eso está muy bien. Entonces, ahí, todos ahí tan amigos, menos uno que venía en dirección contraria. Esto siempre se me ha hecho rarísimo. Que encima era el jefe, tío, dale, dale, y las voces ahí, dale, dale. Y tú pensando, si bajaras la música no tenías que vocear tanto, pero dale, dale, dale. Y yo, dale, dale, joder, y tú le vas dando, pero el tío tiene una actitud buena, de actitud rock, de dale, dale, dale. Dale, dale, joder, digo, que le estoy dando. Digo, es que de hecho me estás viendo, o sea, no sé para qué tanto grito si me estás viendo que le estoy dando. O sea, no sé, lo mismo se te está... Dale, dale, dale. Y ya llega un momento de tensión, dale, dale, que te mete, que te mete. Que llegó un momento que miraba hasta para atrás. Digo, pero ¿qué ha pasado? ¿Qué ha pasado? ¿Qué hemos llamado? ¿Al timbre de una señora? ¿Qué ha pasado? ¿Te quieres parar? A ver, te quieres parar, dale, dale, que se te va a arrancar la bici y me vas a clavar el manillar en el pecho, coño. Dale, dale, dale, tío. Porque yo hay un momento que digo, joder, él siempre estaba como un escenario, digo, es que esto lo mismo arranca porque ruedas tienen, aunque no sé si son ruedas o no.
2: Sí.
0: Digo, esto arranca, le meto al escenario y como Elliot, me voy yo para arriba. Yo con el mojón en la cesta. ¿Te quieres parar? Me quiero ir a mi casa, tío. Tío, dice, claro, es que dice la gente, pero te diviertes porque vas mirando a otras personas y tal. Digo, pero si a mí se me nublaba la vista, si yo lo único que voy a enfrentar es un espejo, porque encima detrás del tío hay un espejo que te ves a ti mismo con la boca abierta, la lengua, que das una pena, tío. Que dice, ¿pero qué tengo en la boca? Digo, es el páncreas que se me está saliendo, pero no lo ve este tío que lo estoy echando por la boca. Y dice, ¿pero cuánto dura esto? Y dice, 40 minutos. Digo, ¿qué dices? 40 minutos. Yo me acuerdo de pasarme las manos por la cara y dice, no te sé qué es el sudor. Digo, si son las lágrimas. Si son las lágrimas, que tengo un berrinche que no puedo con él. Yo llegué un momento, 40 minutos, tío, hay un momento que es verdad que ya dices, no da, y el tío, dale, no, dale, y claro. Yo llegué un momento que ya me bajé de la bici y digo, mira, no sé dónde vamos. Digo, pero yo voy andando. Digo, mira. Digo, total, vamos a llegar a la vez. Ahí con mi cestica ahí andando, digo, ala, venga, venga, dale, dale, dale, ahora a ti sí te oigo bien, dale, dale. Dices que hay que poner el corazón a tope, digo, yo tengo el corazón a tope del volumen que tienes la música. A mí con la música ya me estaban dando pálpitos, yo voy aquí paseando tan a gusto, porque claro, ¿qué excusa le vas a poner? ¿Qué le vas a decir? Es que he pinchado, que pues no te puedes bajar de la bici. Dices que es que Astro se drogaba, digo, haría spinning. O sea, empecé a entender que Perico Delgado lo mismo no era un nombre, digo, lo mismo... Era un ciclista que hacía spinning y se apuntó al tour para rebajar el nivel, de verdad. Y me dice el monitor después de la clase, ¿lo ha pasado mal? Digo, pues sí lo he pasado mal. Dice, pues que sepas que hacer clases de spinning todos los días alarga la vida. Digo, tienes toda la razón. Si hago spinning todos los días, la vida se me va a hacer eterna. Esa es mi historia del spinning que conté hace muchos años cuando todo era un gran desconocido el spinning. Ahora ya está en nuestras vidas, la gente lo hace, la gente va con mallas y todo. Y gente que no sé si habrá hecho spinning alguna vez, este grupo está sonando. Te voy a contar por qué esto es un milagro que estén aquí.

0: Guns N' Roses, Paradise City, este temazo, que este temarraco te va bien, lo escuches cuando lo escuches. ¿Y por qué es un milagro y por qué ponemos este tema? Pues porque sabéis que joder, como estuvo los nombres, Slash, tuvo una parada cardíaca, le metió un patatazo y estuvo 8 minutos con el corazón parado.
1: ¿Pero para hacer spinning?
0: Sí, debía ser algo así.
2: muy raro. Si hace spinning le da más de 8 minutos.
0: Es muy raro ver a un tío con sombrero de copa encima de una bici ahí. Dale.
2: Como Willy Wonka.
0: Que se le rizó el pelo en una clase de spinning. Bueno, 8 minutos parada la patata, lo reanimaron y bueno, pues volvió a la vida y horas después dio un concierto. O sea, que el tipo... hay carcasa, cuando la carcasa te sale buena, tío.
1: No hay que tirarla.
0: La última vez que yo les vi, también te digo, no sé en qué nivel de fiestón, de consumo de cosas está, pero la última vez que le vi, se tiene que cuidar los triglicéridos, ¿eh? No sé yo si... Sí.
3: Y la dieta, ¿eh?
0: Le quedaba justo el sombrero ya, ¿eh? Estaba gordo hasta el rizo, estaba... Bueno, el caso... Estaba así que bueno, el caso es que están vivos los Guns N' Roses, por suerte, y podemos disfrutarlos aquí en el garito del Esclavero, el Franco Tira Rock. Jefa, no vas todavía.
3: No voy. Siempre me pasa. Vamos a decirle algo.
0: No, siempre me pasa que creo que va la jefa porque...
1: Porque es la que manda.
0: Es la que manda. Pero no, va el teenager.
2: 72 programas. Es un milagro. Es un milagro.
0: Pero esto no va así, esto me lo cambiaste. La jefa iba antes que el vocabulario joven. Yo lo tengo estructurado en mi cabeza.
2: ¿Para qué la hago? Para aprovechar el papel.
0: Pues la verdad, te voy a ser sincero, lo haces en un color azul que yo me siento como Wyoming, no veo una mierda.
3: Como las matrículas de los taxis y los cabifáis que no se ven de noche.
0: Sí, bueno, sí, bueno. Yo no lo veo. El caso, que Nano, tú nos querías hablar hoy de por qué es un milagro que la humanidad siga adelante con el vocabulario que tienen.
2: Efectivamente, casi más bien es un milagro si vosotros utilizáis alguna de estas expresiones para que, si lo escucháis en TikTok, en Instagram o vuestros hijos, que sepáis a qué se refieren. Por ejemplo, ¿qué es ser un FIFAs?
0: ¿Un FIFAs?
3: ¿Es del juego?
0: ¿A de quedar con los colegas a jugar a la Play?
2: No, o sea, yo digo, este tío es un FIFAs.
1: Un inventor.
2: No.
3: Que no le ficharías nunca para...
0: No, pero me gusta. ¿Eh? ¿Que está al mando?
2: No.
1: No.
2: Ser un FIFAs es hacer referencia a hombres heterosexuales que hablan mucho de fútbol, de deportes, de chicas, comen hamburguesas, pues un tiarrón de toda la vida, ¿no? Pues hoy en día es ser un FIFAs.
1: ¿Y dónde? Un cuñado casi
2: sí,
1: cuñado.
2: Sí, un cuñado, pero joven, básicamente.
0: Un cuñado joven es un FIFAs.
2: Un FIFAs, cuidado con eso, ¿eh? Vale, si yo te digo que estás de Lulu...
0: Estaba pensando en por qué dice Ea Sports. No es de...
3: Estoy de Lulu.
0: ¿Estás de Lulu?
3: Estoy de Lulu.
1: ¿Perdón?
3: No sé, pero no tengo nada que hacer.
1: Es que me lo dijeron otro día y se me ha olvidado.
3: ¿No?
0: Ah,
3: me
0: ha gustado mucho más. ¿Estás de Lulu?
3: No, pero me ha gustado más
2: el baile que la explicación.
0: La expresión es estás de Lulu.
2: Sí, Claver, tío, es que estás de Lulu.
3: Estás
0: de Lulu, que estás...
1: Que no te enteras.
0: Estás empanado, sí, ¿no?
2: Bueno, más o menos estar de Lulu es... Se aplica a alguien que tiene expectativas amorosas, pues, un poquito irreales, ¿no?
1: Ah.
2: O sea, es decir, venga, te estás haciendo una peli en la cabeza, estás de Lulu.
1: Ah,
2: vale. ¿Va a seguir el año que viene el garito?
0: Estás de coña.
3: Sí,
0: ahí no te sale ni Lulu.
2: Venga, y por último, Claver, si yo te digo que eres mi bae...
3: ¿Mi qué?
2: Mi bae.
0: ¿Bae?
2: Sí, sois mis
1: dicho
2: baes.
1: Así, dicho
2: con... B-A-E, mis baes.
3: Tus colegas del alma, somos tus mates.
0: Siguen tus fricanas.
3: Tus bros.
2: Venga, te lo voy a comprar. Es before bros. Anyone else, ¿no? Es como la persona que tienes before tú, lo que es toda la vida, el contacto de emergencia. Pues ¿sí? Hoy en día es bae.
0: Tío, has acertado todas, estás de Lulu, Lucía.
3: Si no he acertado ni una, pero aquí ha parecido que sí.
1: El baile.
0: Ha dado esa sensación. Venga, a ver si te da la sensación de que lo digo bien. Have you ever really loved... No, have you ever really loved a woman?
3: Lo has hecho mucho mejor.
2: Sí. Ponemos el audio de la reunión.

0: Hay tanta dulzura en esta melodía y en esta voz que es que me da palo volver a repetir el nombre de la canción con mi voz. No lo voy a repetir, pero este es Bryan Adams y tiene... ¿Por qué está hoy encuadrado aquí dentro de los milagros? Pues porque para la película de Don Juan de Marco, que interpretaba Johnny Depp, a Bryan Adams le encargaron la música. Entonces necesitaba un guitarrista de mucho nivel y eligió a Paco de Lucía. Y entonces cuando intentó contactar con Paco de Lucía, había un problema, que estaba de vacaciones Paco en Jamaica. No creas tú que se iba a Nerja, ¿eh?
1: No, que le pillábamos
0: en Jamaica, pues... El milagro sucedió y Bryan Adams estaba también en Jamaica cuando hizo esta petición. Y entonces pudo contactar con él, se vieron y crearon pues esta maravilla.
2: Y Slash, ¿no? ¿Por qué no lo contactó? ¿Estaba comiendo su filete o algo?
3: Estaban en esos 8 minutos. Estaba ahí. No cogía el teléfono.
0: Es una historia bonita, ¿eh?
1: Sí, es muy
0: bonita. Por eso ha sonado aquí Bryan Adams en el garito de Alex Clavero. Jefa, ahora sí que te toca. ¿Qué
1: Venga,
0: me cuentas?
1: De milagros a milagros. Venga. Los que siempre hablan de milagros, ¿quiénes son? Los anuncios, ¿no?
2: Sobre todo los de por la noche, ¿no?
1: Efectivamente, hay un montón de productos que parecen prácticamente mágicos y he traído aquí algunos ejemplos, como seguramente conoceréis el crecepelo. Todo esto antes de que llegara lo de Turquía.
3: Claro, es que esto es vuestro AliExpress.
1: Sí, la teletienda, ¿no? Era un poco así. Justo. Eso es. Pues se inventó, bueno, decían que existía el crecepelo, el invento del casco láser. Yo no sé si os acordáis de esto. Bueno, el crecepelo viene de hace años, ¿no? Siempre, sí. Bueno, pues esto era... un casco que te ponías con luces LED en la cabeza, LED y láser, y prometían estimular los folículos despertándolos de su siesta. Y así te lo decían, ¿eh? ¿Qué te parece? Ahora, no te crecía ni un pelo, claro. Exactamente.
0: Te ponías el casco y hacía que te despertaba los folículos.
1: Sí.
0: Ahí estás tú con el casco. No sé por qué me ha venido como si fueran gusanos de seda los folículos. Ahí van a salir por encima de la cabeza.
3: Claro, yo te encuentro con ese casco, tío, y pienso que estás jugando a Star Wars en vez de que te busca el pelo.
0: Da un poco de mal rollo. Me acabo de acordar del el podcast este de Fontecha y Cocituber, que fue...
2: Torrentos.
0: Torrendos, sí. Que fue Paquirrim, es que Fran Rivera,
1: sí.
0: Y que dijo que le contactó con Cristiano Ronaldo y él pensaba que era para hacer de DJ en su fiesta y iba para hacer de publi en su clínica de crecepelo. Qué historión, y Fran Rivera sí. Lo cuenta súper bien.
1: Esa historia es buenísima.
0: Buenísima, buenísima.
1: Venga, vamos con otro milagro de la publicidad. Las zapatillas de adelgazamiento. Esto salió a finales de los 2000, se pusieron de moda unas zapatillas con la suela curva, en Estados Unidos sobre todo, y prometían que con solo caminar, su inestabilidad lo que iba a hacer es que era obligarte a activar los glúteos y las piernas de forma que te podías así, muy fitness, ¿sí? ¿Sabes? Sí. Lógicamente no. Les metieron además una multa millonaria porque por publicidad engañosa lo único que hacía era destrozarte los tobillos y te quedabas ahí andando.
0: Yo
3: te he visto, Marcota, algún día con esas zapatillas.
2: Sí, así me luce el pelo, aviso.
3: Te he visto así bailando un poquito inestable.
0: Yo me acuerdo de eso, de gente que lo denunció porque se puso las zapatillas y le creció el pelo.
2: Se le estimuló el folículo
0: de tanto meneo. ¡Hala, qué buena manera de no decir una guarrada!
1: Sí,
0: me ha estimulado el folículo. Está estimulando el folículo.
2: Ponte una zapatilla.
1: Vamos a terminar de estimular el folículo con las Power Balance.
2: ¡Guau! Esto es el timago.
1: Esto cómo fue. Esto fue increíble. Yo no sé, Nano,
3: sí,
1: si tú esto
3: yo me acuerdo, se vendían las gasolineras y yo probé alguna y solo te quitaba los pelos de aquí, de la muñeca.
1: Se te quedaban enganchados, efectivamente. Era una pulsera que prometía, para que no se acuerde, prometía equilibrio, fuerza y flexibilidad. Y era una pulsera de plástico puro y duro, ya está, que las llevaba todo el mundo, Luego les denunciaron.
0: ¿Ah, sí?
2: Como las de la banderita de España, que la lleva todo el mundo y va de eso mismo, también te estimula, ¿no?
1: Te estimula, te estimula.
3: El folículo.
1: Hace que te crece el pelo también.
0: Sí, pues os iba a decir a vosotros dos, a Lucía y a Marcote, porque Nano, yo creo que no. ¿Os acordáis de unas pulseras que había con dos bolitas cuando éramos pequeños, que llevaban los mayores? Eran de algún material que era importante para los huesos o algo así.
1: Puede ser.
0: Eran como plateadas y algunas doradas. Eran dos bolas, era como un piercing gigante en la muñeca. Y eso lo llevaban muchos mayores. Era para algo de los huesos o algo así. Había muchísima gente con eso y bueno, por lo visto no ha...
2: La generación de Nano lleva la nariz, las llevan esas.
0: Sí, es igual que un piercing de la nariz, pero bueno, ¿Alguna cosa más, jefa?
1: Bueno, no, sí, pero sí, pues nos ponemos a tirar los productos quitamanchas, sí.
2: El Jet Extender, que tampoco funciona, ya lo digo, ¿eh? No funciona.
0: El Jet Extender, eso sí que te hace...
1: No, no funciona, no. Ni tampoco para el pelo.
3: No te estimula, me lo imagino, ¿no?
0: ¿No te estimula el folículo el Jet Extender? ¿No? Pues molaría que lo hiciera y te sintieras como una estrella del rock, te sintieras como un Rolling Stone, como te sientes ahora mismo escuchándolo, este Like a Rolling Stone aquí en el garito del esclavero.

0: Este tema de los Rolling Stones, aunque claro, originariamente de Bob Dylan, pero...
1: Que ha llamado Kiko Rivera para darle darte las gracias por compararle con su hermano.
2: Con el guapo.
0: He dicho Fran Rivera.
2: ¿Le llamó Fran Rivera?
1: Una vez que hablas bien de él.
0: Joder, pues te lo digo de verdad que era así por no llamarle Paquirrín. Te lo digo.
3: Joder, y ha llamado Fontecha también, descojonado.
0: Sí, tío. Madre mía, qué desastre. Nano, coge las riendas de esto, que yo no estoy hoy.
1: Venga, vamos a hacer un repaso por alguno de los milagros más famosos de la historia del rock y vamos a escuchar las canciones de esas bandas.
0: Me gusta.
1: Esto es Phil Collins, que tuvo un milagro. En el año 2007 él tuvo un accidente y una lesión muy grave en las vértebras, entonces tuvo que dejar de tocar, pero en la vuelta de Genesis hicieron un show así como de final de la banda y demás, tocó algunas canciones con unas baquetas atadas con cinta a las manos.
3: Sí, y el último disco lo grabó así también.
1: Efectivamente, sí, sí. Entonces es un milagro básicamente que alguien pueda hacer eso y fue pues muy bonito.
2: Brutal.
3: Pero el milagro se acaba, que está un poco hecho polvo.
1: Sí, sí, me queda un poquito muy chiquitín. Pero...
0: La vida sigue su curso, pero, claro, pero fíjate cuando tienes una pasión y lo das todo por conseguirlo, fíjate que...
1: Este sí que lo daba genial todo. Vamos a hablar de la sangre que mataba a los médicos. Lemmy Kilmister, de Motorhead, se la ha pasado también en su vida, que fue a hacerse una transfusión de sangre para limpiarla entera. Y el médico le dijo, mira, si te meto a tu organismo sangre limpia, te va a ser mucho peor. Así que le dijo que no se la iba a limpiar. Y es más, le dijo que por favor que tampoco donara, que iba a ser mucho peor para el cuerpo que recibiera esa sangre. Y esto es verídico, él lo ha contado él en varios medios.
3: Pero creo, no sé por qué, pero no lo creo.
1: Sí, sí. Con el tercero yo creo que también podrían haberle dicho lo mismo. El milagro de 1987, está sonando Motley Crue porque Nikki Sixx sufrió como Slash un ataque al corazón y en la ambulancia le dieron por muerto, literalmente. Y de camino al hospital, uno de los paramédicos era fan de Motley Crue e hizo una cosa que no se debe hacer en protocolo, que es inyectarle dos jeringuillas de adrenalina. Así, pues, volvió a la vida y escribió la canción que escuchamos, que se llama Kickstart My Heart.
3: Pero le puso dos a la vez al quiebro.
1: Sí,
0: me lo estoy imaginando con una montera al enfermero dando vueltas dentro de la ambulancia. Vea que ¡pum! Este tema, por cierto, ya que os reís de mí con la pronunciación, este sí que me parece impronunciable. Esto no lo he conseguido en mi vida. Repite el tema, el nombre.
1: Kickstart My Heart.
0: Kickstart My Heart, que es que me queda ahí como ja. Pero es un tema increíble de Motley Crue, ¿eh? De hecho, opinión personal, creo que hay una diferencia de este tema al resto de temas.
2: Es verdad.
0: Exagerado, así que podían probar a intentar morirse otro de ellos y salvarlo para ver si sacan otro temazo. Ahora te voy a contar una historia que en cuanto oigáis el primer sonido de guitarra, vais a saber qué grupo es, vais a saber qué canción es. Pues esto fue gracias a un milagro que ocurrió en la grabación del propio disco, de la propia canción, en la que Neil Dorsman, que el ingeniero de sonido estaba hasta las narices de no ecualizar bien y le metió un patadón ahí a un micro, un baffle, y se quedó un sonido, una vibración que luego en el rock and roll pues puede hacer que sea característico propio tuyo. Encontraron ese sonido, se lo quedaron, lo amaron, lo moldearon y por eso a día de hoy podemos disfrutarlo aquí en el garito, y es no es nada más y nada menos que los Dire Straits con este Money for Nothing. 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

0: Es que el sonido del Money for Nothing te cala hasta los huesos. Inconfundibles los Dire Straits. Ahora hemos llegado al momento del conocidillo. Hoy habrá que adivinar quién es ese conocidillo, esa conocidilla, ese personaje misterioso que tiene Nano para que tú lo descubras. Y en este caso es María, María la que nos ha llamado desde Garés, Puente de la Reina. Hola, María.
1: Hola. Muy bien dicho, muy bien.
0: Lo he dicho bien. Bueno, pues no había escuchado no eso en mi vida. En mi vida me había dicho nadie que he dicho bien algo, porque como ya bien sabrás, tengo aquí tres personas que me hacen un bullying terrible. Pero bueno, yo te lo agradezco doblemente, María. ¿Estás tranquila para enfrentarte al Nano?
1: Ahí estamos, venga.
0: Venga, pues te voy a pasar con él. Ya sabes, son preguntas para que adivines quién es el conocidillo que ha estado aquí en el garito. Al principio serán muy difíciles, al final muy fáciles. Y si lo consigues, te llevarás el abridor del programa. Te paso con Nano.
2: Joder, al final has pillado la dinámica, ¿eh? El programa 72 lo tienes clarísimo.
0: Bueno, sí, prácticamente sí. No te lo presento en inglés por no dejarte en ridículo. Venga, que te estás esperando,
2: Marco, María. Dale, que voy con las pistas. Bueno, María, si alguno de aquí acaba tocando la guitarra, eso sí que sería todo un milagro, como el conocidillo que ha entrado hoy, ¿vale?
1: Vale.
2: Es la primera vez que casi llamo a una persona que sabe de mariachis. No por él, pero su padre le enseñó música porque era un mariachi y él, pues bueno, al final tiró por el mundo del rock, pero controla un poco del temita. Es más, en sus primeros años curró de friegaplatos en una cafetería llamada TikTok, como la app de hoy, pero sí. Hoy en día es un McDonald's. Pero bueno, gracias a lo que ganó ahí, se compró su primera Gibson. María, decirte que este conocidillo ha venido al programa directo desde Woodstock, que allí tocó gracias a un gran colocón que llevaba encima, donde se imaginaba que su mástil era una serpiente.
1: Ajá. Madre mía.
2: De hecho, si le ves tocando, se aleja un poco la guitarra porque parece que piensa que le va a comer. Bueno, María, el año pasado a lo mejor estuviste en uno de sus tres conciertos que dio en nuestro país, donde tocó temazos brutales como Corazón Espinado, que yo pensaba que era de Maná, pero es de Maná y Suya.
0: Anda, mira.
2: ¿Lo tenéis ya? Sí. María, ¿cómo vas?
0: Bueno, creo.
1: Creo que lo tengo.
2: Mira, te digo que su apellido rima con banana.
1: ¡Buah! Carlos Santana.
0: ¡Bien! ¡Vamos!
3: Menuda última pista.
2: Digo, es que la penúltima era tan clara, digo, qué estupidez pongo la última. Y quería decir
4: que era tenista banana. También, por ejemplo, podía hacer.
0: Y un Land Rover.
2: Santana,
0: por eso, porque iba de milagros y por eso era Santana. María, has acertado muy bien, enhorabuena.
1: La última pista era muy fácil, sí.
0: ¿Qué vas a hacer con el abridor?
1: Pues mira, me lo quería guardar hasta que abráis el garito para los oyentes del garito de Alex Clavero.
4: ¡Oh, qué bueno! ¡Qué bien!
1: Pero creo que en cuanto me llegue lo voy a estrenar en mi casa con una cerveza bien fría. Y brindar por vosotros y por hacernos felices todos los sábados.
0: Oh, qué bien, María. Muchísimas gracias. Muchísimas gracias, María, por haber llamado al garito al 647-339966 o en las redes sociales puedes decir que quieres concursar y te llamaremos y nos alegrarás la jornada como lo ha hecho hoy María. Ahora vamos a ir con un tema de los Who que también tiene que ver con los milagros y es que Kate Moon pues se desmayó. Por lo que sea, se desmayó en un concierto, se había tomado unos tranquilizantes, se supone. Es para leerse. Sí, es para leerse la nota médica.
2: Antes de caballo.
0: Y un poquito de brandy, porque por lo visto el agua le daba anginas y dijo. Le dijeron. Es bueno para calentar la voz un poquito de alcohol. Pues me voy a tomar los tranquilizantes con brandy. Bueno, que se desmayó y entonces Pinzhausen estaba hasta las narices. Yo entiendo que estaría muy ya hasta las narices porque habría pasado más veces.
4: Sí, claro,
0: y entonces a este se lo llevaron al hospital y Pinzhausen dijo. Oye, ¿hay alguien aquí que sepa tocar la batería?
4: ¿Algún médico en la sala? ¿Algún batería en la sala?
0: ¿Algún material? No, diría, ¿algún médico? No, eso no lo preguntó porque yo creo que quería librarse del otro. Dice, a ver si palma ya. Pero un batería, dijo, ¿hay un batería en la sala? Y un chaval de 19 años que se llamaba Scott Halpin, 19 años, al loro, levantó la mano y dijo, pues yo sé, se subió ahí y pim, pam, pim, pam, pim, pam, que apañó el concierto tocando con los Who. Y luego la revista Rolling Stone, cuidado, lo nombró músico del año al chaval por haber hecho un concierto con los Who, tío.
3: Bueno.
0: Yo al principio digo que esta historia acaba como tiene que acabar, con una buena recompensa, porque lo normal sería después de que haces todo el concierto y dices, oye, invitar unas birras al chaval. Después de haberte salvado ese pedazo de concierto, porque los Who sonaban de manera peculiar, sonaban así de bien. Este es el My Generation.

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3: Bueno, pues la verdad que lo estamos pasando bien en esta jornada de garito aquí.
4: ¿Sí? Garito de Alex Clavero, el francotirarrock. Yo pensaba algo relacionado con los milagros, que es de lo que va hoy, pues... Hay un pueblo que se llama Los Milagros, ¿verdad?
5: Pues sí, bueno, se comen unos chicho de tortilla ahí.
6: ¿En Los Milagros?
3: ¿En serio has dicho lo de los
6: de
3: torreznos?
6: De camino a Holanda, que sí, que sí, que
5: ese
6: sí.
5: Ese es el pirata, el pirata de Los Milagros para siempre.
6: Sí, sí, sí.
3: Ah,
6: sí.
3: Es verdad, ya sí. Sé dónde es. Sí, sí. El lagar de Milagros, eso, yo creo que es, se llama el sitio.
6: Pincho
3: bueno, vaya puli acabamos de hacer.
7: ¿Pero se llama el pueblo o el sitio?
6: El sitio.
5: El sitio, pero también hay un pueblo que se llama Los Milagros.
3: El lagar de Los Milagros puede ser y el sitio es Los Milagros. Me ha encantado que habéis dicho, Lucía, hay unos torrendos y una tortilla. Habéis juntado una ración que me voy a comer el micro. Bueno,
7: Marco, te camino al sonorama, pararemos.
3: Sí, vale. Camino, sí, sí, en la A1 está. Y nada, pues que oye, que si vamos por allí y nos invitáis algo, yo he parado a comer un montón de veces. Pero bueno, que te quiero decir que es la única publicidad que es que estamos pasando hambre aquí. Es de un nivel ya esto.
5: Pues
3: que,
5: mucho.
3: Esto es fatal. Yo pensando en Milagros digo, ¿qué podemos hacer? ¿Qué sección podemos hacer que sea milagrosa? Entonces, pues voy a hacer un test que sería un milagro que acertéis. Uf, por eso se llama test tarudo.
5: ¡Vamos!
3: Porque me apetece a mí hacerlo. Venga, vamos a empezar al revés. Vamos a empezar por Nano. Venga, Nano, ¿a qué sabe una siesta desnudo?
6: A Gloria.
3: A Gloria Fuertes.
6: A Gloria Fuertes. Yo empiezo el chiste y tú los vas a acabar.
3: No, te lo juro que no he podido.
6: Tiene que estar Gloria Fuerte, es amarga.
7: No, ya no está.
3: No he podido pararlo, me ha bajado por la misma como un tobogán. Venga, Marcote, dan dubi dubi dubi dan dandero.
6: Es que estoy con Gloria Fuerte todavía.
5: Dan dubi dubi dan dandero.
6: Debajo del suelo.
3: Y el conejo.
6: Macarena, ¿no? No es esa.
5: No. Tú y yo somos dos, ya sabes que te quiero, pero dos y dos son cuatro y cuatro los plates.
3: Muy bien, Lucía, venga. ¿Cuánto equivalen, Lucía, a 14.000 libras americanas?
5: Al sueldo que tenemos aquí entre todos.
3: ¿Ah, sí?
5: Sí.
3: Pues yo la palabra libras no la he oído en la vida en esta empresa, pero bueno.

0: el Nano, ¿a qué huele la casita de Bad Bunny?
1: Gloria Fuertes también.
0: No, hombre, no. Y Nano, ¿qué es un punto?
1: El final.
2: Una coma coja.
0: Una coma coja está mala.
1: Qué metafórico.
0: Sí, sí, no me ha venido nada a la cabeza. Lucía, entre Brad Pitt y George Clooney, ¿quién crees que recogería más fresas en el ejido?
3: ¿Pero fresas o café?
0: Qué tontería más graciosa. La he escrito yo, ¿eh?
1: Brad Pitt, porque irías presa, claro.
0: Oh, pero ese es el otro.
3: No, es el otro, George Clooney.
1: Perdón.
2: Día expreso. Muy bueno.
0: Nano, ¿qué frase te pondrías en un tatuaje en la ingle?
1: Ya el campo estará verde, debe ser primavera.
0: ¿Y cómo tienes la cebada? ¿Cosechada? ¿Las tienes? ¿Tienes el campo de cebada largo?
1: La tengo en barbecho, esperando a que alguien venga.
0: ¿A que la recoja? Venga, Marcote, ¿qué crees que diferencia a mocedades del consorcio? Que nunca lo he tenido claro.
2: Es que hay muchas mocedades ahora. Pero no sé, lo del tren, el chiquichi del tren, ¿no?
0: Bueno, no sé. ¿Qué me puedes decir de Burundi, Marcote?
2: Es una droga.
1: Es el cantante de los Héroes del Silencio.
0: Me encanta ese chiste y acabamos.
3: Esto está siendo un despropósito.
0: No, el chiste real es que ¿qué sabes de Burundi? Y responde el otro, yo no sé, desde que dejó los Héroes le tengo la pista perdidísima. Venga, remata esto, Lucía, diciendo, defíneme, ¿qué es un milagro?
3: Un milagro sois vosotros.
1: Hoy.
0: Oh, pero eso queda muy bonito.
1: Esta sección es un milagro.
0: Un
1: que
0: milagro de la humanidad. Y estamos congregados aquí en el garito.

0: Hemos llegado a este punto final del garito donde hemos escuchado, pues eso, Linkin Park con un tema que es J-G-Y-E-I-A-R.
1: Es que ni de entrenando, porque es I.
2: Claro, no, es que es
0: la E. Y latina H, ¿no?
2: Es empezar con J.
0: I-G como antígenos.
1: Igual.
3: Sí.
0: Bueno, lo que hay que reseñar es que después del Back in Black, que después de perder a su estrella se rehicieron con muchísimo éxito, pues que a los Linkin Park también les pasó con el Front Zero, perdieron a Chester y no sé cómo se llama la chica.
2: Emily Armstrong.
0: Con Emily Armstrong lo están petando fortísimo, es brutal. Y sí, bueno, sí. Pues ha sido un milagro que una banda pueda rehacerse de un golpe tan gordo.

0: Y fíjate, pues aquí lo están haciendo. ¿Algo que decir, algo más en las notas de esta canción?
1: Muy bien, muy bien.
2: Que al final debe estar por aquí.
1: Que significa I give you everything I have, que es te doy todo lo que tengo.
0: Eso me has cortado, pero lo iba a decir yo. Lo iba a decir yo enseguida, pero me has cortado.
3: Se te ha ido, se te ha olvidado.
0: Se acaba el garito de los milagros, así que es un milagro llegar al final, pues yo estoy paradísimo, la verdad. Me ha costado un montón.
3: A mí también.
0: Pero he disfrutado.
3: Sí, yo me he reído mucho.
0: Sí, yo, sí, ya, de mí.
1: A mí también, a Lucía, me he reído mucho de ti.
4: Son las 2, es la 1 en Canarias.
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4: El futuro de la guerra en Oriente Medio sigue sin resolverse del todo. Este sábado las fuerzas militares iraníes han cerrado de nuevo el estrecho de Hormuz por los ataques de Israel al Líbano. Aseguran que se ha incumplido el acuerdo de paz. Estados Unidos niega que el estrecho esté cerrado. Dicen que está abierto. En paralelo, emisarios de los propios Estados Unidos se han ido a Suiza para negociar puntos de ese memorando de paz. La otra gran noticia de este sábado es que el juez Juan Carlos Peinado ha abierto juicio contra Begoña Gómez y le ha retirado el pasaporte. La mujer del presidente del gobierno asegura que recurrirá a Patricia Rossetti.
7: A juicio con un jurado popular, pero la última palabra la tiene la Audiencia de Madrid, con varios recursos pendientes. Los delitos que llevan esta causa a jurado popular son el tráfico de influencias y la malversación, según la ley orgánica del 95. Peinado investigó el delito de malversación por indicación de la Audiencia Provincial, un delito muy complicado para un tribunal popular, dicen a COPE fuentes jurídicas. La Fiscalía fue partidaria del archivo a lo largo de toda la causa. Peinado retira el pasaporte a Begoña Gómez. Todos los que tenga, le prohíbe expedir uno nuevo, le impide salir de España y que estén advertidos todos los puestos fronterizos y aeropuertos civiles y militares, y le impone comparecencias quincenales, y lo mismo para su asesora, que la acompaña continuamente. El juez ve riesgo de fuga. Está acompañada y custodiada por agentes permanentemente, pero esos agentes, por iniciativa propia o por órdenes, pueden facilitar la fuga. La condición de presidente del gobierno es algo efímero, dice Peinado, y cuando la protección de los agentes desaparezca, la fuga es más fácil.
4: Una de las acusaciones populares del caso es Justicia Europa. Su presidente, Luis María Pardo, ha evaluado en COPE el auto del juez.
8: Yo creo que la gran fortaleza de este auto reside pues en una acumulación de indicios convergentes y diría que plurales. Creo que con estas medidas cautelares ha hecho muy bien, porque ha tratado de igual manera a la señora Begoña Gómez que a cualquier otro ciudadano.
4: Y el verano ya está aquí. Llega hoy domingo exactamente a las 9 y 24 de la mañana y 15 comunidades autónomas están en alerta por calor, Eva Revenga.
9: Solo se libran Murcia, Valencia, Asturias y gran parte de Galicia, aunque llegarán a 37 en Lugo o a 35 en Murcia y 36 en Castellón. A esto se suman noches tórridas en Almería, Málaga o Alicante, no van a bajar de los 25 grados, y por la tarde tormentas con rachas fuertes de viento. La semana que viene la situación no mejora, por lo menos en los primeros días. Rubén del Campo es portavoz de AM.
10: Comienzo de la semana con temperaturas muy altas, tanto lunes como martes, se superarán de nuevo los 40 a 42 grados en los valles del Ebro, Tajo, Guadiana y Guadalquivir, y las noches continuarán muy cálidas. Se formarán nubes de evolución, pero las tormentas serán menos frecuentes y más aisladas que durante el fin de semana.
9: A partir del miércoles se prevé una bajada de las temperaturas, aunque seguirá haciendo mucho calor. Seguirán rozando los 40 grados en el centro y en el sur peninsular, pero también en ciudades como Valladolid o Zaragoza.
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4: En el Mundial, partido en directo, acaba de empezar el Ecuador-Curazao en Kansas, Germán Dovarro.
11: Es el segundo partido de la segunda jornada del Grupo E. Tras la victoria de Alemania sobre Costa de Marfil, Ecuador va a buscar no solo ganar, sino hacerlo con la mayor diferencia de goles posible. Como en todo el Mundial, excelente ambiente en el estadio. Ya la ha tenido Ecuador. Una ocasión clarísima de Ener Valencia. Estamos en el minuto 3. De momento, Ecuador 0, Curazao 0.
4: Gracias, Germán. Y esta tarde, la tarde de este domingo, juega España, Pablo García.
12: El combinado nacional juega a las 6 un partido crucial contra Arabia Saudí. Tras el tropiezo ante Cabo Verde, España disputa un duelo importante para la clasificación a la ronda de 16avos. En la previa ha hablado Luis de la Fuente, que ha quitado hierro al asunto.
13: No hay ningún drama ni ninguna situación. Lo que sí es que ahora demanda que hay que ganar, pero no tenemos urgencia. No hay sensación de agobio en el equipo. Tenemos una gran suerte, que es un equipo con un carácter competitivo tremendo y que está escocido. Y a veces la crítica, aunque injusta, motiva mucho más y causa un efecto que viene bien, pero lo que sí no os digo con total garantía de que es así, están muy picados, muy picados. y seguro que mañana